o hasta que no cambien las condiciones meteorológicas. Más de 1.100 efectivos de la Unidad Militar de Emergencias trabajan en estos incendios, a los que se unen otros 1.000 de Guardia Civil, Protección Civil y las Brigadas de Refuerzo de Incendios Forestales.

0: Sierra Norte de Guadalajara, que sigue activo y quemó ya más de 32.000 hectáreas, lo que lo convierte en el segundo más extenso en España desde que hay registros.
1: Y nuestra corresponsal en Madrid, Nicole Riis, está dando seguimiento al transcurso de esta emergencia para nosotros. ¿Qué tal, Nicole? Muy buenas noches para vos. Entendemos que la Comunidad de Madrid ha entregado las potestades al gobierno central, sugiriendo que no puede atender por sí mismo esta emergencia. ¿Podés describirnos cómo es la situación en estos momentos en Madrid?
2: Bueno, lo que se vive aquí en la Comunidad de Madrid es una situación inédita. Dos de los incendios se han unido a uno. Es una grande frente de llamas que ahora está arrasando kilómetro por kilómetro y que hace que cada vez más personas tienen que ser desalojadas, tienen que irse a los centros de evacuación. De momento se habla de alrededor de 25.000 personas que están dejando sus casas atrás para evacuarse y aún 15.000 alrededor de ellos que se tienen que confinar. Eso a lo largo de la noche podría desarrollarse más. De momento también tenemos esta información de las autoridades que este incendio está fuera de capacidad de extinción, lo cual puede significar que va a haber un cambio de estrategia, lo cual significa quizás que ha habido demasiado calor y demasiada intensidad en este incendio como para apagarlo, y que podría ser que si las unidades avanzan como quisieran, pues igual hay mucho riesgo de perder vidas. Entonces tienen que mirar y ver ahora cómo cambian quizás las condiciones. Hay un mínimo optimismo en todo esto. Han bajado las temperaturas y se supone que el viento, que ha dado rachas de hasta 50 kilómetros la hora, podría bajar un poco, pero las próximas 24 horas van a ser muy críticas. Como ya he mencionado, es inédito, nunca hemos visto incendios de esta magnitud, y de estos dos que se han unido, podría ser que se une uno tercero que viene desde Ávila a la próxima comunidad, y eso es un riesgo muy realista, lamentablemente, y vamos a estar muy pendiente de cómo desarrolla. De hecho, aquí en Madrid capital, la nube de humo se percibe, está encima de mí, de hecho, y eso ya desde hace 2-3 días.
1: Nicole, en las últimas horas se han producido arrestos relacionados con los incendios. Brevemente, ¿hay indicios de cuál podría ser el origen de estos siniestros?
2: Bueno, es difícil decir a esta hora qué ha provocado los incendios. Se ha detenido una persona en conexión a uno de los incendios en Ávila y hay otra persona que está bajo investigación también en la misma zona. Hay sospechas de que se podría haber usado maquinaria fuerte, que podría haber sido por una chispa. También hay algunas sospechas que se ha incendiado un coche, pero esto de momento no está confirmado. Lo que sí vemos más a menudo, o casi siempre, en los incendios que se han provocado también en anteriores años o este año, es que muchas veces hay una conexión con actividad humana. Es negligencia a veces, también a veces se provocan incendios. Entonces vamos a ver si las autoridades consiguen más información sobre las razones de estos incendios, pero en estos momentos están todos en la comunidad muy alertas.
1: Nicole Riis, con los detalles de la emergencia inédita que vive la Comunidad de Madrid en España. Muchísimas gracias, Nicole, seguiremos pendientes. Y no solo España lucha contra los incendios forestales, también la vecina Francia. En la región vinícola de Burdeos, en el suroeste del país, miles de personas huyeron de la península de Cap Ferret en el barco y por carretera en plena temporada de vacaciones. En el suroeste de Francia, los incendios forestales han arrasado 19.000 hectáreas y han obligado a evacuar a más de 140.000 personas. Los departamentos más afectados son Las Landas y Gironda, cuya capital es la ciudad de Burdeos. En lo que va de 2026, más de 50.000 hectáreas han ardido en incendios en Francia, casi el triple de la superficie quemada en el mismo periodo de 2025. Y nos fijamos en la situación en Medio Oriente. Desde hace 13 noches, Irán y Estados Unidos intercambian ataques. El presidente estadounidense Donald Trump declaró a un medio de comunicación de su país que los iraníes, citamos, aún no han sufrido lo suficiente, y dejó entrever que habrá más ataques como el de anoche. En respuesta, Irán comenzó a atacar instalaciones estadounidenses en la región del Golfo. Por su parte, el secretario general de la ONU, Antonio Guterres, advierte contra una escalada del conflicto y afirma que la región se encuentra al borde de lo inimaginable.
3: Las fuerzas estadounidenses han atacado objetivos iraníes durante 13 noches consecutivas tras el colapso de la frágil tregua que pretendía poner fin al conflicto. El Comando Central de Estados Unidos afirmó que los ataques se dirigieron contra instalaciones y

0: capacidades militares utilizadas para amenazar la navegación mercantil. El ejército iraní, por su parte, dio a entender que se enfrenta a nuevas armas estadounidenses.
1: Toda la capacidad armamentística y las medidas de contingencia que Estados Unidos desarrolló y almacenó para una tercera guerra mundial contra las principales potencias del mundo, todo ese arsenal fue desplegado y utilizado en el campo de batalla contra la República Islámica.
0: La última medida de Trump para intensificar la presión sobre Irán fue amenazar con utilizar los activos iraníes congelados para pagar los daños causados al transporte marítimo y de mercancías. El ministro de Asuntos Exteriores iraní calificó la amenaza como una provocación. Las Naciones Unidas también advierten de que las hostilidades entre Irán y Estados Unidos podrían escalar sin freno.
2: La situación se está saliendo de control. Está al borde de lo inimaginable. La región está siendo arrastrada hacia una espiral de confrontación cada vez mayor. Una crisis alimenta otra y cada nueva escalada desencadena la siguiente.
0: Por ahora, ninguna de las partes parece dispuesta a evitar la confrontación o la escalada. Tras los ataques del miércoles perpetrados por los hutíes respaldados por Irán en el Mar Rojo, Trump ha prometido un castigo militar de gran magnitud para Irán.
3: Y Rusia atacó este viernes una muestra de drones en los suburbios de Kiev, la capital de Ucrania, dejando al menos 10 víctimas mortales y un centenar de heridos. El objetivo fueron instalaciones que albergaban una demostración de drones de fabricación ucraniana y extranjera, a la que asistían productores, mandos militares y agentes de servicios de seguridad ucranianos. Según Moscú, fue la respuesta a una nueva oleada de ataques con drones y misiles de largo alcance ucranianos contra Rusia. Más tarde, el presidente ucraniano Volodymyr Zelensky aseguró que reportes de inteligencia alertan de un nuevo ataque ruso a gran escala contra Ucrania en las próximas 48 horas. Han pasado 30 días y cada uno de ellos se ha hecho eterno para quienes esperaban encontrar con vida a un ser querido. Más de 5.000 muertos, 17.000 heridos y otras 17.000 personas que perdieron sus casas en tan solo segundos. Hace un mes, un doble terremoto sacudió Venezuela y convirtió ciudades enteras en escenarios de destrucción. En La Guaira, entre escombros, silencio y dolor, miles de sobrevivientes esperan a que comience la reconstrucción, conscientes de que, sin embargo, nada volverá a ser como antes.
0: Ebrahim Badra camina por lo que fuera su apartamento durante los últimos 20 años. Adquirido con el esfuerzo de una vida, ahora está convertido en escombros. Un mes después del doble terremoto que sacudió Venezuela y acabó con la vida de miles de personas, intenta recuperar algunas de sus pertenencias para empezar de nuevo.
4: A partir de ese día ha sido muy duro, de verdad, porque yo y mi esposa quedamos tapiados y obra de Dios que quedamos ahí como una cúpula y realmente pude escarbar, había un boquete detrás mío y pudimos salir, pues. Con heridas y todo, pero pudimos salir. Después de ese día ha sido muy duro, de verdad muy duro. Tratamos de venir para acá de a ver si se puede conseguir algunos papeles, algunas pertenencias, y es muy, muy difícil.
0: La ciudad costera de La Guaira, a media hora de Caracas, quedó devastada. Pero Badra cree que, pese a todo, la vida le ofreció una nueva oportunidad.
4: Yo te voy a decir algo, esto se tiene que construir, pues, porque mucha gente vive aquí, o sea. ¿Cómo? No lo sé. ¿Qué oportunidad nos van a dar a nosotros? No sé todavía, o sea, porque son puras hipótesis realmente.
0: Venezuela deberá afrontar una factura que, según la ONU, podría superar los 37 mil millones de dólares. Una suma enorme en momentos en que carece de músculo financiero, institucional y humano para afrontarla, advierte el profesor de la Universidad Central de Venezuela, Manuel Sutherland.
5: El doblete sísmico lo que ha hecho es empeorar una situación dramática en cuanto a servicios públicos, en cuanto a posibilidades del Estado cubrir las necesidades elementales que un Estado pudiera cubrir. Entonces, el terremoto nos llega en el peor momento, en la peor circunstancia, y destruyendo una infraestructura que ya estaba débil.
0: El economista asegura que esos fondos deberían venir de la producción petrolera, de la comunidad internacional y organismos multilaterales, y que se necesita una junta nacional que pueda hacer un plan macroeconómico para dirigir grandes recursos para la reconstrucción de viviendas y servicios, puertos e infraestructura.
5: Hablamos en comparación a las exportaciones petroleras, podemos estar hablando de dos años completos de exportaciones petroleras si todavía el petróleo se mantiene, o las exportaciones petroleras se mantienen en torno a los 800, 900 mil barriles. Aquí hay otro problema, que es que Venezuela ha perdido toda independencia. Venezuela es prácticamente un protectorado estadounidense y todo el dinero de la exportación petrolera va a un fondo en Estados Unidos.
0: Para el especialista, Venezuela necesita además recuperar lazos con el Fondo Monetario Internacional, el Banco Mundial y la Confederación Andina de Fomento, además de buscar un proyecto de resiliencia colectiva para el futuro.
3: Bien, vamos a la economía con Paco Furió y las últimas de la disputa arancelaria de Donald Trump.
6: Así es, Javier. La Comisión Europea valoró positivamente el nuevo arancel estadounidense del 10% sobre las importaciones procedentes de la UE, afirmando que respeta el acuerdo comercial firmado por el bloque y Estados Unidos el año pasado, que fijaba un tope general del 15% para la mayoría de aranceles. Bruselas afirma que la medida restablece exenciones arancelarias y da un nuevo impulso a la negociación de nuevas exenciones y a la profundización de la cooperación sobre materias primas críticas e inteligentes artificial. Sin embargo, la Comisión rechaza la justificación de Washington, que afirma que los socios comerciales como China, Canadá y la Unión Europea han sido demasiado laxos con las prohibiciones del trabajo forzoso. Los nuevos aranceles oscilan entre el 10% y el 12,5% y se aplicarán a prácticamente todas las importaciones a Estados Unidos. La responsable de política exterior de la UE, Kaya Kallas, se pronunció así al respecto.
7: He oído el argumento del trabajo forzoso. Lo siento, pero no se puede decir esto de la Unión Europea. Si comparamos nuestra legislación laboral con la de Estados Unidos, nosotros tenemos vacaciones pagadas y muy buenas condiciones laborales para nuestros empleados. Así que ese argumento no tiene ningún fundamento.
6: Y mientras tanto, el presidente de Estados Unidos, Donald Trump, ha criticado a la Unión Europea por volver a multar a Google en un caso antimonopolio. Trump ha dicho que los contribuyentes norteamericanos no son la hucha de Europa y ha amenazado con represalias. Argemino Barro, ¿qué instrumentos tiene Washington para hacer daño a la Unión Europea?
8: Hola, ¿qué tal? Pues el presidente Donald Trump ha puesto este mensaje en su red social Truth Social y ha amenazado con invocar la llamada sección 301, una ley del año 1974 que permite al presidente de Estados Unidos responder a el maltrato o a las malas prácticas comerciales de otros países, como por ejemplo manipular la divisa o por ejemplo también recurrir al trabajo forzoso. La paradoja es que esta sección 301 ya ha sido utilizada como excusa por la administración Trump en las últimas semanas para implementar los aranceles que han visto la luz en las últimas horas, entre otros países, contra la Unión Europea. Hay que tener en cuenta que a veces Donald Trump publica mensajes simplemente por la narrativa de cara a la política doméstica y no necesariamente tenemos que esperar que vuelva a invocar la misma ley, la misma sección 301, para colocar otros castigos a la Unión Europea, además de esos aranceles del 10%.
6: Este no es el primer paquete arancelario que aprueba el presidente Donald Trump. ¿Cuál ha sido hasta ahora el efecto económico en Estados Unidos de los aranceles a docenas de países?
8: Bueno, hablamos, por supuesto, del famoso Día de la Liberación la pasada primavera del 2025. Hay que tener en cuenta cuáles eran los objetivos oficiales de la administración Trump y cómo está ahora la economía, porque si bien medir el efecto preciso de los aranceles es difícil, ya que es una distorsión al paisaje económico que se mide de muchas formas. Bueno, la versión oficial es que era un intento de reequilibrar la balanza comercial, reducir el déficit comercial de Estados Unidos e incentivar a las empresas extranjeras a que invirtieran dinero aquí para poder reindustrializar Estados Unidos, reindustrializar, recrear el antiguo tejido manufacturero. ¿Cuál ha sido la consecuencia? Bueno, un año largo después de este primer paquete de aranceles hemos visto que en Estados Unidos no solo no se han creado empleos manufactureros, sino que han desaparecido 75.000. Que el déficit comercial ha crecido al máximo de los últimos 14 meses, que la deuda nacional está creciendo una media de 5.000 millones de dólares al día y se aproxima a romper el récord marcado en la Segunda Guerra Mundial, y que la construcción de factorías también ha descendido en 60.000 millones de dólares. Además, han elevado ligeramente la inflación junto al aumento de precios derivados de la guerra de Irán.
6: Gracias, Argemino Barro, desde Nueva York. Y las ganancias de Volkswagen se desploman. El mayor fabricante de automóviles de Europa obtuvo un beneficio neto de 1.500 millones de euros entre abril y junio, casi un tercio menos que hace un año. Sus beneficios caen por décimo trimestre consecutivo. Las entregas de vehículos del grupo descendieron casi un 9% hasta algo más de 2 millones de unidades. La estrada

0: sobre todo por la debilidad de las ventas en China. Por ello, el consejero delegado Oliver Bloom contempla nuevas medidas de ahorro que podrían incluir la eliminación de hasta 50.000 empleos en todo el mundo y el cierre de plantas en Alemania, algo inédito en la historia de la automotriz. Estos recortes se sumarían a los 50.000 puestos de trabajo cuya supresión ya está prevista de aquí a 2030. Y dejamos la economía, pero seguimos con más noticias, Javier.
1: Efectivamente, y una de las grandes controversias de los últimos meses, la Asamblea de los Estados de la Corte Penal Internacional confirmó este viernes la destitución del fiscal Karim Khan por presunta conducta sexual indebida contra una integrante del personal. El organismo determinó que Khan incurrió en una falta grave y en un grave incumplimiento de sus deberes. La decisión contó con el voto favorable de 82 de los 125 estados parte de la CPI. Khan, abogado británico de origen pakistaní, y negó las acusaciones y sostiene que hay una campaña para destituirlo luego de que solicitara en mayo de 2024 órdenes de arresto contra el primer ministro de Israel, Benjamin Netanyahu, y su ministro de Defensa en aquel entonces, Yoav Gallant. Vamos con noticias de América Latina. En Perú, Keiko Fujimori asumirá la presidencia el próximo 28 de julio tras imponerse por un estrecho margen en la segunda vuelta de las elecciones presidenciales. La presidenta electa recibirá un país afectado por la inestabilidad política, la corrupción y profundas desigualdades sociales. Mientras algunos ciudadanos confían en que su gobierno mejore la economía y atienda a las comunidades más vulnerables, otros dudan de sus promesas. Organizaciones civiles y familiares de víctimas del régimen de Alberto Fujimori, padre de la futura presidenta, por su parte, advierten sobre posibles retrocesos democráticos y un mayor riesgo de impunidad en la nueva administración.
2: Un país marcado por la inestabilidad política, la violencia y la corrupción. ¡Presidenta! Eso encontrará Keiko Fujimori cuando asuma la presidencia de Perú este 28 de julio. Pero su mayor reto parece caer sobre ella por herencia familiar. Familiares de víctimas de crímenes cometidos durante la presidencia de su padre, Alberto Fujimori, cuestionan con fuerza la legitimidad del próximo gobierno.
3: La presencia de muchas personas vinculadas al fujimorismo y a la dictadura de Alberto Fujimori de Montesinos y que han sostenido también al régimen de Dina Boluarte y lo han exculpado de responsabilidades en los crímenes que se cometieron en diciembre del 2022 y enero del 2023, nos hace señalar que no estamos ante un nuevo gobierno, sino frente a una continuidad.
2: Los críticos del fujimorismo consideran que su mandato podría representar un retroceso democrático y aumentar el riesgo de impunidad en el país. Aún así, son muchas las expectativas de cambio entre la población.
4: Bueno, yo la verdad sí tengo mucha fe, tengo mucha esperanza, y es mujer, ¿no? Como digo, la primera mujer presidenta, y yo creo que sí, yo creo que va a ser todo diferente, ¿no?
2: Otro de los grandes retos para el nuevo gobierno será intentar solucionar las profundas desigualdades sociales. De sus 34 millones de habitantes, al menos 12 millones viven en barrios marginales, asentamientos informales o viviendas inadecuadas. La cifra más reciente, publicada en 2023 por el Observatorio Nacional de Prospectiva de Perú, asegura que el 44,6% de los peruanos no poseía una vivienda segura, carecía de acceso al agua potable y sobrevivía en medio del hacinamiento y pésimas condiciones de sanidad.
5: Las promesas que ha hecho, bueno, no creo que lo cumpla al 100% ya, porque ella tuvo la oportunidad de hacer algo bueno por nosotros, porque tuvo varios congresistas que pudo haber hecho buenas leyes para contra favor de nosotros, pero no lo hizo. O sea que hay todavía las dudas, pero vamos a ver cómo va avanzando su trabajo, su gestión, ¿no?
2: Keiko deberá también combatir la crisis de seguridad que sacude hoy al Perú. Según cifras oficiales del Estatal Comité Estadísticos de la Criminalidad, la tasa de homicidios en 2025 fue de aproximadamente 8,1 homicidios por cada 100.000 habitantes, el nivel más alto registrado en décadas, y organizaciones dedicadas a la extorsión, el sicariato, la minería ilegal y el narcotráfico han ampliado su presencia especialmente en Lima y el vecino puerto del Callao, así como en la costa norte y algunas zonas amazónicas.
1: Científicos ecuatorianos identificaron genéticamente más de 8.000 especies de insectos en el bosque protegido Mashpitaira, ubicado en el Chocó andino. El 96% serían especies únicas de esta reserva. Moscas, avispas y mariposas figuran entre los grupos encontrados en un estudio que busca comprender la biodiversidad y sus cambios frente a amenazas, incluida la minería ilegal.

0: Un grupo de científicos ecuatorianos logró identificar genéticamente unas 8.000 nuevas especies de insectos en un bosque protegido del Chocó andino ecuatoriano, declarado Reserva Mundial de la Biosfera.
1: En una región que va desde Costa Rica hasta Ecuador, hemos registrado en esta región casi las 50.000 especies. Y muy especial para Ecuador porque Mashpi rompió el récord. Tenemos 8.000 especies en Mashpi, de las cuales 96% son únicas, solo están en Mashpi.
0: Los investigadores usaron material genético de los ejemplares recolectados en la reserva privada Mashpi Taira, ubicada en el noroeste de Quito, y lo compararon con el de otros insectos que constan en las bases de datos científicas del mundo.
1: Ahora tenemos la oportunidad con esta nueva tecnología de estudiar estos insectos chiquititos que por primera vez, digamos, los estamos conociendo. Muchas de ellas son nuevas especies.
0: Estos insectos luego deberán ser descritos a detalle y nombrados de la forma tradicional, explicó el experto, tras 6 años de investigación, uno de los cuales fue destinado exclusivamente para la recolección de ejemplares, los científicos se encontraron en su mayoría con especies no registradas de moscas, avispas y mariposas.
2: ¿Dónde colocamos estas trampas? ¿En hotspots de biodiversidad o en lugares, también en lugares bien conservados que puede representar la biodiversidad de insectos, en este caso, que son artrópodos voladores y algunas veces también caminadores?
0: La investigación forma parte de una iniciativa del Centro de Genómica de la Biodiversidad de la Universidad de Guelph, en Canadá. El programa, en el que participan 50 países, estudia cómo se transforman las comunidades de artrópodos a través del tiempo y cómo reaccionan a los cambios en el medio ambiente.
2: Todo el procesamiento en el laboratorio, donde separamos por diferentes formas y colores y estructuras anatómicas de los bichos, y después procedemos a hacer la secuenciación del ADN, que es lo que nos ha permitido llegar a tan alto número de especies gracias a las.
0: El bosque Mashpi Taira, que ocupa unas 3.200 hectáreas, está dentro del Chocó andino ecuatoriano, una zona declarada como reserva de la biosfera hace 8 años. Esta región también ha sido centro de campañas ambientalistas para frenar actividades mineras.
1: No es fácil ir a sitios, sobre todo donde hay minería ilegal. Entonces, los científicos, en ese caso, digamos, siempre estamos en el contexto de una amenaza y que ya hay sitios que cada vez son menos accesibles.
0: La investigación en Mashpi es solo una parte del proyecto que lleva adelante el INABIO, que recolecta especímenes de insectos voladores en otros puntos del país.
3: Y antes de irnos, Jürgen Klopp es el nuevo seleccionador de Alemania. La Federación Alemana de Fútbol presentó este viernes al exentrenador del Liverpool como sustituto de Julian Nagelsmann, quien dimitió tras haber perdido contra Paraguay en los 16avos de final del Mundial. Klopp, de 59 años, firmó contrato hasta la conclusión del Campeonato del Mundo en 2030. Con esto nos despedimos. Los acompañó Javier Arguedas junto a todo el equipo aquí en Berlín. Hasta una próxima ocasión. Que la pasen bien.

0: Los viticultores europeos están en crisis. La gente bebe menos alcohol y el consumo de vino está bajando. Una posible solución, los vinos sin alcohol. Pero la clientela es escéptica.
1: El alcohol produce una sensación de calor en la boca y eso falta por completo.
0: ¿El vino sin alcohol salvará a los viticultores?
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3: En Europa se bebe cada vez menos vino. Por eso muchas viñas están arrancando. Los viticultores alemanes temen que en los próximos años desaparezca el 30% de la superficie de cultivo, como aquí, a orillas del Meno, cerca de Schweinfurt.
4: Sin las vides, el campo tiene un aspecto un poco desolador. Tuvimos que tomar la difícil decisión de desbrozar parte del terreno.
3: El vino sin alcohol es un nicho en crecimiento dentro del sector. Se trata de vino producido de forma tradicional, del que en una fase posterior se elimina el alcohol. ¿Sería una solución para la crisis de venta de los viticultores?
5: Sacar un vino desalcoholizado, ser un poco pioneros en la zona de desalcoholizar un vino para llegar a ese otro público que demande productos diferentes.
3: Son las 7 de la mañana en la región vinícola de Toro, en Castilla y León, España. El viticultor Iván Alonso Gil prepara todo para la vendimia. Contrató trabajadores temporeros a través de una agencia.
5: Muy vendrán unas 8 personas, 8 o 10 personas suelen venir. También según la demanda, en la época de vendimia tenemos gente contratada y no siempre son los mismos, porque hay mucha más demanda que personas cualificadas para el trabajo.
3: Pero no vinieron 8. Sino solo 5. Será un trabajo agotador. La cosecha no puede esperar. Las uvas ya están maduras.
5: A coger aquella cepa que está...
3: Iván les explica exactamente dónde deben cosechar. En sus campos crecen vides podadas, cuyas raíces se hunden en el suelo arenoso. El denso follaje protege los frutos del sol. Iván tiene sobre todo parras con uvas oscuras, pero hoy se cosecha una variedad blanca, la Malvasía.
6: Unas ahora, pero luego cuando vayas para allí va a haber más, ¿eh?
5: Vale.
3: Estas vides tienen más de 80 años y las de otras parcelas incluso más de 100. Todas son propiedad de su familia y son el orgullo de Iván.
5: El rendimiento son bajos. Obviamente, al ser tan antiguas, lo que hace es que tienen una producción bastante baja. Lo que pasa es que la concentración y la calidad de la uva es mayor.
3: Iván elabora sus propios vinos desde 2017. Los comercializa él mismo bajo su nombre tanto en España como en el extranjero. Pero cada vez es más difícil vender vino.
5: Nosotros que estamos en el medio, ni somos los más económicos, ni somos un vino con una marca contrastada, un reconocimiento del mercado, estamos sufriendo un poquito el bajón de ventas que hay ahora del producto. Entonces también por eso enlazar con hacer un producto diferente.
3: ¿Quieres seguir el modelo de la cerveza sin alcohol? En Alemania, casi una de cada 10 cervezas ya es sin alcohol. Se producen sobre todo en Alemania y España. Sin embargo, la región vinícola de Toro es famosa por sus vinos potentes, con un alto contenido de alcohol. En la meseta al noreste del río Duero, las noches son frescas y los días de verano calurosos y secos. Esto da lugar a unas uvas muy especiales. La bodega de Iván se encuentra a las afueras de la pequeña ciudad de Toro. Durante las primeras semanas después de la cosecha, tiene que trasvasar los vinos 3 veces al día. Al principio, el mosto de uva tinta se almacena en grandes tanques de acero inoxidable junto con los hollejos prensados. Así es como los vinos tintos adquieren su color rojo oscuro. Iván tiene que bajar de nuevo.
7: Ahora mismo estamos metiendo frío al depósito para controlar la temperatura también y que a la vez que hacemos el remontado homogenizamos la temperatura del depósito para que no se dispare a más alta temperatura. Nos basamos un poco en fermentaciones a más baja temperatura para extraer aromas más sutiles y no perder el aroma, si así los vinos son más afrutados.
3: El mosto se extrae por la parte inferior del tanque a través de un colador y se vuelve a verter sobre los hollejos desde arriba. Iván aprendió a hacer vino con su abuelo cuando era niño. Más tarde, trabajó en grandes bodegas de la región hasta que se estableció por su cuenta con los viñedos propiedad de la familia. Después de unas semanas, el vino pasa de los tanques de acero a barricas de roble para que madure y adquiere el sabor de la barrica. Todo esto es lo que distingue a la bodega de Iván de las grandes empresas industriales. A muchos les parece raro que precisamente un viticultor como él quiera desalcoholizar uno de sus vinos terminados.
5: Pero la gente del vino clásica va muy en contra de ese proyecto porque al final dicen que deja de ser vino, es otro producto, es un refresco de vino, lo llaman o algo así. Y luego hay otra tendencia que buscan esa actualización de un producto clásico hacia la modernización y hacia lo que el mercado actual demanda.
3: Iván se ha puesto en contacto con una empresa alemana que está construyendo una planta de desalcoholización en España. Van a hacer una prueba en Alemania con una pequeña cantidad de su vino. Pero primero vamos a una zona vinícola en Franconia, a orillas del Meno. En Schweinfurt había 13 bodegas. Hoy solo queda la de la familia Dams. El viticultor Jürgen Dams tiene prisa. Quiere terminar la vendimia hoy mismo.
4: Lo ponemos a la derecha, porque aquí necesito espacio. Los últimos días ha llovido mucho, así que es un alivio tener un rato sin lluvia. Ahora tenemos que darnos un poco de prisa. Creo que tenemos 9 o 10 cosechadores. Todo el trabajo se hace a mano para cuidar las uvas al máximo.
3: En las empinadas laderas que se alzan sobre el Meno se cultiva vid, como esta, Silvaner, desde hace siglos. En esta zona conocida como Petastin, la pendiente supera el 40% y Jürgen Dams apuesta por el trabajo manual. Los recolectores vienen de Rumanía desde hace años para la vendimia.
4: Vamos a turnarnos para que todos puedan venir.
8: Estamos una hora cada uno.
4: Sí, porque moverse por la cuesta es agotador.
3: El futuro de estos viñedos es incierto.
4: Cada vez es menos rentable. También tiene que ver con los salarios y con que quizás sea más fácil ganar dinero con otras actividades. Se puede entender perfectamente que los jóvenes digan, papá, mamá, lo siento, pero prefiero dedicarme a otra cosa.
3: A los jóvenes de la familia Dams tampoco les interesaba el trabajo en la bodega. Hasta que hace 4 años, Luca, el hijo de Jürgen, descubrió el vino sin alcohol como idea de negocio. Trabaja en el sector de los seguros y es más experto en marketing que viticultor.
4: Mira este Silvaner. Fíjate, ya está bien maduro, está en su punto.
9: Se ve bien. Te lo robo.
4: Este no te lo doy para que lo desalcoholices. Lo quiero para hacer vino.
3: Para hacer un buen vino sin alcohol, es necesario partir de un buen vino al que extraerle luego el alcohol. De lo contrario, sería jugo de uva y resultaría demasiado dulce. Aunque Luca no quería seguir con el negocio de su padre, ahora escucha sus consejos.
9: Viendo la pasión de mi papá por este mundo, siempre pensé que yo no podría seguir con la bodega del mismo modo. Y tomé un camino totalmente diferente. Ahora volví, dando un rodeo, a través de los vinos sin alcohol. Y desde hace unos años me encanta colaborar con él. La paso muy bien.
10: ¿Recuperó la pasión?
9: Exactamente.
3: Para desalcoholizar sus primeros vinos, a Luca le confía.

0: Crearon 10.000 litros de la bodega familiar. Ahora su empresa vende 300.000 botellas al año. Compra todo el vino que va a desalcoholizar, pero le gustaría volver a contar con el de su papá. El técnico de bodega pisa las uvas recién recolectadas de los viñedos.
1: Se ve bastante bien. También por lo que se me hunden los pies, que la mayoría de las uvas ya se han reventado. Diría que ya va siendo hora de salir de aquí.
0: Las uvas, pisadas con especial delicadeza al modo tradicional, aportan un delicado equilibrio entre aromas, fruta y cuerpo al vino resultante. Pero aún más importante es el grado de maduración de las uvas de esta cosecha.
1: Es perfecto. 90 grados Exle. Así que elegimos bien el momento. Si logramos un 12% de alcohol, es lo ideal para un Silvaner seco.
0: Un vino que es el buque insignia de la bodega. Pero también Jürgen Dams nota que los alemanes beben menos alcohol. En los últimos 18 años, el consumo ha caído un 18%. Algunos viticultores se ven obligados a abandonar con consecuencias. Daniel Hesdorfer trabaja para el Instituto Bávaro de Viticultura y observa una y otra vez una nueva y peligrosa tendencia en los viñedos.
2: Este terreno está cultivado y cosechado como es habitual. Este ya no. Todas las uvas siguen en las vides.
0: Un viñedo así no solo tiene un aspecto fantasmal, también representa un peligro para los vecinos. Si las uvas se pudren y las plantas no se cuidan, las plagas y las enfermedades fúngicas pueden propagarse sin control.
2: Las esporas son arrastradas por el viento hasta la parcela de al lado y ahí pueden provocar nuevas infecciones. Para el viticultor vecino es una catástrofe. Da igual cómo protejan sus plantas.
0: Sería mejor arrancar las cepas. Si el terreno no es demasiado empinado, puede hacerse con un tractor. Esta parcela del Instituto Agrícola tenía un rendimiento tan bajo que dejó de cultivarse vid.
2: Si el área se desbroza bien, no hay ningún problema. Y además, potencialmente, puede haber mayor biodiversidad.
0: En primavera se van a sembrar flores para dar un toque de variedad entre los viñedos. Muchos visitantes vienen a Franconia precisamente por los viñedos, así que hay que cuidar el paisaje. El turismo es un factor económico muy importante.
2: Con el enoturismo ganamos más o menos 15 veces lo que sacamos de la venta de vino. Es bastante, y por eso conservar este paisaje es esencial para esta región vinícola de Franconia.
0: El turismo enológico en Franconia es un gran éxito de las últimas décadas. Los visitantes aprecian el característico paisaje y generan en la región casi 4.000 millones de euros en ingresos al año. Sin embargo, beben menos vino, lo que no facilita a los viticultores el mantenimiento de los viñedos. Jürgen Dams también mandó talar un viñedo hace unos años, 3.5 hectáreas de laderas empinadas, justo a orillas del río Meno.
1: Las parcelas abandonadas de por aquí a primera vista dan una impresión un poco extraña y desoladora a cualquiera. Pero como viticultor, te sientes dividido. Por un lado piensas, qué lástima un viñedo tan maravilloso, porque con esas laderas tan empinadas, es perfecto para cultivar uva. Pero por otro lado, te das cuenta de que ya no era rentable. La bodega y los viñedos siempre tienen mucha implicación emocional, pero no puedes dejarte llevar por las emociones. También debes asegurarte de que el negocio sea viable económicamente.
0: Estos viñedos se han perdido, y los viticultores alemanes calculan que hasta un 30% de la superficie vitícola del país desaparecerá. ¿Puede la apuesta por el vino sin alcohol frenar esta tendencia? Luca Dams no pensaba en los viñedos cuando empezó su proyecto hace 4 años.

0: Acudí a una fiesta con unos amigos y, como siempre, llevé vino con alcohol de nuestra bodega, porque para mí es lo más fácil. Pero entre mis amigos había una embarazada y varios deportistas. Y surgió la pregunta de si no podría llevar vino sin alcohol. En realidad era una broma, porque ninguno de nosotros, tampoco yo, conocía el vino sin alcohol. Ya en mi casa, reflexioné sobre las posibilidades. Pedí todo lo que había en el mercado, lo probé y pensé que se necesitaba una marca premium de mejor calidad de lo que había. Y me apeteció intentarlo.
1: Vendió las primeras 7,000 botellas de vino sin alcohol a través de Internet. Las ventas aumentaron a 300,000 botellas en 2024. Y Luca también visita a grandes compradores y restauranteros. Hoy tiene una cita en Würzburgo con el famoso chef Bernhard Raisa, en uno de sus restaurantes. Raisa es un gran conocedor y aficionado a los vinos de Franconia, con alcohol. Pero nota que también sus clientes moderan cada vez más su consumo de alcohol. Hay que adaptarse.
0: Te traje algo rico. Vino sin alcohol.
2: Ah, muy bien. Vamos allá.
0: Te lo muestro. Es un vino muy especial, nuestra etiqueta dorada. La creamos especialmente para el mercado árabe, porque además cuenta con certificación halal.
2: De acuerdo.
0: Exacto. Lo exportamos a Emiratos Árabes y a Omán. Ese es nuestro público objetivo.
1: Tiene en el surtido 3 espumosos sin alcohol, un vino blanco y uno tinto.
0: Es algo nuevo para la hostelería, la gastronomía y el comercio especializado. Tiene que probarse y conocerse.
1: ¿Cómo combinan los vinos sin alcohol con la comida? El chef y su esposa, la sommelier Cilia Rútiga, se disponen a comprobarlo. Nunca habían probado un vino tinto sin alcohol.
3: La verdad es que echo de menos un toque de piracina, ese sabor típico del pimiento verde.
2: No lo tiene. Podría estar bebiendo cualquier cosa.
3: En el vino tinto, el alcohol es incluso un poco más importante que en el blanco. El alcohol genera calor, es decir, una sensación cálida en la boca y una sensación de volumen. Y es responsable del retrogusto, de cuánto permanece el sabor en boca. Y eso no está.
1: El vino tinto no los convenció. ¿Y el blanco?
2: Es un Riesling. Tengo curiosidad.
1: Lo degustarán acompañado de un risotto de calabaza al azafrán y una sopa de curry picante. ¿Podrá el vino sin alcohol complementar bien estos platos y realzar su sabor?
2: Está a la altura. Capta el picante y se hace notar diciendo, hola, yo también estoy aquí. No se queda atrás.
3: Este sería mi Riesling favorito, porque le da un toque perfecto al picante.
1: Cada vez más clientes esperan encontrar alternativas sin alcohol para acompañar una buena comida.
2: Si alguien dice, hoy no puedo beber alcohol por varias razones, ¿tienes algo rico? Y yo, como buen anfitrión, le digo que sí. Se sorprenderá y ganaré puntos. Por eso ya tenemos algo así en el refrigerador. No en mucha cantidad, pero lo tenemos.
1: Volvemos a España. La viticultura es un sector económico importante en la región de Toro, pero los hábitos de consumo están cambiando. Un pequeño segmento en el que la industria del vino crece es el de las bebidas sin alcohol. Por eso, el viticultor Iván Alonso Gil se lo toma en serio. Empaqueta 10 botellas de un tinto de la cosecha del 24 para que una empresa alemana lo desalcoholice.
4: A mí siempre me ha gustado experimentar, entonces es experimentar con uno de mis vinos a ver qué, hasta dónde puede llegar, qué potencial puede tener la desalcoholización de uno de mis vinos. Miedo no, es incertidumbre, ilusión. Es, no sé, algo así, sí.
1: Si a Iván le convence el resultado, tiene previsto lanzar al mercado un vino sin alcohol el año que viene. Unos días después, el vino llega a Zorneding, cerca de Múnich. La pequeña planta de desalcoholización ofrece recuperación de aromas. La química alimentaria Claudia Gaya desarrolló el proceso junto con un colega y ya asesoró a muchos viticultores en su primer intento.
5: Al viticultor le preocupa perder su identidad. Lo que ha creado con pasión suele perderse en la desalcoholización. Y eso es lo que le devolvemos con nuestra recuperación de aromas.
1: En el primer paso, el vino de Iván se introduce en la máquina donde se crea el vacío. El alcohol se puede destilar a solo 28 grados. Así el proceso es muy suave. De un litro de vino con un 14% de alcohol, se extraen 140 mililitros de alcohol puro. Pero con él se van muchos aromas. Por eso, han desarrollado un proceso para recuperarlos gota a gota.
5: Lo que antes ocupaba un volumen tan grande como el de estas 10 botellas, ahora cabe en un solo mililitro. Y el aroma es increíblemente intenso y, por supuesto, muy auténtico.
1: Pero donde originalmente no hay aroma, no se puede recuperar. Antes, los viticultores preferían hacer desalcoholizar vinos malos, aquellos que no les importaba perder. Eso ya cambió.
5: Está mejorando. Ahora los viticultores saben qué pueden confiarnos y su experiencia no deja de crecer. La crianza en barrica se nota muy bien en el producto desalcoholizado y compensa la falta de alcohol.
1: Este proceso cuesta entre €1 y €1,50 por litro, lo que encarece el vino sin alcohol. Las botellas de Iván ya están listas y Claudia Gaya se lo comunica a su colega de Valencia.
5: Hola, Pedro. Ya puedo enviarte la caja.
0: Tengo muchas ganas de recibirlo y probar el vino con el cliente.
1: Con una cuota de mercado estimada del 1,5%, Alemania es uno de los mercados más importantes para el vino sin alcohol en la Unión Europea. En España, su consumo es bastante menor, pero el mercado crece también aquí. Ahí es donde Iván ve su oportunidad. Le toma unas 5 horas llegar desde Toro hasta Valencia. Aquí abrirá pronto la planta con la tecnología alemana de recuperación de aroma. En las últimas semanas, Iván ha probado varios vinos sin alcohol para prepararse.
4: Bueno, hubo un poco de todo. Hubo unos vinos que me gustaban más, otros me gustaban menos. Pero hay mucha diferencia con un vino alemán con un vino español. Entonces, bueno, yo creo que vamos a ver qué conseguimos.
1: La planta está a punto de terminarse. Si el proceso convence a Iván, traerá su vino aquí. El director del centro, Pedro García Navarro, le muestra las instalaciones. Iván produce, según nos dice, unos 20.000 litros de vino al año. La cantidad mínima para empezar el proceso de desalcoholización es de 5.000 litros.
6: ¿En esos dos tanques?
7: En estos son los dos pasos de la desalcoholización. Sí. ¿Sí?
1: Aquí estamos. Para aprovechar al máximo la capacidad de la planta, el director tiene que encontrar viticultores interesados cuyos vinos sean adecuados para el proceso.
7: Es verdad que Iván es una bodega de las que nos gustan mucho. Básicamente porque es vino premium, es un vino de alta calidad, que están buscando un trabajo muy específico en el terroir, un trabajo muy específico en bodega, con mucho cariño. Y es para lo que está realmente pensado nuestro equipamiento.
1: Es la primera instalación de este tipo que ve Iván.
4: Me parece sorprendente, me imaginaba algo más pequeñito, pero ya está superdimensionado, es una gran planta de desalcoholización. Me iba a imaginar algo más en pequeñito, más todo modo prueba. Pero está muy avanzado ya.
1: Al igual que en la pequeña planta de Sornedin, aquí se recupera el aroma del alcohol una vez que se le haya extraído. Por eso, Iván va a probar una versión de su vino desalcoholizado sin recuperación de aromas y otras dos con recuperación de aromas.
7: Toma asiento y vamos a la parte importante, que es la prueba.
1: Es la hora de la verdad. ¿Le gustará el vino?
7: Se me ha caído.
6: Sí, ahora más nervioso, porque ya estoy como diciendo, venga, dámelo.
7: ¿Cómo más nervioso estoy yo? O sea...
6: Es el examen. Es el casting. Este es sin aroma, ¿no?
7: Este es sin aroma. A ver, que prepare.
1: Este era el vino tinto afrutado de Iván.
6: Y sin aroma tiene algo de aroma, no mucho, sí.
7: No mucho, pero algo tiene.
1: Sí. Iván deja a un lado el vino sin aroma recuperado. La versión con aroma es más interesante.
6: Sí, se nota la diferencia.
7: Mi pregunta es, ¿reconoces tu vino o no reconoces
6: sí,
7: tu
6: sí,
7: vino?
6: Sí, en este menos, en este sí, sí. Aquí sería el proceso boca.

0: Se nota bastante. Completa mucho más. Está más bueno de lo que me imaginaba.
1: Sí. Me alegro. Me gusta esa sonrisa. Eso es lo que esperaba ver.
0: A ver, yo soy de vinos con alcohol, pero es una alternativa muy aceptable.
1: Emocionados. Al final...
0: Yo sí, estoy...
1: Pensar bastante. Que es un trabajo importante, muchos años detrás de la investigación para llegar a esto. Para llegar a alguien que ha hecho un vino y sigue encontrando su vino después del proceso.
0: Sí.
1: Muchas gracias por venir. Y espero que lo llevemos a producción.
0: Pues
1: vamos
0: sí.
1: Vamos a ver cómo acabas con el del 25.
0: Sí, sí.
2: Iván ha quedado convencido. Tiene la firme intención de elaborar su primer vino sin alcohol el año que viene. Si el sector cervecero ha logrado atraer a nuevos clientes con el concepto sin alcohol, quizás se pueda lograr lo mismo con el vino. Eso esperan los viticultores.

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0: 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La Comunidad de Madrid, en España, vive escenas de un infierno sobre la tierra con los peores incendios de su historia. Decenas de miles de personas han sido evacuadas al converger tres de los siniestros, dificultando las labores de las autoridades. Mientras los bomberos intentan extinguir las llamas, se investiga el origen del fuego que, sin embargo, se ve favorecido por múltiples factores relacionados con el cambio climático. Estos son nuestros titulares. Una combinación explosiva de calor extremo, sequía y fuertes vientos está multiplicando los incendios forestales en el sur de Europa. Madrid pide a la Unión Europea activar su mecanismo de emergencia mientras la ciudad se cubre de humo. Miles están siendo evacuados. Además, Estados Unidos ataca otra vez objetivos en todo el territorio de Irán. Durante la noche del jueves se registraron explosiones desde la costa del Golfo hasta la frontera norte. El presidente estadounidense Donald Trump afirma que Teherán aún no ha sufrido lo suficiente y amenaza con lo que llama un ataque masivo. Y en la costa de Venezuela, los sobrevivientes del doble terremoto llevan un mes buscando sus pertenencias y en algunos casos los cuerpos de sus familiares. El total de fallecidos todavía está por determinarse, mientras la reconstrucción exigirá miles de millones de dólares. Los saluda Javier Arguedas. Gracias por estar con nosotros. La región de Madrid afronta el peor incendio de su historia. Los tres grandes focos activos ya se fusionaron y han arrasado unas 6.000 hectáreas. Obligan a evacuar a más de 60.000 personas. El avance de las llamas amenaza nuevos municipios, mientras el fuerte viento y las altas temperaturas complican las tareas de extinción. España activó el mecanismo europeo de emergencia y solicitó apoyo aéreo. Cuatro aviones procedentes de Grecia e Italia se incorporarán al operativo. Hasta el momento, no se registran víctimas mortales.
1: El devastador panorama obligó a España a pedir ayuda a la Comisión Europea, que anunció la movilización de cuatro aviones contra incendios, una solicitud a la que Grecia ya respondió ofreciendo dos aeronaves. Se espera que dos aparatos más lleguen desde Italia. Mientras tanto, los vecinos de la comunidad esperan en los albergues de emergencia.
2: Hoy no volvemos a casa. Y esperando a ver si podemos volver mañana, porque con las rachas de aire que se están levantando, no lo sé.
3: Hemos tenido que dormir en el suelo, que al final pues no duerme. Pero bueno, gracias a los vecinos hemos podido comer, beber.
1: Las imágenes de los satélites del programa Copérnico evidencian parte del desastre y ayudan a dar una mejor respuesta sobre el terreno. Hasta el momento ya se han calcinado 9.000 hectáreas en la provincia de Ávila y otras 6.000 en la Comunidad de Madrid. El temor de uno de los peores escenarios posibles se ha cumplido. La unión de los incendios que afectaban a la Comunidad de Madrid, el procedente de Toledo, también cerca de Madrid, y el de la localidad madrileña de San Martín de Valdeiglesias, que forman ya un único incendio. Las autoridades han declarado que las próximas 24 horas serán muy complejas por las fuertes rachas de viento y que será imposible parar el fuego hasta que no cambien las condiciones meteorológicas. Más de 1.100 efectivos de la Unidad Militar de Emergencias trabajan en estos incendios, a los que se unen otros 1.000 de Guardia Civil, Protección Civil y las Brigadas de Refuerzo de Incendios Forestales. El Sistema Europeo de Información sobre Incendios Forestales del Servicio Satelital Europeo Copérnico sitúa en 133.000 las hectáreas arrasadas en lo que va de año en España, una cifra 5 veces superior a la registrada en el mismo periodo de 2025. El incendio más grave se registró en la Sierra Norte de Guadalajara, que sigue activo y quemó ya más de 32.000 hectáreas, lo que lo convierte en el segundo más extenso en España desde que hay registros.
0: Y nuestra corresponsal en Madrid, Nicole Riz, está...

0: cada vez más personas tienen que ser desalojadas, tienen que irse a los centros de evacuación. De momento se habla de alrededor de 25.000 personas que están dejando sus casas atrás para evacuarse, y aún 15.000 alrededor de ellos que se tienen que confinar. Eso a lo largo de la noche podría desarrollarse más. De momento también tenemos esta información de las autoridades que este incendio está fuera de capacidad de extinción, lo cual puede significar que va a haber un cambio de estrategia, lo cual significa quizás que ha habido demasiado calor y demasiada intensidad en este incendio como para apagarlo, y que podría ser que si las unidades avanzan como quisieran, pues igual hay mucho riesgo de perder vidas. Entonces tienen que mirar y ver ahora cómo cambian quizás las condiciones. Hay un mínimo optimismo en todo esto, han bajado las temperaturas y se supone que el viento, que ha dado rachas de hasta 50 kilómetros la hora, podría bajar un poco, pero las próximas 24 horas van a ser muy críticas. Como ya he mencionado, es inédito, nunca hemos visto incendios de esta magnitud, y de estos dos que se han unido, podría ser que se une uno tercero que viene desde Ávila, la próxima comunidad, y eso es un riesgo muy realista, lamentablemente, y vamos a estar muy pendiente de cómo desarrolla. De hecho, aquí en Madrid capital, la nube de humo se percibe, está encima de mí, de hecho, y eso ya desde hace 2-3 días.
1: Nicola, en las últimas horas se han producido arrestos relacionados con los incendios. Brevemente, ¿hay indicios de cuál podría ser el origen de estos siniestros?
0: Bueno, es difícil decir a esta hora qué ha provocado los incendios. Se ha detenido una persona en conexión a uno de los incendios en Ávila, y hay otra persona que está bajo investigación también en la misma zona. Hay sospechas de que se podría haber usado maquinaria fuerte, que podría haber sido por una chispa. También hay algunas sospechas que se ha incendiado un coche, pero esto de momento no está confirmado. Lo que sí vemos más a menudo, o casi siempre, en los incendios que se han provocado también en anteriores años o este año, es que muchas veces hay una conexión con actividad humana. Es negligencia a veces, también a veces se provocan incendios. Entonces vamos a ver si las autoridades consiguen más información sobre las razones de estos incendios, pero en estos momentos están todos en la comunidad muy alertas.
1: Nicole Ries, con los detalles de la emergencia inédita que vive la Comunidad de Madrid en España. Muchísimas gracias, Nicole. Seguiremos pendientes. Y no solo España lucha contra los incendios forestales, también la vecina Francia. En la región vinícola de Burdeos, en el suroeste del país, miles de personas huyeron de la península de Cap Ferret en el barco y por carretera en plena temporada de vacaciones. En el suroeste de Francia, los incendios forestales han arrasado 19.000 hectáreas y han obligado a evacuar a más de 140.000 personas. Los departamentos más afectados son Las Landas y Gironda, cuya capital es la ciudad de Burdeos. En lo que va del 2026, más de 50.000 hectáreas han ardido en incendios en Francia, casi el triple de la superficie quemada en el mismo periodo de 2025. Y fijamos, como no, la mirada en Medio Oriente. Desde hace 13 noches, Irán y Estados Unidos intercambian ataques. El presidente estadounidense Donald Trump declaró a un medio de comunicación de su país que los iraníes, citamos, aún no han sufrido lo suficiente, y dejó entrever que habrá más ataques como el de anoche. En respuesta, Irán atacó instalaciones estadounidenses en la región del Golfo. El secretario general de la ONU, Antonio Guterres, advierte contra una escalada del conflicto y afirma que la región se encuentra, como lo dijo, al borde de lo inimaginable.
2: Las fuerzas estadounidenses han atacado objetivos iraníes durante 13 noches consecutivas tras el colapso de la frágil tregua que pretendía poner fin al conflicto. El Comando Central de Estados Unidos afirmó que los ataques se dirigieron contra instalaciones y capacidades militares utilizadas para amenazar la navegación mercantil. El ejército iraní, por su parte, dio a entender que se enfrenta a nuevas armas estadounidenses.
3: Toda la capacidad armamentística y las medidas de contingencia que Estados Unidos desarrolló y almacenó para una tercera guerra mundial contra las principales potencias del mundo, todo ese arsenal fue desplegado y utilizado en el campo de batalla contra la República Islámica.
2: La última medida de Trump para intensificar la presión sobre Irán fue amenazar con utilizar los activos iraníes congelados para pagar los daños causados al transporte marítimo y de mercancías. El ministro de Asuntos Exteriores iraní calificó la amenaza como

0: como una provocación. Las Naciones Unidas también advierten de que las hostilidades entre Irán y Estados Unidos podrían escalar sin freno.
1: La situación se está saliendo de control, está al borde de lo inimaginable. La región está siendo arrastrada hacia una espiral de confrontación cada vez mayor. Una crisis alimenta otra y cada nueva escalada desencadena la siguiente.
0: Por ahora, ninguna de las partes parece dispuesta a evitar la confrontación o la escalada. Tras los ataques del miércoles perpetrados por los hutíes respaldados por Irán en el Mar Rojo, Trump ha prometido un castigo militar de gran magnitud para Irán.
2: Y vamos ahora con la otra guerra en curso. Rusia atacó este viernes un evento sobre equipo militar en los suburbios de Kiev, la capital de Ucrania, dejando al menos 10 víctimas mortales y un centenar de heridos. El objetivo fueron instalaciones que albergaban una demostración de drones de fabricación ucraniana y extranjera, a la cual asistían productores, mandos militares y agentes de servicios de seguridad ucranianos. Según Moscú, fue la respuesta a una nueva oleada de ataques con drones, además de misiles de largo alcance ucranianos contra Rusia. Más tarde, el presidente ucraniano Volodymyr Zelensky aseguró que existen alertas de un posible nuevo ataque ruso a gran escala previsto para las próximas 48 horas. Y lo adelantábamos ya en nuestros titulares. Han pasado 30 días y cada uno de ellos se ha hecho eterno para quienes esperaban encontrar con vida a un ser querido. Más de 5.500 muertos, 17.000 heridos y otras 17.000 personas que perdieron sus casas en tan solo segundos. Hace un mes, un doble terremoto sacudió Venezuela y convirtió ciudades enteras en escenarios de destrucción. En La Guaira, entre escombros, silencio y dolor, miles de sobrevivientes esperan a que comience la reconstrucción, conscientes, eso sí, de que nada volverá a ser como antes.
0: Ebrahim Badra camina por lo que fuera su apartamento durante los últimos 20 años. Adquirido con el esfuerzo de una vida, ahora está convertido en escombros. Un mes después del doble terremoto que sacudió Venezuela y acabó con la vida de miles de personas, intenta recuperar algunas de sus pertenencias para empezar de nuevo.
3: Aparte de ese día ha sido muy duro, de verdad, porque yo y mi esposa quedamos tapiados y obra de Dios que quedamos ahí como una cúpula y realmente pude escarbar, había un boquete detrás mío y pudimos salir, pues, con heridas y todo, pero pudimos salir. Después de ese día ha sido muy duro, de verdad, muy duro. Tratamos de venir para acá de a ver si se puede conseguir algunos papeles, algunas pertenencias, y es muy, muy difícil.
0: La ciudad costera de La Guaira, a media hora de Caracas, quedó devastada. Pero Badra cree que, pese a todo, la vida le ofreció una nueva oportunidad.
3: Yo te voy a decir algo, esto se tiene que construir, pues, porque mucha gente vive aquí. O sea, ¿cómo? No lo sé. ¿Qué oportunidad nos van a dar a nosotros? No sé todavía, o sea, porque son puras hipótesis realmente.
0: Venezuela deberá afrontar una factura que, según la ONU, podría superar los 37 mil millones de dólares. Una suma enorme en momentos en que carece de músculo financiero, institucional y humano para afrontarla, advierte el profesor de la Universidad Central de Venezuela, Manuel Sutherland.
4: El doblete sísmico lo que ha hecho es empeorar una situación dramática en cuanto a servicios públicos, en cuanto a posibilidades del Estado cubrir las necesidades elementales que un Estado pudiera cubrir. Entonces, el terremoto nos llega en el peor momento, en la peor circunstancia, y destruyendo una infraestructura que ya estaba débil.
0: El economista asegura que esos fondos deberían venir de la producción petrolera, de la comunidad internacional y organismos multilaterales, y que se necesita una junta nacional que pueda hacer un plan macroeconómico para dirigir grandes recursos para la reconstrucción de viviendas y servicios, puertos e infraestructura.
4: Hablamos en comparación a las exportaciones petroleras, podemos estar hablando de 2 años completos de exportaciones petroleras, si todavía el petróleo se mantiene, o las exportaciones petroleras se mantienen en torno a los 800, 900 mil barriles. Aquí hay otro problema, que es que Venezuela ha perdido toda independencia, Venezuela es prácticamente un protectorado estadounidense y todo el dinero de la exportación petrolera va a un fondo en Estados Unidos.
0: Para el especialista, Venezuela necesita además recuperar lazos con el Fondo Monetario Internacional, el Banco Mundial y la Confederación Andina de Fomento, además de buscar un proyecto de resiliencia colectiva para el futuro.
2: Bueno, y aquí están ya los nuevos aranceles que el presidente de Estados Unidos, Donald Trump, impulsó para todos los países, incluida la Unión Europea. La justificación en este caso es que no hace lo suficiente el bloque para evitar el trabajo forzado. Los detalles con Paco Furió después de esta pausa. No se vayan, ya regresamos.

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4: La Comisión Europea valoró positivamente el nuevo arancel estadounidense del 10% sobre las importaciones procedentes de la UE, afirmando que respeta el acuerdo comercial firmado por el bloque y Estados Unidos el año pasado, que fijaba un tope general del 15% para la mayoría de aranceles. Bruselas afirma que la medida restablece exenciones arancelarias y da un nuevo impulso a la negociación de nuevas exenciones y a la profundización de la cooperación sobre materias primas críticas e inteligencia artificial. Sin embargo, la Comisión rechaza la justificación de Washington, que afirma que los socios comerciales como China, Canadá y la Unión Europea han sido demasiado laxos con las prohibiciones del trabajo forzoso. La responsable de política exterior de la UE, Kaya Kallas, se pronunció así al respecto.
5: He oído el argumento del trabajo forzoso. Lo siento, pero no se puede decir esto de la Unión Europea. Si comparamos nuestra legislación laboral con la de Estados Unidos, nosotros tenemos vacaciones pagadas y muy buenas condiciones laborales para nuestros empleados. Así que ese argumento no tiene ningún fundamento.
4: Y nos vamos hasta la bolsa de Frankfurt para ampliar este tema con nuestro analista Ezequiel Daray. Saludos, Ezequiel. Escuchábamos a Kala negando la acusación de Estados Unidos. ¿Hay realmente trabajo forzoso en la industria europea o parece ser más un argumento para justificar los aranceles?
6: A ver, Paco, como dijo Kaya Kallas, la Unión Europea debe ser la zona más regulada del mundo. De hecho, está sobreregulada. Muchas empresas sufren este problema y aquí aplicar trabajo forzoso es bastante complicado. No digo que en alguna parte de la cadena, incluso con materias primas que vienen de otras regiones, puede existir, pero es muy difícil también de controlar. Esto suena como la excusa perfecta para aranceles que vencían este viernes y que ahora van a cubrir el 99% de las importaciones de los Estados Unidos. Tengamos en cuenta que este, como siempre decimos, es un impuesto que se le cobra a los estadounidenses, un poquito lo pagan las empresas con menos margen, y que recaudó este año 160 mil millones de dólares, prácticamente el 3,5% de lo que recaudó el Estado. Lo que le preocupa a Kallas, lo que le preocupa a Europa también es esta imprevisibilidad de Donald Trump, con quien tienen un acuerdo firmado, pero no hay ninguna garantía que de aquí a 2028, que es cuando, al final 2028, cuando se firmó, se vaya a cumplir.
4: La Unión Europea aprobó un acuerdo comercial con Estados Unidos. ¿Cómo afectan los aranceles que entran en vigor ahora a ese acuerdo comercial?
6: Bueno, Paco, como decías, la Unión Europea está aliviada porque el acuerdo implicaba que le removían todos los aranceles a la entrada de productos estadounidenses y se fija un arancel para los productos europeos del 15%, pero de hasta el 15%. El 15% es el techo. Ahora, a partir de esta nueva resolución por los trabajos forzosos, va a ser del 10%, con lo cual va a ser menor. Obviamente, desde que se impusieron los aranceles, la Unión Europea exporta alrededor de un 15% menos a los Estados Unidos y se ha reducido el superávit con los Estados Unidos a 20 mil millones de dólares. Pero está claro que los aranceles no sirven para regular el comercio internacional. Estados Unidos tiene un enorme déficit comercial porque tanto el Estado como las familias y las empresas gastan mucho más de lo que producen y alguien se lo tiene que comprar. ¿Y saben qué? Europa también tiene déficit comercial porque los Estados están haciendo lo mismo. No lo tiene con Estados Unidos, pero lo tiene con China.
4: Gracias, Ezequiel, desde la Bolsa de Frankfurt. Y mientras tanto, el presidente de Estados Unidos, Donald Trump, ha criticado a la Unión Europea por volver a multar a Google en un caso antimonopolio. Trump ha dicho que los contribuyentes norteamericanos no son la hucha de Europa y ha amenazado con represalias. Argemino Barro, ¿qué instrumentos tiene Washington para hacer daño a la Unión Europea?
7: Hola, ¿qué tal? Pues el presidente Donald Trump ha puesto puesto este mensaje en su red social True Social y ha amenazado con invocar la llamada sección 301, una ley del año 1974 que permite al presidente de Estados Unidos responder al maltrato o a las malas prácticas comerciales de otros países, como por ejemplo manipular la divisa o por ejemplo también recurrir al trabajo forzoso. La paradoja es que esta sección 301 ya ha sido utilizada como excusa por la administración Trump en las últimas semanas para implementar los aranceles que han visto la luz en las últimas horas, entre otros países, contra la Unión Europea. Hay que tener en cuenta que a veces Donald Trump publica mensajes simplemente por la narrativa de cara a la política doméstica y no necesariamente tenemos que esperar que vuelva a invocar la misma ley, la misma sección 301, para colocar otros castigos a la Unión Europea, además de esos aranceles del 10%.
4: Este no es el primer paquete arancelario que aprueba el presidente Donald Trump. ¿Cuál ha sido hasta ahora el efecto económico en Estados Unidos de los aranceles a docenas de países?
7: Bueno, hablamos, por supuesto, del famoso Día de la Liberación la pasada primavera del 2025. Hay que tener en cuenta cuáles eran los objetivos oficiales de la administración Trump y cómo está ahora la economía, porque si bien medir el efecto preciso de los aranceles es difícil, ya que es una distorsión al paisaje económico que se mide de muchas formas. Bueno, la versión oficial es que era un intento de reequilibrar la balanza comercial, reducir el déficit comercial de Estados Unidos e incentivar a las empresas extranjeras a que invirtieran dinero aquí para poder reindustrializar Estados Unidos, reindustrializar, recrear el antiguo tejido manufacturero. ¿Cuál ha sido la consecuencia? Bueno, un año largo después de este primer paquete de aranceles hemos visto que en Estados Unidos no solo no se han creado empleos manufactureros, sino que han desaparecido 75.000, que el déficit comercial ha crecido al máximo de los últimos 14 meses, que la deuda nacional está creciendo una media de 5.000 millones de dólares al día y se aproxima a romper el récord marcado en la Segunda Guerra Mundial, y que la construcción de factorías también ha descendido en 60.000 millones de dólares. Además, han elevado ligeramente la inflación junto al aumento de precios derivados de la guerra de Irán.
4: Gracias, Argemino Barro, desde Nueva York. Y la Comisión Europea también acusó este viernes a la red social china TikTok de no proteger suficientemente a los menores, porque asegura el contenido que publican puede también ser encontrado por personas que no están registradas en TikTok y acabar en manos de potenciales perpetradores. El Ejecutivo comunitario considera que TikTok viola la ley de servicios digitales, que obliga a las grandes plataformas a proteger especialmente a los menores en Internet. Si se confirman las acusaciones de la Comisión, esta podría imponer una multa de hasta el 6% de la facturación anual mundial. TikTok rechazó las acusaciones. La startup alemana Wildblue transforma el pasto marino arrastrado por el mar en un aislante ecológico que puede sustituir al poliestireno, la lana mineral y la espuma rígida. Además, al contener tanta sal, es ignífugo, no produce moho y no se pudre. Hasta ahora, considerado un residuo, este material ya se usaba como aislante hace 400 años y destaca por su eficiencia térmica.
8: Las praderas marinas alimentan y protegen a numerosas especies, pero al llegar a la playa se convierten en un residuo. En la isla báltica de Pol, un joven empresario las transforma en un valioso material para la construcción de viviendas. Una vez limpio y seco, el pasto marino se vuelve valioso. Es un material muy ligero y esponjoso, con muchas bolsas de aire. Es un excelente aislante térmico. En la isla báltica de Pol, los equipos de limpieza retiran cada mañana el pasto marino antes de la llegada de los turistas. Cada año, el mar arrastra hasta la costa unas 1.000 toneladas. Los responsables turísticos apoyan su reutilización. A largo plazo podríamos ahorrarnos el costo de eliminarlo, porque deshacernos de esta biomasa sigue siendo bastante caro. En el vertedero municipal, Vincent Marnitz ha instalado su planta de producción de este material aislante ecológico. Primero, una máquina separa la arena del pasto marino. Después, el material se seca al sol en cajas diseñadas por él mismo para reducir los costos.

0: El margen de beneficio en los materiales de construcción es muy reducido. Hay que controlar muy bien los costos del proceso de preparación. Tras el procesado, solo queda un 5% de pasto marino puro. El resto es arena. Por ahora se utiliza únicamente en construcciones privadas, pero se están realizando pruebas para homologarlo como aislante en toda Europa. Marnitz ya recibe consultas de países mediterráneos y de Portugal, de personas interesadas en su método. Por ejemplo, tenemos aquí un tipo de alga que nos enviaron desde las Azores. Allí supone un enorme problema de residuos. Es parecida al pasto marino. Cuando se seca, esta alga no se diferencia mucho de una hoja de pasto marino. El aislante ecológico tiene una gran demanda, pero Marnitz aún no puede producir suficiente. Ya lo ha instalado en 25 viviendas. El propietario Billy Martin también eligió este material porque no contiene sustancias nocivas y lo usa para aislar los suelos de sus dormitorios. También nos preocupa la eliminación de residuos. Al rehabilitar una casa antigua, se desechan muchos materiales. Me imagino que si algún día hubiera que demoler la casa, el pasto marino sería más fácil de reciclar. Como el pasto marino contiene mucha sal, no arde. Además, no genera moho y es resistente a la putrefacción. En este futuro dormitorio se aprovechará otra de sus propiedades. Como el cliente planea colocar encima tablas de maderas que permiten la transpiración, el material aporta una ventaja no habitual en los aislantes. Puede absorber la humedad y volver a liberarla, como un revestimiento de arcilla. Eso mejora notablemente la calidad del aire en la estancia. El pasto marino es solo algo más caro que otros materiales aislantes. Vincent Marnitz quiere seguir mejorando su método y espera poder procesar pronto el material de otras localidades del Mar Báltico, a donde cada año llegan a la costa decenas de miles de toneladas.
1: Los agricultores arroceros de Japón enfrentan dificultades por la incertidumbre en el suministro de fertilizantes debido a la guerra en Oriente Medio. La urea, clave para aportar nitrógeno a los cultivos, podría encarecerse, afectando a un país que depende casi totalmente de las importaciones de fertilizantes. La situación también genera preocupación en América Latina, donde la urea es esencial para cultivos como maíz, trigo, arroz, café y caña de azúcar. Cualquier tensión en los mercados internacionales de gas y fertilizantes puede elevar los costos agrícolas y presionar los precios de los alimentos. Y con esto ponemos punto y final a este segmento de economía. Les invito a que sigan con nosotros aquí en DW. Gracias y hasta pronto.

0: Su historia parece sacada de una novela. Una joven de Sudán es descubierta por un cazatalentos.
1: ¿Quieres ser modelo? Y yo dije, no.
0: Hoy, Ajax Dieu desfila para diseñadores exclusivos. Con ella en la Semana de la Alta Costura en París, quisimos saber en qué piensa mientras desfila.
1: Don't fall.
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0: Una mirada única al interior de un país aislado.
1: Afghanistan cricket is like football in Brazil. 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
0: Visitamos a las estrellas afganas mientras preparan un torneo internacional. ¿Cuáles son sus sueños y esperanzas? ¿Para ellos y para su país? ¿Y qué depara las jugadoras exiliadas que tienen prohibido jugar en su país? ¿Pueden imaginar un futuro para las mujeres en Afganistán? Cricket en Afganistán.
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0: Al principio era un grupo reducido el que se juntaba para bailar temprano por la mañana en el Jardín Inglés de Múnich. Ahora el Kochenball es un evento que atrae a miles de personas una vez al año. Una vez al año, el tercer domingo de julio, toca levantarse muy temprano para ir al Kochenball. ¡Hola! Para Leonora Hempel, de 19 años, es hora de divertirse. Manejó 40 minutos desde su pueblo en Alta Baviera para llegar a Múnich. Es hora de prepararme para el Kochenball. Me tengo que poner el traje típico y un poco de maquillaje. Levantarme a las 2 de la madrugada es duro, pero para el Kochenball vale la pena. Vestimenta tradicional bávara y un evento que no es para dormilones. ¿Quién se levanta a las 2 de la madrugada para ir a tomar cerveza a las 3? Pero si lo pruebas, es fantástico. 3 de la madrugada, ya es hora. Con una vela y su instrumento de música, Leonora avanza entre las mesas. Primer reto, encontrar a quienes la esperan. ¡Los encontré! Leonora comparte la pasión por la música popular bávara con sus amigos. Se juntan regularmente para tocar, a veces durante toda la noche. La música popular forma parte de sus vidas desde que eran pequeños. Si no creciste con esto, probablemente te resulte extraño. Para mí significa hogar, amistad y tradición. Especialmente el Kochenball, porque tiene historia. Nosotros le damos continuidad, tomamos el relevo. Miles de personas se concentran en el Jardín Inglés de Múnich. La mayoría trae candelabros y comida. La bebida hay que comprarla. Así son las reglas aquí, en las cervecerías al aire libre. A las 4 todo está repleto. ¿Y qué bebe a esa hora la gente? Casi todos cerveza.
1: Venimos de la discoteca, por eso seguimos despiertos. Enseguida nos pondremos a bailar y disfrutaremos a tope del Kochenball.
0: El traje regional está de moda, tanto aquí como en la fiesta de la cerveza.
1: Mis padres y abuelos cuentan que hace 30 o 40 años nadie iba con ropa típicamente bávara a la fiesta de la cerveza. Hoy es una moda.
0: El Kochenball es una de las tradiciones más singulares de Múnich. La fiesta nació a fines del siglo XIX, cuando sirvientes, cocineros y empleados domésticos se juntaban para aprovechar sus pocas horas libres. Mientras las familias adineradas iban a misa los domingos, el personal de cocina festejaba su Kochenball o baile de los cocineros. A las 10 todos volvían al trabajo, pero en 1904 se prohibió el evento. Porque se engendraron muchos hijos fuera del matrimonio entre gendarmes y sirvientas. Y entonces, estas no podían trabajar un tiempo y faltaban en el servicio doméstico. Así que había muchos hijos ilegítimos. Prohibieron el Kochenball por inmoral. Pero desde 1989 se celebra de nuevo junto a la Torre China de Múnich. Son casi las 6 de la mañana y el baile está por comenzar. Leonora está deseando que empiece. Florian, su pareja de baile, ya está ahí preparado. Bueno, al menos tenemos espacio. Se bailan valses, polcas y danzas tradicionales. En total, hay 12.000 personas y 4 horas ininterrumpidas de baile. En este ambiente de cordialidad, nadie queda excluido.
1: La gente tiene muy buena onda. Múnich es una ciudad en donde lo queer se puede

0: de vivir muy libremente. La idea era estar bebiendo toda la noche y venir aquí, pero el café está muy bueno.
1: Sí, está muy bueno. A las 9 de la mañana aparecen los primeros signos de cansancio. Estoy un poco cansada. Los pies me duelen, pero todavía aguanto un rato, aunque bailar 3 horas seguidas, eso ya es un deporte.
0: A quien quiera conocer la cultura bávara y muniquesa, yo le diría, ven al Kocherball, en vez de ir a la fiesta de la cerveza. Aquí se vive auténtica cultura local. Me gustaría que la gente entendiera de dónde viene esta tradición y por qué existe, que la conocieran un poco más y simplemente que vengan y disfruten.
1: En el tramo final, el buen tiempo se despide. Pero eso no afecta al ánimo festivo bávaro. La mayoría se queda hasta las 10 de la mañana hasta agotar los últimos compases del baile de los cocineros. Y continuamos en Baviera, ahora en Bayreuth, para descubrir por qué se dan cita allí cada verano admiradores de Richard Wagner de todo el mundo. Nuestro reportero Lukas Stege estuvo allí.
2: Cada año, miles de personas de todo el mundo llegan a la pequeña ciudad bávara de Bayreuth. Y así es desde hace 150 años. ¿Pero por qué? También el New York Times incluye Bayreuth en su lista de los 52 destinos del 2026. Y todo por él. El compositor Richard Wagner, la polémica superestrella del siglo XIX que fundó el Festival de Bayreuth.
3: Richard Wagner construyó un nuevo y gigantesco teatro de ópera para el Festival de Bayreuth. Aquí solo se programan funciones en verano y únicamente obras del propio compositor.
2: ¿Fue vanidad? ¿Ego? ¿O había algo más?
3: Richard Wagner fue un provocador, revolucionó el mundo de la ópera, pero su figura es muy polémica, y es que fue un antisemita radical. A Adolf Hitler le encantaba la música de Wagner y era un invitado muy bienvenido en Bayreuth. Los aficionados a Wagner acuden de todo el mundo al festival, las entradas vuelan. Aunque eso suponga luego pasar horas en una sala sin aire acondicionado y en asientos duros de madera.
2: ¿Por qué hay gente que hace esto voluntariamente? Vamos a descubrirlo en nuestro recorrido por Bayreuth, siguiendo los pasos de Wagner.
3: Es un lugar tranquilo. Pero cada año, a finales de julio, Bayreuth cobra vida. Comienza el festival. Y lo hace con un gran desfile de famosos. A los políticos alemanes les gusta dejarse ver por aquí, como a la ex canciller alemana Angela Merkel. Durante 5 semanas se celebran unas 30 representaciones, algunas de ellas al aire libre. Acuden unos 60.000 espectadores. La mayoría europeos, pero también hay muchos seguidores de Estados Unidos y Japón.
2: Y aquí está el lugar clave para los fans de Wagner, el Festspielhaus.
3: El teatro de la ópera de Wagner era relativamente sencillo, pero innovador. No hay palcos pomposos, nada debía distraer la atención. La acústica es excepcional, en parte gracias al generoso uso de la madera. Aquí se representó la monumental obra de Wagner, El Anillo del Nibelungo. Esta se adentra en el mundo de las leyendas germánicas y nórdicas. La duración total de la representación es de 16 horas, repartidas en 4 días, algo único en el mundo.
2: El primer festival tuvo lugar en 1876. El Anillo del Nibelungo se estrenó aquí, pero fue un auténtico fracaso.
3: Muchos espectadores simplemente se sintieron abrumados, me cuenta Martin Scholti. Wagner se quedó con una montaña de deudas. Martin Scholti lleva 25 años subiéndose al escenario cada verano.

0: como figurante en el Festival de Bayreuth. Cuando no está sobre el escenario, Martin Scholti guía a visitantes por el edificio. Si quisiera ver una función, ¿cuánto cuesta una entrada?
1: Hay boletos por 15 euros de visibilidad reducida. Los más caros cuestan unos 400.
0: Al recorrer Bayreuth, verán una y otra vez pequeñas estatuas de Wagner. Marcan el Paseo de Wagner, que les llevará a lugares relacionados con la vida del compositor. El Paseo de Wagner termina en la Villa Wahnfried. Es la residencia que Richard Wagner mandó construir con más dinero del que tenía para él y su familia. Siempre estaba endeudado. Delante podrán ver el busto del rey Luis II de Baviera, que era un gran admirador de Wagner.
2: Este busto básicamente dice patrocinado por Luis. Bueno, sin el apoyo del rey Luis, Wagner no había podido financiar ni su primer festival ni esta mansión.
0: Hoy en día, Villa Wahnfried alberga el Museo Wagner. Aún se siente el ambiente de aquella época en la que Richard Wagner y su esposa Cosima recibían con frecuencia a sus invitados en su salón. Para terminar, les dejo una recomendación. En la gran pradera frente al Festspielhaus se celebran cada verano dos conciertos gratuitos y al aire libre. Cualquiera puede traer su manta y disfrutar de la música. ¿Pero puede esto sustituir a la magia de ir al teatro?
2: Mi recorrido por Bayreuth definitivamente ha despertado mi curiosidad. Ahora entiendo mucho mejor la fascinación por el Festival de Bayreuth. ¿Y qué opinan ustedes? ¿Ver una ópera de Wagner en el Festspielhaus es realmente una experiencia única en la vida? ¿Qué opinan?
3: Desde Sudán, pasando por Uganda hasta Francia. Ese es el recorrido hasta el éxito de la modelo Ajak Jeu. Aunque no se sentía atraída por las pasarelas, hoy es un ejemplo de la creciente corriente de embajadoras africanas de la moda.
1: Alta costura en París, la disciplina estrella de la moda. Solo diseñadores renombrados presentan sus piezas únicas, cosidas a mano, con estrellas internacionales como la rapera estadounidense Cardi B, entre ellas la modelo sudanesa Ajak Jeu. La joven desfila para el diseñador indio Rahul Mishra e intenta mantener la serenidad.
3: Me digo, no te caigas, calma. Disfruta de la pasarela, este es tu momento. No miro al público para no ponerme nerviosa ni estresarme. Me concentro en mi expresión. Quiero verme amable, no displicente. Quiero que me vean feliz.
1: Ajak Jeu participó ya en más de 100 desfiles y apareció en numerosas portadas. La más reciente en Vogue Portugal de julio de 2026, algo que hace feliz a una seguidora muy especial.
3: Mi abuela estaba feliz. Me decía, Dios mío, estás en París. Cada vez que salgo en una revista se la enseño para que vea que estoy en la portada. Y siempre se siente orgullosa.
1: Ajak Jeu nació en la capital sudanesa, Khartoum. A los 9 años se mudó con su familia a Uganda, donde fue descubierta por un cazatalentos a los 19 años, aunque en realidad nunca quiso ser modelo.
3: Estaba con una amiga en un centro comercial. Alguien se me acercó y me preguntó, ¿quieres ser modelo? Le dije que no, que era muy joven. Pero me dijo, prueba. Y mi amiga también me animó. Así que lo hice y funcionó. Ahora estoy aquí, en París, con un café.
1: En otoño de 2025, Ajak se mudó a París. Desde que trabaja de modelo, su vida cambió radicalmente.
3: No sé cómo explicarlo. Es difícil. Nunca sabes qué pasará el día siguiente. No sé qué haré mañana. Mi agencia tampoco lo sabe. Muchas veces todo se decide en el último momento. Es la semana de la moda.
1: Modelos como Ajak de Sudán o de Sudán del Sur ganan espacio en las pasarelas internacionales. 9 de las 50 modelos más exitosas del mundo son de esa región.
4: People from Sudan, La gente de Sudán o Etiopía tiene una figura que realza la ropa. Creo que nunca hubo tanta diversidad de modelos sobre la pasarela. Diseñadores que antes solo contaban con maniquíes europeas o blancas y recibieron críticas en redes sociales, ahora prestan más atención. Hace 10 años, en un desfile de Prada, casi todas las modelos eran blancas. Hoy ya no es así. Da la impresión de que recién ahora descubrimos que las mujeres africanas son bellas. Siempre lo fueron. Pero durante un tiempo ninguna agencia las aceptaba. Eran rechazadas por ser negras. Ahora la tendencia se ha invertido. La supermodelo Anok Jai, de raíces sursudanesas y elegida en 2025 modelo del año, es considerada pionera en dar visibilidad a las modelos negras en la industria de la moda.
3: La persona que más me ha inspirado últimamente es Anok Jai. Creo que muchos pensaron, si Anok Jai tiene tanto éxito, podemos contratar más modelos como ella. Cuando era niña, me habría gustado ver más modelos así, en publicidad o en televisión, simplemente para poder identificarme. Me alegra el cambio.
4: También Ajak Dieu está agradecida por el éxito.
3: Es un privilegio estar aquí y viajar por diferentes países y hacer cosas que no podría hacer si volviera a casa.
4: ¿Y su futuro? Ajak se imagina entre África y Europa.
3: Creo que en los próximos 10 años viviré aquí y también allá. De alguna forma funcionará. Toda mi familia vive en Uganda. Los extraño mucho. Hace unos minutos estaba escribiéndoles.
4: Aún sueña con desfilar para una de las casas de moda más famosas de París.
3: Balenciaga, ese es mi sueño. Amo Balenciaga. Tal vez en un futuro sí.
4: En la última edición de la Semana de Alta Costura en julio de 2026, Anok Jai abrió la primera colección del nuevo diseñador de Balenciaga, Pier Paolo Piccioli. Además, tuvo el honor de cerrar el desfile con el vestido de novia. Quizás Ajak Dieu no esté tan lejos de cumplir su sueño, pero antes se irá a Uganda para visitar a su familia.
3: En una nueva serie les presentamos a jóvenes creyentes de diferentes religiones en Europa. Hoy conoceremos a una estudiante protestante de los Países Bajos. Josephine Pell nos cuenta por qué la fe es tan importante en su vida. Jesús es alguien que siempre está contigo, estés donde estés. Vive en tu corazón. Está en los momentos difíciles, pero también en los más hermosos.
4: Josephine Pell tiene 22 años y hoy nos cuenta qué significa para ella ser protestante. En los Países Bajos forma parte de una minoría. Solo 3 de cada 10 jóvenes de su edad pertenecen a una comunidad religiosa.
3: Antes me sentía muy sola con mi fe, porque en la escuela no había muchas personas creyentes. Fui a una escuela primaria y secundaria cristianas, pero aún así yo era la única realmente religiosa.
4: Josephine estudia Ciencias de la Educación en Utrecht. Los domingos por la mañana, cuando muchos compañeros aún están durmiendo, ella acude a la iglesia.

0: Una ceremonia religiosa protestante sigue una estructura fija. Incluye cantos, oraciones y un sermón. Todo el mundo es bienvenido. No hay código de vestimenta ni otras normas. Tampoco hay imágenes o adornos fastuosos. Aquí el interior es simple y sobrio.
1: El protestantismo es parte del cristianismo. Creemos en Jesús y en que murió en la cruz por nuestros pecados y que Jesús es el Hijo de Dios.
0: La casa de Josephine se parece a la de cualquier estudiante neerlandesa. No tiene un crucifijo en la pared ni otros símbolos religiosos. Sin embargo, la religión está enraizada en su vida desde niña.
1: Estas fotos son de mi bautizo. Mis padres decidieron bautizarme cuando era un bebé. Eso significa que, en realidad, entregan a su hija a Dios. Más adelante empecé a reflexionar sobre quién es Dios y quién es Jesús para mí. Entonces decidí conscientemente entregarle mi vida a Jesús.
0: El protestantismo surgió con la Reforma en el siglo XVI, al cuestionar diversas doctrinas.

0: y prácticas de la Iglesia Católica. Hasta hoy existen grandes diferencias. En el protestantismo, las mujeres pueden ejercer cargos religiosos y no existe obligación de celibato para el clero. Hace casi un siglo, el 44% de los neerlandeses era protestante. Hoy su número no supera el 13%. Hace algunos años, Josephine se unió a una asociación cristiana de estudiantes. Allí estudia la base del protestantismo y del cristianismo, la Biblia. En pequeños grupos analizan pasajes bíblicos y debaten juntos su significado.
1: Siempre se vuelve al bien y al mal y a lo que significa vivir con sentido. ¿Y qué pasa cuando uno muere? Son cuestiones importantes que creo que acompañan a toda persona. Aunque la Biblia fue escrita hace más de 1000 años y hoy muchas cosas son distintas, estas cuestiones permanecen y la gente siempre busca respuestas, esperanza o sentido.
0: Para Josephine, la música es parte de su fe y también del protestantismo. Uno de sus grandes impulsores en el siglo XVI, Martín Lutero, amaba cantar y compuso himnos. Sabía que la música tenía el poder de llegar directamente a la gente.
1: Cuando canto o toco música sola o con otra gente, siento aún más esa conexión que también se da con la oración. Para mí, la música es una forma muy hermosa de acercarme a Dios.
0: Pero la fe, por supuesto, no trata solo de la vida aquí y ahora, también aborda grandes preguntas.
1: No sé qué hay después de la muerte, pero sí creo que hay algo más, que no existe solo la vida en la tierra, que no nacemos solo para vivir y morir y ya está. Creo que hay algo después, una eternidad donde todo es mucho mejor que aquí. Y si no es así, tampoco pasa nada. Al menos eso es lo que creía. Desde unos pastelitos dulces hasta una obra de arte que cuesta miles de euros. ¿Cómo se convirtió el pastel de bodas en una tradición? Aquí les revelamos algunos dulces secretos.
2: Para muchos, una boda sin torta es tan inconcebible como una boda sin invitados. Pero, ¿cómo es el pastel nupcial perfecto? ¿Cómo se elabora esta obra de arte? ¿Y cuánto cuesta este dulce ritual? Estamos en Oldham, al noroeste de Inglaterra, en The Frostery, para conocer a una experta.
3: Hola, me llamo Susana y diseño tortas de casamiento. Les muestro cómo se hacen.
2: Hornear un pastel de boda no se hace en un día.
3: Para un pastel de bodas necesito 3 días. Primero horneo el bizcocho, al día siguiente lo relleno, lo cubro con ganache y lo dejo reposar toda la noche. Así está firme cuando lo cubro con masa de azúcar. Hoy voy a hornear un pastel muy especial, porque es vegano. No hago muchos de este tipo. He calentado un poco de masa de azúcar, le he dado un tono marfil claro, la he extendido y la he amoldado al pastel.
2: Pero un momento, veamos primero cómo ha llegado hasta aquí. Esta tradición comenzó en la antigua Roma, donde se rompía una tarta de trigo o cebada sobre la cabeza de la novia para pedir fertilidad y suerte. En la Inglaterra medieval evolucionó hasta convertirse en una pila de bizcochos dulces sobre los que las parejas se besaban para pedir suerte. En el siglo XVII se popularizó el Bride's Pie, que fue sustituida por pasteles rellenos de frutos secos. En la época victoriana, el azúcar refinado permitió crear glaseados blancos que simbolizaban pureza y prosperidad. Se hicieron famosos en 1840 gracias a la torta nupcial de la reina Victoria. Hoy en día, el típico pastel nupcial británico es un bizcocho de varios pisos con glaseado. Gracias, reina Victoria. Volvamos a nuestra torta. Susana alisa el glaseado para darle un toque contemporáneo. Nivela el pastel e inserta varillas para ajustar los diferentes pisos antes de montarla. Ahora toca decorar. Suzanne añade un elegante lazo azul de glacé real, es decir, glaseado de clara de huevo.
3: Tengo aquí una manga pastelera con glacé real, pero hecho con aquafaba en lugar de clara de huevo porque es una tarta vegana. Con una boquilla fina voy haciendo una fila de perlas que le da un acabado elegante al diseño.
2: Después, pinta la torta a mano.

0: En todos los años que llevo haciendo pasteles, especialmente tortas nupciales, he visto que las tendencias han cambiado. Pero siempre me mantuve fiel a la repostería artística porque me encanta. Con el glaseado de clara de huevo se pueden crear cosas increíbles.
1: Entonces, ¿cuánto cuesta una torta así tan elaborada?
0: Normalmente, uno de nuestros pasteles cuesta unos 950 euros si tiene tres pisos. Una como esta, de seis pisos y con muchas flores de azúcar, costaría más de 5.000 euros. Es una cantidad increíble de trabajo. Y es grande, alcanza para al menos 500 personas. Y aquí está el pastel.
2: Y eso fue todo por hoy en Euromax. ¿Les gustó? Más historias sobre la vida y cultura en Europa en nuestras redes sociales. ¡Hasta la próxima! Thank you.

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0: Pakistán, un país con más de 250 millones de habitantes, el 95% de ellos musulmanes. La mayoría de los pakistaníes son jóvenes y muchos viven por debajo del umbral de la pobreza. Extremistas y grupos sectarios amenazan a la república. Algunos islamistas fundamentalistas pretenden establecer un califato.
1: Nuestros gobernantes no podrán quedarse en Pakistán, tendrán que huir, igual que los estadounidenses en Afganistán.
0: Los militares mueven los hilos, incluso de la política.
2: El ejército se ha convertido en una fuerza política en Pakistán. Quien te diga lo contrario te está mintiendo.
0: El conflicto con la India por Cachemira se reaviva una y otra vez. Un enfrentamiento nuclear entre Pakistán y la India es una amenaza constante.
3: Si alguien amenaza nuestra soberanía, independencia o libertad, si nos vemos obligados a recurrir a las armas nucleares, nadie nos detendrá.
0: ¿Pero es el ejército capaz de resolver las numerosas crisis de Pakistán?

0: Wagha, el paso fronterizo entre Pakistán y la India. Cada día, ambas naciones celebran aquí un ritual conjunto. Esta ceremonia atrae a multitudes desde hace décadas. El espectáculo tiene una coreografía cuidadosamente coordinada entre soldados de élite indios y pakistaníes. Durante unos minutos, se abre la valla fronteriza entre los dos países. Luego, ambos mundos vuelven a quedar separados.
1: Nuestra relación con la India fue difícil desde el principio. El mayor problema que tenemos es la disputa por la región de Cachemira. El hecho de que exista un conflicto en torno a la cuestión de Jammu y Cachemira ha afectado de manera continuada a las relaciones entre Pakistán y la India.
0: El conflicto por la región de Cachemira en el norte de Pakistán sigue sin estar resuelto. Muzaffarabad es la capital de la parte de Cachemira administrada por Pakistán. Esta ciudad, de gran importancia estratégica, es la puerta de entrada a la región montañosa. Una de las primeras batallas con la India tuvo lugar aquí en 1947, tras el final del gobierno colonial británico. Las repetidas guerras entre los dos países en los últimos 80 años se han cobrado miles de vidas, tanto de soldados como de civiles. Un monumento en Muzaffarabad rinde homenaje a los caídos de Pakistán. Tanto Pakistán como la India controlan una parte de Cachemira. Pakistán gobierna el norte y la India el sur. Una parte de la región está ocupada por China. La línea del alto el fuego, conocida como la línea de control, divide Cachemira.
2: Se trata de una región musulmana al sur de Asia que limita con Pakistán, pero que pertenece a la India. Y eso contradice la imagen que Pakistán tiene de sí mismo como patria de todos los

0: los musulmanes del sur de Asia.
1: Tras la retirada de los británicos en 1947, la India y Pakistán acordaron que las zonas de mayoría hindú serían parte de la India y las de mayoría musulmana conformarían Pakistán.

0: Este puente fronterizo lleva años cerrado.
1: En la parte india hay unos 700.000 soldados. Y como todos sabemos, están cometiendo atrocidades y han ocupado ilegalmente todo este valle.
0: El resentimiento es profundo y las acusaciones entre ambas partes son graves. La reivindicación sobre Cachemira es fundamental para la identidad nacional de Pakistán. No parece probable que ambas partes lleguen a un acuerdo.
1: La moral de nuestras tropas está por las nubes y estamos dispuestos a dar la vida hasta la última gota de sangre. Defenderemos la patria a cualquier precio, pase lo que pase.
0: Cuando los británicos se marcharon de la India en 1947, se inició un conflicto que ha costado cientos de miles de vidas. La India emergió como un estado de mayoría hindú y Pakistán quedó dividido en dos partes. Pakistán Occidental y Pakistán Oriental, ambos de mayoría musulmana. Unos 15 millones de personas se convirtieron en refugiados. Los musulmanes abandonaron la India, mientras que los hindúes huyeron de Pakistán Occidental y Oriental. Cientos de miles de personas murieron en estas migraciones masivas. El Pakistán formado por dos territorios no funcionó. Bajo el gobierno con sede en la parte occidental, los pakistaníes orientales sufrieron discriminación. Aunque también eran musulmanes, desde el punto de vista cultural y lingüístico eran muy diferentes. Una nueva ola de refugiados huyó de Pakistán Oriental a la India. En 1971, Pakistán Oriental declaró su independencia con el apoyo de la India y se convirtió en Bangladesh. El ejército indio entró en Pakistán Oriental. Era la oportunidad perfecta para debilitar a su rival. La India ganó la guerra en menos de 2 semanas.
2: Para Pakistán, fue un golpe tremendo perder la mitad de su territorio y sentía que ni la comunidad internacional ni Estados Unidos lo habían protegido frente a su desmembramiento. Fue el principal motivo que llevó a los pakistaníes a poner en marcha un programa de armas nucleares con la idea de que solo tener la bomba atómica podía protegerlos.
0: Durante décadas, Pakistán desarrolló ilegalmente su arsenal atómico. No fue hasta 1998 cuando el gobierno reconoció oficialmente su programa de armas nucleares. Un largo juego del escondite había llegado a su fin.
2: Desde el principio hubo indicios de que estaban adquiriendo material y tecnología en el extranjero. Esos indicios fueron detectados por los servicios de inteligencia británicos y estadounidenses, pero no siempre sabían cómo interpretarlos, porque no creían que los pakistaníes pudieran construir su propia infraestructura nuclear.
0: Pakistán había logrado engañar al mundo. El ensayo nuclear realizado en el desierto occidental demostró que Islamabad volvía a estar en pie de igualdad militar con la India, y eso convirtió un conflicto convencional en uno nuclear, ya que la India también poseía armas atómicas. La bomba fue detonada en un túnel en desuso. El mundo quedó conmocionado. ¿Cómo controlar ahora las armas nucleares?
3: Si se produjeran disturbios internos,

0: gobiernos graves o revueltas en Pakistán, la comunidad internacional pondría naturalmente en duda la seguridad del programa nuclear del país. Siempre existiría el riesgo de que esta tecnología llegara a manos de grupos terroristas.
1: Es una preocupación fundada. Grupos terroristas islamistas llevan a cabo atentados con regularidad. En 2007, extremistas islámicos iniciaron un levantamiento en el Valle de Swat. El ejército necesitó un año para derrotar a los rebeldes. ¿Cumplen las instalaciones nucleares las normas internacionales de seguridad? Un ejemplo es el complejo nuclear de Hushab en el centro de Pakistán. Se cree que aquí se produce plutonio y posiblemente tritio para su uso en ojivas nucleares. Sin embargo, a los inspectores de la Agencia Internacional de Energía Atómica no se les permite visitar las instalaciones porque Pakistán, al igual que la India, nunca ha firmado el Tratado de No Proliferación Nuclear. Esto significa que las inspecciones están exclusivamente en manos de Pakistán, que ya fallaron una vez. El científico Abdul Qadir Khan, considerado el padre de la bomba atómica pakistaní, compartió sus conocimientos con varios países, lo que contribuyó a la proliferación de la tecnología militar nuclear.
2: Khan era conocido por su papel en la importación de tecnología occidental para fabricar las armas nucleares pakistaníes. Pero se ha hecho aún más famoso como proveedor de tecnología nuclear. En 2003, se descubrió que suministraba esta tecnología a Libia, Corea del Norte, Irán y probablemente también a otro país. Se especula con que este cuarto cliente podría ser incluso la propia India.
1: Si India se benefició de los conocimientos de Khan, sigue siendo hoy una especulación. Lo que es seguro es que Khan vendió tecnología nuclear y al hacerlo, ayudó a Corea del Norte a hacerse con la bomba atómica.
0: Por lo que yo sé, nunca se le imputaron cargos oficialmente porque un proceso judicial habría planteado la pregunta de quién ayudó al señor Khan en sus negocios. Habría que aclarar entonces cuál fue el papel del ejército pakistaní, porque es bastante improbable que Khan lograra transmitir tecnología nuclear sin que lo supieran los militares.
1: ¿Hay brechas en la custodia del arsenal nuclear de Pakistán? Una y otra vez surgen temores de que podría haber extremistas islámicos en el ejército pakistaní. Sin embargo, muchos expertos y responsables del gobierno afirman que el arsenal nuclear del país está perfectamente vigilado.
2: El ejército suele representar la parte más laica de la sociedad pakistaní. Y los militares que custodian las armas nucleares, las personas encargadas de planificar el uso de dichas armas y que tienen la autoridad para decidir cuándo hay que utilizarlas, suelen ser las más laicas entre las más laicas de la sociedad pakistaní.
3: Pakistán cuenta con sistemas de mando y control muy estrictos para su programa nuclear. Existen varios niveles de seguridad y hemos demostrado que sabemos mantener la seguridad de nuestro programa nuclear.
2: Además, cuentan con una sólida fuerza de seguridad formada por unos 10.000 efectivos de unidades especiales dedicadas a evitar que componentes nucleares caigan en manos de los grupos terroristas que aún operan en el país.
1: ¿Cómo actuaría el ejército en caso de crisis? Según estimaciones, en 2025 Pakistán contaba con unas 170 ojivas nucleares, solo unas pocas menos que la India.

0: El conflicto de Cachemira se reavivó en la primavera de ese año. En Pajalman, en la Cachemira controlada por la India, unos presuntos terroristas islámicos llevaron a cabo una masacre. Un video muestra el escenario de horror que dejaron 26 muertos, entre ellos turistas indios, un turista nepalí y un residente local.
1: Señor, ¿necesita ayuda? Tome un poco de agua, por favor.
0: Una guerrilla islamista denominada Frente de Resistencia reivindicó el atentado, pero posteriormente se desdijo. Esta organización rechaza el control indio sobre Cachemira y lleva a cabo ataques contra las fuerzas de seguridad y los turistas. Según Nueva Delhi, el atentado se programó para que coincidiera con la temporada alta del turismo, a fin de sembrar el miedo y el caos. La India lanzó entonces misiles contra Pakistán, afirmando que los servicios de inteligencia de Islamabad habían ayudado a los terroristas. Supuestamente, este video publicado por el ejército indio en las redes sociales muestra un bombardeo con misiles contra un campo de entrenamiento en Pakistán. Pero los ataques indios golpearon sobre todo objetivos civiles, como aquí en Muzaffarabad. Aún no hay consenso sobre la cifra de muertos. Pakistán movilizó a su ejército. La situación escaló.
2: Si nos atacan, responderemos.
0: Islamabad respondió con un ataque con misiles. También en el lado indio, la mayoría de los fallecidos eran civiles. El ejército pakistaní teme que mostrarse dispuesto a negociar con su archirrival, la India, puede interpretarse como un signo de debilidad. El brigadier retirado Amjad Ali Malik es considerado un portavoz no oficial de las Fuerzas Armadas. Para él, las armas nucleares son una opción más.
3: Pakistán es una potencia nuclear. Contamos con una gran capacidad de disuasión. Y tenemos arsenales mejores que los de muchos otros países. Si alguien amenaza nuestra soberanía, independencia o libertad, si nos vemos obligados a recurrir a las armas nucleares, nadie nos detendrá.
0: 2 semanas y media después del ataque de Pajalgam, bajo la presión internacional, las armas callaron. El primer ministro de Pakistán, Shehbaz Sharif, visitó a los heridos en un hospital militar. El conflicto volvió a poner de relieve el papel fundamental del ejército. Junto a Sharif, vemos a Asim Munir, jefe del Estado Mayor del Ejército, considerado el hombre fuerte de la política pakistaní por encima del primer ministro. Se cree que Munir ayudó a Sharif a llegar al poder. Y sin embargo, Pakistán es oficialmente una democracia parlamentaria.
4: No se puede llegar al poder en Pakistán sin el ejército. Los principales líderes políticos contaron con la ayuda de los militares.
1: El ejército se ha convertido en una fuerza política en Pakistán. Quien te diga lo contrario te está mintiendo. Es parte integrante del tejido político de este país.
0: A lo largo de sus guerras con la India, el ejército se ha ganado la reputación de salvaguarda de la existencia de Pakistán, tanto en el ámbito militar como en el político. Muchos pakistaníes están convencidos de ello. El ejército es la institución que más confianza inspira en la población.

0: algo que las Fuerzas Armadas aprovechan para ampliar continuamente su poder. El aparato de seguridad lleva mucho tiempo moldeando la economía del país para adaptarla a sus intereses. Está metido en el sector bancario y controla NLC, la mayor empresa de transporte de Pakistán, y entidades como el Fondo de Bienestar del Ejército. Todo ello supuestamente para garantizar que Pakistán siga siendo una potencia nuclear.
1: El ejército se metió en el mundo de los negocios en 1998, cuando Pakistán se convirtió en una potencia nuclear. Resultaba muy difícil mantener las instalaciones nucleares con el presupuesto asignado, por lo que tuvimos que generar nuestros propios recursos. Así tenemos la Fundación Foji, los bancos y otros sectores empresariales.
0: Desde astilleros hasta bienes de consumo, cada rama de las Fuerzas Armadas cuenta con sus propias industrias, marcas y canales de distribución.
1: Con un presupuesto de defensa de solo el 12%, ¿cómo se pueden gestionar las tres ramas del ejército? Me refiero a la Fuerza Aérea, la Marina y el Ejército de Tierra. Lo tienen que hacer las propias Fuerzas Armadas. El presupuesto asignado por el Estado se destina exclusivamente a las pensiones, los sueldos y las prestaciones de todos los rangos. El resto se gestiona por medio de estos negocios.
0: Se acusa al ejército de utilizar su poder en la economía para imponer sus normas. Por ejemplo, en las fábricas de cemento o de fertilizantes de su propiedad.
2: Foji Cemento y Foji Fertilizantes reciben para su producción una cuota de gas natural a un precio mucho más bajo que las empresas privadas. Esto le dificulta al sector privado poder competir.
3: El ejército es la mayor empresa del país. Esto significa que al sector privado le resulta extremadamente difícil competir en áreas dominadas por el ejército. Y eso supone un problema para el desarrollo económico de Pakistán.
0: El ejército niega las acusaciones e insiste en que las leyes de la competencia son iguales para todos.
1: Si a las compañías de las fundaciones Foji, Varia o Fasaya, que dependen del ejército, les va bien, dominarán el mercado. Si no, no lo dominarán. Es una cuestión de competitividad. Eso es algo que saben los empresarios.
0: Este trato preferencial se extiende a muchos ámbitos. Los soldados y sus familias tienen acceso gratuito a los hospitales militares, que están entre los mejores del país. Los civiles tienen que pagar por el tratamiento. La brigadier Helen Roberts dirige el departamento de hematología del Hospital Militar Combinado de Lahore y es una de las principales especialistas del país en su campo. La mayoría de sus pacientes son miembros de las Fuerzas Armadas que se benefician del alto nivel del centro.
4: El hospital fue concebido para el personal del ejército y sus familias, pero también atendemos, diagnosticamos y tratamos a civiles. Este es uno de los mayores centros médicos y contamos con todas las especialidades y subespecialidades médicas y quirúrgicas.
0: Una carrera en el ejército no solo te asegura un trabajo, sino que también te da acceso a vivir en zonas residenciales reservadas al personal militar y a los civiles adinerados. Incluso tras dejar la vida militar, las pensiones y los contactos personales garantizan una vida cómoda. Es un estado dentro del estado que no tiene que rendir cuentas. quienes forman parte del ejército pertenecen a una clase privilegiada, lejos de la realidad de la mayoría de los pakistaníes.
2: Su poder económico refuerza su poder político. Es un círculo vicioso. Un mayor poder económico depende de un mayor poder político. Y una vez que tienes más poder económico, eso alimenta tu deseo de obtener más poder político.
0: El ejército de Pakistán ejerce un firme control sobre el país. Ninguna decisión importante se toma sin la aprobación del jefe del Estado Mayor del Ejército, Asim Munir. Pero el dominio de las Fuerzas Armadas no es ilimitado. El extremismo islámico supone una amenaza para la estabilidad del país. La llamada Mezquita Roja, situada en la capital Islamabad, es uno de sus bastiones. En su sermón, el imán Abdulaziz Ghazi lanza un duro ataque contra el ejército. Es un islamista radical, igual que su padre, fundador de la mezquita. Abdulaziz rechaza el orden constitucional y político de Pakistán.
3: Toda la nación debe asumir un compromiso firme, defender la aplicación de las leyes de Alá y establecer su dominio en la que es su tierra. Esta es la única forma de salvar a Pakistán. Hay que instaurar el orden de Alá en la tierra de Alá.
0: Los movimientos islamistas radicales como el de Abdulaziz surgieron hace décadas, durante la lucha contra los tachados de infieles en el vecino Afganistán. Tras la victoria de los talibanes en Afganistán en 2021, se extendió el temor a que los extremistas pudieran ganar terreno también en Pakistán.
4: Pakistán ha sufrido las consecuencias de la inestabilidad en Afganistán en lo que respecta a los refugiados, la seguridad, las drogas y el contrabando de armas. Todo esto ha tenido repercusiones en la sociedad y ha afectado a la seguridad de Pakistán. Es algo a lo que seguimos enfrentándonos.
0: La victoria talibán parece haber dado un nuevo impulso al extremismo en Pakistán.
3: Y por la voluntad de Alá, el Todopoderoso, mientras sigamos vivos, continuaremos alzando la voz en favor de un sistema islámico, una revolución islámica y el restablecimiento del califato.
0: Abdulaziz Ghazi aboga abiertamente por la creación de un califato, es decir, un estado teocrático. Durante décadas, el ejército pakistaní proporcionó dinero y armas a los islamistas. Hoy se distancia de esos vínculos.
1: La gente como Abdulaziz es irrelevante para el Estado. Puede hacer lo que quiera. Puede subirse a un tejado y proclamar que va a hacer esto o aquello. Pero ¿cómo va a plantar cara al Estado, que es una potencia nuclear, con una enorme maquinaria militar, con un enorme aparato de seguridad con fuerza de primera y segunda línea? ¿Y quién es el señor Abdulaziz? No puede hacer nada. Un loco. Creo que esa es la palabra adecuada para gente como el señor Abdulaziz.
0: Abdulaziz cuenta con una escolta armada. Hace poco otro imán radical fue asesinado en un atentado. Sin embargo, se siente lo suficientemente seguro como para lanzar amenazas.
3: Una cosa está clara. No debería haber atentados suicidas, pero cuando llevas a la gente al límite, cuando la opresión alcanza su punto máximo, cuando se sigue el camino de los que no creen y se somete a la gente a todo tipo de tiranía, llega un momento en el que la Sharia lo permite. Mire, a los culpables se les puede castigar, ¿no? Entonces está permitido castigar al opresor, ¿no es así? Quienes llevan a cabo atentados suicidas tienen como objetivo a los opresores. Otra cosa es que algunas personas de su entorno también se vean afectadas, pero el objetivo es el opresor. El ejército está cometiendo actos de represión. Incluso han desaparecido muchos de nuestros ulemas.
0: Pakistán se ve sacudido con frecuencia por atentados perpetrados por grupos yihadistas. Demagogos como Abdulaziz Ghazi les allanan el camino con sus sermones. Peshawar, a solo 50 kilómetros de la frontera con Afganistán, una importante ciudad pakistaní y bastión de los pastunes, el principal grupo étnico en Afganistán y entre los talibanes. Aquí viven decenas de miles de refugiados afganos, huidos por motivos políticos, religiosos o económicos. El contrabando a través de la frontera vive un boom. En los zocos de Peshawar se pueden encontrar todo tipo de armas: pistolas, fusiles, armas automáticas. Muchas proceden de los arsenales afganos. Los vendedores no piden ni licencia de armas ni documento de identidad. Las armas más pesadas, como los morteros o los lanzagranadas, se ofrecen de forma discreta. La munición se vende en bolsas. El Estado parece incapaz de controlar este comercio ilegal y, por tanto, no puede garantizar la seguridad de sus ciudadanos. La Iglesia de Todos los Santos, fundada hace más de 140 años, está rodeada de altos muros, una medida de seguridad necesaria. En la sacristía, el obispo y sus ayudantes se están preparando. Hoy celebran una ceremonia conmemorativa con motivo del aniversario de uno de los atentados contra los cristianos más mortíferos de la historia de Pakistán. La iglesia está llena. Muchos de los feligreses perdieron a familiares o amigos en el atentado. En Peshawar viven solo unos pocos miles de cristianos, en una ciudad de casi 2 millones de habitantes, en su mayoría musulmanes. En días como este, profesar públicamente su fe adquiere un significado especial para estos cristianos. El 22 de septiembre de 2013, dos terroristas suicidas se inmolaron en el patio de la iglesia, causando más de 120 muertos. Según las autoridades eclesiásticas, más de 150 personas resultaron heridas, muchas de ellas de gravedad. Los atacantes eran miembros del grupo terrorista Talibanes Pakistaníes, que considera a los cristianos enemigos del Islam. En los años siguientes se produjeron más atentados. Una y otra vez los cristianos han sido víctimas de la violencia de los extremistas. Las organizaciones de derechos humanos han denunciado numerosos incidentes. El Estado no logra proteger a la minoría cristiana.
5: Suplicar, llorar, ¿qué más podemos hacer? Cuando no te sientes seguro en tu propio país, se convierte en algo más traumático, en algo más que un trauma. Te mantiene bajo una especie de presión constante.
0: El recuerdo de las víctimas del atentado permanece vivo. No solo los cristianos, sino también los chiitas, los musulmanes liberales y los hindúes han sido blanco de los terroristas islamistas.
5: Empezaron a decir que esta es una lucha entre el Islam y los infieles. Y cualquiera que no sea musulmán es un infiel. Así, el fundamentalismo fue arraigado en las mentes sencillas, ingenuas e inocentes de pakistaníes. Y hoy,

0: Ha crecido muchísimo. Este es mi país. Necesito unos derechos básicos. Necesito sentirme seguro. Las minorías estamos muy desfavorecidas y no hay nadie que nos escuche. Nadie.
1: Una de las razones por las que la minoría cristiana se ve sometida a presión son las leyes contra la blasfemia, introducidas originalmente por el gobierno colonial británico para contener las tensiones religiosas. Fueron incorporadas a la Constitución en 1974 por Zulfikar Ali Bhutto, con el fin de ganarse el apoyo de las fuerzas islámicas del país. En la década de 1980, el dictador Zia-ul-Haq las amplió introduciendo castigos más severos. Las leyes prohíben mostrar desprecio hacia Dios, el profeta o el Corán. Para los casos más graves, prevén incluso la pena de muerte.
2: Si me pide mi opinión personal, yo optaría por conceder el perdón a la persona acusada de blasfemia. Pero si no se arrepiente, entonces, por supuesto que hay que aplicar la ley.
1: La mayoría de los pakistaníes apoya las leyes contra la blasfemia, incluida la pena de muerte. Sin embargo, cada vez se inician menos procesos judiciales por blasfemia. Y hace años que no se aplica la pena capital por este delito.
2: Es una legislación importante porque si no existiera una ley contra la blasfemia, las masas se tomarían la justicia por su mano y eso no se justifica.
1: Sin embargo, eso es algo que sigue produciéndose. Multitudes que dan rienda suelta a su odio. En este caso, una turba intenta asaltar una comisaría donde custodian a un hombre.
3: Un aspecto interesante de los linchamientos es que cuando se producen, los autores suelen quedar en libertad. Son pocas las condenas dictadas por los tribunales. El sistema judicial de Pakistán tolera la justicia popular.
1: Las acusaciones de blasfemia no solo incitan a las turbas, sino que también se usan para silenciar críticas indeseadas. En un hotel en los Países Bajos nos encontramos con Ahmed Wakas Goraya. Según cuenta, este disidente vivió durante años en refugios secretos bajo protección policial neerlandesa por haber criticado de forma satírica, junto con algunos amigos de todo el mundo, a los mandos militares pakistaníes. Ya llevaba tiempo viviendo en los Países Bajos cuando empezó a publicar su contenido a principios de la década de 2010. En el anonimato de Internet, él y sus amigos se creían a salvo. Su blog logró rápidamente una gran repercusión.
4: Tuvimos un enorme alcance y eso hizo que se enfadaran y empezaran a buscarnos y a averiguar quiénes éramos.
1: En las Navidades de 2016, Goraya voló a Lahore para visitar a su familia por unas semanas. Una vez que se le averió la moto, sus perseguidores lo raptaron.
4: Me secuestraron. De repente aparecieron dos vehículos por detrás. Una persona armada me quitó el teléfono. Otra persona me puso una bolsa negra en la cabeza. Luego me metieron en un auto y el coche arrancó. Yo estaba intentando comprender qué estaba pasando. No se me había ocurrido que, si secuestran a gente en Baluchistán o en otro lugar, ¿por qué no lo van a hacer también en Lahore? Todavía estaba intentando asimilarlo. Y entonces me dijeron, sabemos que vives en los

0: Países Bajos. Sabemos lo que haces.
1: Según cuenta Goraya, lo llevaron a una prisión del servicio de inteligencia.
0: Uno de los tipos me hizo una pregunta y yo intenté contestarle cualquier cosa y me dijo, si no me dices la verdad, te daré una bofetada y te romperé el tímpano. Cuando te torturan, se te seca la garganta como si te fueras a ahogar. Pero yo sabía que una persona tarda minutos en ahogarse. Sabía que me iban a bajar y me darían unos sorbos de agua y luego volverían a empezar. Unos sorbos de agua y otra vez. Después me hicieron pasar la noche de pie y por la mañana empezaron de nuevo. Me tuvieron así 8 días. Y eso que no habíamos robado ningún secreto de Estado o algo por el estilo. Solo habíamos escrito algunas cosas que alguien podría calificar de tonterías. A causa de lo ocurrido, todavía conservo una lesión en los nervios de la mano derecha.
1: Cuando Goraya llevaba ya varios días sin volver a casa, su esposa acudió a la prensa. Otros 4 activistas también habían desaparecido. Se empezó a acusar al servicio de inteligencia de haberlos secuestrado.
0: Entonces intentaron desacreditarnos para que no nos convirtiéramos en héroes. Difundieron la mentira de que gestionamos en secreto páginas de Facebook blasfemas en las que insultamos a Alá y al profeta y que somos enemigos del Islam.
1: La situación escaló. Unos manifestantes exigieron la pena de muerte contra ellos, acusándolos de blasfemia.
0: No teníamos ni idea de lo que estaba pasando fuera. El último día, un tipo con barba de los servicios de inteligencia vino a vernos y nos dijo que los mulás y los manifestantes pensaban que éramos unos blasfemos. Y yo le contesté, tú sabes que no es verdad, no lo somos. Y él dijo, pero eso solo lo sabemos nosotros. Si mantienes la boca cerrada, si no hablas con los medios de comunicación, te protegeremos. Si hablas, estos talibanes se ensañarán contigo.
1: Tras varias semanas, Goraya y sus amigos regresaron a casa con sus familias. De vuelta en los Países Bajos, el bloguero reanudó sus críticas al régimen. Creía estar a salvo en Europa. Pero pronto se extendieron los rumores de sospechosas muertes de opositores al régimen. Goraya afirma que en 2020 le advirtieron de un intento de asesinato.
0: Me llamó la policía holandesa y me dijo, tu vida corre un peligro inminente. Nadie debe saber a dónde vas, ni siquiera tu familia en los Países Bajos. Deja tus móviles y dispositivos electrónicos. Cierra la casa con llave y vete.
1: Afirma que la policía neerlandesa lo ayudó a esconderse. Habían descubierto que un asesino lo estaba siguiendo. Goraya estaba convencido de que fue por orden de los servicios de inteligencia pakistaníes. La prueba era una foto en la que supuestamente se ve a un hombre comprando un cuchillo, que según un tribunal británico iba a ser usado para matar a Goraya. El hombre fue condenado a cadena perpetua. Goraya ya no vive en un refugio. Se niega a seguir escondido.
0: Tengo claro que puede que ahora salga de aquí y llegue alguien y me apuñale, pero ya lo he aceptado. Así es la vida y así va a ser. Si van a matarme, que me maten. Pero no voy a pasarme la vida oculto, escondiéndome.
1: También en Islamabad, las figuras de la oposición temen el largo brazo del aparato de seguridad. Se dice que las críticas le ponen cada vez más nervioso al régimen. Ali Bokhari no se desanima. Es político, abogado y representante del político más popular de Pakistán, Imran Khan. Buhari se reúne con simpatizantes del partido de Khan. Imran Khan fue primer ministro de Pakistán hasta 2022, cuando fue destituido. Buhari insta a los seguidores de Khan a no perder la esperanza.
2: Como todos saben, somos humildes trabajadores del ejército de Imran Khan. De hecho, somos soldados. Y Khan Sahib me ha honrado al enviarme ante ustedes como candidato. Soy uno de ustedes, un trabajador. Estamos siempre preparados cada día, tanto si nos arrestan hoy como si lo hacen mañana, porque nuestro líder, Imran Khan, cumple ya su segundo año en la cárcel.
1: Durante muchos años, Imran Khan fue considerado un extraño en la política pakistaní. No lo tomaban en serio. Pero tiene carisma y aprovechó los fracasos de los partidos tradicionales para reunir a una multitud de descontentos.
3: En un momento concreto, dio esperanzas a este país. Vivimos una época de líderes populistas. En todo el mundo, hay líderes populistas que reciben mucho respaldo. Este país siempre está esperando a un salvador. Imran supo aprovechar a la perfección esa esperanza.
1: Para muchos jóvenes, Imran Khan representaba el futuro. Estructuras explotadoras y profundamente arraigadas dan forma a la economía y a la sociedad pakistaníes. Unos pocos terratenientes y las élites industriales dominan el país. La servidumbre por deudas está muy extendida en las zonas rurales y apenas hay movilidad social. La población de Pakistán es muy joven. Más de un tercio tiene menos de 15 años. Incluso los niños se ven obligados a trabajar. Muchos solo van al colegio durante unos pocos años porque sus familias son pobres.
3: Ofreció a la juventud una plataforma política. Si los jóvenes no hubieran contado con esa opción política, habrían engrosado las filas del fundamentalismo, que es despiadado, violento y con ambiciones más allá de nuestras fronteras.
1: Imran Khan obtuvo una clara victoria en las elecciones de 2018 y se convirtió en primer ministro. Intentó afianzar su poder aliándose con los mandos militares. Incluso se lo consideraba el hombre del ejército. Los militares querían sacar partido de su popularidad. Para asegurarse la reelección, Imran desafió a las Fuerzas Armadas y sustituyó a los jefes del ejército y los servicios de inteligencia. Temía las intrigas y quería altos mandos a los que pudiera controlar.
3: Imran intentó convertirse en el soberano de Pakistán. Pensaba que era demasiado importante como para depender del sistema e intentó colocar a hombres de su confianza en puestos de poder. Pero si el ejército tiene una línea roja, es esa. Tú no vas a decirnos a quién debemos nombrar jefe del ejército.
1: El primer ministro perdió una moción de censura y tuvo que defenderse ante los tribunales de acusaciones de corrupción. En 2025 fue condenado a 17 años de prisión, pena que está cumpliendo en una cárcel de alta seguridad. Oficialmente se niega que fuera derrocado por el ejército. El gobierno que sucedió a Imran Khan no ha logrado encontrar soluciones a los problemas políticos y económicos. Uno de cada cinco pakistaníes vive por debajo del umbral de la pobreza, con unos ingresos inferiores a $3 al día. Los años de prosperidad económica quedaron muy atrás.
4: En la década de 1950, Pakistán era considerada una economía en auge. Desde entonces, se podría decir que la economía de Pakistán ha ido de mal en peor. El país padece un déficit permanente y depende de la ayuda de otros países o del FMI.
1: Otro problema más de los muchos a los que se enfrenta el país. Mientras tanto, el descontento sigue manifestándose en protestas y disturbios, reprimidos por las fuerzas de seguridad. Hasta ahora ha prevalecido la violencia de la policía y el ejército. Pero eso no es ofrecer un futuro a los jóvenes.

0: ¿Estados Unidos invadirá Cuba en 2026? En Polymarket, los operadores han fijado las probabilidades en un 25% con un volumen total de operaciones que casi ronda los 2 millones de dólares. Bastante loco, ¿no? Bienvenido al mundo de los mercados de predicción. Aquí se puede apostar sobre prácticamente todo, desde la Super Bowl pasando por elecciones presidenciales o hasta apariciones inesperadas. Incluso sobre cuánto tuiteará Elon Musk en mayo. Ah, y sobre guerras también. Estas plataformas digitales funcionan principalmente con tecnología blockchain y con criptomonedas estables. Y cada vez son más populares. Analistas predicen que su volumen de operaciones podría cuadruplicarse a finales de 2026 con respecto al de 2025. Un mercado que se expande, que mueve mucho dinero, pero con muchísimo riesgo. Tanto que países como Colombia y Argentina decidieron bloquear el acceso a Polymarket, no solo por dificultades o ambigüedades en su regulación, también por su potencial para manipular la opinión pública durante las elecciones presidenciales a celebrarse en ambos países en 2026 y 2027 respectivamente. Echemos un vistazo a cómo operan estas plataformas y por qué son tan controvertidas. En términos generales, los mercados de predicción permiten apostar sobre preguntas sencillas del tipo sí o no, relacionadas con acontecimientos de la vida real. Sus precios reflejan lo que la mayoría cree que va a suceder. Los mercados de predicción son rápidos, no están regulados y parecen reflejar la opinión pública. Expertos de todo el mundo afirman que pueden ser indicadores de tendencias bastante fiables, incluso en el ámbito político. Pero a diferencia de lo que ocurre con las encuestas de opinión, la gente aquí además pone su dinero. Y cuidado, porque más dinero no significa mejores predicciones. A continuación, tres riesgos a considerar. Los influencers del mundo financiero pueden manipular los mercados de predicción realizando apuestas muy cuantiosas, las llamadas operaciones de ballenas. Esto hace que el precio suba rápidamente. Luego utilizan sus redes para inflar esas probabilidades. Otros se suman a la tendencia y compran en el momento de mayor cotización. Mientras tanto, los influencers venden sus acciones sigilosamente y se llevan una ganancia. También está el uso de información privilegiada, como el caso de un soldado estadounidense en servicio que fue imputado por haber utilizado información clasificada sobre la captura de Nicolás Maduro para apostar en Polymarket. Ganó más de $400,000. Un caso de la vida real y de riesgos para la seguridad nacional de Estados Unidos. Si un inversor adinerado apuesta por un resultado político, podrían aparecer titulares como este. Solo ese titular ya podría influir en los votantes y los políticos. Además, cada vez más medios de comunicación difunden los datos de los mercados de predicción. Como resultado, el mercado deja de predecir la realidad y empieza a crearla. Esta es una de las razones por las que varios países han bloqueado las plataformas de mercados de predicción. Pero, por ahora, eso no parece detenerlas. Esto se debe a que los usuarios siguen encontrando formas de eludir las prohibiciones del gobierno. Ahondaremos en sus estrategias en un momento. Pero antes, ¿cómo funcionan estas plataformas? ¡Atención! ¡Spoiler! La gran mayoría pierde su dinero. La cosa funciona así. Estos llamados mercados comienzan con preguntas sencillas de tipo sí o no relacionadas con un acontecimiento del mundo real. Veamos un ejemplo inofensivo. Los usuarios envían sus ideas a través de diversos canales en línea como Discord, pero Polymarket decide cuáles se publican, cómo se plantean y las reglas que se aplican. Cuando el mercado se abre, tú compras acciones con una criptomoneda estable. Si tu predicción se confirma, obtienes ganancias. También puedes vender antes de tiempo para asegurar las ganancias o limitar las pérdidas. Cuando el plazo vence, Polymarket consulta fuentes externas y determina qué resultado fue cierto. Después, se pagan las ganancias. Ahora imagina esto, pero a escala global. Por ejemplo, gente de todas partes del mundo podría apostar sobre los resultados electorales de este año en Colombia y potencialmente tener una influencia primero sobre la cobertura mediática y con ello sobre la opinión pública. El bloqueo del sitio en Colombia no sería de mucha ayuda, ya que estas plataformas funcionan con tecnología blockchain. Las VPN pueden ayudar a eludir las restricciones gubernamentales. Y como las transacciones se realizan en criptomonedas, rastrear los flujos de dinero es sumamente difícil. Así que las autoridades no pueden cerrar estas plataformas como lo harían con un casino en la vida real. Estos mercados prometen convertir la incertidumbre en información, pero también corren el riesgo de amplificar rumores, manipular percepción y convertir temas sensibles, como política, economía o conflictos, en simples cuotas de mercado. Tal vez el verdadero desafío no sea predecir qué va a pasar, sino entender quién está poniendo el precio y por qué. Hasta la próxima.
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14: Tienes una cuenta bancaria, la usas para recibir tu sueldo, para pagar una app, para hacer una transferencia, pero no la usas para ahorrar. Quizás guardas el efectivo en tu casa o se los das a familiares para ahorrar juntos o quizás no puedes o no quieres ahorrar.
15: 25 años y debo más de $1,000,000.
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14: No eres el único. En América Latina la mayoría de los adultos ya tiene cuenta, pero muy pocos ahorran ahí.
17: Mi cuenta bancaria es más que nada método de pago.
18: Realmente no la uso. La tengo, pero no la uso, sí.
14: Entonces, ¿a dónde va el dinero que sí logramos guardar?

0: Hoy vamos a ver por qué tantos latinoamericanos no confían en los bancos, qué hacen con sus ahorros y qué está cambiando con las apps y las billeteras digitales.
1: Cuenta bancaria no tengo. Yo solo utilizo billeteras virtuales, la verdad.
0: Y arrancamos por una contradicción que define la región. En América Latina, tener cuenta y ahorrar en el banco son dos cosas distintas. Cerca del 70% de los adultos ya tiene algún tipo de cuenta financiera según el Global Findex 2025 del Banco Mundial. Un avance muy grande respecto a años anteriores. Pero solo una minoría la usa para guardar dinero. Y ojo con este dato, del 30% que todavía no tiene cuenta, la gran mayoría sí tiene celular. El problema está en otro lado. La región tiene mejor acceso digital que África subsahariana o Medio Oriente. Ahí la exclusión financiera va de la mano con la falta de celular. En México, el 58,2% de los adultos que ahorran lo hace de manera informal o combinando lo formal con lo informal, según la Encuesta Nacional de la Inclusión Financiera 2024. Guardar efectivo en casa, confiar los ahorros a un familiar, entrar a una tanda. Una tanda, por cierto, es un método informal de ahorro y crédito colectivo. Un grupo de personas aporta una cantidad fija de dinero de manera periódica, semanal, quincenal, mensual. Y el fondo total recaudado se entrega por turnos a cada uno de los participantes. En Colombia pasa algo parecido a México. Solo el 53% dice tener el hábito de ahorrar. Y de ellos, apenas el 11% lo hacen bancos o cooperativas.
2: Nunca ahorraba en mi vida. O sea, es difícil para mí mantener el dinero en mi bolsillo.
0: Y entre los jóvenes la cosa se agrava. El Findex confirma que las personas de 15 a 24 años están sobrerepresentadas entre quienes no tienen cuenta ni ahorran. Con ingresos precarios y poca educación financiera, el banco no juega un papel.
3: Esa es quizás la paradoja más interesante que nos muestra Findex 2025. Hemos avanzado mucho en la región, el ahorro formal casi se duplicó, pasando del 18% en 2021 a 29% en 2024, pero seguimos viendo que la mayoría de quienes tienen una cuenta simplemente no la usan para ahorrar. Ahora, ¿por qué? La razón más citada por los adultos en cuenta es que las cuentas son demasiado caras. La segunda es la distancia. Las instituciones financieras están demasiado lejos.
0: Mucha gente responde, por ejemplo, que ya tiene un familiar con cuenta, o sea, usa el sistema financiero a través de otra persona.
3: Hay otro elemento que no podemos ignorar y es el hábito. Dos tercios de las personas que tienen una cuenta y solamente usan efectivo dicen que están acostumbradas a pagar en cash, ¿no? Pero a eso se le suma también la desconfianza en las instituciones financieras que el informe identifica como una barrera explícita relevante.
0: Costumbre y desconfianza son dos palabras que se van a repetir en este episodio. Veamos qué hace la gente con el dinero que sí logra apartar. Empecemos por el mecanismo más curioso de todos, las tandas. En Perú les dicen juntas o panderos, en Argentina quinielas, en Colombia natilleras. Un grupo de personas aporta una cantidad fija cada semana o cada mes. Por turnos, uno recibe todo el pozo hasta que a todos les toca una vez.
4: Es que estoy en una tanda y ya casi me toca. Es de un año la tanda, entonces imagínense todo lo que llevo esperando la tanda desde enero.
0: Funcionan con lógica de comunidad y se sostienen casi solo con la confianza entre quienes participan.
5: Las tandas son viejísimas, pues. Esas vienen del siglo XIX. En América Latina tenemos un sentido de lo comunal bastante bien extendido y bastante profundo. Entre gente que se conoce, digas, vamos a juntar un poquito de dinero acá cada mes, y cada mes a alguien se le presta el pozo de dinero que está ahí. Y de esta manera a todo el mundo le toca un poquito y eso se paga a lo largo del tiempo.
0: Hubo hasta empresas que las usaron para vender autos.
5: Volkswagen, harán 20 años, 40 años tal vez, tenía una tanda en Lima que era el pandero Volkswagen. Venga usted, inscríbase, pague esta pequeña cuota y llévese su auto por sorteo. Pues al tercer mes te tocaba, te ibas con tu auto, seguías pagando los próximos tantos años. Esto funcionó bastante.

0: se convirtió en un mecanismo de defensa. Una de ellas enviudó. Todo este colchón que ahí estaba, pues fue a ayudarla primero para pagar el entierro del marido.
1: Una red de señoras tejiendo que termina pagando un entierro. El banco no hace eso.
2: Entonces la mecánica es, hay una señora que se encarga de juntar la plata, valga la redundancia, de todo el grupo. Somos algo de 20 personas, supongamos. Entonces semanalmente cada uno tiene un número. Por ejemplo, yo soy el número uno. Entonces empieza la junta esta semana, la siguiente semana ya le toca recibir ese monto al número uno. Esos, los 100 soles semanales que se dan de cuota, le yapean directamente a esta persona que le toca, ¿no? Supongamos.
1: Ahora, el ahorro informal tiene otra cara. Para uno de los expertos, es el reflejo directo de una economía que también es informal.
0: El ahorro informal es la expresión de la economía informal. Es una economía informal que es un porcentaje muy alto de la economía nacional. Naturalmente, el ahorro de eso no va a ir a un banco.
1: Ese es el extremo ilegal, pero hay el caso cotidiano mucho más común.
0: Todos los pequeños comerciantes, son microcomerciantes o pequeños comerciantes que usan poco dinero para rotar capital, para vender, no tiene el suficiente colchón como para ponerlo en el banco. O sea, lo que saca de la operación de, vamos a decir, una semana, de inmediato pasa a la compra de la siguiente semana.
1: Pero hay más opciones que la tanda y el efectivo. Está la compra de dólares, por ejemplo. En países con alta inflación, como Argentina, Venezuela, Perú, guardar dólares en efectivo es una estrategia de supervivencia. Si tu moneda pierde valor cada mes, el dólar protege lo poco que guardaste. Es la famosa dolarización informal. Y los jóvenes suman una opción nueva, las criptomonedas. Según Sherlock Communications, uno de cada cinco latinoamericanos ya invierte en criptoactivos, sobre todo para ahorrar a largo plazo. En Perú y Colombia, el Natixis Wealth Transfer Report 2026 dice que la mayoría de los millennials planea aumentar su exposición a cripto. Para uno de los especialistas en fintech, esta migración del ahorro joven tiene una explicación clara.
3: No creo que sea tanto que desconfíen del banco como una institución. El joven latinoamericano de hoy ya creció con el celular como una interfaz por defecto, para la comida, para el transporte, para la música. Entonces, ¿por qué el dinero iba a ser distinto? Lo que vemos es que el ahorro en el segmento más joven también migró a dos o tres lugares. Primero que nada, las billeteras digitales, que dejaron de ser solamente para pagar y hoy se usan para guardar plata.
1: Y hay un dato que explica por qué la billetera ganó terreno.
3: En América Latina, el 37% de los adultos ya tiene una cuenta de dinero móvil, solamente dinero móvil. Las billeteras se volvieron inteligentes, entonces te ofrecen rendimientos sobre el saldo. Tenemos el ejemplo de Mercado Pago, que integró su fondo y le da al usuario una tasa de interés por el simple hecho de tener el dinero en cuenta. El joven no es que le perdió la confianza al ahorro, sino que le perdió la paciencia al producto financiero que no estaba diseñado a su medida.
1: Y alguien se lo toma muy en serio, como los frascos digitales en Argentina, pequeños compartimentos en la billetera virtual.
4: Uso mucho los frascos, capaz no es mucha plata la que me dan, pero es cierto porcentaje. Además de ya tenerla guardada ahí, no tengo que hacer ningún movimiento ni nada. Los frascos, vos tenés cierto porcentaje de plata en la cuenta, la pones en un frasco que no puedes tocar, no puedes mover esa plata, pero sabes que está ahí.
1: Y directamente el método más artesanal que vas a escuchar hoy.
5: Yo prefiero guardarlo en mi casa de manera rudimentaria, así. Yo lo digo así, rudimentario, o sea, de forma artesanal, digamos. Me gusta meterlo entre mis libros.
1: Dinero entre las páginas de un libro. Detrás de todo esto hay una misma lógica, liquidez inmediata y control directo sobre un sistema que ya falló antes. Y ese ya falló antes se merece su propio capítulo. En América Latina, la memoria colectiva está marcada por crisis financieras que borraron los ahorros de millones. Entre los años 80 y mediados de los 2000, casi todos los grandes países vivieron al menos una crisis bancaria severa. Congelamientos, rescates, cierres. En ese periodo, la región concentró alrededor de un tercio de todas las crisis del mundo. Desde 2003, bajó a cerca de una de cada seis. Pero la desconfianza quedó.
0: Los argentinos son los ciudadanos que más dinero guardan en el exterior de Argentina. No solamente no lo guardan en bancos, sino lo guardan fuera de Argentina. Lo guardan en Uruguay. Es el país que tiene más depósitos de nacionales

0: en el exterior. Es Argentina. El tema de la inflación argentina es un tema recurrente que no ha terminado nunca de ponerse bajo control.
1: Este economista vivió varias hiperinflaciones en carne propia y sacó una conclusión brutal.
0: Yo he vivido la hiperinflación peruana y también he vivido la boliviana. Lo último que se te ocurre es poner dinero en el banco. Lo conviertes en dólares, lo conviertes en bienes, lo conviertes en jabón, papel higiénico. Porque tú sabes que si lo dejas en dinero no vale nada.
1: Y para graficar hasta qué punto, contó una anécdota con un cheque del Banco Central de Perú.
0: Yo recuerdo mucho un pago que me hizo el Banco Central de Reserva por el equivalente de $300 en el mes de junio del año 90. Yo llegué de viaje 2 meses después, en agosto, y le pregunté al taxista cuánto me cobraba por ir al Banco Central. Y resultó que era más que lo que valía el cheque. O sea, los $300 se habían vuelto menos que un viaje de ida en taxi.
1: Un dinero en soles, la moneda peruana, que equivalía primero a $300 y que después ya no alcanzaba ni para el taxi. Así se destruye la confianza en una moneda.
2: El dinero que invirtió se perdió, perdió todo.
1: El caso más emblemático es el corralito argentino de 2001 y 2002. El gobierno restringió los retiros, rompió la paridad peso-dólar y declaró el default. Los ahorros se desplomaron en cuestión de meses. Uruguay, México, Venezuela, Ecuador y Perú tienen sus propias crisis. De ahí sale la idea de que el banco puede pasar de un día para otro de refugio a trampa.
3: Sí, principalmente las crisis que han ocurrido a lo largo de la historia en el país me generan a mí una desconfianza en las entidades bancarias.
1: Para muchos argentinos, la respuesta es guardar dólares en efectivo.
4: Y en el tema argentino es por el tema de la inflación. Tenemos una economía, bueno, últimamente medio que quiere arreglarse, pero es inestable. Igualmente sigue manteniéndose inestable, entonces de ahí viene la desconfianza.
1: Pero incluso sin crisis abierta, la relación diaria con el banco es tensa. Comisiones, saldos mínimos, intereses tan bajos que el dinero casi no crece. En varios países la inflación superó lo que pagan las cuentas de ahorro. O sea que guardar plata en el banco puede significar perder poder de compra.
5: El banco siempre tiene comisiones y pues siempre va a ir como chupándote un poquito la plata, como metiendo su mañito, ¿no? Su mano de gato. Y yo como no confío en esa mano de gato. Yo prefiero ser un poco más curioso a la hora de guardar mi dinero y tratar de no disponer de un banco como tal.
1: La mano de gato metiéndose en tu cuenta. Difícil describirlo mejor.
6: Te estoy diciendo que me están cobrando el mantenimiento de cuenta cuando es una cuenta sueldo.
1: Y a todo esto se le suma una crisis más silenciosa, la de la confianza institucional. Los datos de Latino Barómetro muestran niveles bajos de confianza, tanto en instituciones públicas como en privadas, bancos incluidos. Entre los adultos de la región, las razones principales para no tener cuentas son dos: la falta de documentación y la falta de confianza en los bancos. Un grupo más pequeño responde que no necesita estos servicios o que son muy caros. En las economías desarrolladas también pesan el costo y la falta de dinero, pero la desconfianza explícita pesa menos que aquí. Hay desconfianza y hay razones para desconfiar. Ahora, ¿qué se pierde por quedarse fuera del sistema? Ese dinero que tienes bajo el colchón cada vez vale menos. En una región donde la inflación fue históricamente más alta y volátil, ese efecto se ve. Sí, claro, muchas cuentas de ahorro pagan tasas por debajo de la inflación, así que igual pierdes. Pero en efectivo, en casa, la pérdida es peor, porque el interés que amortigua el golpe es cero.
7: Por esta razón no me gusta ahorrar en alcancías, todos los billetes carcomidos por la humedad.
1: Y el efectivo también se pierde, literalmente. En Paraguay el 73% de quienes ahorran lo hacen en efectivo dentro del hogar. Las propias autoridades lo señalan como una vulnerabilidad grave. En Perú, más de 3,5 millones de personas sufrieron un robo relacionado con el uso de efectivo en solo 3 meses.
8: No, por ahí tuve algunas malas experiencias donde me robaron, donde desapareció el dinero por alguna razón. Entonces dije, no vuelvo a hacer tandas, no vuelvo a seguir ahorrando vía física, sino ya todo va a ser a través de mi cuenta.
1: Y hay otro riesgo, menos visible, el gasto impulsivo. Cuando el dinero está físicamente ahí, cuesta mucho más no tocarlo.
9: Bueno, ahora sí voy a empezar a ahorrar.
10: ¿Qué, baby, hermano? ¡Vamos a tomarnos la cervecita!
11: Espera un momento, viejoso, ya voy.
1: Pero para uno de los expertos, la raíz del problema no está en las personas, está en la estructura.

0: cultura del empleo.
1: El 70% de la población no tiene empleo formal, entonces también, ¿qué quieres? Si el 70% de la población no tiene empleo formal, ¿por qué habría de haber ahorro formal? No tiene sentido. Pero los bancos son, pues, son unos conchudos, cobran unas comisiones altísimas. Parte de lo que aleja a la gente son los costos operativos de los bancos, son altísimos.
0: Y quedarse fuera tiene un costo a largo plazo. Sin ahorro formal, no construyes historial crediticio. Sin historial, es casi imposible acceder a un crédito, una hipoteca o un préstamo para emprender. Muchos terminan financiándose en el mercado informal a tasas mucho más altas y sin protección legal.
2: Pero yo un día tomé la mala decisión de pagar el mínimo de la tarjeta, ya está, sentencié mi vida financiera al infierno bancario.
0: Es un ciclo difícil de romper. Quien trabaja informal no tiene comprobantes ni historial y sin eso no accede a crédito formal para mejorar. Sin crédito ni ahorro formal, salir de la informalidad se vuelve más difícil. La informalidad es algo viejísimo y quizás el tema que más hemos tocado en cómo te afecta. Pero hay algo que está cambiando. Entre 2021 y 2025, la proporción de personas con billetera digital en la región pasó de alrededor del 11% a más del 40%. Eso según el índice de inclusión financiera de Credit Corp. Una billetera digital, por cierto, es una app para guardar saldo, pagar y enviar dinero desde el celular. No siempre es un banco tradicional. Mercado Pago es la más extendida. También están Yape en Perú y Nequi en Colombia. En paralelo, creció la banca digital. Los usuarios que manejan su cuenta solo por canales online pasaron de unos 9 millones en 2018 a cerca de 150 millones en 2024. Hoy operan miles de fintechs y neobancos. Ofrecen cuentas y ahorros sin pisar una sucursal.
3: Uso mucho Naranja X, Modo. Cada una tiene como su promoción en particular y en eso me ayuda mi hermano. Me enseñó eso y la verdad que me sirve mucho a lo largo de los meses.
0: Ahora, ¿qué hace distintas a estas herramientas frente al banco tradicional? Para el especialista en fintech, la respuesta está en a quién le abrieron la puerta.
4: Ofrecieron una cuenta a quien el banco tradicional directamente no quería como cliente. Durante décadas, si vos tenías un recibo de sueldo formal, una dirección estable o un historial crediticio, el banco te iba a ver como un buen cliente. Pero si no, te iba a ver más como un problema, no como una oportunidad.
0: ¿Y qué hicieron distinto? El experto lo resume en tres puntos.
4: Que trajeron tres cosas concretas. Por un lado, eliminaron toda la fricción. Abrís una cuenta desde el celular en minutos, sin sucursal, sin firma, sin papeleo. Segundo, cero o casi cero en comisiones, que era justamente algo que expulsaba a las personas principalmente de menores ingresos. Y en tercer lugar, una experiencia que está diseñada para alguien que nunca tuvo un producto financiero en su vida y no para un cliente bancario. La tenencia de cuentas en América Latina pasó de aproximadamente 4 de cada 10 adultos a 7 de cada 10 en el último relevamiento. El banco tradicional pedía básicamente que vos te adaptaras a él. Y las fintechs vinieron y se adaptaron a vos.
0: El banco te pedía adaptarte, la fintech se adaptó a ti. Ese giro explica buena parte del salto.
5: ¿Todo esto es necesario?
6: Por supuesto, amor, esto es un banco.
0: Y hay un motor silencioso detrás de todo esto, las remesas. En la región, pagos y remesas es el principal segmento de emprendimiento fintech, el 21% del total. Le siguen préstamos con el 19%, gestión y finanzas empresariales con el 13%, tecnología para instituciones financieras con el 12% y gestión patrimonial con el 8%. El resto se reparte entre banca digital, criptoactivos y otras soluciones. Y si miramos por país, Brasil reúne el 23,5% de las empresas fintech. México, el 20,1%, Colombia, 13,3%, Argentina, 10,2% y Chile, 9,9%. Entre los cinco, suma más del 77% de todo el ecosistema fintech de América Latina y el Caribe.
4: Según el Banco Interamericano de Desarrollo, América Latina y el Caribe recibió un récord de 173 mil millones de dólares en remesas en el año 2025. Y México solamente recibió alrededor de 62 mil millones de dólares. El corredor Estados Unidos-México es el más relevante de la región y es el segundo más importante del mundo, solamente después de la India.
0: Ese dinero antes viajaba en efectivo, ahora se digitaliza y ahí entran las apps.
4: ¿No? La remesa le daría una razón concreta para abrir una billetera digital a quien la recibe. Y una vez que la tenés, empezás a usarla para pagar, empezás a usarla para ahorrar, empezás a usarla para invertir. Que desde enero del 2026 rige en Estados Unidos un impuesto del 1% a ciertas remesas, con lo cual se espera un impacto significativo.
0: Un impuesto nuevo del 1% desde enero de este año. Eso pega directo en el bolsillo de millones de familias. Pero llegar a la app es apenas la mitad del camino. Usarla bien es la otra mitad. Tener una app no garantiza tranquilidad financiera, por supuesto. La región sigue siendo una de las zonas con menor capacidad para enfrentar imprevistos y el boom de apps trajo riesgos nuevos. Sobreendeudamiento por créditos express desde el celular y un fuerte aumento de fraudes y estafas digitales. Entonces, ¿qué recomiendan los expertos para usar estas herramientas juiciosamente?
5: Lo que el informe nos muestra es que el punto de entrada al sistema no tiene por qué ser complejo. Si esa persona recibe un salario, una transferencia del Estado, pedir que se lo depositen en una cuenta es el paso más concreto que se puede dar. El FinDex documenta que el 44% de los titulares de cuenta de la región abrió su primera cuenta exactamente por esa razón, para recibir un pago. Digitalizar los pagos públicos es lo que más ha probado funcionar para incorporar gente al sistema. Reducir el costo de las cuentas básicas es la respuesta más directa a la barrera número uno que la gente declara.
0: Y para cerrar, el consejo más útil para tu bolsillo. Un especialista en fintech lo resume en 4 ideas.
4: Separá lo que vas a gastar de lo que vas a usar. Entonces, podés usar la billetera o la cuenta para el día a día y usar otra. Si están todos juntos, te lo gastas. Entonces, la barrera mental de tener que mover el dinero de un lado al otro te frena. Segundo, diría, poner tu ahorro a rendir. Pero obviamente, entender dónde lo pones.
0: Separar el dinero y ponerlo a rendir. Van 2, faltan 2.
4: Tené cuidado con el crédito en un clic. Tené mucho cuidado con esas cuotas y sin intereses o ese préstamo instantáneo. Casi siempre tiene un costo y casi siempre hay algo atrás que está haciendo que la firma gane. Esto también, todo lo vinculado a ciberseguridad, que utilice factores de identificación en 2 pasos, que cambie las contraseñas, los pins. Yo diría, automatiza y programá una transferencia automática a tu ahorro el mismo día que la plata te entra, aunque sea un mundo chiquitito.
0: La app no es buena ni mala idea en sí. Puede ser la herramienta que te arma tu primer colchón o la que te hace gastar sin darte cuenta. Todo depende, por supuesto, de cómo la uses. Y hay una pregunta que le hicimos a la gente en la calle. ¿Qué debería cambiar en los bancos para volverlos más confiables?
7: De vuelta, menos burocracia, que es algo más simple, como las billeteras virtuales, y también como más transparencia.
8: Lo mismo con las tasas. Quizá la tasa de ahorro subirla un poco más para que la gente misma quiera ahorrar ahí. Porque hay mucha gente que quizá por esa mínima tasa prefiere no ahorrar.
9: Ya el tema de todo esto de facturar y que te estén cobrando por literalmente hacer dinero y todavía que haya bancos que te cobren anualidades, que te multen por no mantener cierto tipo de ingreso. Tú decides en un banco a quién le vas a confiar tus ingresos y muchas veces los ahorros de tu vida.
0: Entonces, el problema es cultural, en parte, pero pesan sobre todo la historia de crisis, los productos mal diseñados y décadas de comisiones que espantan. La memoria de un cheque que no alcanza para el taxi no se borra así como así en una generación. Abrir más cuentas no basta tampoco. Lo que hace falta es que ahorrar formalmente convenga y sea seguro para la mayoría. La tecnología ya cambió el mapa. Billeteras digitales, neobancos, apps de pago y de inversión acercaron servicios financieros a millones que antes estaban fuera. Pero mucha gente sigue sin colchón de emergencia y con alto riesgo de sobreendeudarse. La herramienta está y ahora falta aprender a usarla con estrategia. Separar ahorro y gasto, comparar ofertas, blindarse contra fraudes. ¿Vamos a convertir este boom digital en verdadera resiliencia financiera o en una nueva forma de exclusión más moderna y con mejor diseño? ¿Ustedes dónde guardan sus ahorros? ¿Confían en el banco, en una app, en las tandas o lo meten entre las páginas de un libro? Cuéntenme en los comentarios. Nos vemos en el siguiente episodio. Adiós.

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0: Cuando ustedes van de compras y eligen una prenda, ¿qué es lo más decisivo? ¿La calidad de la tela, el estilo o quizás la sostenibilidad? 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

0: desierto de Atacama. En México, nuestra ecoheroína de esta semana brinda una segunda vida a la ropa de segunda mano. En Brasil, conoceremos dos iniciativas para artículos de ropa infantil más respetuosos con el medio ambiente.
1: Hace unos años, las redes sociales difundieron las imágenes de cerros de ropa acumulada en el desierto de Atacama, en Chile, mostrando lo que llaman el basurero del mundo. Este cementerio de prendas surgió en las afueras de Alto Hospicio, cerca de Puerto y la zona franca de Iquique, un punto de importación de ropa de segunda mano. Al no encontrar salida en el mercado, toneladas de prendas terminan tiradas en el desierto y finalmente quemadas a cielo abierto.
2: Hoy las prácticas de recoger, botar y quemar en el desierto persisten. Incendios que además generan humos altamente tóxicos. Un serio problema medioambiental que podría encontrar un respiro gracias al reciclaje e incluso a la alta costura.
3: La playa Cavancha de Iquique, al norte de Chile, se llenó de glamour. Luces, música y una larga pasarela para mostrar las colecciones de diseñadores y artesanos de la región de Tarapacá, bajo la atenta mirada de referentes de la moda, como la española Agatha Ruiz de la Prada.
4: Ha sido de las cosas más importantes que he visto en moda. Es que ha sido en tan poco tiempo una cosa tan genial, que es convertir la basura en arte, en moda. Con esas artesanas tan creativas, bueno, ha sido muy, muy, muy emocionante.
3: Cada uno de estos diseños fue elaborado con prendas rescatadas de los vertederos de ropa usada que proliferan en las inmediaciones de la comuna de Alto Hospicio. Estas imágenes dieron la vuelta al mundo hace unos años. Enormes cerros de ropa en medio del desierto ubicados en el sector La Mula, al sur de la comuna. Montañas de textiles predominantemente sintéticos que acabaron incendiados a cielo abierto. Todo parte en el puerto de Iquique. Muchos barcos traen en sus contenedores toneladas de ropa usada. Acá le llaman americana o europea, aunque también portan prendas de origen asiático. Estas llegan a los galpones de la zona franca, la Sofri, donde varios importadores las procesan, seleccionan y elaboran estos fardos de 25 kilos y cuyo precio varía según la calidad. Ropa de primera, segunda, tercera y cuarta. Según cifras extraoficiales proporcionadas por la agrupación de usuarios de Sofri, los 10 mayores importadores ingresan al país más de 38.000 toneladas de restos textiles al año, de las cuales más del 10% son desechos o materia prima para reciclaje. Como hasta hoy no existen plantas procesadoras en la zona, son vendidas a pequeños comerciantes que ofrecen sus productos en lugares como la Feria La Quebradilla.
5: Los precios son módicos y económicos, pues, uno, a comparación de las tiendas, y las marcas además son, como le digo, son baratas.
3: Con paciencia y dedicación uno puede encontrarse con reconocidas marcas entre los colgadores o perdidas entre los montones de ropa.
6: Me he topado con prendas que en tiendas están a 100.000 pesos y acá las he encontrado a 2.000, 1.000 pesos, solo porque tienen un hoyo. Y lo que hago yo es mandarlas a un costurero y después poder revenderlos, no al mismo precio de tienda, sino que ya a mitad, 50.000 pesos, 40.000 y así.
3: Hasta ahí todo bien. El problema surge cuando los comerciantes no logran vender toda su mercadería.
7: Seleccionamos lo que traemos para vender, lo que está en buen estado para vender y lo que no, lo botamos igual. Eso. Para el cerro. Para el cerro, para el desierto. Y eso se quema.
3: Eso es lo que pasó con la montaña de ropa en el sector La Mula. Así se ve hoy. Aún se aprecian los movimientos de tierra que se hicieron para poder sofocar el incendio. Nuevas prendas llegaron, otras continúan enterradas. Y no hay que hacer mucho esfuerzo para constatar la calidad y las marcas que acaban en este cementerio. Lo propio sucede en otros microbasurales textiles. Este, por ejemplo, se encuentra en Caleta Buena, en la zona norte de Alto Hospicio, camino al vertedero de la ciudad. Los equipos municipales están en alerta para intentar proteger el desierto.
8: Voy a sacar un parte por andar fuera de la ruta, en primer lugar, porque este no es un basural, el basural está hacia allá arriba, que es el basural autorizado. Y esto, como son basurales clandestinos, se le saca la multa por botar elementos o desechos en el sector público en este caso.
3: El alcalde de Alto Hospicio responsabiliza a los productores internacionales.
9: Es mal hacerse con los

0: Por algo que es tan negativo, que estamos hablando finalmente de la contaminación del medio ambiente, ¿no?
1: Cree que el modelo de moda rápida ha agravado el problema, pero a esta basura se le puede brindar una segunda vida. El Estado, junto a la empresa minera Tech, dotaron de maquinarias a varias agrupaciones de mujeres, grupos heterogéneos de diversas etnias y nacionalidades que encontraron en la ropa abandonada materia prima para crear un emprendimiento.
2: Tenemos las telas nuevas y la ropa reciclada, que vamos y buscamos en distintos vertederos. Vemos la tela, primeramente se ve que se puede sacar de esa tela, rescatarla y darle una segunda vida. Obviamente después se tiene que lavar, tiene que todo higienizado igual también. Todos van con sus etiquetas, hacen blusas, vestidos, pantalones, buzos. O sea, aquí la verdad que darle una segunda vida a una prenda es increíble el cambio que uno logra.
1: Ellas aspiran a tener su propia boutique. Otras agrupaciones soñaron en grande y trabajaron en diseños exclusivos para dar vida a la primera Runway Fashion Design en Iquique.
3: Todo el trabajo es hecho de jeans, de la tela denim rescatada del basurero, un 80%, y cada telar tejido es tejido con ese rescate del basurero textil que tenemos acá en la región.
4: Es para poder ayudar al planeta con un granito de arena, porque ya el daño ya está hecho, pero por lo menos para detener un poco el proceso de la gente que bota todo lo que uno puede, todo lo que es la ropa, madera, todo eso a uno le sirve, lo que, como dicen muchos, lo que bota el rico, el pobre lo recoge.
1: La renombrada diseñadora visitó el basural donde extraen las prendas que dieron vida al inédito desfile de modas.
5: Ahí hay dos formas de reciclar. Una forma que es maravillosa, que es la forma artística, pues de coger una cosa y convertirla en una cosa actual, eso es genial, y por artes, con artesanas, con diseñadores. Y hay otra parte industrial, que es la que nos falta. Pero como está el material, está todo, pues lo único que falta es un empujoncito. O sea que yo soy muy optimista, me voy muy optimista de aquí.
1: Y cómo no, si lo que vio en la enorme pasarela de Playa Cabancha de Iquique sorprendió al público presente.
6: Costaba identificar, y uno hacía el ejercicio ese día de poder identificar cuál era el residuo, la verdad. Qué parte, digamos, de la prenda o de la confección respondía, digamos, al residuo. La verdad es que costaba hacerlo, como te decía, y eso tiene que ver con la calidad del producto con que se logró finalizar esta colección.
1: Una segunda vida a la ropa abandonada en el desierto, que próximamente podría sumar una planta recicladora de residuos textiles. Pero mientras esto no ocurra y exista la demanda por ropa usada, seguirán llegando barcos y muchas prendas terminarán botadas en estos cerros de ropa en pleno desierto de Atacama.
7: La circularidad se ha convertido en la gran esperanza de la moda, también para Elizabeth Salim. Con un enfoque centrado en soluciones, esta diseñadora mexicana creó un proyecto de producción textil de kilómetro cero, haciendo uso del reciclaje y la tecnología. Como por ejemplo, hacer patronaje en 3D sin generar desperdicios. Un proyecto ambicioso, pero no utópico.
8: Soy Elizabeth Salim y soy diseñadora de moda sustentable y tecnológica.
1: Elizabeth Salim es una diseñadora de moda mexicana que se preocupa por el impacto ambiental y social del sector textil. Su enfoque innovador combina tecnología y sustentabilidad.
8: Antes de ser diseñadora y de tener esta marca, mucho tiempo decidí investigar, nutrirme mucho sobre los diferentes sistemas, no solamente de la industria de la moda, sino de otras industrias, especialmente las creativas, y de ahí comprender qué es lo que se necesitaba hacer para empezar a generar soluciones y no solamente hablar de problemáticas.
1: La industria de la moda es la segunda más contaminante del mundo y enfrenta desafíos muy complejos. Para abordarlos, Elizabeth y su equipo han creado un ecosistema que transforma radicalmente la producción de ropa.
8: Mi vida como profesional y personal, pues, se rigen bajo un concepto que se llama kilómetro cero, que nace a partir de la comunicación entre la permacultura y la economía circular. Nada más que nosotros lo modificamos un poco para adaptarlo a nuestra realidad y lo llamamos Kilómetro 5. El Kilómetro 5 es un proyecto ambicioso que generamos cuando inicié la marca, con la idea de que todo el sistema de producción

0: producción alrededor de las prendas no estuvieran a más de 5 kilómetros a la redonda de la oficina central, que son estas oficinas en las que ustedes están en este momento, este lindo taller.
1: Salim ha desarrollado alianzas con maquilas que le donan sus mermas para que puedan darles una nueva vida. Las donaciones varían desde fibras sintéticas como el poliéster, pieles, vacunas, hasta fibras naturales como el algodón y la mezclilla. Luego el equipo investiga las tendencias y empieza a producir usando tecnología como corte láser y modelación 3D para procurar un desperdicio mínimo en la confección, una técnica llamada patronaje cero residuos. Pero no todo lo que utilizan son desechos. Elizabeth cree que el futuro de la moda sustentable se dará en gran medida gracias a los biomateriales, con los que se puede generar cuero de mango, hongos o maíz.
0: Me gusta mucho investigar con materiales nuevos, materiales que están enfocados en la visión de la compostabilidad o de la biodegradación. Entonces me meto mucho en biomateriales, ¿no? Contactar con laboratorios que quieran colaborar o contactar con laboratorios que tengan ya disponibilidad de materiales. Y también sobre eso, pues bueno, lo vamos agregando, ¿no? A las colecciones. Ahí de pronto ellos también generan sus mermas. Si hay estas mermas, pues estas mermas llegan aquí al atelier y también se hacen prendas con ello.
1: En muchas ocasiones, Elizabeth siente que lucha a contracorriente, primero porque su nicho de moda, el estilo streetwear, es un mundo acaparado por hombres, y segundo porque para evitar desperdicios su proyecto no mantiene stock. Cada pedido se crea desde cero, un modelo de producción más sostenible que contrasta con el sistema actual y tiene sus consecuencias.
0: Yo creo que una de las dificultades más grandes que he encontrado en el camino definitivamente ha sido la económica y también la de la aceptación, ¿no? Requiere de mucha inteligencia emocional y también requiere de tener una mejor captación de recursos. Entonces, hemos aprendido a trabajar con el mínimo, dando máximos resultados. Y creo que otro obstáculo que he podido encontrar en mi camino es que soy una mujer haciendo streetwear y que por más que se ha luchado por tener la equidad de género y mitigar un poco como todos los tabúes que hay alrededor, ¿no?, de la brecha de género, sigue siendo un tema complicado.
1: A pesar de su corta edad, su proyecto ya ha sido destacado en grandes pasarelas como la New York Fashion Week, en donde aprovecha el espacio para denunciar la insuficiente respuesta de la sociedad ante la crisis climática y para demostrar la revolución que puede lograr la industria de la moda.
0: Me gustaría ser reconocida a nivel mundial como una de las diseñadoras que cambió el juego dentro de la industria de la moda por tener una propuesta tecnológica, estética, de sustentabilidad, o sea, que sí está muy acorde al planeta, pero sobre todo con el nivel de transparencia y el despertar de conciencia. Que se me pueda reconocer como el representante de ese cambio o de ese despertar de conciencia, pues, wow, ¿no? Es como lo que me encantaría que sucediera en algún momento.
1: Una emprendedora mexicana lista para revolucionar la industria de la moda desde adentro y desde México.
2: No hay nada más sostenible que lo que ya existe. ¿Conocen esta frase? Pues este lema también es aplicable a la moda infantil. Los niños crecen a una velocidad tan asombrosa que constantemente hay que comprarles nuevas prendas y zapatos. Y esto afecta al bolsillo y al planeta. Comprar o alquilar artículos de segunda mano es una opción tanto asequible como sostenible. Nos vamos a Río de Janeiro.
3: Benicio no para de crecer y su mamá, Virginia, sigue vistiendo al niño intentando no dañar a los animales y la naturaleza.
4: Yo siempre he comprado en tiendas de segunda mano, siempre he buscado piezas antiguas, vintage, en diferentes tejidos. Ecológicamente hablando, tiene mucho sentido.
3: Un día, buscando ropa de segunda mano para Benicio, se encontró con la startup Uso Giro, que alquila ropa de bebé.
4: Tiene mucho sentido porque, en general, los niños usan muy poco la ropa. Por lo menos, no hasta el punto de llegar a desgastarla.
3: La startup carioca Uso Giro es un servicio de suscripción. Los clientes pagan 34 reales al mes y reciben 3 prendas. Cuando la ropa les queda pequeña, las cambian por tallas más grandes. Con 100 suscriptores, los fundadores pueden invertir en servicios personalizados. Hoy van a enviar un nuevo paquete con ropita a Virginia.

0: cada cliente procura a gente.
1: Cada cliente viene a nosotros por una razón diferente. Algunos por comodidad, otros por ser más económicos y otros por dejar un impacto ambiental menor.
2: Las fundadoras están orgullosas de la iniciativa. Al darle una nueva vida a la ropa usada, no se derrochan materias primas. Fernanda Simón, de la ONG Fashion Revolution Brasil, alerta a los consumidores sobre el impacto social y ecológico de la moda, pero deja claro que las elecciones personales por sí solas no cambiarán la industria. La organización quiere que las marcas de moda y la política asuman la responsabilidad del control y el cambio.
1: El peso no puede recaer solo en el comprador. Hay que ser consciente de que las marcas, las empresas y el sector público tienen una gran responsabilidad. Necesitamos leyes que apoyen este proceso, tanto en la producción de materias primas como en los residuos, los procedimientos y las cuestiones laborales. La moda, la política y el medio ambiente están relacionados entre sí.
2: Ya ha llegado la ropa nueva de Benicio, pero el niño necesita otros artículos que Usogiro no tiene, como zapatos y juguetes. Virginia se mantiene fiel a sus ideas y va a buscarlos en otras tiendas de segunda mano.
1: Así que vamos a Cresci e Pergi, que es una tienda que vende artículos para niños y bebés. Además de ropa, ofrecen objetos, juguetes y sillas de paseo.
2: Cresci e Pergi es la mayor cadena de tiendas de segunda mano de Brasil. Tiene sucursales en todos los rincones del país.
1: Puedes llevar los artículos para que se revendan allí. O puedes quedarte con el dinero que ellos han calculado. O bien puedes recibir un vale como pago alternativo y volver aquí más tarde y elegir algunas cosas.
2: Virginia espera que el consumo disminuya.
3: Yo creo importante a gente poder influenciar.
1: Creo que es importante influir en las personas de nuestro entorno para que entiendan que la economía circular tiene sentido. No solo el mercado de segunda mano de ropa infantil, sino también para adultos, para los muebles del hogar, los electrodomésticos, ¿por qué no?
2: Hoy compraron un par de tenis y uno de zapatos. Una gran satisfacción para Virginia, dos artículos menos que no acabarán en la basura.
4: Aunque estamos viendo que cada vez hay más conciencia hacia esta situación, hará falta algo más que los esfuerzos de las pequeñas marcas para atajar el problema. Y es que actualmente solo el 1% de los residuos textiles del mundo se recicla. Es un reto enorme para una industria que no para de crecer, pero ya hay soluciones y tecnologías que pueden ser muy atractivas para este sector. Vamos a verlo.
5: La industria textil es responsable de un 10% de todas las emisiones de carbono en el mundo. Además, gasta muchísimos recursos. Se le atribuye el 4% del consumo mundial de agua dulce, unos 90 mil millones de metros cúbicos al año. La mayor parte de las prendas acaban aquí o son incineradas inmediatamente. La ropa no vendida o la donada suele acabar en mercados del sur global, como aquí en Accra, Ghana, donde el 40% de la ropa que llega está considerada basura. Estados Unidos exporta más de 600 millones de kilos de ropa usada cada año, principalmente al resto de América. Europa exporta más de 1.500 millones de kilos, principalmente a África. Gran parte acaba en vertederos, se incinera o contamina el agua. Los residuos textiles no son solo ropa vieja y desgastada. A menudo son también excedentes o restos de producción.
6: Solo se recicla el 1% de estos materiales, así que a algún lado van a parar.
5: El reciclaje mecánico es la mejor variante a día de hoy. Se corta la ropa para usar sus fibras en nuevos tejidos. Es mejor que un vertedero, pero el tejido pierde calidad y no puede ser reciclado nuevamente. Aunque quizás esto cambie pronto, algunas empresas de reciclaje están probando nuevas tecnologías que permitan reusar los residuos textiles. En el reciclaje químico, se separan los tejidos hasta su estructura molecular para reconvertirlos en otros materiales.

0: otras empresas que solo reciclan algodón, pero Blocktex, de Australia, procesa también material mixto, separando químicamente el poliéster de las fibras de algodón. Luego el poliéster se convierte en pellets, que pueden ser usados en textiles o en materiales de construcción. La celulosa del algodón puede utilizarse en tejidos, en la agricultura o incluso para envases. Esta es la flexibilidad que se busca. También la marca berlinesa Refresh Global apuesta por ser flexible. En su caso, usan bacterias para descomponer los residuos textiles y obtienen nanocelulosa, etanol y celulosa textil higiénica. Estos materiales son usados luego por los socios de Refresh Global para hacer muebles, cuadros de bicicletas y cosméticos con etanol. Se trata de una empresa aún joven, pero que ya planea construir una red de pequeñas plantas, ampliables de forma rápida y flexible con más socios. Renewcell optó por otro planteamiento. La empresa sueca es una de las mayores recicladoras químicas de textiles del mundo. Aquí se reducen los textiles de algodón a una especie de masa que, tras ser liberada de impurezas, se seca en forma de finas láminas. De ahí pueden volver a producirse tanto tejidos de gran calidad como otros materiales. Un proceso con el que se preserva la calidad. Según Renewcell, el material que ellos llaman Circulose puede reciclarse hasta 7 veces. Con una limitación, Renewcell solo puede reciclar residuos que tengan un mínimo de un 95% de algodón. La planta de reciclaje se inauguró en 2022 con capacidad para reciclar hasta 60.000 toneladas anuales y planes para duplicar esa cifra, según Renewcell. Pero en febrero de 2024 llegó la conmoción. La empresa se declaró en quiebra. Reciclar reduce tanto la dependencia del algodón que tanta agua necesita como la de los sintéticos derivados del petróleo, pero también es costoso. Aumentar un 20% el reciclaje textil en Europa para 2030 costaría 7.000 millones de euros.
1: No hay suficiente presión legislativa como para obligar a la industria a usar realmente estos materiales. Eso no quiere decir que se tenga que obligar a la industria. Pero cuando se trata de materiales más caros, cuando se trata de una transición con miles de proveedores en Asia y que afecta a todas las marcas que hay en todo el mundo, es una cuestión de información y de accesibilidad, y es difícil implementarlo si no hay leyes. Which is not easily done
0: until legislation usually takes a role. La Unión Europea va a empezar a separar los residuos textiles en 2025, como ya se hace con el papel, plástico y vidrio. Eso debería mejorar la tasa de recogida de residuos actual del 22%. Como Estados Unidos, la Unión Europea sopesa establecer una ley que obligue a los productores a pagar por la gestión de sus residuos textiles. Reciclar aún no es rentable, pero los agentes estatales pueden abrir el camino fijando objetivos. Pero a pesar de los avances en el reciclaje textil, aún queda mucho por hacer.
1: Reciclar sigue siendo solo una parte del problema. Nuestro comportamiento como consumidores tiene que cambiar si queremos avanzar hacia una industria más sostenible. Hay una enorme sobreproducción en la industria y un gran debate sobre quién es el responsable. Pero lo fundamental es que hay que reducir la sobreproducción.
0: Cada año se producen en el mundo 100.000 millones de prendas de vestir, es decir, 14 prendas por cada persona en el mundo. Si no es posible detener esto, al menos deberíamos tratar de que se recicle la mayor cantidad posible.
2: Reconsiderar la calidad de nuestras prendas y, sobre todo, cuántas queremos tener colgadas en nuestro armario es una buena manera de contribuir a un planeta más sostenible para todos. Les dejamos por hoy. Esperamos que este programa haya sido de su interés.
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0: Su historia parece sacada de una novela. 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
0: Hoy, Ajax Dieu desfila para diseñadores exclusivos. Con ella en la Semana de la Alta Costura en París, quisimos saber en qué piensa mientras desfila.
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3: 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Pero, ¿qué significaría para Choquequirao y toda la región?
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0: Al principio era un grupo reducido el que se juntaba para bailar temprano por la mañana en el Jardín Inglés de Múnich. Ahora el Kornball es un evento que atrae a miles de personas una vez al año. Una vez al año, el tercer domingo de julio, toca levantarse muy temprano para ir al Kornball. ¡Hola! Para Leonora Hempel, de 19 años, es hora de divertirse. Manejó 40 minutos desde su pueblo en Alta Baviera para llegar a Múnich. Es hora de prepararme para el Kornball. Me tengo que poner el traje típico y un poco de maquillaje. Levantarme a las 2 de la madrugada es duro, pero para el Kornball vale la pena. Vestimenta tradicional bávara y un evento que no es para dormilones. ¿Quién se levanta a las 2 de la madrugada para ir a tomar cerveza a las 3? Pero si lo pruebas, es fantástico. 3 de la madrugada, ya es hora. Con una vela y su instrumento de música, Leonora avanza entre las mesas. Primer reto, encontrar a quienes la esperan. ¡Los encontré! Leonora comparte la pasión por la música popular bávara con sus amigos. Se juntan regularmente para tocar, a veces durante toda la noche. La música popular forma parte de sus vidas desde que eran pequeños. Si no creciste con esto, probablemente te resulte extraño. Para mí significa hogar, amistad y tradición. Especialmente el Kornball, porque tiene historia. Nosotros le damos continuidad, tomamos el relevo. Miles de personas se concentran en el Jardín Inglés de Múnich. La mayoría trae candelabros y comida. La bebida hay que comprarla. Así son las reglas aquí, en las cervecerías al aire libre. A las 4 todo está repleto. ¿Y qué bebe a esa hora la gente? Casi todos cerveza.
1: Venimos de la discoteca, por eso seguimos despiertos. Enseguida nos pondremos a bailar y disfrutaremos a tope del Kornball.
0: El traje regional está de moda, tanto aquí como en la fiesta de la cerveza.
1: Mis padres y abuelos cuentan que hace 30 o 40 años nadie iba con ropa típicamente bávara a la fiesta de la cerveza. Hoy es una moda.
0: El Kornball es una de las tradiciones más singulares de Múnich. La fiesta nació a fines del siglo XIX, cuando sirvientes, cocineros y empleados domésticos se juntaban para aprovechar sus pocas horas libres. Mientras las familias adineradas iban a misa los domingos, el personal de cocina festejaba su Kornball o baile de los cocineros. A las 10 todos volvían al trabajo, pero en 1904 se prohibió el evento. Porque se engendraron muchos hijos fuera del matrimonio entre gendarmes y sirvientas. Y entonces, estas no podían trabajar un tiempo y faltaban en el servicio doméstico. Así que había muchos hijos ilegítimos. Prohibieron el Kornball por inmoral. Pero desde 1989 se celebra de nuevo junto a la Torre China de Múnich. Son casi las 6 de la mañana y el baile está por comenzar. Leonora está deseando que empiece. Florian, su pareja de baile, ya está ahí preparado. Bueno, al menos tenemos espacio. Se bailan valses, polcas y danzas tradicionales. En total, hay 12.000 personas y 4 horas ininterrumpidas de baile. En este ambiente de cordialidad, nadie queda excluido.
1: La gente tiene muy buena onda. Múnich es una ciudad en donde lo queer se puede vivir muy libremente. La idea era estar bebiendo toda la noche y venir aquí, pero el café está muy bueno.
0: Sí, está muy bueno. A las 9 de la mañana aparecen los primeros signos de cansancio. Estoy un poco cansada. Los pies me duelen, pero todavía aguanto un rato, aunque bailar 3 horas seguidas, eso ya es un deporte.
1: A quien quiera conocer la cultura bávara y muniquesa, yo le diría, ven al Kocherwald, en vez de ir a la fiesta de la cerveza. Aquí se vive auténtica cultura local. Me gustaría que la gente entendiera de dónde viene esta tradición y por qué existe, que la conocieran un poco más y simplemente que vengan y disfruten.
0: En el tramo final, el buen tiempo se despide, pero eso no afecta al ánimo festivo bávaro. La mayoría se queda hasta las 10 de la mañana hasta agotar los últimos compases del baile de los cocineros. Y continuamos en Baviera, ahora en Bayreuth, para descubrir

0: XIX, que fundó el Festival de Bayreuth.
1: Richard Wagner construyó un nuevo y gigantesco teatro de ópera para el Festival de Bayreuth. Aquí solo se programan funciones en verano y únicamente obras del propio compositor.
0: ¿Fue vanidad? ¿Ego? ¿O había algo más?
1: Richard Wagner fue un provocador, revolucionó el mundo de la ópera, pero su figura es muy polémica, y es que fue un antisemita radical. A Adolf Hitler le encantaba la música de Wagner y era un invitado muy bienvenido en Bayreuth. Los aficionados a Wagner acuden de todo el mundo al festival. Las entradas vuelan. Aunque eso suponga luego pasar horas en una sala sin aire acondicionado y en asientos duros de madera.
0: ¿Por qué hay gente que hace esto voluntariamente? Vamos a descubrirlo en nuestro recorrido por Bayreuth, siguiendo los pasos de Wagner.
1: Es un lugar tranquilo. Pero cada año, a finales de julio, Bayreuth cobra vida. Comienza el festival. Y lo hace con un gran desfile de famosos. A los políticos alemanes les gusta dejarse ver por aquí, como a la ex canciller alemana Angela Merkel. Durante 5 semanas se celebran unas 30 representaciones, algunas de ellas al aire libre. Acuden unos 60.000 espectadores. La mayoría europeos, pero también hay muchos seguidores de Estados Unidos y Japón.
0: Y aquí está el lugar clave para los fans de Wagner, el Festspielhaus.
1: El teatro de la ópera de Wagner era relativamente sencillo, pero innovador. No hay palcos pomposos. Nada debía distraer la atención. La acústica es excepcional, en parte gracias al generoso uso de la madera. Aquí se representó la monumental obra de Wagner, El Anillo del Nibelungo. Esta se adentra en el mundo de las leyendas germánicas y nórdicas. La duración total de la representación es de 16 horas, repartidas en 4 días, algo único en el mundo.
0: El primer festival tuvo lugar en 1876. El Anillo del Nibelungo se estrenó aquí, pero fue un auténtico fracaso.
1: Muchos espectadores simplemente se sintieron abrumados, me cuenta Martin Scholti. Wagner se quedó con una montaña de deudas. Martin Scholti lleva 25 años subiéndose al escenario cada verano como figurante en el Festival de Bayreuth. Cuando no está sobre el escenario, Martin Scholti guía a visitantes por el edificio. Si quisiera ver una función, ¿cuánto cuesta una entrada?
2: Hay boletos por 15 euros de visibilidad reducida. Los más caros cuestan unos 400.
1: Al recorrer Bayreuth, verán una y otra vez pequeñas estatuas de Wagner. Marcan el Paseo de Wagner, que les llevará a lugares relacionados con la vida del compositor. El Paseo de Wagner termina en la Villa Wahnfried. Es la residencia que Richard Wagner mandó construir con más dinero del que tenía para él y su familia. Siempre estaba endeudado. Delante podrán ver el busto del rey Luis II de Baviera, que era un gran admirador de Wagner.
0: Este busto básicamente dice patrocinado por Luis. Bueno, sin el apoyo del rey Luis, Wagner no había podido financiar ni su primer festival ni esta mansión.
1: Hoy en día, Villa Wahnfried alberga el Museo Wagner. Aún se siente el ambiente de aquella época en la que Richard Wagner y su esposa Cosima recibían con frecuencia a sus invitados en su salón. Para terminar, les dejo una recomendación. En la gran pradera frente al Festspielhaus se celebran cada verano 2 conciertos gratuitos y al aire libre. Cualquiera puede traer su manta y disfrutar de la música. ¿Pero puede esto sustituir a la magia de ir al teatro?
0: Mi recorrido por Bayreuth definitivamente ha despertado mi curiosidad. Ahora entiendo mucho mejor la fascinación por el Festival de Bayreuth. ¿Y qué opinan ustedes? ¿Ver una ópera de Wagner en el Festspielhaus es realmente una experiencia única en la vida? ¿Qué opinan?
3: Desde Sudán, pasando por Uganda hasta Francia. Ese es el recorrido.

0: Llegó hasta el éxito de la modelo Ajak Jo. Aunque no se sentía atraída por las pasarelas, hoy es un ejemplo de la creciente corriente de embajadoras africanas de la moda.
1: Alta costura en París, la disciplina estrella de la moda. Solo diseñadores renombrados presentan sus piezas únicas, cosidas a mano, con estrellas internacionales como la rapera estadounidense Cardi B, entre ellas la modelo sudanesa Ajak Jo. La joven desfila para el diseñador indio Rahul Mishra e intenta mantener la serenidad.
0: Me digo, no te caigas, calma. Disfruta de la pasarela, este es tu momento. No miro al público para no ponerme nerviosa ni estresarme. Me concentro en mi expresión. Quiero verme amable, no displicente. Quiero que me vean feliz.
1: Ajak Jo participó ya en más de 100 desfiles y apareció en numerosas portadas. La más reciente en Vogue Portugal de julio de 2026, algo que hace feliz a una seguidora muy especial.
0: Mi abuela estaba feliz. Me decía, Dios mío, estás en París. Cada vez que salgo en una revista se la enseño para que vea que estoy en la portada. Y siempre se siente orgullosa.
1: Ajak Jo nació en la capital sudanesa, Jartum. A los 9 años se mudó con su familia a Uganda, donde fue descubierta por un cazatalentos a los 19 años, aunque en realidad nunca quiso ser modelo.
0: Estaba con una amiga en un centro comercial. Alguien se me acercó y me preguntó, ¿quieres ser modelo? Le dije que no, que era muy joven. Pero me dijo, prueba. Y mi amiga también me animó. Así que lo hice y funcionó. Ahora estoy aquí, en París, con un café.
1: En otoño de 2025, Ajak se mudó a París. Desde que trabaja de modelo, su vida cambió radicalmente.
0: No sé cómo explicarlo. Es difícil. Nunca sabes qué pasará el día siguiente. No sé qué haré mañana. Mi agencia tampoco lo sabe. Muchas veces todo se decide en el último momento. Es la semana de la moda.
1: Modelos como Ajak de Sudán o de Sudán del Sur ganan espacio en las pasarelas internacionales. 9 de las 50 modelos más exitosas del mundo son de esa región. La gente de Sudán o Etiopía tiene una figura que realza la ropa. Creo que nunca hubo tanta diversidad de modelos sobre la pasarela. Diseñadores que antes solo contaban con maniquíes europeas o blancas y recibieron críticas en redes sociales, ahora prestan más atención. Hace 10 años, en un desfile de Prada, casi todas las modelos eran blancas. Hoy ya no es así. Da la impresión de que recién ahora descubrimos que las mujeres africanas son bellas. Siempre lo fueron. Pero durante un tiempo ninguna agencia las aceptaba. Eran rechazadas por ser negras. Ahora la tendencia se ha invertido. La supermodelo Anok Jai, de raíces sursudanesas y elegida en 2025 modelo del año, es considerada pionera en dar visibilidad a las modelos negras en la industria de la moda.
0: La persona que más me ha inspirado últimamente es Anok Jai. Creo que muchos pensaron, si Anok Jai tiene tanto éxito, podemos contratar más modelos como ella. Cuando era niña me habría gustado ver más modelos así, en publicidad o en televisión, simplemente para poder identificarme. Me alegra el cambio.
1: También Ajak Jo está agradecida por el éxito.
0: Es un privilegio estar aquí y viajar por diferentes países y hacer cosas que no podría hacer si volviera a casa.
1: ¿Y su futuro? Ajak se imagina entre África y Europa.
0: Creo que en los próximos 10 años viviré aquí y también allá. De alguna forma funcionará. Toda mi familia vive en Uganda. Los extraño mucho. Hace unos minutos estaba escribiéndoles.
1: Aún sueña con desfilar para una de las casas de moda más famosas de París.
0: Balenciaga, ese es mi sueño. Amo Balenciaga. Tal vez en un futuro sí.
1: En la última edición de la Semana de Alta Costura en julio de 2026, Anok Jai abrió la primera colección del nuevo diseñador de Balenciaga, Pier Paolo Piccioli. Además, tuvo el honor de cerrar el desfile con el vestido de novia.

0: Quizás Ajax Gyeo no esté tan lejos de cumplir su sueño, pero antes se irá a Uganda para visitar a su familia.
1: En una nueva serie les presentamos a jóvenes creyentes de diferentes religiones en Europa. Hoy conoceremos a una estudiante protestante de los Países Bajos. Josephine Pell nos cuenta por qué la fe es tan importante en su vida. Jesús es alguien que siempre está contigo, estés donde estés. Vive en tu corazón. Está en los momentos difíciles, pero también en los más hermosos.
0: Josephine Pell tiene 22 años y hoy nos cuenta qué significa para ella ser protestante. En los Países Bajos forma parte de una minoría. Solo 3 de cada 10 jóvenes de su edad pertenecen a una comunidad religiosa.
1: Antes me sentía muy sola con mi fe porque en la escuela no había muchas personas creyentes. Fui a una escuela primaria y secundaria cristianas, pero aún así yo era la única realmente religiosa.
0: Josephine estudia Ciencias de la Educación en Utrecht. Los domingos por la mañana, cuando muchos compañeros aún están durmiendo, ella acude a la iglesia.

0: Una ceremonia religiosa protestante sigue una estructura fija. Incluye cantos, oraciones y un sermón. Todo el mundo es bienvenido, no hay código de vestimenta ni otras normas. Tampoco hay imágenes o adornos fastuosos. Aquí el interior es simple y sobrio.
1: El protestantismo es parte del cristianismo. Creemos en Jesús y en que murió en la cruz por nuestros pecados y que Jesús es el Hijo de Dios.
0: La casa de Josephine se parece a la de cualquier estudiante neerlandesa. No tiene un crucifijo en la pared ni otros símbolos religiosos. Sin embargo, la religión está enraizada en su vida desde niña.
1: Estas fotos son de mi bautizo. Mis padres decidieron bautizarme cuando era un bebé. Eso significa que, en realidad, entregan a su hija a Dios. Más adelante empecé a reflexionar sobre quién es Dios y quién es Jesús para mí. Entonces decidí conscientemente entregarle mi vida a Jesús.
0: El protestantismo surgió con la Reforma en el siglo XVI, al cuestionar diversas doctrinas y prácticas de la Iglesia Católica. Hasta hoy existen grandes diferencias. En el protestantismo, las mujeres pueden ejercer cargos religiosos y no existe obligación de celibato para el clero. Hace casi un siglo, el 44% de los neerlandeses era protestante. Hoy su número no supera el 13%. Hace algunos años, Josephine se unió a una asociación cristiana de estudiantes. Allí estudia la base del protestantismo y del cristianismo, la Biblia. En pequeños grupos analizan pasajes bíblicos y debaten juntos su significado.
1: Siempre se vuelve al bien y al mal y a lo que significa vivir con sentido. ¿Y qué pasa cuando uno muere? Son cuestiones importantes que creo que acompañan a toda persona. Aunque la Biblia fue escrita hace más de 1000 años y hoy muchas cosas son distintas, estas cuestiones permanecen y la gente siempre busca respuestas, esperanza o sentido.
0: Para Josephine, la música es parte de su fe y también del protestantismo. Uno de sus grandes impulsores en el siglo XVI, Martín Lutero, amaba cantar y compuso himnos. Sabía que la música tenía el poder de llegar directamente a la gente.
1: Cuando canto o toco música sola o con otra gente, siento aún más esa conexión que también se da con la oración. Para mí, la música es una forma muy hermosa de acercarme a Dios.
0: Pero la fe, por supuesto, no trata solo de la vida aquí y ahora, también aborda grandes preguntas.
1: No sé qué hay después de la muerte, pero sí creo que hay algo más, que no existe solo la vida en la tierra, que no nacemos solo para vivir y morir y ya está. Creo que hay algo después, una eternidad donde todo es mucho mejor que aquí. Y si no es así, tampoco pasa nada. Al menos eso es lo que creía. Desde unos pastelitos dulces hasta una obra de arte que cuesta miles de euros. ¿Cómo se convirtió el pastel de bodas en una tradición? Aquí les revelamos algunos dulces secretos.
2: Para muchos, una boda sin torta es tan inconcebible como una boda sin invitados. Pero, ¿cómo es el pastel nupcial perfecto? ¿Cómo se elabora esta obra de arte? ¿Y cuánto cuesta este dulce ritual? Estamos en Oldham, al noroeste de Inglaterra, en The Frostery, para conocer a una experta.
3: Hola, me llamo Susana y diseño tortas de casamiento. Les muestro cómo se hacen.
2: Hornear un pastel de boda no se hace en un día.
3: Para un pastel de bodas necesito 3 días. Primero horneo el bizcocho, al día siguiente lo relleno, lo cubro con ganache y lo dejo reposar toda la noche. Así está firme cuando lo cubro con masa de azúcar. Hoy voy a hornear un pastel muy especial porque es vegano. No hago muchos de este tipo. He calentado un poco de masa de azúcar, le he dado un tono marfil claro, la he extendido y la he amoldado al pastel.
2: Pero un momento, veamos primero cómo ha llegado hasta aquí. Esta tradición comenzó en la antigua Roma, donde se rompía una tarta de trigo o cebada sobre la cabeza de la novia para pedir fertilidad y suerte. En la Inglaterra medieval evolucionó hasta convertirse en una pila de bizcochos dulces sobre los que las parejas se besaban para pedir suerte. En el siglo XVII se popularizó el Bride's Pie, que fue sustituida por pasteles rellenos de frutos secos. En la época victoriana, el azúcar refinado permitió crear glaseados blancos que simbolizaban pureza y prosperidad. Se hicieron famosos en 1840 gracias a la torta nupcial de la reina Victoria. Hoy en día, el típico pastel nupcial británico es un bizcocho de varios pisos con glaseado. Gracias, reina Victoria. Volvamos a nuestra torta. Susana alisa el glaseado para darle un toque contemporáneo. Nivela el pastel e inserta varillas para ajustar los diferentes pisos antes de montarla. Ahora toca decorar. Susan añade un elegante lazo azul de glacé real, es decir, glaseado de clara de huevo.
3: Tengo aquí una manga pastelera con glacé real, pero hecho con aquafaba en lugar de clara de huevo porque es una tarta vegana. Con una boquilla fina voy haciendo una fila de perlas que le da un acabado elegante al diseño.
2: Después, pinta la torta a mano.
3: En todos los años que llevo haciendo pasteles, especialmente tortas nupciales, he visto que las tendencias han cambiado. Pero siempre me mantuve fiel a la repostería artística porque me encanta. Con el glaseado de clara de huevo se pueden crear cosas increíbles.
2: Entonces, ¿cuánto cuesta una torta así tan elaborada?
3: Normalmente, uno de nuestros pasteles cuesta unos 950 euros si tiene tres pisos. Una como esta, de seis pisos y con muchas flores de azúcar, costaría más de 5.000 euros. Es una cantidad increíble de trabajo. Y es grande, alcanza para al menos 500 personas. Y aquí está el pastel.
4: Y eso fue todo por hoy en Euromax. ¿Les gustó? 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

0: Un secreto bien guardado se esconde en lo alto de las montañas del sur de Perú. Choquequirao, una vasta ciudad construida por los incas. Pocos visitantes se aventuran a realizar la caminata de 3 días hasta allí. Esto podría cambiar gracias al proyecto de un teleférico. Pero, ¿qué significaría para Choquequirao y toda la región?
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0: Amanece sobre las ruinas de Choquequirao en la cima de la montaña. Un lugar envuelto de misterio. Los arqueólogos estiman que fue construido por los incas a finales del siglo XV, un siglo antes de la llegada de los europeos. Choquequirao nunca fue descubierto, pero sí abandonado, permitiendo que la naturaleza envolviera las ruinas y las preservara para su exploración arqueológica.
1: Choquequirao básicamente es interesante porque no ha estado muy expuesto. Es un lugar que se ha mantenido una vez que ha sido abandonado en la época inca. Las características de la ubicación hacen que este lugar sea inaccesible y eso ha hecho de que sea poco explorado, poco investigado y poco también difundido.
0: Tras décadas de delicadas labores, solo alrededor de un tercio del sitio ha sido excavado. Pero lo que se ha descubierto ha asombrado a los expertos. Algunas estructuras están alineadas con el sol en los solsticios de verano e invierno. Unos acueductos conducen agua desde manantiales cercanos. Lo más impresionante son sus terrazas.

0: mesas decoradas con figuras de cuarzo que representan llamas, fundamentales para los incas para el transporte y como fuente de lana y carne. Son decoraciones únicas. Es posible que el sitio estuviera relacionado con Machu Picchu. Choquequirao se encuentra en el suroeste del Perú, a unos 40 kilómetros de Machu Picchu. Su superficie es 3 veces mayor que la de su famoso vecino. Sin embargo, recibe en todo el año la misma cantidad de visitantes que Machu Picchu recibe en apenas 2 días. La única forma de llegar es mediante una caminata de 40 kilómetros por peligrosos senderos. Pero el gobierno peruano tiene grandes planes para transformar el acceso a Choquequirao. Quiere construir un teleférico que reduciría el tiempo de viaje a tan solo 20 minutos. 2 líneas de más de 10 kilómetros de longitud cruzarían uno de los cañones más profundos del mundo. El plan prevé la construcción de 5 estaciones, incluidas 2 cerca del sitio histórico de Choquequirao. La Agencia Estatal Peruana de Promoción de Inversiones afirma que la construcción costará más de 260 millones de dólares y busca inversionistas privados para convertir el lugar en un producto turístico. Según sus estimaciones, podría recibir hasta 1,2 millones de personas al año. Roger Valencia es exministro de Turismo del Perú y promovió el proyecto durante su gestión. Afirma que el país tiene la responsabilidad de hacerlo más accesible.
1: Choquequirao es difícil de llegar. Y como es difícil de llegar, hay que hacerlo posible a través de la tecnología, a través de proyectos como el que tenemos ahora, que es un sistema de teleféricos que lo ponga al alcance del viajero. El patrimonio es un capital de una sociedad. El Perú tiene un deber de compartir su tradición, su cultura, su espacio con el mundo.
0: Pero quienes viven a lo largo de la actual ruta temen por su futuro. El pueblo de San Pedro de Cachora es hoy la principal puerta de entrada al sitio histórico. Algunos temen que quede aún más aislado si los turistas optan por el teleférico. Doris Peña administra un alojamiento y organiza guías y mulas para los excursionistas.
2: No queremos el teleférico. Aquí en Cachora nomás somos tantos arrieros, somos como 200 arrieros que hemos invertido nuestra plata para comprarnos mulas, hemos sacado préstamos del banco. ¿Qué vamos a hacer con nuestras mulas? Viene el teleférico, ¿qué hacemos con nuestras mulas? Piensa en los guías, piensa en los cocineros, piensa en las agencias que han invertido su plata, piensa en los transportistas que han comprado su carro, piensa en los hospedajes que han invertido su plata.
0: Los guías locales acompañan a los excursionistas durante la exigente caminata de 40 kilómetros que desciende por el cañón del Apurímac, cruza el río y vuelve a ascender por la ladera opuesta. Durante la temporada de lluvias, los deslizamientos de tierra suelen bloquear el acceso durante semanas. Los excursionistas pernoctan en refugios a lo largo de la ruta. Como este, administrado por René Sierra Barrientos y su familia. Ella teme que el teleférico pueda destruir tanto su sustento como el paisaje.
3: Bueno, en el concepto de teleférico, para mí personalmente no me va bien. ¿Por qué? Porque deberíamos de conservar nuestra naturaleza, que es lo único que tenemos ahora con el teleférico. Lo van a malograr la vista panorámica. Van a tener que botar muchos árboles nativos de la zona. Espantar muchos animales que tenemos aquí en la zona, como aves, como algunos animales que tenemos, el puma, el zorro, el cóndor, de repente, que el cóndor pasa por acá.
0: Los científicos ambientales que estudian la diversidad del paisaje andino comparten estas preocupaciones. Uno de ellos es Jan Biker, autor de varios libros sobre este ecosistema.
4: Es una ruta bastante fascinante porque se pasa varios pisos ecológicos, desde bueno, paisajes culturales hasta bosques secos en el cañón del río Apurímac, y de ahí se entra a lo que es la ceja de selva, ¿no? El bosque húmedo. Pero obviamente va a cambiar el paisaje, ¿no? Porque si pones un teleférico sobre algo como el río Apurímac, tiene un impacto visual, ¿no?
0: Le preocupa que esta gigantesca construcción pueda

0: ahuyentar a animales protegidos como el oso andino, que a veces puede observarse en el sendero, y al gran cóndor, que planea sobre el cañón.
1: El teleférico podía causar una molestia para justamente los vuelos de los cóndores, porque no están acostumbrados a encontrar un obstáculo de ese tipo. Bueno, son grandes, ¿no? Y pueden enfrentarse con esos cables, ¿no? Y accidentarse hasta morir, ¿no?
0: El segundo día de caminata pone a prueba a los excursionistas con una empinada subida por las laderas del cañón. Por la tarde, turistas y arrieros hacen una pausa en esta sencilla tienda administrada por Juan José Covarrubias. A diferencia de otros comerciantes del camino, no se opone al teleférico.
2: Estoy seguro de que va a permanecer esta actividad del trekking. Seguramente Choquequirao se hará más famoso, así como Machu Picchu a nivel mundial. Y pues por el teleférico mismo, por el hecho de que el teleférico va a haber este proyecto grande, seguramente se hace más famoso. Y estoy seguro que también va a haber más afluencia de turismo en diferentes modalidades, sea por trekking o por teleférico.
0: Tras el segundo día de caminata, puede que algunos también sueñen con una alternativa para llegar a Choquequirao, que alcanzarán a la mañana siguiente. Hoy descansan en un refugio como este, administrado por Elizabeth Covarrubias Zambrano. Nació aquí, en Marampata, y teme que el pueblo quede relegado por el teleférico.
3: Todos los que vivimos acá en Marampata, Cachora, hemos invertido bastante, como usted verá. Ayer ustedes han visto, estamos cargando las congeladoras. Es un costo bien grande, es una inversión el local. Hemos invertido bastante apostando en el turismo. Y con el tema teleférico, nuestros sueños poco a poco se van para abajo, ¿no?
0: 3 días después de iniciar el recorrido, los excursionistas llegan a su destino, Choquequirao. Apenas hay un puñado de visitantes al día, dependiendo de la temporada. No se sabe si estas terrazas soportarían el impacto de más de 1 millón de visitantes al año o la construcción de las torres y estaciones del teleférico. Los arqueólogos temen que este frágil lugar pueda sufrir daños irreversibles. Algunos reclaman que sea protegido por la UNESCO.
4: Choquequirao debe ser declarado Patrimonio Mundial de la Humanidad. El patrimonio cultural de la nación no es como los árboles que los volvemos a sembrar y van a volver a salir. El patrimonio cultural, una vez que se ha dañado, que se ha perdido, ahí quedó.
0: Los visitantes pueden pasar el día entero explorando la majestuosidad de Choquequirao. Su aislamiento es parte de su atractivo. Estos excursionistas han venido a apreciar las ruinas antes de que quizá cambien de forma irreversible.
5: Sería ideal que se mantenga así con muy pocos visitantes para que se siga conservando y para que llegar acá sea realmente único.
0: Para muchas personas que no pueden realizar esta exigente caminata, el teleférico sería la única manera de visitar este sitio patrimonial. Quienes se oponen al proyecto también esperan que Choquequirao, después de tantos siglos, pueda resistir también al envite del turismo masivo.

0: Berlín es el escenario de una disputa.
1: Hay espacio para todos, pero está mal distribuido.
0: Es una lucha por el espacio en las calles. Todavía no son suficientes. Esta iniciativa lleva semanas reuniendo firmas. Quieren que circulen menos autos por el centro de Berlín.
2: Queremos impulsar un referéndum en Berlín y para ello necesitamos reunir el número necesario de firmas antes de esta noche.
0: Necesitan el apoyo del 7% de los habitantes de Berlín, 175.000 firmas. Algunos voluntarios intentan llegar a ese objetivo reuniendo firmas en Tempelhofer Feld, un antiguo aeropuerto ubicado en pleno centro de la ciudad. Muchos transeúntes escuchan sus argumentos y firman encantados.
1: He escapado de la muerte por muy poco varias veces. Los autos no prestan atención, hay muy pocas ciclovías. La calidad del aire es muy mala. Nuestra política de movilidad debe mejorar.
0: A otros les molestan los ciclistas que circulan a gran velocidad por las aceras.
2: ¿Más ciclistas aún? Hace poco me atropelló uno.
1: En Berlín tenemos una tradición muy antigua, concentrar toda la movilidad en el automóvil. Tuvimos grandes autopistas urbanas cuando nadie más las tenía. Tenemos calles muy anchas y un espacio público que prácticamente se entrega gratis a los autos. Es decir, en Berlín seguimos obsesionados con el automóvil, sin importar lo que hagan otras ciudades.
0: Sin embargo, Berlín iba por buen camino. Durante la pandemia de coronavirus, muchas personas comenzaron a usar la bicicleta para evitar contagiarse en autobuses o trenes llenos de gente. Se habilitaron ciclovías en tiempo récord. Incluso se aprobó una ley municipal destinada a hacer el transporte más respetuoso con el medio ambiente, la llamada Ley de Movilidad. Y hoy, estancamiento y eliminación de ciclovías. Pero de eso hablaremos más tarde. Primero fijémonos en el extranjero. París, Copenhague o Ámsterdam, así como Montreal o en cierta medida Bogotá. Todas ellas transformaron sus centros urbanos, facilitando que muchos cambiaran el auto por la bicicleta. ¿Y en Berlín?
1: La cantidad de ciclistas se ha duplicado en los últimos 20 años y podría crecer aún más. Actualmente ronda el 20%. Podríamos llegar al 40%. La fórmula es muy sencilla. Necesitamos más espacio. Más espacio en las calles, más infraestructura y ciclovías seguras.
0: Cada mes se celebraban varias protestas en la ciudad. Estos manifestantes quieren impedir que se elimine una ciclovía creada durante la pandemia en una importante avenida. Las autoridades quieren que los bomberos y las ambulancias vuelvan a tener mejor acceso a los edificios. Pero para los manifestantes esto no es más que una excusa.
1: Y nosotros decimos no, no lo permitiremos.
0: Varias ciclovías construidas podrían ahora desaparecer bajo la nueva ley. Heinrich Strossenreuther, uno de los impulsores de la ley para mejorar la movilidad de la ciudad, apenas puede creerlo.
1: Estoy furioso. La ley de movilidad que promueve una mejor convivencia en las vías está siendo destruida.
0: Berlín tuvo que reducir la velocidad máxima permitida de 50 a 30 km por hora en algunas calles, ya que la calidad del aire era demasiado mala. Ahora este límite ha sido parcialmente eliminado. Estaciones de medición como esta vigilan la contaminación. A pesar de los cientos de miles de autos que circulan diariamente en Berlín y sus alrededores, la calidad del aire está mejorando. En las avenidas principales, los niveles promedio de dióxido de nitrógeno alcanzan los 36 microgramos por metro cúbico.
1: En pocos años, los límites serán más estrictos. El de dióxido de nitrógeno de los motores diésel se reducirá a la mitad, hasta solo 20 microgramos. Y según la Organización Mundial de la Salud, superar los 10 microgramos es perjudicial para la salud.
0: Deutsche Umwelthilfe es una importante organización ecologista alemana que ya ha demandado a gobiernos en varias ocasiones. A partir de 2030 entrarán en vigor estos límites más exigentes. La organización observa de cerca las consecuencias de que el límite de velocidad vuelva a pasar de 30 a 50. Los estudios son claros. Cuantas más personas cambian el auto por la bicicleta, mejor es la calidad del aire.

0: un minuto de silencio frente al ayuntamiento. Y no solo allí. Cada año, el tercer miércoles de mayo, ciclistas vestidos de blanco recuerdan en silencio a los ciclistas y peatones fallecidos en accidentes de tránsito.
1: Es una marcha estremecedora. Piensas que podría haberte tocado a ti o a un conocido.
2: Nos manifestamos para que en el futuro no haya accidentes mortales ni graves. Nos llamamos Visión Cero.
0: Sabine Espaisa participa desde hace 6 años. Dice que hacerlo le ayuda a sobrellevar su duelo.
1: Fue un auto, no sabría decir cuál, un todocamino deportivo grande que se saltó un semáforo en rojo a unos 80-90 kilómetros por hora en una zona de 30. Hizo una maniobra de adelantamiento muy arriesgada, izquierda-derecha, y mi esposo circulaba por el lado derecho en su bicicleta. Le impactó por detrás, muy fuertemente. Claro, debido a la velocidad. Murió prácticamente en el acto.
0: Los manifestantes comparten en redes sociales imágenes de estas conmemoraciones realizadas cada año por todo el mundo. Visión Cero. En muchos lugares sigue habiendo muchos ángulos muertos. El Centro Aeroespacial Alemán en Berlín cuenta con un instituto especializado en investigación del transporte. Los científicos buscan soluciones para una ciudad a la que cada día llegan en auto más de 300.000 personas y que debe mantenerse abastecida.
2: Por eso necesitamos una combinación de nuestros 4 modos de transporte: caminar, bicicleta, utilizar el transporte público y, donde sea necesario, también el automóvil.
0: La senadora de transporte, Ute Bonde, del Partido Conservador que gobierna la ciudad, es la responsable de lo que ocurre actualmente en Berlín. Eliminación de ciclovías y vuelta a los 50 km hora en muchos lugares. Su propuesta, llevar el tráfico ciclista a las calles secundarias. Crear 3.000 centros de movilidad con patinetes y bicicletas compartidas distribuidos por toda la ciudad. La red ferroviaria urbana no se ampliará, sino que será automatizada.
1: Así es como debe ser, que las personas puedan decidir por sí mismas cuál es la forma más rápida y cómoda de llegar de un lugar a otro. Desde mi punto de vista, no debemos imponer desde arriba cómo la gente debe desplazarse. Debe ocurrir exactamente lo contrario, que las personas expresen sus necesidades.
0: Una vez al año tiene lugar la mayor manifestación ciclista de la ciudad. Los participantes llegan al centro desde todas las direcciones. Una marcha en forma de estrella con alrededor de 30.000 participantes. En los márgenes, los conductores esperan pacientemente o expresan su desacuerdo.
2: Me parece bien, yo también voy en bicicleta. Si tengo que esperar, espero. En algún momento podremos seguir. No pagan impuestos, circulan como quieren. Es injusto para los conductores.
0: Se refiere específicamente al impuesto de circulación, si bien los ciclistas también contribuyen al sistema tributario alemán, igual que cualquier otra persona. Pocos minutos antes de la medianoche, solo en las últimas horas se reunieron 13.000 firmas adicionales. Pero no fue suficiente. La iniciativa por un referéndum sobre movilidad quedó descartada. Pero las numerosas protestas en la ciudad continuarán, al menos hasta las próximas elecciones.

0: Fontina, provolone, mozzarella. Queso italiano hecho en Eritrea con leche de vacas alemanas. La granja de Abraham Tsegay está ubicada a 30 kilómetros de la capital, Asmara. Este autoritario estado también juega aquí un papel decisivo. Incluso las vacas de Tsegay fueron importadas por el gobierno y trasladadas en avión al país.
1: Las vacas provienen del sur de Alemania. La importación se realizó a través de una granja estatal, que luego las distribuyó entre agricultores con los conocimientos necesarios para mantenerlas sanas, alimentarlas correctamente, etc. Las vacas alemanas han sido criadas para producir grandes cantidades de leche.
0: Con un total de 120 vacas, Tsegay es el mayor productor privado de leche del país. Actualmente cruza sus vacas alemanas con ganado local. Estudió tecnología láctea en el extranjero, en los Países Bajos, algo poco común en Eritrea. Empezó hace 10 años produciendo queso holandés, pero a sus compatriotas no les gustó. Mebrahtu Teklesenbet es, a sus 80 años, el más veterano de los queseros. Aprendió el oficio de un italiano. Lleva casi 66 años haciendo queso, por lo que no sorprende la facilidad con que trabaja.
1: Estiramos el queso para que luego encaje en los recipientes, donde tomará la forma deseada. Después se coloca en una solución salina fría. Así adquiere su sabor. De lo contrario, sería insípido. Tras 12 horas se pasa por agua limpia para continuar su preparación.
0: Los compañeros más jóvenes no pueden seguirle el ritmo. Todavía está gomoso, como un chicle. Aún no tiene sabor. En total producen 16 variedades de queso orgánico. Algo más de la mitad de los productos se venden en Asmara. El resto se exporta. La capital de Eritrea, marcada por la época colonial italiana, es Patrimonio Mundial de la UNESCO. Parece que el tiempo se hubiera detenido, y no solo en sus calles. Casi no hay acceso a Internet. No es cuestión de nostalgia. El gobierno lo ha restringido. Tampoco existe libertad de prensa. Aún así, muchas personas se han adaptado al sistema. Se percibe que la independencia respecto del gran vecino Etiopía desempeña un papel importante. Los embargos internacionales llevan años mermando la economía. Muchos eritreos esperan que el país se abra más al mundo en el futuro. Eso beneficiaría también los negocios. La familia Tsegay tiene 5 tiendas de queso en la ciudad. Funcionan bien y son administradas por su esposa, Aster. Abraham Tsegay ya tiene bastante trabajo con la fábrica de quesos. Muchas veces apenas tienen tiempo para verse. En Eritrea, pertenecen a la clase acomodada. El ingreso promedio del país equivale a menos de 100 euros al mes. Sin embargo, los motivos de Mebrahtu para seguir trabajando no son económicos. Sus 7 hijos ya son independientes y han formado sus propias familias.
1: El queso es una parte esencial de mi identidad. Siento una profunda pasión por mi trabajo. Mis amigos también valoran esa pasión. Me gusta comer queso, sí, pero lo que más disfruto es hacerlo.
0: El gobierno proporcionó gratuitamente a la familia Tsegay los terrenos para la granja. La agricultura recibe un fuerte apoyo del Estado. Los productores deben contribuir a garantizar la seguridad alimentaria del país. La finca y la fábrica pertenecen a la familia. La madre, Azep, da nombre a la empresa y revisa regularmente el grado de curado de los quesos. 3 contenedores llenos de queso como este están listos para ser vendidos. Para nosotros es vital que nuestros productos se comercialicen rápidamente. De lo contrario, tendremos problemas de liquidez. La familia lleva años construyendo un nuevo establo para 400 vacas equipado con modernas máquinas de ordeño. Abraham obtuvo el dinero mediante un préstamo de un banco eritreo, pero conseguir materiales de construcción es complicado a pesar de sus buenos contactos con el gobierno. Los embargos internacionales contra el régimen dificultan estas importaciones. Tampoco es fácil hacer negocios con el extranjero.
1: El problema es que debido al embargo no tenemos un sistema de transferencias bancarias. No es fácil recibir el dinero por los productos exportados. No se puede exportar a personas que uno no conoce.
0: Además de ser productor de leche, Abraham también trabaja como cónsul honorario de Suiza. Eso le facilita hacer negocios en el extranjero. Un estatus especial y una suerte que muy pocas otras personas tienen en Eritrea.

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5: No volverán a haber elecciones. Para que por ahí intenten ellos atrapar el gobierno, atrapar el poder.
6: Con estas palabras sorprendió Daniel Ortega, el presidente de Nicaragua, a muchos el pasado 19 de julio en Managua. O sorprendió quizás solo por su franqueza, porque para muchos el país centroamericano se ha convertido ya desde hace tiempo en una dictadura. Al anunciar la supresión de unas elecciones libres para evitar que la oposición llegue al poder, Ortega parece sellar una deriva autoritaria en marcha desde hace años. Desde el año 2007, cuando él regresó al poder, el líder sandinista ha ido cimentando paso a paso un aparato que le asegura el control total del Estado. A la violenta represión de protestas en 2018, el cierre de miles de ONGs y otras organizaciones, entre otras muchas cosas, se sumó el arresto de varios candidatos presidenciales de cara a las elecciones de 2021. Desde 2025, además, Ortega gobierna en una construcción probablemente única en el mundo junto con su esposa, Rosario Murillo, declarada oficialmente copresidenta. Un modelo a todas luces de una dinastía familiar, similar a la de los Somoza, la que el sandinismo derrocó en 1979. Y todo esto en un país considerado como uno de los regímenes autoritarios de izquierda que la actual administración estadounidense ve como un peligro en la región. ¿Hará algo Estados Unidos tras ese nuevo giro de tuerca autoritario de Ortega? ¿Cuál es la situación dentro de Nicaragua? ¿Y tiene salida la crisis de este país centroamericano? Ese es nuestro tema hoy, viernes 24 de julio de 2026, en este programa, DW Actualidad en Análisis.

0: Mi nombre es Isaac Risco y hoy me acompañan Félix Madariaga, ex candidato presidencial encarcelado en esas elecciones que mencionábamos en 2021 y hoy opositor político en el exilio, que nos acompaña desde Miami, en Estados Unidos. Y por el otro lado, Manuel Orozco, politólogo y director del programa de migración, remesas y desarrollo del Diálogo Interamericano, un think tank que se ocupa de la región de las Américas con sede en Washington. Le doy la bienvenida a ambos y voy a empezar directamente con usted, Félix. Supongo que usted es de aquellos que no se sorprendió por esta declaración de Ortega de la semana pasada. La pregunta que me hago es, ¿por qué da Ortega ese paso ahora que lo distancia aún más de la comunidad internacional, que lo aísla más, que aísla más a su régimen? Hay varios países latinoamericanos que han criticado, no solo Estados Unidos, que han criticado ese anuncio de abolir las elecciones. ¿Por qué da ese paso Ortega si podría organizar, por ejemplo, unas elecciones como la de 2021, en las que arrestó aparentemente a todo el que estuviese en condiciones entonces de disputarle la presidencia? ¿Por qué no repite eso y por qué hace esto ahora?
1: Efectivamente, no sorprende el fondo del anuncio, sorprende la forma, porque Ortega, el dictador, controla las cortes, el ejército, la policía, los aparatos del Estado, y aún así no quiere siquiera mantener la fachada superficial de elecciones. Creo que revela mucho el anuncio. En primer lugar, es claro que Ortega no controla todos los hilos del poder, no tiene asegurada la sucesión dinástica por la que tanto se ha esforzado, concretamente traspasar el poder a su esposa Rosario Murillo, que ha nombrado copresidenta de manera inconstitucional, y a su hijo Laureano Ortega. Ortega sabe que se aproxima al final biológico de su vida y está heredando un régimen que solo se sostiene por la fuerza. Me parece también de que Ortega, acostumbrado a un estilo histórico de hacer cosas como esta, en donde, por decirlo de alguna manera, eleva la barra para si en algún momento se tienen que hacer algún tipo de reformas, algún escenario de negociación, algún escenario que él imagina, haber cerrado definitivamente las puertas para un proceso electoral que permita que los opositores que fueron desterrados, que se nos despojó de la nacionalidad, puedan participar. Yo no creo que él cierre completamente la puerta a la fachada. Creo que va a mantener algún tipo de fachada. Obviamente no se le podrán llamar elecciones libres.
0: Quizá estamos hablando de un modelo de tipo cubano. Entiendo que el Parlamento, el presidente de la Asamblea General anunció que va a haber algún tipo de elecciones. ¿Tiene alguna idea de por dónde podría ir eso? Félix, todavía me quedo brevemente con usted.
1: Efectivamente, Ortega en el 2007 recién fue electo nuevamente y antes de cerrar toda la puerta electoral hizo un viaje a Cuba y dio una conferencia en la Universidad de La Habana que fue transmitida por radio. Y recuerdo que su anuncio fue que Nicaragua se movería a un sistema de partido único. Lo dijo en el año 2007, lo mencionó en otras oportunidades, pasó desapercibido porque después prefirió los fraudes electorales. Pero muy en el fondo su aspiración siempre ha sido un sistema de partido único. Yo creo que va a mantener algún tipo de esquema para partidos colaboracionistas, pero también expresa algo que es muy importante. Admite que la oposición le cuestiona seriamente el poder.
0: Para dar un poco simplemente de contexto para nuestros espectadores, un sistema de partido único como el que hay en Cuba, un partido que selecciona previamente a los candidatos y los pone después en este proceso de ratificación que ellos consideran elecciones, ¿no? Eso simplemente para dar un poco de contexto. Manuel, ya hablábamos un poco de las reacciones que ha habido en la región. Países como Brasil, Bolivia, Chile han reaccionado. Entre otros países, también Estados Unidos. El secretario de Estado estadounidense, Marco Rubio, dijo en una de las reacciones que Estados Unidos no se quedará de brazos cruzados. Más o menos esos términos usó en una publicación en inglés en su red social X. ¿Qué puede hacer Estados Unidos o qué podemos esperar que haga Estados Unidos? ¿Intentará algo como lo que hizo en Venezuela o lo que está haciendo con Cuba en estos momentos en que la administración Trump impulsa una política más agresiva en la región, eso que se está conociendo como la doctrina Monroe? ¿Qué cree usted, Manuel?
2: Yo creo que Estados Unidos tiene una situación bastante complicada en términos de qué medidas tomar, porque la respuesta proporcional puede ir en dirección al estilo venezolano o al nivel de presión que están haciendo con Cuba. En el tipo de presión con Cuba, la herramienta más básica es

Básicamente, prácticamente eliminar o cortar el acceso a la exportación de petróleo que envían a Nicaragua. Nicaragua depende exclusivamente del petróleo y productos de gasolina de Estados Unidos. Y en segundo lugar,

0: terrorista. La disyuntiva que tiene Estados Unidos básicamente es si este es el momento de aplicar una respuesta proporcional o tratar de buscar otro tipo de alternativa. La trayectoria histórica de la política exterior de Estados Unidos ha girado en torno a encontrar una solución política negociada para ir a la vía electoral. Y ellos consideran por lo menos dos coyunturas. Una, que exista un movimiento cívico organizado, que sea un interlocutor democrático frente a la dictadura, y dos, que exista un malestar económico en el país. Y tercero es lo que comúnmente ahora se ha llamado el fenómeno del... Es decir, un reformista dentro del círculo de poder de Rosario Murillo. Y pues esas condiciones todavía no están totalmente presentes. Entonces lo que te queda es básicamente la prerrogativa del presidente Trump, que tiene una perspectiva en política exterior punitiva. Él mira al resto del mundo desde un contexto que se aprovecha. Y Nicaragua ha declarado su fidelidad a Irán, a Rusia, a China, a Corea del Norte, no tiene aliados internacionales democráticos, e incluso México se ha distanciado de Nicaragua. Entonces, básicamente, el contexto es en donde tal vez el presidente se le ocurra decir, ya tuve suficiente paciencia contra esta dictadura y voy a tomar manos a la obra. Entonces, esos, digamos, son los factores que ellos están tratando de ponderar para qué hacer.
1: Vamos a intentar conocer un poco más esos detalles. Hablaba mucho de la situación interna de la oposición, si está organizada. Quiero pasar la palabra a Félix, que es un gran conocedor de esto, que ha sido parte de las personas afectadas por esa dura represión en Nicaragua, un país que criminaliza y persigue a la oposición, que no permite la prensa libre. ¿Qué sabemos de la situación actual para la oposición dentro de Nicaragua? ¿Hay esos movimientos políticos civiles organizados frente al régimen de Ortega y Murillo?
2: Es extremadamente vulnerable, no existe una oposición formal en el sentido estricto de la palabra que tenga un margen mínimo de acción. Hay nominalmente algunos partidos políticos que actúan como una caja de resonancia del Frente Sandinista y mantienen la simbología de algunos partidos que en el pasado fueron oposición, pero que actualmente solamente sirven para crear una ilusión de algún tipo de pluralismo que no existe del todo. Sin embargo, contrario a lo que algunas personas podrían opinar, me consta, existen redes silenciosas de resistencia en ámbitos quizás no partidarios. Por ejemplo, en el ámbito de la libertad religiosa, el ataque a la Iglesia Católica en particular, a la Iglesia Evangélica, ha activado unas redes de resistencia no violenta, muy silenciosos, algunos remanentes de los liderazgos locales que todavía están lamentablemente muy silenciados, muy vigilados, pero el hecho de que Ortega admita de que, y lo dice en sus propias palabras, si hay elecciones, la oposición retomaría el poder, claramente determina de que no se refiere a que la totalidad de la oposición estamos en el exilio, porque él quitó la nacionalidad a aproximadamente 450 personas, expulsó un número mucho mayor, pero sí hay, efectivamente, y debo repetirlo, sí hay una resistencia interna dentro del país. Lamentablemente, lo digo con mucho dolor, con lo que he observado, bajo un riesgo inmenso. Ortega sigue arrestando personas, el método de represión que aplica Nicaragua realmente es extremo.
1: Le paso la palabra a usted, Manuel, para terminar esta charla. ¿Cuál cree que puede ser esa salida ideal o la más viable para esta situación de la que hemos hablado en Nicaragua?
0: Depende de los plazos que uno se proponga. Si estamos hablando de plazos de corto tiempo, de 6 a 9 meses, o tomando en cuenta noviembre del 2027, realmente en este momento la verdadera solución requiere del rol de Estados Unidos de ofrecer una respuesta proporcional al nivel de radicalización que existe en el país.
1: Les agradezco por ahora mucho a Félix Madariaga y a Manuel Orozco esta charla que ha sido para mí muy interesante. Espero que también lo haya sido para ustedes y espero saludarlos en alguna próxima ocasión en este programa o en algún otro programa de Deutsche Welle para hablar de este tema. Muchas gracias por ahora y un abrazo.
0: Gracias.
2: Gracias.

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0: para las aplicaciones que los controlan no son más que números. Reparten la comida a miles de personas, pero sus historias son desconocidas.
1: Me encantaría hablar directamente a la cámara, con el rostro descubierto, pero por ahora debemos permanecer ocultos.
0: Viven con miedo, de sus jefes, de sus deudas, de la presión constante. Repartidores de Bolt, Uber Eats y Lieferando, muchos de la India. Controlados por apps, explotados por criminales. A la vista de todos y, sin embargo, invisibles.
1: La sociedad no tiene idea de lo que nos pasa. Todos nos ven solo como los tipos que entregan comida.
0: Repartidores se manifiestan ante el Tribunal Laboral de Berlín. Están en juego sus condiciones laborales.
2: Es una explotación sistemática de trabajadores migrantes. ¿Por qué ningún alemán hace estos trabajos?
0: Hoy están aquí por ella, Shivani Sharma.
3: No me resulta fácil ir a juicio. Uno pasa por diferentes etapas, mental y emocionalmente. Pero recibir este apoyo me motiva muchísimo. Con toda esta gente, vamos a ganar.
0: En el marco de la protesta, se reúne con su abogado, Martin Behart. Shivani Sharma demanda a la plataforma Bolt para obtener su salario pendiente. Todo empezó cuando llegó de la India a Berlín para estudiar. Con el objetivo de mantenerse, buscó trabajo y recibió el contacto de un subcontratista de Bolt. Él la citó en una tienda de celulares en el distrito berlinés de Neukölln. Allí, Shivani presentó su permiso de residencia y otros documentos. Poco después, fue habilitada en la app de Bolt y comenzó a repartir comida. Durante 3 meses, según cuenta, no recibió su salario. 3.500 euros. Junto a otros repartidores, fue a reclamar a la tienda de celulares. Pero allí les dijeron que el dueño estaba de viaje, con el dinero de los repartidores. Unos días después, el propietario la llamó.
3: Yo estaba en la universidad cuando me amenazó por teléfono. Me dijo, no puedes enfrentarte conmigo. Tengo muchísimo dinero, así que haz lo que quieras. Después de eso, decidimos ir a juicio.
0: Un repartidor que quiere permanecer en el anonimato por miedo a sus jefes. Lo llamamos Lovpreet Singh. Llevamos meses acompañándolo. Se dirige a cobrar su salario. Poco antes le indicaron dónde debía presentarse. Debe recoger la parte de su sueldo que cobra en negro. Su contrato laboral a tiempo parcial es solo una fachada.
4: El contrato es solo para las autoridades. Una parte te la ingresan en la cuenta y el resto te lo dan en mano, en efectivo. Así trabajan muchas flotas, solo con efectivo. Tienen miedo de que los descubra la aduana.
0: El jefe de Lovpreet es un subcontratista de Uber Eats, un socio de flota. Se ocupa de reclutar a los repartidores y de pagarles.
5: ¿Qué pasa?
4: ¿El resto del dinero lo transfieres hoy o mañana?
5: Ya fue transferido. Te llegará mañana o pasado.
6: Tienes que esconder muy bien el sobre.
4: Sí.
6: Y otra cosa, tu sobre está muy delgado. Debes trabajar más duro. Ten en cuenta que Uber despide a los que no rinden. No es broma. Si quieres el trabajo, esfuérzate más, ¿de acuerdo?
4: Ok.
5: Ella es la jefa. Nos echará a ti y a mí.
6: Trabaja más duro, ¿ok? Adiós.
0: Lovpreet cobra según las ventas, no por horas. Su jefe lo quiere así. Aunque en Alemania eso no está permitido para repartidores de comida. Para lograrlo, su jefe ha montado un sofisticado sistema de fraude y facturación. Para disimular, paga incluso aportes a la seguridad social. Pero ese dinero se lo quita a Lovebred y le descuenta un 30% adicional del salario. Tras documentar todos sus días de trabajo durante un mes, al final le queda un salario de 7,1 euros por hora. Casi la mitad del sueldo mínimo legal. Uber Eats responde a nuestra consulta. Nuestros socios están obligados por contrato a cumplir con todas las normativas legales vigentes. Eso también se controla. La colaboración con el jefe de Lovebred Singh ha sido finalizada.
1: Una empresa así, con miles de millones y presencia en tantos países, no creo que le interese lo que pasa en Berlín.
0: Dheeraj Tyagi tampoco quiere ser reconocido. Él también reparte comida para Uber Eats y trabaja para un subcontratista, ya que la propia plataforma no contrata a ningún repartidor directamente.
1: Te pagan por entrega, no por horas. Si hay muchos pedidos, puedes ganar bien. Pero si estás afuera y nadie hace pedidos, entonces no hay dinero. Da igual si estás 10 o 12 horas en la calle.
0: En realidad, como estudiante, no tiene permitido trabajar tanto. El límite es de 20 horas a la semana, pero eso no alcanza para vivir, y hasta ahora no ha encontrado un trabajo mejor.
1: Esto es lo que le pasa a los estudiantes en Berlín, y cada vez llegan más. Yo pienso que al menos deberían pagarnos de forma justa, como a los europeos. No vinimos aquí para que nos opriman.
0: Después de más de 10 horas, Dheeraj vuelve a casa. Aquí vive con otros 4 jóvenes de la India que también llegaron para estudiar. Todos trabajan en servicios de reparto.
1: Vengo de una ciudad muy pequeña. Allí contacté a un hombre y le dije que quería venir a Alemania para hacer mi máster.

0: Y él me dijo, está bien, te consigo un lugar en una universidad privada, pero a cambio tienes que darme 2.000 euros.
1: Como Dhiraj Tyagi, muchos jóvenes en la India aspiran a un futuro mejor mediante un estudio en Alemania. Desde un acuerdo migratorio de marzo de 2023, la cifra aumentó cerca de un 50%, a unos 60.000 estudiantes. Los indios ya son el mayor grupo de estudiantes extranjeros en Alemania. El contacto con las universidades alemanas suele darse a través de agencias, como esta.
2: Hacemos mucho marketing online. Además, muchos estudiantes llegan a nosotros gracias al boca a boca, por recomendación de amigos o familiares. Y además tenemos convenios con escuelas y otras instituciones educativas en toda la India. Ellas también promocionan nuestros programas de intermediación laboral y nos envían estudiantes.
1: Numerosas agencias promocionan los estudios en Alemania con campañas muy elaboradas, sobre todo en las redes sociales. Por cada estudiante reciben una comisión.
3: ¿Planeas estudiar en Alemania? ¿Es Alemania el destino de tus sueños?
1: Y reclutan a todos los que pueden.
2: Si los aspirantes tienen buenas notas, las universidades públicas los aceptan. Pero si sus notas son bajas, no entran. Entonces, generalmente los enviamos a universidades privadas.
1: Él también llegó a Alemania para estudiar a través de una agencia. Se llama Parmod Kumar y es la gran esperanza de su familia.
4: A mi familia no le cuento nada sobre mi situación aquí. No quiero que mis padres sufran por mí, porque desde allá no pueden hacer nada. Mi familia no tiene mucho dinero. Ya no pueden apoyarme. Ellos ya pidieron un crédito para mí. Aproximadamente 2 millones de rupias. Son unos 20.000 euros.
1: Como condición para permanecer en Alemania, debe transferir la mitad de ese dinero a una cuenta de la que solo puede retirar unos 1.000 euros al mes. La otra mitad la necesita para las matrículas de estudio. Parmod se inscribió en la Universidad Internacional, una universidad privada, para cursar un máster en gestión de datos.
4: En la página web, todo se veía muy bien. Las fotos, el campus, todo muy bueno. Y decían que la universidad tenía buena reputación. Por eso me decidí por esta universidad.
1: La Universidad Internacional, IU por sus siglas en inglés, es la universidad más grande de Alemania, con unos 130.000 estudiantes. Las matrículas para carreras de grado oscilan entre 9.000 y 16.000 euros. La IU tiene 37 sedes en toda Alemania. En la de Berlín estudian miles de personas, con un porcentaje especialmente alto proveniente de la India. El campus berlinés está aquí, en la parte trasera de un centro comercial.
4: Cuando llegué aquí y vi todas las tiendas, eso no era lo que esperaba. Ni siquiera el 1% de lo que imaginaba. Más bien todo lo contrario. Desde el primer día, sentí que me habían engañado, que me habían informado mal. No sé cómo explicarlo. Pero me angustió mucho en ese momento.
1: Al consultar a la directiva de la universidad, respondieron que el campus se extiende por 6 plantas, con numerosas salas de seminarios y áreas de estudio. Sin embargo, evitaron pronunciarse sobre el hecho de que alumnos como Parmod Kumar se sientan engañados. Parmod Kumar enfermó gravemente el último semestre. Debido a esto, ya no pudo seguir pagando sus cuotas de estudio.
4: Sin dinero, sin trabajo, sin estudios.

0: No sé cómo puedo soportar la situación ahora mismo.
1: La universidad lo dio de baja y corre el riesgo de perder su permiso de residencia. Para obtener uno nuevo, Parmod necesita encontrar trabajo urgentemente. Las altas cuotas de las universidades privadas presionan financieramente a muchos estudiantes indios desde el inicio. Sin un buen dominio de alemán, los empleos son escasos. Pero para trabajar como repartidor no hace falta hablar alemán. A menudo entre los estudiantes comparten los números de WhatsApp de las empresas de reparto. Quien quiera trabajar en una flota debe pagar por adelantado. Las empresas de reparto cobran entre 50 y 1000 euros como cuota de inscripción. Con una cámara oculta, un repartidor nos guía a un espacio de coworking cerca de Potsdamer Platz, en el centro de Berlín. Allí se encuentra con un hombre que afirma estar creando una flota para Uber Eats. Le pide su tarjeta del seguro médico y el pasaporte indio. En la lista anota los nombres de los nuevos repartidores. Ya son más de 80. Les ha cobrado 500 euros a cada uno. ¿Para qué exactamente?
2: Tenemos que hacer tu contrato de trabajo y anotar todo. Tu número de seguro social, tu seguro médico y todo eso. Si no pagas eso, no puedo ayudarte.
1: Exigir ese tipo de pagos está prohibido por ley. En el Tribunal Laboral de Berlín, Shivani Sharma espera recibir su salario pendiente. Pero la audiencia no termina bien para ella. El juez dictamina que Volt no debe pagarle, porque ella no estaba contratada por Volt, sino por una subempresa. Esa empresa sería la responsable, pero Shivani ni siquiera la conoce.
3: Cuando entregamos la comida y el cliente pregunta quién es, decimos Volt. Pero si hay un conflicto, entonces dicen, ustedes no son de Volt.
1: En el tribunal, Volt explica que esa subempresa en la que Shivani estaba contratada era Imox GmbH. Volt había firmado este contrato para regular la colaboración con Imox. Volt aporta la tecnología, Imox los repartidores. El contrato fue firmado por los entonces directores de Volt y el director general de Imox. Este último firmó solo con su nombre de pila, Yaroslav. Aquí es donde Imox debería tener su sede, en un pueblo de Brandeburgo, a más de una hora en auto de Berlín. Según el registro mercantil, estas son sus oficinas comerciales hasta hoy. El abogado de Shivani, Martin Beihardt, se pregunta cómo puede ser posible. Imox es una sociedad de responsabilidad limitada. Tenía directores. ¿Intentó contactarlos? ¿Logró contactarlos?
4: No, en mi opinión no es una empresa real. Es solo una fachada. Ahí no hay nada. Es solo una inscripción en el registro mercantil y quizás un apartado de correo.
1: ¿Y para qué sirve esto?
4: El único propósito es eludir la legislación laboral alemana, así como quizás otros derechos que pudieran estar relacionados con ella.
1: Pero encontrar pruebas de eso es difícil. El director de Imox, Yaroslav T., aún figura en el registro mercantil como director de otras dos empresas en Alemania. Una empresa comercial que no se encuentra en su dirección oficial de Berlín-Gropiustadt. Y una empresa constructora que ni siquiera tiene oficinas. Su última dirección conocida en Alemania resultó ser una tienda de pueblo abandonada. Se cree que Yaroslav T. actualmente reside aquí, en la ciudad polaca de Poznan. Aquí constan documentos de una empresa checa, de la que también sería el director,

0: Esta es su dirección, pero él no está. Buenos días. Buscamos al señor Yaroslav T. ¿Lo conoce?
1: ¿Qué pasa?
0: Venimos de Berlín. Estamos haciendo un reportaje y él es director de 4 empresas.
1: Killer, ven aquí.
0: Ah, Killer. Se trata de empresas como Volt. Los vecinos cuentan que suele estar aquí, pero casi siempre está borracho y nadie sabe dónde está ahora. Tras varios días de búsqueda, encontramos a este hombre. ¿Yaroslav?
2: Sí.
0: Buen día, un gusto. Lo buscamos porque tal vez pueda decirnos algo al respecto. Usted es el director de varias empresas en Alemania. ¿Sabe algo de eso?
2: No.
0: Esta empresa tenía 50 empleados y está registrada en Lukau, Brandeburgo. ¿Sabe algo de esto?
2: Ni siquiera sé dónde está eso.
0: No tiene idea, ¿verdad? Mire, le cuento. Esta firma de aquí tenía un contrato con la empresa Volt. ¿Sabía algo de eso?
2: No. La empresa Volt me suena. Tiene que ver con comida, repartos, ¿no? También están en Polonia, pero...
0: Pero aquí dice que usted... Mire aquí, su nombre. ¿Lo ve?
2: Sí, lo veo.
0: Que usted firmó el contrato con un tal Henrik Riedel. ¿No sabe nada de eso?
2: No conozco a ese tipo. Es la primera vez que escucho todo esto. ¿En serio? ¿Alemania? ¿Qué? Estoy sorprendido.
0: Ante el tribunal, Volt sostiene haber colaborado activamente con este hombre. En una declaración escrita, Volt afirma que Imox y Volt habrían formado una empresa con una estructura de gestión que planificaba y dirigía conjuntamente los servicios concretos. Dicha estructura estaba compuesta por el director de la flota asociada, Yaroslav T., y miembros directivos de Volt.
2: Una vez vi a un indio en el tranvía, pero no tengo nada que ver con ellos. No entiendo de qué se trata todo esto. ¿Acaso parezco un jefe? ¿Ya vieron mi casa, el terreno? ¿Viviría aquí si fuera el jefe de 50 personas?
0: Yaroslav T. fue usado como testaferro. Es alguien que no sabe nada de los negocios que supuestamente dirige y solo fue puesto de fachada. ¿Por quién? ¿Y para qué? Tras nuestra consulta, Volt declara que contratos como el de Imox sirven para definir claramente las responsabilidades. No pretenden eludir obligaciones laborales ni de seguridad social, y añade... La colaboración con Imox GmbH finalizó a principios de enero de 2023, tras constatar incumplimientos a nuestras normativas. No quisieron pronunciarse sobre el director testaferro de Imox ni sobre sus declaraciones ante el tribunal. Le mostramos al abogado de Shivani Sharma una foto de Yaroslav T.
3: Sí, exacto. Eso coincide con mis expectativas y demuestra el juego que está haciendo Volt. Mi opinión personal es que en todo este sector empieza a crecer el crimen organizado y que los propios operadores de las plataformas no lo están impidiendo. Son focos criminógenos. Realmente están preparando el camino para la delincuencia en Alemania.
0: El jefe de Dirash también podría ser un criminal. El servicio fronterizo moldavo lo busca con una orden de captura internacional. Aún así, dirige una subempresa de Uber Eats en Berlín. Dirash y los demás repartidores ya no quieren aceptar las condiciones de trabajo en el lugar.
1: Creo que nunca antes hubo una huelga en Uber. Es algo realmente grande, porque estudiantes indios en Alemania nunca habían hecho algo así.
0: Se organizan en un grupo de WhatsApp con 700 repartidores. Su objetivo, que el mayor número posible de repartidores rechace los pedidos.
1: La participación fue realmente buena. Vi muy pocas bicicletas en la calle.

0: En correos electrónicos, los repartidores exigen salarios más altos a Uber Eats, pero su subcontratista responde a la huelga con un mensaje de WhatsApp.
1: Gente, si alguien los detiene en la calle, solo muéstrenme su cara. Si no saben lo que es la mafia, les enseñaremos lo que es la mafia.
0: Los jefes de los subcontratistas apuntan a los líderes de la huelga como Dheeraj Tyagi.
1: Tomen una foto y yo iré con mis muchachos para golpearlo.
0: A las amenazas sigue un ataque. Dos jefes golpean a uno de los huelguistas hasta dejarlo hospitalizado. Y Dheeraj Tyagi es expulsado.
1: Los que apoyan esto a lo que llaman protesta, dejen de trabajar. Les enviaremos la carta de despido. Fírmenla y muchas gracias.
2: En Uber Eats, un socio de flota puede despedirte en cualquier momento. No hay plazo de preaviso ni nada.
0: Al día siguiente, Dheeraj no puede iniciar su sesión.
2: Tenía un trabajo y al segundo siguiente ya estaba buscando empleo. Así de simple.
0: Muy distinta es la situación en Liferando. Aquí los repartidores son contratados directamente. Hay comités de empresa y las huelgas son legales.
3: No es justo que solo nos paguen el salario mínimo. De por sí el salario mínimo es injusto. Exigimos que Liferando pague al menos 15 euros por este trabajo. Y eso es perfectamente posible.
0: Pero también quieren evitar condiciones como las de la competencia de Liferando.
4: Desde hace meses, Liferando lleva creando una flota paralela, es decir, que los empleados son contratados por subcontratistas. Liferando cede así responsabilidad, la responsabilidad laboral por la protección en el trabajo y los ingresos de los empleados.
0: Hasta ahora, los repartidores en Liferando tenían contrato fijo. Pero desde comienzos de 2025, Liferando también recurre a los socios de flota. Esto tiene consecuencias para muchos repartidores. Berlín Neukölln, en junio. Aproximadamente 60 repartidores se reúnen en una calle del barrio, luego de que sus jefes los convocaran allí por WhatsApp.

0: El dinero en efectivo estimado en 50.000 euros llega en un auto y se entrega a un mensajero vestido de naranja. Los repartidores esperan en pequeños grupos repartidos por las calles laterales. Luego reciben los sobres con el dinero. Se cree que este dinero también es en negro. Los repartidores afirman que ni siquiera tienen contratos de trabajo. La flota en cuestión se llama Flittery. Es el subcontratista más importante de Lieferando. Opera con unos 2.000 repartidores activos en toda Alemania. Flittery tiene sede en Hamburgo. En su oficina central en Speicherstadt hay un espacio de coworking donde Flittery comparte un buzón con otras 40 empresas. Ante nuestra consulta sobre los hechos en Berlín-Neukölln, Flittery escribe: Flittery no paga salarios en efectivo, ni directamente, ni a través de empresas asociadas autorizadas. Si alguna persona actúa en nuestro nombre sin estar autorizada, se trata de terceros no autorizados. Flittery aplica requisitos contractuales claros y controla continuamente su cumplimiento.
1: Hola y bienvenidos a nuestra segunda reunión general de este año.
0: Una circular interna para empleados de Lieferando de julio de 2025.
2: Hemos recorrido un gran camino hasta ahora y quiero darles las gracias por ello. Pero como saben, se avecinan algunos cambios. Lieferando apuesta por repartidores con contrato fijo y nuestro sistema actual no es lo suficiente.

0: suficientemente ágil.
1: Pocos días antes, la empresa anunció el despido de 2.000 repartidores a partir de fin de año. Es una quinta parte de su plantilla. El objetivo es apostar aún más por los subcontratistas para que las entregas sean más ágiles y eficientes.
2: Queremos recordarles que incluso en estos tiempos difíciles y de tantos cambios, como empresa mantenemos nuestros valores en alto. Queremos seguir representando la diversidad, la tolerancia y la inclusión, y por supuesto seguiremos estando aquí para ustedes.
1: Sobre la externalización, Liferando nos escribe: la selección de nuestros socios de flota se rige por reglas claras. No solo los obligamos al cumplimiento de todas las leyes y derechos, sino que realizamos auditorías periódicas. En caso de detectar infracciones, tomamos las medidas necesarias, incluida la terminación de la colaboración. Tras la sentencia judicial, Shivani Sharma aún no quiere rendirse. Apelará ante la siguiente instancia. Le mostramos la foto de su supuesto jefe en Poznan. Fuimos a Polonia para buscarlo. Y lo encontramos. Sí. Estuvimos allí. Y este era tu jefe.
3: Ahora se puede ver claramente que todo es falso. Absolutamente todo. Es ridículo. Si él fuera el dueño de la empresa, ¿por qué nunca lo hemos visto?
1: Volt es una empresa finlandesa. En este edificio de la capital Helsinki está la sede central mundial. Se mudaron hace poco y los empleados celebraron la inauguración de las nuevas oficinas.
4: Esta es nuestra nueva oficina.
1: En un elaborado video publicado en YouTube, alaban las ventajas de su nueva sede.
4: Aquí almorzamos, aquí atendemos llamadas, aquí descansamos de ellas y aquí hablamos de cosas graciosas que pasaron durante la jornada.
1: Shivani nos muestra el departamento donde vivía.
3: Estaba completamente destrozado. Ni siquiera podías ducharte porque había una casa justo enfrente y los vecinos de al lado te podían ver.
1: ¿Y cuánto costaba el alquiler?
3: Por una habitación, 1.000 euros. Y vivíamos 5 personas en 3 cuartos. En una habitación vivíamos mi esposo y yo. En otra vivían 2 hombres y en la otra un hombre solo.
1: Ahora vive mejor, pero no por mucho tiempo, porque ella y su esposo están solo de manera temporal en este departamento.
3: Estamos aquí hace 8 meses, pero después de un año tendremos que irnos. No tengo idea de por qué es así. Ahora estoy embarazada y el contrato de alquiler se termina. Tenemos que encontrar algo pronto, pero hasta ahora no tenemos nada. Conseguir viviendas es todo un problema para los estudiantes.
1: Así les ocurre a muchos estudiantes indios. Permiso de residencia limitado y bajos ingresos. Una mezcla tóxica para el sobrevalorado mercado de alquileres. El resultado son ofertas como esta, 600 euros por una habitación diminuta. Para Dheeraj Tyagi, en cambio, hay buenas noticias.
5: Ahora tengo otro trabajo. Ya no estoy con ese jefe. Por eso puedo mostrar mi rostro.
1: Un amigo le consiguió un puesto en una gran cadena de supermercados. Contrato fijo y salario mínimo garantizado. Incluso se atreve a ir al médico cuando está enfermo.
5: Ahora tengo una sensación de seguridad. Sé que cobraré puntualmente el primero de cada mes. Todos los meses. Nadie puede recortarme el sueldo. Y ya no dependo del azar. Desde que tengo este

0: Este nuevo trabajo
1: Since I've
0: veo
1: done
0: el mundo
1: this
0: de otra manera.
1: intro.
2: Entretanto, Dheeraj ya terminó sus estudios.
1: So, this is
0: Esta es mi universidad, la BSBI. Aquí realicé mi maestría.
2: La Escuela de Negocios e Innovación de Berlín, o BSBI, al igual que Universidad Internacional, IU, es una institución privada.
0: En realidad, este sitio es bastante pequeño. A la derecha está Snipes, la tienda de zapatillas. No creo que ninguna otra universidad tenga un Snipes en el campus. Pero bueno, aquí es así.
2: El máster de Dheeraj cuesta casi 10.000 euros. Hasta ahora no le ha servido para encontrar un buen trabajo. Intercambia información con otros estudiantes.
3: Es una universidad privada, pero es buena.
0: ¿Buena? ¿Mejor que una pública?
3: Sí.
0: ¿Mejor que una pública? ¿Crees que después del título tendrás mejores oportunidades de trabajo?
4: Esa es la gran pregunta de los estudiantes aquí.
0: Muchas de las empresas a las que me postulé dicen que es muy fácil entrar a la BSBI. Por eso no contratan a sus graduados. Si tuvieras la oportunidad, ¿te cambiarías a una universidad pública?
3: Eso no es posible. Ya pagué 2 años de matrícula aquí. Y es mucho dinero, 8.000 euros al año.
2: Todos los estudiantes indios hablan de una universidad, pero la BSBI no es ni una universidad ni ningún otro tipo de institución de educación superior. Se trata de una institución educativa que coopera con universidades extranjeras mediante un sistema de franquicia. Esto significa que la BSBI ofrece títulos de universidades extranjeras y enseña según sus planes de estudio. Por ejemplo, los de la Universidad Italiana a Distancia Uninet 1. En su página web, la BSBI afirma que esos títulos están reconocidos oficialmente en Alemania. Sin embargo, hay serias dudas sobre la veracidad de esa afirmación. La ZAB, Oficina Central Responsable en Alemania de Reconocer Títulos Extranjeros, aclara tras nuestra consulta. Los títulos en inglés de la institución italiana Uninet 1, otorgados tras cursar en la BSBI, no cuentan con reconocimiento en Alemania, porque no son títulos regulares conforme a la legislación italiana de educación superior. Actualmente el Estado de Berlín ya no autoriza nuevas franquicias de cooperaciones. Para ello se modificó la ley universitaria debido a la preocupación por la calidad de la enseñanza. Pero las instituciones ya existentes como la BSBI pueden seguir funcionando. La matriz de BSBI también gestiona una residencia estudiantil en Sossen, al sur de Berlín. Según su sitio web, desde 599 euros por una habitación compartida. Como respuesta a nuestra consulta, la BSBI contradice a la Oficina Central para el Reconocimiento de Títulos Extranjeros y afirma que los títulos de sus estudiantes son otorgados por universidades internacionales reconocidas oficialmente y por ese motivo no se requiere reconocimiento en Alemania. En la India se siguen enviando estudiantes a instituciones como la BSBI.
5: Yo diría que no hay grandes diferencias de calidad entre las universidades privadas. Depende de cada curso.
2: Pero sobre las escuelas de negocios como la BSBI hay informes muy variados.
5: Sí. No tengo comentarios al respecto.
2: ¿Ha pensado en terminar la cooperación con universidades como la BSBI?
5: Sin comentarios.
2: La embajada alemana en la India es dirigida por Philip Ackermann. El embajador apoya la inmigración de estudiantes y profesionales a Alemania.

0: Sin embargo, también percibe una tendencia negativa.
1: Hay un grupo de indios, sobre todo hombres. Cabe destacar que nos preocupa un poco porque asisten a instituciones que vemos críticamente. ¿Y por qué las vemos así? Son instituciones privadas, similares a universidades, a menudo con raíces extranjeras, que hacen publicidad agresiva en el mercado indio. Y tenemos indicios de que muchos de estos estudiantes terminan atrapados en un círculo de deudas porque deben pagar las matrículas y trabajan en exceso, a menudo en empleos ilegales y además viviendo en condiciones precarias. Esto no puede ser de nuestro interés.
0: Hoy, Dheeraj piensa mucho en las decisiones que ha tomado.
2: Creo que cuando llegas a un país extraño piensas, a mí no me va a pasar, ellos son unos fracasados, yo iré y conseguiré trabajo, trabajaré más duro, soy más listo, cosas así. Pero no sabes cómo es hasta que llegas, ¿cómo iba a saberlo? No sabía nada de universidades públicas y privadas, ni de cómo estaba el trabajo aquí. Si uno supiera lo mala que es la situación, se quedaría en la India y se dedicaría a otra cosa.
3: Hola a todos. Este es un gran día para nosotros.
0: En septiembre de 2025, un colectivo autogestionado de repartidores, el Liferando Workers Collective, convoca una manifestación en Berlín. Su protesta también denuncia la subcontratación en el sector de reparto. El objetivo, evitar que estas prácticas se extiendan a otros sectores.
4: Hoy no estamos frente a la sede de Lieferando, solo por los repartidores. Esto nos afecta a todos. Estos subcontratistas criminales son inaceptables. Queremos trabajo legal. Queremos igualdad de derechos para los trabajadores migrantes, que se les pague según la ley alemana. Hay que poner fin a esto. Muchas gracias.
0: Los repartidores exigen justicia, y para eso hacen falta nuevas leyes. Estas podrían gestarse aquí, en el Ministerio Federal de Trabajo. Desde noviembre, los servicios de reparto se consideran un sector de riesgo para el trabajo ilegal y están sujetos a mayores controles. Ahora el foco está en el modelo de negocio de las propias plataformas digitales.
5: Decir yo solo ofrezco una plataforma digital y no tengo responsabilidad sobre quienes trabajan ahí, mientras obtengo enormes beneficios a costa de explotar a esas personas, es inaceptable. Por eso existe una directiva de la UE que queremos incorporar a nuestra legislación nacional.
0: Se espera que la directiva entre en vigor a finales de 2026. Sin embargo, la directiva no menciona a los subcontratistas. Para los repartidores afectados, lo más importante es prohibir la subcontratación en el sector.
5: Por supuesto que si contrato directamente a las personas, entonces asumo obligaciones como empleador. Debo cumplir con toda la legislación nacional. Por eso lo estamos evaluando. Yo estoy a favor de que lo logremos legalmente, pero debo decir que no es tan fácil.
0: Shivani Sharma espera el nacimiento de su hijo. Su familia en la India sigue su vida desde lejos.
6: Hablo mucho con mi familia y ellos lo saben todo. Lo de Volt, mi situación con la vivienda. Mi padre me dice, no te rindas, solo huye quien hace algo malo. Pero si nosotros no hacemos nada malo, ¿por qué tendríamos que huir? Por eso seguimos aquí.
0: Ellos mantienen vivo el negocio del reparto de comida. Jóvenes de la India. el estudio los trajo a Alemania, las deudas a las plataformas de reparto.
2: Mientras pasaba repartiendo frente a este enorme estadio, el Uber Eats Arena, pensé, vaya, realmente nos han exprimido. Y la gente seguramente ve el estadio y piensa, debe ser una gran empresa que trata bien a su personal, porque los empleados trabajan muy duro y son quienes levantaron la compañía.

0: Así se destruye la confianza en una moneda.
1: Nunca ahorro en mi vida. O sea, es difícil para mí mantener el dinero en mi bolsillo.
2: 25 años y debo más de 1,000,000 de pesos. ¿Cómo llegué a este punto?
0: Y entre los jóvenes la cosa se agrava. ¿Qué debería cambiar en los bancos para volverlos más confiables?
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0: Tienes una cuenta bancaria. La usas para recibir tu sueldo, para pagar una app, para hacer una transferencia, pero no la usas para ahorrar. Quizás guardas el efectivo en tu casa o se los das a familiares para ahorrar juntos, o quizás no puedes o no quieres ahorrar.
1: 25 años y debo más de $1,000,000. ¿Cómo llegué a este punto?
0: No eres el único. En América Latina, la mayoría de los adultos ya tiene cuenta, pero muy pocos ahorran ahí.
2: Mi cuenta bancaria es más que nada método de pago.
3: Realmente no la uso. La tengo, pero no la uso, sí.
0: Entonces, ¿a dónde va el dinero que sí logramos guardar? Hoy vamos a ver por qué tantos latinoamericanos no confían en los bancos, qué hacen con sus ahorros y qué está cambiando con las apps y las billeteras digitales.
4: Cuenta bancaria no tengo. Yo solo utilizo billeteras virtuales, la verdad.
0: Y arrancamos por una contradicción que define la región. En América Latina, tener cuenta y ahorrar en el banco son dos cosas distintas. Cerca del 70% de los adultos ya tienen algún tipo de cuenta financiera según el Global Findex 2025 del Banco Mundial. Un avance muy grande respecto a años anteriores. Pero solo una minoría la usa para guardar dinero. Y ojo con este dato, del 30% que todavía no tiene cuenta, la gran mayoría sí tiene celular. El problema está en otro lado. La región tiene mejor acceso digital que África subsahariana o Medio Oriente. Ahí la exclusión financiera va de la mano con la falta de celular. En México, el 58,2% de los adultos que ahorran lo hace de manera informal o combinando lo formal con lo informal, según la Encuesta Nacional de la Inclusión Financiera 2024. Guardar efectivo en casa, confiar los ahorros a un familiar, entrar a una tanda. Una tanda, por cierto, es un método informal de ahorro y crédito colectivo. Un grupo de personas aporta una cantidad fija de dinero de manera periódica, semanal, quincenal, mensual. Y el fondo total recaudado se entrega por turnos a cada uno de los participantes. En Colombia pasa algo parecido a México. Solo el 53% dice tener el hábito de ahorrar. Y de ellos, apenas el 11% lo hacen bancos o cooperativas.
5: Nunca he ahorrado en mi vida. O sea, es difícil para mí mantener el dinero en mi bolsillo.
0: Y entre los jóvenes la cosa se agrava. El Findex confirma que las personas de 15 a 24 años están sobre representadas entre quienes no tienen cuenta ni ahorran, con ingresos precarios y poca educación financiera.

0: financiera, el banco no juega un papel.
1: Esa es quizás la paradoja más interesante que nos muestra FinDex 2025. Hemos avanzado mucho en la región, el ahorro formal casi se duplicó, pasando del 18% en 2021 a 29% en 2024, pero seguimos viendo que la mayoría de quienes tienen una cuenta simplemente no la usan para ahorrar. Ahora, ¿por qué? La razón más citada por los adultos en cuenta es que las cuentas son demasiado caras. La segunda es la distancia. Las instituciones financieras están demasiado lejos.
0: Mucha gente responde, por ejemplo, que ya tiene un familiar con cuenta, o sea, usa el sistema financiero a través de otra persona.
1: Hay otro elemento que no podemos ignorar, y es el hábito. 2/3 de las personas que tienen una cuenta y solamente usan efectivo, dicen que están acostumbradas a pagar en cash, ¿no? Pero a eso se le suma también la desconfianza en las instituciones financieras, que el informe identifica como una barrera explícita relevante.
0: Costumbre y desconfianza son dos palabras que se van a repetir en este episodio. Veamos qué hace la gente con el dinero que sí logra apartar. Empecemos por el mecanismo más curioso de todos, las tandas. En Perú les dicen juntas o panderos, en Argentina quinielas, en Colombia natilleras. Un grupo de personas aporta una cantidad fija cada semana o cada mes. Por turnos, uno recibe todo el pozo hasta que a todos les toca una vez.
2: Es que estoy en una tanda y ya casi me toca. Es de un año la tanda, entonces imagínense todo lo que llevo esperando la tanda desde enero.
0: Funcionan con lógica de comunidad y se sostienen casi solo con la confianza entre quienes participan.
3: Las tandas son viejísimas, pues. Esas vienen del siglo XIX. En América Latina tenemos un sentido de lo comunal bastante bien extendido y bastante profundo. Que entre gente que se conoce, digas, vamos a juntar un poquito de dinero acá cada mes, y cada mes a alguien se le presta el pozo de dinero que está ahí. Y de esta manera a todo el mundo le toca un poquito y eso se paga a lo largo del tiempo.
0: Hubo hasta empresas que las usaron para vender autos.
3: Volkswagen, harán 30 años, 40 años tal vez, tenía una tanda en Lima que era el pandero Volkswagen. Venga usted, inscríbase, pague esta pequeña cuota y llévese su auto por sorteo. Entonces, al tercer mes te tocaba, te veías con tu auto, seguías pagando los próximos tantos años. Esto funcionó bastante bien hasta que ya llegaron los créditos automotrices de los bancos.
0: Y para este investigador, las tandas son también un tejido social. Escuchen esta historia.
3: Yo recuerdo a mi mamá, inclusive, ahí ya estamos hablando de hace 60 años o más, que se juntaba con sus amigas para hacer un fondito, porque el fondito se llamaba Uno Nunca Sabe. Todos los meses ponían un poquito y se guardaba el poquito en la casa de alguna de ellas. Y tomaban té una vez al mes y conversaban y eran felices y tejían. Y eso se convirtió en un mecanismo de defensa. Una de ellas enviudó. Todo este colchón que ahí estaba, pues fue a ayudarla primero para pagar el entierro del marido.
0: Una red de señoras tejiendo que termina pagando un entierro. El banco no hace eso.
4: Entonces la mecánica es, hay una señora que se encarga de juntar la plata, valga la redundancia, de todo el grupo. Somos algo de 20 personas, supongamos. Entonces semanalmente cada uno tiene un número. Por ejemplo, yo soy el número 1. Entonces empieza la junta esta semana, la siguiente semana ya le toca recibir ese monto al número 1. Esos, los 100 soles semanales que se dan de cuota, le yapean directamente a esta persona que le toca, ¿no? Supongamos.
0: Ahora, el ahorro informal tiene otra cara. Para uno de los expertos, es el reflejo directo de una economía que también es informal.
3: El ahorro informal es la expresión de la economía informal. Tienes una economía informal que es un porcentaje muy alto de la economía nacional. Naturalmente, el ahorro de eso no va a ir a un banco.
0: Ese es el extremo ilegal, pero hay el caso cotidiano mucho más común.
3: Todos los pequeños comerciantes, son microcomerciantes o pequeños comerciantes que usan poco dinero para rotar capital, para vender, no tiene el suficiente colchón como para

0: ponerlo en el banco. O sea, lo que saca de la operación de, vamos a decir, una semana, de inmediato pasa a la compra de la siguiente semana.
1: Pero hay más opciones que la tanda y el efectivo. Está la compra de dólares, por ejemplo, en países con alta inflación, como Argentina, Venezuela.

0: su exposición a cripto. Para uno de los especialistas en fintech, esta migración del ahorro joven tiene una explicación clara.
1: No creo que sea tanto que desconfíen del banco como una institución. El joven latinoamericano de hoy ya creció con el celular como una interfaz por defecto, para la comida, para el transporte, para la música. Entonces, ¿por qué el dinero iba a ser distinto? Lo que vemos es que el ahorro en el segmento más joven también migró a dos o tres lugares. Primero que nada, las billeteras digitales, que dejaron de ser solamente para pagar y hoy se usan para guardar plata.
0: Y hay un dato que explica por qué la billetera ganó terreno.
1: En América Latina, el 37% de los adultos ya tiene una cuenta de dinero móvil, solamente dinero móvil. Las billeteras se volvieron inteligentes, entonces te ofrecen rendimientos sobre el saldo. Tenemos el ejemplo de Mercado Pago, que integró su fondo y le da al usuario una tasa de interés por el simple hecho de tener el dinero en cuenta. El joven no es que le perdió la confianza al ahorro, sino que le perdió la paciencia a el producto financiero que no estaba diseñado a su medida.
0: Y hay quien se lo toma muy en serio, como los frascos digitales en Argentina, pequeños compartimentos en la billetera virtual.
2: Uso mucho los frascos, capaz no es mucha plata la que me dan, pero es cierto porcentaje. Además de ya tenerla guardada ahí, no tengo que hacer ningún movimiento ni nada. Los frascos, vos tenés cierto porcentaje de plata en la cuenta, la pones en un frasco que no puedes tocar, no puedes mover esa plata, pero sabes que está ahí.
0: Y directamente el método más artesanal que vas a escuchar hoy.
3: Yo prefiero guardarlo en mi casa de manera rudimentaria, así. Yo lo digo así, rudimentario, o sea, de forma artesanal, digamos. Me gusta meterlo entre mis libros.
0: Dinero entre las páginas de un libro. Detrás de todo esto hay una misma lógica, liquidez inmediata y control directo sobre un sistema que ya falló antes. Y ese ya falló antes se merece su propio capítulo. En América Latina, la memoria colectiva está marcada por crisis financieras que borraron los ahorros de millones. Entre los años 80 y mediados de los 2000, casi todos los grandes países vivieron al menos una crisis bancaria severa. Congelamientos, rescates, cierres. En ese periodo, la región concentró alrededor de un tercio de todas las crisis del mundo. Desde 2003, bajó a cerca de una de cada seis. Pero la desconfianza quedó.
4: Los argentinos son los ciudadanos que más dinero guardan en el exterior de Argentina. No solamente no lo guardan en bancos, sino lo guardan fuera de Argentina. Lo guardan en Uruguay. Es el país que tiene más depósitos de nacionales en el exterior. Es Argentina. El tema de la inflación argentina es un tema recurrente que no ha terminado nunca de ponerse bajo control.
0: Este economista vivió varias hiperinflaciones en carne propia y sacó una conclusión brutal.
4: Yo he vivido la hiperinflación peruana y también he vivido la boliviana. Lo último que se te ocurre es poner dinero en el banco. Lo conviertes en dólares, lo conviertes en bienes, lo conviertes en jabón, papel higiénico. Porque tú sabes que si lo dejas en dinero no vale nada.
0: Y para graficar hasta qué punto, contó una anécdota con un cheque del Banco Central de Perú.
4: Yo recuerdo mucho un pago que me hizo el Banco Central de Reserva por el equivalente de $300 en el mes de junio del año 90. Yo llegué de viaje dos meses después, en agosto, y le pregunté al taxista cuánto me cobraba por ir al Banco Central. Y resultó que era más que lo que valía el cheque. O sea, los $300 se habían vuelto menos que un viaje de ida en taxi.
0: Un dinero en soles, la moneda peruana, que equivalía primero a $300 y que después ya no alcanzaba ni para el taxi. Así se destruye la confianza en una moneda.
5: El dinero que invirtió se perdió, perdió todo.
0: El caso más emblemático es el corralito argentino de 2001 y 2002. El gobierno restringió los retiros, rompió la paridad peso-dólar y declaró el default. Los ahorros se desplomaron en cuestión de meses. Uruguay, México, Venezuela, Ecuador y Perú tienen sus propias crisis. De ahí sale la idea de que el banco puede pasar de un día para otro de refugio a trampa.
6: Sí, principalmente las crisis que han ocurrido a lo largo de la historia en el país me generan a mí una desconfianza en las entidades bancarias.
0: Para muchos argentinos, la respuesta es guardar dólares en efectivo.
7: Y en el tema argentino es por el tema de la inflación. Tenemos una economía, bueno, últimamente medio que quiere arreglarse, pero es inestable. Igualmente sigue manteniéndose inestable. Entonces, de ahí viene la desconfianza.
0: Pero incluso sin crisis abierta, la relación diaria con el banco es tensa. Comisiones, saldos mínimos.

0: mismos. Intereses tan bajos que el dinero casi no crece. En varios países la inflación superó lo que pagan las cuentas de ahorro. O sea que guardar plata en el banco puede significar perder poder de compra.
1: El banco siempre tiene comisiones y pues siempre va a ir como chupándote un poquito la plata, como me siento su mañito, ¿no? Su mano de gato. Y yo como no confío en esa mano de gato. Yo prefiero ser un poco más curioso a la hora de guardar mi dinero y tratar de no disponer de un banco como tal.
0: La mano de gato metiéndose en tu cuenta. Difícil describirlo mejor.
2: Te estoy diciendo que me están cobrando el mantenimiento de cuenta cuando es una cuenta sueldo.
0: Y a todo esto se le suma una crisis más silenciosa, la de la confianza institucional. Los datos del Latino Barómetro muestran niveles bajos de confianza, tanto en instituciones públicas como en privadas, bancos incluidos. Entre los adultos de la región, las razones principales para no tener cuentas son dos: la falta de documentación y la falta de confianza en los bancos. Un grupo más pequeño responde que no necesita estos servicios o que son muy caros. En las economías desarrolladas también pesan el costo y la falta de dinero, pero la desconfianza explícita pesa menos que aquí. Hay desconfianza y hay razones para desconfiar. Ahora, ¿qué se pierde por quedarse fuera del sistema? Ese dinero que tienes bajo el colchón cada vez vale menos. En una región donde la inflación fue históricamente más alta y volátil, ese efecto se ve. Sí, claro, muchas cuentas de ahorro pagan tasas por debajo de la inflación, así que igual pierdes. Pero en efectivo, en casa, la pérdida es peor, porque el interés que amortigua el golpe es cero.
3: Por esta razón no me gusta ahorrar en alcancías, todos los billetes carcomidos por la humedad.
0: Y el efectivo también se pierde, literalmente. En Paraguay el 73% de quienes ahorran lo hacen en efectivo dentro del hogar. Las propias autoridades lo señalan como una vulnerabilidad grave. En Perú, más de 3,5 millones de personas sufrieron un robo relacionado con el uso de efectivo en solo 3 meses.
4: No, por ahí tuve algunas malas experiencias donde me robaron, donde desapareció el dinero por alguna razón. Entonces dije no más, no vuelvo a hacer tandas, no vuelvo a seguir ahorrando vía física, sino ya todo va a ser a través de mi cuenta.
0: Y hay otro riesgo, menos visible, el gasto impulsivo. Cuando el dinero está físicamente ahí, cuesta mucho más no tocarlo.
5: Bueno, ahora sí voy a empezar a ahorrar.
6: ¿Qué, baby, hermano? ¡Vamos a tomarnos la cervecita!
5: Espera un momento, viejoso, ya voy.
0: Pero para uno de los expertos, la raíz del problema no está en las personas, está en la estructura del empleo.
7: El 70% de la población no tiene empleo formal, entonces también, ¿qué quieres? Si el 70% de la población no tiene empleo formal, ¿por qué habría de haber ahorro formal? No tiene sentido. Pero los bancos son unos conchudos, cobran unas comisiones altísimas. Parte de lo que aleja a la gente son los costos operativos de los bancos, son altísimos.
0: Y quedarse fuera tiene un costo a largo plazo. Sin ahorro formal no construyes historial crediticio. Sin historial es casi imposible acceder a un crédito, una hipoteca o un préstamo para emprender. Muchos terminan financiándose en el mercado informal a tasas mucho más altas y sin protección legal.
8: Pues un día tomé la mala decisión de pagar el mínimo de la tarjeta, ya está. Sentencié mi vida financiera al infierno bancario.
0: Es un ciclo difícil de romper. Quien trabaja informal no tiene comprobantes ni historial y sin eso no accede a crédito formal para mejorar. Sin crédito ni ahorro formal, salir de la informalidad se vuelve más difícil. La informalidad es algo viejísimo y quizás el tema que más hemos tocado en cómo te afecta. Pero hay algo que está cambiando. Entre 2021 y 2025, la proporción de personas con billetera digital en la región pasó de alrededor del 11% a más del 40%. Eso según el Índice de Inclusión Financiera de Credicorp. Una billetera digital, por cierto, es una app para guardar saldo, pagar y enviar dinero desde el celular. No siempre es un banco tradicional. Mercado Pago es la más extendida. También están Yape en Perú y Nequi en Colombia. En paralelo, creció la banca digital. Los usuarios que manejan su cuenta solo por canales online pasaron de unos 9 millones en 2018 a cerca de 150 millones en 2024. Hoy operan miles de fintechs y neobancos. Ofrecen cuentas y ahorros sin pisar una sucursal.
9: Uso mucho Naranja X, Modo. Cada una tiene como su promoción en particular y en eso me ayuda mi hermano. Me enseñó eso y la verdad que me sirve mucho. a lo largo de los meses.
0: Ahora, ¿qué hace distintas a estas herramientas frente al banco tradicional? Para el especialista en fintech, la respuesta está en a quién le abrieron la puerta.
10: Le ofrecieron una cuenta a quien el banco tradicional directamente no quería como cliente. Durante décadas, si vos tenías un recibo de sueldo formal, una dirección estable o un historial crediticio, el banco te iba a ver como un buen cliente. Pero si no, te iba a ver más como un problema, no como una oportunidad.
0: ¿Y qué hicieron distinto? El experto lo resume en tres puntos.
10: Que trajeron tres cosas concretas. Por un lado, eliminaron toda la fricción. Abrís una cuenta desde el celular en minutos, sin sucursal, sin firma, sin papeleo. Segundo, cero o casi cero en comisiones, que era justamente algo que expulsaba a las personas principalmente de menores ingresos. Y en tercer lugar, una experiencia que está diseñada para alguien que nunca tuvo un producto financiero en su vida y no para un cliente bancario. La tenencia de cuentas en América Latina pasó de aproximadamente 4 de cada 10 adultos a 7 de cada 10 en el último relevamiento. El banco tradicional pedía básicamente que vos te adaptaras a él. Y las fintechs vinieron y se adaptaron a vos.
0: El banco te pedía adaptarte, la fintech se adaptó a ti. Ese giro explica buena parte del salto.
11: ¿Es todo esto necesario?
12: Por supuesto, amor, esto es un banco.
0: Y hay un motor silencioso detrás de todo esto, las remesas. En la región, pagos y remesas es el principal segmento de emprendimiento fintech, el 21% del total. Le siguen préstamos con el 19%, gestión y finanzas empresariales con el 13%, tecnología para instituciones financieras con el 12% y gestión patrimonial con el 8%. El resto se reparte entre banca digital, criptoactivos y otras soluciones. Y si miramos por país, Brasil reúne el 23,5% de las empresas fintech, México el 20,1%, Colombia 13,3%, Argentina 10,2% y Chile 9,9%. Entre los cinco suma más del 77% de todo el ecosistema fintech de América Latina y el Caribe.
10: Según el Banco Interamericano de Desarrollo, América Latina y el Caribe recibió un récord de 173 mil millones de dólares en remesas en el año 2025. Y México solamente recibió alrededor de 62 mil millones de dólares. El corredor Estados Unidos-México es el más relevante de la región y es el segundo más importante del mundo, solamente después de la India.
0: Ese dinero antes viajaba en efectivo, ahora se digitaliza y ahí entran las apps.
10: ¿No? La remesa le daría una razón concreta para abrir una billetera digital a quien la recibe. Y una vez que la tenés, empezás a usarla para pagar, empezás a usarla para ahorrar, empezás a usarla para invertir. Que desde enero del 2026 rige en Estados Unidos un impuesto del 1% a ciertas remesas. Con lo cual se espera un impacto significativo.
0: Un impuesto nuevo del 1% desde enero de este año. Eso pega directo en el bolsillo de millones de familias. Pero llegar a la app es apenas la mitad del camino. Usarla bien es la otra mitad. Tener una app no garantiza tranquilidad financiera, por supuesto. La región sigue siendo una de las zonas con menor capacidad para enfrentar imprevistos y el boom de apps trajo riesgos nuevos. Sobreendeudamiento por créditos express desde el celular y un fuerte aumento de fraudes y estafas digitales. Entonces, ¿qué recomiendan los expertos para usar estas herramientas juiciosamente?
13: Lo que el informe nos muestra es que el punto de entrada al sistema no tiene por qué ser complejo. Si esa persona recibe un salario, una transferencia del Estado, pedir que se lo depositen en una cuenta es el paso más concreto que se puede dar. El Findex documenta que el 44% de los titulares de cuenta de la región abrió su primera cuenta exactamente por esa razón, para recibir un pago. Digitalizar los pagos públicos es lo que más ha probado funcionar para incorporar gente al sistema. Reducir el costo de las cuentas básicas es la respuesta más directa a la barrera número uno que la gente declara.
0: Y para cerrar, el consejo más útil para tu bolsillo. Un especialista en fintech lo resume en cuatro ideas.
10: Separá lo que vas a gastar de lo que vas a usar. Entonces, podés usar la billetera o la cuenta para el día a día y usar otra. Si está todo junto, te lo gastas. Entonces, la barrera mental de tener que mover el dinero de un lado al otro te frena. Segundo, diría, poné tu ahorro a rendir. Pero obviamente, entendé dónde lo pones.
0: Separar el dinero y ponerlo a rendir. Van dos, faltan dos.
10: Tené cuidado con el crédito en un clic. tener mucho cuidado con esas cuotas sin intereses o ese préstamo instantáneo. Casi siempre tiene un costo y casi siempre hay algo atrás que está haciendo que la firma gane. Esto también, todo lo vinculado a ciberseguridad, que utilice factores de identificación en dos pasos, que cambie las contraseñas, los pins. Yo diría, automatiza y programá una transferencia automática a tu ahorro el mismo día que la plata te entra, aunque sea un monto chiquitito.
0: La app no es buena ni mala idea en sí. Puede ser la herramienta que te arma tu primer colchón o la que te hace gastar sin darte cuenta. Todo depende, por supuesto, de cómo la uses. Y hay una pregunta que le hicimos a la gente en la calle. ¿Qué debería cambiar en los bancos para volverlos más confiables?
11: De vuelta, menos burocracia, que es algo más simple, como las billeteras virtuales, y también como más transparencia.
14: Lo mismo con las tasas. Quizá la tasa de ahorro subirla un poco más para que la gente misma quiera ahorrar ahí. Porque hay mucha gente que quizá por esa mínima tasa prefiere no ahorrar.
15: Ya el tema de todo esto de facturar y que te estén cobrando por literalmente hacer dinero, y todavía que haya bancos que te cobren anualidades, que te multen por no mantener cierto tipo de ingreso. Tú decides en un banco a quién le vas a confiar tus ingresos y muchas veces los ahorros de tu vida.
0: Entonces, el problema es cultural, en parte, pero pesan sobre todo la historia de crisis, los productos mal diseñados y décadas de comisiones que espantan. La memoria de un cheque que no alcanza para el taxi no se borra así como así en una generación. Abrir más cuentas no basta tampoco. Lo que hace falta es que ahorrar formalmente convenga y sea seguro para la mayoría. La tecnología ya cambió el mapa. Billeteras digitales, neobancos, apps de pago y de inversión acercaron servicios financieros a millones que antes estaban fuera. Pero mucha gente sigue sin colchón de emergencia y con alto riesgo de sobreendeudarse. La herramienta está y ahora falta aprender a usarla con estrategia. Separar ahorro y gasto, comparar ofertas, blindarse contra fraudes. ¿Vamos a convertir este boom digital en verdadera resiliencia financiera o en una nueva forma de exclusión más moderna y con mejor diseño? ¿Ustedes dónde guardan sus ahorros? ¿Confían en el banco, en una app, en las tandas o lo meten entre las páginas de un libro? Cuéntenme en los comentarios. Nos vemos en el siguiente episodio. Adiós.

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1: ¿Podría esta tierra revertir el impacto medioambiental negativo en el sector de la construcción? Tenemos que realizar una transformación profunda de la gestión y el consumo de recursos. Cada semana llega a un antiguo hangar de Berlín un camión lleno de tierra. Parece tierra común porque lo es. Pero compactarla para hacer ladrillos es revolucionario. Su fabricación genera un 97% menos de CO2 que la de ladrillos de arcilla tradicionales. Algo importantísimo porque la industria de la construcción es altamente contaminante. De hecho, es la más contaminante del mundo. Según la ONU, entre 2024 y 2025, este sector representó el 34% de las emisiones globales de CO2, más que el sector automotor y de la aviación juntos. Eso está ligado a la fabricación del material. Para darle suficiente resistencia, los ladrillos de arcilla se cuecen durante días en hornos que alcanzan temperaturas de 1000 grados. Los hornos funcionan con combustibles fósiles y liberan grandes cantidades de CO2. La construcción barata actual no está pensada para durar más de 50 años. No tiene sentido. Cuando dejan de servir, los edificios se derriban. Los residuos terminan en basureros. Christian Goethe espera que sus ladrillos traigan un cambio. La tierra con la que se fabrican proviene de una demolición en las afueras de Berlín. Según la Oficina Alemana de Medio Ambiente, los escombros de este tipo constituyen la mayor cantidad de residuos del país. Ahora se reaprovechan.
2: Nos interesaba mucho revertir la pérdida de material que acaba normalmente en un vertedero. Buscábamos darle un nuevo uso, aprovechar su potencial.
1: Al llegar a las instalaciones de Earthbound, la tierra se seca y se desmenuza para después compactarla con agua.
2: En el proceso de producción no se usa ningún aglutinante químico, de modo que las emisiones de CO2 son bajas. Además, no se liberan gases tóxicos ni sustancias peligrosas.
1: La capacidad de carga de estos ladrillos ecológicos es buena. Pueden sostener un edificio de hasta 4 o 5 pisos. Cada ladrillo soporta 29 toneladas métricas de presión, equivalente a unos 15 autos.

0: El mortero y el recubrimiento que se aplica también son de tierra. Con ello, las habitaciones resultantes son más frescas y húmedas.
1: Confío en que podamos competir con el sector tradicional de la mampostería y sustituir lo que aún se construye con materiales contaminantes que luego no se reciclan. Nuestros ladrillos están hechos en un 100% de residuos. Su producción genera muy poco CO2. Y lo más importante, luego pueden ser reciclados de nuevo sin perder valor ni requerir material adicional.
0: Sina Jansen es investigadora de la Universidad Técnica de Berlín. Participó en el diseño del primer edificio en Alemania hecho con una estructura de madera reciclada. Pero usar materiales recuperados es solo una parte del proceso.
2: Every part of construction is always needing.
0: Cada fase constructiva requiere materiales, energía, recursos y genera emisiones. No debemos olvidar esto. Aplica a toda construcción, por más ecológica que sea. En realidad, la forma más sostenible de construir es no construir. El equipo de Sina proyecta un museo de minerales para la universidad. Confían en que el uso de madera reciclada sirva de ejemplo para la construcción futura. Un aspecto positivo de la construcción circular es que puede impulsar el desarrollo de modelos de negocio más enfocados en la rehabilitación y la transformación que en la demolición y construcción nueva. Eso podría cambiar todo un sector industrial y la economía para que sean más sostenibles. Evitar desperdiciar el material de demolición es clave. A gran escala, estas prácticas podrían contribuir a dar vivienda sostenible a los 2.500 millones de personas que, según la ONU, habitarán las zonas urbanas en 2050.
1: ¿Y qué sucede con las áreas verdes de las ciudades? Aire fresco, ahora en Múnich. Ya Chien, de la Universidad Técnica de Múnich, y su colega Li Hyun-wei están en el Arnulf Park. Durante meses hicieron mediciones aquí y en otras zonas verdes de Múnich. Juntos demostraron que absorben cantidades altas de carbono.
3: Medimos que la vegetación urbana en Múnich compensa aproximadamente el 2% de las emisiones causadas por el ser humano. En algunas horas de verano las compensa por completo o incluso las supera.
1: Sin embargo, no todas las plantas aportan de igual manera. Con este dispositivo miden la fotosíntesis y cuánto CO2 se absorbe. Vieron que a lo largo del año el césped es una fuente de CO2, es decir, que más bien es perjudicial. En cambio, los árboles almacenan mucho CO2 y los arbustos compensan al menos parte de las emisiones urbanas.
0: Desarrollamos un modelo para determinar los flujos de CO2, es decir, dónde se absorbe y dónde se libera. Es como un mapa que muestra con precisión en qué zonas de la ciudad se captura o se emite dióxido de carbono.
1: Y todo esto con una precisión de 10 metros. Por eso, los dos ingenieros recomiendan aumentar las áreas verdes en ciudades, sobre todo plantando más árboles.
0: Observamos que la vegetación urbana absorbe dióxido de carbono. Los árboles refrescan la ciudad, limpian el aire y además tienen un efecto psicológico positivo.
3: Mis hijos son felices cuando están en áreas verdes.
1: Las municipalidades podrían a futuro tomar más en cuenta las áreas verdes en su planificación, porque mejoran la calidad de vida y también la huella de CO2 de las ciudades. Barcelona dio el ejemplo. París, Viena, Londres y Gante, en Bélgica, también. Ahora, Núremberg, en Alemania, está poniendo a prueba el concepto de supermanzana. Varias manzanas se agrupan para formar un barrio con tráfico restringido.
0: Construyen una estructura en Núremberg para que los niños escalen. Göran Feder y varios vecinos crearon la iniciativa Autofreies Nuremberg, Núremberg sin autos, para transformar el barrio de Gostenhof. La municipalidad los apoya. En 2025 se cerraron calles y crearon zonas peatonales.
1: El objetivo es que la gente del barrio la pase mejor en la calle. Para eso se reduce el tráfico y se crean pequeños espacios que son como oasis para el vecindario.
0: Este picnic en plena calle, en el que se comparten sopa, café y pastel, habría sido imposible hace un año. Los vecinos charlan y aprovechan para limpiar un poco. El que lleva en el barrio más de 20 años y celebra el cambio. Se crea un nuevo espacio para quienes no tienen jardín ni balcón, algo que se agradece. Hay muchos vecinos inmigrantes que viven en apartamentos poco amplios. De repente, ahora hay como 20 niños jugando en la calle. En toda Europa se proyectan supermanzanas. La socióloga Lisa Ruhr-Orth, del Instituto Alemán de Urbanismo, las estudió durante 3 años. En este concepto es clave limitar el tráfico vehicular del barrio. También se busca ceder más espacio a la movilidad activa, como caminar o andar en bicicleta, y mejorar la calidad del tiempo en el exterior. La idea es que los residentes puedan disfrutar su propia calle. Para eso se instalan bancos que Markus Hella ayuda a montar. La intención es dar a las personas un espacio que antes ocupaban los autos. Para el proyecto se eliminaron 59 plazas de estacionamiento.
1: Es incómodo para quienes siempre estacionaron aquí. Entiendo que no les guste, pero la cuestión es, ¿qué es más justo?
0: La idea de la supermanzana surgió en Barcelona, pero también ciudades medianas como Núremberg la aplican. En Bélgica existe un caso de mucho éxito. Un ejemplo muy interesante es lo que sucedió en la ciudad belga de Gante, que reorganizó el tráfico de manera radical. Ahora su centro se divide en varios segmentos separados y no se puede pasar en auto de uno a otro. El tráfico se redujo un 60%, el uso de bicicleta aumentó un 60% y el del transporte público un 12%, con efectos positivos. Después de varios años, en Gante se pasó de 1,2 autos por hogar a solamente uno. Las personas, a mediano y largo plazo, se replantean su forma de moverse y llegan a la conclusión de que quizá ya no necesiten auto. En Gostenhof buscan algo similar. Se organizaron en una asociación vecinal y reunieron 7.300 euros de capital inicial mediante microfinanciación. La iniciativa ciudadana aporta el resto.
1: De pronto, muchísimas personas participaron porque vieron que se podía crear algo concreto con su esfuerzo. Algo que no se quedaba en lo teórico, sino que de aplicación inmediata y visible. Eso motivó a mucha gente a sumarse.
0: Jean-François vive en Gostenhof,
3: considera que el concepto no está pensado del todo bien.
1: En realidad,

0: Una supermanzana no debería ser como un balcón. La idea es que la gente pueda estar afuera. Pero ¿cuánto tiempo al año se usa un balcón? Quizá 6 meses, no más. El resto del tiempo hace frío. Eso significa que durante medio año no se le da uso.
1: Él propone integrar las diversas perspectivas que existen en el barrio.
0: Hay que identificar los distintos grupos para reunirlos en una mesa redonda. Familias, personas mayores, gente soltera, con o sin origen migrante. Habría que escuchar qué les parece la idea y qué necesita cada grupo para garantizar que a todos les convenga la supermanzana.
1: La aceptación es un factor decisivo para el éxito o el fracaso de un superbloque. Pero ¿quién debería dar el primer paso? ¿Los residentes o la administración municipal? Hasta ahora no existe un modelo único y definitivo. Por un lado, es muy positivo para la legitimidad de una iniciativa que provenga de los habitantes. Por otro lado, claro, esto también puede llevar a que en cierta medida siempre se beneficien los barrios donde tal vez vivan muchas personas que saben expresarse bien políticamente. Es decir, que pueden hacer oír su voz. Y tal vez otros barrios que, en términos de calidad de vida, lo necesitarían más, no lleguen a tener un superbloque. Daniel Ulrich está a cargo de la construcción y el urbanismo de la ciudad. Busca que haya menos autos y más espacio para autobuses, bicicletas y peatones. Y algo más.
0: Si queremos que dentro de 50 años las ciudades sigan ofreciendo calidad de vida, tenemos que intervenirlas. Hay demasiado asfalto, demasiado cemento y demasiados estacionamientos en el espacio público. Ahora queremos recuperar la calle para jugar, para locales gastronómicos, para árboles y para actividades culturales o sociales.
1: En 2026 se decidirá si este experimento pasa a ser permanente o no. Göran y sus compañeros harán todo lo posible para que el espacio recuperado se llene de vida y no de autos.
0: Saliendo de las ciudades, ¿cómo será el paisaje rural a futuro? Comida o energía. Los campos no solo saciarán nuestra necesidad de alimentarnos, sino también la demanda de electricidad.
1: Parque Natural Märkische Schweiz, a unos 60 kilómetros al este de Berlín. Una zona de descanso y naturaleza pura. Todavía. Porque cada vez llegan más empresas de energía eólica y solar aquí. Si los inversionistas logran imponerse, se instalarán grandes plantas fotovoltaicas junto al parque natural. En la localidad de Müncheberg se formó una iniciativa ciudadana en contra.
0: Necesitamos la transición energética. Hay que detener el cambio climático. Pero no en cualquier lugar ni a cualquier precio. Debemos conservar los parques naturales y mantenerlos sin instalaciones tecnológicas.
1: La organización ecologista NABU comprende la protesta. Considera que no es bueno confrontar transición energética con protección de la naturaleza. En la iniciativa participa Jan Sommer. Su granja colinda con el terreno en el que se planea instalar paneles. Hoy cosechan su huerto. Jan Sommer y su pareja cultivan verduras que venden en Berlín. Con esta granja, ambos cumplieron un sueño. Se mudaron a Müncheberg hace 17 años para vivir de la agricultura orgánica. Trabajan el campo con caballos en lugar de tractores. La tierra se compacta menos, reteniendo mejor el agua. Cultivan 70 hectáreas de forma ecológica. Así podrían seguir durante mucho tiempo, pero los proyectos de parques solares amenazan su finca.
0: Hablaron con los propietarios de las tierras que arrendamos para proponerles que las conviertan en plantas fotovoltaicas. Los inversionistas llegan diciendo

0: haciendo que tienen una gran idea. Consiste en ofrecerle a los propietarios tanto dinero que venderán sin pensárselo, echando a los que arrendamos desde hace mucho tiempo. No puede ser. Me es difícil ver esto con optimismo y considerar que es algo bueno. No lo es.
1: Jan Sommer teme perder su sustento. Intentamos hablar con los inversionistas, pero no obtuvimos respuesta. Solo el consorcio energético NBB se mostró al principio dispuesto a hablar, pero luego desistió. El agricultor considera que la competencia es desleal. Las empresas ofrecieron a su arrendador unas 20 a 30 veces más de lo que él podría pagar por el terreno. Además, está en juego el futuro del parque natural.
0: Si se pasa de un uso agrícola de la tierra a la producción de electricidad, los agricultores desapareceremos. Los jóvenes ya no tendrán la oportunidad de cultivar estas tierras de manera productiva. Es una situación que nos divide.
1: Henrik Wendorf también conoce la magnitud de los cambios que supone la transición energética en zonas rurales. Administra una granja en el pueblo vecino y representa a la Asociación de Agricultores de Brandeburgo.
0: Esto genera una presión extraordinaria a la explotación agrícola. La transición energética hace del terreno algo muy lucrativo para el arrendador y los inversionistas, pero no para los agricultores.
1: Para el economista Ralph Michael Marquardt, no se trata solo del impacto en el paisaje, sino también de una distribución de las ganancias.
0: Las empresas de energía eólica ofrecen unos 50.000 a 70.000 euros al año por arrendar el terreno para un solo aerogenerador. No hay que hacer nada. Tan solo permitir que esté ahí. Es una gran oportunidad de ingresos. El agricultor que no tiene tierras propias y debe arrendarlas es quien sale perdiendo.
1: Jan Sommer espera que su arrendador no acepte la oferta de las corporaciones y poder conservar su granja. No entiende además que se permita crear una planta solar precisamente en un área protegida.
0: Con la energía solar, da igual dónde estén los paneles eléctricos. Solo tienen que estar mirando al sol. Pueden instalarse sobre superficies asfaltadas, en azoteas o estacionamientos. Ahí no estorban, al contrario.
1: La municipalidad de Münchenberg evalúa aún todos los argumentos. Björn Elna conoce dilemas similares en otras zonas de Brandeburgo.
0: En Brandeburgo, la ley establece que los municipios reciban una bonificación económica extra por las plantas solares o eólicas. Y como en casi todas las municipalidades el presupuesto es limitado, la predisposición a ofrecer terrenos es alta.
1: Un equilibrio difícil no solo para los municipios, sino también para los agricultores, según Henrik Wendorf. Muchos se plantean producir electricidad con su propia instalación fotovoltaica.
0: En el sector agrícola la situación es complicada. Producimos alimentos. Eso se puede hacer bien si es que hay cierta continuidad. La explotación agrícola busca el uso óptimo. Eso garantiza la estabilidad del negocio. Pero implica también invertir en energías renovables.
1: Jan Sommer espera a ver qué deciden la municipalidad y el Estado de Brandeburgo. La posesión de tierras es una vez más algo decisivo para el pequeño agricultor y también para la transición energética. ¿Intereses opuestos?
0: Bernard A. de Ghana nos

0: Se envió una pregunta que aquí respondemos.
1: ¿Cómo funcionan los paneles solares? Los paneles fotovoltaicos, también llamados placas o módulos solares, se componen de numerosas celdas fotovoltaicas conectadas entre sí. El 95% de estas celdas se fabrican con silicio que se obtiene del cuarzo. La arena de cuarzo se funde y purifica en un complejo proceso. El silicio resultante se corta en finas láminas llamadas obleas, que luego se recubren o dopan con materiales conductores. Una oblea con boro y otra con fósforo. Al superponer las láminas de boro y fósforo, los electrones excedentes del átomo de fósforo migran a los átomos de boro de la otra lámina. El resultado es un exceso de electrones en la parte inferior y una escasez en la superior, similar a una pila. Se forma un polo negativo y otro positivo. Cuando la luz del sol incide en la celda solar, la capa de silicio-boro libera electrones. Como su carga es negativa, migran hacia el polo positivo. Las celdas solares tienen una pista conductora metálica en la parte superior e inferior. Los electrones se desplazan por estas pistas y generan un flujo de corriente mientras brille el sol. A mayor incidencia de la luz, mayor es la energía solar generada. Para aumentar el rendimiento, los módulos solares suelen conectarse en serie y combinarse para formar sistemas más grandes. Pero incluso los módulos más pequeños pueden generar electricidad suficiente para alimentar objetos cotidianos. Más del 11% de toda la energía renovable ya proviene de la energía solar, una forma de energía con un potencial casi infinito.
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0: Bienvenidos. La Comisión Europea valoró positivamente el nuevo arancel estadounidense del 10% sobre las importaciones procedentes de la UE, afirmando que respeta el acuerdo comercial firmado por el bloque y Estados Unidos el año pasado, que fijaba un tope general del 15% para la mayoría de aranceles. Bruselas afirma que la medida restablece exenciones arancelarias y da un nuevo impulso a la negociación de nuevas exenciones y a la profundización de la cooperación sobre materias primas críticas e inteligencia artificial. Sin embargo, la Comisión rechaza la justificación de Washington, que afirma que los socios comerciales como China, Canadá y la Unión Europea han sido demasiado laxos con las prohibiciones del trabajo forzoso. La responsable de política exterior de la UE, Kaya Kallas, se pronunció así al respecto.
1: He oído el argumento del trabajo forzoso. Lo siento, pero no se puede decir esto de la Unión Europea. Si comparamos nuestra legislación laboral con la de Estados Unidos, nosotros tenemos vacaciones pagadas y muy buenas condiciones laborales para nuestros empleados. Así que ese argumento no tiene ningún fundamento.
0: Y nos vamos hasta la Bolsa de Frankfurt para ampliar este tema con nuestro analista Ezequiel Daray. Saludos, Ezequiel. Escuchábamos a Kallas negando la acusación de Estados Unidos. ¿Hay realmente trabajo forzoso en la industria europea o parece ser más un argumento para justificar los aranceles?
2: A ver, Paco, como dijo Kaya Kallas, la Unión Europea debe ser la zona más regulada del mundo. De hecho, está sobreregulada. Muchas empresas sufren este problema y aquí aplicar trabajo forzoso es bastante complicado. No digo que en alguna parte de la cadena, incluso con materias primas que vienen de otras regiones, puede existir, pero es muy difícil también de controlar. Esto suena como la excusa perfecta para aranceles que vencían este viernes y que ahora van a cubrir el 99% de las importaciones de los Estados Unidos. Tengamos en cuenta que este, como siempre decimos, es un impuesto que se le cobra a los estadounidenses, un poquito lo pagan las empresas con menos margen, y que recaudó este año 160 mil millones de dólares, prácticamente el 3,5% de lo que recaudó el Estado. Lo que le preocupa a Kallas, lo que le preocupa a Europa también es esta imprevisibilidad de Donald Trump, con quien tienen un acuerdo firmado, pero no hay ninguna garantía que de aquí a 2028, que es cuando, al final 2028, cuando se firmó, se vaya a cumplir.
0: La Unión Europea aprobó un acuerdo comercial con Estados Unidos. ¿Cómo afectan los aranceles que entran en vigor ahora a ese acuerdo comercial?
2: Bueno, Paco, como decías, la Unión Europea está aliviada porque el acuerdo implicaba que le removían todos los aranceles a la entrada de productos estadounidenses y se fija un arancel para los productos europeos del 15%, pero de hasta el 15%. El 15% es el techo. Ahora, a partir de esta nueva resolución por los trabajos forzosos, va a ser del 10%, con lo cual va a ser menor. Obviamente, desde que se impusieron los aranceles, la Unión Europea exporta alrededor de un 15% menos a los Estados Unidos y se ha reducido el superávit con los Estados Unidos a 20 mil millones de dólares.

0: Pero está claro que los aranceles no sirven para regular el comercio internacional. Estados Unidos tiene un enorme déficit comercial porque tanto el Estado como las familias y las empresas gastan mucho más de lo que producen y alguien se lo tiene que comprar. ¿Y saben qué? Europa también tiene déficit comercial porque los Estados están haciendo lo mismo. No lo tiene con Estados Unidos, pero lo tiene con China.
1: Gracias, Ezequiel, desde la Bolsa de Frankfurt. Y mientras tanto, el presidente de Estados Unidos, Donald Trump, ha criticado a la Unión Europea por volver a multar a Google en un caso antimonopolio. Trump ha dicho que los contribuyentes norteamericanos no son la hucha de Europa y ha amenazado con represalias. Argemino Barro, ¿qué instrumentos tiene Washington para hacer daño a la Unión Europea?
2: Hola, ¿qué tal? Pues el presidente Donald Trump ha puesto este mensaje en su red social True Social y ha amenazado con invocar la llamada sección 301, una ley del año 1974 que permite al presidente de Estados Unidos responder al maltrato o a las malas prácticas comerciales de otros países, como por ejemplo manipular la divisa o por ejemplo también recurrir al trabajo forzoso. La paradoja es que esta sección 301 ya ha sido utilizada como excusa por la administración Trump en las últimas semanas para implementar los aranceles que han visto la luz en las últimas horas, entre otros países, contra la Unión Europea. Hay que tener en cuenta que a veces Donald Trump publica mensajes simplemente por la narrativa de cara a la política doméstica y no necesariamente tenemos que esperar que vuelva a invocar la misma ley, la misma sección 301, para colocar otros castigos a la Unión Europea, además de esos aranceles del 10%.
1: Este no es el primer paquete arancelario que aprueba el presidente Donald Trump. ¿Cuál ha sido hasta ahora el efecto económico en Estados Unidos de los aranceles a docenas de países?
2: Bueno, hablamos, por supuesto, del famoso Día de la Liberación la pasada primavera del 2025. Hay que tener en cuenta cuáles eran los objetivos oficiales de la administración Trump y cómo está ahora la economía, porque si bien medir el efecto preciso de los aranceles es difícil, ya que es una distorsión al paisaje económico que se mide de muchas formas. Bueno, la versión oficial es que era un intento de reequilibrar la balanza comercial, reducir el déficit comercial de Estados Unidos e incentivar a las empresas extranjeras a que invirtieran dinero aquí para poder reindustrializar Estados Unidos, reindustrializar, recrear el antiguo tejido manufacturero. ¿Cuál ha sido la consecuencia? Bueno, un año largo después de este primer paquete de aranceles hemos visto que en Estados Unidos no solo no se han creado empleos manufactureros, sino que han desaparecido 75.000. Que el déficit comercial ha crecido al máximo de los últimos 14 meses, que la deuda nacional está creciendo una media de 5.000 millones de dólares al día y se aproxima a romper el récord marcado en la Segunda Guerra Mundial, y que la construcción de factorías también ha descendido en 60.000 millones de dólares. Además, han elevado ligeramente la inflación junto al aumento de precios derivados de la guerra de Irán.
1: Gracias, Argemino Barro, desde Nueva York. Y aquí en Alemania casi 7 millones de personas tienen el llamado mini-job. Son empleos en los que solo se pueden ganar hasta 600 euros al mes, con importantes ventajas fiscales, y son clave para estudiantes, jubilados o quienes buscan un ingreso extra. Pero el gobierno alemán quiere reformar este sistema ahora. Prevé aumentar su carga fiscal y avanzar hacia un modelo que obligue a cotizar más para las pensiones.
3: Para Daniela Arens y Pedraza, la solución fue lo que se conoce como mini-job. En realidad trabaja en un hotel, pero se redujo su jornada allí porque está cursando paralelamente una formación en diseño de comunicación, pero se dio cuenta de que el dinero no le alcanzaba.
4: Y aún así tengo que seguir pagando mis gastos fijos. Así que decidí buscar un mini-job para poder llegar a fin de mes.
3: En Alemania, alrededor de 6,9 millones de personas trabajan en los denominados mini-jobs. La norma es que no pueden ganar más de 603 euros al mes de media anual. Para los trabajadores, los mini-empleos están exentos de impuestos. Además, no tienen que pagar cotizaciones al seguro médico ni de desempleo. Esto puede suponer una gran ventaja. Hay otras razones, como es el caso de Sofía Ant. Además de su trabajo a tiempo parcial, trabaja en una cafetería de Berlín.
4: Necesito mucho tiempo para mí misma. Es así, sin más. Siempre ha sido así. Y creo que seguirá haciéndolo. En ese sentido, para mí es una buena solución en este momento, simplemente porque es como lo llevo bien y me permite, cuando trabajo, estar presente en plena forma.

0: adicionales, paralelo a un empleo que sí está sujeto a cotizaciones a la Seguridad Social. A ellos se suman personas mayores de 60 años y jóvenes estudiantes o aprendices. Solo para poco más del 5% es un minijob su empleo principal. Actualmente, una de cada dos empresas en Alemania emplea trabajadores con miniempleos.
1: La gente es flexible. Sabe que puede trabajar aquí 2, 3 o 4 horas al día y el resto del tiempo se dedican a sus propias cosas. Para nosotros es una gran ayuda, ya que nos echan una mano esas pocas horas al día.
0: Sin embargo, ahora estas personas se enfrentan a un posible problema. El gobierno federal alemán tiene previsto poner fin al modelo de minijob en su forma actual.
1: Seguro que encontramos una solución. Algo haremos. Pero puede que si nos sale muy caro, los clientes tengan que pagar parte de los gastos. Eso significaría que tendría que volver a mi trabajo habitual para trabajar más horas. Es decir, tendría que ampliar mi jornada y, por lo tanto, dispondría de menos tiempo para mis estudios y para mi formación. Para mí eso quizás significaría que tendría que dejar el trabajo a tiempo parcial y el minijob y buscar algo completamente diferente. Eso es lo que significaría quizás.
0: Para todos ellos, los minijobs son una buena solución y esperan que en el futuro siga existiendo un modelo similar en Alemania.
2: Y vamos ahora con un resumen de otras noticias económicas que nos deja esta jornada. El yen japonés se encamina a cerrar su peor semana en más de 2 meses y sigue cerca de su valor mínimo frente al dólar en casi 40 años. Ni las advertencias del gobierno de Tokio ni su promesa de intervenir en el mercado han logrado frenar la caída de la divisa, mientras los inversores descartan nuevas subidas de tipos a corto plazo por parte del Banco de Japón. La venta de viviendas nuevas en Estados Unidos sorprendió al alza en junio. Según el Departamento de Comercio, las compras aumentaron un 1,6% respecto a mayo y superaron las previsiones del mercado. Sin embargo, el sector inmobiliario sigue condicionado por las hipotecas, cuyos intereses han vuelto a subir hasta el 6,58%, impulsados por la incertidumbre económica y el impacto de la guerra en Oriente Medio. Y con esto ponemos punto y final a este segmento de economía. Les invito a que sigan con nosotros en DW. También pueden visitar nuestras redes sociales para ver estas y otras noticias. Hasta pronto y gracias.

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el Etna. Aquí, al pie de cráteres de unos 3.400 metros de altura, circula la ferrovía Circumetnea. Es el único ferrocarril de vía estrecha de Sicilia. Desde Catania, bordea el Etna hasta llegar a Riposto, con la vista del volcán como telón de fondo.

0: Es abril, 5 de la mañana. La ciudad de Catania todavía duerme. Con unos 300.000 habitantes, es la segunda ciudad más grande de Sicilia, después de Palermo. Aquí vive también Rosana Bulgari. Se dirige a la estación Catania Borgo. Lleva más de 20 años trabajando como interventora. Y desde hace 8 años está en la Ferrovía Circumetnea, una empresa regional de transporte público de cercanías. Antes de comenzar la jornada, no puede faltar el espresso.
1: Buenos días. Buenos días. Gracias. De nada.
0: En la cochera hay trenes de distintas épocas, casi como en un museo ferroviario. En 2016, con el Vulcano, llegaron automotores modernos fabricados por la empresa polaca Newag. Y en 2025, la compañía encargó trenes de hidrógeno a una empresa suiza. No obstante, los trenes Fiat de los años 70 a los 90 siguen en servicio hasta hoy. Recién al inicio de su turno, Rosana sabe qué tren le toca. La planificación se hace a mano cada mañana. Hoy es un viejo Fiat FCE AB de los años 70. Pero el motor da problemas. No mantiene el ralentí.
1: ¡Nucho! El motor delantero de esta máquina no mantiene el mínimo. Pues no lo sé. Lo tengo al ralentí.
0: Tras un par de intentos, a las 7:25, Rosana y su tren salen puntuales de la cochera hacia el andén.

0: またやるし。
1: Ferrovía Circumetnea significa literalmente ferrocarril alrededor del Etna. Los años y el uso diario han dejado huellas visibles en el tren. Con 5 minutos de retraso, el ferrocarril parte de Catania,

De la antigua red de vía estrecha de Sicilia, solo sigue en funcionamiento la ferrovía Circumetnea de 110 kilómetros. En realidad, la línea llega hasta Riposto, en el lado este del Etna, pero ya no existe conexión directa. Los pasajeros con destino a Riposto deben hacer transbordo en Randazzo.

0: Este ferrocarril de vía única bordea el Etna desde 1898. Rosana recorre el tramo Catania-Randazzo casi a diario, ida y vuelta. El tramo Randazzo-Riposto lo cubre un compañero. En días laborables como hoy, hay pocos pasajeros a bordo. Disfrutan de la vista a través de las ventanas abiertas a 50 kilómetros por hora.
1: La línea es estupenda.
2: Esta línea es maravillosa porque nos permite sentir el cambio de las estaciones. Salimos con temperaturas veraniegas en Catania y llegamos arriba, a las montañas, con temperaturas invernales. El volcán es parte integral de este paisaje, claro que lo es. También porque la ferrovía Circumetnea da la vuelta entera al volcán. Y atraviesa todos los lugares vinculados a él. Sin este ferrocarril no sería lo mismo.

0: Estrictamente, el Etna es un nombre masculino en italiano. Pero para muchos sicilianos, el volcán más alto de Europa siempre ha sido Mamma Etna. Las suaves laderas del Etna parecen inofensivas, pero el volcán es sumamente activo. Bajo la superficie nevada, el magma entra en ebullición. Entonces, la montaña lanza gases, ceniza y rocas incandescentes hasta 10 kilómetros de altura. Simón Ascollo y Boris Benke, del Instituto Nacional de Geofísica y Vulcanología de Catania, llevan más de 20 años viviendo y trabajando aquí. Simona es física y vulcanóloga. Investiga las erupciones explosivas, cenizas volcánicas y otros fenómenos peligrosos del Etna.
1: Dunque qua siamo sull'alto versante meridionale.

0: Estamos en la ladera sur del Etna, a unos 2.800 metros de altura. Es un volcán del que se suele decir que no es explosivo. Pero en los últimos 30 a 40 años, observamos cada vez más actividad explosiva.
1: Entre los fenómenos más peligrosos del vulcanismo están los flujos piroclásticos, mezclas extremadamente calientes de gas, ceniza y roca que descienden a gran velocidad por las laderas de un volcán, como ocurrió en el Etna el 2 de junio de 2025. Estas avalanchas de material incandescente pueden alcanzar temperaturas de 300 hasta 800 grados centígrados y son especialmente peligrosas para quienes viven en las faldas del volcán.
2: Ahora estamos midiendo los depósitos del flujo piroclástico. Así podemos calcular qué cantidad de material dejó esta erupción.
1: La investigación de Simona y Boris contribuye también a la protección de los lugareños. La misma Simona Scolo lleva más de 2 décadas aquí.
2: Como vulcanóloga, tengo mucha suerte. Vivimos junto a un volcán muy activo y, a diferencia de otros compañeros, podemos observar su actividad directamente con mucha frecuencia.
0: Este es el volcán más hermoso del mundo, el más fascinante y diverso. Siempre vemos cosas nuevas, siempre hay algo que vemos y decimos, ah, ¿y esto qué es?
1: Antes de que la visibilidad empeore, regresan al valle.

La estación Mr. Bianco está a unos 30 minutos de Catania, en la ladera sur del volcán. Aquí las barreras del tren todavía se levantan y bajan a mano. Poco después de las 8, son sobre todo estudiantes quienes toman el tren. Boris Benke regresa al Instituto de Catania en coche. Simón Ascolo toma el tren de vía estrecha en dirección contraria, a Adrano. Hoy trabaja desde casa. Los retrasos en la ferrovía no son nada raro. Pero hoy Simona tiene suerte.

A cuatro estaciones está Paternò. Son los últimos viajes de la ferrovía Circumetnea en este tramo. Pocos meses después, en junio de 2024, se suspendió el servicio entre Catania y Paternò. La línea pasará a formar parte del metro de Catania. Aún no se sabe cuándo terminarán las obras. Al llegar a Paternò, Rosana, con su viejo tren Fiat, obtiene preferencia.

0: El recorrido sigue hacia el oeste, bordeando el volcán en dirección a Randazzo. La vía estrecha de apenas 950 milímetros se adapta perfectamente a las numerosas curvas cerradas del trayecto. La ciudadanía aún no sabe nada del cierre previsto entre Catania y Paternò.
1: La empresa todavía no lo ha anunciado oficialmente. Nosotros lo sabemos internamente porque el personal tiene que adaptarse y reorganizarse en un plazo de 60 días.

De Catania hasta la estación final en Riposto hay 34 paradas. A comienzos del siglo XX, esta línea ferroviaria era para muchos habitantes el único medio de transporte alrededor del volcán.

0: Al llegar a Adrano, Rosana comunica a la central el número de su tren.
1: 40-50.
2: 40-50.
1: Exacto.
0: Con tantos retrasos, para la dirección en Catania es importante tener control de los vehículos en servicio. La ruta sigue ascendiendo entre campos de lava solidificada. El próximo destino es Bronte, a 760 metros sobre el nivel del mar.

A lo largo del tiempo, con frecuencia, hubo que retirar lava de la vía en el lado oeste del Etna o incluso reubicarla.

0: Hoy, los flujos de lava enfriados dominan el paisaje alrededor de Bronte. Aquí crecen pistacheros hasta los 900 metros de altura. Los árabes trajeron el pistacho a Sicilia en el siglo IX. Hay árboles que tienen cientos de años. Marco Melli heredó los huertos de pistacho de su padre y su tío. Desde hace 8 años, apuesta por el cultivo ecológico. La finca familiar está justo al lado de la línea de tren, atravesada directamente por la ferrovía. Marco es de los pocos agricultores en Bronte que prescinde de pesticidas. De ahí, la biodiversidad que existe en su terreno. La transición tomó tiempo, pero hoy puede vivir de sus pistachos orgánicos.
1: Los primeros años fueron muy difíciles. El rendimiento bajó, lo cual es normal. Los árboles estaban bajo un gran estrés. Toda mi familia y mis amigos estaban en contra y decían, ¿qué haces? Estás arruinando el trabajo de tu abuelo y tu padre. Pero yo lo tenía claro. Tenía fe en el cultivo ecológico y en la fuerza del árbol que tiene una capacidad mucho mayor de lo que imaginamos. Cada año veía crecer y vivir nuevas especies. Descubrí insectos nuevos. Al cabo de 6 años, el rendimiento empezó a aumentar otra vez. Y en las 2 últimas cosechas alcancé casi el nivel de producción previo a la conversión al cultivo orgánico e incluso lo superé ligeramente.
0: El cultivo es exigente. Los pistacheros dan fruto cada 2 años y son muy sensibles a la sequía y a otras consecuencias del cambio climático. Las variedades de pistacho de alta calidad, Feminella y Minulara, han dado fama a la ciudad de Bronte y se utilizan en mortadelas, pasteles, bombones y helados.

Tras hora y media de viaje, Rosanna llega con el tren a Bronte. Bronte tiene cerca de 18.000 habitantes y se ubica en la ladera oeste del Etna. Desde 1651, varias erupciones volcánicas dejaron la ciudad al borde de la destrucción. Pese a su ubicación remota, Bronte es un lugar con mucha vida, marcado por la agricultura, la artesanía y el comercio. Pero muchos jóvenes se van. Quienes no quieren trabajar en el campo, como Marco, suelen abandonar la ciudad. Como en muchos lugares de Sicilia, la población de Bronte envejece. Hoy, por cada 100 habitantes menores de 15 años, hay unos 175 mayores de 65. Al mediodía, hay poca actividad.

Por encima de Bronte se abre una zona de vegetación completamente distinta. A unos 1.800 metros crece el abedul del Etna. La Betula aetnensis es una especie endémica del Etna y crece únicamente en sus laderas más húmedas del norte, noreste y este. Vestigio de la última glaciación, hasta hoy ha sobrevivido únicamente en las zonas altas y frías del volcán. Pero la dama del bosque, como también se llama a estos abedules de corteza plateada, tiene problemas. Los científicos observan desde hace años una disminución de sus poblaciones. Muchos árboles sufren enfermedades por hongos. Además, esta especie amante del frío es especialmente vulnerable a los efectos del cambio climático.

0: maleto, el paso a nivel también se abre y cierra a mano. Un trabajo monótono para el joven compañero de Rosana.
1: Lezione treni in movimento è severamente vietato attraversare i binari.
2: Beware of moving trains and is strictly forbidden to cross the tracks.
0: Además de estudiantes, aquí bajan también excursionistas y turistas. Con 922 metros, Maleto es la estación más elevada de la línea y un conocido destino de senderismo.

Desde aquí, el trayecto desciende lentamente hacia Randazzo. Al noroeste de la ruta se alzan los montes Nebrodi.

El Parque Nacional de los Nebrodi abarca casi 89.000 hectáreas entre las provincias de Enna, Catania y Messina, y es la mayor reserva natural de toda la región. Ahora en primavera, a orillas del Simeto, la temperatura es agradable. Es el río más importante de Sicilia.

Este valle fluvial es el hábitat de numerosos insectos y aves, como estos abejarucos. Las aves excavan sus nidos en los escarpes de las orillas.

0: Nino Valente es agricultor y productor de queso. Tiene 55 años y ha pasado toda su vida aquí, junto al Etna.
1: Se produce una gran explosión. Luego surge una nube de humo que se eleva kilómetros como un hongo enorme. Es hermoso. De noche es aún más impresionante porque también se ve cómo sube el fuego. Estás ahí y no puedes dejar de mirar. Es un espectáculo maravilloso.

0: Rosana también ha visto a Letna entrar en erupción. Vive, como ella dice, en una normalidad extraordinaria. En cualquier momento puede producirse una erupción. El volcán forma parte de la vida cotidiana de muchas personas que lo tratan con respeto y admiración. Un reconocimiento que también desearía tener Rosana. En la Circumetnea, las mujeres son una minoría.
1: El porcentaje de mujeres en esta empresa está en un mínimo histórico. Somos realmente muy pocas en un entorno dominado por hombres. Lógicamente, intentamos mantener nuestra identidad, porque con los uniformes todas nos vemos iguales, y así debe ser. Pero aún así, tratamos de conservar nuestra feminidad con un poco de maquillaje, lápiz labial o uñas un poco más largas. Porque somos iguales, pero también somos diferentes.
0: El viaje de la ferrovía hasta Randazzo, en la cara norte del Etna, dura 2 horas y 15 minutos. Randazzo también estuvo amenazada por erupciones volcánicas, aunque hasta ahora se ha librado de los flujos de lava.

Todos los trenes terminan aquí. Deben hacer transbordo no solo los pasajeros, sino también la conductora, Rosana Bulgari. En una hora regresará a Catania

En este taller se enderezan las ruedas de la ferrovía y se sueldan los tableros de anuncios. La ruta hacia Ripostos se utiliza mucho menos. Por eso, ya no compensa mantener un servicio directo. Randazzo, en la falda norte del volcán, se considera una de las ciudades medievales mejor conservadas de la región. Su centro histórico conserva tres emblemáticas iglesias.

La región del Etna es una de las más lluviosas de Sicilia. Las nubes se descargan en las laderas del volcán y junto con los suelos ricos en minerales crean condiciones ideales para la agricultura.

0: Además de frutas y verduras, aquí se elaboran especialidades tradicionales de queso. Entre ellas, el provola dei Nebrodi, un queso de pasta hilada, y ricota de oveja. El padre de Nino Valente construyó la finca en los años 50. Hoy, Nino la gestiona junto a sus tres hermanos y su hermana y la ha expandido. Producen queso, carne y fruta.
1: Bye.
0: En total, 13 familiares trabajan en la granja. Pedro tiene 77 años y aún colabora en las tareas.

0: treat this evening.
1: That's it.
2: Con la leche que dan sus animales, Nino y su hijo elaboran queso duro tradicional, ricota de oveja y de cabra.

0: Ambos forman un equipo muy compenetrado.
1: Siempre hemos trabajado juntos, siempre. Desde niño, mi hijo prefería venir conmigo antes de ir a la escuela y yo siempre me lo llevaba. No todos los días, pero en vacaciones, cuando le

0: La escuela estaba cerrada y no tenía tareas. Le entusiasmaba, y de hecho, aquí está hoy conmigo.
1: Escuchando los rebusheros.

Son las 6:30. El tren hacia Ripostó espera ya en la estación.

0: El tren pasa por viñedos y huertos. Alfio lleva años haciendo esta ruta. Sus antepasados ya trabajaban en el ferrocarril.
1: Esta línea forma parte de mi vida desde hace 59 años. Mi padre y mi abuela trabajaron aquí. De niño ya corría por estos lugares.

Hace unos 300.000 años, la lava del Etna alcanzó el Valle de la Alcántara. Se enfrió rápidamente, creando con ello las características formaciones de basalto. Durante miles de años, el río se fue abriendo paso en la roca hasta formarse lo que son hoy las Gargantas de la Alcántara.

Muchas estaciones a lo largo de la línea fueron abandonadas. Apenas había pasajeros. Santa Venera es una de ellas.

0: Salvo Sterlini, habita el antiguo edificio de la estación desde hace un año. A sus 62 años, está jubilado. Vive aquí solo y pasa muchas horas construyendo trenes en miniatura.
1: Pasé 60 años intentando descubrir qué era lo que me atraía de esto y creo que encontré la respuesta. Son las vías, parecen casi elementos naturales. Al fin y al cabo están hechas de acero y madera y están incrustadas en un entorno natural en medio del paisaje. Quizás me gusta justamente eso. Se integran de manera armoniosa y no resultan tan invasivas como una carretera.
0: La ferrovía conecta las localidades alrededor del volcán desde hace más de 120 años. Muchas personas crecieron con ella.
1: Aquí está la montaña a 3.000 metros y allá el mar a cero. Nunca te cansas de eso.
0: Pero tampoco la ferrovía se libra de la huella del cambio. Alfio también ha oído hablar del cierre del trayecto entre Catania y Paternò.
1: Siento una conexión emocional con este ferrocarril de vía estrecha. No se compara con nada. No hay velocidad ni tecnología que pueda reemplazarlo. Cuando miras el paisaje o las vías con todos sus defectos y riesgos, eso no importa. Y cuando de pronto, tras una curva, se abre ese panorama, es algo muy especial. Pero al cierre lo llaman progreso. Así le dicen. No hay lugar para sentimentalismos.
0: El futuro de la ferrovía es incierto.

0: Tras 1 hora y 10 minutos, el tren llega a la ciudad portuaria de Riposto, al este del Etna.
1: Ok, finish.
0: Fin de la jornada para Alfio y su viejo Fiat. Mañana, la ferrovía Circumetnea volverá a hacer su ruta alrededor del Etna.

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1: En Brasil cada día mueren unas 120 personas en accidentes de tráfico. Si cada día hubiera un accidente de avión con 120 muertos, al tercer día el sector de la aviación se paralizaría.

0: ¿Por qué mueren tantos brasileños en accidentes de tráfico? ¿Tiene Brasil el tránsito más peligroso del mundo?
1: ¿Es Brasil diferente?
2: Hay demasiada permisividad con el tránsito.
0: Brasil, con 123 millones de vehículos, es el cuarto país del mundo con más muertes por accidentes de tráfico. En cifras absolutas, se sitúa justo detrás de India, China y Estados Unidos. Para ponerlo en perspectiva, en Brasil mueren en accidentes de tránsito 4 personas cada hora en promedio. La ONU calificó los accidentes de tráfico en América Latina de pandemia silenciosa. Y la situación en Brasil empeoró desde 2019.
1: Nos hemos convencido de que morir o lesionarse en la calle es algo natural.
3: Un acontecimiento natural.
1: En Brasil, cada día mueren unas 120 personas en accidentes de tránsito. Si cada día hubiera un accidente de avión con 120 muertos, al tercer día el sector de la aviación se paralizaría.
0: En los últimos 6 años, las calles y las rutas brasileñas se han vuelto aún menos seguras. Y eso contando la pandemia, cuando poca gente salía de casa y con un Plan Nacional de Seguridad Vial en marcha. El costo para la sanidad pública por accidentes de tráfico también ha aumentado. La mayoría de estos accidentes ocurren en las calles de las ciudades y el número de muertes no deja de crecer, lenta, constante y, por lo que parece, inexorablemente.
1: Nuestra legislación se considera una de las mejores del mundo. Desde hace más de 25 años tenemos un código de circulación muy bien estructurado. Sin embargo, hay deficiencias en su aplicación. La gente no es consciente de los riesgos y además no nota consecuencias si no la cumple.
0: Y eso puede llevar a la anarquía y al caos en las calles, debido a que algunas personas conducen como les viene en gana.
1: ¿Es Brasil diferente? No. Brasil se parece a países que tienen una situación socioeconómica similar. Pero Brasil también tiene algunas dificultades muy particulares. Tenemos una democracia federal con un alto grado de autonomía municipal. Tan alto que, de hecho, creo que el principal actor de la seguridad vial en el país son las autoridades municipales. Eso sin duda.
0: Escenas habituales en Sao Paulo. Lluvia intensa, tráfico denso y conductores que tratan de encontrar un hueco para llegar a casa lo más rápido posible. Un motorista toma un atajo por la acera y un auto bloquea el paso de cebra por no frenar a tiempo en un semáforo en rojo. Sao Paulo es una metrópolis de 11 millones de habitantes y 10 millones de vehículos, lo que hace que desplazarse sea un reto diario. En 2024, aquí murieron más de 1.000 personas en accidentes de tráfico, la cifra más alta en una década. ¿Qué explica el aumento de los accidentes? Creo que la falta de cuidado hacia los peatones puede ser un factor. Sería incoherente buscar un solo motivo. Creo que otro factor es el aumento del número de motocicletas.
1: El transporte público no es barato ni de buena calidad. Comprarse una moto sale más barato.
3: Las personas a comprar moto, ¿no?
1: Un ejemplo en mi ciudad, San José dos Campos, la mayoría de las camas de hospital las ocupan motociclistas víctimas de accidentes de tráfico.
4: ¿Por qué?
1: Porque cuando acceden a un medio de transporte individual, a las motocicletas en concreto, se introducen en el contexto del tráfico sin la preparación adecuada.
0: En Sao Paulo, el número de motocicletas en circulación pasó de 830.000 a casi 1.300.000 entre 2014 y 2024. Ahora los vehículos de dos ruedas incluso tienen un carril exclusivo. Y eso no es todo. Los peatones también corren peligro si los urbanistas no aciertan el trazado de las calles. La arquitecta Rosemary Leite nos muestra una esquina de Sao Paulo donde el problema es muy evidente. Miren esta avenida, por ejemplo. Hay un flujo constante de tráfico. Es una vía relativamente ancha, lo que la hace más insegura. Y el tiempo de espera de los peatones en los semáforos es muy largo. Hay una estación de metro cerca y un carril bus al lado. Así que se debería dar prioridad a los peatones, porque por aquí pasa gente constantemente. En cambio, en muchos lugares de Brasil son los autos los que gozan de prioridad. Y a la vez, megaciudades como Río de Janeiro y Sao Paulo lidian a diario con enormes atascos. En todo el país se registran terribles accidentes mortales, pero nada cambia. Sergio Abelleda fue secretario de Movilidad y Transporte de la ciudad de Sao Paulo. Cree que para que se produzca una muerte por accidente de tráfico tienen que fallar varias cosas.
1: No es casualidad. Toda muerte es el resultado de errores u omisiones de las políticas públicas.
0: La velocidad excesiva sumada al consumo de alcohol es una de las principales causas de accidente. Una de las víctimas de esta combinación mortal fue Marina Harcourt. Murió atropellada en Sao Paulo en 2020 cuando circulaba en bicicleta. Su muerte desencadenó un gran debate sobre la conducción bajo los efectos del alcohol y Marina se erigió en símbolo de una política de tráfico errada. Su marido, Felipe Burato, inició la campaña Pedalea como Marina, que pide más seguridad vial.
5: São Paulo e bicicleta, para mí me fue presentado.
1: Empecé a ir en bici por Sao Paulo gracias a Marina y estoy muy orgulloso de que aún hoy, cuando voy a lugares que no suelo frecuentar, casi la oigo decir, por esta o aquella calle puedes pedalear.
0: Felipe cree que Sao Paulo se ha vuelto aún más peligroso desde la muerte de Marina Harcourt.
1: El conductor que la mató estuvo 4 años en libertad antes de ser condenado. También por eso me cuesta manejar por la calle. Tengo la impresión de que cualquiera puede hacer lo que quiera, incluso matarte.
0: Brasil cuenta con un plan nacional para reducir el número de muertos y heridos en la vía pública.

0: en São Paulo.
1: Sobre el papel es un proyecto muy bien escrito, pero en la práctica no ha tenido aplicación real. Y también debería contemplar la reducción de la velocidad, algo que se ha abandonado en la ciudad.
2: Hay muchas formas de lograr que los conductores sean más precavidos al circular sin reducir directamente la velocidad. Por ejemplo, imponer multas es fundamental en cualquier política de seguridad vial. Pero quizá porque es una medida que hace perder votos, se ha ido posponiendo. Imponer multas no es popular.
0: A preguntas de DW, el Ayuntamiento de Sao Paulo respondió que aumentó el número de carriles exclusivos para motocicletas y que donde los hay, las muertes se redujeron casi a la mitad entre 2023 y 2024. También citó la implantación de zonas de pacificación del tráfico y la mayor red de ciclovías del país. Y afirmó que sigue el plan nacional y aplicó medidas como pasos de cebra elevados para obligar a los conductores a frenar. Pero a nivel nacional, el mayor problema son las malas decisiones políticas, algunas tomadas por el expresidente Jair Bolsonaro. El primer golpe a las normas de seguridad vial llegó en 2019 durante su gobierno. Prohibió instalar radares y cámaras de tráfico en carreteras federales y duplicó el número de puntos necesarios para retirar la licencia de manejo.
3: A partir de segunda-feira, no puede haber en Brasil más radar móvil. Porque, lamentablemente, o uso desse equipamento serviu apenas, em grande parte, como caça-níquel, uma pegadinha.
0: Bolsonaro também eliminou o pago do seguro obrigatório que ajudava as vítimas de acidentes de tráfico a cobrir os gastos médicos.
4: A gente tinha...
1: No passado mandato, tuvimos um presidente que falava do tráfico. Pero hablaba en contra de la seguridad vial. Tuvimos problemas a nivel institucional con la modificación del Código de Circulación. El Congreso mejoró algunos puntos, pero al final se acabó beneficiando a los infractores.
4: Terminó siendo beneficiado.
0: Sin embargo, algunas de estas medidas siguen en vigor bajo el actual gobierno de Lula da Silva. El Congreso no revocó las normas poco efectivas del Código de Circulación ni la supresión del seguro obligatorio.
5: El presidente sancionó una ley que anula el regreso del seguro obligatorio para vehículos.
0: Si las cifras evidencian que hay una epidemia de muertes por tráfico que supera las muertes por armas de fuego, ¿por qué no se actúa?
1: En una ciudad de 200.000 habitantes mueren 170 personas al año en accidentes y en las grandes urbes muchas más. ¿Por qué? Nadie se para a pensar. Por eso nadie pide cuentas a los dirigentes. Y acabamos de celebrar unas elecciones municipales en las que no se planteó esta cuestión. Hay demasiada indulgencia hacia las infracciones de tráfico. Aquí, cuando se instalan radares, se dice que se está creando una industria de multas. Pero como cualquier industria, necesita materia prima. La industria de multas no se mantiene porque haya radares, sino porque hay infracciones de tráfico.
0: Esa indulgencia y sensación de impunidad persisten. Siguen imperando la agresividad y las imprudencias al volante, en gran medida sin control. Según los expertos, la participación activa de la sociedad civil sería de gran ayuda.
6: O mundo precisa de paz, porque ninguém merece viver em uma zona de guerra. Merecemos poder andar em paz, sem medo, sentindo que a vida é respeitada.
1: Los comités públicos son relativamente recientes y todavía bastante frágiles. Tenemos que luchar para que sigan existiendo. Tenemos que garantizar que estos órganos estén realmente ocupados por la sociedad civil.

0: para permitir un debate cualificado.
1: En otras latitudes, ciudades como Bolonia en Italia han invertido en políticas que promueven un tráfico más lento y seguro y han obtenido grandes resultados. Otros ejemplos son la capital noruega, Oslo o Bruselas.
0: Por muy bien que sepas conducir, un día puedes salir de casa nervioso o cansado. Todos cometemos errores y, además, el cuerpo humano es muy frágil. Por eso es necesario diseñar las calles de forma que se impida que se superen los límites de velocidad.
1: También es importante llevar a cabo campañas de sensibilización y educación.
2: Una muerte en el tránsito a cada 15 minutos en Brasil.
1: Pero no son el único factor para resolver el problema. Y no hay que ir muy lejos para encontrar ejemplos. También en Brasil, la ciudad de Fortaleza está logrando buenos resultados.
0: Hemos implementado una serie de intervenciones de las que se ha informado en todo Brasil. Se han rediseñado zonas peatonales y barrios donde el tráfico era caótico y no había buena señalización para devolverle espacio a la población.
1: Cualquiera que vea vehículos circulando lentamente por las calles de Fortaleza podría pensar que esta avenida siempre ha sido así. Pero desde hace una década, la capital de Ceará se desmarca de la tendencia nacional con un tráfico más pausado. El descenso no se invirtió hasta el año pasado, tras casi una década de reducción. ¿Cuál es el secreto?
0: Es una solución que no parte de un único factor. No tiene sentido limitarse a educar a los conductores o a mejorar las calles. En Fortaleza se llevó a cabo un esfuerzo multidisciplinar en que los gestores de la ciudad adoptaron la seguridad vial como una cuestión de Estado, no como un programa gubernamental.
1: Sin embargo, no por tener más seguridad vial deja de haber en Fortaleza un tráfico denso y atascos, especialmente en las horas pico. Lo que funcionó aquí fue simplemente lograr un cambio de mentalidad por el que se diera prioridad a la seguridad por encima de la velocidad de conducción.
0: Al principio, la autoridad municipal de tráfico tenía una perspectiva muy centrada en la movilidad. Así que todo el equipo técnico y operativo se guiaba por garantizar ante todo la fluidez de los vehículos. Y cuando las autoridades de tráfico empezaron a entender específicamente esta cuestión de la seguridad vial, se produjo un cambio de enfoque muy radical, porque la movilidad solo tiene sentido si es segura.
1: Visitamos el Centro de Control de la Movilidad de Fortaleza, donde las operaciones se centran en reducir los riesgos de accidente. Un aspecto clave fue aumentar la aplicación de las leyes que regulan el consumo de alcohol y el exceso de velocidad.
0: Uno de los principales factores es el exceso de velocidad, algo ampliamente aceptado en todo el mundo. Fortaleza aplica ahora una política de la velocidad muy estricta. Las vías urbanas están pasando gradualmente a zonas de 50 km por hora y hay zonas de pacificación del tráfico con límites de velocidad aún más bajos.
1: Puede que los radares y las cámaras no sean populares entre los conductores, pero aquí ayudaron a reducir a la mitad el número de muertes en la última década. Además, en las calles se instalaron elementos que obligan a reducir la velocidad, como pasos de peatones elevados y carriles separados para autos y bicicletas en las vías más transitadas. Incluso pintar la calle puede ayudar. Estos avances forman parte de Visión Cero, una iniciativa mundial que comenzó en Suecia en 1997. El concepto forma parte del Plan Nacional de Brasil y de la estrategia de ciudades como Fortaleza y São Paulo. El objetivo es dar prioridad a salvar vidas.
3: El tráfico no solo trata de autos y motos, también de gente. Y por eso hay que hablar de vidas. Todos sabemos que no importa la preparación. Todo el mundo puede cometer errores. Pero eso no debería provocar la muerte de nadie, ni la propia, ni la de un desconocido, y cada uno debería poner de su parte.
1: Pero para que Visión Cero realmente funcione en Brasil, es necesario un plan sólido que contemple priorizar la seguridad, mejorar el diseño de las calles y gestionar la velocidad, y de forma que sea justo para todos.
0: El urbanismo táctico es una estrategia relativamente reciente para alterar el espacio urbano a bajo coste y con intervenciones que pueden ser provisionales. Los elementos principales son simplemente marcas en la acera y en la calzada, apoyadas por elementos paisajísticos como jardines y bolardos. Si se diseñaran las calles para que la gente fuese despacio, respetando a peatones y ciclistas, nadie moriría en accidentes de tráfico. Con una buena comunicación y una intervención eficaz, podemos conseguir excelentes resultados sin que se convierta en una cuestión política.
1: La voluntad política es una exigencia recurrente cuando se habla de soluciones para las más de 5.000 ciudades brasileñas. Para que el proyecto arraigue de verdad, debe contemplarse en los planes de los gobiernos locales y, algo aún más importante, también en los presupuestos públicos.
0: Ninguno de estos problemas tiene una solución milagrosa. Detrás de todo esto parece haber factores socioeconómicos y de infraestructura. Se trata de un cambio que también es cultural, que tienen que realizar las ciudades. De lo contrario, seguiremos enfrentándonos a esta mortalidad que, repito, no solo ocurre en Brasil.
1: Brasil puede tener un tráfico más seguro, aunque tenga problemas estructurales. Pequeñas intervenciones urbanas pueden marcar la diferencia, siempre que se combinen con diversos factores. Un buen sistema de transporte público, el rediseño urbano para apaciguar el tráfico, la mejora de la aplicación de la ley y el fomento de la participación civil para que se cumplan las políticas públicas. São Paulo es la ciudad donde Marina Harcourt peleó para lograr unas condiciones viarias más justas. Una lucha que su marido está decidido a continuar.
0: Queremos una ciudad que se adapte a todos, que no solo sea para ir de casa al trabajo, en la que se pueda llevar a los niños a la escuela o al jardín de infantes, con un sistema de transporte público que no obligue a caminar largas distancias ni a depender de las aplicaciones de alquiler de vehículos. Una ciudad en la que se pueda ir en bicicleta tranquilamente.
1: ¿Cómo pueden ser más seguras las calles y carreteras brasileñas? Fortaleza muestra el camino. Si hay voluntad política, siempre se pueden sumar mejoras y reducir las muertes relacionadas con el tráfico. En cuanto a la concienciación y la educación, solo funcionan si el mensaje cala y viene respaldado por el cumplimiento de la ley. Siempre que sus ciudadanos y responsables políticos sigan estos pasos, Brasil tiene potencial para invertir la tendencia actual y convertirse en un modelo de seguridad vial para todo el mundo. Abdullahi Ahmad ha encontrado una forma de ahorrar dinero de sus desplazamientos diarios al colegio. Este chico de 16 años de Kano en Nigeria tiene que recorrer 8 kilómetros para ir y otros 8 para regresar. Y su solución es tan original como arriesgada. Un par de patines.

0: Ina zuwa makaranta ana ban kuɗin mota 200.
1: Antes el transporte para ir a la escuela costaba entre 200 y 300 nairas. Pero de repente el precio cambió. Ahora cuesta entre 500 y 600 y mis padres ya no pueden pagarlo. Por eso aprovechar mi habilidad con los patines me pareció la opción más práctica. Porque encontrar una bicicleta de alquiler lleva un tiempo y me hace llegar tarde a las clases.
2: Actualmente ninguna legislación regula específicamente la circulación en patines en Nigeria y patinar junto a los vehículos en la carretera es peligroso. Llegar a la escuela no es fácil para Abdullahi, pero persevera en su empeño de estudiar para llegar a cumplir su sueño, ser médico.
1: Volvemos la semana que viene con más historias sobre ruedas en RPM.

0: ¿Es lo que te mantiene pegado a la butaca en el cine? 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Pues no. Fue un compositor alemán quien lo inventó para sus óperas, Richard Wagner. Pero, ¿cómo llegó Wagner al Olimpo de la cultura pop?
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2: El famoso festival de Bayreuth cumple 150 años. Analizamos la influencia del compositor alemán Richard Wagner en la cultura pop.
0: Si les gusta el cine y la fantasía, entonces seguro conocen al compositor alemán Richard Wagner más de lo que piensan. El genio de la ópera que hace 150 años allanó el camino para grandes experiencias cinematográficas de hoy.
3: Es una experiencia cinematográfica. Cuando te sumerges en ella, te inspira y permite viajar a un mundo de fantasía, emoción y asombro.
2: Antes del cine, este era el medio.
0: Bienvenidos a un mundo de mitos y héroes donde a veces hasta las mejores orquestas funcionan mejor cuando permanecen ocultas. Es una de las figuras más innovadoras de la historia de la ópera. En sus obras, Richard Wagner le da nueva vida a antiguos mitos y leyendas.
3: Lo que hizo Wagner fue, en esencia, tomar elementos de la mitología nórdica y germánica y construir todo un universo. El anillo de poder que corrompe a quien lo posee, espadas mágicas y finales épicos de carácter apocalíptico, integrándolo todo en un gran relato.
0: Fue pionero en el diseño de universos ficticios, mucho antes de que Marvel lo hiciera con Los Vengadores y Spider-Man. Wagner ya trabajaba en lo que hoy llamamos construcción de mundos ficticios.
4: Sorry about that.
2: Fue el primero en hacer una tetralogía, un ciclo de cuatro óperas, y por ello fue el precursor de todas las sagas de éxito de hoy en día.
0: La colosal obra de Wagner, El Anillo del Nibelungo. 16 horas de pura épica para quienes no se cansan del universo de Sigfrido y sus legendarias hazañas.
2: Trata sobre el gran héroe germánico Sigfrido, el cazador de dragones, y su desenlace. Entonces se dio cuenta de que no podía narrar su muerte sin que el público conociera también su vida. Así que escribió una segunda obra, una precuela. Pero luego pensó que también era importante saber de dónde venía, cómo era su familia y cuál era su propósito. Así que escribió otra. Y luego quiso desarrollar el cosmos de esos dioses como Thor y Odín. Así que escribió una precuela más.
0: Un universo lleno de seres fantasiosos y poderes mágicos. Un anillo maldito. Un héroe con una misión. ¿Le suena conocido?
3: Es como leer El Señor de los Anillos.
0: En sus videos explicativos, Ben Levy resume rápidamente la complejidad del mundo de Wagner.
3: Narran la lucha cósmica entre dioses inmortales, un hombre heroico y los enanos, los gigantes y otros amigos místicos. Y todos estos personajes se disputan un anillo mágico que permite dominar el mundo entero. ¿Les suena, verdad? ¿No fue Tolkien? Hay similitudes entre el sabio Gandalf, ese viajero con su sombrero de ala ancha y su bastón, y Wotan en la obra de Wagner. También es evidente el parecido entre Alberich y Gollum.
0: ¿Y cómo enlaza Wagner estas cuatro óperas? Con un clásico final abierto.
3: Las cuatro óperas del ciclo son El Oro del Rin, La Valquiria, Sigfrido y El Ocaso de los Dioses. Es una aventura épica, comparable a mirar de un tirón El Señor de los Anillos o Juego de Tronos.
2: Y cada ópera termina con un conflicto. Y piensas, ¿cómo va a acabar esto? Les arrebató todo a las hijas del Rin, robó el oro para pagar a los gigantes. ¿Cómo se resolverá?
0: ¿Consigue Wagner mantener la atención de los espectadores? Ya lo veremos, pero antes, ¿quién fue realmente este genio? Richard Wagner nació en Leipzig en 1813. Inconformista y visionario, su vida estuvo marcada por problemas económicos, dramas amorosos y conflictos políticos, además de una imaginación ambiciosa sin límites. Quería fundar el mayor teatro musical de todos los tiempos. una obra de arte total, la fusión de música.

0: música, poesía, teatro y escenografía. Para ello mandó construir su propio teatro de ópera en Bayreuth. Murió en 1883 a los 69 años y dejó un gran legado, aunque controvertido. Wagner era conocido por sus posiciones antisemitas que expresó en el ensayo El judaísmo en la música. Su legado también incluye el Festival de Bayreuth, que desde hace 150 años es una visita obligada para los amantes de la ópera y los wagnerianos, un lugar único con un teatro que transformó la manera de vivir la ópera.
1: Muchos lo consideran la forma de teatro más cercana al cine antes de que éste existiera y un precursor directo de las salas de cine modernas.
0: Una sala de ópera concebida para una experiencia inmersiva capaz de sumergir al público en un mundo paralelo. Wagner fue el primero en apagar las luces de la sala y ocultar la orquesta en un foso para focalizar la atención en la obra de arte total. Así el sonido de la orquesta era envolvente.
1: Esto es extraordinario y único. No ves la luz ni a la orquesta y de repente suena la música.
2: Logra un efecto acústico increíble. Es básicamente como ver una pantalla de cine con una calidad de sonido impresionante.
0: Y luego, las hijas del Rin flotando, las valquirias sobre caballos voladores, un puente de luz hacia el castillo de Valhalla, dragones que escupen fuego. Wagner recurre a toda su imaginación para lograr efectos especiales en 1876.
1: Cuando los personajes se vuelven invisibles o se transforman en otro personaje, aparece vapor como recurso estético. Así que se trata de auténticas proezas técnicas escénicas para la época.
0: Construcción de mundos ficticios, inmersión y efectos especiales. Pero hablemos de la música, el mayor talento de Wagner.
2: Sin Wagner no tendríamos las bandas sonoras tal y como las conocemos hoy en día.
0: Su fórmula, contar historias a través de la música y los llamados leitmotifs. Cada personaje, cada objeto e incluso cada sentimiento se identifica mediante un motivo musical inconfundible.
1: La primera entrada en escena de los gigantes es... Muchos de sus leitmotifs muestran de forma muy vívida lo que representan. El de la espada es una fanfarria ascendente en do mayor interpretado por las trompetas con un sonido metálico y resplandeciente.
2: Se alza el telón y suena el leitmotiv de Sigmundo. Los violonchelos, contrabajos y trompas dibujan musicalmente a un héroe exhausto que tras la batalla busca refugio. El tercer acto se abre con la célebre cabalgata de las valquirias. Los metales parecen alas en movimiento, evocando a las guerreras que cabalgan por los cielos. Lo que pasaba en el escenario estaba intrínsecamente ligado a lo que el público escuchaba. Tanto es así que incluso si no pasaba nada, varios fragmentos musicales ideados por Wagner evocaban a ciertos personajes o temas concretos.
0: Una técnica presente en todas las óperas de Wagner, desde Lohengrin hasta Parsifal, que luego Hollywood recurre a ella.
2: Muchos compositores de cine como John Williams recurrieron a estos leitmotivs.
0: ¿Quién no conoce el sonido de una amenaza inminente? ¿O de un momento inquietante? ¿O de la dulce seducción del poder? ¿Y qué instrumentos son los más adecuados para expresar momentos cúlmines?
2: Pienso que los instrumentos metálicos. Incluso Wagner inventó su propia tuba wagneriana. Las tubas y los timbales son para un leitmotiv de tormenta, para expresar el poder del trueno. Y en las películas de Star Wars, John Williams recurre claramente a esa misma técnica. Llevar los metales al primer plano, especialmente en las escenas de batalla.
0: Todo verdadero amante del cine debería experimentar al menos una ópera de Wagner.
2: Wagner es mucho más que música. Cuando lo escuchas, te adentras en su universo. Experimentas una obra de arte total. Es quizás lo más cercano al cine que pueden llegar a ser la música clásica y la ópera.
1: De la grandeza operística de Wagner a los lienzos de Alex Katz, sus pinturas de color y retratos depurados lo han convertido en una de las figuras clave del arte pop.
0: Nueva York, 1967, sábado en la tarde. Momentos fugaces que inspiraron tanto al cineasta como a su amigo, el pintor Alex Katz. Ahora, a sus 98 años, Katz sigue pintando.
3: Hello.

0: Alex Katz no distingue entre la cultura popular y la alta cultura. Para él es importante que no se distingan los límites entre ambas. Le interesa cómo un diseñador de moda capta el tiempo en un momento concreto durante un desfile, reflejando el espíritu de la época. Y eso es lo que quiere plasmar en su pintura, el espíritu de la época, el aquí y ahora, para transmitir la inmediatez del momento. Un autorretrato como joven bohemio. En los años 70, Katz pintaba a sus amigos de Nueva York, de forma casual y con un toque elegante. No hay profundidad ni dramatismo, libre de preocupaciones.
1: Soy como soy. Siempre me ha gustado la elegancia, pero la gente dice que soy cool.
0: La exposición en Tubinga muestra sobre todo obras recientes, como estas pinturas de diseños de moda de 2022. Katz sigue siendo tan prolífico como siempre. De las 40 obras de gran formato vienen directamente de su estudio. Sigue experimentando con la pintura, el arte gráfico y la serigrafía.
1: Un día de invierno salí a ver cómo caía la nieve sobre los árboles y me dieron ganas de pintar paisajes monumentales. Al final, mis cuadros medían 3 metros de alto por 6 de ancho. No es como mirar por una ventana. Más bien tienes la sensación de que el paisaje te envuelve.
0: Katz busca pintar cuadros que irradien energía, el aquí y ahora. Traslada su percepción de la naturaleza a obras abstractas a gran escala. Para los espectadores es una oportunidad de captar el efecto de la luz y, como alguien que sale a dar un paseo, apreciar la magia del momento.

0: Day's End es una obra que se expone en Europa por primera vez en esta exposición. Es bastante especial porque después de verla aquí, puede que salgas a la calle y te fijes de otra forma en ese momento del atardecer. Estos momentos fugaces, cuando se pone el sol y se refleja en la ventana solo por un instante, son precisamente lo que le interesa a Alex Katz. El momento fugaz de la luz. Como la luz que se refleja en el arroyo, haciendo que el agua parezca negra. Representarla ha sido un gran reto para el artista.
1: Llevo 20 o 30 años intentando pintar la luz sobre el agua. Y para conseguirlo, lo importante no es tanto el color. El color es un medio para representar la luz.
0: La motivación es en realidad capturar la realidad aquí y ahora. También dijo una vez que la eternidad ocurre en los momentos de plena conciencia. Y si la pintura consigue plasmar eso, entonces todo está bien.
2: De la pintura contemporánea pasamos al lado más oscuro de la música pop alternativa. La joven cantante estadounidense Sofía Isela convierte su rabia y su resentimiento en el motor de sus canciones. Sus letras buscan provocar a cualquier precio.

0: Sofía Isela busca provocar y dice no querer pertenecer a ninguna parte. A sus 21 años se comporta como una poseída. Vuelca rabia en su trabajo, sus letras expresan a gritos lo que la asquea.
1: Crecí con padres muy feministas, así que siempre se habló de ese tema. Mis letras no fueron políticas desde el principio. A mis 12 años eran más suaves. Todo cambió cuando se anuló la sentencia Roe versus Wade en Estados Unidos.
0: Desde entonces cuestiona las estructuras de poder, la masculinidad, la opresión y la sexualización de las mujeres. Una de sus canciones más recientes habla de los hombres que consumen porno con jovencitas menores de edad.

0: O usan frases como apenas legal o acaba de cumplir 18 y llevan ropa interior de Hello Kitty y cintas para el pelo. Los hombres no deben comportarse como niños pequeños en el porno, simplemente no tienen que hacerlo. Y si lo hacen, se considera un fetiche extremo y muy raro.
1: Sofía Isela nació en Los Ángeles. Por el trabajo de su padre, la familia debía mudarse constantemente. Tuvo una infancia nómada. Conoció muchas culturas, pero nunca sintió pertenecer a un sitio. Su madre la escolarizó en casa, por lo que rara vez pasaba tiempo con niños de su edad. A los 3 años comenzó a aprender violín, luego siguió con la guitarra, el piano y el canto. Empezó a escribir letras a los 8. No tuvo celular y en lugar de pasar el rato en internet, leía libros de escritoras feministas como Sylvia Plath y Margaret Atwood. Una vida alejada de las redes sociales, se aisló en su propio mundo.

0: Era como un tipo de libertad, el no tener a nadie marcándome lo que debía o no debía hacer, ni diciéndome que algo no era cool o que me excluirían del grupo por hacerlo. En realidad, no había ningún grupo al cual pertenecer. Así me sentía libre.
1: A los 18 años, una de sus canciones se hizo viral por primera vez en TikTok. Cuenta cómo a las mujeres, a diferencia de los hombres, nunca se les permite tenerlo todo.

0: Sofía Isela piensa que las mujeres tienen que aguantar el odio, los celos e intrigas si quieren tener éxito. Algo que refleja el sentir de muchas mujeres en todo el mundo.
1: No se me ocurre ni una sola mujer de éxito que no haya sido duramente atacada y expuesta ante la opinión pública, ni ninguna que no haya sido vapuleada en su propio escenario público. Por eso entendí muy pronto

0: tanto que eso nos acaba llegando a todas. Es totalmente inevitable. Forma parte de un juego al que la gente parece disfrutar jugando.
1: La música como válvula de escape para su rabia. Su actitud desafiante, su gusto por la provocación y sus letras sin anestesia colocan a Sofía y Cela entre las llamadas Rage Girls, las mujeres que canalizan su ira a través de la música. El dolor y el descontento impregnan su obra en un intento desesperado de incomodar a su público.
0: Entre la provocación y el humor, el dúo de artistas Elmgreen y Traxxet llevan décadas explorando la fragilidad y las huellas del trauma personal, presentando espacios cotidianos como escenarios desconcertantes.
1: Una escultura contemplando un cuadro. Las obras de Elmgreen y Traxxet, distribuidas por el museo, interrumpen el trayecto de los visitantes que han venido a contemplar los maestros en el Museo Städel de Frankfurt. También en los espacios fuera de las salas, como este bolso olvidado debajo de la escalera. Nadie se percata. Delante de Goethe, un niño dibuja muy concentrado. Pero momento, ¿no se parece a este artista?
2: Nunca habría podido ser ese chico porque mis padres no me llevaban a los museos. Así que, en cierto modo, le tengo un poco de envidia.
1: El artista danés Michael Elmgreen creció en un entorno familiar problemático y de adolescente se fue de casa. Una infancia protegida, visitar museos, para él, sueños que nunca se hicieron realidad.
2: ¿Cuántos niños hay aquí? En Trondheim, donde nací, en Noruega, no había museos. Dibujaba en casa. No me imaginé trabajar como artista visual, porque ni siquiera sabía que eso fuera posible.
1: Y hoy son ellos quienes inspiran a los jóvenes. Al principio, estos estudiantes pensaban que el niño dibujando era real. Eso pasa mucho la primera vez que ves las figuras de Elmgreen y Traxxet. Y es imposible no sentir simpatía. Este dúo de artistas es ahora mundialmente famoso. Y por cierto, ninguno de los dos estudió formalmente arte.
2: Nos conocimos en una discoteca y descubrimos que teníamos muchos puntos en común sobre el mundo. Y por eso empezamos a trabajar juntos. Las historias familiares difíciles son traumas que me acompañarán toda la vida. Me encantan. Me nutro de ellas.
1: La Pietà de Franz von Stuck, dolor, sufrimiento. Frente al cuadro, la pieza de Elmgreen y Traxxet, titulada Forgotten Baby, bebé olvidado, una escena moderna de desamparo y abandono. Desde 1996 trabajan en Berlín, en una antigua estación de bombeo. El taller está lleno de figuras de jóvenes frágiles y vulnerables. Desde aquí viajan sus instalaciones tan enigmáticas como absurdas a museos y exposiciones de Europa, Asia y América. Incluso llegaron al desierto de Texas con esta tienda Prada. Fue la obra que los dio a conocer al comienzo de su carrera. Un símbolo de lujo y exceso insertado en mitad de la nada.
2: El humor nos ayuda a controlar la ira. Porque la sociedad y la vida pueden ser terriblemente frustrantes.
1: En 2008 se inaugura en Berlín uno de sus proyectos más personales, el monumento a los homosexuales perseguidos por el nacionalsocialismo. Un bloque de hormigón que muestra en su interior una película de dos hombres que se besan. En aquel entonces, Elmgreen y Traxxet fueron escoltados por la policía durante la inauguración. En 2009, presentan una obra completamente diferente en la Bienal de Venecia. Escenificaron un crimen dentro del mundo del arte, devastación y un coleccionista muerto en una piscina. O un bloque de viviendas prefabricadas expuesto en un museo. Ahora, en la ciudad financiera de Frankfurt, representan el desánimo que atraviesa Alemania. Una oficina fantasma, abandonada durante la pandemia, o quizás tras un desplome bursátil. A su alrededor, titulares de actualidad. El Botox sigue en auge en tiempos de crisis económica. Como contrapunto, The Cloud, un lujoso restaurante situado frente al mosaico de espejos del artista John Armstrong.

0: Bledar, el escenario perfecto para hacerse una selfie.
1: La sociedad nos exige rendir al máximo y demostrarlo en público. Por eso necesitamos documentar cada experiencia increíble que vivimos. Quizá hasta tal punto que acabamos olvidándonos de la propia experiencia.
0: Una mujer cena sola en un restaurante. Su cita es online, entregada a un monólogo interminable. Eso es una cena de lujo en la nube, ese lugar donde nuestras vidas quedan almacenadas como datos. Por eso Elmgrim y Dragset invitan en el Shtetl a dialogar con los viejos maestros. En su escultura El Visitante, un personaje contempla admirado esta naturaleza muerta.
1: Ante la actual inundación de imágenes, ¿no es hermoso pensar que un artista dedicó todo un año pintando melocotones y uvas?
2: Esto fue todo en Cultura 21. Vimos el colosal universo de la ópera wagneriana, hicimos un guiño al arte pop actual y dimos voz a una persona un poco enojada. Hasta la próxima semana.

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0: Un paro cardíaco puede darle a cualquiera, pero las mujeres tienen menos probabilidades de sobrevivir que los hombres, algo vinculado a los primeros auxilios.
1: A muchos hombres les da vergüenza tocar la zona pectoral de la mujer.
0: Probablemente la mujer se sienta inhibida y no lo exprese. Quizás alguno tenga miedo de que luego lo denuncien por abuso sexual. Sandra Witt quiere cambiar esto. Imparte cursos de reanimación a bomberos. Este técnico de emergencias médicas cuenta con un maniquí femenino para reanimaciones. La probabilidad de supervivencia de hombres ronda el 20%, mientras que en mujeres es de 12,5. Un estudio de los Países Bajos revela que allí las mujeres tienen un 50% menos de probabilidades de sobrevivir a un paro cardíaco. Según la especialista Claudia Schmidtke, una de las causas es que los transeúntes no lo reconocen.
1: Si un hombre se desmaya, se supone que es grave. Si una mujer se desvanece, pensamos, bueno, tal vez solo sea un desmayo leve. Existe un preconcepto. Las enfermedades afectan más a los hombres que a las mujeres.
0: Según la experiencia de Sandra Witt, muchos tienen miedo de desnudar la zona superior de una mujer en público para realizar la compresión torácica. Tomamos el sostenedor y lo levantamos. Justo donde voy a presionar ahora, la piel tiene que estar desnuda, sin que nada la cubra. En muchos casos, la vergüenza impide que los transeúntes reanimen a una mujer. Hay temor al contacto físico por motivos culturales. Creo que es más bien el miedo a que luego te puedan acusar de algo.
1: El movimiento Me Too fue mal interpretado. De ahí que haya cierta inhibición a la hora de tocar o desvestir un cuerpo femenino para la reanimación.
0: Ya sean bomberos o simples transeúntes, para la reanimación hay que quitar la ropa que estorbe y luego colocar las manos en el punto de presión correcto. Sandra Witt cuenta que en sus cursos suele surgir una duda. ¿Qué hago con una mujer que tiene implantes de silicona? El punto de presión siempre es el mismo, sin importar lo que haya a sus lados. El esternón va desde aquí hasta aquí abajo. Al dividirlo en tres, el punto de presión está aquí. También puedo poner dos dedos y justo arriba, aquí, tengo el punto de presión. La reanimación entre mujeres y hombres no difiere. La bombera Corina Ahrens agrega un dato importante.
1: Cuando se aplica la técnica, de alguna manera estará siempre tocando el pecho de la mujer. Hay que ignorarlo y pensar que es piel. Es solo piel con grasa o tejido muscular y nada más.
0: En muchos lugares públicos hay desfibriladores. Ayudan en la reanimación porque restablecen el ritmo cardíaco mediante descargas eléctricas. Nosotros, expertos o no, solo podemos observar las señales externas para interpretar si se necesita reanimación. Pero si el corazón se paró, es algo que solo detecta el desfibrilador, que realiza una evaluación del corazón. Si el desfibrilador detecta que el corazón está parado o en fibrilación, recomienda una descarga eléctrica. El dispositivo emite instrucciones precisas y realiza una descarga eléctrica. Si hay suerte, el corazón vuelve a latir. No obstante, se debe continuar con la reanimación hasta que llegue el servicio de emergencias. Para que más mujeres sobrevivan a un paro cardíaco, es fundamental actuar rápidamente sin prejuicios ni miedos, porque de ello depende que una persona siga viviendo o no. Los síntomas de un infarto de corazón difieren entre hombres y mujeres. En los hombres son típicos el dolor y la sensación de opresión en el pecho. Las mujeres muchas veces presentan signos atípicos, como dolor en la parte superior del abdomen o en el cuello, náuseas, vómitos y dificultades para respirar. Las mujeres también tienen peores perspectivas en la tomografía computarizada. Las calcificaciones de vasos sanguíneos de las mujeres son menores que las de los hombres y pasan desapercibidas. Sin embargo, el riesgo de infarto es similar. En general, cuando las mujeres tienen problemas cardíacos, a menudo no se detectan o se descubren tarde.
1: Estos pequeños esfuerzos cotidianos ya no representan un problema para Christina Schaaf. Hace unos meses sentía que le faltaba fuerza o incluso aire. Durante una conversación o un paseo, llega un momento en el que me falta aire, como ahora. Entonces respiro profundamente para que entre suficiente oxígeno al cuerpo. Hacía 30 años que Cristina tenía ya este tipo de síntomas, cansada y sin fuerza. La causa, desconocida. El médico de cabecera no sabía qué hacer. Finalmente, otro médico la derivó al cardiólogo y este a su vez la envió al hospital. Examen por cateterismo. Le introdujeron un tubo muy delgado a través de las venas hasta el corazón para observar si había estrechamientos por calcificaciones. Sin embargo, los médicos no encontraron nada raro. Las arterias coronarias principales estaban despejadas, pero los síntomas de Cristina persistieron. Durante 7 años buscó una explicación, sin éxito. Solía decirme, no nos explicamos por qué se siente tan débil, sin energía, a qué responden los síntomas y que no tenían que ver con el corazón. Pero un médico no se rindió. El cardiólogo Michael Becca siguió buscando las causas. Becca dirige el primer centro para la salud cardíaca femenina en Alemania. Los resultados del cateterismo realizado a su paciente no le convencían.
0: Los resultados estaban arrojando datos irrelevantes. No había calcificaciones, lo que tampoco era previsible. En una mujer joven que hacía ejercicio, los factores de riesgo eran mínimos. Había que seguir investigando, algo que los médicos no suelen hacer.
1: Durante 2 días, Michael Becker le hizo todo tipo de pruebas. Le tomó la presión arterial a largo plazo. Le hizo un electrocardiograma y una ecografía. En todas estas pruebas, al igual que los cardiólogos anteriores, no encontró nada, pero tenía una sospecha.
0: Los síntomas, presión en el pecho, dificultad para respirar, palpitaciones, sobre todo en reposo y por las noches, eran indicios de trastornos de microcirculación coronaria, es decir, alteraciones de los vasos más pequeños.
1: Por eso, ordenó nuevamente un cateterismo cardíaco, pero con enfoque en los microvasos, aquellos que suministran oxígeno al corazón en los niveles más profundos. Con una prueba de inducción de isquemia, se pudo evaluar la reacción de los vasos sanguíneos con un fármaco específico.
0: Los vasos debían dilatarse. Esa es la función normal del cuerpo, que los vasos se ensanchen. Sin embargo, sus vasos se contrajeron, llegando mucha menos sangre a cierta región del corazón.
1: El diagnóstico: angina vasoespástica, dolor en el pecho provocado por un mal funcionamiento de los pequeños vasos sanguíneos del corazón, ya sea porque no se dilataban lo suficiente o porque se contraían sin motivo aparente. Aún no está claro por qué ocurre esto, solo que afecta con especial frecuencia a las mujeres. A largo plazo, daña el corazón. Según la cardióloga Cristina Paitazoglu, esta anomalía es especialmente peligrosa si los pequeños vasos cardíacos están dañados ya por la arteriosclerosis. Las mujeres con angina vasoespástica y que además tienden a sufrir espasmos tienen mayor riesgo de sufrir un infarto de corazón.

0: Factores de riesgo previo son los mismos tanto para mujeres como para hombres. Hipertensión, sobrepeso, diabetes, lípidos en sangre, tabaquismo, estrés. Todo ello daña las arterias coronarias. En los hombres, las grandes arterias. En las mujeres, los pequeños vasos. Además, en las mujeres, con la menopausia, se endurecen los vasos sanguíneos. Son diversos factores los que interactúan y pueden provocar angina vasoespástica, pero hasta ahora no se conoce una causa específica que explique por qué ocurre tanto en mujeres. En el caso de Christina Schaaf, la causa es aún menos clara. No presenta ninguno de los factores de riesgo clásicos. Sabía que como los espasmos iban empeorando con los años, algo andaba mal. Y esa es la razón por la que no me rendí. Muchos médicos le dijeron que podían ser de origen psicológico. Ella nunca creyó eso, hasta que en el Rhein-Maas-Klinikum le dieron un diagnóstico fundado.
1: Primero se le comunicó que no era ni una histérica ni estaba loca, que se había identificado el problema y algo más, que el tratamiento actual era el adecuado.
0: Christina Schaaf recibe ahora bloqueadores de calcio, un tipo de medicamento que favorece la circulación al relajar los vasos sanguíneos y permitir que se expandan. Aún se está evaluando la dosis óptima, pero ella ya se siente mejor. La actividad física protege el corazón tanto en hombres como en mujeres. Sin embargo, el corazón de las mujeres se beneficia más del ejercicio, incluso cuando ya existe una enfermedad cardíaca. Las mujeres tienen un sistema inmunitario más fuerte que las protege mejor contra las infecciones, pero también las expone a enfermedades autoinmunes y alergias. Por otro lado, el ciclo menstrual femenino sigue siendo un tema tabú. Los dolores durante la menstruación a menudo se minimizan y se pasa por alto que pueden ser síntoma de problemas graves.
1: Celine tiene 27 años. Desde los 12 años vive con una enfermedad que hasta hace un año nadie había diagnosticado. Tuvo su primera menstruación a temprana edad con dolores intensos. Ya por entonces, algunos días no podía ir al colegio. Durante mucho tiempo buscó en vano un médico que la comprendiera.
0: Fue muy difícil, también humillante, porque siempre me decían que eran simples dolores menstruales, que era parte de ser mujer y que debía aguantar.
1: De joven le recetaron la píldora anticonceptiva. Gracias a ella soportó los síntomas algún tiempo. A los 24 años tuvo un hijo. Pero cuando volvió a menstruar, los dolores regresaron y se intensificaron.
0: Solo soportaba el dolor con analgésicos. El dolor se extendía hasta la pierna y a veces apenas podía moverla.
1: Cambió de ginecóloga. En una ecografía, su nueva ginecóloga tuvo una sospecha. Podría haber un tumor en el ovario.
0: Fue un shock. En ese momento me asusté muchísimo. No sabía cómo afrontarlo, porque me dijeron, teniendo en cuenta tu edad, suponemos que se trata de un tumor benigno, pero solo podremos determinarlo luego de extirpar.
1: La médica envió a Celine a la clínica ginecológica de la Universidad de Dresde. Allí sospecharon que se trataba de un quiste. Para el diagnóstico definitivo había que hacer una laparoscopía, una intervención quirúrgica mínimamente invasiva.
0: Quería que lo hicieran porque ya no soportaba el dolor.
1: Durante la operación se confirmó la sospecha, un quiste de 4 centímetros en el ovario. Se extirpó, pero la cirujana Pauline Wimberga detectó además alteraciones que supuestamente causaban dolor.
0: Encontramos bultos de tejido en el peritoneo y en los ligamentos que se extienden desde detrás del útero hacia el intestino.

0: los extirpamos por completo.
1: Con ello había quedado claro el diagnóstico. Celine padecía endometriosis, una enfermedad inflamatoria crónica. En la endometriosis crece tejido similar a la mucosa que reviste el útero, pero fuera de este. Es especialmente frecuente junto a los ovarios, pero los focos de infección también pueden aparecer en la vejiga o en el intestino. Estos tejidos reaccionan en función del ciclo menstrual, sangran y desencadenan reacciones inflamatorias. Eso era lo que provocaba los fuertes dolores, que pueden volverse crónicos. Celine se enteró de lo que tenía.
0: Cuando me dieron el diagnóstico, me sentí aliviada. Sabía que no era mi imaginación, sino que realmente había algo y que siempre había tenido algo. Los focos pequeños no se ven en la ecografía. Nuestra experiencia es que si conseguimos extirpar todos los focos sospechosos, las pacientes presentan después muchas menos molestias.
1: Aún se desconocen las causas exactas de la endometriosis. Junto con microbiólogos, Julia Bartley investiga en la Universidad de Leipzig.
0: Sabemos que es una enfermedad ligada al estrógeno que afecta a las mujeres en su fase reproductiva, pero aún no sabemos por qué algunas desarrollan endometriosis o otras no. Eso hace difícil atacar las causas.
1: Pero hay recursos. Un diagnóstico temprano y un buen tratamiento pueden ser muy importantes para las pacientes.
0: Tratar un dolor crónico es mucho más difícil que tratar uno agudo. Y además, mediante un tratamiento sistemático del dolor, también se pueden prevenir secuelas como, por ejemplo, la depresión derivada del dolor intenso y repetido.
1: En el caso de Celine, pasaron 15 años hasta que se supo algo. Ahora toma a diario pastillas con gestágeno, una hormona esteroidea. El objetivo es que se acumule menos mucosa en el útero, que se formen menos focos infecciosos y que los síntomas remitan.
0: Antes estaba constantemente cansada. A mi pareja le llamaba la atención que me acostase todas las noches a las 8 y me durmiese. Desde que tomo la medicación, eso ya no es así. Ya no me siento tan débil y cansada. Ahora paso mucho más tiempo despierta. Antes dedicaba prácticamente todo mi tiempo libre a dormir.
1: La endometriosis es una enfermedad inflamatoria crónica. Por eso, una dieta antiinflamatoria rica en verduras puede tener un efecto positivo.
0: Si cuido mi alimentación y reduzco el estrés, noto que tengo muchas menos molestias. No me siento sin fuerza y afronto todo con energía.
1: Los ejercicios de estiramiento también le ayudan a aliviar el dolor. Con el yoga aprendió a cuidar mejor su cuerpo, incluso en momentos de estrés. También en el deporte hay diferencias. Los huesos y los tendones no tienen la misma resistencia. Por eso las mujeres sufren más lesiones. Los hombres tienen más masa muscular y más fuerza. En cambio, en lo que respecta a la destreza y la técnica, apenas hay diferencias. Los músculos de las mujeres se cansan más lentamente, por lo que son mejores que los hombres en las largas distancias. Todo tiene repercusiones en el entrenamiento, al igual que otro factor poco conocido.
0: El deporte es su vida. Franziska Ulrich se prepara para su próxima competición de High Rocks, una combinación de ejercicios de fuerza y resistencia. En su entrenamiento influye el ciclo menstrual. Llevo 6 años haciendo un seguimiento de mi ciclo. Al entrenar, voy observando cómo me siento y trato de tener siempre en cuenta la fase en la que me encuentro. Si me afecta mucho, entreno diferente. Hoy en día, muchas mujeres aprenden a entender mejor su ciclo menstrual con una app. No solo las deportistas. En redes sociales, el entrenamiento basado en el ciclo menstrual es un tema muy popular. La idea es hacer lo que permita cada fase, pero ¿funciona? Edward Eisenman investiga sobre el tema y se alegra de que hoy se le dé importancia al entrenamiento basado en el ciclo menstrual, porque durante mucho tiempo no fue así.
1: Tanto en la medicina deportiva como en las ciencias del deporte se considera poco a las mujeres. Disponemos aún de pocos datos y, en parte, contradictorios respecto al ciclo menstrual.
0: El ciclo dura 28 días. Empieza con la menstruación. Los niveles de las hormonas estrógeno y progesterona son bajos. En esa fase, muchas mujeres presentan molestias. En la fase folicular, el estrógeno aumenta. La energía y la fuerza se incrementan. En torno a la ovulación, la mujer tiene un rendimiento especialmente alto. En la fase lútea, el estrógeno desciende, la progesterona aumenta y la energía disminuye. Este experto cuestiona los modelos rígidos, aboga por prestar más atención al estado particular de cada mujer. En lugar de un entrenamiento basado en el ciclo, prefiere el término consciente del ciclo.
1: Prefiero alejarme del término basado y hablar de entrenamiento consciente, porque hay una gran variabilidad de un ciclo a otro. Hay que analizarlo de forma individual.
0: Para Francisca, de 29 años, esto significa que hoy bajará el ritmo. Se encuentra en la segunda mitad del ciclo y, de momento, no se siente en plena forma. Cuando estoy a punto de tener la regla, quizás me tomo un día más de descanso si noto que mi cuerpo lo necesita, porque trabaja muchísimo, gasta energía. Así que hago menos ejercicios de fuerza, corro distancias más cortas y quizás me subo más a la bicicleta para cuidar un poco mis ligamentos. Hago más repeticiones con menos peso. Su entrenamiento se adapta. Pronto llegará el día de la competición, es decir, 8 disciplinas, entre otras, ejercicios de fuerza y resistencia. ¿Se puede aprovechar los conocimientos para optimizar la preparación?
1: Antes se decía que se debía hacer entrenamiento de fuerza en la primera fase del ciclo porque daba mejores resultados. Pero hay estudios recientes que ponen esto en duda. Lo que sabemos es que el entrenamiento de fuerza es importante y debe ser continuo.
0: Conocer el ciclo también ayuda a la mente. Cuando ella tiene altibajos, es ahora más tolerante consigo misma. Cuando me siento débil o siento que nada me sale bien, aunque esté entrenando igual que la semana anterior, entonces, como sé en qué fase me encuentro, soy menos exigente conmigo misma. La psicóloga deportiva Jana Strahler está de acuerdo con eso. El estado mental es básico para la motivación y el rendimiento. Si hacemos un seguimiento del ciclo y detectamos cuándo son nuestros días fuertes y cuándo quizás necesitamos más descanso, eso nos da confianza en nosotras mismas y mayor eficacia. Hay que ser más tolerante con una misma en las fases débiles y adaptar el entrenamiento. A la exfutbolista Julia Simic también le parece bien que se hable del tema. Julia, de 36 años, jugó profesionalmente en varios equipos, entre ellos el Bayern Múnich. Ahora que soy entrenadora, veo que tanto en los equipos juveniles como en los profesionales se realiza al menos un seguimiento. Se recogen los datos y se habla con las chicas. Ya no hay inhibición. Avanzamos mucho en este sentido. Julia es coentrenadora de la selección suiza y observa cómo el tema está cada vez más presente. Por ahora se trata de tener en cuenta cómo se siente, cómo están a nivel mental las jugadoras. A veces hay que darles ánimos y decirles, no pasa nada si hoy no das más, pero concéntrate y llega hasta donde te parezca razonable. También como entrenadora, tener en cuenta el ciclo permite valorar mejor el rendimiento de cada una. Actualmente se está investigando mucho sobre este tema. Conocer con exactitud el ciclo vale siempre la pena.
2: El ciclo menstrual es un parámetro muy certero que permite conocer el estado de las deportistas. Cuando algo no anda bien,

0: falla, por ejemplo, la ovulación o la menstruación. Por eso es importante, aunque no se pueda entrenar en función del ciclo, hacer al menos un seguimiento de este. Conclusión, el ciclo menstrual es un factor importante, junto con el sueño, el estrés y la alimentación, así que vale la pena tenerlo en cuenta.
1: Y hasta aquí esta edición de En Forma, en la que tratamos algunos aspectos de la medicina de género. Nos vemos. Hasta pronto.

0: morir por decisión propia cuando se padece una enfermedad terminal. La nueva ley francesa sobre la eutanasia ahora lo permite, bajo estrictas condiciones. Para algunos, el alivio de poder volver a casa. Otros temen que se ejerza presión sobre personas vulnerables.
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0: Hola, ¿qué tal? Soy Valeria Ricci y están viendo Enfoque Europa aquí en Deutsche Welle. Los invito a compartir conmigo toda la actualidad de este continente. Y comenzamos hoy con una de las cuestiones éticas más complejas de nuestro tiempo. ¿En qué momento se tiene el derecho legal a morir? En Francia se aprobó un proyecto de ley que legalizaría el suicidio asistido. Pero tanto la Iglesia Católica como parte del colectivo médico se oponen a esta nueva ley. Para Martín, en cambio, significaría algo muy positivo. Ella vio sufrir a su marido muchísimo a causa de un cáncer cerebral y sabe muy bien lo difícil que es poder aliviar el dolor de un ser querido y ofrecerle una forma digna de morir.
1: Morir con dignidad. Francia ha aprobado una ley que dará a los pacientes terminales el derecho a morir. Para Philippe, el marido de Martín, esta ley llega demasiado tarde. Tras años de grave enfermedad, tuvo que ir a Bélgica para acceder a la eutanasia.
2: Cuando estuve segura de que funcionaría, se lo conté a mi marido. Sentí un alivio enorme.
1: Pero no todos apoyan la nueva ley.
2: Esta ley hará que sea más fácil acabar con la vida de otras personas por comodidad.
1: ¿Refuerza esta legislación los derechos de los enfermos terminales o los deja en una situación más vulnerable? Estamos en Bretaña, Francia, en la localidad de Lannion. Martín sigue viviendo en la casa que ella y Philippe compraron para su jubilación. Hoy vive rodeada de fotos que le recuerdan al hombre con el que compartió más de 50 años. En marzo, Philippe puso fin a su vida.
2: No sabes lo que me remueve mirar esta foto. Me parte el corazón. Este es el hombre al que siempre he amado. Y así es como lo recuerdo, exactamente así, con sus perros dando paseos por el bosque. Me conmueve profundamente y nunca lo olvidaré.
1: En 2015, a Philippe le diagnosticaron un tumor cerebral. Por entonces tenía 59 años. Martín, que lo había conocido como un hombre activo y deportista, vio cómo su estado se deterioraba con cada año que pasaba. Al final, dependía completamente de su esposa y de varios enfermeros.
2: El día que se dio cuenta de que nunca volvería a caminar, me dijo: quiero suicidarme, quiero morir. No teníamos ninguna pistola en casa, pero si la hubiéramos tenido, se la habría dado.
1: Como en Francia no había opciones legales de eutanasia activa por aquel entonces, Martín buscó al otro lado de la frontera. Tras una larga búsqueda, encontró una organización que ayuda a pacientes extranjeros a solicitar la eutanasia en Bélgica.
2: Nos dijeron: hemos revisado el caso de su marido, está muy claro. Puede venir a Bélgica. Cuando estuve segura, se lo conté a mi marido. Sentí un alivio enorme y me dio las gracias.
1: Lo que para Philippe llega demasiado tarde ahora podría ser accesible para otros en Francia. Aquí en París, tras meses de disputas políticas, la Asamblea Nacional ha aprobado una ley sobre la eutanasia y el suicidio asistido, pero está sujeta a normas muy estrictas. La ley solo se aplica a franceses mayores de edad con una enfermedad incurable en fase avanzada o terminal. Deben sufrir un dolor insoportable y poder expresar su deseo de morir de forma libre y clara. En la mayoría de los casos, los pacientes deben tomar ellos mismos la sustancia letal. Los médicos solo la administran si la persona está demasiado débil físicamente para hacerlo ella misma. Una amplia mayoría ve la nueva ley como un paso hacia la dignidad y la autodeterminación.
2: Estoy a favor de la nueva ley. Ya tuvimos un caso así en nuestra familia. Esa persona padecía una enfermedad terminal y sufrió mucho.
1: Todo el mundo debería poder decidir cuándo quiere irse, pero hacen falta mecanismos de protección y condiciones estrictas. No se puede hacer a la ligera. Otros rechazan la ley por motivos religiosos.
2: La vida es un regalo, no podemos desecharla. Por eso, para mí, la eutanasia es un tema muy serio. Empieza de forma sutil, pero es el primer paso hacia el asesinato.
1: Para Lili Guigueno y Nicola Dobrich, el debate va más allá de la libertad individual. Se centran en cómo la sociedad trata a las personas enfermas, mayores o con discapacidad. ¿Valen sus vidas menos que las del resto?
2: Muchos asumen que una discapacidad supone declive y para ellos el suicidio es la consecuencia lógica. Como persona con discapacidad me han dicho por la calle que debería suicidarme y no es un caso aislado. La sociedad menosprecia a las personas con discapacidad.
1: Exigen que Francia garantice que las personas reciban los cuidados paliativos que necesitan. Antes de luchar por el derecho a la eutanasia, deberíamos luchar primero para que todos los pacientes tengan acceso a una buena atención médica, cualquier tipo de apoyo que les ayude a sobrellevar el impacto de una enfermedad. Critican que la ley permita la eutanasia no solo para personas con enfermedades terminales, sino también para pacientes en una fase avanzada de la enfermedad. Como la ley incluye el término fase avanzada, podrían tener acceso a ella personas que aún no están a punto de morir. En Lieja, Bélgica, el catedrático François Damas trabaja en un hospital público. Ha ayudado a muchos pacientes a acceder a la eutanasia, entre ellos enfermos graves de Francia como Philippe, el marido de Martín. La ley es un paso en la dirección correcta. Da a los pacientes más libertad para decidir cómo quieren morir cuando se enfrentan a una enfermedad grave e incurable. Para mí, ese es el mayor avance, que ahora podamos hablar abiertamente sobre el final de la vida, sobre la muerte. La ley ha hecho posible este diálogo. Espera que los pacientes de Francia ya no tengan que viajar a Bélgica y rechaza el temor a que la legalización de la eutanasia conlleve automáticamente abusos. Creer que la ley dará pie a una relativización, que la eutanasia activa se normalizará y se aplicará a la ligera, no es cierto. La decisión la toman los pacientes en el seno de la familia. Eso es un gran obstáculo. Y además hay otros mecanismos de protección. De vuelta en Lannion. Aquí, Martín y su familia conservan el recuerdo de Philippe. Están agradecidos por el tiempo que pasaron juntos, hasta su último momento en la habitación del hospital en Bélgica.
2: No deberíamos juzgar cómo se afronta el sufrimiento al final de la vida. Algunos quieren seguir adelante hasta el último momento, aún soportando un dolor extremo. Siento un gran respeto por eso, pero otros no. Deberían tener derecho a decidir cuándo marcharse.
1: Martín dice que ayudar a Philippe fue una de las experiencias más duras de su vida, pero cree también que no debería haber tenido que salir de su propio país para morir con dignidad.
0: Pero este proyecto de ley todavía tiene que ser revisado y posiblemente enmendado por el Consejo Constitucional francés. Hace 10 años, imágenes como esta impactaron al mundo entero. Un intento de golpe de Estado en Turquía. Aquella noche, miles de soldados turcos intentaron derrocar por la fuerza el gobierno del presidente Erdogan. Pero el golpe fracasó. Hoy en día, el gobierno consolidó su poder, aprobó leyes antiterroristas y expulsó de la plantilla pública a cualquiera que considere una amenaza. Uno de ellos es Ulaş Baraiktar. Aquella noche, su vida cambió para siempre, aunque Ulaş no tuvo nada que ver con el golpe militar. Desde entonces, teme por su futuro.
2: Ulaş Baraiktar tiene mucho que contarme. Hace 9 años que no nos vemos. Por aquel entonces conocí a este sociólogo de Mersin, en el sur de Turquía, poco después que su vida cambiara por completo. Era 2017. Tras ser expulsado de la universidad por decreto, Ulaş abrió con unos amigos un pequeño café al que bautizaron Kulturhane, Casa de la Cultura. Le habían cerrado el camino de vuelta a la universidad. Se le prohibió ejercer su profesión y perdió todos sus derechos sociales, incluso el seguro médico. Ya entonces me impresionó la entereza de Ulaş.
1: Queremos dejar claro que no nos vamos a marchar de aquí. Encontraremos nuevas formas de hacer lo que hacíamos en las universidades.
2: El café de Ulaş sigue abierto y es muy concurrido, pero al preguntarle cómo les ha ido a él y a otros afectados a lo largo de todos estos años, se pone pensativo.
1: Muchos han sufrido mucho a causa de aquella situación. Un amigo mío incluso se quitó la vida. Otros siguen lidiando con la depresión y los traumas que surgieron entonces.
2: El suceso que cambió Turquía para siempre comienza la noche del 15 de julio de 2016. Los tanques entran en las ciudades turcas. Aviones de combate sobrevuelan Ankara y Estambul y los soldados bloquean las calles. El presidente turco Erdogan aparece en televisión con un llamado a la población para que se oponga al ejército. El golpe de Estado fracasa. Más de 250 personas pierden la vida esa noche. El gobierno culpa al movimiento liderado por el predicador Fethullah Gülen, antiguo compañero de Erdogan. Se declara el estado de excepción en todo el país y Erdogan pronuncia unas palabras que resuenan hasta hoy.
1: Considero esta insurrección una bendición de Dios. ¿Por qué? Porque este incidente nos brinda la oportunidad de depurar nuestras Fuerzas Armadas.
2: Pero fue más lejos. La ola de purgas que anuncia Erdogan afecta a críticos del gobierno, entre ellos numerosos científicos, periodistas o médicos. Más de 100.000 personas son detenidas y más de 125.000 son destituidas de su función pública. Uno de los principales expertos en derecho constitucional del país, Ibrahim Kabolu, también tuvo que abandonar su cargo. Hoy es presidente del Colegio de Abogados de Estambul. Afirma que el intento de golpe de Estado sentó las bases para un gobierno unipersonal, un sistema que él denomina monocracia.
1: Tan solo 3 meses después del intento de golpe de Estado, se puso en marcha una reforma constitucional en Turquía que unió los cargos de presidente del Estado y del jefe de gobierno en una sola persona. Además, esa persona es el presidente del partido. Así es como se instauró la monocracia.
2: Volvemos a Mersin con Ulaş Bayraktar. El café tiene un nuevo emplazamiento. Es desde hace mucho un punto de encuentro para muchos intelectuales. Aquí se celebran lecturas, mesas redondas o exposiciones. Y cuando ya no lo esperaba, me cuenta Ulaş, recibió la noticia de que podía volver a la universidad. Ahora da clases una vez a la semana, aunque la fiscalía ha presentado un recurso contra ello. Ulaş dice que ya no es como antes.
1: Es el mismo edificio, son las mismas aulas, pero la mayoría de las personas con las que trabajé y con las que compartí tantas cosas ya no están ahí. Ya no es la universidad de la que me expulsaron.
2: El año pasado en las universidades se desató la frustración por la política del gobierno turco y su trato a los críticos. El detonante fue la detención del alcalde de Estambul, Ekrem İmamoğlu, del CHP, y la anulación de su título universitario. Durante semanas, cientos de miles de personas salieron a la calle y la represión no remitió. Desde entonces, decenas de alcaldes del partido CHP han sido destituidos y arrestados. En mayo, el presidente del partido, Özgür Özel, fue cesado de su cargo por resolución judicial. A raíz de ello, se vivieron escenas dramáticas en Ankara. La policía irrumpió incluso en la sede del partido. Ibrahim Kabolu afirma que el gobierno busca blindar su poder político. Desde el intento de golpe de Estado, ha sometido cada vez más a la justicia.
1: Se trata de reprimir la creciente voluntad de los votantes que podría provocar un cambio de poder político, y para ello se está utilizando el poder judicial. Dicho de otro modo, se están cerrando poco a poco los caminos hacia las urnas.
2: Esta noche tiene lugar la presentación de un libro en el café de Ulaş Bayraktar, en Mersin. Le pregunto a Ulaş cómo ve la situación de la libertad en el país 10 años después del intento de golpe de Estado y sus consecuencias.
1: Todavía existe, pero mira, incluso los presos salen un rato al patio y ven un fragmento de cielo. Lo mismo ocurre con la libertad aquí. Todavía existe, pero es cada vez más reducida.
2: Personas como Ulaş trabajan para que la libertad de Turquía no desaparezca por completo.
0: Kiev y otras ciudades ucranianas se enfrentan a ataques aéreos rusos cada vez más frecuentes. Según las Naciones Unidas, este año hubo un 40% más de víctimas civiles, a pesar de que los ciudadanos se refugian bajo tierra. La situación económica es muy difícil y encontrar un empleo estable es muy complicado.

0: complicado. Algunas mujeres, desesperadas por generar una fuente de ingresos, se acercan al frente de guerra, donde los soldados agotados necesitan un respiro físico y mental de los combates.
1: La primera vez que Lyudmila ofreció sexo a cambio de dinero, acababa de cumplir 18 años. Era mayo de 2022, 3 meses después de que Rusia invadiera Ucrania.
2: Cuando empezó la guerra, casi no había trabajo. No contrataban a gente sin experiencia profesional. Fui a una entrevista para un puesto de barista y también citaron a otras 3 chicas.
1: Lyudmila no consiguió el trabajo y siguió buscando. El colapso de la economía formal por la guerra abrió paso a una economía sumergida, la de los soldados en busca de intimidad.
2: Muchos hombres solo quieren hablar. Claro que quieren sexo, pero también quieren hablar porque están siempre rodeados de hombres. Necesitan la atención y el cariño de una mujer. Algunos vienen y pagan solo por hablar. El sexo no es imprescindible.
1: Cuenta que pueden visitarla hasta 7 hombres en un día o en una noche. Todos son soldados, dice, y pagan bien, hasta 120 euros la hora. Por eso Lyudmila vive y trabaja en ciudades cercanas al frente. Prácticamente se han convertido en ciudades cuartel, como Izyumd.
2: Hablan mucho de cómo matan a los rusos. A veces se quejan de lo cansados que están de todo. Básicamente están bajo una presión constante porque, como ellos mismos dicen, nunca saben si vivirán o morirán. Así es la situación.
1: La carga psicológica que soportan los soldados también puede convertirse en una amenaza para las trabajadoras sexuales como Lyudmila. Organizaciones humanitarias intentan ofrecer apoyo. Olena Makaya trabaja con una ONG que ayuda a las mujeres en Zaporilla, en el frente, en el sureste de Ucrania.
2: Por desgracia, muchas de nuestras chicas sufren violencia por parte de los militares. Sabemos que esta crueldad es consecuencia directa del estrés al que están sometidos. Cuando sus compañeros mueren cerca de ellos, cuando están constantemente bajo fuego enemigo, ese comportamiento violento acaba trasladándose a las chicas.
1: Una realidad cruel y perturbadora. Olena deja claro que nada justifica esta violencia. Entre el trauma, el miedo y el abuso del alcohol, esta guerra ha hecho que estos hombres sean más violentos, dice.
2: A nosotras han acudido chicas violadas. Por ejemplo, un hombre contrata a una chica supuestamente para él solo. Se la lleva a su alojamiento y allí la están esperando 10 o 12 hombres y todos la violan.
1: En Ucrania el trabajo sexual es ilegal. Por eso las trabajadoras sexuales casi nunca denuncian a la policía la violencia que sufren. Olena pide que se legalice y que se mejore el acceso a la atención sanitaria. Pese a los riesgos, casi ninguna de las mujeres que acuden a su organización deja este trabajo. Los problemas económicos y la adicción a las drogas son algunas de muchas razones. Nadia nos pidió que cambiáramos su nombre. Es trabajadora sexual en una ciudad del frente. Tiene 55 años y su sueldo como limpiadora no le alcanza para vivir.
2: Necesito dinero para el alquiler, los gastos de la vivienda, la educación de mis hijos, la comida, medicamentos, ropa y desplazamientos. Hay muchas cosas básicas que pagar, pero mi sueldo no cubría ni la mitad de eso.
1: Sus hijos no saben nada de su segunda fuente de ingresos. Le ayuda a salir adelante, pero apenas le da para cubrir lo básico, en parte porque no tiene suficientes clientes.
2: Pues 2 al día, más no. Ya no soy una supermodelo, no soy joven. Si tuviera 20 años, quizás tendría más.
1: Nadia dice que preferiría dejar este trabajo y encontrar un buen marido, pero en su lugar ayuda económicamente a sus hijos adultos. Lyudmila también sueña con empezar de cero algún día.
2: Quiero comprarme un coche, encontrar un piso, sacarme el carné de conducir, hacer música, comprarme una casa. Siempre he soñado con montar mi propio grupo y dar conciertos.
1: Pero por ahora seguirá ganándose la vida así, en ciudades cercanas al frente, donde los soldados acuden en busca de sexo y contacto humano.
0: Aquí en Europa estamos en plenas vacaciones de verano y muchos deciden pasarlas en Grecia. Y allí es cada vez más probable encontrarse con esta especie de pez globo que hizo del Mediterráneo su nuevo hogar. Estos peces son relativamente inofensivos para los seres humanos, pero para pescadores como Mikaelis son una amenaza existencial. Cada vez que él y los demás pescadores cerca de la isla de Rodas echan sus redes al mar, se llevan una gran sorpresa.
2: La isla griega Rodas. Durante siglos, una muralla protegió la ciudad de enemigos externos, pero de nada sirve contra una invasión que, desde hace unos años, sucede bajo el mar, la del pez globo plateado, altamente venenoso. Toda Grecia habla del tema. En los alrededores de Rodas, ahora hay tantos peces globo que pescadores profesionales como Michalis Liberis han cambiado de oficio. Ahora sale a pescar con turistas y les enseña. Este grupo también ha pescado un pez globo.
1: Mi madre pescó uno así de grande, se hinchó y tenía unos dientes muy afilados. Hemos aprendido que son invasivos.
2: El intruso pone en peligro el trabajo de Michalis, ya que se come su captura.
1: Calamares, pulpos, se los han comido todos. Ya no queda nada. Por eso ya no puedo ejercer mi profesión de pescador.
2: Solo en invierno, cuando no hay turistas, intenta pescar con redes. Hoy quiere mostrarnos cuántos peces globo acechan frente a Rodas.
1: Ahora nos hacemos a la mar y ya veremos qué pasa.
2: El cebo en el anzuelo y al cabo de unos minutos...
1: Algo ha picado. Un pez globo plateado, es joven.
2: ¿Qué vas a hacer?
1: Matarlo.
2: Es venenoso, comerlo puede ser mortal y es un depredador extremo, una amenaza para la subsistencia de pescadores como Michalis. Más tarde se encontrará con ejemplares aún más grandes. Con su dentadura también causan revuelo fuera del agua. Incluso la Cruz Roja griega advierte a los bañistas. Como se puede ver, es una mordedura grave. Hablamos de una herida abierta y profunda. ¿De verdad es tan peligroso? El biólogo marino Gerasimos Condilatos lleva años estudiando el pez globo plateado.
1: Lo más característico son sus dientes. Son su arma más poderosa, con la que puede cortar objetos y organismos muy duros.
2: Pero al menos Gerasimos puede quitarles el miedo a los bañistas. El último ataque registrado en Creta fue en 2022.
1: Personalmente no tengo miedo, pero el mundo tampoco debería tenerlo, porque el pez globo plateado no es agresivo con las personas.
2: Para los pescadores, sin embargo, sigue siendo un problema en toda Grecia.
1: Así están nuestras redes, así las dejan. Mira, son redes completamente nuevas y los peces globos las han hecho pedazos.
2: Los pescadores exigen que se ponga precio a la cabeza del pez globo plateado. Ya se ha aprobado, pero no entrará en vigor hasta el próximo año. Por eso, en Rodas, incluso particulares se han sumado a la lucha. Mike Karpodinis ha organizado un concurso de pesca en Facebook. ¿Quién pesca más peces globo?
1: Ya no hay ningún lugar donde no se pesquen peces globo plateados. Así que quería implicarme de alguna manera, encontrar una forma de abordar este problema.
2: Volvemos con Michalis. En su radar ve un banco de peces grandes.
1: Aquí y aquí, estos puntos, ¿lo ves? Son peces globo. Estoy preparando el cebo.
2: Y apenas echa el cebo al agua.
1: Se hincha, por eso se llama pez globo.
2: Y enseguida aparece otro ejemplar de gran tamaño.
1: Este es un poco más pequeño, pesa 1.5 kilos.
2: Si ya existiera la recompensa, Mihalis recibiría unos 20 euros por la captura de hoy. Pero la recompensa aún no se paga. Los depredadores muertos vuelven al mar. Por ahora, Rodas debe seguir resistiendo.
0: Y recuerden que el pez globo es tóxico, no se lo debe comer así como así. Hay que saber muy bien cómo prepararlo, así que les recomiendo que mejor elijan otro pescado para freír. Esto ya fue todo por hoy. Les agradezco la atención. Hasta la próxima. Cuídense y ¡chis!

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1: 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La peruana creó Aris en un antiguo garaje de Berlín, un restaurante informal orientado en sus orígenes y el placer de comer.
2: La gente viene por la sazón peruana de todas maneras. Mi sándwich más vendido es una hamburguesa con ají amarillo y papitas al hilo. Es increíble, ¿no? Que eso sea la cosa que más vendo acá en este restaurante.
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9: ¿Podría esta tierra revertir el impacto medioambiental negativo en el sector de la construcción? Tenemos que realizar una transformación profunda de la gestión y el consumo de recursos. Cada semana llega a un antiguo hangar de Berlín un camión lleno de tierra. Parece tierra común porque lo es. Pero compactarla para hacer ladrillos es revolucionario. Su fabricación genera un 97% menos de CO2 que la de ladrillos de arcilla tradicionales. Algo importantísimo porque la industria de la construcción es altamente contaminante. De hecho, es la más contaminante del mundo. Según la ONU, entre 2024 y 2025, este sector representó el 34% de las emisiones globales de CO2, más que el sector automotor y de la aviación juntos. Eso está ligado a la fabricación del material. Para darle suficiente resistencia, los ladrillos de arcilla se cuecen durante días en hornos que alcanzan temperaturas de 1000 grados. Los hornos funcionan con combustibles fósiles y liberan grandes cantidades de CO2. La construcción barata actual no está pensada para durar más de 50 años. No tiene sentido. Cuando dejan de servir, los edificios se derriban. Los residuos terminan en basureros. Christian Goethe espera que sus ladrillos traigan un cambio. La tierra con la que se fabrican proviene de una demolición en las afueras de Berlín. Según la Oficina Alemana de Medio Ambiente, los escombros de este tipo constituyen la mayor cantidad de residuos del país. Ahora se reaprovechan.
10: Nos interesaba mucho revertir la pérdida de material que acaba normalmente en un vertedero. Buscábamos darle un nuevo uso, aprovechar su potencial.
9: Al llegar a las instalaciones de Earthbound, la tierra se seca y se desmenuza para después compactarla con agua.
10: En el proceso de producción no se usa ningún aglutinante químico, de modo que las emisiones de CO2 son bajas. Además, no se liberan gases tóxicos ni sustancias peligrosas.
9: La capacidad de carga de estos ladrillos ecológicos es buena. pueden sostener un edificio de hasta 4 o 5 pisos. Cada ladrillo soporta 29 toneladas métricas de presión, equivalente a unos 15 autos. El mortero y el recubrimiento que se aplica también son de tierra. Con ello, las habitaciones resultantes son más frescas y húmedas.
10: Confío en que podamos competir con el sector tradicional de la mampostería y sustituir lo que aún se construye con materiales contaminantes que luego no se reciclan. Nuestros ladrillos están hechos en un 100% de residuos. Su producción genera muy poco CO2. Y lo más importante, luego pueden ser reciclados de nuevo sin perder valor ni requerir material adicional.
9: Sina Jansen es investigadora de la Universidad Técnica de Berlín. Participó en el diseño del primer edificio en Alemania hecho con una estructura de madera reciclada. Pero usar materiales recuperados es solo una parte del proceso. Cada fase constructiva requiere materiales, energía, recursos y genera emisiones. No debemos olvidar esto. Aplica a toda construcción, por más ecológica que sea. En realidad, la forma más sostenible de construir es no construir. El equipo de Sina proyecta un museo de minerales para la universidad. Confían en que el uso de madera reciclada sirva de ejemplo para la construcción futura. Un aspecto positivo de la construcción circular es que puede impulsar el desarrollo de modelos de negocio más enfocados en la rehabilitación y la transformación que en la demolición y construcción nueva. Eso podría cambiar todo un sector industrial y la economía para que sean más sostenibles. Evitar desperdiciar el material de demolición es clave. A gran escala, estas prácticas podrían contribuir a dar vivienda sostenible a los 2.500 millones de personas que, según la ONU, habitarán las zonas urbanas en 2050.
10: ¿Y qué sucede con las áreas verdes de las ciudades? Aire fresco, ahora en Múnich. Ya Chien, de la Universidad Técnica de Múnich, y su colega Li Hyun-wei están en el Arnulf Park. Durante meses hicieron mediciones aquí y en otras zonas verdes de Múnich. Juntos demostraron que absorben cantidades altas de carbono.
11: Medimos que la vegetación urbana en Múnich compensa aproximadamente el 2% de las emisiones causadas por el ser humano. En algunas horas de verano las compensa por completo o incluso las supera.
10: Sin embargo, no todas las plantas aportan de igual manera. Con este dispositivo miden la fotosíntesis y cuánto CO2 se absorbe. Vieron que a lo largo del año el césped es una fuente de CO2, es decir, que más bien es perjudicial. En cambio, los árboles almacenan mucho CO2. Y los arbustos compensan, al menos, parte de las emisiones urbanas.
11: Desarrollamos un modelo para determinar los flujos de CO2, es decir, dónde se absorbe y dónde se libera. Es como un mapa que muestra con precisión en qué zonas de la ciudad se captura o se emite dióxido de carbono.
10: Y todo esto con una precisión de 10 metros. Por eso, los dos ingenieros recomiendan aumentar las áreas verdes en ciudades, sobre todo plantando más árboles.
11: Observamos que la vegetación urbana absorbe dióxido de carbono. Los árboles refrescan la ciudad, limpian el aire y además tienen un efecto psicológico positivo. Mis hijos son felices cuando están en áreas verdes.
10: Las municipalidades podrían a futuro tomar más en cuenta las áreas verdes en su planificación, porque mejoran la calidad de vida y también la huella de CO2 de las ciudades. Barcelona dio el ejemplo. París, Viena, Londres y Gante, en Bélgica, también. Ahora, Núremberg, en Alemania, está poniendo a prueba el concepto de supermanzana. Varias manzanas se agrupan para formar un barrio con tráfico restringido.
11: Construyen una estructura en Núremberg para que los niños escalen. Göran Feder y varios vecinos crearon la iniciativa Autofreies Núremberg, Núremberg sin autos, para transformar el barrio de Gostenhof. La municipalidad los apoya. En 2025 se cerraron calles y crearon zonas peatonales.
10: El objetivo es que la gente del barrio la pase mejor en la calle. Para eso se reduce el tráfico y se crean pequeños espacios que son como oasis para el vecindario.
11: Este picnic en plena calle, en el que se comparten sopa, café y pastel, habría sido imposible hace un año. Los vecinos charlan y aprovechan para limpiar un poco. Él, que lleva en el barrio más de 20 años y celebra el cambio. Se crea un nuevo espacio para quienes no tienen jardín ni balcón, algo que se agradece. Hay muchos vecinos inmigrantes que viven en apartamentos poco amplios. De repente, ahora hay

0: como 20 niños jugando en la calle. En toda Europa se proyectan supermanzanas. La socióloga Lisa Ruhr-Ort, del Instituto Alemán de Urbanismo, las estudió durante 3 años.
1: Beim Konzept des Superblocks

0: La idea es que los residentes puedan disfrutar su propia calle. Para eso se instalan bancos que Marcus Hela ayuda a montar. La intención es dar a las personas un espacio que antes ocupaban los autos. Para el proyecto se eliminaron 59 plazas de estacionamiento.
1: Es incómodo para quienes siempre estacionaron aquí. Entiendo que no les guste, pero la cuestión es, ¿qué es más justo?
0: La idea de las supermanzanas surgió en Barcelona, pero también ciudades medianas como Núremberg la aplican. En Bélgica existe un caso de mucho éxito. Un ejemplo muy interesante es lo que sucedió en la ciudad belga de Gante, que reorganizó el tráfico de manera radical. Ahora su centro se divide en varios segmentos separados y no se puede pasar en auto de uno a otro. El tráfico se redujo un 60%, el uso de bicicleta aumentó un 60% y el del transporte público un 12%, con efectos positivos. Después de varios años, en Gante se pasó de 1,2 autos por hogar a solamente uno. Las personas, a mediano y largo plazo, se replantean su forma de moverse y llegan a la conclusión de que quizá ya no necesiten auto. En Gostenhof buscan algo similar. Se organizaron en una asociación vecinal y reunieron 7.300 euros de capital inicial mediante microfinanciación. La iniciativa ciudadana aporta el resto.
1: De pronto, muchísimas personas participaron porque vieron que se podía crear algo concreto con su esfuerzo. Algo que no se quedaba en lo teórico, sino que de aplicación inmediata y visible. Eso motivó a mucha gente a sumarse.
0: Jean-François vive en Gostenhof. Considera que el concepto no está pensado del todo bien.
1: En realidad, una supermanzana no debería ser como un balcón. La idea es que la gente pueda estar afuera. Pero ¿cuánto tiempo al año se usa un balcón? Quizá 6 meses, no más. El resto del tiempo hace frío. Eso significa que durante medio año no se le da uso.
0: Él propone integrar las diversas perspectivas que existen en el barrio.
1: Hay que identificar los distintos grupos para reunirlos en una mesa redonda. Familias, personas mayores, gente soltera con o sin origen migrante. Habría que escuchar qué les parece la idea y qué necesita cada grupo para garantizar que a todos les convenga la supermanzana.
0: La aceptación es un factor decisivo para el éxito o el fracaso de un superbloque. Pero ¿quién debería dar el primer paso? ¿Los residentes o la administración municipal? Hasta ahora no existe un modelo único y definitivo. Por un lado, es muy positivo para la legitimidad de una iniciativa que provenga de los habitantes. Por otro lado, claro, esto también puede llevar a que, en cierta medida, siempre se beneficien los barrios donde tal vez vivan muchas personas que saben expresarse bien políticamente. Es decir, que pueden hacer oír su voz. Y tal vez otros barrios que, en términos de calidad de vida, lo necesitarían más, no lleguen a tener un superbloque. Daniel Ulrich está a cargo de la construcción y el urbanismo de la ciudad. Busca que haya menos autos y más espacio para autobuses, bicicletas y peatones. Y algo más.
1: Si queremos que dentro de 50 años las ciudades sigan ofreciendo calidad de vida, tenemos que intervenirlas. Hay demasiado asfalto, demasiado cemento y demasiados estacionamientos en el espacio público. Ahora queremos recuperar la calle para jugar, para locales gastronómicos, para árboles y para actividades culturales o sociales.
0: En 2026 se decidirá si este experimento pasa a ser permanente o no. Göran y sus compañeros harán todo lo posible para que el espacio

0: lo recuperado se llene de vida y no de autos.
1: Saliendo de las ciudades, ¿cómo será el paisaje rural a futuro? Comida o energía, los campos no solo saciarán nuestra necesidad de alimentarnos, sino también la demanda de electricidad.
0: Parque Natural Märkische Schweiz, a unos 60 kilómetros al este de Berlín. Una zona de descanso y naturaleza pura. Todavía. Porque cada vez llegan más empresas de energía eólica y solar aquí. Si los inversionistas logran imponerse, se instalarán grandes plantas fotovoltaicas junto al parque natural. En la localidad de Müncheberg se formó una iniciativa ciudadana en contra.
2: Necesitamos la transición energética. Hay que detener el cambio climático. Pero no en cualquier lugar ni a cualquier precio. Debemos conservar los parques naturales y mantenerlos sin instalaciones tecnológicas.
0: La organización ecologista NABU comprende la protesta. Considera que no es bueno confrontar transición energética con protección de la naturaleza. En la iniciativa participa Jan Sommer. Su granja colinda con el terreno en el que se planea instalar paneles. Hoy cosechan su huerto. Jan Soma y su pareja cultivan verduras que venden en Berlín. Con esta granja, ambos cumplieron un sueño. Se mudaron a Müncheberg hace 17 años para vivir de la agricultura orgánica. Trabajan el campo con caballos en lugar de tractores. La tierra se compacta menos, reteniendo mejor el agua. Cultivan 70 hectáreas de forma ecológica. Así podrían seguir durante mucho tiempo, pero los proyectos de parques solares amenazan su finca.
2: Hablaron con los propietarios de las tierras que arrendamos para proponerles que las conviertan en plantas fotovoltaicas. Los inversionistas llegan diciendo que tienen una gran idea. Consiste en ofrecerle a los propietarios tanto dinero que venderán sin pensárselo, echando a los que arrendamos desde hace mucho tiempo. No puede ser. Me es difícil ver esto con optimismo y considerar que es algo bueno. No lo es.
0: Jan Sommer teme perder su sustento. Intentamos hablar con los inversionistas, pero no obtuvimos respuesta. Solo el consorcio energético NBB se mostró al principio dispuesto a hablar, pero luego desistió. El agricultor considera que la competencia es desleal. Las empresas ofrecieron a su arrendador unas 20 a 30 veces más de lo que él podría pagar por el terreno. Además, está en juego el futuro del parque natural.
2: Si se pasa de un uso agrícola de la tierra a la producción de electricidad, los agricultores desapareceremos. Los jóvenes ya no tendrán la oportunidad de cultivar estas tierras de manera productiva. Es una situación que nos divide.
0: Henrik Wendorf también conoce la magnitud de los cambios que supone la transición energética en zonas rurales. Administra una granja en el pueblo vecino y representa a la Asociación de Agricultores de Brandeburgo.
2: Esto genera una presión extraordinaria a la explotación agrícola. La transición energética hace del terreno algo muy lucrativo para el arrendador y los inversionistas, pero no para los agricultores.
0: Para el economista Ralf Michael Marquardt, no se trata solo del impacto en el paisaje, sino también de una distribución de las ganancias.
2: Las empresas de energía eólica ofrecen unos 50.000 a 70.000 euros al año por arrendar el terreno para un solo aerogenerador. No hay que hacer nada. Tan solo permitir que esté ahí. Es una gran oportunidad de ingresos. El agricultor que no tiene tierras propias y debe arrendarlas es quien sabe.

0: alle perdiendo.
1: Jan Sommer espera que su arrendador no acepte la oferta de las corporaciones y poder conservar su granja. No entiende además que se permita crear una planta solar precisamente en un área protegida.
2: Con la energía solar da igual dónde estén los paneles eléctricos. Solo tienen que estar mirando al sol. Pueden instalarse sobre superficies asfaltadas, en azoteas o estacionamientos. Ahí no estorban, al contrario.
1: La municipalidad de Münchenberg evalúa aún todos los argumentos. Björn Elna conoce dilemas similares en otras zonas de Brandeburgo.
2: En Brandeburgo, la ley establece que los municipios reciban una bonificación económica extra por las plantas solares o eólicas. Y como en casi todas las municipalidades, el presupuesto es limitado, la predisposición a ofrecer terrenos es alta.
1: Un equilibrio difícil no solo para los municipios, sino también para los agricultores, según Henrik Wendorf. Muchos se plantean producir electricidad con su propia instalación fotovoltaica.
2: En el sector agrícola la situación es complicada. Producimos alimentos. Eso se puede hacer bien si es que hay cierta continuidad. La explotación agrícola busca el uso óptimo. Eso garantiza la estabilidad del negocio. Pero implica también invertir en energías renovables.
1: Jan Sommer espera a ver qué deciden la municipalidad y el Estado de Brandeburgo. La posesión de tierras es una vez más algo decisivo para el pequeño agricultor y también para la transición energética. ¿Intereses opuestos?
2: Bernard A. de Ghana nos envió una pregunta que aquí respondemos.
3: ¿Cómo funcionan los paneles solares? Los paneles fotovoltaicos, también llamados placas o módulos solares, se componen de numerosas celdas fotovoltaicas conectadas entre sí. El 95% de estas celdas se fabrican con silicio que se obtiene del cuarzo. La arena de cuarzo se funde y purifica en un complejo proceso. El silicio resultante se corta en finas láminas llamadas obleas, que luego se recubren o dopan con materiales conductores. Una oblea con boro y otra con fósforo. Al superponer las láminas de boro y fósforo, los electrones excedentes del átomo de fósforo migran a los átomos de boro de la otra lámina. El resultado es un exceso de electrones en la parte inferior y una escasez en la superior, similar a una pila. Se forma un polo negativo y otro positivo. Cuando la luz del sol incide en la celda solar, la capa de silicio-boro libera electrones. Como su carga es negativa, migran hacia el polo positivo. Las celdas solares tienen una pista conductora metálica en la parte superior e inferior. Los electrones se desplazan por estas pistas y generan un flujo de corriente mientras brille el sol. A mayor incidencia de la luz, mayor es la energía solar generada. Para aumentar el rendimiento, los módulos solares suelen conectarse en serie y combinarse para formar sistemas más grandes. Pero incluso los módulos más pequeños pueden generar electricidad suficiente para alimentar objetos cotidianos. Más del 11% de toda la energía renovable ya proviene de la energía solar, una forma de energía con un potencial casi infinito.
2: ¿De qué están hechas las estrellas? ¿Cuántos colores pueden ver las mariposas? ¿Podrán los robots tener hijos algún día? ¿Tienes alguna pregunta sobre ciencia? Envíanosla por video, mensaje de texto o de voz. Si la respondemos en el programa, te enviaremos un pequeño regalo como agradecimiento. Así que no lo dudes y pregúntanos.

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0: En Brasil, una ciudad está haciendo lo que otras no se atreven. Fortaleza está transformando los carriles para autos en espacios seguros. Un cambio esperado.
5: Por día, aproximadamente 120 personas en el tránsito.
0: En todo Brasil, crece la presión para crear calles que salven vidas.
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0: La gente viene por la sazón peruana, de todas maneras. Mi sándwich más vendido es una hamburguesa con ají amarillo y papitas al hilo. Es increíble, ¿no? Que eso sea la cosa que más vendo acá en este restaurante. Yo digo que es una sanguchería peruana escondida dentro de un diner, ¿no? Porque el concepto del diner se traduce mucho mejor. Y bueno, también hay toda la parte que me encanta de los diners en Estados Unidos volviéndose restaurantes de inmigrantes. En Perú tenemos mucho orgullo de servir nuestra comida y eso trae una calidad de hospitalidad que yo creo que acá no se encuentra en todos lados. O sea, queremos servirte, queremos que disfrutes, queremos que te sientas cómoda. Yo no tenía idea que sería tan bien recibido. O sea, tengo colas hasta la calle los domingos. Es una cosa de locos. Mi nombre es Ariana Plevisani, soy cocinera. Tengo un restaurante en Berlín que se llama Aris. Vengan a verlo.
1: Ya no se sabe quién es aquí, quién es la invitada. O vos o ella. Ariana, cualquiera, saluda, saluda, hola. Saluda, saluda, que nos encontramos en lugares raros. El que ve este programa sabe que Berlín es raro, porque nos vas a mostrar un restaurante, pero primero tenemos que pasar por un túnel.
0: Conta. Yo creo que para, si vives en Berlín estás un poco acostumbrada, que sí. A veces las cosas están un poco escondidas.
1: Tal cual.
0: A través de...
1: ¿Patios?
0: Patios. Y también porque, o sea, cuando vi este lugar para un restaurante me enamoré, porque es un ex garaje de autos, entonces tiene como que esa particularidad. Pero yo creo que Berlín es uno de los pocos, una de las pocas ciudades donde uno está acostumbrado a como buscarse los lugares y que es parte como que también del encanto de la ciudad, que las cosas están medias escondidas o que tiene como que...
2: Sí. No, lo gracioso es que llegó mi papá y...
1: De
2: y
1: Lima.
2: Me dijo, sí, y me dijo, solo a ti se te ocurre abrir un restaurante sin cartel en un patio y no puedo creer que la gente está haciendo cola para comer pollo a la brasa.
1: En la brasa peruana.
2: Sí, con todas las salsas, todas las cremas... Papas fritas, ensalada.
1: Porque esto es una estética que hay que acostumbrarse si sos latinoamericano. Sí. Generalmente los restaurantes, y más en Lima, son ostentosos, son templos gastronómicos, son lugares súper...
2: sí, se dice? Y hay toda una identidad. Toda una identidad gráfica, hay el cartel. Sí. Acá, en verdad, ni siquiera ni siquiera puse cartel al final porque se me acabó la plata y al final no lo necesité, entonces he quedado sin cartel. No, un amigo me dice, en verdad, deberías dejarlo así, como que es un flex, que no tengas cartel. Eventualmente voy a poner como una placa, así como si fuese como que oficina
1: de doctor. ¿Tenías miedo, por ejemplo, ser parte de todo lo que es la idiosincrasia urbana berlinesa de sin carteles, sin promoción, sin marketing, underground? Igual se llena porque cuando es bueno, la gente sabe.
2: Sí, y yo creo que hoy en día como que hay toda esta... No sé, la gente comparte un montón en redes como lugares donde comer y siempre hay como que estas nuevas aperturas y tengo, no sé, ya bastantes años trabajando en cocinas, entonces conozco un montón de gente acá que trabaja en cocinas. Pero
1: bueno, señora peruana berlinesa.
2: Sí, pero yo en verdad no me lo esperé. Como que todavía, el otro día una chica peruana y como que estaba, o sea, me dijo, no lo puedo creer, como que estábamos viendo la cola y dije, cuando estoy cocinando no puedo ver la cola porque me emociono, porque no... Como que para mí todavía es demasiado surreal que la gente esté haciendo cola para comer mi comida.
1: Me encanta que seas mujer porque la cocina es muy machista.
2: La cocina el mundo es machista.
1: Entonces me vas a invitar a un antiguo garaje.
2: Sí.
1: Es un antiguo garaje. ¿De verdad?
2: Sí, era un garaje de autos y después estuvo desocupado mucho tiempo.
1: ¿Pero cómo es emprender? ¿Cómo es emprender en Alemania?
2: Creo que soy una de las personas más tercas que existe y eso es lo que me ha permitido hacerlo.
1: ¿No es una locura peruana que todo intensa, peruano y peruana intensa, tiene que tener un restaurante? ¿Es un mito urbano?
2: Sí. O sea, no, cero mito urbano. Esto para mí ha sido como una de las cosas más difíciles que he hecho en mi vida.
1: ¿Y cómo es emprender en Alemania? Que tenés mucha gente en Perú, tenés mucha gente en Colombia, tenés mucha gente joven que dice, quiero cumplir mi deseo en Alemania porque sé que hay posibilidades.
2: En Alemania no apoya mucho a los emprendedores, la verdad. Es un país donde uno como empleado vive muy cómodamente, pero si tú quieres emprender, en verdad no te lo hacen fácil, especialmente sola.
1: ¿En serio? ¿Por decir que la zona de confort no es buena para emprendedores o cómo es?
2: Sí, o sea, yo creo que también especialmente Berlín es un país, es una ciudad donde mucha gente viene aquí porque hay un balance de vida y trabajo.
1: Muy bueno.
2: Sí, no es como otras capitales donde uno tiene que trabajar todo el día para sobrevivir. Yo creo que acá hay todavía como ayuda social y suficientes programas que...
3: que puedes vivir suficientemente cómodo con un salario bastante bajo. Entonces, si tú estás empleado en una compañía, tienes un montón de beneficios y cosas que te permiten, yo creo, vivir una vida bastante tranquila.
4: Y vivir la Berlín, y vivir la Berlín que todo el mundo quiere vivir.
3: Exactamente, que pero es una si Berlín de fiestas y...
4: Y una empleadora es un dolor de cabeza.
3: Emplear a gente
4: es un dolor de cabeza.
3: Hay que tener esa especie de un poco de locura para hacer esto. Como que para mí simplemente fue como que, ok, es una progresión natural, ya puedo cocinar lo que me da. O sea,
4: pero vos venís de la cocina.
3: Oh, yo tengo muchas vidas. Yo estoy en antropología visual, que también creo que ha informado mucho como que el estilo del restaurante que he hecho. Pero crecí en una cocina, mis papás tienen restaurantes.

0: lo cual yo creo que por ser terca y querer y ser como independiente y querer encontrar mi propio
1: camino,
0: resistí meterme en la cocina mucho tiempo, pero siempre comer.
1: Y ahora volvimos a la cocina.
0: Sí.
1: Y esta es tu cocina.
0: Y esta es mi cocina, es mi restaurante.
1: Este es tu sueño.
0: Digo que es como básicamente escondí una sanguchería peruana dentro de un diner para que se pueda traducir más fácil al público acá.
1: Y está buenísimo. ¿Y se pudo traducir?
0: Total. No. La gente se cola.
1: Por los sándwiches.
0: Es que yo todavía, por los sándwiches, por el pollo a la brasa, por el ceviche los sábados.
1: Viva Perú, y señores, vamos super, a sacar el medio croche.
0: Tía, te muestro mi oficina.
1: Y en vez de papeles, salsas.
0: Sí, acá está mi oficina.
1: ¿Esta es tu oficina?
0: Sí, acá me paro acá todos los días a servir platos peruanos.
1: Escúchame una cosa, porque lo que yo quería es que la gente entienda, porque vos decís, bueno, esto es una locura, pero ¿qué locura es? Tenés tanta gente y tantos conocidos en Perú que abren restaurantes, la familia también viene de la gastronomía. Yo creo que la gente, yo quiero que entienda el esfuerzo que hay en abrir un restaurante en Alemania.
0: Sí.
1: Porque, o sea, vos lo podías haber hecho en París o en Estados Unidos, por ahí en Nueva York, viviste también en Estados Unidos.
0: Sí. Pero bueno, ya llevo 3 años acá en Berlín y ya.
1: 13, un montón.
0: Sí, es mi hogar. Tengo mi hijo acá, como que yo ya estoy acá establecida, la verdad. Pero sí, o sea, no es una ciudad fácil para emprender. Y uno a veces también, aunque has estado acá tanto tiempo, este fue un concepto súper mío, ¿no? Como que abrir lugar casual de todos los días que tenga sazón, influencias peruanas, salsas peruanas, pero que a la misma vez tenga un montón de influencias de haber vivido en Estados Unidos, de haber ido a un colegio americano en Perú y esa obsesión por el comfort food gringo, ¿no? Como que tener esa... Entonces, sí.
1: Vamos a hacer las salsas, que esto es peruano. ¿Qué
0: sí.
1: es el comfort food gringo? ¿Me puedes explicar qué es el comfort food gringo?
0: Uf, hamburguesas, papitas fritas.
1: Ah, bueno, ese es el comfort, el comfort
0: sí,
1: food.
0: Sí, pancakes, acá tenemos...
1: Todo lo que está prohibido, sí. Todo lo que los alemanes dicen está prohibido, ¿viste? Que no abriste acá.
0: Sí.
1: Mostrame las salsitas.
0: A ver, mira, tengo...
1: A ver.
0: Varias salsas. Esta es mi salsa favorita, obviamente. Que
1: ¿cuál es?
0: Es un ají amarillo.
1: Bueno. ¿Bien peruano?
0: Sí, ¿quieres una cuchara?
1: ¿Así? Es temprano, me voy a morir.
0: Sí. Y este es un
1: no,
0: ají
1: no
0: verde.
1: ¿Hay un cachito de pan o algo así? No, no, bueno, ahí vamos.
0: ¿Pan?
1: Te lo voy a probar, no.
0: Te puedo dar, no, te puedo dar un sanguchito después.
1: Pero lo que tiene de bueno es que te estoy entrevistando vos, que vos venís de una familia sí. de...
0: Y esta es una mayonesa que yo diría es una mayonesa de pollería.
1: ¿Qué es pollería?
0: Sí, que algunos alemanes vienen y dicen, sí, pero esto no se llama mayonesa. Bueno, es porque has comido mayonesa en Perú. Es una mayonesa básicamente con especias y yogur, ¿no? Pero a nosotros nos encanta comerla con el pollo y la brasa, pero yo la uso para un montón de mis sándwiches.
1: Ay, por favor, esto es riquísimo, señoras y señores. Viva Perú, acá en el medio del barrio berlinés. Algo muy característico creo que debe ser tuyo, porque no hay muchos ejemplos de gente que viene de la gastronomía con padres gastrónomos.
0: Sí.
1: ¿Hubo presión? ¿Cómo es?
0: No,
1: ¿qué te dijeron?
0: Al contrario, yo creo que mis papás siempre, o sea... Me han tratado de alejar. Sí, cuando le dije a mis papás que iba a abrir un restaurante. Es más, cuando yo fui a... Cuando mi primer trabajo en restaurantes, mis papás me dijeron, por favor, no. Como que ya no has aprendido, o sea, el sacrificio, la intensidad, pero yo creo que uno cuando tiene ese amor por la comida es una enfermedad. Y,
1: ¿qué te dice? ¿Gastronomía sí o gastronomía no? ¿Qué te dijeron?
0: O sea, yo creo que para mis papás fue súper doloroso ver... O todavía es verme pasar por todo lo que ellos han pasado, porque ellos tuvieron restaurantes casi, bueno, allá ya más de 40 años, ¿no? Entonces, lo han pasado por todo, ¿no? Abrir restaurantes, cerrar restaurantes, expandir restaurantes, o sea, entonces yo creo que saben la intensidad y el sacrificio,
1: ¿no? Y cuando te
0: sientas... Uno de tus camareros me preguntó, ¿y tienes vida? Y le digo, esto es mi vida.
1: Está bien.
0: Esto
1: bueno, la gastronomía es así, ¿no?
0: Sí.
1: ¿O no? Cuando abrían el restaurante y estaban todos sentados en familia, ¿de qué hablaban? ¿Dónde hay que prestar atención?
0: Siempre
1: ¿qué te decía? ¿Qué consejos?
0: Siempre el restaurante.
1: Bueno, pero ¿qué consejos, por ejemplo? ¿Cómo es una conversación entre gastrónomos peruanos abriendo un restaurante fuera
0: de
1: Perú?
0: Yo creo que lo que mis papás siempre me han aconsejado, yo creo que de mi mamá he aprendido todo el tema de hospitalidad. Mi mamá se desvive por darte la mejor experiencia de invitado que existe, ¿no? Mi mamá, o sea, te da todo. Y mi papá, yo creo, es una persona que es súper buena desarrollando conceptos y las experiencias.
1: Bueno, entonces estaban sentados acá y ¿qué decían? Presta atención a esto, a esto, a esto. Hay un par de trucos. Yo qué sé, yo quiero aprender.
0: No, yo creo
1: que quiero abrir un negocio.
0: Yo creo que estaban fascinados. O sea, mi mamá, de todas maneras, entró acá y dijo, ok, tienes que aprender.

0: aprender a hacer Tetris, empezó a sentar a gente, empezó con su librito a la cola. Tú ven acá, te siento acá, no sé qué. Como que empezó, o sea, tomó las riendas y empezó a sacar platos. O sea, mi mamá pesa en el agua, ¿no? Y mi papá se sentó un poco y yo creo que estaban muy emocionados, estaban fascinados de ver que, o sea, era la primera vez que venían y llegaron en un momento donde, o sea, el restaurante estaba explotando.
1: Está bien.
0: Con colas a la calle, o sea...
1: Está bien. ¿Y las salsas? Contame las salsas. Vamos a mostrar a la gente cómo son los productos, cuánto es peruano, qué se consigue acá en Berlín y cómo es el sabor peruano en otro país.
0: Ah, mira, este es un ají verde, que es básicamente un ají de carretilla con culantro. Y no, entonces... Tiene una base de cebolla, ajo, diferentes especias. Obviamente es a mi estilo, ¿no? Tiene comino y tiene semillas de cilantro. Mm. Este es el ají amarillo clásico que tiene...
1: ¿Que se come con en Perú?
0: En Perú se come con todo, en verdad.
1: Sí, con ¿verdad? Todos los sándwiches, se come con todo. Sí.
0: No, a mí me encanta...
1: El ají amarillo, sí. Yo no vivo sin ají amarillo, vos
0: no,
1: podés creer.
0: Amo el ají amarillo, sí.
1: Escúchame, ¿qué dicen, por ejemplo?
0: Y esta es una... Clásica. Sí, es que es una mayonesa de pollería, es una mayonesa con yogurt y especias y... Sí.
1: ¿Qué dicen los alemanes?
0: Los alemanes están fascinados. Les parece picantísimo, que tú debes saber que en Perú no comemos tan picante. Pero...
1: No, copimos con un dejo a picantito,
0: sí,
1: un dejo como... atrás.
0: Sí.
1: Explica.
0: Sí. Entonces, o sea, un poco que como que para ellos es súper picante, que para nosotros es como, es el, o sea, tiene un poco de sazón, ¿no? Pero la verdad que yo estoy sorprendida que, o sea, la recepción que ha tenido este perfil de sabores, esta sazón, la gente regresa, les encanta, vienen para el pollo a la brasa.
1: ¿Faltaba algo acá, sí?
0: Yo creo que sí, o sea, como, yo creo que... Acá en Berlín no había ese intermedio, ¿no? Que yo creo que también le he dado en ese punto medio que hay lugares donde se puede comer súper buenas hamburguesas, pero te tienes que parar en la calle o no es un lugar tan bonito donde sentarte. O tienes lugares donde tienes que reservar o es un poco más fine dining o tienes que como que... Entonces, ese punto donde, ok, acá no tomo reservas, entonces puedes caer en cualquier momento del día. La cocina está abierta de 9 de la mañana a 9 de la noche. Hay desayuno, almuerzo, cena y... Y es un poco para cualquier persona. Hay gente que viene sola, se sienta en el counter. Hay gente que viene con su familia.
1: ¿Qué fue lo más difícil cuando abriste el restaurante? Hablando con la burocracia alemana.
0: Personal.
1: ¿Qué
0: pasa? El tema del personal.
1: ¿Qué pasa acá con el personal?
0: Hay poca gente que... O sea, en cocina es diferente. En cocina... Yo trabajo en cocina, entonces conozco a gente. Y cuando tú trabajas en cocina, esa es tu vida. Pero yo creo que para encontrar personal de servicio es siempre algo secundario, algo primario que hacen. Entonces... encontrar ese compromiso de gente de servicio que quiere darle todo en esa...
1: ¿Pero qué es secundario y primario? Porque la gente estudia y trabaja...
0: No, o son artistas, o...
1: O DJs.
0: Sí,
1: o está DJs. Lleno, está lleno. Esta ciudad son todos DJs y después
0: DJs.
1: Trabajan en la gastronomía, claro. Y cuando Ariana abre el restaurante, la gente quiere pasar música y no servirte.
0: Sí.
1: ¿Lo traduje
0: pero
1: así
0: sí,
1: bien?
0: Sí, sí. Pero también yo creo que también hay entender el precio, ¿no? Yo creo que nosotros también sufrimos como la gente piensa un restaurante peruano, vienen acá y piensan que van a pagar nada. Entonces, a veces les no entienden el concepto.
1: ¿Por
0: de
1: qué
0: que,
1: creen que van a pagar nada?
0: Porque cualquier restaurante, yo creo, extranjero, latinoamericano, asiático, etcétera, en el imaginario alemán todavía es...
1: Más baratito.
0: Más baratito.
1: Oh, olvídate. A ver, vení, decí. Lo repetimos uno, dos y tres. Pero, olvídate.
0: Yo no lo pronuncio así, olvídate.
1: Ay, dale, dale, dale. Vamos, ahora va. Uno, dos y tres. A los peruanos argentinos. Uno, dos y tres.
0: Olvídate.
1: Olvídate. Bueno, ¿y el personal? ¿Conseguiste personal bueno?
0: Sí,
1: o no?
0: Ahora sí. O sea, ya van dos meses y la verdad que estoy súper feliz ahora con el personal que he encontrado. Y me han encontrado a mí, la verdad.
1: ¿Y cómo es? ¿Tenés muchos latinoamericanos? ¿Cómo es?
0: Sí,
1: ¿viene
0: claro.
1: gente contá? ¿Vienen latinoamericanos
0: claro,
1: a pedir trabajo
0: claro.
1: aquí?
0: Tengo Anita.
1: Hola,
0: cocina,
1: Anita.
0: Que
1: ¿dónde
0: es? Chile.
1: ¿Chile?
0: Y bueno,
1: ¿cómo te dijiste Chile?
0: Tengo Oli, que es australiano. Pero
1: australiana.
0: Ahora,
1: hi, good morning.
0: Es mi sous chef. Que bromeamos que ahora es más peruano que yo porque es mejor haciendo la salsa.
1: Sí, que me está, pues
0: es
1: que
0: él es el lord de los pollos y hace el pollo la brasa todos.
1: Escúchame, tengo un café y estoy comiendo todas estas cebollas y ají. Bueno, sabes cómo tengo el estómago, pero bueno, ahora vamos a comerlas.
0: Sí, es desayuno. Si quieres, hago un sándwich de desayuno. ¿Quieres probarlo? Con papitas al hilo. Todos los sándwiches acá tienen papitas al hilo adentro.
1: Chicos, ¿quieren un sándwich de desayuno al hecho? Yo no voy a comer un desayuno,
0: no, que
1: me muero.
0: Este es el gran dolor de este restaurante.
1: A ver, mostrar.
0: Que mandolineamos las papitas al hilo y las freímos en casa todos los días porque he contactado diferentes productores de papitas, pero acá solamente las quieren hacer con sabor a paprika. Y
2: ¿a paprika? Las, ¿a
0: sí,
2: ají?
0: Sí, no.
2: Pero las al ají paprika, sí. Paprika.
0: No, como que acá les encantan las papitas con sabor a paprika, ¿ya? Y hay papitas al hilo, pero solamente tienen ese sabor.
2: Entonces,
0: pero
2: ¿qué no, quiere sí. decir? ¿El gran dolor de cabeza de este restaurante es esto?
0: Sí,
2: que ¿por qué?
0: Mandolineamos...
2: ¿Cuántos kilos?
0: Más de 30 kilos a la semana de papitas al hilo. Es más, les estamos friendo acá ahorita, mira.
2: A ver.
0: Las mandolineamos, las lavamos, las secamos, o sea, las freímos y después las secamos.
2: ¿Vos podés creer que alguien, por ejemplo, de Perú, en Latinoamérica, dice, bueno, el gran problema que tenemos es conseguir mandolear las papitas y que tengan gusto
0: no,
2: como tenemos gusto?
0: Me encantaría poder comprarlas, pero no, todavía no las producimos
2: en casa. Por
0: ahí
2: es el secreto, por ahí la gente viene a comer porque es todo recasero.
0: A ver, pilla prueba, mira, esto es... Lo hago solamente yo porque es un labor de amor y tienes que sacrificar.
2: ¿Labor de amor? ¿Qué es?
0: Es un aceite con 42 diferentes ingredientes.
2: ¡Miércoles!
0: Entonces tiene soja fermentada, semillas de sésamo, eschalots, tiene rocoto, aceite.
2: ¿Me voy a todos morir tipos de o voy a ser
0: sí,
2: feliz?
0: Es picante, pero va a ser feliz.
2: A morir con sazón.
0: Sí, tiene ajo que mandolineamos, lo
2: freímos. Ah, no, esto es top.
0: O sea, yo... Siempre le digo a la gente, pídete todas las salsas.
2: Está bien.
0: Porque, o sea, la cuestión es que después en tu plato quedan las salsas, te pides las papitas, remojas, mezclas. La fundación del restaurante, o sea, el concepto del restaurante son las salsas. Este es nuestro sándwich de desayuno, que es básicamente un huevo revuelto con queso, tocino y papitas al hilo. Y una salsa que hacemos con ketchup, mayonesa, especias. Entonces, ese es nuestro breakfast sandwich. El secreto es la sazón peruana, siempre.
2: Bella. Por la dueña. ¿Lo acá? ¿Haces? ¿Servís? ¿Haces
0: claro,
2: servicio?
0: Claro, yo todo acá.
2: ¿Haces todo acá? ¿Cuánto se habla en español en este restaurante?
0: Uf, bastante, la verdad.
2: ¿Sí? ¿Vienen muchos hispanohablantes en
0: vienen
2: esta ciudad?
0: Vienen muchos, especialmente por el pueblo de Braza, viene un montón de peruanos.
2: Sí, como dijiste.
0: Sí, el otro día mi chef me dijo, nunca estaba en Perú, pero siento que los domingos se siente como... ¿Cómo estar en Perú?
2: ¿Cómo estar en Perú? ¿Por qué? ¿Por la gente? ¿Por la
0: por
2: familia?
0: Por la gente viene un montón de peruanos, vienen familias de peruanos. Es como que se sientan en mesas grandes a compartir el podio. No sé, es algo como que súper dominical, súper bonito. Es como un día de familia porque lo sirvo, o sea, family style. Entonces se comparte todo el centro de la mesa. Es un pollo entero también. Entonces,
2: ¿cómo llegaste a Berlín?
0: ¿Cómo llegué a Berlín? Hice un semestre de intercambio a través de mi universidad y me encantó la ciudad. Y cuando me gradué de la universidad, me mudé acá y me quedé.
2: Bueno, pero mucha gente va a Estados Unidos, mucha gente se queda en España. Hay una gran población de peruanos en Estados Unidos, más que nada en España. Uh-huh. En Alemania, no. ¿Qué te atrajo? ¿Qué te atrajo? Contá.
0: Yo creo que en verdad, o sea, uy, siempre...
2: ¿Yo puedo probar?
0: Sí,
2: bueno,
0: obvio,
2: no sé,
0: obvio,
2: chicos,
0: con toda la salsa, sí.
2: Ay.
0: Yo creo que, o sea... No sé, yo estudié antropología visual, me encantaba el arte. Cuando vine a Berlín, el programa de mi universidad está como que enfocado en curaduría y eso pensé que es lo que iba a hacer. O sea, y todavía...
2: Las abejas. Sí, abejas, explicamos lo de las avispas.
0: Las avispas es una plaga.
2: Contá lo de las avispas. ¿Convivimos con las avispas o son
0: sí.
2: abejas?
0: Para... No, son avispas.
2: Son avispas,
0: sí,
2: perdón.
0: Las abejas no vienen y te molestan así. No.
2: Son avispas.
0: Sí, son avispas y les encanta todo lo dulce, todo lo que tiene como que, sí, dulzor. Entonces vienen, se meten a la cocina. El otro día me picó una mientras estaba cocinando.
2: Si vienen a Alemania, todas las panaderías están llenas de avispas, por
0: todo,
2: ejemplo.
0: Sí,
2: se protegen, no se tocan, convivimos con ellas.
0: Sí, aparentemente es ilegal matarlas, una cosa así.
2: Bueno, contame un poquitito de cómo es una vida, cómo es la vida de una peruana acá.
0: Yo creo que a mí me cae muy bien porque es una ciudad de mente súper abierta, súper diversa. Hay una comunidad internacional, o sea, es una ciudad joven. Entonces, no sé, conoces a gente nueva todas las semanas. Siempre hay como un montón de diferentes planes culturales. Hay un montón de diversidad. Hay un montón de movimiento de gente internacional.
2: Hablaste mucho de la diversidad. ¿La extrañas, la diversidad en Lima?
0: A veces. O sea, igual cuando estoy acá, idealizo y extraño Lima. Obviamente, la comida, estar en casa, la comodidad.
2: ¿Se idealiza?
0: Sí, sí. Acá... No hay tanta comodidad, diría. Sí.
2: No hay tanta comodidad. ¿Podemos explicar eso?
0: O sea, acá, obviamente, o sea, tengo un montón de amigos y una comunidad súper, súper, junta de gente, pero a la misma vez uno está lejos de la familia, lejos de su cultura. Yo creo que en Latinoamérica paramos un montón en grupo, en como nosotros en Lima decimos en choclón.
2: ¿En choclón?
0: Sí, en choclón. Entonces, tenemos como que... no sé, acá creo que la vida es un poco más aislada en ese sentido. A mí me cae súper bien porque soy una persona como súper independiente y de, me gusta hacer lo que me da la gana. Y
2: allá no podés?

0: En Perú.
1: Yo creo que es un poco más de como mentalidad de grupo a veces. No, pero sí. O sea, yo creo que en ese punto de mi vida puedo hacer lo que me da la gana en cualquier lugar del mundo. Pero yo creo que...
0: Repetí eso que está buenísimo. Se dice fácil, pero no, yo también lo digo. A esta parte de la vida hacemos lo que queremos.
1: Exactamente, exactamente. Pero...
0: ¿Algún secreto sobre el restaurante peruano? ¿Algún secreto sobre un restaurante? ¿Qué es lo que tengo que prestar atención para un comensal?
1: Yo creo que un secreto del restaurante es siempre hacer que la gente se sienta bienvenida, ¿no? Yo creo que es algo que a veces falta acá en Berlín, que la hospitalidad no es parte de la cultura. Es una cultura un poco más fría, un poco más... Entonces la gente a veces como que yo llego a las mesas y le digo, hola, bienvenidos.
0: Se asustan.
1: Se asustan. Es como que estoy bien, como que no necesito nada. Es como que no, o sea, quería saber solamente qué tal la comida, qué tal te pareció, si te puedo traer algo más de tomar. Como que este servicio proactivo de como estoy aquí para ayudarte no es tan como que común acá.
0: Hablamos mucho de la diversidad, hablamos mucho de lo peruano, pero vamos a hacer ahora una ronda y ella nos va a contar de dónde vienen los productos que ella utiliza, porque no solamente peruano, sino que acá se ve la diversidad de una ciudad. Nos
1: total.
0: Vamos.
1: No, primero que todo, el ají amarillo lo consigo a través de un señor indio que lo importa con su mamá. Es una mamá y su hijo indio que importan un montón de productos latinoamericanos y él me trae el ají amarillo.
0: Bueno, pero y ¿el pan de dónde lo tenés?
1: El pan es de una panadería turca. Sí, es una panadería turca de acá del barrio que me encanta y siempre antes cuando hacía eventos para sándwiches, entonces trabajamos con ellos y es el pan que usamos. También usamos, o sea...
0: Está bien. ¿Y la carne?
1: La carne halal. Halal es que está, o sea, el animal está matado de una particular manera, con mucho respeto, se desangra, o sea, es una manera también de creencia religiosa.
0: Y ¿no? Invitar a los musulmanes para que puedan comer
1: sí,
0: carne.
1: Sí, y también como que a mí me gusta, o sea, que mucha gente se sienta bienvenida acá, ¿no? O sea, cualquier producto de cerdo no toca la plancha, porque ahí freímos la carne, entonces... uno de nuestros ayudantes de cocina es musulmán, otra persona es judía, entonces yo trato de respetar, o sea, muchos no comen cerdo en ese restaurante, entonces trato de respetar ese tipo de cosas. Bueno, también hay toda la situación del vegano y vegetariano, etc.
0: ¿Cómo llevas esto de la austeridad alemana?
1: Yo no lo llevo, por eso vivo en Berlín, no salgo de Berlín. No,
0: ¿hay una austeridad alemana?
1: Sí, hay una frivolidad al salir a comer, o sea, es difícil generalizar, pero también en la parte, para mí, como yo siempre he estado en cocina, ahora que salgo un montón a hacer servicio, te juro que a veces mi formación como antropóloga, te juro como que sé, porque es una cultura muy diferente del comensal alemán que el comensal gringo, que el comensal latinoamericano.
0: ¿Me das algunas explicaciones?
1: Los alemanes vienen a salir a comer a que tú les demuestres el valor. Entonces se sientan acá y quieren que tú les demuestres por qué ellos deberían pagar por lo que están comiendo. Que es como que un poco la diferencia.
0: Los tienes que convencer.
1: Los tienes que convencer. Que es diferente que, no sé, yo creo que en Latinoamérica salimos porque somos curiosos, queremos probar. Como que,
0: por el placer.
1: Por el placer. Acá eso, como que estoy recibiendo suficiente valor por lo que estoy pagando. Como que esto vale la pena o no. Entonces hay como que un discurso diferente al tratar con, yo creo, con los comensales alemanes, ¿no? Pero también, obviamente,
0: no, hay que generalizar. ¿Y el gringo, por ejemplo?
1: ¿Los gringos?
0: Bueno, o los americanos, perdón, sí. Estadounidenses.
1: Gente del norte. También, yo creo que son mucho, o sea, están súper, o sea, especialmente si viven en ciudades grandes, están acostumbrados a siempre salir a comer.
0: Ya, bueno, pero la practicidad, buscan la rapidez, la practicidad.
1: Sí, la rapidez, la practicidad. Sí, básicamente como que vienen y...
0: Comen y se van.
1: Sí. Sí, pero tenemos un montón
0: de
1: americanos. Sí.
0: Nosotros somos los grandes disfrutadores.
1: Sí, en verdad.
0: ¿O no?
1: O sea,
0: ¿sí?
1: Sí, sí, bueno, nos quedamos largo en la mesa, nos encanta conversar.
0: Escúchame, sí. Un mensaje para toda la gente joven en Latinoamérica.
1: El mensaje es como, yo creo que tener una visión final clara, ¿no? Como que estar súper enfocada y saber que esa es tu visión y no comprometerte. Porque hay mucha gente que va a venir con sus opiniones y yo creo que una vez que tú tienes una visión, creer en ti misma y estar súper, o sea... Como te dije, ¿no? Yo, mucha gente me dijeron, no, pero no sé qué, que no sé qué, lo peruano, atrás, en un patio. Uno tiene que como que tener tu visión y creer en ti misma. Y si tú lo crees y si tú te lo crees, va a funcionar.
0: Perfecto. Yo creo en este maravilloso sándwich peruano en un patio interno en la ciudad de Berlín. Para todos ustedes, señoras y señores, con la mejor salsa del mundo.
1: Ponle más salsa.
0: Ahí
1: más
0: va.
1: Salsa.
0: Bueno,

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0: El tratado comercial entre Estados Unidos, México y Canadá permite en gran medida el libre intercambio de bienes entre los tres países. Pero el presidente Trump cuestiona su forma actual a pesar de haber ratificado el acuerdo en 2020. Lo considera de poco beneficio para Estados Unidos y califica el déficit comercial de su país como excesivo.
1: Tengo esperanza de que antes de fin de año tengamos opciones para que el presidente Trump y los líderes de Canadá y México consideren posibles acuerdos provisionales o medidas que Canadá pueda adoptar, por un lado, y México, por otro, con el fin de reforzar la aplicación de la normativa, mejorar sus compromisos con nosotros y garantizar que gestionamos adecuadamente todas las cuestiones comerciales.

0: Las normas del acuerdo seguirán vigentes durante otros 10 años, incluso sin una prórroga. A partir de ahora se revisarán anualmente, salvo que alguno de los tres países decida retirarse del tratado, algo con lo que Trump suele amenazar. El acuerdo de libre comercio es muy importante para México y Canadá. El 80% de las exportaciones mexicanas y el 75% de las canadienses van a Estados Unidos, por lo que ambos países dependen mucho del libre acceso al mercado estadounidense. El primer ministro canadiense Mark Carney negocia con Trump al respecto.
1: Acordamos intensificar las negociaciones en las próximas semanas y estamos ansiosos de empezarlas. Como siempre, los canadienses, los gobiernos, el sector empresarial y los trabajadores permaneceremos unidos para construir un Canadá fuerte y mantener una relación comercial con nuestros socios norteamericanos que beneficie a todos.
0: Amplios sectores de la economía estadounidense apoyaban la renovación del acuerdo, sin embargo, la incertidumbre sigue frenando la inversión y el empleo, manteniendo un panorama económico incierto para los tres países involucrados.
2: Los nuevos aranceles de Estados Unidos afectan sobre todo al acero y a la madera, pilares fundamentales de la economía brasileña. Pero también impactarán en la industria del calzado. Este sector prevé una caída de las exportaciones del 7%. Hasta ahora, uno de cada cinco zapatos exportados se vendía en Estados Unidos. Esta fábrica, situada en Franca, en el estado de Sao Paulo, también teme recibir menos pedidos procedentes de Estados Unidos debido al aumento de los aranceles.
1: Ofrecemos productos de alta calidad, por eso una gran parte va al mercado norteamericano. Ya estamos trabajando en estrategias para que, en caso de que estos aranceles se mantengan, podamos seguir trabajando de la forma más eficaz posible.
2: Los trabajadores temen por su empleo si esta política arancelaria se prolonga. Para algunas empresas, estas medidas tendrán un claro impacto económico. Pero además, los economistas advierten de que la incertidumbre provocada podría tener consecuencias mucho más allá de las pérdidas comerciales inmediatas.
1: No se trata de productos estándar, por lo que no se pueden retirar sin más del mercado estadounidense y encontrar otro comprador a través del comercio internacional. Son mercados con productos tipificados, es decir, productos desarrollados para características específicas. La mayor pérdida económica radica en el riesgo de desempleo y dificultades financieras para estas empresas.
2: Para el presidente Lula da Silva, esta agresiva política arancelaria de Estados Unidos traduce un ataque a su gobierno. En octubre se celebran elecciones en Brasil y Trump no oculta su apoyo al partido opositor liderado por el hijo del expresidente Jair Bolsonaro, preso por intento de golpe de Estado.
1: Ya le he dicho tres veces al presidente Trump que Brasil no tiene ningún interés en entrar en esa guerra. Brasil no tiene ningún interés en ello. Aquí estamos a favor de la paz.
2: Con su guerra arancelaria, la administración Trump busca la confrontación. A medio plazo, las empresas brasileñas afectadas tendrán que reorientarse y buscar nuevos clientes y mercados.
3: La Unión Europea impuso una multa millonaria al minorista en línea AliExpress por la venta de productos ilegales. El gigante chino del comercio electrónico deberá pagar 550 millones de euros porque, según la Comisión Europea, productos como ropa falsificada, juguetes inseguros y cosméticos peligrosos permanecieron durante semanas en la plataforma sin ser retirados. La Comisión sostiene que la empresa, perteneciente al grupo Alibaba, no hizo lo suficiente para proteger a los consumidores europeos. Bruselas impuso a Google dos multas por un total de 890 millones de euros por prácticas anticompetitivas. El gigante tecnológico estadounidense fue acusado de utilizar su motor de búsqueda y la tienda de aplicaciones Google Play para favorecer sus propios servicios y aplicaciones, en detrimento de sus competidores europeos. Se trata del último gran golpe de la Comisión Europea contra las grandes tecnológicas y su dominio del mercado digital. La cadena de hoteles Meliá cesó sus actividades en Cuba. La decisión, según comunicó el grupo hotelero, se debe a las notables dificultades operativas, legales y financieras en el país tras el recrudecimiento de sanciones por parte de Estados Unidos contra empresas extranjeras en la isla. La empresa afirmó que se esforzará por garantizar una transición fluida, que minimice las repercusiones para los empleados

0: sus proveedores y, sobre todo, sus clientes en Cuba.
1: Un coche autónomo se pasea por la feria GITEX AI Europe, celebrada en Berlín. Hoy en día es casi imposible imaginar ningún ámbito de la vida sin la inteligencia artificial. El sector crece a un ritmo vertiginoso. Pero este desarrollo cada vez más acelerado está dominado por unos pocos gigantes tecnológicos conocidos como hiperescaladores: Microsoft, Meta, Alphabet, la empresa matriz de Google, Amazon y el fabricante de chips NVIDIA. Todas ellas son compañías estadounidenses. Julian Glab es el director general de la startup berlinesa Blick. Su objetivo es llevar los coches autónomos a Alemania y Europa.
2: Por supuesto, necesitamos centros de datos enormes. Necesitamos la potencia de cálculo para entrenar los algoritmos. Contamos con un abanico de grandes fabricantes de automóviles y también de proveedores, en todos los ámbitos, en lo que respecta al software, a las cámaras, a la integración en su conjunto y a la homologación. Disponemos de todo el conocimiento en nuestro país.
1: Y el mero hecho de que tantas empresas de la IA de todo el mundo hayan acudido a la feria habla a favor de Berlín como sede. Muchos aquí afirman que Alemania y Europa deben ser más independientes de los grandes actores estadounidenses. Lübbenau, en el estado federado de Brandeburgo, en el este de Alemania. Aquí se construye uno de los centros de datos más grandes y modernos de Europa. Ocupa una superficie de 3 hectáreas. Stefan Hess es el responsable del proyecto. Aunque el promotor, el grupo Schwarz, procede del sector minorista, la empresa está invirtiendo 11.000 millones de euros en servicios en la nube.
2: Este centro de datos tiene una carga conectada de 200 megavatios, el consumo de una ciudad mediana. Todo el mundo tiene un celular. Las fotos se almacenan en la nube. Este centro de datos permitirá que los datos permanezcan en Alemania.
1: 3D, en el estado federado de Sajonia, a principios de julio de 2026. El fabricante de chips Infineon inaugura una nueva fábrica de semiconductores. Es la cuarta que abre en la denominada Silicon Saxony, que alberga a varios productores de chips. En las inmediaciones también se encuentran GlobalFoundries, X-Fab, Bosch y próximamente el gigante taiwanés de los semiconductores TSMC. Uno de cada 3 chips europeos procede ahora de Silicon Saxony. En la carrera por la inteligencia artificial, Alemania está ganando terreno, pero se necesita más rapidez y valentía a la hora de tomar decisiones para no perder el tren del futuro.
3: Las praderas marinas alimentan y protegen a numerosas especies, pero al llegar a la playa se convierten en un residuo. En la isla báltica de Pol, un joven empresario las transforma en un valioso material para la construcción de viviendas. Una vez limpio y seco, el pasto marino se vuelve valioso. Es un material muy ligero y esponjoso, con muchas bolsas de aire. Es un excelente aislante térmico. En la isla báltica de Pol, los equipos de limpieza retiran cada mañana el pasto marino antes de la llegada de los turistas. Cada año, el mar arrastra hasta la costa unas 1.000 toneladas. Los responsables turísticos apoyan su reutilización. A largo plazo podríamos ahorrarnos el costo de eliminarlo, porque deshacernos de esta biomasa sigue siendo bastante caro. En el vertedero municipal, Vincent Marnitz ha instalado su planta de producción de este material aislante ecológico. Primero, una máquina separa la arena del pasto marino. Después, el material se seca al sol en cajas diseñadas por él mismo para reducir los costos. El margen de beneficio en los materiales de construcción es muy reducido. Hay que controlar muy bien los costos del proceso de preparación. Tras el procesado, solo queda un 5% de pasto marino puro. El resto es arena. Por ahora se utiliza únicamente en construcciones privadas, pero se están realizando pruebas para homologarlo como aislante en toda Europa. Marnitz ya recibe consultas de países mediterráneos y de Portugal, de personas interesadas en su método. Por ejemplo, tenemos aquí un tipo de alga que nos enviaron desde las Azores. Allí supone un enorme problema de residuos. Es parecida al pasto marino. Cuando se seca, esta alga no se diferencia mucho de una hoja de pasto marino. El aislante ecológico tiene una gran demanda, pero Marnitz aún no puede producir suficiente. Ya lo ha instalado en 25 viviendas. El propietario

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14: Hace 10 años, China era el mejor cliente de las automotrices alemanas. Hoy es su mayor rival. Las ventas de las grandes marcas se han desplomado, sobre todo por la competencia de los autos eléctricos chinos. Gigantes del sector viven hoy ajustes sin precedentes.
15: But we have to do it because we have to face a competition.
14: Volkswagen estudia recortar hasta 100.000 puestos de trabajo y podría cerrar plantas en Alemania. Miles de trabajadores están en pie de guerra.
16: La crisis del grupo Volkswagen es solo la punta del iceberg.
14: ¿Logrará el sector reinventarse o China ya ganó la carrera? La industria del automóvil en Alemania es el pilar central de su sector manufacturero. Emplea a poco más de 720.000 personas de forma directa, representa cerca del 4,2% de la riqueza del país y genera el 25% de toda la facturación de la industria, es decir, uno de cada cuatro euros. Pero tan solo en 2025 se destruyeron 50.000 empleos en el sector y 2026 pinta peor. El caso de Volkswagen ha hecho saltar las alarmas. El mayor fabricante de autos europeo podría eliminar hasta 100.000 puestos de trabajo en todo el mundo para 2030, el doble de los 50.000 ya confirmados. Y según medios, se plantearía cerrar varias plantas en Alemania, algo inédito en su historia.
17: 2025 fue un año muy malo para Volkswagen, con una caída en el resultado operativo de 9.000 millones de euros. 3.000 de ellos, según estudios, se pueden asignar a los aranceles aplicados por los Estados Unidos. Otros 3.000 por un error de Porsche que...

0: estaba desarrollando una plataforma eléctrica que debió descartar o decidió descartar después y obviamente tuvo que amortizar y mandar a pérdida unos 3 mil millones que había invertido y el resto se puede atribuir a la caída del mercado chino.
1: Volkswagen cerró 2025 con su peor margen en años. Cayó a la mitad, hasta los 2,8 céntimos por cada euro de facturación. Este año confía en ganar entre 4 y 5 céntimos y medio. Parte del problema está en sus propias fábricas, pensadas para una demanda que ya no existe. Volkswagen está diseñado para producir 12 millones de coches al año. Hoy apenas fabrica 9 millones.
2: En China, el grupo Volkswagen pasó de más o menos 4.2 millones en unidades vendidas en 2019 a 2.7 millones el año pasado. Eso no es un problema que atañe a Alemania, pero indirectamente el grupo. Si a eso le agregas que el mercado europeo está cayendo más o menos de entre 2 y 3 millones de unidades anuales entre 2019 y el 25 y que la situación, por ejemplo, en otro mercado clave para el grupo, que es el mercado norteamericano, no mejora para nada.
1: El consorcio asegura que no ve alternativa. Además del dramático recorte de empleo, quiere rebajar su capacidad instalada hasta los 9 millones de unidades, reducir la gama de modelos a la mitad y simplificar las configuraciones. Aunque no será fácil. A los dos puestos en el Consejo de Vigilancia que tiene el Estado Federado de Baja Sajonia, sede de Volkswagen, se unen otros 10 de los trabajadores. Juntos pueden bloquear decisiones de la directiva. Y no es solo Volkswagen. La crisis en el sector se extiende a las otras grandes marcas alemanas y tiene un denominador común, China. Volkswagen, BMW y Mercedes se hundieron en el gigante asiático en el segundo trimestre del año. Volkswagen cayó más de un 36%, BMW y Mercedes ambas un 30%. Todas confiaron durante demasiado tiempo en los motores de combustión mientras China avanzaba en electromovilidad.
0: Ocurre que con la proliferación del auto eléctrico cambió todo, porque un auto eléctrico es como si fuera un teléfono celular con ruedas. En el teléfono celular, obviamente, no importa ni el motor ni la electrónica, el software que tenga y las baterías. En esto los chinos tienen una gran ventaja.
1: ¿Recuerdan cuando el mundo se reía de la tecnología china y de sus feos autos? Como el CEO de Tesla, Elon Musk, en 2011, al ser preguntado por BYD.
3: Why do you laugh? BYD is trying to compete. Why do you laugh?
4: Have you seen their car?
3: I have.
1: Para los fabricantes alemanes, la situación hoy es más bien para llorar. Hace 10 años, China era el mayor mercado para Volkswagen, BMW y Mercedes. Toda la industria automotriz apostó su futuro al gigante asiático. Hoy es su principal amenaza. Las marcas alemanas han ido perdiendo año tras año terreno en China frente a fabricantes locales como BYD, Geely o Xiaomi. Desde abril de este año, 6 de cada 10 autos que se venden en China son eléctricos, pero las grandes marcas alemanas apenas suman en conjunto un 1,6% de ese mercado.
0: Hoy, los automóviles son medios de transporte para el consumidor que los llevan del punto A a B y que, sobre todo a través de la crisis del petróleo, intentan que consuma lo menos posible, en este caso utilizando la electricidad. Y que se rotan mucho. Existen muchos sistemas, hoy por ejemplo de auto AVO o leasing, que duran 1 o 2 años y el cual el consumidor a los 2 años se deshace del auto y entonces toda esa durabilidad, toda esa confiabilidad que tienen los productos alemanes ya no es tan importante para el consumidor.
1: Y los autos eléctricos chinos no solo prosperan en casa. Con un consumo retraído, China genera sobreproducción y buena parte de ese excedente se exporta a Europa. Las marcas chinas ya superan el 7% de las ventas en el mercado europeo. En 2025, el gigante BYD casi cuadruplicó sus ventas en el continente, lo que supone un incremento de casi el 270%. Solo como curiosidad, en el mismo periodo Tesla cayó cerca del 27%. Una clave del éxito de los autos chinos es el control del proceso de producción. BYD, por ejemplo, fabrica el 80% de su vehículo. Volkswagen, en comparación, solo una tercera parte. Al ahorrarse los márgenes de los intermediarios, consiguen producir mucho más barato que Tesla o cualquier rival europeo.
0: China no solo extrae gran cantidad de tierras raras del mundo, sino que procesa entre el 70 y el 80% de las tierras raras en el mundo. Y esto es importante porque todas esas tierras raras se utilizan, esos minerales raros, se utilizan para producir los microchips que son esenciales hoy en la producción de vehículos.
1: Eso hace que la industria

0: automotriz mundial dependa de China, sobre todo para las baterías. Y otra ventaja competitiva son, claro, las subvenciones estatales.
1: Porque hay 120 marcas, alrededor de 120 marcas chinas, y solo BYD y Geely son rentables. Las demás pierden dinero, están subvencionadas por el Estado y muchas veces venden vehículos por debajo del costo.
0: Y los autos chinos ya no son solo baratos, también son cada vez más seguros. Según Euro NCAP, organización independiente con sede en Bruselas que evalúa la seguridad de los vehículos, varios modelos chinos han logrado la máxima calificación, superando en algunos casos a rivales alemanes. ¿Qué ha fallado en las grandes marcas alemanas? Para empezar, los autos alemanes son cada vez más caros de producir. Alemania lidera el ranking mundial de costes laborales en el sector. En 2023, en España, Italia y Francia, los empleados costaban a las empresas entre 29 y 47 euros la hora. En Alemania, 62.
1: Skoda es una marca checa que pertenece al grupo Volkswagen. Un Skoda es un Volkswagen con otro logo. Prácticamente toda la tecnología, todos los elementos que utilizan son los mismos. ¿Pero qué ocurre? La rentabilidad que tiene hoy un Volkswagen producido en Alemania es del 2,5% y la rentabilidad de Skoda es del 8%. ¿Esto por qué se da? Porque los costos laborales y los costos energéticos y la legislación aquí en Alemania encarece los costos de producción y esto hace que las empresas sean menos competitivas.
0: Fabricar un coche en Alemania de cualquier motor costaba en 2024 unos $3.300 en mano de obra frente a 1.300 en Estados Unidos, 600 en China, 300 en México y solo unos $100 en Marruecos, un hub de bajo coste para los fabricantes franceses. Claro que fabricar un Porsche puede llevar mucho más tiempo que un auto básico. En medio de este escenario, Mercedes propone volver a ampliar la semana laboral de 35 a 40 horas sin compensación económica.
2: Ver casos como en el sur de Europa, en donde cierra la industria por un mes porque estamos en verano, cuando en China también tienen verano pero no cierran, te hace indudablemente menos ágil, menos competitivo.
0: Luego están los elevados costes de la energía. Alemania rompió con el gas ruso barato, primero por decisión propia, después porque Rusia le cortó el suministro y tuvo que sustituirlo por alternativas mucho más caras. La guerra de Irán volvió a dispararle la factura. Hoy es el tercer país europeo con la energía industrial más cara y paga más del doble que Estados Unidos y bastante más que China por la electricidad. Y no olvidemos una regulación europea mucho más estricta que en otros países. Bruselas exige una reducción del 90% de las emisiones de CO2 para 2035 frente a 2021, una meta que China o Estados Unidos no tienen que cumplir con el mismo rigor.
2: Tú no puedes competir de tú a tú con un competidor en donde las reglas de juego son distintas. Es decir, no, las reglas de juego no aplican igual para China que para Europa, pero están jugando en los mismos mercados. ¿Cómo haces para competir? Pues, hombre, tienes que reducir, bajar un poco los estándares que tienes, porque si no, te va a sacar del mercado.
0: ¿Puede sobrevivir la industria automotriz alemana en un mercado global cada vez más competitivo? Parece que Alemania llega tarde. China comenzó a invertir en 2001 en los vehículos eléctricos, mientras las marcas alemanas alargaban la vida del motor de combustión. Hoy pagan esa diferencia.
1: Las ventas siguen cayendo estrepitosamente y también una estructura basada en el motor a combustión, que requiere de toda una sofisticación, de toda una red de proveedores que no necesita el automóvil eléctrico.
2: La forma como se construye, la forma como se proyecta, se desarrolla, se diseña un auto eléctrico es totalmente distinto. Entonces, cambiar 100 o más años de mentalidad no es fácil.
0: ¿Qué hacer con todo un sector en crisis? Baja Sajonia, el Estado federado accionista de Volkswagen, sugirió que los fabricantes chinos ocuparan la capacidad sobrante de sus plantas. Eso les permitiría esquivar los aranceles europeos. Volkswagen, sin embargo, ya lo ha desmentido. También se baraja reconvertir alguna planta de Volkswagen hacia la industria armamentística, hoy en pleno auge.
2: Yo no estoy diciendo que se van a transformar de producir autos a solamente armas, pero cuentan con tecnología, cuentan con fábricas y cuentan con el know-how.
0: Pero economistas señalan que el sector de la defensa apenas puede absorber una mínima parte de los empleos que se pierden en la automoción y que además tiene una productividad mucho menor, nada que ver con la producción en masa de una fábrica de coches. ¿Pasa la solución por asociarse con marcas chinas? Durante décadas, China aprendió de la tecnología alemana.

0: Ahora, Alemania mira a China para fabricar con menos costes y mayor agilidad.
1: Volkswagen anunció el ensamblaje en Uzbekistán este año con producto chino. Es decir, va a ser ensamblaje, pero con contenido de automóviles de Volkswagen de China. Entonces, yo creo que el rol de las fábricas chinas va a aumentar. Son más competitivas, son más rápidas. Y eso es lo que necesita Volkswagen en este momento, comprar tiempo y lo único que lo provee son las fábricas chinas.
0: El futuro de la industria automotriz alemana es incierto, pero todo apunta a la pérdida de miles de proveedores y empleados.
2: Y me animaría a vaticinar que de todas las marcas alemanas que hoy conocemos en el mercado, probablemente alguna de ellas en el futuro cercano dejen de existir.
0: ¿Se ha acabado Alemania su propia tumba? Costes energéticos disparados, costos laborales imposibles de defender frente a competidores globales y unas estrictas normas de emisiones que sus rivales no comparten. China no solo fue más rápida, Alemania se quedó atrapada en sus propias reglas.
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0: Al principio era un grupo reducido el que se juntaba para bailar temprano por la mañana en el Jardín Inglés de Múnich. Ahora el Kornball es un evento que atrae a miles de personas una vez al año. Una vez al año, el tercer domingo de julio, toca levantarse muy temprano para ir al Kornball. ¡Hola! Para Leonora Hempel, de 19 años, es hora de divertirse. Manejó 40 minutos desde su pueblo en Alta Baviera para llegar a Múnich. Es hora de prepararme para el Kornball. Me tengo que poner el traje típico y un poco de maquillaje. Levantarme a las 2 de la madrugada es duro, pero para el Kornball vale la pena. Vestimenta tradicional bávara y un evento que no es para dormilones. ¿Quién se levanta a las 2 de la madrugada para ir a tomar cerveza a las 3? Pero si lo pruebas, es fantástico. 3 de la madrugada, ya es hora. Con una vela y su instrumento de música, Leonora avanza entre las mesas. Primer reto, encontrar a quienes la esperan. ¡Los encontré! Leonora comparte la pasión por la música popular bávara con sus amigos. Se juntan regularmente para tocar, a veces durante toda la noche. La música popular forma parte de sus vidas desde que eran pequeños. Si no creciste con esto, probablemente te resulte extraño. Para mí significa hogar, amistad y tradición. Especialmente el Kornball, porque tiene historia. Nosotros le damos continuidad, tomamos el relevo. Miles de personas se concentran en el Jardín Inglés de Múnich. La mayoría trae candelabros y comida. La bebida hay que comprarla. Así son las reglas aquí, en las cervecerías al aire libre. A las 4 todo está repleto. ¿Y qué bebe a esa hora la gente? Casi todos cerveza.
1: Venimos de la discoteca, por eso seguimos despiertos. Enseguida nos pondremos a bailar y disfrutaremos a tope del Kornball.
0: El traje regional está de moda, tanto aquí como en la fiesta de la cerveza.
1: Mis padres y abuelos cuentan que hace 30 o 40 años nadie iba con ropa típicamente bávara a la fiesta de la cerveza. Hoy es una moda.
0: El Kornball es una de las tradiciones más singulares de Múnich. La fiesta nació a fines del siglo XIX, cuando sirvientes, cocineros y empleados domésticos se juntaban para aprovechar sus pocas horas libres. Mientras las familias adineradas iban a misa los domingos, el personal de cocina festejaba su Kornball o baile de los cocineros. A las 10 todos volvían al trabajo, pero en 1904 se prohibió el evento. Porque se engendraron muchos hijos fuera del matrimonio entre gendarmes y sirvientas. Y entonces, estas no podían trabajar un tiempo y faltaban en el servicio doméstico. Así que había muchos hijos ilegítimos. Prohibieron el Kornball por inmoral. Pero desde 1989 se celebra de nuevo junto a la Torre China de Múnich. Son casi las 6 de la mañana y el baile está por comenzar. Leonora está deseando que empiece. Florian, su pareja de baile, ya está ahí preparado. Bueno, al menos tenemos espacio. Se bailan valses, polcas y danzas tradicionales. En total, hay 12.000 personas y 4 horas ininterrumpidas de baile. En este ambiente de cordialidad, nadie queda excluido.
1: La gente tiene muy buena onda. Múnich es una ciudad en donde lo queer se puede vivir muy libremente. La idea era estar bebiendo toda la noche y venir aquí, pero el café está muy bueno.
0: Sí, está muy bueno. A las 9 de la mañana aparecen los primeros signos de cansancio. Estoy un poco cansada. Los pies me duelen, pero todavía aguanto un rato, aunque bailar 3 horas seguidas, eso ya es un deporte.
1: quien quiera conocer la cultura bávara y muniquesa, yo le diría, ven al Kocherwald, en vez de ir a la fiesta de la cerveza. Aquí se vive auténtica cultura local. Me gustaría que la gente entendiera de dónde viene esta tradición y por qué existe, que la conocieran un poco más y simplemente que vengan y disfruten.
0: En el tramo final, el buen tiempo se despide. Pero eso no afecta al ánimo festivo bávaro. La mayoría se queda hasta las 10 de la mañana hasta agotar los últimos compases del baile de los cocineros. Y continuamos en Baviera, ahora en Bayreuth, para descubrir por qué se dan cita allí cada verano admiradores de Richard Wagner de todo el mundo. Nuestro reportero Lukas Stege estuvo allí.
2: Cada año, miles de personas de todo el mundo llegan a la pequeña ciudad bávara de Bayreuth. Y así es desde hace 150 años. ¿Pero por qué? También el New York Times incluye Bayreuth en su lista de los 52 destinos del 2026.

0: Y todo por él, el compositor Richard Wagner, la polémica superestrella del siglo XIX que fundó el Festival de Bayreuth.
1: Richard Wagner construyó un nuevo y gigantesco teatro de ópera para el Festival de Bayreuth. Aquí solo se programan funciones en verano y únicamente obras del propio compositor.
0: ¿Fue vanidad? ¿Ego? ¿O había algo más?
1: Richard Wagner fue un provocador, revolucionó el mundo de la ópera, pero su figura es muy polémica, y es que fue un antisemita radical. A Adolf Hitler le encantaba la música de Wagner y era un invitado muy bienvenido en Bayreuth. Los aficionados a Wagner acuden de todo el mundo al festival. Las entradas vuelan. Aunque eso suponga luego pasar horas en una sala sin aire acondicionado y en asientos duros de madera.
0: ¿Por qué hay gente que hace esto voluntariamente? Vamos a descubrirlo en nuestro recorrido por Bayreuth, siguiendo los pasos de Wagner.
1: Es un lugar tranquilo. Pero cada año, a finales de julio, Bayreuth cobra vida. Comienza el festival. Y lo hace con un gran desfile de famosos. A los políticos alemanes les gusta dejarse ver por aquí, como a la ex canciller alemana Angela Merkel. Durante 5 semanas se celebran unas 30 representaciones, algunas de ellas al aire libre. Acuden unos 60.000 espectadores. La mayoría europeos, pero también hay muchos seguidores de Estados Unidos y Japón.
0: Y aquí está el lugar clave para los fans de Wagner, el Festspielhaus.
1: El teatro de la ópera de Wagner era relativamente sencillo, pero innovador. No hay palcos pomposos. Nada debía distraer la atención. La acústica es excepcional, en parte gracias al generoso uso de la madera. Aquí se representó la monumental obra de Wagner, El Anillo del Nibelungo. Esta se adentra en el mundo de las leyendas germánicas y nórdicas. La duración total de la representación es de 16 horas, repartidas en 4 días, algo único en el mundo.
0: El primer festival tuvo lugar en 1876. El Anillo del Nibelungo se estrenó aquí, pero fue un auténtico fracaso.
1: Muchos espectadores simplemente se sintieron abrumados, me cuenta Martin Scholti. Wagner se quedó con una montaña de deudas. Martin Scholti lleva 25 años subiéndose al escenario cada verano como figurante en el Festival de Bayreuth. Cuando no está sobre el escenario, Martin Scholti guía a visitantes por el edificio. Si quisiera ver una función, ¿cuánto cuesta una entrada?
2: Hay boletos por 15 euros de visibilidad reducida. Los más caros cuestan unos 400.
1: Al recorrer Bayreuth, verán una y otra vez pequeñas estatuas de Wagner. Marcan el Paseo de Wagner, que les llevará a lugares relacionados con la vida del compositor. El Paseo de Wagner termina en la Villa Wahnfried. Es la residencia que Richard Wagner mandó construir con más dinero del que tenía para él y su familia. Siempre estaba endeudado. Delante podrán ver el busto del rey Luis II de Baviera, que era un gran admirador de Wagner.
0: Este busto básicamente dice patrocinado por Luis. Bueno, sin el apoyo del rey Luis, Wagner no había podido financiar ni su primer festival ni esta mansión.
1: Hoy en día, Villa Wahnfried alberga el Museo Wagner. Aún se siente el ambiente de aquella época en la que Richard Wagner y su esposa Cosima recibían con frecuencia a sus invitados en su salón. Para terminar, les dejo una recomendación. En la gran pradera frente al Festspielhaus se celebran cada verano 2 conciertos gratuitos y al aire libre. Cualquiera puede traer su manta y disfrutar de la música. ¿Pero puede esto sustituir a la magia de ir al teatro?
0: Mi recorrido por Bayreuth definitivamente ha despertado mi curiosidad. Ahora entiendo mucho mejor la fascinación por el Festival de Bayreuth. ¿Y qué opinan ustedes? ¿Ver una ópera de Wagner en el Festspielhaus es realmente una experiencia única en la vida? ¿Qué opinan?

0: Desde Sudán, pasando por Uganda hasta Francia. Ese es el recorrido hasta el éxito de la modelo Ajak Jö. Aunque no se sentía atraída por las pasarelas, hoy es un ejemplo de la creciente corriente de embajadoras africanas de la moda.
1: Alta costura en París, la disciplina estrella de la moda. Solo diseñadores renombrados presentan sus piezas únicas, cosidas a mano, con estrellas internacionales como la rapera estadounidense Cardi B, entre ellas la modelo sudanesa Ajak Jö. La joven desfila para el diseñador indio Rahul Mishra e intenta mantener la serenidad.
0: Me digo, no te caigas, calma. Disfruta de la pasarela, este es tu momento. No miro al público para no ponerme nerviosa ni estresarme. Me concentro en mi expresión. Quiero verme amable, no displicente. Quiero que me vean feliz.
1: Ajak Jö participó ya en más de 100 desfiles y apareció en numerosas portadas. La más reciente en Vogue Portugal de julio de 2026, algo que hace feliz a una seguidora muy especial.
0: Mi abuela estaba feliz. Me decía, Dios mío, estás en París. Cada vez que salgo en una revista se la enseño para que vea que estoy en la portada. Y siempre se siente orgullosa.
1: Ajak Jö nació en la capital sudanesa, Jartum. A los 9 años se mudó con su familia a Uganda, donde fue descubierta por un cazatalentos a los 19 años, aunque en realidad nunca quiso ser modelo.
0: Estaba con una amiga en un centro comercial. Alguien se me acercó y me preguntó, ¿quieres ser modelo? Le dije que no, que era muy joven. Pero me dijo, prueba. Y mi amiga también me animó. Así que lo hice y funcionó. Ahora estoy aquí, en París, con un café.
1: En otoño de 2025, Ajak se mudó a París. Desde que trabaja de modelo, su vida cambió radicalmente.
0: No sé cómo explicarlo. Es difícil. Nunca sabes qué pasará el día siguiente. No sé qué haré mañana. Mi agencia tampoco lo sabe. Muchas veces todo se decide en el último momento. Es la semana de la moda.
1: Modelos como Ajak de Sudán o de Sudán del Sur ganan espacio en las pasarelas internacionales. 9 de las 50 modelos más exitosas del mundo son de esa región. La gente de Sudán o Etiopía tiene una figura que realza la ropa. Creo que nunca hubo tanta diversidad de modelos sobre la pasarela. Diseñadores que antes solo contaban con maniquíes europeas o blancas y recibieron críticas en redes sociales, ahora prestan más atención. Hace 10 años, en un desfile de Prada, casi todas las modelos eran blancas. Hoy ya no es así.
2: Da la impresión de que recién ahora descubrimos que las mujeres africanas son bellas. Siempre lo fueron. Pero durante un tiempo ninguna agencia las aceptaba. Eran rechazadas por ser negras. Ahora la tendencia se ha invertido.
1: La supermodelo Anok Jai, de raíces sursudanesas y elegida en 2025 modelo del año, es considerada pionera en dar visibilidad a las modelos negras en la industria de la moda.
0: La persona que más me ha inspirado últimamente es Anok Jai. Creo que muchos pensaron, si Anok Jai tiene tanto éxito, podemos contratar más modelos como ella. Cuando era niña me habría gustado ver más modelos así, en publicidad o en televisión, simplemente para poder identificarme. Me alegra el cambio.
1: También Ajak Jö está agradecida por el éxito.
0: Es un privilegio estar aquí y viajar por diferentes países y hacer cosas que no podría hacer si volviera a casa.
1: ¿Y su futuro? Ajak se imagina entre África y Europa.
0: Creo que en los próximos 10 años viviré aquí y también allá. De alguna forma funcionará. Toda mi familia vive en Uganda. Los extraño mucho. Hace unos minutos estaba escribiéndoles.
1: Aún sueña con desfilar para una de las casas de moda más famosas de París.
0: Balenciaga, ese es mi sueño. Amo Balenciaga. Tal vez en un futuro sí.
2: En la última edición de la Semana de Alta Costura en julio de 2026, Anok Jay abrió la primera colección del nuevo diseñador de Balenciaga, Pier Paolo Piccioli. Además, tuvo el honor de cerrar el desfile con el vestido de novia. Quizás Anok Jay no esté tan lejos de cumplir su sueño, pero antes se irá a Uganda para visitar a su familia.
0: En una nueva serie les presentamos a jóvenes creyentes de diferentes religiones en Europa. Hoy conoceremos a una estudiante protestante de los Países Bajos. Josephine Pell nos cuenta por qué la fe es tan importante en su vida. Jesús es alguien que siempre está contigo, estés donde estés. Vive en tu corazón. Está en los momentos difíciles, pero también en los más hermosos.
2: Josephine Pell tiene 22 años y hoy nos cuenta qué significa para ella ser protestante. En los Países Bajos forma parte de una minoría. Solo 3 de cada 10 jóvenes de su edad pertenecen a una comunidad religiosa.
0: Antes me sentía muy sola con mi fe porque en la escuela no había muchas personas creyentes. Fui a una escuela primaria y secundaria cristianas, pero aún así yo era la única realmente religiosa.
2: Josephine estudia Ciencias de la Educación en Utrecht. Los domingos por la mañana, cuando muchos compañeros aún están durmiendo, ella acude a la iglesia.

0: Una ceremonia religiosa protestante sigue una estructura fija. Incluye cantos, oraciones y un sermón. Todo el mundo es bienvenido, no hay código de vestimenta ni otras normas. Tampoco hay imágenes o adornos fastuosos. Aquí el interior es simple y sobrio.
1: El protestantismo es parte del cristianismo. Creemos en Jesús y en que murió en la cruz por nuestros pecados y que Jesús es el Hijo de Dios.
0: La casa de Josephine se parece a la de cualquier estudiante neerlandesa. No tiene un crucifijo en la pared ni otros símbolos religiosos. Sin embargo, la religión está enraizada en su vida desde niña.
1: Estas fotos son de mi bautizo. Mis padres decidieron bautizarme cuando era un bebé. Eso significa que, en realidad, entregan a su hija a Dios. Más adelante empecé a reflexionar sobre quién es Dios y quién es Jesús para mí. Entonces decidí conscientemente entregarle mi vida a Jesús.
0: El protestantismo surgió con la Reforma en el siglo XVI, al cuestionar diversas doctrinas y prácticas de la Iglesia Católica. Hasta hoy existen grandes diferencias. En el protestantismo, las mujeres pueden ejercer cargos religiosos y no existe obligación de celibato para el clero. Hace casi un siglo, el 44% de los neerlandeses era protestante. Hoy su número no supera el 13%. Hace algunos años, Josephine se unió a una asociación cristiana de estudiantes. Allí estudia la base del protestantismo y del cristianismo, la Biblia. En pequeños grupos analizan pasajes bíblicos y debaten juntos su significado.
1: Siempre se vuelve al bien y al mal y a lo que significa vivir con sentido. ¿Y qué pasa cuando uno muere? Son cuestiones importantes que creo que acompañan a toda persona. Aunque la Biblia fue escrita hace más de 1000 años y hoy muchas cosas son distintas, estas cuestiones permanecen y la gente siempre busca respuestas, esperanza o sentido.
0: Para Josephine, la música es parte de su fe y también del protestantismo. Uno de sus grandes impulsores en el siglo XVI, Martín Lutero, amaba cantar y compuso himnos. Sabía que la música tenía el poder de llegar directamente a la gente.
1: Cuando canto o toco música sola o con otra gente, siento aún más esa conexión que también se da con la oración. Para mí, la música es una forma muy hermosa de acercarme a Dios.
0: Pero la fe, por supuesto, no trata solo de la vida aquí y ahora, también aborda grandes preguntas.
1: No sé qué hay después de la muerte, pero sí creo que hay algo más, que no existe solo la vida en la tierra, que no nacemos solo para vivir y morir y ya está. Creo que hay algo después, una eternidad donde todo es mucho mejor que aquí. Y si no es así, tampoco pasa nada. Al menos eso es lo que creía. Desde unos pastelitos dulces hasta una obra de arte que cuesta miles de euros. ¿Cómo se convirtió el pastel de bodas en una tradición? Aquí les revelamos algunos dulces secretos.
2: Para muchos, una boda sin torta es tan inconcebible como una boda sin invitados. Pero, ¿cómo es el pastel nupcial perfecto? ¿Cómo se elabora esta obra de arte? ¿Y cuánto cuesta este dulce ritual? Estamos en Oldham, al noroeste de Inglaterra, en The Frostery, para conocer a una experta.
3: Hola, me llamo Susana y diseño tortas de casamiento. Les muestro cómo se hacen.
2: Hornear un pastel de boda no se hace en un día.
3: Para un pastel de bodas necesito 3 días. Primero horneo el bizcocho, al día siguiente lo relleno, lo cubro con ganache y lo dejo reposar toda la noche. Así está firme cuando lo cubro con masa de azúcar. Hoy voy a hornear un pastel muy especial porque es vegano. No hago muchos de este tipo. He calentado un poco de masa de azúcar, le he dado un tono marfil claro, la he extendido y la he amoldado al pastel.
2: Pero un momento, veamos primero cómo ha llegado hasta aquí. Esta tradición comenzó en la antigua Roma, donde se rompía una tarta de trigo o cebada sobre la cabeza de la novia para pedir fertilidad y suerte. En la Inglaterra medieval evolucionó hasta convertirse en una pila de bizcochos dulces sobre los que las parejas se besaban para pedir suerte. En el siglo XVII se popularizó el Bride's Pie, que fue sustituida por pasteles rellenos de frutos secos. En la época victoriana, el azúcar refinado permitió crear glaseados blancos que simbolizaban pureza y prosperidad. Se hicieron famosos en 1840 gracias a la torta nupcial de la reina Victoria. Hoy en día, el típico pastel nupcial británico es un bizcocho de varios pisos con glaseado. Gracias, reina Victoria. Volvamos a nuestra torta. Susana alisa el glaseado para darle un toque contemporáneo. Nivela el pastel e inserta varillas para ajustar los diferentes pisos antes de montarla. Ahora toca decorar. Susan añade un elegante lazo azul de glacé real, es decir, glaseado de clara de huevo.
3: Tengo aquí una manga pastelera con glacé real, pero hecho con aquafaba en lugar de clara de huevo porque es una tarta vegana. Con una boquilla fina voy haciendo una fila de perlas que le da un acabado elegante al diseño.
2: Después, pinta la torta a mano.
3: En todos los años que llevo haciendo pasteles, especialmente tortas nupciales, he visto que las tendencias han cambiado. Pero siempre me mantuve fiel a la repostería artística porque me encanta. Con el glaseado de clara de huevo se pueden crear cosas increíbles.
2: Entonces, ¿cuánto cuesta una torta así tan elaborada?
3: Normalmente, uno de nuestros pasteles cuesta unos 950 euros si tiene tres pisos. Una como esta, de seis pisos y con muchas flores de azúcar, costaría más de 5.000 euros. Es una cantidad increíble de trabajo. Y es grande, alcanza para al menos 500 personas. Y aquí está el pastel.
4: Y eso fue todo por hoy en Euromax. ¿Les gustó? 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

0: En Brasil, una ciudad está haciendo lo que otras no se atreven. Fortaleza está transformando los carriles para autos en espacios seguros. Un cambio esperado.
1: Por día, aproximadamente 120 personas en el tránsito.
0: En todo Brasil crece la presión para crear calles que salven vidas.
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3: Morir por decisión propia cuando se padece una enfermedad terminal. La nueva ley francesa sobre la eutanasia ahora lo permite, bajo estrictas condiciones. Para algunos, el alivio de poder volver a casa. Otros temen que se ejerza presión sobre personas vulnerables.
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5: En Brasil cada día mueren unas 120 personas en accidentes de tráfico. Si cada día hubiera un accidente de avión con 120 muertos, al tercer día el sector de la aviación se paralizaría.

0: ¿Por qué mueren tantos brasileños en accidentes de tráfico? ¿Tiene Brasil el tránsito más peligroso del mundo?
1: ¿Es Brasil diferente? Hay demasiada permisividad con el tránsito.
0: Brasil, con 123 millones de vehículos, es el cuarto país del mundo con más muertes por accidentes de tráfico. En cifras absolutas, se sitúa justo detrás de India, China y Estados Unidos. Para ponerlo en perspectiva, en Brasil mueren en accidentes de tránsito 4 personas cada hora en promedio. La ONU calificó los accidentes de tráfico en América Latina de pandemia silenciosa. Y la situación en Brasil empeoró desde 2019.
1: Nos hemos convencido de que morir o lesionarse en la calle es algo natural.
2: Un acontecimiento natural.
3: No Brasil.

0: En Brasil, cada día mueren unas 120 personas en accidentes de tránsito. Si cada día hubiera un accidente de avión con 120 muertos, al tercer día el sector de la aviación se paralizaría.
1: En los últimos 6 años, las calles y las rutas brasileñas se han vuelto aún menos seguras. Y eso contando la pandemia, cuando poca gente salía de casa y con un plan nacional de seguridad vial en marcha. El costo para la sanidad pública por accidentes de tráfico también ha aumentado. La mayoría de estos accidentes ocurren en las calles de las ciudades y el número de muertes no deja de crecer, lenta, constante y, por lo que parece, inexorablemente.
0: Nuestra legislación se considera una de las mejores del mundo. Desde hace más de 25 años tenemos un código de circulación muy bien estructurado. Sin embargo, hay deficiencias en su aplicación. La gente no es consciente de los riesgos y además no nota consecuencias si no la cumple.
1: Y eso puede llevar a la anarquía y al caos en las calles, debido a que algunas personas conducen como les viene en gana.
0: ¿Es Brasil diferente? No. Brasil se parece a países que tienen una situación socioeconómica similar. Pero Brasil también tiene algunas dificultades muy particulares. Tenemos una democracia federal con un alto grado de autonomía municipal. Tan alto que, de hecho, creo que el principal actor de la seguridad vial en el país son las autoridades municipales, eso sin duda.
1: Escenas habituales en Sao Paulo. Lluvia intensa, tráfico denso y conductores que tratan de encontrar un hueco para llegar a casa lo más rápido posible. Un motorista toma un atajo por la acera y un auto bloquea el paso de cebra por no frenar a tiempo en un semáforo en rojo. Sao Paulo es una metrópolis de 11 millones de habitantes y 10 millones de vehículos, lo que hace que desplazarse sea un reto diario. En 2024, aquí murieron más de 1.000 personas en accidentes de tráfico, la cifra más alta en una década. ¿Qué explica el aumento de los accidentes? Creo que la falta de cuidado hacia los peatones puede ser un factor. Sería incoherente buscar un solo motivo. Creo que otro factor es el aumento del número de motocicletas.
0: El transporte público no es barato ni de buena calidad. Comprarse una moto sale más barato. Un ejemplo en mi ciudad, São José dos Campos, la mayoría de las camas de hospital las ocupan motociclistas víctimas de accidentes de tráfico. ¿Por qué? Porque cuando acceden a un medio de transporte individual, a las motocicletas en concreto, se introducen en el contexto del tráfico sin la preparación adecuada.
1: En Sao Paulo, el número de motocicletas en circulación pasó de 830.000 a casi 1.300.000 entre 2014 y 2024. Ahora los vehículos de dos ruedas incluso tienen un carril exclusivo. Y eso no es todo. Los peatones también corren peligros si los urbanistas no aciertan el trazado de las calles. La arquitecta Rosemary Leite nos muestra una esquina de Sao Paulo donde el problema es muy evidente. Miren esta avenida, por ejemplo. Hay un flujo constante de tráfico. Es una vía relativamente ancha, lo que la hace más insegura. Y el tiempo de espera de los peatones en los semáforos es muy largo. Hay una estación de metro cerca y un carril bus al lado. Así que se debería dar prioridad a los peatones, porque por aquí pasa gente constantemente. En cambio, en muchos lugares de Brasil son los autos los que gozan de prioridad. Y a la vez, megaciudades como Río de Janeiro y Sao Paulo lidian a diario con enormes atascos. En todo el país se registran terribles accidentes mortales, pero nada cambia. Sergio Avelleda fue secretario de Movilidad y Transporte de la ciudad de Sao Paulo. Cree que para que se produzca una muerte por accidente de tráfico tienen que fallar varias cosas.
2: No es casualidad. Toda muerte es el resultado de errores u omisiones de las políticas públicas.
1: La velocidad excesiva sumada al consumo de alcohol es una de las principales causas de accidente. Una de las víctimas de esta combinación mortal fue Marina Harcourt. Murió atropellada en Sao Paulo en 2020 cuando circulaba en bicicleta. Su muerte desencadenó un gran debate sobre la conducción bajo los efectos del alcohol y Marina se erigió en símbolo de una política de tráfico errada. Su marido, Felipe Burato, inició la campaña Pedalea como Marina, que pide más seguridad vial.
3: São Paulo e bicicleta, para mim, me foi apresentado.
0: Empecé a ir en bici por Sao Paulo gracias a Marina y estoy muy orgulloso de que aún hoy, cuando voy a lugares que no suelo frecuentar, casi la oigo decir, por esta o aquella calle puedes pedalear.
1: Felipe cree que Sao Paulo se ha vuelto aún más peligroso desde la muerte de Marina Harcourt.
0: El conductor que la mató estuvo 4 años en libertad antes de ser condenado. También por eso me cuesta manejar por la calle. Tengo la impresión de que cualquiera puede hacer lo que quiera, incluso matarte.
1: Brasil cuenta con un plan nacional para reducir el número de muertos y heridos en la vía pública. También se lanzaron campañas publicitarias sobre la seguridad vial, además de la ley seca, que reduce a cero la tasa de alcoholemia permitida a conductores y motoristas en Brasil. Pero la aplicación de la ley es laxa, dice Cauê Giannini, de una asociación que defiende los derechos de los peatones en Sao Paulo.
0: Sobre el papel es un proyecto muy bien escrito, pero en la práctica no ha tenido aplicación real. Y también debería contemplar la reducción de la velocidad, algo que se ha abandonado en la ciudad. Hay muchas formas de lograr que los conductores sean más precavidos al circular sin reducir directamente la velocidad. Por ejemplo, imponer multas es fundamental en cualquier política de seguridad vial. Pero quizá porque es una medida que hace perder votos, se ha ido posponiendo. Imponer multas no es popular.
1: A preguntas de DW, el Ayuntamiento de Sao Paulo respondió que aumentó el número de carriles exclusivos para motocicletas y que donde los hay, las muertes se redujeron casi a la mitad entre 2023 y 2024. También citó la implantación de zonas de pacificación del tráfico y la mayor red de ciclovías del país. Y afirmó que sigue el plan nacional y aplicó medidas como pasos de cebra elevados para obligar a los conductores a frenar. Pero a nivel nacional el mayor problema son las malas decisiones políticas, algunas tomadas por el expresidente Jair Bolsonaro. El primer golpe a las normas de seguridad vial llegó en 2019 durante su gobierno. Prohibió instalar radares y cámaras de tráfico en carreteras federales y duplicó el número de puntos necesarios para retirar la licencia de manejo.
4: A partir de segunda-feira, no puede haber en Brasil más radar móvil. ¿Por qué? Lamentablemente, el uso de ese equipamiento serviu apenas, em grande parte, como caça-níquel, uma pegadinha.
1: Bolsonaro también eliminó el pago del seguro obligatorio que ayudó.

0: Mas no fim das contas, o infrator foi, terminou sendo beneficiado.
1: Sin embargo, algunas de estas medidas siguen en vigor bajo el actual gobierno de Lula da Silva. El Congreso no revocó las normas poco efectivas del Código de Circulación ni la supresión del seguro obligatorio.
2: El presidente sancionó una ley que anula el regreso del seguro obligatorio para vehículos.
1: Si las cifras evidencian que hay una epidemia de muertes por tráfico que supera las muertes por armas de fuego, ¿por qué no se actúa?
3: En una ciudad de 200.000 habitantes mueren 170 personas al año en accidentes y en las grandes urbes muchas más. ¿Por qué? Nadie se para a pensar. Por eso nadie pide cuentas a los dirigentes. Y acabamos de celebrar unas elecciones municipales en las que no se planteó esta cuestión. Hay demasiada indulgencia hacia las infracciones de tráfico. Aquí, cuando se instalan radares, se dice que se está creando una industria de multas, pero como cualquier industria, necesita materia prima. La industria de multas no se mantiene porque haya radares, sino porque hay infracciones de tráfico.
1: Esa indulgencia y sensación de impunidad persisten. Siguen imperando la agresividad y las imprudencias al volante, en gran medida sin control. Según los expertos, la participación activa de la sociedad civil sería de gran ayuda.
4: O mundo precisa de paz, porque ninguém merece viver em uma zona de guerra. Merecemos poder andar em paz, sem medo, sentindo que a vida é respeitada.
3: Los comités públicos son relativamente recientes y todavía bastante frágiles. Tenemos que luchar para que sigan existiendo. Tenemos que garantizar que estos órganos estén realmente ocupados por la sociedad civil para permitir un debate cualificado.
1: En otras latitudes, ciudades como Bolonia en Italia han invertido en políticas que promueven un tráfico más lento y seguro y han obtenido grandes resultados. Otros ejemplos son la capital noruega, Oslo o Bruselas.
3: Por muy bien que sepas conducir, un día puedes salir de casa nervioso o cansado. Todos cometemos errores y además el cuerpo humano es muy frágil. Por eso es necesario diseñar las calles de forma que se impida que se superen los límites de velocidad.
1: También es importante llevar a cabo campañas de sensibilización y educación.
5: Una muerte en el tránsito a cada 15 minutos en Brasil.
1: Pero no son el único factor para resolver el problema. Y no hay que ir muy lejos para encontrar ejemplos. También en Brasil, la ciudad de Fortaleza está logrando buenos resultados.
3: Hemos implementado una serie de intervenciones de las que se ha informado en todo Brasil. Se han rediseñado zonas peatonales y barrios donde el tráfico era caótico y no había buena señalización para devolverle espacio a la población.
1: Cualquiera que vea vehículos circulando lentamente por las calles de Fortaleza podría pensar que esta avenida siempre ha sido así. Pero desde hace una década, la capital de Ceará se desmarca de la tendencia nacional con un tráfico más pausado. El descenso no se invirtió hasta el año pasado, tras casi una década de reducción. ¿Cuál es el secreto?
3: Es una solución que no parte de un único factor. No tiene sentido limitarse a educar a los conductores o a mejorar las calles. En Fortaleza se llevó a cabo un esfuerzo multidisciplinar en que los gestores de la ciudad adoptaron la seguridad vial como una cuestión de Estado, no como un programa gubernamental.
1: Sin embargo, no por tener más seguridad vial deja de haber en Fortaleza un tráfico denso y atascos, especialmente en las horas pico. Lo que funcionó aquí fue simplemente lograr

0: lograr un cambio de mentalidad por el que se diera prioridad a la seguridad por encima de la velocidad de conducción.
1: Al principio, la autoridad municipal de tráfico tenía una perspectiva muy centrada en la movilidad. Así que todo el equipo técnico y operativo se guiaba por garantizar ante todo la fluidez de los vehículos.
2: Y cuando las autoridades de tráfico empezaron a entender específicamente esta cuestión de la seguridad vial, se produjo un cambio de enfoque muy radical, porque la movilidad solo tiene sentido si es segura.
0: Visitamos el Centro de Control de la Movilidad de Fortaleza, donde las operaciones se centran en reducir los riesgos de accidente. Un aspecto clave fue aumentar la aplicación de las leyes que regulan el consumo de alcohol y el exceso de velocidad.
1: Uno de los principales factores es el exceso de velocidad, algo ampliamente aceptado en todo el mundo. Fortaleza aplica ahora una política de la velocidad muy estricta. Las vías urbanas están pasando gradualmente a zonas de 50 km por hora y hay zonas de pacificación del tráfico con límites de velocidad aún más bajos.
0: Puede que los radares y las cámaras no sean populares entre los conductores, pero aquí ayudaron a reducir a la mitad el número de muertes en la última década. Además, en las calles se instalaron elementos que obligan a reducir la velocidad, como pasos de peatones elevados y carriles separados para autos y bicicletas en las vías más transitadas. Incluso pintar la calle puede ayudar. Estos avances forman parte de Visión Cero, una iniciativa mundial que comenzó en Suecia en 1997. El concepto forma parte del Plan Nacional de Brasil y de la estrategia de ciudades como Fortaleza y São Paulo. El objetivo es dar prioridad a salvar vidas.
3: El tráfico no solo trata de autos y motos, también de gente. Y por eso hay que hablar de vidas. Todos sabemos que no importa la preparación. Todo el mundo puede cometer errores. Pero eso no debería provocar la muerte de nadie, ni la propia, ni la de un desconocido, y cada uno debería poner de su parte.
0: Pero para que Visión Cero realmente funcione en Brasil, es necesario un plan sólido que contemple priorizar la seguridad, mejorar el diseño de las calles y gestionar la velocidad, y de forma que sea justo para todos.
1: El urbanismo táctico es una estrategia relativamente reciente para alterar el espacio urbano a bajo coste y con intervenciones que pueden ser provisionales. Los elementos principales son simplemente marcas en la acera y en la calzada, apoyadas por elementos paisajísticos como jardines y bolardos. Si se diseñaran las calles para que la gente fuese despacio, respetando a peatones y ciclistas, nadie moriría en accidentes de tráfico. Con una buena comunicación y una intervención eficaz, podemos conseguir excelentes resultados sin que se convierta en una cuestión política.
0: La voluntad política es una exigencia recurrente cuando se habla de soluciones para las más de 5.000 ciudades brasileñas. Para que el proyecto arraigue de verdad, debe contemplarse en los planes de los gobiernos locales y, algo aún más importante, también en los presupuestos públicos.
1: Ninguno de estos problemas tiene una solución milagrosa. Detrás de todo esto parece haber factores socioeconómicos y de infraestructura. Se trata de un cambio que también es cultural, que tienen que realizar las ciudades. De lo contrario, seguiremos enfrentándonos a esta mortalidad que, repito, no solo ocurre en Brasil.
0: Brasil puede tener un tráfico más seguro, aunque tenga

0: a problemas estructurales. Pequeñas intervenciones urbanas pueden marcar la diferencia, siempre que se combinen con diversos factores. Un buen sistema de transporte público, el rediseño urbano para apaciguar el tráfico, la mejora de la aplicación de la ley y el fomento de la participación civil para que se cumplan las políticas públicas. Sao Paulo es la ciudad donde Marina Harcourt peleó para lograr unas condiciones viarias más justas. Una lucha que su marido está decidido a continuar.
1: Queremos una ciudad que se adapte a todos, que no solo sea para ir de casa al trabajo, en la que se pueda llevar a los niños a la escuela o al jardín de infantes, con un sistema de transporte público que no obligue a caminar largas distancias ni a depender de las aplicaciones de alquiler de vehículos. Una ciudad en la que se pueda ir en bicicleta tranquilamente.
0: ¿Cómo pueden ser más seguras las calles y carreteras brasileñas? Fortaleza muestra el camino. Si hay voluntad política, siempre se pueden sumar mejoras y reducir las muertes relacionadas con el tráfico. En cuanto a la concienciación y la educación, solo funcionan si el mensaje cala y viene respaldado por el cumplimiento de la ley. Siempre que sus ciudadanos y responsables políticos sigan estos pasos, Brasil tiene potencial para invertir la tendencia actual y convertirse en un modelo de seguridad vial para todo el mundo. Abdullahi Ahmad ha encontrado una forma de ahorrar dinero de sus desplazamientos diarios al colegio. Este chico de 16 años de Kano en Nigeria tiene que recorrer 8 kilómetros para ir y otros 8 para regresar. Y su solución es tan original como arriesgada: un par de patines.
1: Antes, el transporte para ir a la escuela costaba entre 200 y 300 nairas. Pero de repente el precio cambió. Ahora cuesta entre 500 y 600, y mis padres ya no pueden pagarlo. Por eso, aprovechar mi habilidad con los patines me pareció la opción más práctica. Porque encontrar una bicicleta de alquiler lleva un tiempo y me hace llegar tarde a las clases.
0: Actualmente, ninguna legislación regula específicamente la circulación en patines en Nigeria, y patinar junto a los vehículos en la carretera es peligroso. Llegar a la escuela no es fácil para Abdullahi, pero persevera en su empeño de estudiar para llegar a cumplir su sueño: ser médico.
2: Volvemos la semana que viene con más historias sobre ruedas en RPM.

morir por decisión propia cuando se padece una enfermedad terminal. 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Para algunos, el alivio de poder volver a casa.

0: Otros temen que se ejerza presión sobre personas vulnerables.
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0: Hola, ¿qué tal? Soy Valeria Ricci y están viendo Enfoque Europa aquí en Deutsche Welle. Los invito a compartir conmigo toda la actualidad de este continente. Y comenzamos hoy con una de las cuestiones éticas más complejas de nuestro tiempo. ¿En qué momento se tiene el derecho legal a morir? En Francia se aprobó un proyecto de ley que legalizaría el suicidio asistido, pero tanto la Iglesia Católica como parte del colectivo médico se oponen a esta nueva ley. Para Martine, en cambio, significaría algo muy positivo. Ella vio sufrir a su marido muchísimo a causa de un cáncer cerebral y sabe muy bien lo difícil que es poder aliviar el dolor de un ser querido y ofrecerle una forma digna de morir.
1: Morir con dignidad. Francia ha aprobado una ley que dará a los pacientes terminales el derecho a morir. Para Philippe, el marido de Martín, esta ley llega demasiado tarde. Tras años de grave enfermedad, tuvo que ir a Bélgica para acceder a la eutanasia.
2: Cuando estuve segura de que funcionaría, se lo conté a mi marido. Sentí un alivio enorme.
1: Pero no todos apoyan la nueva ley.
2: Esta ley hará que sea más fácil acabar con la vida de otras personas por comodidad.
1: ¿Refuerza esta legislación los derechos de los enfermos terminales o los deja en una situación más vulnerable? Estamos en Bretaña, Francia, en la localidad de Lannion. Martín sigue viviendo en la casa que ella y Philippe compraron para su jubilación. Hoy vive rodeada de fotos que le recuerdan al hombre con el que compartió más de 50 años. En marzo, Philippe puso fin a su vida.
2: No sabes lo que me remueve mirar esta foto. Me parte el corazón. Este es el hombre al que siempre he amado. Y así es como lo recuerdo, exactamente así.

0: con sus perros dando paseos por el bosque. Me conmueve profundamente y nunca lo olvidaré.
1: En 2015, a Philippe le diagnosticaron un tumor cerebral. Por entonces tenía 59 años. Martín, que lo había conocido como un hombre activo y deportista, vio cómo su estado se deterioraba con cada año que pasaba. Al final, dependía completamente de su esposa y de varios enfermeros.
0: El día que se dio cuenta de que nunca volvería a caminar, me dijo: quiero suicidarme, quiero morir. No teníamos ninguna pistola en casa, pero si la hubiéramos tenido, se la habría dado.
1: Como en Francia no había opciones legales de eutanasia activa por aquel entonces, Martín buscó al otro lado de la frontera. Tras una larga búsqueda, encontró una organización que ayuda a pacientes extranjeros a solicitar la eutanasia en Bélgica.
0: Nos dijeron: hemos revisado el caso de su marido, está muy claro, puede venir a Bélgica. Cuando estuve segura, se lo conté a mi marido. Sentí un alivio enorme y me dio las gracias.
1: Lo que para Philippe llega demasiado tarde ahora podría ser accesible para otros en Francia. Aquí en París, tras meses de disputas políticas, la Asamblea Nacional ha aprobado una ley sobre la eutanasia y el suicidio asistido, pero está sujeta a normas muy estrictas. La ley solo se aplica a franceses mayores de edad con una enfermedad incurable en fase avanzada o terminal. Deben sufrir un dolor insoportable y poder expresar su deseo de morir de forma libre y clara. En la mayoría de los casos, los pacientes deben tomar ellos mismos la sustancia letal. Los médicos solo la administran si la persona está demasiado débil físicamente para hacerlo ella misma. Una amplia mayoría ve la nueva ley como un paso hacia la dignidad y la autodeterminación.
0: Estoy a favor de la nueva ley. Ya tuvimos un caso así en nuestra familia. Esa persona padecía una enfermedad terminal y sufrió mucho.
1: Todo el mundo debería poder decidir cuándo quiere irse, pero hacen falta mecanismos de protección y condiciones estrictas. No se puede hacer a la ligera. Otros rechazan la ley por motivos religiosos.
0: La vida es un regalo, no podemos desecharla. Por eso, para mí, la eutanasia es un tema muy serio. Empieza de forma sutil, pero es el primer paso hacia el asesinato.
1: Para Lili Guigueno y Nicola Dobrich, el debate va más allá de la libertad individual. Se centran en cómo la sociedad trata a las personas enfermas, mayores o con discapacidad. ¿Valen sus vidas menos que las del resto?
0: Muchos asumen que una discapacidad supone declive y para ellos el suicidio es la consecuencia lógica. Como persona con discapacidad me han dicho por la calle que debería suicidarme y no es un caso aislado. La sociedad menosprecia a las personas con discapacidad.
1: Exigen que Francia garantice que las personas reciban los cuidados paliativos que necesitan. Antes de luchar por el derecho a la eutanasia, deberíamos luchar primero para que todos los pacientes tengan acceso a una buena atención médica, cualquier tipo de apoyo que les ayude a sobrellevar el impacto de una enfermedad. Critican que la ley permita la eutanasia no solo para personas con enfermedades terminales, sino también para pacientes en una fase avanzada de la enfermedad. Como la ley incluye el término fase avanzada, podrían tener acceso a ella personas que aún no están a punto de morir. En Lieja, Bélgica, el catedrático François Damas trabaja en un hospital público. Ha ayudado a muchos pacientes a acceder a la eutanasia, entre ellos enfermos graves de Francia como Philippe, el marido de Martín. La ley es un paso en la dirección correcta. Da a los pacientes más libertad para decidir cómo quieren morir cuando se enfrentan a una enfermedad grave e incurable. Para mí, ese es el mayor avance, que ahora podamos hablar abiertamente sobre el final de la vida, sobre la muerte. La ley ha hecho posible este diálogo. Espera que los pacientes de Francia ya no tengan que viajar a Bélgica y rechaza el temor a que la legalización de la eutanasia conlleve automáticamente abusos. Creer que la ley dará pie a una relativización, que la eutanasia activa se normalizará y se aplicará a la ligera, no es cierto. La decisión la toman los pacientes en el seno de la familia. Eso es un gran obstáculo. Y además hay otros mecanismos de protección.

0: De vuelta en La Unión, aquí Martín y su familia conservan el recuerdo de Philippe. Están agradecidos por el tiempo que pasaron juntos, hasta su último momento en la habitación del hospital en Bélgica.
1: No deberíamos juzgar cómo se afronta el sufrimiento al final de la vida. Algunos quieren seguir adelante hasta el último momento, aún soportando un dolor extremo. Siento un gran respeto por eso, pero otros no. Deberían tener derecho a decidir cuándo marcharse.
0: Martín dice que ayudar a Philippe fue una de las experiencias más duras de su vida, pero cree también que no debería haber tenido que salir de su propio país para morir con dignidad.
2: Pero este proyecto de ley todavía tiene que ser revisado y posiblemente enmendado por el Consejo Constitucional francés. Hace 10 años, imágenes como esta impactaron al mundo entero. Un intento de golpe de Estado en Turquía. Aquella noche, miles de soldados turcos intentaron derrocar por la fuerza el gobierno del presidente Erdogan. Pero el golpe fracasó. Hoy en día, el gobierno consolidó su poder, aprobó leyes antiterroristas y expulsó de la plantilla pública a cualquiera que considere una amenaza. Uno de ellos es Ulaş Baraiktar. Aquella noche, su vida cambió para siempre, aunque Ulaş no tuvo nada que ver con el golpe militar. Desde entonces, teme por su futuro.
1: Ulaş Baraiktar tiene mucho que contarme. Hace 9 años que no nos vemos. Por aquel entonces conocí a este sociólogo de Mersin, en el sur de Turquía, poco después que su vida cambiara por completo. Era 2017. Tras ser expulsado de la universidad por decreto, Ulaş abrió con unos amigos un pequeño café al que bautizaron Kulturhane, Casa de la Cultura. Le habían cerrado el camino de vuelta a la universidad. Se le prohibió ejercer su profesión y perdió todos sus derechos sociales, incluso el seguro médico. Ya entonces me impresionó la entereza de Ulaş.
0: Queremos dejar claro que no nos vamos a marchar de aquí. Encontraremos nuevas formas de hacer lo que hacíamos en las universidades.
1: El café de Ulaş sigue abierto y es muy concurrido, pero al preguntarle cómo les ha ido a él y a otros afectados a lo largo de todos estos años, se pone pensativo.
0: Muchos han sufrido mucho a causa de aquella situación. Un amigo mío incluso se quitó la vida. Otros siguen lidiando con la depresión y los traumas que surgieron entonces.
1: El suceso que cambió Turquía para siempre comienza la noche del 15 de julio de 2016. Los tanques entran en las ciudades turcas. Aviones de combate sobrevuelan Ankara y Estambul y los soldados bloquean las calles. El presidente turco Erdogan aparece en televisión con un llamado a la población para que se oponga al ejército. El golpe de Estado fracasa. Más de 250 personas pierden la vida esa noche. El gobierno culpa al movimiento liderado por el predicador Fethullah Gülen, antiguo compañero de Erdogan. Se declara el estado de excepción en todo el país y Erdogan pronuncia unas palabras que resuenan hasta hoy.
0: Considero esta insurrección una bendición de Dios. ¿Por qué? Porque este incidente nos brinda la oportunidad de depurar nuestras Fuerzas Armadas.
1: Pero fue más lejos. La ola de purgas que anuncia Erdogan afecta a críticos del gobierno, entre ellos numerosos científicos, periodistas o médicos. Más de 100.000 personas son detenidas y más de 125.000 son destituidas de su función pública. Uno de los principales expertos en derecho constitucional del país, Ibrahim Kabolu, también tuvo que abandonar su cargo. Hoy es presidente del Colegio de Abogados de Estambul. Afirma que el intento de golpe de Estado sentó las bases para un gobierno unipersonal, un sistema que él denomina monocracia.
0: Tan solo 3 meses después del intento de golpe de Estado, se puso en marcha una reforma constitucional en Turquía que unió los cargos de presidente del Estado y del jefe de gobierno en una sola persona. Además, esa persona es el presidente del partido. Así es como se instauró la monocracia.
1: Volvemos a Mersin con Ulaş Baraiktar. El café tiene un nuevo emplazamiento. Es desde hace mucho un punto de encuentro para muchos intelectuales. Aquí se celebran lecturas, mesas redondas o exposiciones. Y cuando ya no lo esperaba, me cuenta Ulash, recibió la noticia de que podía volver a la universidad. Ahora da clases una vez a la semana, aunque la fiscalía ha presentado un recurso contra ello. Ulash dice que ya no es como antes.
0: Es el mismo edificio, son las mismas aulas, pero la mayoría de las personas con las que trabajé y con las que compartí tantas cosas ya no están ahí. Ya no es la universidad de la que me expulsaron.
1: El año pasado en las universidades se desató la frustración por la política del gobierno turco y su trato a los críticos. El detonante fue la detención del alcalde de Estambul, Ekrem İmamoğlu, del CHP, y la anulación de su título universitario. Durante semanas, cientos de miles de personas salieron a la calle y la represión no remitió. Desde entonces, decenas de alcaldes del partido CHP han sido destituidos y arrestados. En mayo, el presidente del partido, Özgür Özel, fue cesado de su cargo por resolución judicial. A raíz de ello, se vivieron escenas dramáticas en Ankara. La policía irrumpió incluso en la sede del partido. İbrahim Kavolu afirma que el gobierno busca blindar su poder político. Desde el intento de golpe de Estado, ha sometido cada vez más a la justicia.
0: Se trata de reprimir la creciente voluntad de los votantes que podría provocar un cambio de poder político, y para ello se está utilizando el poder judicial. Dicho de otro modo, se están cerrando poco a poco los caminos hacia las urnas.
1: Esta noche tiene lugar la presentación de un libro en el café de Ulash Bayraktar, en Mersin. Le pregunto a Ulash cómo ve la situación de la libertad en el país 10 años después del intento de golpe de Estado y sus consecuencias.
0: Todavía existe, pero mira, incluso los presos salen un rato al patio y ven un fragmento de cielo. Lo mismo ocurre con la libertad aquí. Todavía existe, pero es cada vez más reducida.
1: Personas como Ulash trabajan para que la libertad de Turquía no desaparezca por completo.
2: Kiev y otras ciudades ucranianas se enfrentan a ataques aéreos rusos cada vez más frecuentes. Según las Naciones Unidas, este año hubo un 40% más de víctimas civiles, a pesar de que los ciudadanos se refugian bajo tierra. La situación económica es muy difícil y encontrar un empleo estable es muy complicado. Algunas mujeres, desesperadas por generar una fuente de ingresos, se acercan al frente de guerra, donde los soldados agotados necesitan un respiro físico y mental de los combates.
0: La primera vez que Lyudmila ofreció sexo a cambio de dinero, acababa de cumplir 18 años. Era mayo de 2022, 3 meses después de que Rusia invadiera Ucrania.
3: Cuando empezó la guerra, casi no había trabajo. No contrataban a gente sin experiencia profesional. Fui a una entrevista para un puesto de barista y también citaron a otras 3 chicas.
0: Lyudmila no consiguió el trabajo y siguió buscando. El colapso de la economía formal por la guerra abrió paso a una economía sumergida, la de los soldados en busca de intimidad.
3: Muchos hombres solo quieren hablar. Claro que quieren sexo, pero también quieren hablar porque están siempre rodeados de hombres. Necesitan la atención y el cariño de una mujer. Algunos vienen y pagan solo por hablar. El sexo no es imprescindible.
0: Cuenta que pueden visitarla hasta 7 hombres en un día o en una noche. Todos son soldados, dice, y pagan bien, hasta 120 euros la hora. Por eso Lyudmila vive y trabaja en ciudades cercanas al frente. Prácticamente se han convertido en ciudades cuartel, como Izyum.
3: Hablan mucho de cómo matan a los rusos. A veces se quejan de lo cansados que están de todo. Básicamente están bajo una presión constante porque Como ellos mismos dicen, nunca saben si vivirán o morirán. Así es la situación.
0: La carga psicológica que soportan los soldados también puede convertirse en una amenaza para las trabajadoras sexuales como Lyudmila. Organizaciones humanitarias intentan ofrecer apoyo. Olena Makaya trabaja con una ONG que ayuda a las mujeres en Zaporilla, en el frente, en el sureste de Ucrania.
3: Por desgracia, muchas de nuestras chicas sufren violencia por parte de los militares. Sabemos que esta crueldad es consecuencia directa del estrés al que están sometidos. Cuando sus compañeros mueren cerca de ellos, cuando están constantemente bajo fuego enemigo, ese comportamiento violento acaba trasladándose a las chicas.
0: Una realidad cruel y perturbadora. Olena deja claro que nada justifica esta violencia. Entre el trauma, el miedo y el abuso del alcohol, esta guerra ha hecho que estos hombres sean más violentos, dice.
3: A nosotras han acudido chicas violadas. Por ejemplo, un hombre contrata a una chica supuestamente para él solo. Se la lleva a su alojamiento y allí la están esperando 10 o 12 hombres y todos la violan.
0: En Ucrania el trabajo sexual es ilegal. Por eso las trabajadoras sexuales casi nunca denuncian a la policía la violencia que sufren. Olena pide que se legalice y que se mejore el acceso a la atención sanitaria. Pese a los riesgos, casi ninguna de las mujeres que acuden a su organización deja este trabajo. Los problemas económicos y la adicción a las drogas son algunas de muchas razones. Nadia nos pidió que cambiáramos su nombre. Es trabajadora sexual en una ciudad del frente. Tiene 55 años y su sueldo como limpiadora no le alcanza para vivir.
3: Necesito dinero para el alquiler, los gastos de la vivienda, la educación de mis hijos, la comida, medicamentos, ropa y desplazamientos. Hay muchas cosas básicas que pagar, pero mi sueldo no cubría ni la mitad de eso.
0: Sus hijos no saben nada de su segunda fuente de ingresos. Le ayuda a salir adelante, pero apenas le da para cubrir lo básico, en parte porque no tiene suficientes clientes.
3: Pues dos al día, más no. Ya no soy una supermodelo, no soy joven. Si tuviera 20 años, quizás tendría más.
0: Nadia dice que preferiría dejar este trabajo y encontrar un buen marido, pero en su lugar ayuda económicamente a sus hijos adultos. Lyudmila también sueña con empezar de cero algún día.
3: Quiero comprarme un coche, encontrar un piso, sacarme el carné de conducir, hacer música, comprarme una casa. Siempre he soñado con montar mi propio grupo y dar conciertos.
0: Pero por ahora seguirá ganándose la vida así, en ciudades cercanas al frente, donde los soldados acuden en busca de sexo y contacto humano.
2: Aquí en Europa estamos en plenas vacaciones de verano y muchos deciden pasarlas en Grecia. Y allí es cada vez más probable encontrarse con esta especie de pez globo que hizo del Mediterráneo su nuevo hogar. Estos peces son relativamente inofensivos para los seres humanos, pero para pescadores como Mikaelis son una amenaza existencial. Cada vez que él y los demás pescadores cerca de la isla de Rodas echan sus redes al mar, se llevan una gran sorpresa.
3: La isla griega Rodas. Durante siglos una muralla protegió la ciudad de enemigos externos, pero de nada sirve contra una invasión que, desde hace unos años, sucede bajo el mar, la del pez globo plateado, altamente venenoso. Toda Grecia habla del tema. En los alrededores de Rodas, ahora hay tantos peces globo que pescadores profesionales como Michalis Liberis han cambiado de oficio. Ahora sale a pescar con turistas y les enseña. Este grupo también ha pescado un pez globo.
0: Mi madre pescó uno así de grande, se hinchó y tenía unos dientes muy afilados. Hemos aprendido que son invasivos.
3: El intruso pone en peligro el trabajo de Michalis, ya que se come su captura.
0: Calamares, pulpos, se los han comido todos. Ya no queda nada. Por eso ya no puedo ejercer mi profesión de pescador.
3: Solo en invierno, cuando no hay turistas, intenta pescar con redes. Hoy quiere mostrarnos cuántos peces globo acechan frente a Rodas.
0: Ahora nos hacemos a la mar y ya veremos qué pasa.
3: El cebo en el anzuelo y al cabo de unos minutos...

0: Algo ha picado. Un pez globo plateado. Es joven.
1: ¿Qué vas a hacer?
0: Matarlo.
1: Es venenoso. Comerlo puede ser mortal y es un depredador extremo, una amenaza para la subsistencia de pescadores como Mihalis. Más tarde se encontrará con ejemplares aún más grandes. Con su dentadura también causan revuelo fuera del agua. Incluso la Cruz Roja griega advierte a los bañistas. Como se puede ver, es una mordedura grave. Hablamos de una herida abierta y profunda. ¿De verdad es tan peligroso? El biólogo marino Gerasimos Condilatos lleva años estudiando el pez globo plateado.
0: Lo más característico son sus dientes. Son su arma más poderosa, con la que puede cortar objetos y organismos muy duros.
1: Pero al menos Gerasimos puede quitarles el miedo a los bañistas. El último ataque registrado en Creta fue en 2022.
0: Personalmente no tengo miedo, pero el mundo tampoco debería tenerlo, porque el pez globo plateado no es agresivo con las personas.
1: Para los pescadores, sin embargo, sigue siendo un problema en toda Grecia.
0: Así están nuestras redes, así las dejan. Mira, son redes completamente nuevas y los peces globos las han hecho pedazos.
1: Los pescadores exigen que se ponga precio a la cabeza del pez globo plateado. Ya se ha aprobado, pero no entrará en vigor hasta el próximo año. Por eso, en Rodas, incluso particulares se han sumado a la lucha. Mike Carpodinis ha organizado un concurso de pesca en Facebook. ¿Quién pesca más peces globo?
0: Ya no hay ningún lugar donde no se pesquen peces globo plateados. Así que quería implicarme de alguna manera, encontrar una forma de abordar este problema.
1: Volvemos con Mihalis. En su radar ve un banco de peces grandes.
0: Aquí y aquí, estos puntos, ¿lo ves? Son peces globo. Estoy preparando el cebo.
1: Y apenas echa el cebo al agua.
0: Se hincha, por eso se llama pez globo.
1: Y enseguida aparece otro ejemplar de gran tamaño.
0: Este es un poco más pequeño, pesa kilo y medio.
1: Si ya existiera la recompensa, Mihalis recibiría unos 20 euros por la captura de hoy. Pero la recompensa aún no se paga. Los depredadores muertos vuelven al mar. Por ahora, Rodas debe seguir resistiendo.
2: Y recuerden que el pez globo es tóxico, no se lo debe comer así como así. Hay que saber muy bien cómo prepararlo, así que les recomiendo que mejor elijan otro pescado para freír. Esto ya fue todo por hoy. Les agradezco la atención. Hasta la próxima. Cuídense y chis.

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6: Los orangutanes de Borneo son unos de los grandes simios más amenazados del mundo y su hábitat está en peligro. Mis padres recuerdan el bosque de entonces, hoy en día ya no existe. Las plantaciones de aceite de palma dañan el ecosistema, los beneficios recaen en grandes empresas. Nosotros no hemos talado el bosque, pero somos los que sufrimos las consecuencias. ¿Puede la conservación de la naturaleza ir de la mano del desarrollo económico? ¿Y qué futuro tienen los orangutanes de Borneo?

Estamos en el Parque Nacional de Tanjung Puting. Viajo junto a Jeffrey Wanda, que se crió en esta zona de Borneo. Durante 3 días me guiará hacia lo más profundo de la selva. Aquí me siento como en casa. Por eso, tras terminar mis estudios en Java, volví. Me encanta este trabajo. Esta es mi oficina, mi hermosa oficina. Su oficina tiene una extensión de casi 4.000 kilómetros cuadrados y abarca varios ecosistemas diferentes. El Parque Nacional se encuentra en el sur de Borneo, en Kalimantán, una región que pertenece a Indonesia. Hoy en día solo quedan orangutanes en libertad en Borneo y en la isla de Sumatra. El Parque Nacional de Kalimantán es uno de sus hábitats más importantes. De repente vemos movimiento a orillas del río. Mi primer orangután en libertad. Este joven macho ha bajado de la copa de un árbol para comer unos brotes frescos. La selva ofrece el entorno que los orangutanes necesitan para vivir, y ellos a cambio garantizan la supervivencia del ecosistema. Los orangutanes son considerados los agricultores del bosque. Se comen los frutos junto con las semillas y de este modo ayudan a propagar las especies. Son esenciales para la naturaleza, para el ecosistema.

El problema, este bosque también es valioso para los humanos, para madera, aceite de palma, minería y nuevos asentamientos. Los estudios muestran que la selva tropical de la parte indonesia de Borneo está desapareciendo a un ritmo especialmente rápido. Un análisis de Forest Watch Indonesia revela que Indonesia ya ha perdido millones de hectáreas de selva y la deforestación continúa, sobre todo aquí en Kalimantan, la parte indonesia de Borneo, donde nos encontramos ahora. Jeffrey no solo conoce la selva, también sabe qué aspecto tiene su destrucción. Es Dayak, es decir, pertenece a una de las comunidades indígenas de Kalimantan. Mis padres aún recuerdan el bosque antiguo, el bosque primigenio. Vivimos allí durante mucho tiempo y pasábamos mucho tiempo jugando en el bosque. En aquella época, mi padre cazaba jabalíes y ciervos con todos los hombres del pueblo. Pero en las últimas décadas han cambiado muchas cosas. Hoy en día, esa selva ya no existe. Ahora hay plantaciones de aceite de palma. Al día siguiente seguimos río arriba en lancha rápida. Nos hemos enterado de que hay una zona fuera del Parque Nacional que ha sido talada recientemente. Agricultores locales nos han invitado para que veamos cómo les afectan las acciones de una gran empresa de aceite de palma. Uno de ellos es Handy Firdaus. Afirma que la empresa ha seguido talando árboles a pesar de que el Estado le retiró la licencia para hacerlo en esta zona el año pasado. Ahora le preocupa que haya deslizamientos de tierra, ya que su pueblo está situado más abajo en la ladera. El aceite de palma es uno de los principales sectores económicos de Indonesia. No queremos convertirnos en víctimas. Somos la población indígena de este país. Nosotros no hemos talado el bosque, pero somos los que sufrimos las consecuencias. Las empresas y sus directivos viven cómodamente en Yakarta, mientras nosotros sufrimos las verdaderas consecuencias. Lo que quiere la gente de aquí es proteger el bosque. Desde mediados de la década de 2010, Indonesia ha frenado la deforestación considerablemente. El Ministerio de Medio Ambiente y Bosques hace hincapié en sus medidas de protección. Sin embargo, recientemente organizaciones ecologistas han observado un aumento de la pérdida de bosque. Según una ONG local, 2025 fue el peor de los últimos 8 años. Queremos que estas tierras se hagan fértiles y vuelvan a convertirse en bosque. Tenemos planes para ello, aunque solo seamos simples aldeanos con conocimientos limitados. Más arriba en el río Mentaya hay zonas boscosas que queremos proteger y conservar. El día siguiente comienza temprano. Y bien, vuelve a haber movimiento entre los árboles. Ahí un langur plateado, ahí está. Un pequeño grupo de simios se mueve entre el dosel de hojas. Pero nosotros estamos buscando a los grandes simios. Jeffrey propone adentrarnos a pie en el bosque y resulta ser nuestro día de suerte. Un grupo de orangutanes se balancea de árbol en árbol. Mira ahí. Vemos unos 20 orangutanes. Se calcula que aquí viven unos 6.000 en total. Este gran macho fue liberado en el bosque tras pasar un tiempo en cautividad. Por eso nos deja acercarnos más de lo normal. El último censo de esta población se llevó a cabo hace varios años. Sin embargo, Jeffrey afirma que en el parque hay esperanzas de que las cifras se mantengan estables o que incluso aumenten. Las hembras suelen tener solo una cría y los orangutanes jóvenes permanecen junto a sus madres durante años. Esto significa que las poblaciones no se recuperan rápidamente tras la deforestación, los incendios o la caza furtiva. La caza furtiva solía ser un gran problema, porque había gente que quería tener un bebé orangután como mascota. Estaban dispuestos a gastar mucho dinero por un bebé adorable. Y como la hembra y el bebé tienen un vínculo muy fuerte, la única forma de separarlos es matando a la madre. No hay otra manera, porque la madre nunca renunciaría a su bebé. Para Jeffrey, la conservación de la naturaleza empieza por la concientización. Las consecuencias de la deforestación no siempre se notan de inmediato. Por eso es importante tomar decisiones a largo plazo. Es un tema complicado. Es difícil encontrar un equilibrio entre la economía y la conservación de la naturaleza.

naturaleza. Porque si se analiza la producción de aceite de palma desde una perspectiva económica, hay muchos aspectos positivos. Le da trabajo a mucha gente, pero por otro lado, desde el punto de vista ecológico, es perjudicial. Solo desde el aire puede apreciarse la verdadera magnitud del problema. El aceite de palma es eficiente y extremadamente rentable. Pero aquí en Kalimantán, la gran perdedora es la selva tropical. Esta es una plantación nueva de hace un par de meses. Hacemos una parada en uno de los últimos pueblos antes de adentrarnos en la densa selva. Ariadi, que vive aquí, me muestra la zona. Los habitantes cuentan que los ríos han cambiado. Cuando llueve mucho, los fertilizantes, los pesticidas y la tierra de las plantaciones llegan al agua. Antes, dicen, el río era cristalino. Pero la cuestión no es tan sencilla. Muchos aquí no tienen otras fuentes de ingresos. Y el aceite de palma es un negocio lucrativo. Sí, en nuestros pueblos apenas hay otra alternativa a nivel de empleo. Cuando llegó la plantación de aceite de palma, nos hicieron muchas promesas. Que tendríamos trabajo en la plantación y que nos suministrarían electricidad. De vuelta en el barco, Jeffrey me muestra un lugar que infunde esperanza, tanto para el bosque como para las personas y los animales que dependen de él. Llegamos a una zona que tiene un aspecto muy diferente al de la exuberante selva tropical. Aquí antes había una mina de oro. Y allí hay una zona que se quemó en 2015. Más de 14 hectáreas de bosque fueron pasto de las llamas. Ahora hay aquí un proyecto de renaturalización. Viene mucha gente, sobre todo voluntarios, a plantar nuevos árboles. El proyecto lo llevan a cabo organizaciones privadas. La lluvia ha arrastrado muchos nutrientes del suelo. Lo que queda es un suelo arenoso y seco. Los árboles jóvenes lo tienen difícil. Es un proceso a largo plazo. No se consigue de la noche a la mañana. Depende del terreno y de las especies. Algunas crecen despacio, otras bastante rápido. Hay que elegir el plantón adecuado. Jeffrey quiere que yo también plante un árbol. Para ello nos dirigimos a un pequeño vivero. Hay muchos tipos de árboles, pero Jeffrey busca uno específico para mí. Mira este de aquí. George, este es tu árbol, se llama ñatu. El fruto es parecido al del aguacate, pero más pequeño. Es bueno para los orangutanes y para todos los simios. Elegimos un lugar que ya está preparado. Las plantas más pequeñas dan un poco de sombra. Dicen que plantar un árbol aquí es fácil, pero mantenerlo con vida requiere años de cuidados. Pueden pasar décadas hasta que surja un nuevo bosque. Este de aquí se plantó en 2017. Como ven, estos árboles necesitan tiempo, aunque crezcan relativamente rápido. Jeffrey afirma que no basta con la reforestación. Es fundamental evitar nuevas talas. Y para ello se necesitan alternativas al aceite de palma. Una de ellas es el turismo. Llevar a los visitantes a ver a los orangutanes genera ingresos. Y da a la gente un motivo para proteger el bosque. Eso es lo que he aprendido en este viaje. Quien quiera salvar la selva tropical y a los orangutanes debe colaborar con sus habitantes. La selva no solo protege a los grandes simios, también es el sustento de los pueblos que la habitan. Los árboles jóvenes tardan décadas en crecer. La gente de aquí depende del agua limpia del bosque. Los orangutanes se reproducen muy lentamente. Y una vez que un bosque ha desaparecido, no es fácil reemplazarlo. Sin una protección real, está en peligro el futuro de todo este ecosistema.

0: entregados.
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0: Para las aplicaciones que los controlan, no son más que números. Reparten la comida a miles de personas, pero sus historias son desconocidas.
1: Me encantaría hablar directamente a la cámara, con el rostro descubierto, pero por ahora debemos permanecer ocultos.
0: Viven con miedo, de sus jefes, de sus deudas, de la presión constante. Repartidores de Volt, Uber Eats y Lieferando, muchos de la India. Controlados por apps, explotados por criminales. A la vista de todos y, sin embargo, invisibles.
1: La sociedad no tiene idea de lo que nos pasa. Todos nos ven solo como los tipos que entregan comida.
0: Repartidores se manifiestan ante el Tribunal Laboral de Berlín. Están en juego sus condiciones laborales.
2: Es una explotación sistemática de trabajadores migrantes. ¿Por qué ningún alemán hace estos trabajos?
0: Hoy están aquí por ella, Shivani Sharma.
3: No me resulta fácil ir a juicio. Uno pasa por diferentes etapas, mental y emocionalmente. Pero recibir este apoyo me motiva muchísimo. Con toda esta gente, vamos a ganar.
0: En el marco de la protesta, se reúne con su abogado, Martin Behart. Shivani Sharma demanda a la plataforma Bolt para obtener su salario pendiente. Todo empezó cuando llegó de la India a Berlín para estudiar. Con el objetivo de mantenerse, buscó trabajo y recibió el contacto de un subcontratista de Volt. Él la citó en una tienda de celulares en el distrito berlinés de Neukölln. Allí, Shivani presentó su permiso de residencia y otros documentos. Poco después, fue habilitada en la app de Volt y comenzó a repartir comida. Durante 3 meses, según cuenta, no recibió su salario. 3.500 euros. Junto a otros repartidores fue a reclamar a la tienda de celulares, pero allí les dijeron que el dueño estaba de viaje, con el dinero de los repartidores. Unos días después el propietario la llamó.
3: Yo estaba en la universidad

0: cuando me amenazó por teléfono. Me dijo, no puedes enfrentarte conmigo. Tengo muchísimo dinero, así que haz lo que quieras. Después de eso, decidimos ir a juicio.
1: Un repartidor que quiere permanecer en el anonimato por miedo a sus jefes. Lo llamamos Lovpreet Singh. Llevamos meses acompañándolo. Se dirige a cobrar su salario. Poco antes le indicaron dónde debía presentarse. Debe recoger la parte de su sueldo que cobra en negro. Su contrato laboral a tiempo parcial es solo una fachada.
2: El contrato es solo para las autoridades. Una parte te la ingresan en la cuenta y el resto te lo dan en mano, en efectivo. Así trabajan muchas flotas, solo con efectivo. Tienen miedo de que los descubra la aduana.
1: El jefe de Lovpreet es un subcontratista de Uber Eats, un socio de flota. Se ocupa de reclutar a los repartidores y de pagarles.
3: ¿Qué pasa?
2: ¿El resto del dinero lo transfieres hoy o mañana?
3: Ya fue transferido. Te llegará mañana o pasado.
4: Tienes que esconder muy bien el sobre.
2: Sí.
4: Y otra cosa, tu sobre está muy delgado. Debes trabajar más duro. Ten en cuenta que Uber despide a los que no rinden. No es broma. Si quieres el trabajo, esfuérzate más, ¿de acuerdo?
2: Ok.
3: Ella es la jefa. Nos echará a ti y a mí.
4: Trabaja más duro, ¿ok? Adiós.
1: Lovpreet cobra según las ventas, no por horas. Su jefe lo quiere así. Aunque en Alemania eso no está permitido para repartidores de comida. Para lograrlo, su jefe ha montado un sofisticado sistema de fraude y facturación. Para disimular, paga incluso aportes a la seguridad social. Pero ese dinero se lo quita a Lovpreet y le descuenta un 30% adicional del salario. Tras documentar todos sus días de trabajo durante un mes, al final le queda un salario de 7,1 euros por hora. Casi la mitad del sueldo mínimo legal. Uber Eats responde a nuestra consulta. Nuestros socios están obligados por contrato a cumplir con todas las normativas legales vigentes. Eso también se controla. La colaboración con el jefe de Lovpreet Singh ha sido finalizada.
5: Una empresa así, con miles de millones y presencia en tantos países, no creo que le interese lo que pasa en Berlín.
1: Dheeraj Tyagi tampoco quiere ser reconocido. Él también reparte comida para Uber Eats y trabaja para un subcontratista, ya que la propia plataforma no contrata a ningún repartidor directamente.
5: Te pagan por entrega, no por horas. Si hay muchos pedidos, puedes ganar bien. Pero si estás afuera y nadie hace pedidos, entonces no hay dinero. Da igual si estás 10 o 12 horas en la calle.
1: En realidad, como estudiante, no tiene permitido trabajar tanto. El límite es de 20 horas a la semana. Pero eso no alcanza para vivir. Y hasta ahora no ha encontrado un trabajo mejor.
5: Esto es lo que le pasa a los estudiantes en Berlín. Y cada vez llegan más. Yo pienso que al menos deberían pagarnos de forma justa, como a los europeos. No vinimos aquí para que nos opriman.
1: Después de más de 10 horas, Dheeraj vuelve a casa. Aquí vive con otros 4 jóvenes de la India que también llegaron para estudiar. Todos trabajan en servicios de reparto.
5: Vengo de una ciudad muy pequeña. Allí contacté a un hombre y le dije que quería venir a Alemania para hacer mi máster. Y él me dijo, está bien, te consigo un lugar en una universidad privada, pero a cambio tienes que darme 2.000 euros.
1: Como Dheeraj Tyagi, muchos jóvenes en la India aspiran a un futuro mejor mediante un estudio en Alemania. Desde un acuerdo migratorio de marzo de 2023, la cifra aumentó cerca de un 50%, a unos 60.000 estudiantes. Los indios ya son el mayor grupo de estudiantes extranjeros en Alemania. El contacto con las universidades alemanas suele darse a través de agencias, como esta.
2: Hacemos mucho marketing online. Además, muchos estudiantes llegan a nosotros gracias al boca a boca, por recomendación de amigos o familiares. Y además tenemos convenios con escuelas y otras instituciones educativas en toda la India. Ellas también promocionan nuestros programas de intermediación laboral y nos envían estudiantes.
1: Numerosas agencias promocionan los estudios en Alemania con campañas muy elaboradas, sobre todo en las redes sociales. Por cada estudiante reciben una comisión.
6: ¿Planeas estudiar en Alemania? ¿Es Alemania el destino de tus sueños?
1: Y reclutan a todos los que pueden.
2: Si los aspirantes tienen buenas notas, las universidades públicas los aceptan. Pero si sus notas son bajas, no entran. Entonces, generalmente los enviamos a universidades privadas.
1: Él también llegó a Alemania para estudiar a través de una agencia. Se llama Parmod Kumar y es la gran esperanza de su familia.
7: A mi familia no le cuento nada sobre mi situación aquí. No quiero que mis padres sufran por mí, porque desde allá no pueden hacer nada. Mi familia no tiene mucho dinero. Ya no pueden apoyarme. Ellos ya pidieron un crédito para mí. Aproximadamente 2 millones de rupias. Son unos 20.000 euros.
1: Como condición para permanecer en Alemania, debe transferir la mitad de ese dinero a una cuenta de la que solo puede retirar unos 1.000 euros al mes. La otra mitad la necesita para las matrículas de estudio. Parmod se inscribió en la Universidad Internacional, una universidad privada, para cursar un máster en gestión de datos.
7: En la página web, todo se veía muy bien. Las fotos, el campus, todo muy bueno. Y decían que la universidad tenía buena reputación. Por eso me decidí por esta universidad.
1: La Universidad Internacional, IU por sus siglas en inglés, es la universidad más grande de Alemania, con unos 130.000 estudiantes. Las matrículas para carreras de grado oscilan entre 9.000 y 16.000 euros. La IU tiene 37 sedes en toda Alemania. En la de Berlín estudian miles de personas, con un porcentaje especialmente alto proveniente de la India. El campus berlinés está aquí, en la parte trasera de un centro comercial.
7: Cuando llegué aquí y vi todas las tiendas, eso no era lo que esperaba. Ni siquiera el 1% de lo que imaginaba. Más bien todo lo contrario. Desde el primer día, sentí que me habían engañado, que me habían informado mal. No sé cómo explicarlo. Pero me angustió mucho en ese momento.
1: Al consultar a la directiva de la universidad, respondieron que el campus se extiende por 6 plantas, con numerosas salas de seminarios y áreas de estudio. Sin embargo, evitaron pronunciarse sobre el hecho de que alumnos como Parmod Kumar se sientan engañados. Parmod Kumar enfermó gravemente el último semestre. Debido a esto, ya no pudo seguir pagando sus cuotas de estudio.
7: Sin dinero, sin trabajo, sin estudios. No sé cómo puedo soportar la situación ahora mismo.
1: La universidad lo dio de baja y corre el riesgo de perder su permiso de residencia. Para obtener uno nuevo, Parmod necesita encontrar trabajo urgentemente. Las altas cuotas de las universidades privadas presionan financieramente a muchos estudiantes indios desde el inicio. Sin un buen dominio de alemán, los empleos son escasos. Pero para trabajar como repartidor no hace falta hablar alemán. A menudo entre los estudiantes comparten los números de WhatsApp de las empresas de reparto. Quien quiera trabajar en una flota debe pagar por adelantado. Las empresas de reparto cobran entre 50 y 1000 euros como cuota de inscripción. Con una cámara oculta, un repartidor nos guía a un espacio de coworking cerca de Potsdamer Platz, en el centro de Berlín. Allí se encuentra con un hombre que afirma estar creando una flota para Uber Eats. Le pide su tarjeta del seguro médico y el pasaporte indio. En la lista anota los nombres de los nuevos repartidores. Ya son más de 80. Les ha cobrado 500 euros a cada uno. ¿Para qué exactamente?
3: Tenemos que hacer tu contrato de trabajo y anotar todo. Tu número de seguro social, tu seguro médico y todo eso. Si no pagas eso, no puedo ayudarte.
1: Exigir ese tipo de pagos está prohibido por ley. En el Tribunal Laboral de Berlín, Shivani Sharma espera recibir su salario pendiente. Pero la audiencia no termina bien para ella. El juez dictamina que Volt no debe pagarle, porque ella no estaba contratada por Volt, sino por una subempresa. Esa empresa sería la responsable, pero Shivani ni siquiera la conoce.
0: Cuando entregamos la comida y el cliente pregunta quién es, decimos Volt. Pero si hay un conflicto, entonces dicen, ustedes no son de Volt.
1: En el tribunal, Volt explica que esa subempresa en la que Shivani estaba contratada era Imox GmbH. Volt había firmado este contrato para regular la colaboración con Imox. Volt aporta la tecnología, Imox los repartidores. El contrato fue firmado por los entonces directores de Volt y el director general de Imox. Este último firmó solo con su nombre de pila, Yaroslav. Aquí es donde Imox debería tener su sede, en un pueblo de Brandeburgo, a más de una hora en auto de Berlín. Según el registro mercantil, estas son sus oficinas comerciales hasta hoy. El abogado de Shivani, Martin Beihart, se pregunta cómo puede ser posible. Imox es una sociedad de responsabilidad limitada. Tenía directores. ¿Intentó contactarlos? ¿Logró contactarlos?
2: No, en mi opinión, no es una empresa real. Es solo una fachada. Ahí no hay nada. Es solo una inscripción en el registro mercantil y quizás un apartado de correo.
1: ¿Y para qué sirve esto?
2: El único propósito es eludir la legislación laboral alemana, así como quizás otros derechos que pudieran estar relacionados con ella.
1: Pero encontrar pruebas de eso es difícil. El director de Imox, Yaroslav T., aún figura en el registro mercantil como director de otras dos empresas en Alemania. Una empresa comercial que no se encuentra en su dirección oficial de Berlín-Gropiustadt. Y una empresa constructora que ni siquiera tiene oficinas. Su última dirección conocida en Alemania resultó ser una tienda de pueblo abandonada. Se cree que Yaroslav T. actualmente reside aquí, en la ciudad polaca de Poznan. Aquí constan documentos de una empresa checa, de la que también sería el director. Su dirección corresponde a una zona de huertos familiares en las afueras de la ciudad.

0: Buscamos al señor Jaroslav T. ¿Lo conoce?
1: ¿Qué pasa?
0: Venimos de Berlín. Estamos haciendo un reportaje y él es director de 4 empresas.
1: Killer, ven aquí.
0: Ah, Killer. Se trata de empresas como Volt. Los vecinos cuentan que suele estar aquí. Pero casi siempre está borracho y nadie sabe dónde está ahora. Tras varios días de búsqueda, encontramos a este hombre. ¿Jaroslav?
2: Sí.
0: Buen día, un gusto. Lo buscamos porque tal vez pueda decirnos algo al respecto. Usted es el director de varias empresas en Alemania. ¿Sabe algo de eso?
2: No.
0: Esta empresa tenía 50 empleados y está registrada en Lukau, Brandeburgo. ¿Sabe algo de esto?
2: Ni siquiera sé dónde está eso.
0: No tiene idea, ¿verdad? Mire, le cuento. Esta firma de aquí tenía un contrato con la empresa Volt. ¿Sabía algo de eso?
2: No. La empresa Volt me suena. Tiene que ver con comida, repartos, ¿no? También están en Polonia, pero...
0: Pero aquí dice que usted... Mire aquí, su nombre. ¿Lo ve?
2: Sí, lo veo.
0: Que usted firmó el contrato con un tal Henrik Riedel. ¿No sabe nada de eso?
2: No conozco a ese tipo. Es la primera vez que escucho todo esto. ¿En serio? ¿Alemania? ¿Qué? Estoy sorprendido.
0: Ante el tribunal, Volt sostiene haber colaborado activamente con este hombre. En una declaración escrita, Volt afirma que Imox y Volt habrían formado una empresa con una estructura de gestión que planificaba y dirigía conjuntamente los servicios concretos. Dicha estructura estaba compuesta por el director de la flota asociada, Jaroslav T., y miembros directivos de Volt.
2: Una vez vi a un indio en el tranvía, pero no tengo nada que ver con ellos. No entiendo de qué se trata todo esto. ¿Acaso parezco un jefe? ¿Ya vieron mi casa, el terreno? ¿Viviría aquí si fuera el jefe de 50 personas?
0: Jaroslav T. fue usado como testaferro. Es alguien que no sabe nada de los negocios que supuestamente dirige y solo fue puesto de fachada. ¿Por quién? ¿Y para qué? Tras nuestra consulta, Volt declara que contratos como el de Imox sirven para definir claramente las responsabilidades. No pretenden eludir obligaciones laborales ni de seguridad social, y añade: la colaboración con Imox GmbH finalizó a principios de enero de 2023, tras constatar incumplimientos a nuestras normativas. No quisieron pronunciarse sobre el director testaferro de Imox ni sobre sus declaraciones ante el tribunal. Le mostramos al abogado de Shivani Sharma una foto de Jaroslav T.
3: Sí, exacto. Eso coincide con mis expectativas y demuestra el juego que está haciendo Volt. Mi opinión personal es que en todo este sector empieza a crecer el crimen organizado y que los propios operadores de las plataformas no lo están impidiendo. Son focos criminógenos. Realmente están preparando el camino para la delincuencia en Alemania.
0: El jefe de Dirash también podría ser un criminal. El servicio fronterizo moldavo lo busca con una orden de captura internacional. Aún así, dirige una subempresa de Uber Eats en Berlín. Dirash y los demás repartidores ya no quieren aceptar las condiciones de trabajo en el lugar.
4: Creo que nunca antes hubo una huelga en Uber. Es algo realmente grande, porque estudiantes indios en Alemania nunca habían hecho algo así.
0: Se organizan en un grupo de WhatsApp con 700 repartidores. Su objetivo: que el mayor número posible de repartidores rechace los pedidos.
4: La participación fue realmente buena. Vi muy pocas bicicletas en la calle.
0: En correos electrónicos, los repartidores exigen salarios más altos a Uber Eats, pero su subcontratista responde a la huelga con un mensaje de WhatsApp.
5: Gente, si alguien los detiene en la calle, solo muéstrenme su cara. Si no saben lo que es la mafia, les enseñaremos lo que es la mafia.

0: Los jefes de los subcontratistas apuntan a los líderes de la huelga como Dheeraj Tyagi.
1: Tomen una foto y yo iré con mis muchachos para golpearlo.
0: A las amenazas sigue un ataque. Dos jefes golpean a uno de los huelguistas hasta dejarlo hospitalizado. Y Dheeraj Tyagi es expulsado.
1: Los que apoyan esto a lo que llaman protesta, dejen de trabajar. Les enviaremos la carta de despido. Fírmenla y muchas gracias.
2: En Uber Eats, un socio de flota puede despedirte en cualquier momento. No hay plazo de preaviso ni nada.
0: Al día siguiente, Dheeraj no puede iniciar su sesión.
2: Tenía un trabajo y al segundo siguiente ya estaba buscando empleo. Así de simple.
0: Muy distinta es la situación en Liferando. Aquí los repartidores son contratados directamente. Hay comités de empresa y las huelgas son legales.
3: No es justo que solo nos paguen el salario mínimo. De por sí el salario mínimo es injusto. Exigimos que Liferando pague al menos 15 euros por este trabajo. Y eso es perfectamente posible.
0: Pero también quieren evitar condiciones como las de la competencia de Liferando.
4: Desde hace meses, Liferando lleva creando una flota paralela, es decir, que los empleados son contratados por subcontratistas. Liferando cede así responsabilidad, la responsabilidad laboral por la protección en el trabajo y los ingresos de los empleados.
0: Hasta ahora, los repartidores en Liferando tenían contrato fijo. Pero desde comienzos de 2025, Liferando también recurre a los socios de flota. Esto tiene consecuencias para muchos repartidores. Berlín Neukölln, en junio. Aproximadamente 60 repartidores se reúnen en una calle del barrio, luego de que sus jefes los convocaran allí por WhatsApp.

0: El dinero en efectivo estimado en 50.000 euros llega en un auto y se entrega a un mensajero vestido de naranja. Los repartidores esperan en pequeños grupos repartidos por las calles laterales. Luego reciben los sobres con el dinero. Se cree que este dinero también es en negro. Los repartidores afirman que ni siquiera tienen contratos de trabajo. La flota en cuestión se llama Fleetery. Es el subcontratista más importante de Lieferando. Opera con unos 2.000 repartidores activos en toda Alemania. Fleetery tiene sede en Hamburgo. En su oficina central en Speicherstadt hay un espacio de coworking donde Fleetery comparte un buzón con otras 40 empresas. Ante nuestra consulta sobre los hechos en Berlín-Neukölln, Fleetery escribe: Fleetery no paga salarios en efectivo, ni directamente, ni a través de empresas asociadas autorizadas. Si alguna persona actúa en nuestro nombre sin estar autorizada, se trata de terceros no autorizados. Fleetery aplica requisitos contractuales claros y controla continuamente su cumplimiento.
1: Hola y bienvenidos a nuestra segunda reunión general de este año.
0: Una circular interna para empleados de Lieferando de julio de 2025.
2: Hemos recorrido un gran camino hasta ahora y quiero darles las gracias por ello. Pero como saben, se avecinan algunos cambios. Lieferando apuesta por repartidores con contrato fijo y nuestro sistema actual no es lo suficientemente ágil.
0: Pocos días antes, la empresa anunció el despido de 2.000 repartidores a partir de fin de año. Es una quinta parte de su plantilla. El objetivo es apostar aún más por los subcontratistas para que las entregas sean más ágiles y eficientes.
1: Queremos

0: recordarles que incluso en estos tiempos difíciles y de tantos cambios, como empresa mantenemos nuestros valores en alto. Queremos seguir representando la diversidad, la tolerancia y la inclusión, y por supuesto seguiremos estando aquí para ustedes.
1: Sobre la externalización, Liferando nos escribe: la selección de nuestros socios de flota se rige por reglas claras. No solo los obligamos al cumplimiento de todas las leyes y derechos, sino que realizamos auditorías periódicas. En caso de detectar infracciones, tomamos las medidas necesarias, incluida la terminación de la colaboración. Tras la sentencia judicial, Shivani Sharma aún no quiere rendirse. Apelará ante la siguiente instancia. Le mostramos la foto de su supuesto jefe en Poznan. Fuimos a Polonia para buscarlo. Y lo encontramos. Sí. Estuvimos allí. Y este era tu jefe.
2: Ahora se puede ver claramente que todo es falso. Absolutamente todo. Es ridículo. Si él fuera el dueño de la empresa, ¿por qué nunca lo hemos visto?
1: Volt es una empresa finlandesa. En este edificio de la capital Helsinki está la sede central mundial. Se mudaron hace poco y los empleados celebraron la inauguración de las nuevas oficinas.
3: Esta es nuestra nueva oficina.
1: En un elaborado video publicado en YouTube, alaban las ventajas de su nueva sede.
3: Aquí almorzamos, aquí atendemos llamadas, aquí descansamos de ellas y aquí hablamos de cosas graciosas que pasaron durante la jornada.
1: Shivani nos muestra el departamento donde vivía.
2: Estaba completamente destrozado. Ni siquiera podías ducharte porque había una casa justo enfrente y los vecinos de al lado te podían ver.
1: ¿Y cuánto costaba el alquiler?
2: Por una habitación, 1,000 euros. Y vivíamos 5 personas en 3 cuartos. En una habitación vivíamos mi esposo y yo. En otra vivían 2 hombres y en la otra un hombre solo.
1: Ahora vive mejor, pero no por mucho tiempo, porque ella y su esposo están solo de manera temporal en este departamento.
2: Estamos aquí hace 8 meses, pero después de un año tendremos que irnos. No tengo idea de por qué es así. Ahora estoy embarazada y el contrato de alquiler se termina. Tenemos que encontrar algo pronto, pero hasta ahora no tenemos nada. Conseguir viviendas es todo un problema para los estudiantes.
1: Así les ocurre a muchos estudiantes indios. Permiso de residencia limitado y bajos ingresos. Una mezcla tóxica para el sobrevalorado mercado de alquileres. El resultado son ofertas como esta, 600 euros por una habitación diminuta. Para Dheeraj Tyagi, en cambio, hay buenas noticias.
4: Ahora tengo otro trabajo. Ya no estoy con ese jefe. Por eso puedo mostrar mi rostro.
1: Un amigo le consiguió un puesto en una gran cadena de supermercados. Contrato fijo y salario mínimo garantizado. Incluso se atreve a ir al médico cuando está enfermo.
4: Ahora tengo una sensación de seguridad. Sé que cobraré puntualmente el primero de cada mes. Todos los meses. Nadie puede recortarme el sueldo. Y ya no dependo del azar. Desde que tengo este nuevo trabajo, veo el mundo de otra manera.
1: Entretanto, Dheeraj ya terminó sus estudios.
4: Esta es mi universidad. la BSBI. Aquí realicé mi maestría.
1: La Escuela de Negocios e Innovación de Berlín, o BSBI, al igual que Universidad Internacional, IU, es una institución privada.
4: En realidad, este sitio es bastante pequeño. A la derecha está Snipes, la tienda de zapatillas. No creo que ninguna otra universidad tenga un Snipes en el campus. Pero bueno, aquí es así.
1: El máster de Dirash cuesta casi 10.000 euros. Hasta ahora no le ha servido para encontrar un buen trabajo. Intercambia información con otros estudiantes.
3: Es una universidad privada, pero es buena.
4: ¿Buena? ¿Mejor que una pública?
3: Sí.
4: ¿Mejor que una pública? ¿Crees que después del título tendrás mejores oportunidades de trabajo?
5: Esa es la gran pregunta de los estudiantes aquí.
4: Muchas de las empresas a las que me postulé dicen que es muy fácil entrar a la BSBI. Por eso no contratan a sus graduados. Si tuvieras la oportunidad, ¿te cambiarías a una universidad pública?
3: Eso no es posible. Ya pagué 2 años de matrícula aquí. Y es mucho dinero, 8.000 euros al año.
1: Todos los estudiantes indios hablan de una universidad, pero la BSBI no es ni una universidad ni ningún otro tipo de institución de educación superior. Se trata de una institución educativa que coopera con universidades extranjeras mediante un sistema de franquicia. Esto significa que la BSBI ofrece títulos de universidades extranjeras y enseña según sus planes de estudio. Por ejemplo, los de la Universidad Italiana a Distancia, UNINET1. En su página web, la BSBI afirma que esos títulos están reconocidos oficialmente en Alemania. Sin embargo, hay serias dudas sobre la veracidad de esa afirmación. La ZAB, Oficina Central Responsable en Alemania de Reconocer Títulos Extranjeros, aclara tras nuestra consulta. Los títulos en inglés de la institución italiana UNINET1, otorgados tras cursar en la BSBI, no cuentan con reconocimiento en Alemania, porque no son títulos regulares conforme a la legislación italiana de educación superior. Actualmente el Estado de Berlín ya no autoriza nuevas franquicias de cooperaciones. Para ello se modificó la ley universitaria debido a la preocupación por la calidad de la enseñanza. Pero las instituciones ya existentes como la BSBI pueden seguir funcionando. La matriz de BSBI también gestiona una residencia estudiantil en Sussen, al sur de Berlín. Según su sitio web, desde 599 euros por una habitación compartida. Como respuesta a nuestra consulta, la BSBI contradice a la Oficina Central para el Reconocimiento de Títulos Extranjeros y afirma que los títulos de sus estudiantes son otorgados por universidades internacionales reconocidas oficialmente y por ese motivo no se requiere reconocimiento en Alemania. En la India se siguen enviando estudiantes a instituciones como la BSBI.
0: Yo diría que no hay grandes diferencias de calidad entre las universidades privadas. Depende de cada curso.
1: Pero sobre las escuelas de negocios como la BSBI hay informes muy variados.
0: Sí. No tengo comentarios al respecto.
1: ¿Ha pensado en terminar la cooperación con universidades como la BSBI?
0: Sin comentarios.
1: La embajada alemana en la India es dirigida por Philip Ackermann. El embajador apoya la inmigración de estudiantes y profesionales a Alemania. Sin embargo, también percibe una tendencia negativa.
6: Hay un grupo de indios, sobre todo hombres. Cabe destacar que nos preocupa un poco, porque asisten a instituciones que vemos críticamente. ¿Y por qué las vemos así? Son instituciones privadas, similares a universidades.

0: ciudades, a menudo con raíces extranjeras, que hacen publicidad agresiva en el mercado indio. Y tenemos indicios de que muchos de estos estudiantes terminan atrapados en un círculo de deudas, porque deben pagar las matrículas y trabajan en exceso, a menudo en empleos ilegales, y además viviendo en condiciones precarias. Esto no puede ser de nuestro interés.
1: Hoy, Dheeraj piensa mucho en las decisiones que ha tomado.
2: Creo que cuando llegas a un país extraño piensas, a mí no me va a pasar, ellos son unos fracasados, yo iré y conseguiré trabajo, trabajaré más duro, soy más listo, cosas así. Pero no sabes cómo es hasta que llegas, ¿cómo iba a saberlo? No sabía nada de universidades públicas y privadas, ni de cómo estaba el trabajo aquí. Si uno supiera lo mala que es la situación, se quedaría en la India y se dedicaría a otra cosa.
3: Hola a todos. Este es un gran día para nosotros.
1: En septiembre de 2025, un colectivo autogestionado de repartidores, el Liferando Workers Collective, convoca una manifestación en Berlín. Su protesta también denuncia la subcontratación en el sector de reparto. El objetivo, evitar que estas prácticas se extiendan a otros sectores.
4: Hoy no estamos frente a la sede del Liferando, solo por los repartidores. Esto nos afecta a todos. Estos subcontratistas criminales son inaceptables. Queremos trabajo legal. Queremos igualdad de derechos para los trabajadores migrantes, que se les pague según la ley alemana. Hay que poner fin a esto. Muchas gracias.
1: Los repartidores exigen justicia, y para eso hacen falta nuevas leyes. Estas podrían gestarse aquí, en el Ministerio Federal de Trabajo. Desde noviembre, los servicios de reparto se consideran un sector de riesgo para el trabajo ilegal y están sujetos a mayores controles. Ahora el foco está en el modelo de negocio de las propias plataformas digitales.
5: Decir yo solo ofrezco una plataforma digital y no tengo responsabilidad sobre quienes trabajan ahí, mientras obtengo enormes beneficios a costa de explotar a esas personas, es inaceptable. Por eso existe una directiva de la UE que queremos incorporar a nuestra legislación nacional.
1: Se espera que la directiva entre en vigor a finales de 2026. Sin embargo, la directiva no menciona a los subcontratistas. Para los repartidores afectados, lo más importante es prohibir la subcontratación en el sector.
5: Por supuesto que si contrato directamente a las personas, entonces asumo obligaciones como empleador. Debo cumplir con toda la legislación nacional. Por eso lo estamos evaluando. Yo estoy a favor de que lo logremos legalmente, pero debo decir que no es tan fácil.
1: Shivani Sharma espera el nacimiento de su hijo. Su familia en la India sigue su vida desde lejos.
6: Hablo mucho con mi familia y ellos lo saben todo. Lo de Volt, mi situación con la vivienda. Mi padre me dice, no te rindas, solo huye quien hace algo malo. Pero si nosotros no hacemos nada malo, ¿por qué tendríamos que huir? Por eso seguimos aquí.
1: Ellos mantienen vivo el negocio del reparto de comida. Jóvenes de la India. El estudio los trajo a Alemania. Las deudas a las plataformas de reparto.
2: Mientras pasaba repartiendo frente a este enorme estadio, el Uber Eats Arena, pensé, vaya, Realmente nos

nos han exprimido. Y la gente seguramente ve el estadio y piensa, debe ser una gran empresa que trata bien a su personal, porque los empleados trabajan muy duro y son quienes levantaron la compañía.

0: Un secreto bien guardado se esconde en lo alto de las montañas del sur de Perú. Choquequirao, una vasta ciudad construida por los incas. Pocos visitantes se aventuran a realizar la caminata de 3 días hasta allí. Esto podría cambiar gracias al proyecto de un teleférico. Pero, ¿qué significaría para Choquequirao y toda la región?
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vacas alemanas, queso italiano. 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

0: Amanece sobre las ruinas de Choquequirao en la cima de la montaña. Un lugar envuelto de misterio. Los arqueólogos estiman que fue construido por los incas a finales del siglo XV, un siglo antes de la llegada de los europeos. Choquequirao nunca fue descubierto, pero sí abandonado, permitiendo que la naturaleza envolviera las ruinas y las preservara para su exploración arqueológica.
1: Choquequirao básicamente es interesante porque no ha estado muy expuesto. Es un lugar que se ha mantenido una vez que ha sido abandonado en la época inca. Las características de la ubicación hacen que este lugar sea inaccesible y eso ha hecho de que sea poco explorado, poco investigado y poco también difundido.
0: Tras décadas de delicadas labores, solo alrededor de un tercio del sitio ha sido excavado. Pero lo que se ha descubierto ha asombrado a los expertos. Algunas estructuras están alineadas con el sol en los solsticios de verano e invierno. Unos acueductos conducen agua desde manantiales cercanos. Lo más impresionante son sus terrazas, decoradas con figuras de cuarzo que representan llamas, fundamentales para los incas para el transporte y como fuente de lana y carne. Son decoraciones únicas. Es posible que el sitio estuviera relacionado con Machu Picchu. Choquequirao se encuentra en el suroeste del Perú, a unos 40 kilómetros de Machu Picchu. Su superficie es 3 veces mayor que la de su famoso vecino. Sin embargo, recibe en todo el año la misma cantidad de visitantes que Machu Picchu recibe en apenas 2 días. La única forma de llegar es mediante una caminata de 40 kilómetros por peligrosos senderos. Pero el gobierno peruano tiene grandes planes para transformar el acceso a Choquequirao. Quiere construir un teleférico que reduciría el tiempo de viaje a tan solo 20 minutos. 2 líneas de más de 10 kilómetros de longitud cruzarían uno de los cañones más profundos del mundo. El plan prevé la construcción de 5 estaciones, incluidas 2 cerca del sitio histórico de Choquequirao. La Agencia Estatal Peruana de Promoción de Inversiones afirma que la

0: construcción costará más de $260 millones y busca inversionistas privados para convertir el lugar en un producto turístico. Según sus estimaciones, podría recibir hasta 1,2 millones de personas al año. Roger Valencia es exministro de Turismo del Perú y promovió el proyecto durante su gestión. Afirma que el país tiene la responsabilidad de hacerlo más accesible.
1: Choquequirao es difícil de llegar. Y como es difícil de llegar, hay que hacerlo posible a través de la tecnología, a través de proyectos como el que tenemos ahora, que es un sistema de teleféricos que lo ponga al alcance del viajero. El patrimonio es un capital de una sociedad. El Perú tiene un deber de compartir su tradición, su cultura, su espacio con el mundo.
0: Pero quienes viven a lo largo de la actual ruta temen por su futuro. El pueblo de San Pedro de Cachora es hoy la principal puerta de entrada al sitio histórico. Algunos temen que quede aún más aislado si los turistas optan por el teleférico. Doris Peña administra un alojamiento y organiza guías y mulas para los excursionistas.
2: No queremos el teleférico. Aquí en Cachora nomás somos tantos arrieros, somos como 200 arrieros que hemos invertido nuestra plata para comprarnos mulas, hemos sacado préstamos del banco. ¿Qué vamos a hacer con nuestras mulas? Viene teleférico, ¿qué hacemos con nuestras mulas? Piensa en los guías, piensa en los cocineros, piensa en las agencias que han invertido su plata, piensa en los transportistas que han comprado su carro, piensa en los hospedajes que han invertido su plata.
0: Los guías locales acompañan a los excursionistas durante la exigente caminata de 40 kilómetros que desciende por el cañón del Apurímac, cruza el río y vuelve a ascender por la ladera opuesta. Durante la temporada de lluvias, los deslizamientos de tierra suelen bloquear el acceso durante semanas. Los excursionistas pernoctan en refugios a lo largo de la ruta. Como este, administrado por René Sierra Barrientos y su familia. Ella teme que el teleférico pueda destruir tanto su sustento como el paisaje.
3: Bueno, en el concepto de teleférico, para mí personalmente no me va bien. ¿Por qué? Porque deberíamos de conservar nuestra naturaleza, que es lo único que tenemos ahora con el teleférico. Lo van a malograr la vista panorámica. Van a tener que botar muchos árboles nativos de la zona, espantar muchos animales que tenemos aquí en la zona, como aves, como algunos animales que tenemos, el puma, el zorro, el cóndor, de repente, que el cóndor pasa por acá.
0: Los científicos ambientales que estudian la diversidad del paisaje andino comparten estas preocupaciones. Uno de ellos es Jan Biker, autor de varios libros sobre este ecosistema.
4: Es una ruta bastante fascinante porque se pasa varios pisos ecológicos, desde, bueno, paisajes culturales hasta bosques secos en el cañón del río Apurímac. Y de ahí se entra a lo que es la ceja de selva, ¿no? El bosque húmedo. Pero obviamente va a cambiar el paisaje, ¿no? Porque si pones un teleférico sobre algo como el río Apurímac, tiene un impacto visual, ¿no?
0: Le preocupa que esta gigantesca construcción pueda ahuyentar a animales protegidos como el oso andino, que a veces puede observarse en el sendero, y al gran cóndor que planea sobre el cañón.
4: El teleférico podría causar una molestia para justamente los vuelos de los cóndores, porque no están acostumbrados a encontrar un obstáculo de ese tipo. Bueno, son grandes, ¿no? Y pueden enfrentarse con esos cables, ¿no? Y accidentarse hasta morir, ¿no?
0: El segundo día de caminata pone a prueba a los excursionistas con una empinada subida por las laderas del cañón. Por la tarde, turistas y arrieros hacen una pausa en esta sencilla tienda administrada por Juan José Covarrubias. A diferencia de otros comerciantes del camino, no se opone al teleférico.
5: Estoy seguro de que va a permanecer esta actividad del trekking. Seguramente Choquequirao se hará más famoso, así como Machu Picchu a nivel mundial. Y pues por el teleférico mismo, por el hecho que el teleférico

0: va a haber este proyecto grande, seguramente se hace más famoso. Y estoy seguro que también va a haber más afluencia de turismo en diferentes modalidades, sea por trekking o por teleférico.
1: Tras el segundo día de caminata, puede que algunos también sueñen con una alternativa para llegar a Choquequirao, que alcanzarán a la mañana siguiente. Hoy descansan en un refugio como este, administrado por Elizabeth Covarrubia Zambrano. Nació aquí, en Marampata, y teme que el pueblo quede relegado por el teleférico.
2: Todos los que vivimos acá en Marampata, Cachora, hemos invertido bastante, como usted verá. Ayer ustedes han visto, estamos cargando las congeladoras. Es un costo bien grande, es una inversión el local. Hemos invertido bastante apostando en el turismo. Y con el tema teleférico, nuestros sueños poco a poco se van para abajo, ¿no?
1: 3 días después de iniciar el recorrido, los excursionistas llegan a su destino, Choquequirao. Apenas hay un puñado de visitantes al día, dependiendo de la temporada. No se sabe si estas terrazas soportarían el impacto de más de 1 millón de visitantes al año o la construcción de las torres y estaciones del teleférico. Los arqueólogos temen que este frágil lugar pueda sufrir daños irreversibles. Algunos reclaman que sea protegido por la UNESCO.
3: Choquequirao debe ser declarado Patrimonio Mundial de la Humanidad. El patrimonio cultural de la nación no es como los árboles que los volvemos a sembrar y van a volver a salir. El patrimonio cultural, una vez que se ha dañado, que se ha perdido, ahí quedó.
1: Los visitantes pueden pasar el día entero explorando la majestuosidad de Choquequirao. Su aislamiento es parte de su atractivo. Estos excursionistas han venido a apreciar las ruinas antes de que quizá cambien de forma irreversible.
4: Sería ideal que se mantenga así con muy pocos visitantes para que se siga conservando y para que llegar acá sea realmente único.
1: Para muchas personas que no pueden realizar esta exigente caminata, el teleférico sería la única manera de visitar este sitio patrimonial. Quienes se oponen al proyecto también esperan que Choquequirao, después de tantos siglos, pueda resistir también al envite del turismo masivo.

0: Berlín es el escenario de una disputa.
1: Hay espacio para todos, pero está mal distribuido.
0: Es una lucha por el espacio en las calles. Todavía no son suficientes. Esta iniciativa lleva semanas reuniendo firmas. Quieren que circulen menos autos por el centro de Berlín.
2: Queremos impulsar un referéndum en Berlín y para ello necesitamos reunir el número necesario de firmas antes de esta noche.
0: Necesitan el apoyo del 7% de los habitantes de Berlín, 175.000 firmas. Algunos voluntarios intentan llegar a ese objetivo reuniendo firmas en Tempelhofer Feld, un antiguo aeropuerto ubicado en pleno centro de la ciudad. Muchos transeúntes escuchan sus argumentos y firman encantados.
3: He escapado de la muerte por muy poco varias veces. Los autos no prestan atención, hay muy pocas ciclovías. La calidad del aire es muy mala. Nuestra política de movilidad debe mejorar.
0: A otros les molestan los ciclistas que circulan a gran velocidad por las aceras.
2: ¿Más ciclistas aún? Hace poco me atropelló uno.
3: En Berlín tenemos una tradición muy antigua, concentrar toda la movilidad en el automóvil. Tuvimos grandes autopistas urbanas cuando nadie más las tenía. Tenemos calles muy anchas y un espacio público que prácticamente se entrega gratis a los autos. Es decir, en Berlín seguimos obsesionados con el automóvil, sin importar lo que hagan otras ciudades.
0: Sin embargo, Berlín iba por buen camino. Durante la pandemia de coronavirus, muchas personas comenzaron a usar la bicicleta para evitar contagiarse en autobuses o trenes llenos de gente. Se habilitaron ciclovías en tiempo récord. Incluso se aprobó una ley municipal destinada a hacer el transporte más respetuoso con el medio ambiente, la llamada Ley de Movilidad. Y hoy, estancamiento y eliminación de ciclovías. Pero de eso hablaremos más tarde.

Primero fijémonos en el extranjero. París, Copenhague o Ámsterdam, así como Montreal o en cierta medida Bogotá. Todas ellas transformaron sus centros urbanos, facilitando que muchos cambiaran el auto por la bicicleta.

0: Manifestantes quieren impedir que se elimine una ciclovía creada durante la pandemia en una importante avenida. Las autoridades quieren que los bomberos y las ambulancias vuelvan a tener mejor acceso a los edificios. Pero para los manifestantes, esto no es más que una excusa.
1: Y nosotros decimos no, no lo permitiremos.
0: Varias ciclovías construidas podrían ahora desaparecer bajo la nueva ley. Heinrich Strossenreuther, uno de los impulsores de la ley para mejorar la movilidad de la ciudad, apenas puede creerlo.
2: Estoy furioso. La ley de movilidad que promueve una mejor convivencia en las vías está siendo destruida.
0: Berlín tuvo que reducir la velocidad máxima permitida de 50 a 30 km por hora en algunas calles, ya que la calidad del aire era demasiado mala. Ahora este límite ha sido parcialmente eliminado. Estaciones de medición como esta vigilan la contaminación. A pesar de los cientos de miles de autos que circulan diariamente en Berlín y sus alrededores, la calidad del aire está mejorando. En las avenidas principales, los niveles promedio de dióxido de nitrógeno alcanzan los 36 microgramos por metro cúbico.
2: En pocos años los límites serán más estrictos. El de dióxido de nitrógeno de los motores diésel se reducirá a la mitad, hasta solo 20 microgramos. Y según la Organización Mundial de la Salud, superar los 10 microgramos es perjudicial para la salud.
0: Deutsche Umwelthilfe es una importante organización ecologista alemana que ya ha demandado a gobiernos en varias ocasiones. A partir de 2030 entrarán en vigor estos límites más exigentes. La organización observa de cerca las consecuencias de que el límite de velocidad vuelva a pasar de 30 a 50. Los estudios son claros. Cuantas más personas cambian el auto por la bicicleta, mejor es la calidad del aire.

0: un minuto de silencio frente al ayuntamiento. Y no solo allí. Cada año, el tercer miércoles de mayo, ciclistas vestidos de blanco recuerdan en silencio a los ciclistas y peatones fallecidos en accidentes de tránsito.
1: Es una marcha estremecedora. Piensas que podría haberte tocado a ti o a un conocido.
2: Nos manifestamos para que en el futuro no haya accidentes mortales ni graves. Nos llamamos Visión Cero.
0: Sabine Espaisa participa desde hace 6 años. Dice que hacerlo le ayuda a sobrellevar su duelo.
1: Fue un auto, no sabría decir cuál, un todocamino deportivo grande que se saltó un semáforo en rojo a unos 80-90 kilómetros por hora en una zona de 30. Hizo una maniobra de adelantamiento muy arriesgada, izquierda-derecha, y mi esposo circulaba por el lado derecho en su bicicleta. Le impactó por detrás, muy fuertemente. Claro, debido a la velocidad. Murió prácticamente en el acto.
0: Los manifestantes comparten en redes sociales imágenes de estas conmemoraciones realizadas cada año por todo el mundo. Visión Cero. En muchos lugares sigue habiendo muchos ángulos muertos. El Centro Aeroespacial Alemán en Berlín cuenta con un instituto especializado en investigación del transporte. Los científicos buscan soluciones para una ciudad a la que cada día llegan en auto más de 300.000 personas y que debe mantenerse abastecida.
2: Por eso necesitamos una combinación de nuestros 4 modos de transporte: caminar, bicicleta, utilizar el transporte público y, donde sea necesario, también el automóvil.
0: La senadora de transporte, Ute Bonde, del Partido Conservador que gobierna la ciudad, es la responsable de lo que ocurre actualmente en Berlín. Eliminación de ciclovías y vuelta a los 50 km hora en muchos lugares. Su propuesta, llevar el tráfico ciclista a las calles secundarias. Crear 3.000 centros de movilidad con patinetes y bicicletas compartidas distribuidos por toda la ciudad. La red ferroviaria urbana no se ampliará, sino que será automatizada.
1: Así es como debe ser, que las personas puedan decidir por sí mismas cuál es la forma más rápida y cómoda de llegar de un lugar a otro. Desde mi punto de vista, no debemos imponer desde arriba

0: cómo la gente debe desplazarse. Debe ocurrir exactamente lo contrario, que las personas expresen sus necesidades.
1: Una vez al año tiene lugar la mayor manifestación ciclista de la ciudad. Los participantes llegan al centro desde todas las direcciones. Una marcha en forma de estrella con alrededor de 30.000 participantes. En los márgenes, los conductores esperan pacientemente o expresan su desacuerdo.
2: Me parece bien, yo también voy en bicicleta. Si tengo que esperar, espero. En algún momento podremos seguir. No pagan impuestos, circulan como quieren. Es injusto para los conductores.
1: Se refiere específicamente al impuesto de circulación, si bien los ciclistas también contribuyen al sistema tributario alemán, igual que cualquier otra persona. Pocos minutos antes de la medianoche, solo en las últimas horas se reunieron 13.000 firmas adicionales. Pero no fue suficiente. La iniciativa por un referéndum sobre movilidad quedó descartada. Pero las numerosas protestas en la ciudad continuarán, al menos hasta las próximas elecciones.

0: Fontina, provolone, mozzarella. Queso italiano hecho en Eritrea con leche de vacas alemanas. La granja de Abraham Tsegay está ubicada a 30 kilómetros de la capital, Asmara. Este autoritario estado también juega aquí un papel decisivo. Incluso las vacas de Tsegay fueron importadas por el gobierno y trasladadas en avión al país.
1: Las vacas provienen del sur de Alemania. La importación se realizó a través de una granja estatal, que luego las distribuyó entre agricultores con los conocimientos necesarios para mantenerlas sanas, alimentarlas correctamente, etc. Las vacas alemanas han sido criadas para producir grandes cantidades de leche.
0: Con un total de 120 vacas, Tsegay es el mayor productor privado de leche del país. Actualmente cruza sus vacas alemanas con ganado local. Estudió tecnología láctea en el extranjero, en los Países Bajos, algo poco común en Eritrea. Empezó hace 10 años produciendo queso holandés, pero a sus compatriotas no les gustó. Mebratu Teklesenbet es, a sus 80 años, el más veterano de los queseros. Aprendió el oficio de un italiano. Lleva casi 66 años haciendo queso, por lo que no sorprende la facilidad con que trabaja.
1: Estiramos el queso para que luego encaje en los recipientes, donde tomará la forma deseada. Después se coloca en una solución salina fría. Así adquiere su sabor. De lo contrario, sería insípido. Tras 12 horas se pasa por agua limpia para continuar su preparación.
0: Los compañeros más jóvenes no pueden seguirle el ritmo. Todavía está gomoso, como un chicle. Aún no tiene sabor. En total producen 16 variedades de queso orgánico. Algo más de la mitad de los productos se venden en Asmara. El resto se exporta. La capital de Eritrea, marcada por la época colonial italiana, es Patrimonio Mundial de la UNESCO. Parece que el tiempo se hubiera detenido, y no solo en sus calles. Casi no hay acceso a Internet. No es cuestión de nostalgia, el gobierno lo ha restringido. Tampoco existe libertad de prensa. Aún así, muchas personas se han adaptado al sistema. Se percibe que la independencia respecto del gran vecino, Etiopía, desempeña un papel importante. Los embargos internacionales llevan años mermando la economía. Muchos eritreos esperan que el país se abra más al mundo en el futuro. Eso beneficiaría también los negocios. La familia Tsegay tiene 5 tiendas de queso en la ciudad. Funcionan bien y son administradas por su esposa, Aster. Abraham Tsegay ya tiene bastante trabajo con la fábrica de quesos. Muchas veces apenas tienen tiempo para verse. En Eritrea, pertenecen a la clase acomodada. El ingreso promedio del país equivale a menos de 100 euros al mes. Sin embargo, los motivos de Mebraatu para seguir trabajando no son económicos. Sus 7 hijos ya son independientes y han formado sus propias familias.
1: El queso es una parte esencial de mi identidad. Siento una profunda pasión por mi trabajo. Mis amigos también valoran esa pasión. Me gusta comer queso, sí, pero lo que más disfruto es hacerlo.
0: El gobierno proporcionó gratuitamente a la familia Tsegay los terrenos para la granja. La agricultura recibe un fuerte apoyo del Estado. Los productores deben contribuir a garantizar la seguridad alimentaria del país. La finca y la fábrica pertenecen a la familia. La madre, Azep, da nombre a la empresa y revisa regularmente el grado de curado de los quesos. 3 contenedores llenos de queso como este están listos para ser vendidos. Para nosotros es vital que nuestros productos se comercialicen rápidamente. De lo contrario, tendremos problemas de liquidez. La familia lleva años construyendo un nuevo establo para 400 vacas equipado con modernas máquinas de ordeño. Abraham obtuvo el dinero mediante un préstamo de un banco eritreo, pero conseguir materiales de construcción es complicado a pesar de sus buenos contactos con el gobierno. Los embargos internacionales contra el régimen dificultan estas importaciones. Tampoco es fácil hacer negocios con el extranjero.
1: El problema es que debido al embargo no tenemos un sistema de transferencias bancarias. No es fácil recibir el dinero por los productos exportados. No se puede exportar a personas que uno no conoce.
0: Además de ser productor de leche, Abraham también trabaja como cónsul honorario de Suiza. Eso le facilita hacer negocios en el extranjero. Un estatus especial y una suerte que muy pocas otras personas tienen en Eritrea.

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0: Al principio era un grupo reducido el que se juntaba para bailar temprano por la mañana en el Jardín Inglés de Múnich. Ahora el Kornball es un evento que atrae a miles de personas una vez al año. Una vez al año, el tercer domingo de julio, toca levantarse muy temprano para ir al Kornball. ¡Hola! Para Leonora Hempel, de 19 años, es hora de divertirse. Manejó 40 minutos desde su pueblo en Alta Baviera para llegar a Múnich. Es hora de prepararme para el Kornball. Me tengo que poner el traje típico y un poco de maquillaje. Levantarme a las 2 de la madrugada es duro, pero para el Kornball vale la pena. Vestimenta tradicional bávara y un evento que no es para dormilones. ¿Quién se levanta a las 2 de la madrugada para ir a tomar cerveza a las 3? Pero si lo pruebas, es fantástico. 3 de la madrugada, ya es hora. Con una vela y su instrumento de música, Leonora avanza entre las mesas. Primer reto, encontrar a quienes la esperan. ¡Los encontré! Leonora comparte la pasión por la música popular bávara con sus amigos. Se juntan regularmente para tocar, a veces durante toda la noche. La música popular forma parte de sus vidas desde que eran pequeños. Si no creciste con esto, probablemente te resulte extraño. Para mí significa hogar, amistad y tradición. Especialmente el Kornball, porque tiene historia. Nosotros le damos continuidad, tomamos el relevo. Miles de personas se concentran en el Jardín Inglés de Múnich. La mayoría trae candelabros y comida. La bebida hay que comprarla. Así son las reglas aquí, en las cervecerías al aire libre. A las 4 todo está repleto. ¿Y qué bebe a esa hora la gente? Casi todos cerveza.
1: Venimos de la discoteca, por eso seguimos despiertos. Enseguida nos pondremos a bailar y disfrutaremos a tope del Kornball.
0: El traje regional está de moda, tanto aquí como en la fiesta de la cerveza.
1: Mis padres y abuelos cuentan que hace 30 o 40 años nadie iba con ropa típicamente bávara a la fiesta de la cerveza. Hoy es una moda.
0: El Kornball es una de las tradiciones más singulares de Múnich. La fiesta nació a fines del siglo XIX, cuando sirvientes, cocineros y empleados domésticos se juntaban para aprovechar sus pocas horas libres. Mientras las familias adineradas iban a misa los domingos, el personal de cocina festejaba su Kornball o baile de los cocineros. A las 10 todos volvían al trabajo, pero en 1904 se prohibió el evento.

0: porque se engendraron muchos hijos fuera del matrimonio entre gendarmes y sirvientas. Y entonces, estas no podían trabajar un tiempo y faltaban en el servicio doméstico. Así que había muchos hijos ilegítimos. Prohibieron el Kajanbal por inmoral. Pero desde 1989 se celebra de nuevo junto a la Torre China de Múnich. Son casi las 6 de la mañana y el baile está por comenzar. Leonora está deseando que empiece. Florian, su pareja de baile, ya está ahí preparado. Bueno, al menos tenemos espacio. Se bailan valses, polcas y danzas tradicionales. En total, hay 12.000 personas y 4 horas ininterrumpidas de baile. En este ambiente de cordialidad, nadie queda excluido.
1: La gente tiene muy buena onda. Múnich es una ciudad en donde lo queer se puede vivir muy libremente. La idea era estar bebiendo toda la noche y venir aquí, pero el café está muy bueno.
0: Sí, está muy bueno. A las 9 de la mañana aparecen los primeros signos de cansancio. Estoy un poco cansada. Los pies me duelen, pero todavía aguanto un rato, aunque bailar 3 horas seguidas. Eso ya es un deporte.
1: A quien quiera conocer la cultura bávara y muniquesa, yo le diría, ven al Kocherball, en vez de ir a la fiesta de la cerveza. Aquí se vive auténtica cultura local. Me gustaría que la gente entendiera de dónde viene esta tradición y por qué existe, que la conocieran un poco más y simplemente que vengan y disfruten.
0: En el tramo final, el buen tiempo se despide. Pero eso no afecta al ánimo festivo bávaro. La mayoría se queda hasta las 10 de la mañana hasta agotar los últimos compases del baile de los cocineros. Y continuamos en Baviera, ahora en Bayreuth, para descubrir por qué se dan cita allí cada verano a admiradores de Richard Wagner de todo el mundo. Nuestro reportero Lukas Stege estuvo allí.
2: Cada año, miles de personas de todo el mundo llegan a la pequeña ciudad bávara de Bayreuth. Y así es desde hace 150 años. ¿Pero por qué? También el New York Times incluye Bayreuth en su lista de los 52 destinos del 2026. Y todo por él. El compositor Richard Wagner, la polémica superestrella del siglo XIX que fundó el Festival de Bayreuth.
3: Richard Wagner construyó un nuevo y gigantesco teatro de ópera para el Festival de Bayreuth. Aquí solo se programan funciones en verano y únicamente obras del propio compositor.
2: ¿Fue vanidad? ¿Ego? ¿O había algo más?
3: Richard Wagner fue un provocador, revolucionó el mundo de la ópera, pero su figura es muy polémica, y es que fue un antisemita radical. A Adolf Hitler le encantaba la música de Wagner y era un invitado muy bienvenido en Bayreuth. Los aficionados a Wagner acuden de todo el mundo al festival, las entradas vuelan. Aunque eso suponga luego pasar horas en una sala sin aire acondicionado y en asientos duros de madera.
2: ¿Por qué hay gente que hace esto voluntariamente? Vamos a descubrirlo en nuestro recorrido por Bayreuth, siguiendo los pasos de Wagner.
3: Es un lugar tranquilo. Pero cada año, a finales de julio, Bayreuth cobra vida. Comienza el festival. Y lo hace con un gran desfile de famosos. A los políticos alemanes les gusta dejarse ver por aquí, como a la ex canciller alemana Angela Merkel. Durante 5 semanas se celebran unas 30 representaciones, algunas de ellas al aire libre. Acuden unos 60.000 espectadores. La mayoría europeos, pero también hay muchos seguidores de Estados Unidos y Japón.

0: Y aquí está el lugar clave para los fans de Wagner, el Festspielhaus.
1: El teatro de la ópera de Wagner era relativamente sencillo, pero innovador. No hay palcos pomposos, nada debía distraer la atención. La acústica es excepcional, en parte gracias al generoso uso de la madera. Aquí se representó la monumental obra de Wagner, El Anillo del Nibelungo. Esta se adentra en el mundo de las leyendas germánicas y nórdicas. La duración total de la representación es de 16 horas, repartidas en 4 días, algo único en el mundo.
0: El primer festival tuvo lugar en 1876. El Anillo del Nibelungo se estrenó aquí, pero fue un auténtico fracaso.
1: Muchos espectadores simplemente se sintieron abrumados, me cuenta Martin Scholti. Wagner se quedó con una montaña de deudas. Martin Scholti lleva 25 años subiéndose al escenario cada verano como figurante en el Festival de Bayreuth. Cuando no está sobre el escenario, Martin Scholti guía a visitantes por el edificio. Si quisiera ver una función, ¿cuánto cuesta una entrada?
2: Hay boletos por 15 euros de visibilidad reducida. Los más caros cuestan unos 400.
1: Al recorrer Bayreuth, verán una y otra vez pequeñas estatuas de Wagner. Marcan el Paseo de Wagner, que les llevará a lugares relacionados con la vida del compositor. El Paseo de Wagner termina en la Villa Wahnfried. Es la residencia que Richard Wagner mandó construir con más dinero del que tenía para él y su familia. Siempre estaba endeudado. Delante podrán ver el busto del rey Luis II de Baviera, que era un gran admirador de Wagner.
0: Este busto básicamente dice patrocinado por Luis. Bueno, sin el apoyo del rey Luis, Wagner no había podido financiar ni su primer festival ni esta mansión.
1: Hoy en día, Villa Wahnfried alberga el Museo Wagner. Aún se siente el ambiente de aquella época en la que Richard Wagner y su esposa Cosima recibían con frecuencia a sus invitados en su salón. Para terminar, les dejo una recomendación. En la gran pradera frente al Festspielhaus se celebran cada verano 2 conciertos gratuitos y al aire libre. Cualquiera puede traer su manta y disfrutar de la música. ¿Pero puede esto sustituir a la magia de ir al teatro?
0: Mi recorrido por Bayreuth definitivamente ha despertado mi curiosidad. Ahora entiendo mucho mejor la fascinación por el Festival de Bayreuth. ¿Y qué opinan ustedes? ¿Ver una ópera de Wagner en el Festspielhaus es realmente una experiencia única en la vida? ¿Qué opinan?
3: Desde Sudán, pasando por Uganda hasta Francia. Ese es el recorrido hasta el éxito de la modelo Ajak Jeu. Aunque no se sentía atraída por las pasarelas, hoy es un ejemplo de la creciente corriente de embajadoras africanas de la moda.
4: Alta costura en París, la disciplina estrella de la moda. Solo diseñadores renombrados presentan sus piezas únicas, cosidas a mano, con estrellas internacionales como la rapera estadounidense Cardi B, entre ellas la modelo sudanesa Ajak Jeu. La joven desfila para el diseñador indio Rahul Mishra e intenta mantener la serenidad.
5: Me digo, no te caigas, calma. Disfruta de la pasarela, este es tu momento. No miro al público para no ponerme nerviosa ni estresarme. Me concentro en mi expresión. Quiero verme amable, no displicente. Quiero que me vean feliz.
4: Ajak Jeu participó ya en más de 100 desfiles y apareció en numerosas portadas. La más reciente en Vogue Portugal de julio de 2026, algo que hace feliz a una seguidora muy especial.
5: Mi abuela estaba feliz. Me decía, Dios mío, estás en París. Cada vez que salgo en una revista se la enseño para que vea que estoy en la portada. Y siempre se siente orgullosa.
4: Ajak Jeu nació en la capital sudanesa, Khartoum. A los 9 años se mudó con su familia a Uganda, donde fue descubierta por un cazatalentos a los 19 años, aunque en realidad nunca quiso ser modelo.
5: Estaba con una amiga en un centro comercial. Alguien se me acercó y me preguntó,

0: ¿Quiere ser modelo? Le dije que no, que era muy joven. Pero me dijo, prueba. Y mi amiga también me animó. Así que lo hice y funcionó. Ahora estoy aquí, en París, con un café.
1: En otoño de 2025, Ajax se mudó a París. Desde que trabaja de modelo, su vida cambió radicalmente.
0: No sé cómo explicarlo. Es difícil. Nunca sabes qué pasará el día siguiente. No sé qué haré mañana. Mi agencia tampoco lo sabe. Muchas veces todo se decide en el último momento. Es la semana de la moda.
1: Modelos como Ajax de Sudán o de Sudán del Sur ganan espacio en las pasarelas internacionales. 9 de las 50 modelos más exitosas del mundo son de esa región. La gente de Sudán o Etiopía tiene una figura que realza la ropa. Creo que nunca hubo tanta diversidad de modelos sobre la pasarela. Diseñadores que antes solo contaban con maniquíes europeas o blancas y recibieron críticas en redes sociales, ahora prestan más atención. Hace 10 años, en un desfile de Prada, casi todas las modelos eran blancas. Hoy ya no es así. Da la impresión de que recién ahora descubrimos que las mujeres africanas son bellas. Siempre lo fueron. Pero durante un tiempo ninguna agencia las aceptaba. Eran rechazadas por ser negras. Ahora la tendencia se ha invertido. La supermodelo Anok Jai, de raíces sursudanesas y elegida en 2025 modelo del año, es considerada pionera en dar visibilidad a las modelos negras en la industria de la moda.
0: La persona que más me ha inspirado últimamente es Anok Jai. Creo que muchos pensaron, si Anok Jai tiene tanto éxito, podemos contratar más modelos como ella. Cuando era niña me habría gustado ver más modelos así, en publicidad o en televisión, simplemente para poder identificarme. Me alegra el cambio.
1: También Ajax Dieu está agradecida por el éxito.
0: Es un privilegio estar aquí y viajar por diferentes países y hacer cosas que no podría hacer si volviera a casa.
1: ¿Y su futuro? Ajax se imagina entre África y Europa.
0: Creo que en los próximos 10 años viviré aquí y también allá. De alguna forma funcionará. Toda mi familia vive en Uganda. Los extraño mucho. Hace unos minutos estaba escribiéndoles.
1: Aún sueña con desfilar para una de las casas de moda más famosas de París.
0: Balenciaga, ese es mi sueño. Amo Balenciaga. Tal vez en un futuro sí.
1: En la última edición de la Semana de Alta Costura en julio de 2026, Anok Jai abrió la primera colección del nuevo diseñador de Balenciaga, Pier Paolo Piccioli. Además, tuvo el honor de cerrar el desfile con el vestido de novia. Quizás Ajax Dieu no esté tan lejos de cumplir su sueño, pero antes se irá a Uganda para visitar a su familia.
0: En una nueva serie les presentamos a jóvenes creyentes de diferentes religiones en Europa. Hoy conoceremos a una estudiante protestante de los Países Bajos. Josephine Pell nos cuenta por qué la fe es tan importante en su vida. Jesús es alguien que siempre está contigo, estés donde estés. Vive en tu corazón. Está en los momentos difíciles, pero también en los más hermosos.
1: Josephine Pell tiene 22 años y hoy nos cuenta qué significa para ella ser protestante. En los Países Bajos forma parte de una minoría. Solo 3 de cada 10 jóvenes de su edad pertenecen a una comunidad religiosa.
0: Antes me sentía muy sola con mi fe, porque en la escuela no había muchas personas creyentes. Fui a una escuela primaria y secundaria cristianas, pero aún así yo era la única realmente religiosa.
1: Josephine estudia Ciencias de la Educación en Utrecht. Los domingos por la mañana, cuando muchos compañeros aún están durmiendo, ella acude a la iglesia.

Una ceremonia religiosa protestante sigue una estructura fija. Incluye cantos, oraciones y un sermón. Todo el mundo es bienvenido, no hay código de vestimenta ni otras normas.

0: Tampoco hay imágenes o adornos fastuosos. Aquí el interior es simple y sobrio.
1: El protestantismo es parte del cristianismo. Creemos en Jesús y en que murió en la cruz por nuestros pecados y que Jesús es el Hijo de Dios.
0: La casa de Josephine se parece a la de cualquier estudiante neerlandesa. No tiene un crucifijo en la pared ni otros símbolos religiosos. Sin embargo, la religión está enraizada en su vida desde niña.
1: Estas fotos son de mi bautizo. Mis padres decidieron bautizarme cuando era un bebé. Eso significa que, en realidad, entregan a su hija a Dios. Más adelante empecé a reflexionar sobre quién es Dios y quién es Jesús para mí. Entonces decidí conscientemente entregarle mi vida a Jesús.
0: El protestantismo surgió con la Reforma en el siglo XVI, al cuestionar diversas doctrinas y prácticas de la Iglesia Católica. Hasta hoy existen grandes diferencias. En el protestantismo, las mujeres pueden ejercer cargos religiosos y no existe obligación de celibato para el clero. Hace casi un siglo, el 44% de los neerlandeses era protestante. Hoy su número no supera el 13%. Hace algunos años, Josephine se unió a una asociación cristiana de estudiantes. Allí estudia la base del protestantismo y del cristianismo, la Biblia. En pequeños grupos analizan pasajes bíblicos y debaten juntos su significado.
1: Siempre se vuelve al bien y al mal y a lo que significa vivir con sentido. ¿Y qué pasa cuando uno muere? Son cuestiones importantes que creo que acompañan a toda persona. Aunque la Biblia fue escrita hace más de 1000 años y hoy muchas cosas son distintas, estas cuestiones permanecen y la gente siempre busca respuestas, esperanza o sentido.
0: Para Josephine, la música es parte de su fe y también del protestantismo. Uno de sus grandes impulsores en el siglo XVI, Martín Lutero, amaba cantar y compuso himnos. Sabía que la música tenía el poder de llegar directamente a la gente.
1: Cuando canto o toco música sola o con otra gente, siento aún más esa conexión que también se da con la oración. Para mí, la música es una forma muy hermosa de acercarme a Dios.
0: Pero la fe, por supuesto, no trata solo de la vida aquí y ahora, también aborda grandes preguntas.
1: No sé qué hay después de la muerte, pero sí creo que hay algo más, que no existe solo la vida en la tierra, que no nacemos solo para vivir y morir y ya está. Creo que hay algo después, una eternidad donde todo es mucho mejor que aquí. Y si no es así, tampoco pasa nada. Al menos eso es lo que creía. Desde unos pastelitos dulces hasta una obra de arte que cuesta miles de euros. ¿Cómo se convirtió el pastel de bodas en una tradición? Aquí les revelamos algunos dulces secretos.
2: Para muchos, una boda sin torta es tan inconcebible como una boda sin invitados. Pero, ¿cómo es el pastel nupcial perfecto? ¿Cómo se elabora esta obra de arte? ¿Y cuánto cuesta este dulce ritual? Estamos en Oldham, al noroeste de Inglaterra, en The Frostery, para conocer a una experta.
3: Hola, me llamo Susana y diseño tortas de casamiento. Les muestro cómo se hacen.
2: Hornear un pastel de boda no se hace en un día.
3: Para un pastel de bodas necesito 3 días. Primero horneo el bizcocho, al día siguiente lo relleno, lo cubro con ganache y lo dejo reposar toda la noche. Así está firme cuando lo cubro con masa de azúcar. Hoy voy a hornear un pastel muy especial porque es vegano. No hago muchos de este tipo. He calentado un poco de masa de azúcar, le he dado un tono marfil claro, la he extendido y la he amoldado al pastel.
2: Pero un momento, veamos primero cómo ha llegado hasta aquí. Esta tradición comenzó en la antigua Roma, donde se rompía una tarta de trigo o cebada sobre la cabeza de la novia para pedir fertilidad y suerte. En la Inglaterra medieval evolucionó hasta convertirse en una pila de bizcochos dulces sobre los que las parejas se besaban para pedir suerte. En el siglo XVII se popularizó el bride's pie, que fue sustituida por pasteles rellenos de frutos secos. En la época victoriana, el azúcar refinado permitió crear glaseados blancos que simbolizaban pureza y

0: prosperidad se hicieron famosos en 1840 gracias a la torta nupcial de la reina Victoria. Hoy en día, el típico pastel nupcial británico es un bizcocho de varios pisos con glaseado. Gracias, reina Victoria. Volvamos a nuestra torta. Susana alisa el glaseado para darle un toque contemporáneo. Nivela el pastel e inserta varillas para ajustar los diferentes pisos antes de montarla. Ahora toca decorar. Susan añade un elegante lazo azul de glacé real, es decir, glaseado de clara de huevo.
1: Tengo aquí una manga pastelera con glacé real, pero hecho con aquafaba en lugar de clara de huevo porque es una tarta vegana. Con una boquilla fina voy haciendo una fila de perlas que le da un acabado elegante al diseño.
0: Después, pinta la torta a mano.
1: En todos los años que llevo haciendo pasteles, especialmente tortas nupciales, he visto que las tendencias han cambiado. Pero siempre me mantuve fiel a la repostería artística porque me encanta. Con el glaseado de clara de huevo se pueden crear cosas increíbles.
0: Entonces, ¿cuánto cuesta una torta así tan elaborada?
1: Normalmente, uno de nuestros pasteles cuesta unos 950 euros si tiene tres pisos. Una como esta, de seis pisos y con muchas flores de azúcar, costaría más de 5.000 euros. Es una cantidad increíble de trabajo. Y es grande, alcanza para al menos 500 personas. Y aquí está el pastel.
2: Y eso fue todo por hoy en Euromax. ¿Les gustó? Más historias sobre la vida y cultura en Europa en nuestras redes sociales. ¡Hasta la próxima!

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0: piénsalo grande. O piénsalo dos veces. Piensa antes. O con claridad. Piensa con originalidad. O con flexibilidad. Pero recuerda siempre pensar por ti mismo. Estamos contigo.
1: Los saludos.

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1: 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Una mirada única al interior de un país aislado. Pese al conflicto y a la opresión, hay algo que ofrece destellos de alegría y cierta libertad.
2: Afghanistan cricket is like football in Brazil. It's everything for the lives of Afghan people. It's everything.
1: Visitamos a las estrellas afganas mientras preparan un torneo internacional. ¿Cómo llegaron a la cima? ¿Cuáles son sus sueños y esperanzas? ¿Para ellos y para su país? ¿Qué piensan los afganos de a pie? ¿Qué significa para ellos el éxito de la selección nacional? ¿Y qué depara a las jugadoras exiliadas que tienen prohibido jugar en su país? ¿Pueden imaginar un futuro para las mujeres en Afganistán? Cricket en Afganistán.

0: El tratado comercial entre Estados Unidos, México y Canadá permite en gran medida el libre intercambio de bienes entre los tres países. Pero el presidente Trump cuestiona su forma actual a pesar de haber ratificado el acuerdo en 2020. Lo considera de poco beneficio para Estados Unidos y califica el déficit comercial de su país como excesivo.
1: Tengo esperanza de que antes de fin de año tengamos opciones para que el presidente Trump y los líderes de Canadá y México consideren posibles acuerdos provisionales o medidas que Canadá pueda adoptar, por un lado, y México, por otro, con el fin de reforzar la aplicación de la normativa, mejorar sus compromisos con nosotros y garantizar que gestionamos adecuadamente todas las cuestiones comerciales.
0: Las normas del acuerdo seguirán vigentes durante otros 10 años, incluso sin una prórroga. A partir de ahora se revisarán anualmente, salvo que alguno de los tres países decida retirarse del tratado, algo con lo que Trump suele amenazar. El acuerdo de libre comercio es muy importante para México y Canadá. El 80% de las exportaciones mexicanas y el 75% de las canadienses van a Estados Unidos, por lo que ambos países dependen mucho del libre acceso al mercado estadounidense. El primer ministro canadiense Mark Carney negocia con Trump al respecto.
1: Acordamos intensificar las negociaciones en las próximas semanas y estamos ansiosos de empezarlas. Como siempre, los canadienses, los gobiernos, el sector empresarial y los trabajadores permaneceremos unidos para construir un Canadá fuerte y mantener una relación comercial con nuestros socios norteamericanos que beneficie a todos.
0: Amplios sectores de la economía estadounidense apoyaban la renovación del acuerdo, sin embargo, la incertidumbre sigue frenando la inversión y el empleo, manteniendo un panorama económico incierto para los tres países involucrados.
2: Los nuevos aranceles de Estados Unidos afectan sobre todo al acero y a la madera, pilares fundamentales de la economía brasileña. Pero también impactarán en la industria del calzado. Este sector prevé una caída de las exportaciones del 7%. Hasta ahora, uno de cada cinco zapatos exportados se vendía en Estados Unidos. Esta fábrica, situada en Franca, en el estado de Sao Paulo, también teme recibir menos pedidos procedentes de Estados Unidos debido al aumento de los aranceles.
1: Ofrecemos productos de alta calidad, por eso una gran parte va al mercado norteamericano. Ya estamos trabajando en estrategias para que, en caso de que estos aranceles se mantengan, podamos seguir trabajando de la forma más eficaz posible.
2: Los trabajadores temen por su empleo si esta política arancelaria se prolonga. Para algunas empresas, estas medidas tendrán un claro impacto económico. Pero además, los economistas advierten de que la incertidumbre provocada podría tener consecuencias mucho más allá de las pérdidas comerciales inmediatas.
1: No se trata de productos estándar, por lo que no se pueden retirar sin más del mercado estadounidense y encontrar otro comprador a través del comercio internacional. Son mercados con productos tipificados, es decir, productos desarrollados para características específicas. La mayor pérdida económica radica en el riesgo de desempleo y dificultades financieras para estas empresas.

0: El presidente Lula da Silva, esta agresiva política arancelaria de Estados Unidos, traduce un ataque a su gobierno. En octubre se celebran elecciones en Brasil y Trump no oculta su apoyo al partido opositor liderado por el hijo del expresidente Jair Bolsonaro, preso por intento de golpe de Estado.
1: Ya le he dicho tres veces al presidente Trump que Brasil no tiene ningún interés en entrar en esa guerra. Brasil no tiene ningún interés en ello. Aquí estamos a favor de la paz.
0: Con su guerra arancelaria, la administración Trump busca la confrontación. A medio plazo, las empresas brasileñas afectadas tendrán que reorientarse y buscar nuevos clientes y mercados.
2: La Unión Europea impuso una multa millonaria al minorista en línea AliExpress por la venta de productos ilegales. El gigante chino del comercio electrónico deberá pagar 550 millones de euros porque, según la Comisión Europea, productos como ropa falsificada, juguetes inseguros y cosméticos peligrosos permanecieron durante semanas en la plataforma sin ser retirados. La Comisión sostiene que la empresa, perteneciente al grupo Alibaba, no hizo lo suficiente para proteger a los consumidores europeos. Bruselas impuso a Google dos multas por un total de 890 millones de euros por prácticas anticompetitivas. El gigante tecnológico estadounidense fue acusado de utilizar su motor de búsqueda y la tienda de aplicaciones Google Play para favorecer sus propios servicios y aplicaciones, en detrimento de sus competidores europeos. Se trata del último gran golpe de la Comisión Europea contra las grandes tecnológicas y su dominio del mercado digital. La cadena de hoteles Meliá cesó sus actividades en Cuba. La decisión, según comunicó el grupo hotelero, se debe a las notables dificultades operativas, legales y financieras en el país tras el recrudecimiento de sanciones por parte de Estados Unidos contra empresas extranjeras en la isla. La empresa afirmó que se esforzará por garantizar una transición fluida, que minimice las repercusiones para los empleados, sus proveedores y, sobre todo, sus clientes en Cuba.
3: Un coche autónomo se pasea por la feria GITEX AI Europe, celebrada en Berlín. Hoy en día es casi imposible imaginar ningún ámbito de la vida sin la inteligencia artificial. El sector crece a un ritmo vertiginoso. Pero este desarrollo cada vez más acelerado está dominado por unos pocos gigantes tecnológicos conocidos como hiperescaladores: Microsoft, Meta, Alphabet, la empresa matriz de Google, Amazon y el fabricante de chips NVIDIA. Todas ellas son compañías estadounidenses. Julian Glab es el director general de la startup berlinesa Blick. Su objetivo es llevar los coches autónomos a Alemania y Europa.
4: Por supuesto, necesitamos centros de datos enormes. Necesitamos la potencia de cálculo para entrenar los algoritmos. Contamos con un abanico de grandes fabricantes de automóviles y también de proveedores, en todos los ámbitos, en lo que respecta al software, a las cámaras, a la integración en su conjunto y a la homologación. Disponemos de todo el conocimiento en nuestro país.
3: Y el mero hecho de que tantas empresas de la IA de todo el mundo hayan acudido a la feria habla a favor de Berlín como sede. Muchos aquí afirman que Alemania y Europa deben ser más independientes de los grandes actores estadounidenses. Lübbenau, en el estado federado de Brandeburgo, en el este de Alemania. Aquí se construye uno de los centros de datos más grandes y modernos de Europa. Ocupa una superficie de 3 hectáreas. Stefan Hess es el responsable del proyecto. Aunque el promotor, el grupo Schwarz, procede del sector minorista, la empresa está invirtiendo 11.000 millones de euros en servicios en la nube.
4: Este centro de datos tiene una carga conectada de 200 megavatios, el consumo de una ciudad mediana. Todo el mundo tiene un celular. Las fotos se almacenan en la nube. Este centro de datos permitirá que los datos permanezcan en Alemania.
3: 3D, en el estado federado de Sajonia, a principios de julio de 2026. El fabricante de chips Infineon inaugura una nueva fábrica de semiconductores. Es la cuarta que abre en la denominada Silicon Saxony, que alberga a varios productores de chips. En las inmediaciones también se encuentran Global Foundries, X-Fab, Bosch y próximamente el gigante taiwanés de los semiconductores TSMC. Uno de cada tres chips europeos procede ahora de Silicon Saxony.

0: En la carrera por la inteligencia artificial, Alemania está ganando terreno, pero se necesita más rapidez y valentía a la hora de tomar decisiones para no perder el tren del futuro.
1: Las praderas marinas alimentan y protegen a numerosas especies, pero al llegar a la playa se convierten en un residuo. En la isla báltica de Pol, un joven empresario las transforma en un valioso material para la construcción de viviendas. Una vez limpio y seco, el pasto marino se vuelve valioso. Es un material muy ligero y esponjoso, con muchas bolsas de aire. Es un excelente aislante térmico. En la isla báltica de Pol, los equipos de limpieza retiran cada mañana el pasto marino antes de la llegada de los turistas. Cada año, el mar arrastra hasta la costa unas 1,000 toneladas. Los responsables turísticos apoyan su reutilización. A largo plazo podríamos ahorrarnos el costo de eliminarlo, porque deshacernos de esta biomasa sigue siendo bastante caro. En el vertedero municipal, Vincent Marnitz ha instalado su planta de producción de este material aislante ecológico. Primero, una máquina separa la arena del pasto marino. Después, el material se seca al sol en cajas diseñadas por él mismo para reducir los costos. El margen de beneficio en los materiales de construcción es muy reducido. Hay que controlar muy bien los costos del proceso de preparación. Tras el procesado, solo queda un 5% de pasto marino puro. El resto es arena. Por ahora se utiliza únicamente en construcciones privadas, pero se están realizando pruebas para homologarlo como aislante en toda Europa. Marnitz ya recibe consultas de países mediterráneos y de Portugal, de personas interesadas en su método. Por ejemplo, tenemos aquí un tipo de alga que nos enviaron desde las Azores. Allí supone un enorme problema de residuos. Es parecida al pasto marino. Cuando se seca, esta alga no se diferencia mucho de una hoja de pasto marino. El aislante ecológico tiene una gran demanda, pero Marnitz aún no puede producir suficiente. Ya lo ha instalado en 25 viviendas. El propietario Billy Martin también eligió este material porque no contiene sustancias nocivas y lo usa para aislar los suelos de sus dormitorios. También nos preocupa la eliminación de residuos. Al rehabilitar una casa antigua, se desechan muchos materiales. Me imagino que si algún día hubiera que demoler la casa, el pasto marino sería más fácil de reciclar. El pasto marino es solo algo más caro que otros materiales aislantes. Vincent Marnitz quiere seguir mejorando su método y espera poder procesar pronto el material de otras localidades del Mar Báltico, a donde cada año llegan a la costa decenas de miles de toneladas.
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7: Hace 10 años, China era el mejor cliente de las automotrices alemanas. Hoy es su mayor rival. Las ventas de las grandes marcas se han desplomado, sobre todo por la competencia de los autos eléctricos chinos. Gigantes del sector viven hoy ajustes sin precedentes.
8: But we have to do it because we have to face a competition.
7: Volkswagen estudia recortar hasta 100.000 puestos de trabajo y podría cerrar plantas en Alemania. Miles de trabajadores están en pie de guerra.
9: La crisis del grupo Volkswagen es solo la punta del iceberg.
7: ¿Logrará el sector reinventarse o China ya ganó la carrera? La industria del automóvil en Alemania es el pilar central de su sector manufacturero. Emplea a poco más de 720.000 personas de forma directa, representa cerca del 4,2% de la riqueza del país y genera el 25% de toda la facturación de la industria, es decir, uno de cada cuatro euros. Pero tan solo en 2025 se destruyeron 50.000 empleos en el sector y 2026 pinta peor. El caso de Volkswagen ha hecho saltar las alarmas. El mayor fabricante de autos europeo podría eliminar hasta 100.000 puestos de trabajo en todo el mundo para 2030, el doble de los 50.000 ya confirmados. Y según medios, se plantearía cerrar varias plantas en Alemania, algo inédito en su historia.
10: 2025 fue un año muy malo para Volkswagen, con una caída en el resultado operativo de 9.000 millones de euros. 3.000 de ellos, según estudios, se pueden asignar a los aranceles aplicados por los Estados Unidos. Otros 3.000 por un error de Porsche, que estaba desarrollando una plataforma eléctrica que debió descartar o decidió descartar después, y obviamente tuvo que amortizar y mandar a pérdida unos 3.000 millones que había invertido, y el resto se puede atribuir a la caída del mercado chino.
7: Volkswagen cerró 2025 con su peor margen en años. Cayó a la mitad, hasta los 2,8 céntimos por cada euro de facturación. Este año confía en ganar entre 4 y 5 céntimos y medio. Parte del problema está en sus propias fábricas, pensadas para una demanda que ya no existe. Volkswagen está diseñado para producir 12 millones de coches al año. Hoy apenas fabrica 9 millones.
9: En China, el grupo Volkswagen pasó de más o menos 4.2 millones en unidades vendidas en 2019 a 2.7 millones el año pasado. Eso no es un problema que atañe a Alemania, pero indirectamente lo hace porque ya China no es una fuente de crecimiento para el grupo. Si a eso le agregas que el mercado europeo está cayendo más o menos de entre 2 y 3 millones de unidades anuales, entre 2019 y el 25, y que la situación, por ejemplo, en otro mercado clave para el grupo, que es el mercado norteamericano, no mejora para nada.
7: El consorcio asegura que no ve alternativa. Además del dramático recorte de empleo, quiere rebajar su capacidad instalada hasta los 9 millones de unidades, reducir la gama de modelos a la mitad y simplificar las configuraciones. Aunque no será fácil. A los dos puestos en el Consejo de Vigilancia que tiene el Estado Federado de Baja Sajonia, sede de Volkswagen, se unen otros 10 de los trabajadores. Juntos pueden bloquear decisiones de la directiva. Y no es solo Volkswagen. La crisis en el sector se extiende a las otras grandes marcas alemanas y tiene un denominador común: China. Volkswagen, BMW y Mercedes se hundieron en el gigante asiático en el segundo trimestre del año. Volkswagen cayó más de un 36%, BMW y Mercedes ambas un 30%. Todas confiaron durante demasiado tiempo en los motores de combustión mientras China avanzaba en electromovilidad.
10: Ocurre que con la proliferación del auto eléctrico cambió todo, porque un auto eléctrico es como si fuera un teléfono celular con ruedas. En el teléfono celular, obviamente, no importa ni el motor ni la electrónica, el software que tenga y las baterías. En esto los chinos tienen una gran

0: ventaja.
1: ¿Recuerdan cuando el mundo se reía de la tecnología china y de sus feos autos? Como el CEO de Tesla, Elon Musk, en 2011, al ser preguntado por BYD.
2: Why do you laugh? BYD is trying to compete. Why do you laugh?
3: Have you seen their car?
2: I have.
1: Para los fabricantes alemanes, la situación hoy es más bien para llorar. Hace 10 años, China era el mayor mercado para Volkswagen, BMW y Mercedes. Toda la industria automotriz apostó su futuro al gigante asiático. Hoy es su principal amenaza. Las marcas alemanas han ido perdiendo año tras año terreno en China frente a fabricantes locales como BYD, Geely o Xiaomi. Desde abril de este año, 6 de cada 10 autos que se venden en China son eléctricos, pero las grandes marcas alemanas apenas suman en conjunto un 1,6% de ese mercado.
0: Hoy, los automóviles son medios de transporte para el consumidor que lo llevan del punto A a B y que, sobre todo a través de la crisis del petróleo, intentan que consuma lo menos posible, en este caso utilizando la electricidad. Y que se rotan mucho. Existen muchos sistemas, hoy por ejemplo de auto AVO o leasing, que duran 1 o 2 años y el cual el consumidor a los 2 años se deshace del auto, y entonces toda esa durabilidad, toda esa confiabilidad que tienen los productos alemanes ya no es tan importante para el consumidor.
1: Y los autos eléctricos chinos no solo prosperan en casa. Con un consumo retraído, China genera sobreproducción y buena parte de ese excedente se exporta a Europa. Las marcas chinas ya superan el 7% de las ventas en el mercado europeo. En 2025, el gigante BYD casi cuadruplicó sus ventas en el continente, lo que supone un incremento de casi el 270%. Solo como curiosidad, en el mismo periodo Tesla cayó cerca del 27%. Una clave del éxito de los autos chinos es el control del proceso de producción. BYD, por ejemplo, fabrica el 80% de su vehículo. Volkswagen, en comparación, solo una tercera parte. Al ahorrarse los márgenes de los intermediarios, consiguen producir mucho más barato que Tesla o cualquier rival europeo.
0: China no solo extrae gran cantidad de tierras raras del mundo, sino que procesa entre el 70 y el 80% de las tierras raras en el mundo. Y esto es importante porque todas esas tierras raras se utilizan, esos minerales raros, se utilizan para producir los microchips que son esenciales hoy en la producción de vehículos.
1: Eso hace que la industria automotriz mundial dependa de China, sobre todo para las baterías. Y otra ventaja competitiva son, claro, las subvenciones estatales.
0: Porque hay 120 marcas, alrededor de 120 marcas chinas, y solo BYD y Geely son rentables. Las demás pierden dinero, están subvencionadas por el Estado y muchas veces venden vehículos por debajo del costo.
1: Y los autos chinos ya no son solo baratos, también son cada vez más seguros. Según Euro NCAP, organización independiente con sede en Bruselas que evalúa la seguridad de los vehículos, varios modelos chinos han logrado la máxima calificación, superando en algunos casos a rivales alemanes. ¿Qué ha fallado en las grandes marcas alemanas? Para empezar, los autos alemanes son cada vez más caros de producir. Alemania lidera el ranking mundial de costes laborales en el sector. En 2023, en España, Italia y Francia, los empleados costaban a las empresas entre 29 y 47 euros la hora. En Alemania, 62.
0: Skoda es una marca checa que pertenece al grupo Volkswagen. Un Skoda es un Volkswagen con otro logo. Prácticamente toda la tecnología, todos los elementos que utilizan son los mismos. ¿Pero qué ocurre? La rentabilidad que tiene hoy un Volkswagen producido en Alemania es del 2,5% y la rentabilidad de Skoda es del 8%. ¿Esto por qué se da? Porque los costos laborales y los costos energéticos y la legislación aquí en Alemania encarece los costos de producción y esto hace que las empresas sean menos competitivas.
1: Fabricar un coche en Alemania de cualquier motor costaba en 2024 unos $3.300 en mano de obra frente a 1.300 en Estados Unidos, 600 en China, 300 en México y solo unos $100 en Marruecos, un hub de bajo coste para los fabricantes franceses. Claro que fabricar un Porsche puede llevar mucho más tiempo que un auto básico. En medio de este escenario, Mercedes propone volver a ampliar la semana laboral de 35 a 40 horas sin compensación económica.
4: Ver casos como en el sur de Europa, en donde cierra la industria por un mes porque estamos en verano, cuando en China también tienen verano pero no cierran, te hace indudablemente menos ágil, menos competitivo.
1: Luego están los elevados costes de la energía. Alemania rompió con el gas ruso.

0: ruso barato, primero por decisión propia, después porque Rusia le cortó el suministro y tuvo que sustituirlo por alternativas mucho más caras. La guerra de Irán volvió a dispararle la factura. Hoy es el tercer país europeo con la energía industrial más cara y paga más del doble que Estados Unidos y bastante más que China por la electricidad. Y no olvidemos una regulación europea mucho más estricta que en otros países. Bruselas exige una reducción del 90% de las emisiones de CO2 para 2035 frente a 2021, una meta que China o Estados Unidos no tienen que cumplir con el mismo rigor.
1: Tú no puedes competir de tú a tú con un competidor en donde las reglas de juego son distintas. Es decir, no, las reglas de juego no aplican igual para China que para Europa, pero están jugando en los mismos mercados. ¿Cómo haces para competir? Pues, hombre, tienes que reducir, bajar un poco los estándares que tienes, porque si no, te va a sacar del mercado.
0: ¿Puede sobrevivir la industria automotriz alemana en un mercado global cada vez más competitivo? Parece que Alemania llega tarde. China comenzó a invertir en 2001 en los vehículos eléctricos mientras las marcas alemanas alargaban la vida del motor de combustión. Hoy pagan esa diferencia.
2: Las ventas siguen cayendo estrepitosamente y también una estructura basada en el motor a combustión que requiere de toda una sofisticación, de toda una red de proveedores que no necesita el automóvil eléctrico.
1: La forma como se construye, la forma como se proyecta, se desarrolla, se diseña un auto eléctrico es totalmente distinto. Entonces, cambiar 100 o más años de mentalidad no es fácil.
0: ¿Qué hacer con todo un sector en crisis? Baja Sajonia, el Estado federado accionista de Volkswagen, sugirió que los fabricantes chinos ocuparan la capacidad sobrante de sus plantas. Eso les permitiría esquivar los aranceles europeos. Volkswagen, sin embargo, ya lo ha desmentido. También se baraja reconvertir alguna planta de Volkswagen hacia la industria armamentística, hoy en pleno auge.
1: Yo no estoy diciendo que se van a transformar de producir autos a solamente armas, pero cuentan con tecnología, cuentan con fábricas y cuentan con el know-how.
0: Pero economistas señalan que el sector de la defensa apenas puede absorber una mínima parte de los empleos que se pierden en la automoción y que además tiene una productividad mucho menor, nada que ver con la producción en masa de una fábrica de coches. ¿Pasa la solución por asociarse con marcas chinas? Durante décadas, China aprendió de la tecnología alemana. Ahora, Alemania mira a China para fabricar con menos costes y mayor agilidad.
1: Volkswagen anunció el ensamblaje en Uzbekistán este año con producto chino. Es decir, va a ser ensamblaje, pero con contenido de automóviles de Volkswagen de China. Entonces, yo creo que el rol de las fábricas chinas va a aumentar. Son más competitivas, son más rápidas. Y eso es lo que necesita Volkswagen en este momento, comprar tiempo y lo único que lo provee son las fábricas chinas.
0: El futuro de la industria automotriz alemana es incierto, pero todo apunta a la pérdida de miles de proveedores y empleados.
2: Y me animaría a vaticinar que de todas las marcas alemanas que hoy conocemos en el mercado, probablemente alguna de ellas en el futuro cercano dejen de existir.
0: ¿Se ha acabado Alemania su propia tumba? Costes energéticos disparados, costos laborales imposibles de defender frente a competidores globales y unas estrictas normas de emisiones que sus rivales no comparten. China no solo fue más rápida, Alemania se quedó atrapada en sus propias reglas.
3: Ya el daño ya está hecho, pero por lo menos para detener un poco el proceso de la gente que bota todo lo que uno puede, todo lo que es la ropa.
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7: 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Es increíble, ¿no? 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

0: Cuando ustedes van de compras y eligen una prenda, ¿qué es lo más decisivo? ¿La calidad de la tela, el estilo o quizás la sostenibilidad? En una sociedad de consumo desenfrenado, tu elección como consumidor entre la moda rápida y una moda más sustentable adquiere mayor relevancia, desde la explotación de recursos naturales hasta las toneladas de residuos textiles. La moda tiene un impacto devastador sobre el medio ambiente.
1: El aumento del costo de vida y los precios en muchas economías lleva al consumidor a buscar cada vez productos más baratos. Y la competencia en el sector es feroz. Detrás de las prendas que usamos a diario, existe una compleja cadena de producción que afecta seriamente a nuestro planeta. Acompáñennos a descubrir la otra cara de la moda y ver cómo esta industria contaminante comienza a dar respuestas. Bienvenidos a Eco Latinoamérica, hoy con estos temas.
2: Del vertedero a la pasarela, el complejo circuito de las prendas que acaban en el desierto de Atacama. En México, nuestra ecoheroína de esta semana brinda una segunda vida a la ropa de segunda mano. En Brasil, conoceremos dos iniciativas para artículos de ropa infantil más respetuosos con el medio ambiente.
0: Hace unos años, las redes sociales difundieron las imágenes de cerros de ropa acumulada en el desierto de Atacama, en Chile, mostrando lo que llaman el basurero del mundo. Este cementerio de prendas surgió en las afueras de Alto Hospicio, cerca de Puerto y la zona franca de Iquique, un punto de importación de ropa de segunda mano. Al no encontrar salida en el mercado, toneladas de prendas terminan tiradas en el desierto y finalmente quemadas a cielo abierto.
1: Hoy las prácticas de recoger, botar y quemar en el desierto persisten. Incendios que además generan humos altamente tóxicos. Un serio problema medioambiental que podría encontrar un respiro gracias al reciclaje e incluso a la alta costura.
3: La playa Cavancha de Iquique, al norte de Chile, se llenó de glamour. Luces, música y una larga pasarela para mostrar las colecciones de diseñadores y artesanos de la región de Tarapacá, bajo la atenta mirada de referentes de la moda, como la española Agatha Ruiz de la Prada.
4: Ha sido de las cosas más importantes que he visto en moda. Es que ha sido en tan poco tiempo una cosa tan genial, que es convertir la basura en arte, en moda, con esas artesanas tan creativas. Bueno, ha sido muy, muy, muy emocionante.
3: Cada uno de estos diseños fue elaborado con prendas rescatadas de los vertederos de ropa usada que proliferan en las inmediaciones de la comuna de Alto Hospicio. Estas imágenes dieron la vuelta al mundo hace unos años. Enormes cerros de ropa en medio del desierto ubicados en el sector La Mula, al sur de la comuna. Montañas de textiles predominantemente sintéticos que acabaron incendiados a cielo abierto. Todo parte en el puerto de Iquique. Muchos barcos traen en sus contenedores toneladas de ropa usada. Acá le llaman americana o europea, aunque también portan prendas de origen asiático. Estas llegan a los galpones de la zona franca, la Sofri, donde varios importadores las procesan, seleccionan y elaboran estos fardos de 25 kilos y cuyo precio varía según la calidad. Ropa de primera, segunda, tercera y cuarta. Según cifras extraoficiales proporcionadas por la agrupación de usuarios de Sofri, los 10 mayores importadores ingresan al país más de 38.000 toneladas de restos textiles al año, de las cuales más del 10% son desechos o materia prima para reciclaje. Como hasta hoy no existen plantas procesadoras en la zona, son vendidas a pequeños comerciantes que ofrecen sus productos en lugares como la Feria La Quebradilla.
5: Los precios son módicos, económicos, pues, a comparación de las tiendas, y las marcas además son, como le digo, son baratas.
3: Con paciencia y dedicación uno puede encontrarse con reconocidas marcas entre los colgadores o perdidas entre los montones de ropa.
6: Me he topado con prendas que en tiendas están a 100 mil pesos y acá las he encontrado a 2.000, 1.000 pesos, solo porque tienen un hoyo. Y lo que hago yo es mandarlas a un costurero y después poder revenderlos no al mismo precio de tienda, sino que ya a mitad, 50 mil pesos, 40 mil y así.
3: Hasta ahí todo bien. El problema surge cuando los comerciantes no logran vender toda su mercadería.
7: Seleccionamos lo que traemos para vender, lo que está en buen estado para vender y lo que no lo botamos igual. Para el cerro, para el desierto. Y eso se quema.
3: Eso es lo que pasó con la montaña de ropa en el sector La Mula. Así se ve hoy. Aún se aprecian los movimientos de tierra que se hicieron para poder sofocar el incendio. Nuevas prendas llegaron, otras continúan enterradas. Y no hay que hacer mucho esfuerzo para constatar la calidad y las marcas que acaban en este cementerio. Lo propio sucede en otros microbasurales textiles. Este, por ejemplo, se encuentra en Caleta Buena, en la zona norte de Alto Hospicio, camino al vertedero de la ciudad. Los equipos municipales están en alerta para intentar proteger el desierto.
8: Voy a sacar un parte por andar fuera de la ruta, en primer lugar, porque este no es un basural, el basural está hacia allá arriba, que es el basural autorizado. Y esto, como son basurales clandestinos, se le saca la multa por botar elementos o desechos en el sector público en este caso.
3: El alcalde de Alto Hospicio responsabiliza a los productores internacionales.
9: Es mal hacerse conocido por algo que es tan negativo, que estamos hablando finalmente de la contaminación del medio ambiente, ¿no?
3: Cree que el modelo de moda rápida ha agravado el problema, pero a esta basura se le puede brindar una segunda vida. El Estado, junto a la empresa minera Tech, dotaron de maquinarias a varias agrupaciones de mujeres, grupos heterogéneos de diversas etnias y nacionalidades que encontraron en la ropa abandonada materia prima para crear un emprendimiento.
10: Tenemos las telas nuevas y la ropa reciclada, que buscamos en distintos vertederos. Vemos la tela, primeramente se ve que se puede sacar de esa tela, rescatarla y darle una segunda vida. Obviamente después se tiene que lavar, tiene que ir todo higienizado igual también. Todos van con sus etiquetas, hacen blusas, vestidos, pantalones, buzos. O sea, aquí la verdad que darle una segunda vida a una prenda es increíble el cambio que uno logra.
3: Ellas aspiran a tener su propia boutique. Otras agrupaciones soñaron en grande y trabajaron en diseños exclusivos para dar vida a la primera Runway Fashion Design en Iquique.
11: Todo el trabajo es hecho de jeans, de la tela denim rescatada del basurero, un 80%, y cada telar tejido es tejido con ese rescate del basurero textil que tenemos acá en la región.
12: Es para poder ayudar al planeta con un granito de arena, porque ya el daño ya está hecho, pero por lo menos para detener un poco el proceso de la gente que bota todo lo que uno puede, todo lo que es la ropa, madera, todo eso a uno le sirve, lo que, como dicen muchos, lo que bota el rico, el pobre lo recoge.
3: La renombrada diseñadora visitó el basural donde extraen las prendas que dieron vida al inédito desfile de modas.
13: Ahí hay dos formas de reciclar. Una forma que es maravillosa, que es la forma artística, pues de coger una cosa y convertirla en una cosa actual, eso es genial, y con artesanas, con diseñadores. Y hay otra parte industrial, que es la que nos falta. Pero como está el material, está la necesidad, está todo, pues lo único que falta es un empujoncito. O sea que yo soy muy optimista, me voy muy optimista de aquí.
3: Y cómo no, si lo que vio en la enorme pasarela de Playa Cabancha de Iquique sorprendió al público presente.
14: Costaba identificar, y uno hacía el ejercicio ese día de poder identificar cuál era el residuo, la verdad. Qué parte, digamos, de la prenda o de la confección respondía, digamos, al residuo. La verdad es que costaba hacerlo, como te decía, y eso tiene que ver con la calidad del producto con que se logró finalizar esta colección.
3: Una segunda vida a la ropa abandonada en el desierto, que próximamente podría sumar una planta recicladora

0: de residuos textiles. Pero mientras esto no ocurra y exista la demanda por ropa usada, seguirán llegando barcos y muchas prendas terminarán botadas en estos cerros de ropa en pleno desierto de Atacama.
1: La circularidad se ha convertido en la gran esperanza de la moda, también para Elizabeth Salim. Con un enfoque centrado en soluciones, esta diseñadora mexicana creó un proyecto de producción textil de kilómetro cero, haciendo uso del reciclaje y la tecnología. Como por ejemplo, hacer patronaje en 3D sin generar desperdicios. Un proyecto ambicioso, pero no utópico.
2: Soy Elizabeth Salim y soy diseñadora de moda sustentable y tecnológica.
0: Elizabeth Salim es una diseñadora de moda mexicana que se preocupa por el impacto ambiental y social del sector textil. Su enfoque innovador combina tecnología y sustentabilidad.
2: Antes de ser diseñadora y de tener esta marca, mucho tiempo decidí investigar, nutrirme mucho sobre los diferentes sistemas, no solamente de la industria de la moda, sino de otras industrias, especialmente las creativas, y de ahí comprender qué es lo que se necesitaba hacer para empezar a generar soluciones y no solamente hablar de problemáticas.
0: La industria de la moda es la segunda más contaminante del mundo y enfrenta desafíos muy complejos. Para abordarlos, Elizabeth y su equipo han creado un ecosistema que transforma radicalmente la producción de ropa.
2: Mi vida como profesional y personal, pues, se rigen bajo un concepto que se llama kilómetro cero, que nace a partir de la comunicación entre la permacultura y la economía circular. Nada más que nosotros lo modificamos un poco para adaptarlo a nuestra realidad y lo llamamos kilómetro 5. El kilómetro 5 es un proyecto ambicioso que generamos cuando inicié la marca, con la idea de que todo el sistema de producción alrededor de las prendas no estuvieran a más de 5 kilómetros a la redonda de la oficina central, que son estas oficinas en las que ustedes están en este momento, este lindo taller.
0: Salim ha desarrollado alianzas con maquilas que le donan sus mermas para que puedan darles una nueva vida. Las donaciones varían desde fibras sintéticas como el poliéster, pieles, vacunas, hasta fibras naturales como el algodón y la mezclilla. Luego el equipo investiga las tendencias y empieza a producir usando tecnología como corte láser y modelación 3D para procurar un desperdicio mínimo en la confección, una técnica llamada patronaje cero residuos. Pero no todo lo que utilizan son desechos. Elizabeth cree que el futuro de la moda sustentable se dará en gran medida gracias a los biomateriales, con los que se puede generar cuero de mango, hongos o maíz.
2: Me gusta mucho investigar con materiales nuevos, materiales que están enfocados en la visión de la compostabilidad o de la biodegradación. Entonces me meto mucho en biomateriales, ¿no? Contactar con laboratorios que quieran colaborar o contactar con laboratorios que tengan ya disponibilidad de materiales. Y también sobre eso, pues bueno, lo vamos agregando, ¿no?, a las colecciones. Ahí de pronto ellos también generan sus mermas. Si hay estas mermas, pues estas mermas llegan aquí al atelier y también se hacen prendas con ello.
0: En muchas ocasiones, Elizabeth siente que lucha a contracorriente. Primero, porque su nicho de moda, el estilo streetwear, es un mundo acaparado por hombres. Y segundo, porque para evitar desperdicios, su proyecto no mantiene stock. Cada pedido se crea desde cero, un modelo de producción más sostenible que contrasta con el sistema actual y tiene sus consecuencias.
2: Yo creo que una de las dificultades más grandes que he encontrado en el camino definitivamente ha sido la económica y también la de la aceptación, ¿no? Requiere de mucha inteligencia emocional y también requiere de tener una mejor captación de recursos. Entonces, hemos aprendido a trabajar con el mínimo, dando máximos resultados. Y creo que otro obstáculo que he podido encontrar en mi camino es que soy una mujer haciendo streetwear y que por más que se ha luchado por tener la equidad de género y mitigar un poco como todos los tabúes que hay alrededor, ¿no?, de la brecha de género, sigue siendo un tema complicado.
0: A pesar de su corta edad, su proyecto ya ha sido destacado en grandes pasarelas como la New York Fashion Week, en donde aprovecha el espacio para denunciar la insuficiente respuesta de la sociedad ante la crisis climática y para demostrar la revolución que puede lograr la industria de la moda.
2: Me gustaría ser reconocida a nivel mundial como una de las diseñadoras que cambió el juego dentro de la industria de la moda por tener una propuesta tecnológica, estética, de sustentabilidad, o sea, que sí está muy acorde al planeta. Pero

0: sobre todo con el nivel de transparencia y el despertar de conciencia, que se me pueda reconocer como el representante de ese cambio o de ese despertar de conciencia, pues, wow, ¿no? Es como lo que me encantaría que sucediera en algún momento.
1: Una emprendedora mexicana lista para revolucionar la industria de la moda desde adentro y desde México.
2: No hay nada más sostenible que lo que ya existe. ¿Conocen esta frase? Pues este lema también es aplicable a la moda infantil. Los niños crecen a una velocidad tan asombrosa que constantemente hay que comprarles nuevas prendas y zapatos. Y esto afecta al bolsillo y al planeta. Comprar o alquilar artículos de segunda mano es una opción tanto asequible como sostenible. Nos vamos a Río de Janeiro.
3: Benicio no para de crecer. Y su mamá, Virginia, sigue vistiendo al niño intentando no dañar a los animales y la naturaleza.
4: Yo siempre he comprado en tiendas de segunda mano. Siempre he buscado piezas antiguas, vintage, en diferentes tejidos. Ecológicamente hablando, tiene mucho sentido.
3: Un día, buscando ropa de segunda mano para Benicio, se encontró con la startup Uso Giro, que alquila ropa de bebé.
4: Tiene mucho sentido porque en general los niños usan muy poco la ropa. Por lo menos no hasta el punto de llegar a desgastarla.
3: La startup carioca Uso Giro es un servicio de suscripción. Los clientes pagan 34 reales al mes y reciben 3 prendas. Cuando la ropa les queda pequeña, las cambian por tallas más grandes. Con 100 suscriptores, los fundadores pueden invertir en servicios personalizados. Hoy van a enviar un nuevo paquete con ropita a Virginia.
4: Cada cliente viene a nosotros por una razón diferente. Algunos por comodidad, otros por ser más económicos y otros por dejar un impacto ambiental menor.
3: Las fundadoras están orgullosas de la iniciativa. Al darle una nueva vida a la ropa usada, no se derrochan materias primas. Fernanda Simón, de la ONG Fashion Revolution Brasil, alerta a los consumidores sobre el impacto social y ecológico de la moda, pero deja claro que las elecciones personales por sí solas no cambiarán la industria. La organización quiere que las marcas de moda y la política asuman la responsabilidad del control y el cambio.
4: El peso no puede recaer solo en el comprador. Hay que ser consciente de que las marcas, las empresas y el sector público tienen una gran responsabilidad. Necesitamos leyes que apoyen este proceso, tanto en la producción de materias primas como en los residuos, los procedimientos y las cuestiones laborales. La moda, la política y el medio ambiente están relacionados entre sí.
5: Extremamente interligado.
3: Ya ha llegado la ropa nueva de Benicio. Pero el niño necesita otros artículos que Uso Giro no tiene, como zapatos y juguetes. Virginia se mantiene fiel a sus ideas y va a buscarlos en otras tiendas de segunda mano.
4: Así que vamos a Cresci e Pergi, que es una tienda que vende artículos para niños y bebés. Además de ropa, ofrecen objetos, juguetes y sillas de paseo.
3: Cresci e Pergi es la mayor cadena de tiendas de segunda mano de Brasil. Tiene sucursales en todos los rincones del país.
4: Puedes llevar los artículos para que se revendan allí. O puedes quedarte con el dinero que ellos han calculado. O bien puedes recibir un vale como pago alternativo y volver aquí más tarde y elegir algunas cosas.
3: Virginia espera que el consumo disminuya.
5: Yo creo importante a gente poder influenciar.
4: Creo que es importante influir en las personas de nuestro entorno para que entiendan que la economía circular tiene sentido. No solo el mercado de segunda mano de ropa infantil, sino también para adultos, para los muebles del hogar, los electrodomésticos, ¿por qué no?
3: Hoy compraron un par de tenis y uno de zapatos. Una gran satisfacción para Virginia, 2 artículos menos que no acabarán en la basura.
2: Aunque estamos viendo que cada vez hay más conciencia hacia esta situación, hará falta algo más que los esfuerzos

0: de las pequeñas marcas para atajar el problema. Y es que actualmente solo el 1% de los residuos textiles del mundo se recicla. Es un reto enorme para una industria que no para de crecer, pero ya hay soluciones y tecnologías que pueden ser muy atractivas para este sector. Vamos a verlo.
1: La industria textil es responsable de un 10% de todas las emisiones de carbono en el mundo. Además, gasta muchísimos recursos. Se le atribuye el 4% del consumo mundial de agua dulce, unos 90 mil millones de metros cúbicos al año. La mayor parte de las prendas acaban aquí o son incineradas inmediatamente. La ropa no vendida o la donada suele acabar en mercados del sur global, como aquí en Accra, Ghana, donde el 40% de la ropa que llega está considerada basura. Estados Unidos exporta más de 600 millones de kilos de ropa usada cada año, principalmente al resto de América. Europa exporta más de 1.500 millones de kilos, principalmente a África. Gran parte acaba en vertederos, se incinera o contamina el agua. Los residuos textiles no son solo ropa vieja y desgastada. A menudo son también excedentes o restos de producción.
2: Solo se recicla el 1% de estos materiales, así que a algún lado van a parar.
1: El reciclaje mecánico es la mejor variante a día de hoy. Se corta la ropa para usar sus fibras en nuevos tejidos. Es mejor que un vertedero, pero el tejido pierde calidad y no puede ser reciclado nuevamente. Aunque quizás esto cambie pronto, algunas empresas de reciclaje están probando nuevas tecnologías que permitan reusar los residuos textiles. En el reciclaje químico, se separan los tejidos hasta su estructura molecular para reconvertirlos en otros materiales. Hay otras empresas que solo reciclan algodón, pero Blocktex, de Australia, procesa también material mixto, separando químicamente el poliéster de las fibras de algodón. Luego el poliéster se convierte en pellets, que pueden ser usados en textiles o en materiales de construcción. La celulosa del algodón puede utilizarse en tejidos, en la agricultura o incluso para envases. Esta es la flexibilidad que se busca. También la marca berlinesa Refresh Global apuesta por ser flexible. En su caso, usan bacterias para descomponer los residuos textiles y obtienen nanocelulosa, etanol y celulosa textil higiénica. Estos materiales son usados luego por los socios de Refresh Global para hacer muebles, cuadros de bicicletas y cosméticos con etanol. Se trata de una empresa aún joven, pero que ya planea construir una red de pequeñas plantas, ampliables de forma rápida y flexible con más socios. RenewCell optó por otro planteamiento. La empresa sueca es una de las mayores recicladoras químicas de textiles del mundo. Aquí se reducen los textiles de algodón a una especie de masa que, tras ser liberada de impurezas, se seca en forma de finas láminas. De ahí pueden volver a producirse tanto tejidos de gran calidad como otros materiales. Un proceso con el que se preserva la calidad. Según RenewCell, el material que ellos llaman Circulose puede reciclarse hasta 7 veces. Con una limitación, RenewCell solo puede reciclar residuos que tengan un mínimo de un 95% de algodón. La planta de reciclaje se inauguró en 2022 con capacidad para reciclar hasta 60.000 toneladas anuales y planes para duplicar esa cifra, según RenewCell. Pero en febrero de 2024 llegó la conmoción. La empresa se declaró en quiebra. Reciclar reduce tanto la dependencia del algodón que tanta agua necesita como la de los sintéticos derivados del petróleo, pero también es costoso. Aumentar un 20% el reciclaje textil en Europa para 2030 costaría 7.000 millones de euros.
2: No hay suficiente presión legislativa como para obligar a la industria a usar realmente estos materiales. Eso no quiere decir que se tenga que obligar a la industria. Pero cuando se trata de materiales más caros, cuando se trata de una transición con miles de proveedores en Asia y que afecta a todas las marcas que hay en todo el mundo, es una cuestión de información y de accesibilidad, y es difícil implementarlo si no hay leyes. Which is not easily done
1: until legislation usually takes a role. La Unión Europea va a empezar a separar los residuos textiles en 2025, como ya se hace con el papel.

0: plástico y vidrio. Eso debería mejorar la tasa de recogida de residuos actual del 22%. Como Estados Unidos, la Unión Europea sopesa establecer una ley que obligue a los productores a pagar por la gestión de sus residuos textiles. Reciclar aún no es rentable, pero los agentes estatales pueden abrir el camino fijando objetivos. Pero a pesar de los avances en el reciclaje textil, aún queda mucho por hacer.
1: Reciclar sigue siendo solo una parte del problema. Nuestro comportamiento como consumidores tiene que cambiar si queremos avanzar hacia una industria más sostenible. Hay una enorme sobreproducción en la industria y un gran debate sobre quién es el responsable. Pero lo fundamental es que hay que reducir la sobreproducción.
0: Cada año se producen en el mundo 100.000 millones de prendas de vestir, es decir, 14 prendas por cada persona en el mundo. Si no es posible detener esto, al menos deberíamos tratar de que se recicle la mayor cantidad posible.
2: Reconsiderar la calidad de nuestras prendas y, sobre todo, cuántas queremos tener colgadas en nuestro armario es una buena manera de contribuir a un planeta más sostenible para todos. Les dejamos por hoy. Esperamos que este programa haya sido de su interés.
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0: 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La peruana creó Aris en un antiguo garaje de Berlín, un restaurante informal orientado en sus orígenes y el placer de comer.
1: La gente viene por la sazón peruana de todas maneras. Mi sándwich más vendido es una hamburguesa con ají amarillo y papitas al hilo. Es increíble, ¿no? Que eso sea la cosa que más vendo acá en este restaurante.
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0: la gente viene por la sazón peruana. De todas maneras, mi sándwich más vendido es una hamburguesa con ají amarillo y papitas al hilo. Es increíble, ¿no? Que eso sea la cosa que más vendo acá en este restaurante. Yo digo que es una sanguchería peruana escondida dentro de un diner, ¿no? Porque el concepto del diner se traduce mucho mejor. Y bueno, también hay toda la parte que me encanta de los diners en Estados Unidos volviéndose restaurantes de inmigrantes. En Perú tenemos mucho orgullo de servir nuestra comida y eso trae una calidad de hospitalidad que yo creo que acá no se encuentra en todos lados. O sea, queremos servirte, queremos que disfrutes, queremos que te sientas cómoda. Yo no tenía idea que sería tan bien recibido. O sea, tengo colas hasta la calle los domingos. Es una cosa de locos. Mi nombre es Ariana Plevisani, soy cocinera. Tengo un restaurante en Berlín que se llama Aris. Vengan a verlo.
1: Ya no se sabe quién es aquí, quién es la invitada. O vos o ella. Ariana, cualquiera. Saluda, invitado. Saluda, hola. Saluda, saluda, que nos encontramos en lugares raros. El que ve este programa sabe que Berlín es raro, porque nos vas a mostrar un restaurante, pero primero tenemos que pasar por un túnel.
0: Conta. Yo creo que para, si vives en Berlín estás un poco acostumbrada a que sí. A veces las cosas están un poco escondidas.
1: Tal cual.
0: A través de...
1: ¿Patios?
0: Patios. Y también porque, o sea, cuando vi este lugar para un restaurante me enamoré, porque es un ex garaje de autos, entonces tiene como que esa particularidad. Pero yo creo que Berlín es uno de los pocos, una de las pocas ciudades donde uno se ha acostumbrado a como buscarse los lugares y que es parte como que también del encanto de la ciudad, que las ¿sí? cosas están medias escondidas o que tiene como que...
2: Sí. No, lo gracioso es que llegó mi papá y...
1: De
2: y
1: Lima.
2: Me dijo, sí, y me dijo, solo a ti se te ocurre abrir un restaurante sin cartel en un patio y no puedo creer que la gente está haciendo cola para comer pollo a la brasa.
1: ¿Pollo a la brasa peruana?
2: Sí, con todas las salsas, todas las cremas... Papas fritas, ensalada.
1: Porque esto es una estética que hay que acostumbrarse si sos latinoamericano. Sí. Generalmente los restaurantes, y más en Lima, son ostentosos, son templos claro. gastronómicos, son lugares súper...
2: sí, se dice? Y hay toda una identidad. Hay toda una identidad gráfica, hay el cartel. Sí. Acá, en verdad, ni siquiera
1: no, puesto, no hay nada.
2: Ni siquiera puse cartel al final porque se me acabó la plata y al final no lo necesité, entonces he quedado sin cartel. No, un amigo me dice, en verdad, deberías dejarlo así, como que es un flex, que no tengas cartel. Eventualmente voy a poner como una placa, así como si fuese como que oficina
1: escúchame, ¿no doctor? ¿Tenías miedo, por ejemplo, ser parte de todo lo que es la idiosincrasia urbana berlinesa de sin carteles, sin promoción, sin marketing, underground? Igual se llena porque cuando es bueno, la gente sabe.
2: Sí, y yo creo que hoy en día como que hay toda esta... No sé, la gente comparte un montón en redes como sí. lugares donde comer y siempre hay como que estas nuevas aperturas y tengo, no sé, ya bastantes años trabajando en cocinas, entonces conozco un montón de gente acá
1: claro.
2: Que trabaja en cocinas. Pero
1: bueno, señora,
2: pero,
1: peruana berlinesa.
2: Sí, pero yo en verdad no me lo esperé. Como que todavía,
1: bueno.
2: El otro día llegó una chica peruana y como que estaba, o sea, me dijo, no lo puedo creer, como que estábamos viendo la cola y dije, cuando estoy cocinando no puedo ver la cola porque me emociono, porque no... Como que para mí todavía es demasiado surreal que no, la gente esté haciendo cola para comer mi comida.
1: Me encanta que seas mujer porque la cocina es muy machista.
2: La cocina el mundo es machista.
1: Entonces me vas a invitar a un antiguo garaje.
2: Sí.
1: Es un antiguo sí. garaje. ¿De verdad?
2: Sí, era un garaje de autos y después estuvo desocupado mucho tiempo.
1: ¿Pero cómo es emprender? ¿Cómo es emprender en Alemania?
2: Creo que soy una de las personas más tercas que existe y eso es lo que me ha permitido hacerlo.
1: ¿No es una locura peruana no, que todo intensa, peruano y peruana intensa, tiene que tener un intensa. Restaurante? ¿O es un, no. es un mito urbano?
2: Sí. O sea, no, cero mito urbano.

0: Bueno, esto para mí ha sido como una de las cosas más difíciles que he hecho en mi vida.
1: ¿Y cómo es emprender en Alemania? Que tenés mucha gente en Perú, tenés mucha gente en Colombia, tenés mucha gente joven que dice, quiero cumplir mi deseo en Alemania porque sé que hay posibilidades.
0: En Alemania no apoya mucho a los emprendedores, la verdad. Es un país donde uno como empleado vive muy cómodamente, pero si tú quieres emprender, en verdad no te la sientes así, especialmente sola.
1: ¿En serio? ¿Por decir que la zona de confort no es buena para emprendedores o cómo es?
0: Sí, o sea, yo creo que también especialmente Berlín es un país, bueno, es una ciudad donde mucha gente viene aquí porque hay un balance de vida y trabajo
1: muy bueno.
0: Sí, no es como otras capitales donde uno tiene que trabajar todo el día para sobrevivir. Yo creo que acá hay todavía como ayuda social y suficientes programas que puedes vivir suficientemente cómodo con un salario bastante bajo. Entonces, si tú estás empleado en una compañía, tienes un montón de beneficios y cosas que te permiten, yo creo, vivir una vida bastante tranquila.
1: Y vivir la Berlín, y vivir la Berlín que todo el mundo quiere vivir.
0: Exactamente, que es una Berlín de fiestas y...
1: ¿Y una emprendedora es un dolor de cabeza?
0: Emplear a gente
1: ¿Es un dolor de cabeza?
0: Hay que tener esa especie de un poco de locura para hacer esto. Como que para mí simplemente fue como que, ok, es una progresión natural, ya puedo cocinar lo que me da. O sea,
1: pero vos venís de la cocina.
0: Oh, yo tengo muchas vidas. Yo estudio antropología visual, que también creo que ha informado mucho como que el estilo del restaurante en que he hecho. Pero crecí en una cocina. Mis papás tienen restaurantes. Lo cual yo creo que por ser terca y querer... y ser como independiente y querer encontrar mi propio camino, resistí meterme en la cocina mucho tiempo, pero siempre comer.
1: Y ahora volvimos a la cocina.
0: Sí.
1: Y esta es tu cocina.
0: Y esta es mi cocina, mi restaurante.
1: Este es tu sueño.
0: Digo que es como básicamente escondí una sanguchería peruana dentro de un diner para que se pueda traducir más fácil al público acá.
1: Está buenísimo. ¿Y se pudo traducir?
0: Total. No. La gente se cola.
1: Por los sándwiches.
0: Es que yo todavía... Por los sándwiches, por el pollo a la brasa, por el ceviche de los sábados.
1: Viva Perú, y señores. Vamos super, a sacar el medio de broche.
0: Tía, te muestro mi oficina.
1: Y en vez de papeles, salsas.
0: Sí, acá está mi oficina.
1: ¿Esta es tu oficina?
0: Sí, acá me paro acá todos los días a servir platos peruanos.
1: Escúchame una cosa, porque lo que yo quería es que la gente entienda, porque vos decís, bueno, esto es una locura, pero ¿qué locura es? Tenés tanta gente y tantos conocidos en Perú que abren restaurantes, la familia también viene de la gastronomía. Yo creo que la gente, yo creo que quiero que entienda el esfuerzo que hay en abrir un restaurante en Alemania.
0: Sí.
1: Porque, o sea, vos lo podías haber hecho en París o en Estados Unidos, por ahí en Nueva York, viviste también en Estados Unidos.
0: Sí. Pero bueno, ya llevo 3 años acá en Berlín y ya.
1: 13, un montón.
0: Sí, es mi hogar. Tengo mi hijo acá, como que yo ya estoy acá establecida, la verdad. Pero sí, o sea, no es una ciudad fácil para emprender. Y uno a veces también, aunque has estado acá tanto tiempo, este fue un concepto súper mío, ¿no? Como que abrir lugar casual de todos los días que tenga sazón, influencias peruanas, salsas peruanas, pero que a la misma vez tenga un montón de influencias de haber vivido en Estados Unidos, de haber ido a un colegio americano en Perú y esa obsesión por el comfort food gringo, ¿no? Como que tener esa... Entonces, sí.
1: Vamos a hacer las salsas, que esto es peruano. ¿Qué es el comfort food gringo? ¿Me puedes explicar qué es el comfort food gringo?
0: Uf, hamburguesas, papitas fritas.
1: Ah, bueno, ese es el comfort, o sea, el comfort food.
0: Pancakes, acá tenemos...
1: Todo lo que está prohibido. Sí. Todo lo que los alemanes dicen está prohibido, ¿viste? Que no abriste acá.
0: Sí.
1: Mostrame las salsitas.
0: A ver, mira. Tengo... A ver. Varias salsas. Esta es mi salsa favorita, obviamente. Que
1: ¿cuál es?
0: Es un ají amarillo.
1: Bueno, bien peruano.
0: Sí, ¿quieres una cuchara?
1: ¿Así? Es temprano, me voy a morir.
0: Sí, y este es un ají verde.
1: ¿No hay un cachito de pan o algo así? No, bueno, ahí vamos. ¿Pan? La voy a probar, no.
0: Te puedo dar un sanguchito después.
1: Pero lo que tiene de bueno es que te estoy entrevistando a vos, que vos venís de una familia
0: Y esta es una mayonesa que yo diría es una mayonesa de pollería.
1: ¿Qué es pollería?
0: Sí, que algunos alemanes vienen y dicen, sí, pero esto no se llama mayonesa. Bueno, es porque has comido mayonesa en Perú. Es una mayonesa básicamente con especias y yogur, ¿no? Pero a nosotros nos encanta comerla con el pollo y la brasa, pero yo la uso para un montón de mis sándwiches.
1: Ay, por favor, esto es riquísimo, señoras y señores. Viva Perú, acá en el medio del barrio. El barrio berlinés. Algo muy característico creo que debe ser tuyo, porque no hay muchos ejemplos de gente que viene de la gastronomía con padres gastrónomos.
0: Sí.
1: ¿Hubo presión? ¿Cómo es?
0: No,
1: ¿qué te dijeron?
0: Cero. Al contrario, yo creo que mis papás siempre, o sea,
1: Me han tratado de alejar.

0: sí, cuando le dije a mis papás que iba a abrir un restaurante. Es más, cuando yo fui a... Cuando mi primer trabajo en restaurantes, mis papás me dijeron, por favor, no. Como que ya... No has aprendido, o sea, el sacrificio, la intensidad, pero yo creo que uno cuando tiene ese amor por la comida es una enfermedad. Y,
1: ¿qué te dicen? ¿Gastronomía sí o gastronomía no? ¿Qué te dijeron?
0: O sea, yo creo que para mis papás fue súper doloroso ver, o todavía es verme pasar por todo lo que ellos han pasado, porque ellos tuvieron restaurantes casi, bueno, allá... ya más de 40 años, ¿no? Entonces, lo han pasado por todo, ¿no? Abrir restaurantes, cerrar restaurantes, expandir restaurantes, o sea, entonces yo creo que saben la intensidad y el sacrificio, ¿no?
1: Y cuando te sientas...
0: Uno de tus camareros me preguntó, ¿y tienes vida? Y le digo, esto es mi vida.
1: Está bien.
2: Bueno, la gastronomía es así, ¿no?
1: Sí.
2: Bueno, Keiko, cuando abrían el restaurante y estaban todos sentados en familia, ¿de qué hablaban? ¿Dónde hay que prestar atención?
0: Siempre
2: ¿qué te decía? ¿Qué consejos?
0: Siempre el restaurante.
2: Bueno, pero ¿qué consejos, por ejemplo? ¿Cómo es una conversación
1: entre gastrónomos peruanos abriendo un restaurante fuera
0: de Perú? Yo creo que lo que mis papás siempre me han aconsejado, y yo creo que de mi mamá he aprendido todo el tema de hospitalidad. Mi mamá se desvive por darte la mejor experiencia de invitado que existe, ¿no? Mi mamá, o sea, te da todo. Y mi papá, yo creo, es una persona que es súper buena desarrollando conceptos y las experiencias.
2: Bueno, entonces estaban sentados acá y que decían, presta atención a esto, a esto, a esto. Hay un par de trucos. Yo qué sé, yo quiero aprender.
0: No, yo creo
2: yo
0: que
2: quiero
0: estaban,
2: abrir un
0: yo
2: negocio.
0: Yo creo que estaban fascinados. O sea, mi mamá, de todas maneras, entró acá y dijo, ok, tienes que aprender a hacer Tetris. Empezó a sentar a gente, empezó con su librito en la cola. Tú ven acá, te siento acá, no sé qué. Como que empezó, o sea, tomó las riendas y empezó a sacar platos. O sea, mi mamá... pese que el agua, ¿no? Y mi papá se sentó un poco y yo creo que estaban muy emocionados, estaban fascinados de ver que, o sea, era la primera vez que venían y llegaron en un momento donde, o sea, el restaurante estaba explotando.
2: Está bien.
0: Con colas a la calle, o sea...
2: Está bien. ¿Y las salsas? Contame las salsas. Vamos a mostrar a la gente cómo son los productos, cuánto es peruano, qué se consigue acá en Berlín y cómo es el sabor peruano en otro país.
0: Ah, mira, este es un ají verde que es básicamente un ají de carretilla con culantro. Y no, entonces tiene una base de cebolla, ajo, diferentes especias. Obviamente es a mi estilo, ¿no? Tiene comino y tiene semillas de cilantro. Este es el ají amarillo clásico que tiene...
1: ¿Que se come con en Perú?
0: En Perú se come con todo, ¿verdad?
2: Con todos los sándwiches. ¿Se come con todo?
0: Sí. No, a mí
2: el
0: me encanta...
2: El ají amarillo, sí. Yo no vivo sin ají amarillo, ¿vos
0: no,
2: podés creer?
0: No, amo el ají amarillo, sí.
2: Escúchame, ¿qué dicen, por ejemplo?
0: Y esta es una...
1: clásica.
0: Sí, es que es una mayonesa de pollería, es una mayonesa con yogurt y especias y... Sí.
2: ¿Qué dicen los alemanes?
0: Los alemanes están fascinados. Les parece picantísimo, que tú debes saber que en Perú no comemos tan picante. Pero...
2: No, copimos con un dejo a picantito,
0: sí,
2: un dejo
0: como...
2: atrás.
0: Sí.
2: Explica.
0: Sí. Entonces, o sea, un poco que como que para ellos es súper picante, que para nosotros es como, es el, o sea, tiene un poco de sazón, ¿no? Pero la verdad que yo estoy sorprendida que, o sea, la recepción que ha tenido este perfil de sabores, esta sazón, la gente regresa, les encanta, vienen para el pollo a la brasa.
2: ¿Faltaba algo acá, sí?
0: Yo creo que sí, o sea, como, yo creo que... acá en Berlín no había ese intermedio, ¿no? Que yo creo que también le he dado en ese punto medio que hay lugares donde se puede comer súper buenas hamburguesas, pero te tienes que parar en la calle o no es un lugar tan bonito donde sentarte. O tienes lugares donde tienes que reservar o es un poco más fine dining o tienes que como que... Entonces, ese punto donde, ok, acá no tomo reservas, entonces puedes caer en cualquier momento del día. La cocina está abierta de 9 de la mañana a 9 de la noche. Hay desayuno, almuerzo, cena y es un poco para cualquier persona. Hay gente que viene sola, se sienta en el counter. Hay gente que viene con su familia.
2: ¿Qué fue lo más difícil cuando abriste el restaurante? Hablando con la burocracia alemana.
0: Personal.
2: ¿Qué
0: pasa? El tema del personal.
2: ¿Qué pasa acá con
0: encontrar,
2: el personal?
0: Hay poca gente que... en cocina es diferente. En cocina... Yo trabajo en cocina, entonces conozco a gente. Y cuando tú trabajas en cocina, esa es tu vida. Pero yo creo que para encontrar personal de servicio es siempre algo secundario, algo primario que hacen. Entonces... encontrar ese compromiso de gente de servicio que quiere darle todo en esa...
2: ¿Pero qué es secundario y primario? Porque la gente estudia y trabaja...
0: No, o son artistas, o...
2: O DJs.
0: Sí, o
2: DJs. Está lleno. Esta ciudad son todos DJs. Y después
0: DJs.
2: Trabajan en la gastronomía. Claro, cuando Ariana abre el restaurante, la gente quiere pasar música y no servirte.
0: Sí.
2: ¿Lo traduje
0: pero
2: así bien?
0: Sí. Pero también yo creo que también hay entender el precio, ¿no? Yo creo que nosotros también sufrimos como la gente piensa un restaurante peruano... Bien.

0: vienen acá y piensan que van a pagar nada. Entonces, a veces les no entienden el concepto.
1: ¿Por qué creen que van a pagar nada?
0: Porque cualquier restaurante, yo creo, extranjero, latinoamericano, asiático, etcétera, en el imaginario alemán todavía es

0: ahora sí, o sea, llevan dos meses y la verdad que estoy súper feliz ahora con el personal que he encontrado. Y me han encontrado a mí, la verdad.
1: ¿Cómo es? ¿Tenés muchos latinoamericanos? ¿Cómo es? Sí, viene gente, contá. Vienen latinoamericanos a pedir trabajo aquí.
0: Tengo a Anita.
1: Hola, Anita.
0: ¿Qué es de Chile?
1: ¡Chile! Y bueno, bueno, tú dijiste Chile.
0: Tengo a Oli, que es australiano. Pero
1: australiana.
0: Ahora,
1: bueno. Hi, good morning.
0: Es mi sous chef. Que bromeamos que ahora es más peruano que yo porque es mejor haciendo la salsa.
1: Dice que visto, pues
0: es
1: que
0: la... él es el lord de los pollos. Y hace el pollo y la abraza a todos.
1: Escúchame, tengo un café y estoy comiendo todas estas cebollas y ají. Bueno, sabes cómo tengo el estómago, pero bueno. Ahora vamos a comerlas.
0: Sí, es desayuno. Si quieres, hago un sándwich de desayuno. ¿Quieres probarlo? Con papitas al hilo. Todos los sándwiches acá tienen papitas al hilo adentro.
1: Chicos, ¿quieren un sándwich de desayuno al esto? Yo no voy a comer un desayuno,
0: no, que
1: me muero.
0: Este es el gran dolor de este restaurante.
1: A ver, mostrá.
0: Que mandolineamos las papitas al hilo y las freímos en casa todos los días porque he contactado diferentes productores de papitas, pero acá solamente las quieren hacer con sabor a paprika. Y
1: ¿a paprika? ¿A ají?
0: Sí, no.
1: ¿Pero a ají paprika? Sí.
0: No, como que acá les encantan las papitas con sabor a paprika, ¿ya? Y hay papitas al hilo, pero solamente tienen ese sabor.
1: Entonces,
0: pero
1: ¿qué quiere decir? ¿El gran dolor de cabeza de este restaurante es esto?
0: Sí, okay.
1: ¿Por qué?
0: Mandolineamos...
1: ¿Cuántos kilos?
0: Más de 30 kilos a la semana de papitas al hilo. Es más, les estamos friendo acá ahorita, mira.
1: A ver.
0: Las mandolineamos, las lavamos, las secamos, o sea, las freímos y después las secamos.
1: ¿Vos podés creer que alguien, por ejemplo, de Perú, en Latinoamérica, dice, bueno, el gran problema que tenemos es conseguir mandolear las papitas y que tengan gusto,
0: no,
1: como tenemos gusto?
0: Me encantaría poder comprarlas, pero no, todavía no las producimos
1: en casa.
0: Por ahí
1: es el secreto, por ahí la gente viene a comer porque es todo recasero.
0: A ver, Pía, prueba. Mira, esto es, lo hago solamente yo porque es un labor de amor y tienes que sacrificar.
1: ¿Labor de amor? ¿Qué es?
0: Es un aceite con 42 diferentes ingredientes.
1: ¡Miércoles!
0: Entonces tiene soja fermentada, semillas de sésamo, eschalots, tiene rocoto, aceite...
1: ¿Me voy a morir o voy a ser
0: sí,
1: feliz?
0: Es picante, pero va a ser feliz.
1: ¡A morir con sazón!
0: Sí, tiene ajo que mandolineamos, lo freímos.
1: Ah, no, esto es top.
0: O sea, yo... Siempre le digo a la gente, pídete todas las salsas.
1: Está bien.
0: Porque, o sea, la cuestión es que después en tu plato quedan las salsas, te pides las papitas, remojas, mezclas. La fundación del restaurante, o sea, el concepto del restaurante son las salsas. Este es nuestro sándwich de desayuno, que es básicamente un huevo revuelto con queso, tocino y papitas al hilo. Y una salsa que hacemos con ketchup, mayonesa, especias. Entonces, ese es nuestro breakfast sandwich. El secreto es la sazón peruana, siempre.
1: Bella. Por la dueña. ¿Lo haces? ¿Servís? ¿Haces
0: servicio? Claro, yo todo.
1: ¿Haces todo acá? ¿Cuánto se habla en español en este restaurante?
0: Uf, bastante, la verdad.
1: ¿Sí? ¿Vienen muchos hispanohablantes en
0: vienen
1: esta ciudad?
0: Vienen muchos, especialmente por el pollo, la verdad, viene un montón de peruanos.
1: Sí, como dijiste.
0: Sí, el otro día mi chef me dijo, nunca estaba en Perú, pero siento que los domingos se siente como... Como estar en Perú.
1: ¿Cómo estar en Perú? ¿Por qué? ¿Por la gente? ¿Por la
0: por
1: familia?
0: Por la gente viene un montón de peruanos, vienen familias de peruanos. Es como que se sientan en mesas grandes a compartir el pollo. No sé, es algo como que súper dominical, súper bonito. Es como un día de familia porque lo sirvo, o sea, family style. Entonces se comparte todo en el centro de la mesa. Es un pollo entero también. Entonces,
1: ¿cómo llegaste a Berlín?
0: ¿Cómo llegué a Berlín? Hice un semestre de intercambio a través de mi universidad y me encantó la ciudad. Y cuando me gradué de la universidad, me mudé acá y me quedé.
1: Bueno, pero mucha gente va a Estados Unidos, mucha gente se queda en España. Hay una gran población de peruanos en Estados Unidos, más que nada en España. En Alemania, no. ¿Qué te atrajo? ¿Qué te atrajo? Contá.
0: Yo creo que en verdad, o sea, siempre...
1: ¿Yo puedo probar?
0: Sí,
1: bueno,
0: obvio,
1: no sé,
0: obvio,
1: chicos,
0: con toda la salsa, sí. Yo creo que, o sea... No sé, yo estudié antropología visual, me encantaba el arte. Cuando vine a Berlín, el programa de mi universidad está como que enfocado en curaduría y eso pensé que es lo que iba a hacer. O sea, y todavía...
1: Las abejas. Sí, abejas. ¿Explicamos lo de las avispas?
0: Las avispas es
1: contá,
0: una plaga.
1: Contá lo de las avispas. ¿Convivimos con las avispas o son abejas? Para...
0: No, son avispas.
1: Son avispas,
0: sí,
1: perdón.
0: Las abejas no vienen y te molestan así. No.
1: Son avispas.
0: Sí, son avispas y les encanta todo lo dulce, todo lo que tiene como que, sí, dulzor. Entonces vienen y se meten a la cocina. El otro día me picó una mientras estaba cocinando.
1: Si vienen a Alemania, todas las panaderías están llenas de avispas, por ejemplo.
0: Sí,
1: se protegen, no se tocan, convivimos con ellas.
0: Sí, aparentemente es ilegal matarlas, una cosa así.
1: Bueno, contame un poquitito de cómo es una vida, cómo es la vida de una peruana acá.
0: Yo creo que a mí me cae muy bien porque es una ciudad de mente súper abierta, súper diversa. Hay una comunidad internacional, o sea, es una ciudad joven.

0: Entonces, no sé, conoces a gente nueva todas las semanas, siempre hay como un montón de diferentes planes culturales, hay un montón de diversidad, hay un montón de movimiento de gente internacionalmente.
1: Hablaste mucho de la diversidad, ¿la extrañas la diversidad en Lima?
0: A veces. O sea, igual cuando estoy acá idealizo y extraño Lima, obviamente la comida, estar en casa, la comodidad.
1: ¿Se idealiza?
0: Sí. Acá no hay tanta comodidad, diría. Sí.
1: No hay tanta comodidad, ¿podemos explicar eso?
0: O sea, acá obviamente, o sea, tengo un montón de amigos y una comunidad súper, súper junta de gente, pero a la misma vez uno está lejos de la familia, lejos de su cultura. Yo creo que en Latinoamérica paramos un montón en grupo, en como nosotros en Lima decimos en choclón.
1: ¿En choclón?
0: Sí, en choclón. Entonces, tenemos como que, no sé, acá creo que la vida es un poco más aislada en ese sentido. A mí me cae súper bien porque soy una persona como súper independiente y me gusta hacer lo que a mí me da la gana.
1: ¿Y allá no podés en Perú?
0: Yo creo que es un poco más de como mentalidad de grupo a veces. No, pero sí. O sea, yo creo que en ese punto de mi vida puedo hacer lo que me da la gana en cualquier lugar del mundo. Pero yo creo que...
1: Repetí eso que está buenísimo. Se dice fácil, pero no. Yo también lo digo. A esta parte de la vida hacemos lo que queremos.
0: Exactamente. Pero...
1: ¿Algún secreto sobre el restaurante peruano? ¿Algún secreto sobre un restaurante? ¿Qué es lo que tengo que prestar atención para un comensal?
0: Yo creo que un secreto del restaurante es siempre hacer que la gente se sienta bienvenida, ¿no? Yo creo que es algo que a veces falta acá en Berlín, que la hospitalidad no es parte de la cultura. Es una cultura un poco más fría, un poco más... Entonces la gente a veces como que yo llego a las mesas y le digo, hola, bienvenidos.
1: Se asustan.
0: Es como que, estoy bien. Como que no necesito nada. Es como que no, o sea, quería saber solamente qué tal la comida, qué tal te pareció, si te puedo traer algo más de tomar. Como que este servicio proactivo de como estoy aquí para ayudarte no es tan como que común acá.
1: Hablamos mucho de la diversidad, hablamos mucho de lo peruano, pero vamos a hacer ahora una ronda y ella nos va a contar de dónde vienen los productos que ella utiliza, porque no solamente peruano, sino que acá se ve la diversidad de una ciudad. Vamos.
0: No, primero que todo, el ají amarillo lo consigo a través de un señor indio que lo importa con su mamá. Es una mamá y su hijo indio que importan un montón de productos latinoamericanos y él me trae el ají amarillo.
1: Bueno, pero ¿el pan de dónde lo tenés?
0: El pan es de una panadería turca. Sí, es una panadería turca de acá del barrio que me encanta y siempre antes cuando hacía eventos para sándwiches, entonces trabajamos con ellos y es el pan que usamos. También usamos, o sea...
1: Está bien. ¿Y la carne?
0: La carne halal. Halal es que está, o sea, el animal está matado de una particular manera, con mucho respeto, se desangra, o sea, es una manera también de creencia religiosa.
1: Y ¿no? Invitar a los musulmanes para que puedan comer carne.
0: Sí, y también como que a mí me gusta, o sea, que mucha gente se sienta bienvenida acá, ¿no? O sea, cualquier producto de cerdo no toca la plancha, porque ahí freímos la carne, entonces... uno de nuestros ayudantes de cocina es musulmán, otra persona es judía, entonces yo trato de respetar, o sea, muchos no comen cerdo en ese restaurante, entonces trato de respetar ese tipo de cosas. Bueno, también hay toda la situación del vegano y vegetariano, etc.
1: ¿Cómo llevas esto de la austeridad alemana?
0: Yo no lo llevo, por eso vivo en Berlín, no salgo de Berlín. No,
1: ¿hay una austeridad alemana?
0: Sí, hay una frivolidad al salir a comer, o sea, es difícil generalizar, pero también en la parte, para mí, como yo siempre he estado en cocina, ahora que salgo un montón a hacer servicio, te juro que a veces mi formación como antropóloga, te juro como que sé, porque es una cultura muy diferente del comensal alemán que el comensal gringo, que el comensal latinoamericano.
1: ¿Me das algunas explicaciones?
0: Los alemanes vienen a salir a comer a que tú les demuestres el valor. Entonces se sientan acá y quieren que tú les demuestres por qué ellos deberían pagar por lo que están comiendo. Que es como que un poco la diferencia.
1: Los tienes que convencer.
0: Que es diferente que, no sé, yo creo que en Latinoamérica salimos porque somos curiosos, queremos probar. Como que,
1: por el placer.
0: Acá eso, como que estoy recibiendo suficiente valor por lo que estoy pagando. Como que esto vale la pena o no. Entonces hay como que un discurso diferente al tratar con, yo creo, con los comensales alemanes, ¿no? Pero también, obviamente,
1: no, hay que generalizar. ¿Y el gringo, por ejemplo?
0: ¿Los gringos?
1: Bueno, o los americanos, perdón, sí. estadounidenses.
0: Gente del norte. También yo creo que son mucho, o sea, están súper, o sea, especialmente si viven en ciudades grandes, están acostumbrados a siempre salir a comer.
1: Ya, bueno, pero la practicidad, buscan la rapidez, la practicidad.
0: Sí, la rapidez, la practicidad. Sí, básicamente como que vienen y...
1: Comen y se van.
0: Sí, sí. Pero tenemos un montón
1: de americanos. Sí. Nosotros somos los grandes disfrutadores.
0: Sí, en verdad.
1: ¿O no?
0: O sea,
1: ¿sí?
0: Sí, sí, bueno, nos quedamos largo en la mesa, nos encanta conversar.
1: Escúchame, sí. Un mensaje para toda la gente joven en Latinoamérica.
0: El mensaje es como, yo creo que tener una visión final clara, ¿no? Como que estar súper enfocada y saber que esa es tu visión y no comprometerte. Porque hay mucha gente que va a venir con sus opiniones y yo creo que una vez que tú tienes una visión, creer en ti misma y estar súper... O sea, como te dije, ¿no? Yo, mucha gente me dijeron, no, pero no sé qué, que no sé qué, lo peruano, atrás, en un patio... Uno tiene que como que tener tu visión y creer en ti misma y si tú lo crees y si tú te lo crees, va a funcionar.
1: Perfecto. Yo creo en este maravilloso sándwich peruano en un patio interno en la ciudad de Berlín. Para todos ustedes, señoras y señores,
0: deberías
1: con la mejor salsa del mundo.
0: Ponle más salsa.
1: Buen fin de semana a todos.

0: ¿Qué es lo que te mantiene pegado a la butaca en el cine? 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Pues no. Fue un compositor alemán quien lo inventó para sus óperas, Richard Wagner. Pero, ¿cómo llegó Wagner al Olimpo de la cultura pop?
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0: Morir por decisión propia cuando se padece una enfermedad terminal. 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Otros temen que se ejerza presión sobre personas vulnerables.
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0: El famoso Festival de Bayreuth cumple 150 años. Analizamos la influencia del compositor alemán Richard Wagner en la cultura pop.
1: Si les gusta el cine y la fantasía, entonces seguro conocen al compositor alemán Richard Wagner más de lo que piensan. El genio de la ópera que hace 150 años allanó el camino para grandes experiencias cinematográficas de hoy.
2: Es una experiencia cinematográfica. Cuando te sumerges en ella, te inspira y permite viajar a un mundo de fantasía, emoción y asombro.
0: Antes del cine, este era el medio.
1: Bienvenidos a un mundo de mitos y héroes donde a veces hasta las mejores orquestas funcionan mejor cuando permanecen ocultas. Es una de las figuras más innovadoras de la historia de la ópera. En sus obras, Richard Wagner le da nueva vida a antiguos mitos y leyendas.
2: Lo que hizo Wagner fue, en esencia, tomar elementos de la mitología nórdica y germánica y construir todo un universo. El anillo de poder que corrompe a quien lo posee, espadas mágicas y finales épicos de carácter apocalíptico, integrándolo todo en un gran relato.
1: Fue pionero en el diseño de universos ficticios, mucho antes de que Marvel lo hiciera con Los Vengadores y Spider-Man. Wagner ya trabajaba en lo que hoy llamamos construcción de mundos ficticios.
3: Sorry about that.
0: Fue el primero en hacer una tetralogía, un ciclo de cuatro óperas, y por ello fue el precursor de todas las sagas de éxito de hoy en día.
1: La colosal obra de Wagner, El Anillo del Nibelungo. 16 horas de pura épica para quienes no se cansan del universo de Sigfrido y sus legendarias hazañas.
0: Trata sobre el gran héroe germánico Sigfrido, el cazador de dragones, y su desenlace. Entonces se dio cuenta de que no podía narrar su muerte sin que el público conociera también su vida. Así que escribió una segunda obra, una precuela. Pero luego pensó que también era importante saber de dónde venía, cómo era su familia y cuál era su propósito. Así que escribió otra. Y luego quiso desarrollar el cosmos de esos dioses como Thor y Odín. Así que escribió una precuela más.
1: Un universo lleno de seres fantasiosos y poderes mágicos. Un anillo maldito. Un héroe con una misión. ¿Le suena conocido?
2: Es como leer El Señor de los Anillos.
1: En sus videos explicativos, Ben Levy resume rápidamente la complejidad del mundo de Wagner.
2: Narran la lucha cósmica entre dioses inmortales, un hombre heroico y los enanos, los gigantes y otros amigos místicos. Y todos estos personajes se disputan un anillo mágico que permite dominar el mundo entero. ¿Les suena, verdad? ¿No fue Tolkien? Hay similitudes entre el sabio Gandalf, ese viajero con su sombrero de ala ancha y su bastón, y Wotan en la obra de Wagner. También es evidente el parecido entre Alberich y Gollum.
1: ¿Y cómo enlaza Wagner estas cuatro óperas? Con un clásico final abierto.
2: Las cuatro óperas del ciclo son El Oro del Rin, La Valquiria, Sigfrido y El Ocaso de los Dioses. Es una aventura épica, comparable a Mirar de un Tirón, El Señor de los Anillos o Juego de Tronos.
0: Y cada ópera termina con un conflicto. Y piensas, ¿cómo va a acabar esto? Les arrebató todo a las hijas del Rin, robó el oro para pagar a los gigantes. ¿Cómo se resolverá?
1: ¿Consigue Wagner mantener la atención de los espectadores? Ya lo veremos, pero antes, ¿quién fue realmente este genio? Richard Wagner nació en Leipzig en 1813. Inconformista y visionario, su vida estuvo marcada por problemas económicos, dramas amorosos y conflictos políticos, además de una imaginación ambiciosa sin límites. Quería fundar el mayor teatro musical de todos los tiempos. Una obra de arte total, la fusión de música, poesía, teatro y escenografía. Para ello mandó construir su propio teatro de ópera en Bayreuth.

0: Murió en 1883 a los 69 años y dejó un gran legado, aunque controvertido. Wagner era conocido por sus posiciones antisemitas que expresó en el ensayo El judaísmo en la música. Su legado también incluye el Festival de Bayreuth, que desde hace 150 años es una visita obligada para los amantes de la ópera y los wagnerianos, un lugar único con un teatro que transformó la manera de vivir la ópera.
1: Muchos lo consideran la forma de teatro más cercana al cine antes de que éste existiera y un precursor directo de las salas de cine modernas.
0: Una sala de ópera concebida para una experiencia inmersiva capaz de sumergir al público en un mundo paralelo. Wagner fue el primero en apagar las luces de la sala y ocultar la orquesta en un foso para focalizar la atención en la obra de arte total. Así el sonido de la orquesta era envolvente.
1: Esto es extraordinario y único. No ves la luz ni a la orquesta y de repente suena la música.
2: Logra un efecto acústico increíble. Es básicamente como ver una pantalla de cine con una calidad de sonido impresionante.
0: Y luego, las hijas del Rin flotando, las valquirias sobre caballos voladores, un puente de luz hacia el castillo de Valhalla, dragones que escupen fuego. Wagner recurre a toda su imaginación para lograr efectos especiales en 1876.
1: Cuando los personajes se vuelven invisibles o se transforman en otro personaje, aparece vapor como recurso estético. Así que se trata de auténticas proezas técnicas escénicas para la época.
0: Construcción de mundos ficticios, inmersión y efectos especiales. Pero hablemos de la música, el mayor talento de Wagner.
2: Sin Wagner no tendríamos las bandas sonoras tal y como las conocemos hoy en día.
0: Su fórmula, contar historias a través de la música y los llamados leitmotifs. Cada personaje, cada objeto e incluso cada sentimiento se identifica mediante un motivo musical inconfundible.
1: La primera entrada en escena de los gigantes es... Muchos de sus leitmotifs muestran de forma muy vívida lo que representan. El de la espada es una fanfarria ascendente en do mayor interpretado por las trompetas con un sonido metálico y resplandeciente.
2: Se alza el telón y suena el leitmotiv de Sigmundo. Los violonchelos con trabajos y trompas dibujan musicalmente a un héroe exhausto que tras la batalla busca refugio. El tercer acto se abre con la célebre cabalgata de las Valquirias. Los metales parecen alas en movimiento, evocando a las guerreras que cabalgan por los cielos. Lo que pasaba en el escenario estaba intrínsecamente ligado a lo que el público escuchaba. Tanto es así que incluso si no pasaba nada, varios fragmentos musicales ideados por Wagner evocaban a ciertos personajes o temas concretos.
0: Una técnica presente en todas las óperas de Wagner, desde Lohengrin hasta Parsifal, que luego Hollywood recurre a ella.
2: Muchos compositores de cine como John Williams recurrieron a estos leitmotivs.
0: ¿Quién no conoce el sonido de una amenaza inminente? ¿O de un momento inquietante? ¿O de la dulce seducción del poder? ¿Y qué instrumentos son los más adecuados para expresar momentos cúlmines?
2: Pienso que los instrumentos metálicos. Incluso Wagner inventó su propia tuba wagneriana. Las tubas y los timbales son para un leitmotiv de tormenta, para expresar el poder del trueno. Y en las películas de Star Wars, John Williams recurre claramente a esa misma técnica. Llevar los metales al primer plano, especialmente en las escenas de batalla.
0: Todo verdadero amante del cine debería experimentar al

0: menos una ópera de Wagner.
1: Wagner es mucho más que música. Cuando lo escuchas, te adentras en su universo. Experimentas una obra de arte total. Es quizás lo más cercano al cine que pueden llegar a ser la música clásica y la ópera.
0: De la grandeza operística de Wagner a los lienzos de Alex Katz, sus pinturas de color y retratos depurados lo han convertido en una de las figuras clave del arte pop. Nueva York, 1967, sábado en la tarde. Momentos fugaces que inspiraron tanto al cineasta como a su amigo el pintor Alex Katz. Ahora, a sus 98 años, Katz sigue pintando. 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
2: Hello?

0: Alex Katz no distingue entre la cultura popular y la alta cultura. Para él es importante que no se distingan los límites entre ambas. Le interesa cómo un diseñador de moda capta el tiempo en un momento concreto durante un desfile, reflejando el espíritu de la época. Y eso es lo que quiere plasmar en su pintura, el espíritu de la época, el aquí y ahora, para transmitir la inmediatez del momento. Un autorretrato como joven bohemio. En los años 70, Katz pintaba a sus amigos de Nueva York, de forma casual y con un toque elegante. No hay profundidad ni dramatismo, libre de preocupaciones.
1: Soy como soy. Siempre me ha gustado la elegancia, pero la gente dice que soy cool.
0: La exposición en Tubinga muestra sobre todo obras recientes, como estas pinturas de diseños de moda de 2022. Katz sigue siendo tan prolífico como siempre. De las 40 obras de gran formato vienen directamente de su estudio. Sigue experimentando con la pintura, el arte gráfico y la serigrafía.
1: Un día de invierno salí a ver cómo caía la nieve sobre los árboles y me dieron ganas de pintar paisajes monumentales. Al final, mis cuadros medían 3 metros de alto por 6 de ancho. No es como mirar por una ventana. Más bien tienes la sensación de que el paisaje te envuelve.
0: Katz busca pintar cuadros que irradien energía, el aquí y ahora. Traslada su percepción de la naturaleza a obras abstractas a gran escala. Para los espectadores es una oportunidad de captar el efecto de la luz y, como alguien que sale a dar un paseo, apreciar la magia del momento.

0: Day's End es una obra que se expone en Europa por primera vez en esta exposición. Es bastante especial porque después de verla aquí, puede que salgas a la calle y te fijes de otra forma en ese momento del atardecer. Estos momentos fugaces, cuando se pone el sol y se refleja en la ventana solo por un instante, son precisamente lo que le interesa a Alex Katz. El momento fugaz de la luz. Como la luz que se refleja en el arroyo, haciendo que el agua parezca negra. Representarla ha sido un gran reto para el artista.
1: Llevo 20 o 30 años intentando pintar la luz sobre el agua. Y para conseguirlo, lo importante no es tanto el color. El color es un medio para representar la luz.

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1: La motivación es en realidad capturar la realidad aquí y ahora. También dijo una vez que la eternidad ocurre en los momentos de plena conciencia. Y si la pintura consigue plasmar eso, entonces todo está bien. De la pintura contemporánea pasamos al lado más oscuro de la música pop alternativa. La joven cantante estadounidense Sofía Isela convierte su rabia y su resentimiento en el motor de sus canciones. Sus letras buscan provocar a cualquier precio.

0: Sofía Isela busca provocar y dice no querer pertenecer a ninguna parte. A sus 21 años se comporta como una poseída. Vuelca rabia en su trabajo, sus letras expresan a gritos lo que la asquea.
1: Crecí con padres muy feministas, así que siempre se habló de ese tema. Mis letras no fueron políticas desde el principio. A mis 12 años eran más suaves. Todo cambió cuando se anuló la sentencia Roe versus Wade en Estados Unidos.
0: Desde entonces cuestiona las estructuras de poder, la masculinidad, la opresión y la sexualización de las mujeres. Una de sus canciones más recientes habla de los hombres que consumen porno con jovencitas menores de edad.

0: Usan frases como apenas legal o acaba de cumplir 18 y llevan ropa interior de Hello Kitty y cintas para el pelo. Los hombres no deben comportarse como niños pequeños en el porno, simplemente no tienen que hacerlo. Y si lo hacen, se considera un fetiche extremo y muy raro.
1: Sofía Isela nació en Los Ángeles. Por el trabajo de su padre, la familia debía mudarse constantemente. Tuvo una infancia nómada. Conoció muchas culturas, pero nunca sintió pertenecer a un sitio. Su madre la escolarizó en casa, por lo que rara vez pasaba tiempo con niños de su edad. A los 3 años comenzó a aprender violín, luego siguió con la guitarra, el piano y el canto. Empezó a escribir letras a los 8. No tuvo celular y en lugar de pasar el rato en internet, leía libros de escritoras feministas como Sylvia Plath y Margaret Atwood. Una vida alejada de las redes sociales, se aisló en su propio mundo.

0: Era como un tipo de libertad, el no tener a nadie marcándome lo que debía o no debía hacer, ni diciéndome que algo no era cool o que me excluirían del grupo por hacerlo. En realidad, no había ningún grupo al cual pertenecer. Así me sentía libre.
1: A los 18 años, una de sus canciones se hizo viral por primera vez en TikTok. Cuenta cómo a las mujeres, a diferencia de los hombres, nunca se les permite tenerlo todo.

0: Sofía Isela piensa que las mujeres tienen que aguantar el odio, los celos e intrigas si quieren tener éxito. Algo que refleja el sentir de muchas mujeres en todo el mundo.
1: No se me ocurre ni una sola mujer de éxito que no haya sido duramente atacada y expuesta ante la opinión pública, ni ninguna que no haya sido vapuleada en su propio escenario público. Por eso entendí muy pronto que eso nos acaba llegando a todas. Es totalmente inevitable. Forma parte de un juego.

0: igual que la gente parece disfrutar jugando.
1: La música como válvula de escape para su rabia. Su actitud desafiante, su gusto por la provocación y sus letras sin anestesia colocan a Sofía y Cela entre las llamadas Rage Girls, las mujeres que canalizan su ira a través de la música. El dolor y el descontento impregnan su obra en un intento desesperado de incomodar a su público.
0: Entre la provocación y el humor, el dúo de artistas Elmgreen y Traxet llevan décadas explorando la fragilidad y las huellas del trauma personal, presentando espacios cotidianos como escenarios desconcertantes.
1: Una escultura contemplando un cuadro. Las obras de Elmgreen y Traxet, distribuidas por el museo, interrumpen el trayecto de los visitantes que han venido a contemplar los maestros en el Museo Städel de Frankfurt. También en los espacios fuera de las salas, como este bolso olvidado debajo de la escalera. Nadie se percata. Delante de Goethe, un niño dibuja muy concentrado. Pero momento, ¿no se parece a este artista?
2: Nunca habría podido ser ese chico porque mis padres no me llevaban a los museos. Así que, en cierto modo, le tengo un poco de envidia.
1: El artista danés Michael Elmgreen creció en un entorno familiar problemático y de adolescente se fue de casa. Una infancia protegida, visitar museos, para él, sueños que nunca se hicieron realidad.
2: ¿Cuántos niños hay aquí? En Trondheim, donde nací, en Noruega, no había museos. Dibujaba en casa. No me imaginé trabajar como artista visual, porque ni siquiera sabía que eso fuera posible.
1: Y hoy son ellos quienes inspiran a los jóvenes. Al principio, estos estudiantes pensaban que el niño dibujando era real. Eso pasa mucho la primera vez que ves las figuras de Elmgreen y Traxet. Y es imposible no sentir simpatía. Este dúo de artistas es ahora mundialmente famoso. Y por cierto, ninguno de los dos estudió formalmente arte.
2: Nos conocimos en una discoteca y descubrimos que teníamos muchos puntos en común sobre el mundo. Y por eso empezamos a trabajar juntos. Las historias familiares difíciles son traumas que me acompañarán toda la vida. Me encantan. Me nutro de ellas.
1: La Pietà de Franz von Stuck, dolor, sufrimiento. Frente al cuadro, la pieza de Elmgreen y Traxet, titulada Forgotten Baby, bebé olvidado, una escena moderna de desamparo y abandono. Desde 1996 trabajan en Berlín en una antigua estación de bombeo. El taller está lleno de figuras de jóvenes frágiles y vulnerables. Desde aquí viajan sus instalaciones tan enigmáticas como absurdas a museos y exposiciones de Europa, Asia y América. Incluso llegaron al desierto de Texas con esta tienda Prada. Fue la obra que los dio a conocer al comienzo de su carrera. Un símbolo de lujo y exceso insertado en mitad de la nada.
2: El humor nos ayuda a controlar la ira. Porque la sociedad y la vida pueden ser terriblemente frustrantes.
1: En 2008 se inaugura en Berlín uno de sus proyectos más personales, el monumento a los homosexuales perseguidos por el nacionalsocialismo. Un bloque de hormigón que muestra en su interior una película de dos hombres que se besan. En aquel entonces, Elmgreen y Traxet fueron escoltados por la policía durante la inauguración. En 2009, presentan una obra completamente diferente en la Bienal de Venecia. Escenificaron un crimen dentro del mundo del arte, devastación y un coleccionista muerto en una piscina. O un bloque de viviendas prefabricadas expuesto en un museo. Ahora, en la ciudad financiera de Frankfurt, representan el desánimo que atraviesa Alemania. Una oficina fantasma, abandonada durante la pandemia, o quizás tras un desplome bursátil. A su alrededor, titulares de actualidad, el Botox sigue en auge en tiempos de crisis económica. Como contrapunto, The Cloud, un lujoso restaurante situado frente al mosaico de espejos del artista John Amleder, el escenario perfecto para hacerse una selfie.
2: La sociedad

0: verdad nos exige rendir al máximo y demostrarlo en público. Por eso necesitamos documentar cada experiencia increíble que vivimos. Quizá hasta tal punto que acabamos olvidándonos de la propia experiencia.
1: Una mujer cena sola en un restaurante. Su cita es online, entregada a un monólogo interminable. Eso es una cena de lujo en la nube, ese lugar donde nuestras vidas quedan almacenadas como datos. Por eso Elmgrim y Dragset invitan en el Shtetl a dialogar con los viejos maestros. En su escultura El Visitante, un personaje contempla admirado esta naturaleza muerta.
0: Ante la actual inundación de imágenes, ¿no es hermoso pensar que un artista dedicó todo un año pintando melocotones y uvas?
1: Esto fue todo en Cultura 21. Vimos el colosal universo de la ópera wagneriana, hicimos un guiño al arte pop actual y dimos voz a una persona un poco enojada. Hasta la próxima semana.

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2: Morir por decisión propia cuando se padece una enfermedad terminal. 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
1: 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Cuando Alemania del Este cayó, salió a la superficie la riqueza del Partido Comunista. No todos estaban dispuestos a renunciar.
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1: ¿Cómo es posible esconder miles de millones? Cuanto más se busca, más turbio se vuelve. Buscando mil millones. El rastro del dinero. 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
1: 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Refugiados climáticos. 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
7: Ya no podía más, no soportaba más. Yo soy fuerte, soy una guerrera.

0: carretera y para antes que va, decía yo. Y...
1: Refugiados climáticos, el 20 de agosto en DW.
2: El tratado comercial entre Estados Unidos, México y Canadá permite en gran medida el libre intercambio de bienes entre los tres países. Pero el presidente Trump cuestiona su forma actual a pesar de haber ratificado el acuerdo en 2020. Lo considera de poco beneficio para Estados Unidos y califica el déficit comercial de su país como excesivo.
3: Tengo esperanza de que antes de fin de año tengamos opciones para que el presidente Trump y los líderes de Canadá y México consideren posibles acuerdos provisionales o medidas que Canadá pueda adoptar, por un lado, y México, por otro, con el fin de reforzar la aplicación de la normativa, mejorar sus compromisos con nosotros y garantizar que gestionamos adecuadamente todas las cuestiones comerciales.
2: Las normas del acuerdo seguirán vigentes durante otros 10 años, incluso sin una prórroga. A partir de ahora se revisarán anualmente, salvo que alguno de los tres países decida retirarse del tratado, algo con lo que Trump suele amenazar. El acuerdo de libre comercio es muy importante para México y Canadá. El 80% de las exportaciones mexicanas y el 75% de las canadienses van a Estados Unidos, por lo que ambos países dependen mucho del libre acceso al mercado estadounidense. El primer ministro canadiense Mark Carney negocia con Trump al respecto.
3: Acordamos intensificar las negociaciones en las próximas semanas y estamos ansiosos de empezarlas. Como siempre, los canadienses, los gobiernos, el sector empresarial y los trabajadores permaneceremos unidos para construir un Canadá fuerte y mantener una relación comercial con nuestros socios norteamericanos que beneficie a todos.
2: Amplios sectores de la economía estadounidense apoyaban la renovación del acuerdo, sin embargo, la incertidumbre sigue frenando la inversión y el empleo, manteniendo un panorama económico incierto para los tres países involucrados.
4: Los nuevos aranceles de Estados Unidos afectan sobre todo al acero y a la madera, pilares fundamentales de la economía brasileña. Pero también impactarán en la industria del calzado. Este sector prevé una caída de las exportaciones del 7%. Hasta ahora, uno de cada cinco zapatos exportados se vendía en Estados Unidos. Esta fábrica, situada en Franca, en el estado de Sao Paulo, también teme recibir menos pedidos procedentes de Estados Unidos debido al aumento de los aranceles.
3: Ofrecemos productos de alta calidad, por eso una gran parte va al mercado norteamericano. Ya estamos trabajando en estrategias para que, en caso de que estos aranceles se mantengan, podamos seguir trabajando de la forma más eficaz posible.
4: Los trabajadores temen por su empleo si esta política arancelaria se prolonga. Para algunas empresas, estas medidas tendrán un claro impacto económico. Pero además, los economistas advierten de que la incertidumbre provocada podría tener consecuencias mucho más allá de las pérdidas comerciales inmediatas.
3: No se trata de productos estándar, por lo que no se pueden retirar sin más del mercado estadounidense y encontrar otro comprador a través del comercio internacional. Son mercados con productos tipificados, es decir, productos desarrollados para características específicas. La mayor pérdida económica radica en el riesgo de desempleo y dificultades financieras para estas empresas.
4: Para el presidente Lula da Silva, esta agresiva política arancelaria de Estados Unidos traduce un ataque a su gobierno. En octubre se celebran elecciones en Brasil y Trump no oculta su apoyo al partido opositor liderado por el hijo del expresidente Jair Bolsonaro, preso por intento de golpe de Estado.
3: Ya le he dicho tres veces al presidente Trump que Brasil no tiene ningún interés en entrar en esa guerra. Brasil no tiene ningún interés en ello. Aquí estamos a favor de la paz.
4: Con su guerra arancelaria, la administración Trump busca la confrontación. A medio plazo, las empresas brasileñas afectadas tendrán que reorientarse y buscar nuevos clientes y mercados.
5: La Unión Europea impuso una multa millonaria al minorista en línea AliExpress por la venta de productos ilegales. El gigante chino del comercio electrónico deberá pagar 550 millones de euros porque, según la Comisión Europea, productos como ropa falsificada, juguetes inseguros y cosméticos peligrosos permanecieron durante semanas en la

0: la plataforma sin ser retirados. La comisión sostiene que la empresa, perteneciente al grupo Alibaba, no hizo lo suficiente para proteger a los consumidores europeos. Bruselas impuso a Google 2 multas por un total de 890 millones de euros por prácticas anticompetitivas. El gigante tecnológico estadounidense fue acusado de utilizar su motor de búsqueda y la tienda de aplicaciones Google Play para favorecer sus propios servicios y aplicaciones, en detrimento de sus competidores europeos. Se trata del último gran golpe de la Comisión Europea contra las grandes tecnológicas y su dominio del mercado digital. La cadena de hoteles Meliá cesó sus actividades en Cuba. La decisión, según comunicó el grupo hotelero, se debe a las notables dificultades operativas, legales y financieras en el país tras el recrudecimiento de sanciones por parte de Estados Unidos contra empresas extranjeras en la isla. La empresa afirmó que se esforzará por garantizar una transición fluida, que minimice las repercusiones para los empleados, sus proveedores y, sobre todo, sus clientes en Cuba.
1: Un coche autónomo se pasea por la feria GITEX AI Europe, celebrada en Berlín. Hoy en día es casi imposible imaginar ningún ámbito de la vida sin la inteligencia artificial. El sector crece a un ritmo vertiginoso. Pero este desarrollo cada vez más acelerado está dominado por unos pocos gigantes tecnológicos conocidos como hiperescaladores: Microsoft, Meta, Alphabet, la empresa matriz de Google, Amazon y el fabricante de chips NVIDIA. Todas ellas son compañías estadounidenses. Julian Glab es el director general de la startup berlinesa Blick. Su objetivo es llevar los coches autónomos a Alemania y Europa.
2: Por supuesto, necesitamos centros de datos enormes. Necesitamos la potencia de cálculo para entrenar los algoritmos. Contamos con un abanico de grandes fabricantes de automóviles y también de proveedores, en todos los ámbitos, en lo que respecta al software, a las cámaras, a la integración en su conjunto y a la homologación. Disponemos de todo el conocimiento en nuestro país.
1: Y el mero hecho de que tantas empresas de la IA de todo el mundo hayan acudido a la feria habla a favor de Berlín como sede. Muchos aquí afirman que Alemania y Europa deben ser más independientes de los grandes actores estadounidenses. Lübbenau, en el estado federado de Brandeburgo, en el este de Alemania. Aquí se construye uno de los centros de datos más grandes y modernos de Europa. Ocupa una superficie de 3 hectáreas. Stefan Hess es el responsable del proyecto. Aunque el promotor, el grupo Schwarz, procede del sector minorista, la empresa está invirtiendo 11.000 millones de euros en servicios en la nube.
2: Este centro de datos tiene una carga conectada de 200 megavatios, el consumo de una ciudad mediana. Todo el mundo tiene un celular. Las fotos se almacenan en la nube. Este centro de datos permitirá que los datos permanezcan en Alemania.
1: 3D, en el estado federado de Sajonia, a principios de julio de 2026. El fabricante de chips Infineon inaugura una nueva fábrica de semiconductores. Es la cuarta que abre en la denominada Silicon Saxony, que alberga a varios productores de chips. En las inmediaciones también se encuentran Global Foundries, X-Fab, Bosch y próximamente el gigante taiwanés de los semiconductores TSMC. Uno de cada 3 chips europeos procede ahora de Silicon Saxony. En la carrera por la inteligencia artificial, Alemania está ganando terreno, pero se necesita más rapidez y valentía a la hora de tomar decisiones para no perder el tren del futuro.
3: Las praderas marinas alimentan y protegen a numerosas especies, pero al llegar a la playa se convierten en un residuo. En la isla báltica de Pol, un joven empresario las transforma en un valioso material para la construcción de viviendas. Una vez limpio y seco, el pasto marino se vuelve valioso. Es un material muy ligero y esponjoso, con muchas bolsas de aire. Es un excelente aislante térmico. En la isla báltica de Pol, los equipos de limpieza retiran cada mañana el pasto marino antes de la llegada de los turistas. Cada año, el mar arrastra hasta la costa unas 1.000 toneladas. Los responsables turísticos apoyan su reutilización. A largo plazo podríamos ahorrarnos el costo de eliminarlo, porque deshacernos de esta biomasa sigue siendo

Bastante caro. En el vertedero municipal, Vincent Marnitz ha instalado su planta de producción de este material aislante ecológico. Primero, una máquina separa la arena del pasto marino. Después, el material se seca al sol en cajas diseñadas por él mismo para reducir los costos. El margen de beneficio en los materiales de construcción es muy reducido. Hay que controlar muy bien los costos del proceso de preparación. Tras el procesado, solo queda un 5% de pasto marino puro. El resto es arena. Por ahora se utiliza únicamente en construcciones privadas, pero se están realizando pruebas para homologarlo como aislante en toda Europa. Marnitz ya recibe consultas de países mediterráneos y de Portugal, de personas interesadas en su método. Por ejemplo, tenemos aquí un tipo de alga que nos enviaron desde las Azores. Allí supone un enorme problema de residuos. Es parecida al pasto marino. Cuando se seca, esta alga no se diferencia mucho de una hoja de pasto marino. El aislante ecológico tiene una gran demanda, pero Marnitz aún no puede producir suficiente. Ya lo ha instalado en 25 viviendas. El propietario Billy Martin también eligió este material porque no contiene sustancias nocivas y lo usa para aislar los suelos de sus dormitorios. También nos preocupa la eliminación de residuos. Al rehabilitar una casa antigua, se desechan muchos materiales. Me imagino que si algún día hubiera que demoler la casa, el pasto marino sería más fácil de reciclar. El pasto marino es solo algo más caro que otros materiales aislantes. Vincent Marnitz quiere seguir mejorando su método y espera poder procesar pronto el material de otras localidades del Mar Báltico, a donde cada año llegan a la costa decenas de miles de toneladas.

0: En toda Alemania hay muchos repartidores de comida de origen indio, pero poco se sabe sobre sus condiciones laborales. Muchos de ellos son explotados y engañados, privados de sus salarios y de sus derechos. Analizamos una industria con tendencias mafiosas. Entregados.
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2: Morir por decisión propia cuando se padece una enfermedad terminal. La nueva ley francesa sobre la eutanasia ahora lo permite, bajo estrictas condiciones. Para algunos, el alivio de poder volver a casa. Otros temen que se ejerza presión sobre personas vulnerables.
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8: El tatuador me agarró el brazo izquierdo y me quedé inconsciente. Así recibí el número. El mío es el A26959.
1: Eva Umlauf sobrevivió al campo de concentración de Auschwitz. Tenía 2 años. No fue hasta mucho después que se atrevió a enfrentarse a sus recuerdos. Su vida a la sombra del trauma. Sobreviví a Auschwitz. 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Asia Oriental, la región más importante del mundo en términos económicos. Japón hace ensayos. Corea del Sur se está armando. Taiwán, una fortaleza. Eran enemigos y ahora buscan unirse porque China pone a prueba los límites. ¿Cuán fuerte es la nueva alianza a pesar de la antigua desconfianza? ¿Y qué papel juega Estados Unidos?

0: con el rostro descubierto, pero por ahora debemos permanecer ocultos.
1: Viven con miedo de sus jefes, de sus deudas, de la presión constante. Repartidores de Volt, Uber Eats y Lieferando, muchos de la India, controlados por apps, explotados por criminales, a la vista de todos y, sin embargo, invisibles.
0: La sociedad no tiene idea de lo que nos pasa. Todos nos ven solo como los tipos que entregan comida.
1: Repartidores se manifiestan ante el Tribunal Laboral de Berlín. Están en juego sus condiciones laborales.
2: Es una explotación sistemática de trabajadores migrantes. ¿Por qué ningún alemán hace estos trabajos?
1: Hoy están aquí por ella, Shivani Sharma.
3: No me resulta fácil ir a juicio. Uno pasa por diferentes etapas, mental y emocionalmente. Pero recibir este apoyo me motiva muchísimo. Con toda esta gente, vamos a ganar.
1: En el marco de la protesta, se reúne con su abogado, Martin Behart. Shivani Sharma demanda a la plataforma Bolt para obtener su salario pendiente. Todo empezó cuando llegó de la India a Berlín para estudiar. Con el objetivo de mantenerse, buscó trabajo y recibió el contacto de un subcontratista de Volt. Él la citó en una tienda de celulares en el distrito berlinés de Neukölln. Allí, Shivani presentó su permiso de residencia y otros documentos. Poco después, fue habilitada en la app de Volt y comenzó a repartir comida. Durante 3 meses, según cuenta, no recibió su salario. 3.500 euros. Junto a otros repartidores fue a reclamar a la tienda de celulares, pero allí les dijeron que el dueño estaba de viaje, con el dinero de los repartidores. Unos días después el propietario la llamó.
3: Yo estaba en la universidad cuando me amenazó por teléfono. Me dijo, no puedes enfrentarte conmigo. Tengo muchísimo dinero, así que haz lo que quieras. Después de eso decidimos ir a juicio.
1: Un repartidor que quiere permanecer en el anonimato por miedo a sus jefes. Lo llamamos Lovpreet Singh. Llevamos meses acompañándolo. Se dirige a cobrar su salario. Poco antes le indicaron dónde debía presentarse. Debe recoger la parte de su sueldo que cobra en negro. Su contrato laboral a tiempo parcial es solo una fachada.
4: El contrato es solo para las autoridades. Una parte te la ingresan en la cuenta y el resto te lo dan en mano, en efectivo. Así trabajan muchas flotas, solo con efectivo. Tienen miedo de que los descubra la aduana.
1: El jefe de Lovpreet es un subcontratista de Uber Eats, un socio de flota. Se ocupa de reclutar a los repartidores y de pagarles.
5: ¿Qué pasa?
4: ¿El resto del dinero lo transfieres hoy o mañana?
5: Ya fue transferido. Te llegará mañana o pasado.
6: Tienes que esconder muy bien el sobre.
4: Sí.
6: Y otra cosa, tu sobre está muy delgado. Debes trabajar más duro. Ten en cuenta que Uber despide a los que no rinden. No es broma. Si quieres el trabajo, esfuérzate más, ¿de acuerdo?
4: Ok.
5: Ella es la jefa. Nos echará a ti y a mí.
6: Trabaja más duro, ¿ok? Adiós.
1: Lovpreet cobra según las ventas, no por horas. Su jefe lo quiere así. Aunque en Alemania eso no está permitido para repartidores de comida. Para lograrlo, su jefe ha montado un sofisticado sistema de fraude y facturación. Para disimular, paga incluso aportes a la seguridad social. Pero ese dinero se lo quita a Lovpreet y le descuenta un 30% adicional del salario. Tras documentar todos sus días de trabajo durante

0: durante un mes, al final le queda un salario de 7,1 euros por hora, casi la mitad del sueldo mínimo legal. Uber Eats responde a nuestra consulta. Nuestros socios están obligados por contrato a cumplir con todas las normativas legales vigentes. Eso también se controla. La colaboración con el jefe de Lovepreet Singh ha sido finalizada.
1: Una empresa así, con miles de millones y presencia en tantos países, no creo que le interese lo que pasa en Berlín.
0: Dheeraj Tyagi tampoco quiere ser reconocido. Él también reparte comida para Uber Eats y trabaja para un subcontratista, ya que la propia plataforma no contrata a ningún repartidor directamente.
1: Te pagan por entrega, no por horas. Si hay muchos pedidos, puedes ganar bien. Pero si estás afuera y nadie hace pedidos, entonces no hay dinero. Da igual si estás 10 o 12 horas en la calle.
0: En realidad, como estudiante, no tiene permitido trabajar tanto. El límite es de 20 horas a la semana, pero eso no alcanza para vivir, y hasta ahora no ha encontrado un trabajo mejor.
1: Esto es lo que le pasa a los estudiantes en Berlín, y cada vez llegan más. Yo pienso que al menos deberían pagarnos de forma justa, como a los europeos. No vinimos aquí para que nos opriman.
0: Después de más de 10 horas, Dheeraj vuelve a casa. Aquí vive con otros 4 jóvenes de la India que también llegaron para estudiar. Todos trabajan en servicios de reparto.
1: Vengo de una ciudad muy pequeña. Allí contacté a un hombre y le dije que quería venir a Alemania para hacer mi máster. Y él me dijo, está bien, te consigo un lugar en una universidad privada, pero a cambio tienes que darme 2.000 euros.
0: Como Dheeraj Tyagi, muchos jóvenes en la India aspiran a un futuro mejor mediante un estudio en Alemania. Desde un acuerdo migratorio de marzo de 2023, la cifra aumentó cerca de un 50%, a unos 60.000 estudiantes. Los indios ya son el mayor grupo de estudiantes extranjeros en Alemania. El contacto con las universidades alemanas suele darse a través de agencias, como esta.
2: Hacemos mucho marketing online. Además, muchos estudiantes llegan a nosotros gracias al boca a boca, por recomendación de amigos o familiares. Y además tenemos convenios con escuelas y otras instituciones educativas en toda la India. Ellas también promocionan nuestros programas de intermediación laboral y nos envían estudiantes.
0: Numerosas agencias promocionan los estudios en Alemania con campañas muy elaboradas, sobre todo en las redes sociales. Por cada estudiante reciben una comisión.
3: ¿Planeas estudiar en Alemania? ¿Es Alemania el destino de tus sueños?
0: Y reclutan a todos los que pueden.
2: Si los aspirantes tienen buenas notas, las universidades públicas los aceptan. Pero si sus notas son bajas, no entran. Entonces, generalmente los enviamos a universidades privadas.
0: Él también llegó a Alemania para estudiar a través de una agencia. Se llama Parmod Kumar y es la gran esperanza de su familia.
4: A mi familia no le cuento nada sobre mi situación aquí. No quiero que mis padres sufran por mí, porque desde allá no pueden hacer nada. Mi familia no tiene mucho dinero. Ya no pueden apoyarme. Ellos ya pidieron un crédito para mí. Aproximadamente 2 millones de rupias. Son unos 20.000 euros.
0: Como condición para permanecer en Alemania, debe transferir la mitad de ese dinero a una cuenta de la que solo puede retirar unos 1.000 euros al mes. La otra mitad la necesita para las matrículas de estudio. Parmod se inscribió en la Universidad Internacional, una universidad privada, para cursar un máster en gestión.

0: Cuestión de datos.
1: I
0: En la
1: went
0: página web,
1: to like
0: todo
1: check
0: se
1: the
0: veía muy
1: website.
0: bien.
1: Then I saw
0: Las
1: pictures
0: fotos, el
1: like
0: campus,
1: on the platform that
0: todo
1: they
0: muy
1: have
0: bueno.
1: a very good
0: Y decían
1: campus
0: que la
1: and they
0: universidad
1: were
0: tenía buena
1: in a
0: reputación.
1: good university. So
0: Por
1: that
0: eso me
1: according to
0: decidí por
1: them,
0: esta
1: like
0: universidad.
1: I chose this university and they were offering some subjects.
0: La Universidad Internacional, IU por sus siglas en inglés, es la universidad más grande de Alemania, con unos 130.000 estudiantes. Las matrículas para carreras de grado oscilan entre 9.000 y 16.000 euros. La IU tiene 37 sedes en toda Alemania. En la de Berlín estudian miles de personas, con un porcentaje especialmente alto proveniente de la India. El campus berlinés está aquí, en la parte trasera de un centro comercial.
2: Cuando llegué aquí y vi todas las tiendas, eso no era lo que esperaba, ni siquiera el 1% de lo que imaginaba, más bien todo lo contrario. Desde el primer día, sentí que me habían engañado, que me habían informado mal. No sé cómo explicarlo. Pero me angustió mucho en ese momento.
0: Al consultar a la directiva de la universidad, respondieron que el campus se extiende por 6 plantas, con numerosas salas de seminarios y áreas de estudio. Sin embargo, evitaron pronunciarse sobre el hecho de que alumnos como Parmod Kumar se sientan engañados. Parmod Kumar enfermó gravemente el último semestre. Debido a esto, ya no pudo seguir pagando sus cuotas de estudio.
2: Sin dinero, sin trabajo, sin estudios. No sé cómo puedo soportar la situación ahora mismo.
0: La universidad lo dio de baja y corre el riesgo de perder su permiso de residencia. Para obtener uno nuevo, Parmod necesita encontrar trabajo urgentemente. Las altas cuotas de las universidades privadas presionan financieramente a muchos estudiantes indios desde el inicio. Sin un buen dominio de alemán, los empleos son escasos. Pero para trabajar como repartidor no hace falta hablar alemán. A menudo entre los estudiantes comparten los números de WhatsApp de las empresas de reparto. Quien quiera trabajar en una flota debe pagar por adelantado. Las empresas de reparto cobran entre 50 y 1.000 euros como cuota de inscripción. Con una cámara oculta, un repartidor nos guía a un espacio de coworking cerca de Potsdamer Platz, en el centro de Berlín. Allí se encuentra con un hombre que afirma estar creando una flota para Uber Eats. Le pide su tarjeta del seguro médico y el pasaporte indio. En la lista anota los nombres de los nuevos repartidores. Ya son más de 80. Les ha cobrado 500 euros a cada uno. ¿Para qué exactamente?
3: Tenemos que hacer tu contrato de trabajo y anotar todo. Tu número de seguro social, tu seguro médico y todo eso. Si no pagas eso, no puedo ayudarte.
0: Exigir ese tipo de pagos está prohibido por ley. En el Tribunal Laboral de Berlín, Shivani Sharma espera recibir su salario pendiente. Pero la audiencia no termina bien para ella. El juez dictamina que Volt no debe pagarle, porque ella no estaba contratada por Volt, sino por una subempresa. Esa empresa sería la responsable, pero Shivani ni siquiera la conoce.
4: Cuando entregamos la comida y el cliente pregunta quién es, decimos Volt. Pero si hay un conflicto, entonces dicen, ustedes no son de Volt.
0: En el tribunal, Volt explica que esa subempresa en la que Shivani estaba contratada era Imox GmbH. Volt había firmado este contrato para regular la colaboración con Imox. Volt aporta la tecnología, Imox los repartidores. El contrato fue firmado por los entonces directores de Volt y el director general de Imox. Este último firmó solo con su nombre de pila, Yaroslav. Aquí es donde Imox debería tener su sede, en un pueblo de Brandeburgo, a más de una hora en auto de Berlín. Según el registro mercantil, estas son sus oficinas comerciales hasta hoy. El abogado de Shivani, Martin Beihardt, se pregunta cómo puede ser posible. Imox es una sociedad de responsabilidad limitada. Tenía directores. ¿Intentó contactarlos? ¿Logró contactarlos?
5: No, en mi opinión, no es una empresa real. Es solo una fachada. Ahí no hay nada. Es solo una inscripción en el registro mercantil y quizás un apartado de correo.
0: ¿Y para qué sirve esto?
5: El único propósito es eludir la legislación laboral alemana, así como quizás otros derechos que pudieran estar relacionados con ella.
0: Pero encontrar pruebas de eso es difícil. El director de Imox, Yaroslav T., aún figura en el registro mercantil como director de otras dos empresas en Alemania. Una empresa comercial que no se encuentra en su dirección oficial de Berlín-Gropiusstadt. Y una empresa constructora que ni siquiera tiene oficinas. Su última dirección conocida en Alemania resultó ser una tienda de pueblo abandonada. Se cree que Yaroslav T. actualmente reside aquí, en la ciudad polaca de Poznan. Aquí constan documentos de una empresa checa, de la que también sería el director. Su dirección corresponde a una zona de huertos familiares en las afueras de la ciudad.

0: Esta es su dirección, pero él no está. Buenos días. Buscamos al señor Yaroslav T. ¿Lo conoce?
1: ¿Qué pasa?
0: Venimos de Berlín. Estamos haciendo un reportaje y él es director de 4 empresas.
1: Killer, ven aquí.
0: Ah, Killer. Se trata de empresas como Volt. Los vecinos cuentan que suele estar aquí, pero casi siempre está borracho y nadie sabe dónde está ahora. Tras varios días de búsqueda, encontramos a este hombre. ¿Yaroslav?
2: Sí.
0: Buen día, un gusto. Lo buscamos porque tal vez pueda decirnos algo al respecto. Usted es el director de varias empresas en Alemania. ¿Sabe algo de eso?
2: No.
0: Esta empresa tenía 50 empleados y está registrada en Lukau, Brandeburgo. ¿Sabe algo de esto?
2: Ni siquiera sé dónde está eso.
0: No tiene idea, ¿verdad? Mire, le cuento. Esta firma de aquí tenía un contrato con la empresa Volt. ¿Sabía algo de eso?
2: No. La empresa Volt me suena. Tiene que ver con comida, repartos, ¿no? También están en Polonia, pero...
0: Pero aquí dice que usted... Mire aquí, su nombre. ¿Lo ve?
2: Sí, lo veo.
0: Que usted firmó el contrato con un tal Henrik Riddle. ¿No sabe nada de eso?
2: No conozco a ese tipo. Es la primera vez que escucho todo esto. ¿En serio? ¿Alemania? ¿Qué? Estoy sorprendido.
0: Ante el tribunal, Volt sostiene haber colaborado activamente con este hombre. En una declaración escrita, Volt afirma que Imox y Volt habrían formado una empresa con una estructura de gestión que planificaba y dirigía conjuntamente los servicios concretos. Dicha estructura estaba compuesta por el director de la flota asociada, Yaroslav T., y miembros directivos de Volt.
2: Una vez vi a un indio en el tranvía, pero no tengo nada que ver con ellos. No entiendo de qué se trata todo esto. ¿Acaso parezco un jefe? ¿Ya vieron mi casa, el terreno? ¿Viviría aquí si fuera el jefe de 50 personas?
0: Yaroslav T. fue usado como testaferro. Es alguien que no sabe nada de los negocios que supuestamente dirige y solo fue puesto de fachada. ¿Por quién? ¿Y para qué? Tras nuestra consulta, Volt declara que contratos como el de Imox sirven para definir claramente las responsabilidades. No pretenden eludir obligaciones laborales ni de seguridad social, y añade: la colaboración con Imox GmbH finalizó a principios de enero de 2023, tras constatar incumplimientos a nuestras normativas. No quisieron pronunciarse sobre el director testaferro de Imox ni sobre sus declaraciones ante el tribunal. Le mostramos al abogado de Shivani Sharma una foto de Yaroslav T.
3: Sí, exacto. Eso coincide con mis expectativas y demuestra el juego que está haciendo Volt. Mi opinión personal es que en todo este sector empieza a crecer el crimen organizado y que los propios operadores de las plataformas no lo están impidiendo. Son focos criminógenos. Realmente están preparando el camino para la delincuencia en Alemania.
0: El jefe de Dirash también podría ser un criminal. El servicio fronterizo moldavo lo busca con una orden de captura internacional. Aún así, dirige una subempresa de Uber Eats en Berlín. Dirash y los demás repartidores ya no quieren aceptar las condiciones de trabajo en el lugar.
4: Creo que nunca antes hubo una huelga en Uber. Es algo realmente grande, porque estudiantes indios en Alemania nunca habían hecho algo así.
0: Se organizan en un grupo de WhatsApp con 700 repartidores. Su objetivo: que el mayor número posible de repartidores rechace los pedidos.
4: La participación fue realmente buena. Vi muy pocas bicicletas en la calle.
0: En correos electrónicos, los repartidores exigen salarios más altos a Uber Eats, pero su subcontratista responde a la huelga con un mensaje de WhatsApp.
5: Gente, si alguien los detiene en la calle, solo muéstrenme su cara. Si no saben lo que es la mafia, les enseñaremos lo que es la mafia.
0: Los jefes de los subcontratistas apuntan a los líderes de la huelga como Dheeraj Tyagi.
5: Tomen una foto y yo iré con mis muchachos para golpearlo.
0: A las amenazas sigue un ataque. Dos jefes golpean a uno de los huelguistas hasta dejarlo hospitalizado. Y Dheeraj Tyagi es expulsado.
5: Los que apoyan esto a lo que llaman protesta, dejen de trabajar. Les enviaremos la carta de despido. Fírmenla y muchas gracias.
4: En Uber Eats, un socio de flota puede despedirte en cualquier momento. No hay plazo de preaviso ni nada.
0: Al día siguiente, Dheeraj no puede iniciar su sesión.
4: Tenía un trabajo y al segundo siguiente ya estaba buscando empleo. Así de simple.
0: Muy distinta es la situación en Liferando. Aquí los repartidores son contratados directamente. Hay comités de empresa y las huelgas son legales.
6: No es justo que solo nos paguen el salario mínimo. De por sí el salario mínimo es injusto. Exigimos que Liferando pague al menos 15 euros por este trabajo. Y eso es perfectamente posible.
0: Pero también quieren evitar condiciones como las de la competencia de Liferando.
2: Desde hace meses, Liferando lleva creando una flota paralela, es decir, que los empleados son contratados por subcontratistas. Liferando cede así responsabilidad, la responsabilidad laboral por la protección en el trabajo y los ingresos de los empleados.
0: Hasta ahora, los repartidores en Liferando tenían contrato fijo. Pero desde comienzos de 2025, Liferando también recurre a los socios de flota. Esto tiene consecuencias para muchos repartidores. Berlín Neukölln, en junio. Aproximadamente 60 repartidores se reúnen en una calle del bar.

0: El dinero en efectivo estimado en 50.000 euros llega en un auto y se entrega a un mensajero vestido de naranja. Los repartidores esperan en pequeños grupos repartidos por las calles laterales. Luego reciben los sobres con el dinero. Se cree que este dinero también es en negro. Los repartidores afirman que ni siquiera tienen contratos de trabajo. La flota en cuestión se llama Fleetery. Es el subcontratista más importante de Lieferando. Opera con unos 2.000 repartidores activos en toda Alemania. Fleetery tiene sede en Hamburgo. En su oficina central en Speicherstadt hay un espacio de coworking donde Fleetery comparte un buzón con otras 40 empresas. Ante nuestra consulta sobre los hechos en Berlín-Neukölln, Fleetery escribe: Fleetery no paga salarios en efectivo, ni directamente, ni a través de empresas asociadas autorizadas. Si alguna persona actúa en nuestro nombre sin estar autorizada, se trata de terceros no autorizados. Fleetery aplica requisitos contractuales claros y controla continuamente su cumplimiento.
1: Hola y bienvenidos a nuestra segunda reunión general de este año.
0: Una circular interna para empleados de Lieferando de julio de 2025.
2: Hemos recorrido un gran camino hasta ahora y quiero darles las gracias por ello. Pero como saben, se avecinan algunos cambios. Lieferando apuesta por repartidores con contrato fijo y nuestro sistema actual no es lo suficientemente ágil.
0: Pocos días antes, la empresa anunció el despido de 2.000 repartidores a partir de fin de año. Es una quinta parte de su plantilla. El objetivo es apostar aún más por los subcontratistas para que las entregas sean más ágiles y eficientes.
1: Queremos recordarles que incluso en estos tiempos difíciles y de tantos cambios, como empresa mantenemos nuestros valores en alto. Queremos seguir representando la diversidad, la tolerancia y la inclusión, y por supuesto seguiremos estando aquí para ustedes.
0: Sobre la externalización, Lieferando nos escribe: la selección de nuestros socios de flota se rige por reglas claras. No solo los obligamos al cumplimiento de todas las leyes y derechos, sino que realizamos auditorías periódicas. En caso de detectar infracciones, tomamos las medidas necesarias, incluida la terminación de la colaboración. Tras la sentencia judicial, Shivani Sharma aún no quiere rendirse. Apelará ante la siguiente instancia. Le mostramos la foto de su supuesto jefe en Poznan. Fuimos a Polonia para buscarlo. Y lo encontramos. Sí. Estuvimos allí. Y este era tu jefe.
3: Ahora se puede ver claramente que todo es falso. Absolutamente todo. Es ridículo. Si él fuera el dueño de la empresa, ¿por qué nunca lo hemos visto?
0: Volt es una empresa finlandesa. En este edificio de la capital Helsinki está la sede central mundial. Se mudaron hace poco y los empleados celebraron la inauguración de las nuevas oficinas.
2: Esta es nuestra nueva oficina.
0: En un elaborado video publicado en YouTube, alaban las ventajas de su nueva sede.
2: Aquí almorzamos, aquí atendemos llamadas, aquí descansamos de ellas y aquí hablamos de cosas graciosas que pasaron durante la jornada.
0: Shivani nos muestra el departamento donde vivía.
3: Estaba completamente destrozado. Ni siquiera podías ducharte porque había una casa justo enfrente y los vecinos de al lado te podían ver.

0: cuánto costaba el alquiler?
1: Por una habitación, 1.000 euros. Y vivíamos 5 personas en 3 cuartos. En una habitación vivíamos mi esposo y yo. En otra vivían 2 hombres. Y en la otra, un hombre solo.
0: Ahora vive mejor, pero no por mucho tiempo, porque ella y su esposo están solo de manera temporal en este departamento.
1: Estamos aquí hace 8 meses, pero después de un año tendremos que irnos. No tengo idea de por qué es así. Ahora estoy embarazada y el contrato de alquiler se termina. Tenemos que encontrar algo pronto, pero hasta ahora no tenemos nada. Conseguir viviendas es todo un problema para los estudiantes.
0: Así les ocurre a muchos estudiantes indios. Permiso de residencia limitado y bajos ingresos. Una mezcla tóxica para el sobrevalorado mercado de alquileres. El resultado son ofertas como esta, 600 euros por una habitación diminuta. Para Dheeraj Tyagi, en cambio, hay buenas noticias.
2: Ahora tengo otro trabajo. Ya no estoy con ese jefe. Por eso puedo mostrar mi rostro.
0: Un amigo le consiguió un puesto en una gran cadena de supermercados. Contrato fijo y salario mínimo garantizado. Incluso se atreve a ir al médico cuando está enfermo.
2: Ahora tengo una sensación de seguridad. Sé que cobraré puntualmente el primero de cada mes. Todos los meses, nadie puede recortarme el sueldo. Y ya no dependo del azar. Desde que tengo este nuevo trabajo, veo el mundo de otra manera.
0: Entre tanto, Dheeraj ya terminó sus estudios.
2: Esta es mi universidad, la BSBI. Aquí realicé mi maestría.
0: La Escuela de Negocios e Innovación de Berlín, o BSBI, al igual que Universidad Internacional, IU, es una institución privada.
2: En realidad, este sitio es bastante pequeño. A la derecha está Snipes, la tienda de zapatillas. No creo que ninguna otra universidad tenga un Snipes en el campus. Pero bueno, aquí es así.
0: El máster de Dheeraj cuesta casi 10.000 euros. Hasta ahora no le ha servido para encontrar un buen trabajo. Intercambia información con otros estudiantes.
3: Es una universidad privada, pero es buena.
2: ¿Buena? ¿Mejor que una pública?
3: Sí.
2: ¿Mejor que una pública? ¿Crees que después del título tendrás mejores oportunidades de trabajo?
4: Esa es la gran pregunta de los estudiantes aquí.
2: Muchas de las empresas a las que me postulé dicen que es muy fácil entrar a la BSBI. Por eso no contratan a sus graduados. Si tuvieras la oportunidad, ¿te cambiarías a una universidad pública?
3: Eso no es posible. Ya pagué 2 años de matrícula aquí. Y es mucho dinero, 8.000 euros al año.
0: Todos los estudiantes indios hablan de una universidad, pero la BSBI no es ni una universidad ni ningún otro tipo de institución de educación superior. Se trata de una institución educativa que coopera con universidades extranjeras mediante un sistema de franquicia. Esto significa que la BSBI ofrece títulos de universidades extranjeras y enseña según sus planes de estudio. Por ejemplo, los de la Universidad Italiana a Distancia Uninetuno. En su página web, la BSBI afirma que esos títulos están reconocidos oficialmente en Alemania. Sin embargo, hay serias dudas sobre la veracidad de esa afirmación. La ZAB, Oficina Central Responsable en Alemania de Reconocer Títulos Extranjeros, aclara tras nuestra consulta. los títulos en inglés de la institución italiana Uninetuno, otorgados tras cursar en la BSBI, no cuentan con reconocimiento en Alemania, porque no son títulos regulares conforme a la legislación italiana de educación superior. Actualmente el Estado de Berlín ya no autoriza nuevas franquicias de cooperaciones. Para ello se modificó la ley universitaria debido a la preocupación por la calidad de la enseñanza. Pero las instituciones ya existentes como la BSBI pueden seguir funcionando. La matriz de BSBI también gestiona una residencia estudiantil en Sussen, al sur de Berlín. Según su sitio web, desde 599 euros por una habitación compartida. Como respuesta a nuestra consulta, la BSBI contradice a la Oficina Central para el Reconocimiento de Títulos Extranjeros y afirma que los títulos de sus estudiantes son otorgados por universidades internacionales reconocidas oficialmente y por ese motivo no se requiere reconocimiento en Alemania. En la India se siguen enviando estudiantes a instituciones como la BSBI.
5: Yo diría que no hay grandes diferencias de calidad entre las universidades privadas. Depende de cada curso.
0: Pero sobre las escuelas de negocios como la BSBI hay informes muy variados.
5: Sí. No tengo comentarios al respecto.
0: ¿Ha pensado en terminar la cooperación con universidades como la BSBI?
5: Sin comentarios.
0: La embajada alemana en la India es dirigida por Philipp Ackermann. El embajador apoya la inmigración de estudiantes y profesionales a Alemania. Sin embargo, también percibe una tendencia negativa.
6: Hay un grupo de indios, sobre todo hombres. Cabe destacar que nos preocupa un poco, porque asisten a instituciones que vemos críticamente. ¿Y por qué las vemos así? Son instituciones privadas, similares a universidades, a menudo con raíces extranjeras, que hacen publicidad agresiva en el mercado indio. Y tenemos indicios de que muchos de estos estudiantes terminan atrapados en un círculo de deudas, porque deben pagar las matrículas y trabajan en exceso, a menudo en empleos ilegales, y además viviendo en condiciones precarias. Esto no puede ser de nuestro interés.
0: Hoy, Dirash piensa mucho en las decisiones que ha tomado.
2: Creo que cuando llegas a un país extraño piensas, a mí no me va a pasar, ellos son unos fracasados, yo iré y conseguiré trabajo, trabajaré más duro, soy más listo, cosas así. Pero no sabes cómo es hasta que llegas, ¿cómo iba a saberlo? No sabía nada de universidades públicas y privadas, ni de cómo estaba el trabajo aquí. Si uno supiera lo mala que es la situación, se quedaría en la India y se dedicaría a otra cosa.
7: Hola a todos. Este es un gran día para nosotros.
0: En septiembre de 2025, un colectivo autogestionado de repartidores, el Lieferando Workers Collective, convoca una manifestación en Berlín. Su protesta también denuncia la subcontratación en el sector de reparto. El objetivo, evitar que estas prácticas se extiendan a otros sectores.
8: Hoy no estamos frente a la sede del Lieferando, solo por los repartidores. Esto nos afecta a todos. Estos subcontratistas criminales son inaceptables. Queremos trabajo legal. Queremos igualdad de derechos para los trabajadores migrantes, que se les pague según la ley alemana. Hay que poner fin a esto. Muchas gracias.

0: Repartidores exigen justicia, y para eso hacen falta nuevas leyes. Estas podrían gestarse aquí, en el Ministerio Federal de Trabajo. Desde noviembre, los servicios de reparto se consideran un sector de riesgo para el trabajo ilegal y están sujetos a mayores controles. Ahora el foco está en el modelo de negocio de las propias plataformas digitales.
1: Decir yo solo ofrezco una plataforma digital y no tengo responsabilidad sobre quienes trabajan ahí, mientras obtengo enormes beneficios a costa de explotar a esas personas, es inaceptable. Por eso existe una directiva de la UE que queremos incorporar a nuestra legislación nacional.
0: Se espera que la directiva entre en vigor a finales de 2026. Sin embargo, la directiva no menciona a los subcontratistas. Para los repartidores afectados, lo más importante es prohibir la subcontratación en el sector.
1: Por supuesto que si contrato directamente a las personas, entonces asumo obligaciones como empleador. Debo cumplir con toda la legislación nacional. Por eso lo estamos evaluando. Yo estoy a favor de que lo logremos legalmente, pero debo decir que no es tan fácil.
0: Shivani Sharma espera el nacimiento de su hijo. Su familia en la India sigue su vida desde lejos.
2: Hablo mucho con mi familia y ellos lo saben todo. Lo de Volt, mi situación con la vivienda. Mi padre me dice, no te rindas, solo huye quien hace algo malo. Pero si nosotros no hacemos nada malo, ¿por qué tendríamos que huir? Por eso seguimos aquí.
0: Ellos mantienen vivo el negocio del reparto de comida. Jóvenes de la India. El estudio los trajo a Alemania. Las deudas a las plataformas de reparto.
3: Mientras pasaba repartiendo frente a este enorme estadio, el Uber Eats Arena, pensé, vaya, realmente nos han exprimido. Y la gente seguramente ve el estadio y piensa, debe ser una gran empresa que trata bien a su personal, porque los empleados trabajan muy duro y son quienes levantaron la compañía.

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1: Esto es DW Noticias desde Berlín. Ya son 95.000 las personas evacuadas o confinadas en las regiones españolas de Madrid y Ávila. Las llamas consumen decenas de miles de hectáreas de bosque ante la impotencia de las autoridades. A pesar de una posible mejora en las condiciones del tiempo, los siniestros amenazan ahora con converger. Estos son nuestros titulares.

0: hectáreas. Los incendios siguen fuera de control en el sur de Europa. En Francia y España, un cuarto de millón de habitantes han tenido que huir. Los esfuerzos internacionales intentan prevenir víctimas mortales mientras la calidad del aire empeora en las zonas aledañas. Tendremos información en vivo desde Madrid. Y además, un voto de confianza para el nuevo gobierno de Siria. El secretario general de Naciones Unidas, Antonio Guterres, realiza una visita oficial a Damasco para reunirse con Ahmed al-Sharaa. Es la primera vez que un jefe de la ONU visita Siria desde el año 2009. Los saluda Javier Arguedas. Gracias por estar con nosotros. Un enorme incendio forestal que arde sin control cerca de la costa atlántica de Francia se acerca a la ciudad de Burdeos. Miles de personas están evacuando los suburbios de la ciudad a medida que el fuego avanza hacia el interior. Mientras tanto, en la vecina España, los fuertes vientos están complicando los esfuerzos para combatir un incendio de grandes proporciones cerca de la capital, Madrid. El presidente del gobierno español, Pedro Sánchez, informó que la situación sigue siendo compleja. En ambos países, 270.000 personas han huido a causa del fuego.
1: Los incendios cerca de Madrid siguen expandiéndose y, según las autoridades, ya están fuera de control y más allá de la capacidad de los bomberos para contenerlos. Su avance es implacable y están consumiendo matorrales, tierras agrícolas y zonas residenciales. La gente tuvo que llevarse lo que pudo y huir.
2: Y he visto cómo se ponía el cielo negro. Ahí yo me he dado la cuenta que algo pasa. Y entonces, como todos, creo que todos hemos tenido un ataque de pánico.
1: A pesar de los esfuerzos realizados durante toda la noche para contener las llamas, las autoridades informaron el sábado que los múltiples incendios cerca de Madrid se han fusionado en uno solo. El presidente del gobierno, Pedro Sánchez, se mostró más optimista respecto a la posibilidad de controlar los incendios, pero advirtió que el margen de tiempo para conseguirlo era escaso.
3: Tenemos una ventana de oportunidad durante este fin de semana luchar contra el incendio y, por tanto, para proteger vidas, para proteger núcleos poblacionales y, en definitiva, poder controlar, en la medida de nuestras posibilidades, este gravísimo incendio.
1: El gobierno francés utilizó uno de sus aviones de transporte militar A400M, adaptado para lanzar toneladas de retardante de fuego, con la esperanza de detener la propagación de las llamas. Era la primera vez que Francia utilizaba ese avión para combatir un incendio forestal. En ese país, los bomberos siguen luchando contra las llamas en la región de Gironda. El ministro del Interior afirmó que se trata del incendio más devastador de la historia.
4: En primer lugar, a nivel nacional, hemos registrado una superficie quemada ligeramente inferior a las 98.000 hectáreas, sobre todo debido a la propagación del incendio en Gironda, lo que obviamente constituye un récord histórico.
1: A medida que las llamas se acercaban a la ciudad de Burdeos, se formaron largos atascos en las pocas carreteras que permitían escapar de los incendios.
4: Hemos tenido que evacuar a grupos escolares, jóvenes que se alojaban en campamentos de vacaciones y a los residentes de hogares de ancianos. Por lo tanto, la evacuación continúa, especialmente para las personas más vulnerables.
1: Gracias a las medidas de evacuación en ambos países, no se han reportado víctimas mortales. Sin embargo, es probable que los daños a la salud, los bienes, las tierras agrícolas y la naturaleza sean incalculables.
0: Y nuestra corresponsal en Madrid, Nicole Riis, nos acompaña a esta hora desde la capital española para ofrecernos más detalles de esta emergencia. Nicole, ¿qué tal? Un gusto saludarte. Ayer que hablábamos y nos contabas que este fin de semana podría ser crucial para el desarrollo de estos incendios, ¿qué nos puedes decir de la situación actual en España y del riesgo de que confluyan los siniestros de la Comunidad de Madrid y de la provincia de Ávila?
5: Bueno, el gran logro de anoche y esta madrugada ha sido que los equipos que están trabajando en los sitios de los incendios han logrado que estos dos incendios en la Comunidad de Madrid y en Ávila, de momento, no se han podido unificar. Eso es una buena noticia también debido a la tregua que ha dado la temperatura. De momento se está bastante bien de temperatura, pero siguen los vientos y seguimos estando en la Comunidad de Madrid en una situación crucial y crítica, porque estos vientos dificultan el trabajo de los equipos desplegados. De hecho, la presidenta de la Comunidad de Madrid, Isabel Díez Ayuso, hoy a lo largo de la tarde también comentó que podrían vivirse situaciones peores aún. Entonces, de momento vivimos y seguimos con estos momentos cruciales. Sin embargo, también vemos que una multitud de unidades están desplegados, entre otros el militar portugués. También parece ser que, según los radares que se pueden seguir online, que ya están dos aviones de Italia allí operando en la zona. Y sin embargo, también una noticia más que hemos recibido esta tarde es que la emergencia nacional se ha extendido también a Toledo, donde también sufrimos incendios y tampoco está tan lejos de la Comunidad de Madrid.
0: Los evacuados, no por último, por eso que nos mencionás, siguen aumentando por miles. ¿Qué sabemos sobre la situación de los damnificados y la atención que están recibiendo por parte de las autoridades?
5: He podido visitar un punto de acogida aquí cerca de Madrid, en Vía Viciosa de Odón, y lo que me comentaba la gente es que al menos con la organización estaban bastante contentos, se les ha evacuado de manera segura y rápida, pero desde luego la parte emocional y el trauma que están desarrollando ahora, dejando atrás todo lo que es y era su vida sin saber si vuelven al mismo sitio, se ha notado reflejado en los comentarios que me han dado. Además, alguna otra persona ha tenido que dejar atrás también sus mascotas. Entonces, estas noches que están durmiendo allí en estos sitios, pues no pueden estar tranquilos ni de una ni de otra manera. También hay que comentar que en estos últimos años aquí en España estamos perdiendo patrimonio natural y no poco. Son muchos cientos de miles de hectáreas a lo largo de los últimos años. Eso también significa en estos momentos, mientras que sí se pueden salvar vidas y eso gracias a las evacuaciones tan ordenadas. También en otras partes vemos cómo se mueren animales como corzos, lobos también están en estas zonas, pájaros, otros animales, o sea, es un gran desastre ecológico también.
0: Sin duda alguna, y justamente por eso hemos escuchado también voces críticas en estos días sobre la gestión de las áreas forestales en España. ¿Era previsible que un incendio forestal llegara a estas dimensiones, Nicole?
5: De alguna medida sí es previsible que en esos veranos que vivimos, que cada vez están más marcados por los extremos del cambio climático, también estos incendios sean más extremos año tras año. Y también vemos estos debates año tras año, las críticas que dicen que se está invirtiendo mucho más en la extinción de incendios y demasiado poco en la prevención. En práctica, eso podría significar que se tendría que aumentar, por ejemplo, el trabajo en invierno y primavera, donde se limpian partes estratégicas, zonas estratégicas de bosques, etcétera, con cortafuegos, por ejemplo, pero también requiere una mayor inversión. Desde luego, no significa pues talar todos los árboles, pero significa estar estratégicamente en los sitios que más podrían ser en peligro, aunque a veces es poco previsible. Y luego también la actividad humana. Hay que ver cuánto peso tienen estos incendios, porque solo porque haga mucho calor es muy difícil que se encienda un bosque así solo, necesita una chispa. Entonces, estas críticas surgen ahora de nuevo. Son importantes estos debates porque se tiene que estar yendo con el tiempo. Estamos viviendo una crisis climática con cada vez más olas de calor largas y eso crea un combustible vegetal en los bosques muy potente, muy seco y que hace que estos incendios se expandan muchísimo más rápidos. Entonces, debate importante, acción mucho más importante aún.
0: Era el reporte de Nicole Ries ante el avance del mayor incendio jamás vivido en la Comunidad de Madrid. Muchísimas gracias, Nicole. Hasta la próxima. Bueno, y otros observan estos desarrollos y, por supuesto, se preocupan por lo que podría pasar en su propia región. Agricultores en Galicia, también en España, están optando por una vieja solución para combatir el riesgo de incendios forestales. Cabras, ovejas y ganado autóctono están siendo enviados a las colinas para comerse la maleza densa que puede intensificar el fuego. El método ayuda a despejar un terreno que sería demasiado caro o difícil de gestionar con maquinaria.
4: Estos animales hacen lo que las máquinas no logran hacer, desplazarse por terrenos escarpados y comer la maleza que podría propagar las llamas rápidamente. Esta idea se implementó en Galicia, España, después de que un gran incendio forestal arrasara la iglesia de Vincios en 2017.
6: Históricamente siempre ardió una zona a la que nosotros solo le encontramos una solución posible, que es el pastoreo en extensivo. Los costes de roza mecánica no son asumibles por esta comunidad.
4: Entre los animales destacan las vacas cachenas, una resistente raza gallega conocida por su facilidad para moverse por terrenos difíciles. Al comer arbustos, zarzas y matorrales, ayudan a prevenir incendios reduciendo las plantas combustibles.
6: Uno de los principales valores que tiene el ganado autóctono es que mantiene el matorral a la altura adecuada para que no sea un peligro en relación a los incendios que se pueden producir. Y además mantiene los ecosistemas vivos.
4: El pastoreo tradicional vuelve a ganar terreno y con él también las razas autóctonas. En Galicia han pasado de 1.800 ejemplares a finales de los 90 a más de 30.000 en la actualidad. Los animales no bastan para evitar todos los incendios, pero sí pueden contribuir a que el fuego avance más despacio y sea menos destructivo. Una labor muy relevante en Galicia, donde el año pasado ardieron cerca de 119.000 hectáreas. Para estas comunidades, el regreso del ganado a las montañas no supone solo volver al pasado, sino una estrategia frente a un futuro más caluroso y con mayor riesgo de incendios.
0: El secretario general de la ONU, Antonio Guterres, llegó este sábado a Damasco en el primer viaje a Siria de un jefe de las Naciones Unidas desde 2009. Guterres instó a la comunidad internacional a apoyar la transición política que lidera el presidente sirio Ahmed al-Sharaa después de más de 13 años de guerra y el derrocamiento del expresidente Bashar al-Assad. Desde que Ahmed al-Sharaa asumió el poder en diciembre de 2024, la comunidad internacional ha instado a las nuevas autoridades islamistas a establecer un sistema de gobernanza que incluya a todos los componentes de la sociedad multiétnica y multiconfesional de Siria. Junto al ministro de Exteriores sirio, Asad al-Shaibani, Guterres expresó su preocupación por los acontecimientos en los Altos del Golán y sus alrededores, donde las tensiones han persistido desde que las fuerzas israelíes ocuparon la zona de amortiguamiento supervisada por la ONU en 2024.
4: Es fundamental mantener una posición clara en todos los órganos de las Naciones Unidas. Y lo cierto es que la ONU reconoce, sin ningún tipo de reservas, que los Altos del Golán son territorio sirio. Al mismo tiempo, hay que condenar todas las violaciones que se están cometiendo en este momento. Nosotros no vamos a dar un paso atrás. Mantendremos firme nuestra posición y seguiremos defendiendo ante la comunidad internacional que lo que es de Siria pertenece a Siria y no puede ser despojado.
0: En Brasil, Flávio Bolsonaro, hijo mayor del expresidente ultraderechista Jair Bolsonaro, fue proclamado este sábado como candidato presidencial del Partido Liberal. El presidente argentino, Javier Milei, asistió al evento. El senador de 45 años se perfila como uno de los principales rivales del actual mandatario izquierdista, Luis Ignacio Lula da Silva, en las elecciones presidenciales del 4 de octubre. Esto se produce en medio de la polémica por los presuntos vínculos del hasta ahora senador con un empresario encarcelado por corrupción. Además, durante las últimas semanas se han hecho públicas tensiones dentro del clan Bolsonaro, así como dificultades para consolidar acuerdos con otras fuerzas de derecha. Finalmente, fue criticado por su posición frente al aumento de los aranceles estadounidenses a las exportaciones de Brasil que Bolsonaro apoyó. Y antes de irnos, en Berlín se celebra hoy la Marcha del Orgullo, conocida en Alemania como el Christopher Street Day o CSD, un nombre que rememora la calle donde se ubicaba el bar Stonewall Inn en Nueva York. Allí, el 29 de junio de 1969, sucedieron los disturbios considerados el origen del movimiento moderno en pro de los derechos de las personas sexualmente diversas. Este año el evento coincide con la campaña para las elecciones al Parlamento Regional de Berlín del próximo 20 de septiembre. Bajo el lema "Comprometerse es lo que cuenta", los organizadores advierten que el resultado de estos comicios será determinante para la libertad, la seguridad y la visibilidad de la comunidad LGBTQ+. Más allá del carácter festivo, la marcha mantiene así su reivindicación en favor de la igualdad y los derechos del colectivo. Y con esto despedimos esta edición de DW Noticias. Hasta la próxima y que la pasen bien.

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0: Para evitar que la oposición llegue al poder, Ortega parece sellar una deriva autoritaria en marcha desde hace años. Desde el año 2007, cuando él regresó al poder, el líder sandinista ha ido cimentando paso a paso un aparato que le asegura el control total del Estado. A la violenta represión de protestas en 2018, el cierre de miles de ONGs y otras organizaciones, entre otras muchas cosas, se sumó el arresto de varios candidatos presidenciales de cara a las elecciones de 2021. Desde 2025, además, Ortega gobierna en una construcción probablemente única en el mundo junto con su esposa, Rosario Murillo, declarada oficialmente copresidenta. Un modelo a todas luces de una dinastía familiar, similar a la de los Somoza, la que el sandinismo derrocó en 1979. Y todo esto en un país considerado como uno de los regímenes autoritarios de izquierda que la actual administración estadounidense ve como un peligro en la región. ¿Hará algo Estados Unidos tras ese nuevo giro de tuerca autoritario de Ortega? ¿Cuál es la situación dentro de Nicaragua? ¿Y tiene salida la crisis de este país centroamericano? Ese es nuestro tema hoy, viernes 24 de julio de 2026, en este programa de W Actualidad en Análisis. Mi nombre es Isaac Risco y hoy me acompañan Félix Madariaga, ex candidato presidencial encarcelado en esas elecciones que mencionábamos en 2021 y hoy opositor político en el exilio, que nos acompaña desde Miami, en Estados Unidos. Y por el otro lado, Manuel Orozco, politólogo y director del programa de Migración, Remesas y Desarrollo del Diálogo Interamericano, un think tank que se ocupa de la región de las Américas con sede en Washington. Le doy la bienvenida a ambos y voy a empezar directamente con usted, Félix. Supongo que usted es de aquellos que no se sorprendió por esta declaración de Ortega de la semana pasada. La pregunta que me hago es, ¿por qué da Ortega ese paso ahora que lo distancia aún más de la comunidad internacional, que lo aísla más, que aísla más a su régimen? Hay varios países latinoamericanos que han criticado, no solo Estados Unidos, que han criticado ese anuncio de abolir las elecciones. ¿Por qué da ese paso Ortega si podría organizar, por ejemplo, unas elecciones como la de 2021, en las que arrestó aparentemente a todo el que estuviese en condiciones entonces de disputarle la presidencia? ¿Por qué no repite eso y por qué hace esto ahora?
1: Efectivamente, no sorprende el fondo del anuncio, sorprende la forma, porque Ortega, el dictador, controla las cortes, el ejército, la policía, los aparatos del Estado, y aún así no quiere siquiera mantener la fachada superficial de elecciones. Creo que revela mucho el anuncio. En primer lugar, es claro que Ortega no controla todos los hilos del poder, no tiene asegurada la sucesión dinástica por la que tanto se ha esforzado, concretamente traspasar el poder a su esposa Rosario Murillo, que ha nombrado copresidenta de manera inconstitucional, y a su hijo Laureano Ortega. Ortega sabe que se aproxima al final biológico de su vida y está heredando un régimen que solo se sostiene por la fuerza. Me parece también de que Ortega, acostumbrado a un estilo histórico de hacer cosas como esta, en donde, por decirlo de alguna manera, eleva la barra para si en algún momento se tienen que hacer algún tipo de reformas, algún escenario de negociación, algún escenario que él imagina, haber cerrado definitivamente las puertas para un proceso electoral que permita que los opositores que fueron desterrados, que se nos despojó de la nacionalidad, puedan participar. Yo no creo que él cierre completamente la puerta a la fachada. Creo que va a mantener algún tipo de fachada. Obviamente no se le podrán llamar elecciones libres.
0: Quizá estamos hablando de un modelo de tipo cubano. Entiendo que el Parlamento, el presidente de la Asamblea General anunció que va a haber algún tipo de elecciones. ¿Tiene alguna idea de por dónde podría ir eso? Félix, todavía me quedo brevemente con usted.
1: Efectivamente, Ortega en el 2007 recién fue electo nuevamente, y antes de cerrar toda la puerta electoral hizo un viaje a Cuba y dio una conferencia en la Universidad de La Habana que fue transmitida por radio. Y recuerdo que su anuncio fue que Nicaragua se movería a un sistema de partido único. Lo dijo en el año 2007, lo mencionó en otras oportunidades. Pasó desapercibido porque después prefirió los fraudes electorales. Pero muy en el fondo su aspiración siempre ha sido un sistema de partido único. Yo creo que va a mantener algún tipo de esquema para partidos colaboracionistas, pero también expresa algo que es muy importante. Admite que la oposición le cuestiona seriamente el poder.
0: Para dar un poco simplemente de contexto para nuestros espectadores, un sistema.

0: sistema de partido único como el que hay en Cuba, un partido que selecciona previamente a los candidatos y los pone después en este proceso de ratificación que ellos consideran elecciones, ¿no? Eso simplemente para dar un poco de contexto. Manuel, ya hablábamos un poco de las reacciones que ha habido en la región. Países como Brasil, Bolivia, Chile han reaccionado. Entre otros países, también Estados Unidos. El secretario de Estado estadounidense, Marco Rubio, dijo en una de las reacciones que Estados Unidos no se quedará de brazos cruzados. Más o menos esos términos usó en una publicación en inglés en su red social X. ¿Qué puede hacer Estados Unidos o qué podemos esperar que haga Estados Unidos? ¿Intentará algo como lo que hizo en Venezuela o lo que está haciendo con Cuba en estos momentos en que la administración Trump impulsa una política más agresiva en la región, eso que se está conociendo como la doctrina Don Roe? ¿Qué cree usted, Manuel?
1: Yo creo que Estados Unidos tiene una situación bastante complicada en términos de qué medidas tomar, porque la respuesta proporcional puede ir en dirección al estilo venezolano o al nivel de presión que están haciendo con Cuba. En el tipo de presión con Cuba, la herramienta más básica es básicamente, prácticamente eliminar o cortar el acceso a la exportación de petróleo que envían a Nicaragua. Nicaragua depende exclusivamente del petróleo y productos de gasolina de Estados Unidos. Y en segundo lugar, considerar Nicaragua como un país que es un riesgo financiero internacional y cortar toda relación financiera con ese país. Nicaragua pasó una ley que básicamente protege a toda persona sancionada, sea nacional o extranjero viviendo en Nicaragua, y básicamente ha convertido el país en un riesgo financiero frente a cualquier amenaza terrorista. La disyuntiva que tiene Estados Unidos básicamente es si este es el momento de aplicar una respuesta proporcional o tratar de buscar otro tipo de alternativa. La trayectoria histórica de la política exterior de Estados Unidos ha girado en torno a encontrar una solución política negociada para ir a la vía electoral. Y ellos consideran por lo menos dos coyunturas. Una, que existe un movimiento cívico organizado que sea un interlocutor democrático frente a la dictadura, y dos, que existe un malestar económico en el país. Y tercero es lo que comúnmente ahora se ha llamado el fenómeno Delcy, es decir, un reformista dentro del círculo de poder de Rosario Murillo. Y pues esas condiciones todavía no están totalmente presentes. Entonces lo que te queda es básicamente la prerrogativa del presidente Trump, que tiene una perspectiva en política exterior punitiva. Él mira al resto del mundo desde un contexto que se aprovecha. Y Nicaragua ha declarado su fidelidad a Irán, a Rusia, a China, a Corea del Norte. No tiene aliados internacionales democráticos. E incluso México se ha distanciado de Nicaragua. Entonces, básicamente, el contexto es en donde tal vez el presidente se le ocurra decir: ya tuve suficiente paciencia contra esta dictadura y voy a tomar manos a la obra. Entonces, esos, digamos, son los factores que ellos están tratando de ponderar para qué hacer.
0: Vamos a intentar conocer un poco más esos detalles. Hablaba mucho de la situación interna de la oposición, si está organizada. Quiero pasar la palabra a Félix, que es un gran conocedor de esto, que ha sido parte de las personas afectadas por esa dura represión en Nicaragua, un país que criminaliza y persigue a la oposición, que no permite la prensa libre. ¿Qué sabemos de la situación actual para la oposición dentro de Nicaragua? ¿Hay esos movimientos políticos, civiles, organizados frente al régimen de Ortega y Murillo?
2: Es extremadamente vulnerable. No existe una oposición formal en el sentido estricto de la palabra que tenga un margen mínimo de acción. Hay nominalmente algunos partidos políticos que actúan como una caja de resonancia del Frente Sandinista y mantienen la simbología de algunos partidos que en el pasado fueron oposición, pero que actualmente solamente sirven para crear una ilusión de algún tipo de pluralismo que no existe del todo. Sin embargo, contrario a lo que algunas personas podrían opinar, me consta existen redes silenciosas de resistencia en ámbitos quizás no partidarios, por ejemplo, en el ámbito de la libertad religiosa. El ataque a la Iglesia Católica en particular, a la Iglesia Evangélica, ha activado unas redes de resistencia no violenta, muy silenciosos, algunos remanentes de los liderazgos locales que todavía están lamentablemente muy silenciados, muy vigilados. Pero el hecho de que Ortega admita de que, y lo dice en sus propias palabras, si hay elecciones la oposición retomaría el poder, claramente determina de que no se refiere a que la totalidad de la oposición estamos en el exilio, porque él quitó la nacionalidad a aproximadamente 450 personas, expulsó un número mucho mayor, pero sí hay, efectivamente, y debo repetirlo, sí hay una resistencia interna dentro del país. Lamentablemente, lo digo con mucho dolor, con lo que he observado, bajo un riesgo inmenso. Ortega sigue arrestando personas, el método de represión que aplica Nicaragua realmente es extremo.
0: Le paso la palabra a usted, Manuel, para terminar esta charla. ¿Cuál cree que puede ser esa salida ideal o la más viable para esta situación de la que hemos hablado en Nicaragua?
1: Depende de los plazos que uno se proponga. Si estamos hablando de plazos de corto tiempo, de 6 a 9 meses, o tomando en cuenta noviembre del 2027, realmente en este momento la verdadera solución requiere del rol de Estados Unidos de ofrecer una respuesta proporcional al nivel de radicalización que existe en el país.
0: Les agradezco por ahora mucho a Félix Madariaga y a Manuel Orozco esta charla que ha sido para mí muy interesante. Espero que también lo haya sido para ustedes y espero saludarlos en alguna próxima ocasión en este programa o en algún otro programa de Deutsche Welle para hablar de este tema. Muchas gracias por ahora y un abrazo.
2: Gracias.
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0: 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Soy Valeria Ricci y están viendo Enfoque Europa aquí en Deutsche Welle. 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Y comenzamos hoy con una de las cuestiones éticas más complejas de nuestro tiempo. ¿En qué momento se tiene el derecho legal a morir? En Francia se aprobó un proyecto de ley que legalizaría el suicidio asistido, pero tanto la Iglesia Católica como parte del colectivo médico se oponen a esta nueva ley. Para Martín, en cambio, significaría algo muy positivo. Ella vio sufrir a su marido muchísimo a causa de un cáncer cerebral y sabe muy bien lo difícil que es poder aliviar el dolor de un ser querido y ofrecerle una forma digna de morir.
1: Morir con dignidad. Francia ha aprobado una ley que dará a los pacientes terminales el derecho a morir. Para Philippe, el marido de Martín, esta ley llega demasiado tarde. Tras años de grave enfermedad, tuvo que ir a Bélgica para acceder a la eutanasia.
2: Cuando estuve segura de que funcionaría, se lo conté a mi marido. Sentí un alivio enorme.
1: Pero no todos apoyan la nueva ley.
2: Esta ley hará que sea más fácil acabar con la vida de otras personas por comodidad.
1: ¿Refuerza esta legislación los derechos de los enfermos terminales o los deja en una situación más vulnerable? Estamos en Bretaña, Francia, en la localidad de Lannion. Martín sigue viviendo en la casa que ella y Philippe compraron para su jubilación. Hoy vive rodeada de fotos que le recuerdan al hombre con el que compartió más de 50 años. En marzo, Philippe puso fin a su vida.
2: No sabes lo que me remueve mirar esta foto. Me parte el corazón. Este es el hombre al que siempre he amado. Y así es como lo recuerdo, exactamente así, con sus perros dando paseos por el bosque. Me conmueve profundamente y nunca lo olvidaré.
1: En 2015, a Philippe le diagnosticaron un tumor cerebral. Por entonces tenía 59 años. Martín, que lo había conocido como un hombre activo y deportista, vio cómo su estado se deterioraba con cada año que pasaba. Al final, dependía completamente de su esposa y de varios enfermeros.
2: El día que se dio cuenta de que nunca volvería a caminar, me dijo: quiero suicidarme, quiero morir. No teníamos ninguna pistola en casa, pero si la hubiéramos tenido, se la habría dado.
1: Como en Francia no había opciones legales de eutanasia activa por aquel entonces, Martín buscó al otro lado de la frontera. Tras una larga búsqueda, encontró una organización que ayuda a pacientes extranjeros a solicitar la eutanasia en Bélgica.
2: Nos dijeron: hemos revisado el caso de su marido, está muy claro. Puede venir a Bélgica. Cuando estuve segura, se lo conté a mi marido. Sentí un alivio enorme y me dio las gracias.
1: Lo que para Philippe llega demasiado tarde ahora podría ser accesible para otros en Francia. Aquí en París, tras meses de disputas políticas, la Asamblea Nacional ha aprobado una ley sobre la eutanasia y el suicidio asistido, pero está sujeta a normas muy estrictas. La ley solo se aplica a franceses mayores de edad con una enfermedad incurable en fase avanzada o terminal. Deben sufrir un dolor insoportable y poder expresar su deseo de morir de forma libre y clara. En la mayoría de los casos, los pacientes deben tomar ellos mismos la sustancia letal. Los médicos solo la administran si la persona está demasiado débil físicamente para hacerlo ella misma. Una amplia mayoría ve la nueva ley como un paso hacia la dignidad y la autodeterminación.
2: Estoy a favor de la nueva ley. Ya tuvimos un caso así en nuestra familia. Esa persona padecía una enfermedad terminal y sufrió mucho.
1: Todo el mundo debería poder decidir cuándo quiere irse, pero hacen falta mecanismos de protección y condiciones estrictas. No se puede hacer a la ligera. Otros rechazan la ley por motivos religiosos.
2: La vida es un regalo. No podemos desecharla. Por eso, para mí, la eutanasia es un tema muy serio. Empieza de forma sutil, pero es el primer paso hacia el asesinato.
1: Para Lili Guigueno y Nicola Dobrich, el debate va más allá de la libertad individual. Se centran en cómo la sociedad trata a las personas enfermas, mayores o con discapacidad. ¿Valen sus vidas menos que las del resto?
2: Muchos asumen que una discapacidad supone declive y para ellos el suicidio es la consecuencia lógica. Como persona con discapacidad me han dicho por la calle que debería suicidarme y no es un caso aislado. La sociedad menosprecia a las personas con discapacidad.
1: Exigen que Francia garantice que las personas reciban los cuidados paliativos que necesitan. Antes de luchar por el derecho a la eutanasia, deberíamos luchar primero para que todos los pacientes tengan acceso a una buena atención médica, cualquier tipo de apoyo que les ayude a sobrellevar el impacto de una enfermedad. Critican que la ley permita la eutanasia no solo para personas con enfermedades terminales, sino también para pacientes

0: pacientes en una fase avanzada de la enfermedad. Como la ley incluye el término fase avanzada, podrían tener acceso a ella personas que aún no están a punto de morir. En Lieja, Bélgica, el catedrático François Damas trabaja en un hospital público. Ha ayudado a muchos pacientes a acceder a la eutanasia, entre ellos enfermos graves de Francia como Philippe, el marido de Martín. La ley es un paso en la dirección correcta. Da a los pacientes más libertad para decidir cómo quieren morir cuando se enfrentan a una enfermedad grave e incurable. Para mí, ese es el mayor avance, que ahora podamos hablar abiertamente sobre el final de la vida, sobre la muerte. La ley ha hecho posible este diálogo. Espera que los pacientes de Francia ya no tengan que viajar a Bélgica y rechaza el temor a que la legalización de la eutanasia conlleve automáticamente abusos. Creer que la ley dará pie a una relativización, que la eutanasia activa se normalizará y se aplicará a la ligera, no es cierto. La decisión la toman los pacientes en el seno de la familia. Eso es un gran obstáculo. Y además hay otros mecanismos de protección. De vuelta en Lannion, aquí Martín y su familia conservan el recuerdo de Philippe. Están agradecidos por el tiempo que pasaron juntos, hasta su último momento en la habitación del hospital en Bélgica.
1: No deberíamos juzgar cómo se afronta el sufrimiento al final de la vida. Algunos quieren seguir adelante hasta el último momento, aún soportando un dolor extremo. Siento un gran respeto por eso, pero otros no. Deberían tener derecho a decidir cuándo marcharse.
0: Martín dice que ayudar a Philippe fue una de las experiencias más duras de su vida, pero cree también que no debería haber tenido que salir de su propio país para morir con dignidad.
2: Pero este proyecto de ley todavía tiene que ser revisado y posiblemente enmendado por el Consejo Constitucional francés. Hace 10 años, imágenes como esta impactaron al mundo entero. Un intento de golpe de Estado en Turquía. Aquella noche, miles de soldados turcos intentaron derrocar por la fuerza el gobierno del presidente Erdogan. Pero el golpe fracasó. Hoy en día, el gobierno consolidó su poder, aprobó leyes antiterroristas y expulsó de la plantilla pública a cualquiera que considere una amenaza. Uno de ellos es Ulaş Barayiktar. Aquella noche, su vida cambió para siempre, aunque Ulaş no tuvo nada que ver con el golpe militar. Desde entonces, teme por su futuro.
1: Ulaş Barayiktar tiene mucho que contarme. Hace 9 años que no nos vemos. Por aquel entonces conocí a este sociólogo de Mersin, en el sur de Turquía, poco después que su vida cambiara por completo. Era 2017. Tras ser expulsado de la universidad por decreto, Ulaş abrió con unos amigos un pequeño café al que bautizaron Kulturhane, Casa de la Cultura. Le habían cerrado el camino de vuelta a la universidad. Se le prohibió ejercer su profesión y perdió todos sus derechos sociales, incluso el seguro médico. Ya entonces me impresionó la entereza de Ulaş.
0: Queremos dejar claro que no nos vamos a marchar de aquí. Encontraremos nuevas formas de hacer lo que hacíamos en las universidades.
1: El café de Ulaş sigue abierto y es muy concurrido, pero al preguntarle cómo les ha ido a él y a otros afectados a lo largo de todos estos años, se pone pensativo.
0: Muchos han sufrido mucho a causa de aquella situación. Un amigo mío incluso se quitó la vida. Otros siguen lidiando con la depresión y los traumas que surgieron entonces.
1: El suceso que cambió Turquía para siempre comienza la noche del 15 de julio de 2016. Los tanques entran en las ciudades turcas. Aviones de combate sobrevuelan Ankara y Estambul y los soldados bloquean las calles. El presidente turco Erdogan aparece en televisión con un llamado a la población para que se oponga al ejército. El golpe de Estado fracasa. Más de 250 personas pierden la vida esa noche. El gobierno culpa al movimiento liderado por el predicador Fethullah Gülen, antiguo compañero de Erdogan. Se declara el estado de excepción en todo el país y Erdogan pronuncia unas palabras que resuenan hasta hoy.

0: Considero esta insurrección una bendición de Dios. ¿Por qué? Porque este incidente nos brinda la oportunidad de depurar nuestras Fuerzas Armadas.
1: Pero fue más lejos. La ola de purgas que anuncia Erdogan afecta a críticos del gobierno, entre ellos numerosos científicos, periodistas o médicos. Más de 100.000 personas son detenidas y más de 125.000 son destituidas de su función pública. Uno de los principales expertos en derecho constitucional del país, Ibrahim Kabolu, también tuvo que abandonar su cargo. Hoy es presidente del Colegio de Abogados de Estambul. Afirma que el intento de golpe de Estado sentó las bases para un gobierno unipersonal, un sistema que él denomina monocracia.
0: Tan solo 3 meses después del intento de golpe de Estado, se puso en marcha una reforma constitucional en Turquía que unió los cargos de presidente del Estado y del jefe de gobierno en una sola persona. Además, esa persona es el presidente del partido. Así es como se instauró la monocracia.
1: Volvemos a Mersin con Ulaş Bayraktar. El café tiene un nuevo emplazamiento. Es desde hace mucho un punto de encuentro para muchos intelectuales. Aquí se celebran lecturas, mesas redondas o exposiciones. Y cuando ya no lo esperaba, me cuenta Ulaş, recibió la noticia de que podía volver a la universidad. Ahora da clases una vez a la semana, aunque la fiscalía ha presentado un recurso contra ello. Ulaş dice que ya no es como antes.
0: Es el mismo edificio, son las mismas aulas, pero la mayoría de las personas con las que trabajé y con las que compartí tantas cosas ya no están ahí. Ya no es la universidad de la que me expulsaron.
1: El año pasado en las universidades se desató la frustración por la política del gobierno turco y su trato a los críticos. El detonante fue la detención del alcalde de Estambul, Ekrem İmamoğlu, del CHP, y la anulación de su título universitario. Durante semanas, cientos de miles de personas salieron a la calle y la represión no remitió. Desde entonces, decenas de alcaldes del partido CHP han sido destituidos y arrestados. En mayo, el presidente del partido, Özgür Özel, fue cesado de su cargo por resolución judicial. A raíz de ello, se vivieron escenas dramáticas en Ankara. La policía irrumpió incluso en la sede del partido. Ibrahim Kabolu afirma que el gobierno busca blindar su poder político. Desde el intento de golpe de Estado, ha sometido cada vez más a la justicia.
0: Se trata de reprimir la creciente voluntad de los votantes que podría provocar un cambio de poder político, y para ello se está utilizando el poder judicial. Dicho de otro modo, se están cerrando poco a poco los caminos hacia las urnas.
1: Esta noche tiene lugar la presentación de un libro en el café de Ulaş Bayraktar, en Mersin. Le pregunto a Ulaş cómo ve la situación de la libertad en el país 10 años después del intento de golpe de Estado y sus consecuencias.
0: Todavía existe, pero mira, incluso los presos salen un rato al patio y ven un fragmento de cielo. Lo mismo ocurre con la libertad aquí. Todavía existe, pero es cada vez más reducida.
1: Personas como Ulaş trabajan para que la libertad de Turquía no desaparezca por completo.
2: Kiev y otras ciudades ucranianas se enfrentan a ataques aéreos rusos cada vez más frecuentes. Según las Naciones Unidas, este año hubo un 40% más de víctimas civiles, a pesar de que los ciudadanos se refugian bajo tierra. La situación económica es muy difícil y encontrar un empleo estable es muy complicado. Algunas mujeres, desesperadas por generar una fuente de ingresos, se acercan al frente de guerra, donde los soldados agotados necesitan un respiro físico y mental de los combates.
0: La primera vez que Lyudmila ofreció sexo a cambio de dinero, acababa de cumplir 18 años. Era mayo de 2022, 3 meses después de que Rusia invadiera Ucrania.
3: Cuando empezó la guerra, casi no había trabajo. No contrataban a gente sin experiencia profesional. Fui a una entrevista para un puesto de barista y también citaron a otras 3 chicas.
0: Lyudmila no consiguió el trabajo y siguió buscando. el colapso de la economía formal por la guerra abrió paso a una economía sumergida, la de los soldados en busca de intimidad.
3: Muchos hombres solo quieren hablar. Claro que quieren sexo, pero también quieren hablar porque están siempre rodeados de hombres. Necesitan la atención y el cariño de una mujer. Algunos vienen y pagan solo por hablar. El sexo no es imprescindible.
0: Cuenta que pueden visitarla hasta 7 hombres en un día o en una noche. Todos son soldados, dice, y pagan bien, hasta 120 euros la hora. Por eso Lyudmila vive y trabaja en ciudades cercanas al frente. Prácticamente se han convertido en ciudades cuartel, como Izyumd.
3: Hablan mucho de cómo matan a los rusos. A veces se quejan de lo cansados que están de todo. Básicamente están bajo una presión constante porque, como ellos mismos dicen, nunca saben si vivirán o morirán. Así es la situación.
0: La carga psicológica que soportan los soldados también puede convertirse en una amenaza para las trabajadoras sexuales como Lyudmila. Organizaciones humanitarias intentan ofrecer apoyo. Olena Makaya trabaja con una ONG que ayuda a las mujeres en Zaporilla, en el frente, en el sureste de Ucrania.
3: Por desgracia, muchas de nuestras chicas sufren violencia por parte de los militares. Sabemos que esta crueldad es consecuencia directa del estrés al que están sometidos. Cuando sus compañeros mueren cerca de ellos, cuando están constantemente bajo fuego enemigo, ese comportamiento violento acaba trasladándose a las chicas.
0: Una realidad cruel y perturbadora. Olena deja claro que nada justifica esta violencia. Entre el trauma, el miedo y el abuso del alcohol, esta guerra ha hecho que estos hombres sean más violentos, dice.
3: A nosotras han acudido chicas violadas. Por ejemplo, un hombre contrata a una chica supuestamente para él solo. Se la lleva a su alojamiento y allí la están esperando 10 o 12 hombres y todos la violan.
0: En Ucrania el trabajo sexual es ilegal. Por eso las trabajadoras sexuales casi nunca denuncian a la policía la violencia que sufren. Olena pide que se legalice y que se mejore el acceso a la atención sanitaria. Pese a los riesgos, casi ninguna de las mujeres que acuden a su organización deja este trabajo. Los problemas económicos y la adicción a las drogas son algunas de muchas razones. Nadia nos pidió que cambiáramos su nombre. Es trabajadora sexual en una ciudad del frente. Tiene 55 años y su sueldo como limpiadora no le alcanza para vivir.
3: Necesito dinero para el alquiler, los gastos de la vivienda, la educación de mis hijos, la comida, medicamentos, ropa y desplazamientos. Hay muchas cosas básicas que pagar, pero mi sueldo no cubría ni la mitad de eso.
0: Sus hijos no saben nada de su segunda fuente de ingresos. Le ayuda a salir adelante, pero apenas le da para cubrir lo básico, en parte porque no tiene suficientes clientes.
3: Pues dos al día, más no. Ya no soy una supermodelo, no soy joven. Si tuviera 20 años, quizás tendría más.
0: Nadia dice que preferiría dejar este trabajo y encontrar un buen marido, pero en su lugar ayuda económicamente a sus hijos adultos. Lyudmila también sueña con empezar de cero algún día.
3: Quiero comprarme un coche, encontrar un piso, sacarme el carné de conducir, hacer música, comprarme una casa. Siempre he soñado con montar mi propio grupo y dar conciertos.
0: Pero por ahora seguirá ganándose la vida así, en ciudades cercanas al frente, donde los soldados acuden en busca de sexo y contacto humano.
2: Aquí en Europa estamos en plenas vacaciones de verano y muchos deciden pasarlas en Grecia. Y allí es cada vez más probable encontrarse con esta especie de pez globo que hizo del Mediterráneo su nuevo hogar. Estos peces son relativamente inofensivos para los seres humanos, pero para pescadores como Mikaelis son una amenaza existencial. Cada vez que él y los demás pescadores cerca de la isla de Rodas echan sus redes al mar, se llevan una gran sorpresa.

0: La isla griega Rodas. Durante siglos, una muralla protegió la ciudad de enemigos externos, pero de nada sirve contra una invasión que, desde hace unos años, sucede bajo el mar, la del pez globo plateado, altamente venenoso. Toda Grecia habla del tema. En los alrededores de Rodas, ahora hay tantos peces globo que pescadores profesionales como Mihalis Liberis han cambiado de oficio. Ahora sale a pescar con turistas y les enseña. Este grupo también ha pescado un pez globo.
1: Mi madre pescó uno así de grande, se hinchó y tenía unos dientes muy afilados. Hemos aprendido que son invasivos.
0: El intruso pone en peligro el trabajo de Mihalis, ya que se come su captura.
1: Calamares, pulpos, se los han comido todos. Ya no queda nada. Por eso ya no puedo ejercer mi profesión de pescador.
0: Solo en invierno, cuando no hay turistas, intenta pescar con redes. Hoy quiere mostrarnos cuántos peces globo acechan frente a Rodas.
1: Ahora nos hacemos a la mar y ya veremos qué pasa.
0: El cebo en el anzuelo y al cabo de unos minutos...
1: Algo ha picado. Un pez globo plateado, es joven.
0: ¿Qué vas a hacer?
1: Matarlo.
0: Es venenoso, comerlo puede ser mortal y es un depredador extremo, una amenaza para la subsistencia de pescadores como Mihalis. Más tarde se encontrará con ejemplares aún más grandes. Con su dentadura también causan revuelo fuera del agua. Incluso la Cruz Roja griega advierte a los bañistas. Como se puede ver, es una mordedura grave. Hablamos de una herida abierta y profunda. ¿De verdad es tan peligroso? El biólogo marino Gerasimos Condilatos lleva años estudiando el pez globo plateado.
1: Lo más característico son sus dientes. Son su arma más poderosa, con la que puede cortar objetos y organismos muy duros.
0: Pero al menos Gerasimos puede quitarles el miedo a los bañistas. El último ataque registrado en Creta fue en 2022.
1: Personalmente no tengo miedo, pero el mundo tampoco debería tenerlo, porque el pez globo plateado no es agresivo con las personas.
0: Para los pescadores, sin embargo, sigue siendo un problema en toda Grecia.
1: Así están nuestras redes, así las dejan. Mira, son redes completamente nuevas y los peces globos las han hecho pedazos.
0: Los pescadores exigen que se ponga precio a la cabeza del pez globo plateado. Ya se ha aprobado, pero no entrará en vigor hasta el próximo año. Por eso, en Rodas, incluso particulares se han sumado a la lucha. Mike Karpodinis ha organizado un concurso de pesca en Facebook. ¿Quién pesca más peces globo?
1: Ya no hay ningún lugar donde no se pesquen peces globo plateados. Así que quería implicarme de alguna manera, encontrar una forma de abordar este problema.
0: Volvemos con Mihalis. En su radar ve un banco de peces grandes.
1: Aquí y aquí, estos puntos, ¿lo ves? Son peces globo. Estoy preparando el cebo.
0: Y apenas echa el cebo al agua.
1: Se hincha, por eso se llama pez globo.
0: Y enseguida aparece otro ejemplar de gran tamaño.
1: Este es un poco más pequeño, pesa kilo y medio.
0: Si ya existiera la recompensa, Mihalis recibiría unos 20 euros por la captura de hoy. Pero la recompensa aún no se paga. Los depredadores muertos vuelven al mar. Por ahora, Rodas debe seguir resistiendo.
2: Y recuerden que el pez globo es tóxico, no se lo debe comer así como así. Hay que saber muy bien cómo prepararlo, así que les recomiendo que mejor elijan otro pescado para freír. Esto ya fue todo por hoy. Les agradezco la atención. Hasta la próxima. Cuídense y chis.

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8: El tratado comercial entre Estados Unidos, México y Canadá permite en gran medida el libre intercambio de bienes entre los tres países. Pero el presidente Trump cuestiona su forma actual a pesar de haber ratificado el acuerdo en 2020. Lo considera de poco beneficio para Estados Unidos y califica el déficit comercial de su país como excesivo.
9: Tengo esperanza de que antes de fin de año tengamos opciones para que el presidente Trump y los líderes de Canadá y México consideren posibles acuerdos provisionales o medidas que Canadá pueda adoptar, por un lado, y México, por otro, con el fin de reforzar la aplicación de la normativa, mejorar sus compromisos con nosotros y garantizar que gestionamos adecuadamente todas las cuestiones comerciales.
8: Las normas del acuerdo seguirán vigentes durante otros 10 años, incluso sin una prórroga. A partir de ahora se revisarán anualmente, salvo que alguno de los tres países decida retirarse del tratado, algo con lo que Trump suele amenazar. El acuerdo de libre comercio es muy importante para México y Canadá. El 80% de las exportaciones mexicanas y el 75% de las canadienses van a Estados Unidos, por lo que ambos países dependen mucho del libre acceso al mercado estadounidense. El primer ministro canadiense Mark Carney negocia con Trump al respecto.
9: Acordamos intensificar las negociaciones en las próximas semanas y estamos ansiosos de empezarlas. Como siempre, los canadienses, los gobiernos, el sector empresarial y los trabajadores permaneceremos unidos para construir un Canadá fuerte y mantener una relación comercial con nuestros socios norteamericanos que beneficie a todos.
8: Amplios sectores de la economía estadounidense apoyaban la renovación del acuerdo, sin embargo, la incertidumbre sigue frenando la inversión y el empleo, manteniendo un panorama económico incierto para los tres países involucrados.
10: Los nuevos aranceles de Estados Unidos afectan sobre todo al acero y a la madera, pilares fundamentales de la economía brasileña. Pero también impactarán en la industria del calzado. Este sector prevé una caída de las exportaciones del 7%. Hasta ahora, uno de cada cinco zapatos exportados se vendía en Estados Unidos. Esta fábrica, situada en Franca, en el estado de Sao Paulo, también teme recibir menos pedidos procedentes de Estados Unidos debido al aumento de los aranceles.
9: Ofrecemos productos de alta calidad, por eso una gran parte va al mercado norteamericano. Ya estamos trabajando en estrategias para que, en caso de que estos aranceles se mantengan, podamos seguir trabajando de la forma más eficaz posible.
10: Los trabajadores temen por su empleo si esta política arancelaria se prolonga. Para algunas empresas, estas medidas tendrán un claro impacto económico. Pero además, los economistas advierten de que la incertidumbre provocada podría tener consecuencias mucho más allá de las pérdidas comerciales inmediatas.
9: No se trata de productos estándar, por lo que no se pueden retirar sin más del mercado estadounidense y encontrar otro comprador a través del comercio internacional. Son mercados con productos tipificados, es decir, productos desarrollados para características específicas. La mayor pérdida económica radica en el riesgo de desempleo y dificultades financieras para estas empresas.
10: Para el presidente Lula da Silva, esta agresiva política arancelaria de Estados Unidos traduce un ataque a su gobierno. En octubre se celebran elecciones en Brasil y Trump no oculta su apoyo al partido opositor liderado por el hijo del expresidente Jair Bolsonaro, preso por intento de golpe de Estado.
9: Ya le he dicho 3 veces al presidente Trump que Brasil no tiene ningún interés en entrar en esa guerra. Brasil no tiene ningún interés en ello. Aquí estamos a favor de la paz.
10: Con su guerra arancelaria, la administración Trump busca la confrontación. A medio plazo, las empresas brasileñas afectadas tendrán que reorientarse y buscar nuevos clientes y mercados.
0: La Unión Europea impuso una multa millonaria al minorista en línea AliExpress por la venta de productos ilegales. El gigante chino del comercio electrónico deberá pagar 550 millones de euros porque, según la Comisión Europea, productos como ropa falsificada, juguetes inseguros y cosméticos peligrosos permanecieron durante semanas en la plataforma sin ser retirados. La Comisión sostiene que la empresa, perteneciente al grupo Alibaba, no hizo lo suficiente para proteger a los consumidores europeos. Bruselas impuso a Google 2 multas por un total de 890 millones de euros por prácticas anticompetitivas. El gigante tecnológico estadounidense fue acusado de utilizar su motor de búsqueda y la tienda de aplicaciones Google Play para favorecer sus propios servicios y aplicaciones, en detrimento de sus competidores europeos. Se trata del último gran golpe de la Comisión Europea contra las grandes tecnológicas y su dominio del mercado digital. La cadena de hoteles Meliá cesó sus actividades en Cuba. La decisión, según comunicó el grupo hotelero, se debe a las notables dificultades operativas, legales y financieras en el país tras el recrudecimiento de sanciones por parte de Estados Unidos contra empresas extranjeras en la isla. La empresa afirmó que se esforzará por garantizar una transición fluida, que minimice las repercusiones para los empleados, sus proveedores y, sobre todo, sus clientes en Cuba.
11: Un coche autónomo se pasea por la feria GITEX AI Europe, celebrada en Berlín. Hoy en día es casi imposible imaginar ningún ámbito de la vida sin la inteligencia artificial. El sector crece a un ritmo vertiginoso. Pero este desarrollo cada vez más acelerado está dominado por unos pocos gigantes tecnológicos conocidos como hiperescaladores: Microsoft, Meta, Alphabet, la empresa matriz de Google, Amazon y el fabricante de chips NVIDIA. Todas ellas son compañías estadounidenses. Julian Glab es el director general de la startup berlinesa Blick. Su objetivo es llevar los coches autónomos a Alemania y Europa.
12: Por supuesto, necesitamos centros de datos enormes. Necesitamos la potencia de cálculo para entrenar los algoritmos. Contamos con un abanico de grandes fabricantes de automóviles y también de proveedores, en todos los ámbitos, en lo que respecta al software, a las cámaras, a la integración en su conjunto y a la homologación. Disponemos de todo el conocimiento en nuestro país.
11: Y el mero hecho de que tantas empresas de la IA de todo el mundo hayan acudido a la feria habla a favor de Berlín como sede. Muchos aquí afirman que Alemania y Europa deben ser más independientes de los grandes actores estadounidenses. Lübbenau, en el estado federado de Brandeburgo, en el este de Alemania. Aquí se construye uno de los centros de datos más grandes y modernos de Europa. Ocupa una superficie de 3 hectáreas. Stefan Hess es el responsable del proyecto. Aunque el promotor, el grupo Schwarz, procede del sector minorista, la empresa está invirtiendo 11.000 millones de euros en servicios en la nube.
12: Este centro de datos tiene una carga conectada de 200 megavatios, el consumo de una ciudad mediana. Todo el mundo tiene un celular. Las fotos se almacenan en la nube. Este centro de datos permitirá que los datos permanezcan en Alemania.
11: 3D, en el Estado Federado de Sajonia a principios de julio de 2026. El fabricante de chips Infineon inaugura una nueva fábrica de semiconductores. Es la cuarta que abre en la denominada Silicon Saxony, que alberga a varios productores de chips. En las inmediaciones también se encuentran Global Foundries, X-Fab, Bosch y próximamente el gigante taiwanés de los semiconductores TSMC. Uno de cada tres chips europeos procede ahora de Silicon Saxony. En la carrera por la inteligencia artificial, Alemania está ganando terreno, pero se necesita más rapidez y valentía a la hora de tomar decisiones para no perder el tren del futuro.
13: Las praderas marinas alimentan y protegen a numerosas especies, pero al llegar a la playa se convierten en un residuo. En la isla báltica de Pol, un joven empresario las transforma en un valioso material para la construcción de viviendas. Una vez limpio y seco, el pasto marino se vuelve valioso. Es un material muy ligero y esponjoso, con muchas bolsas de aire. Es un excelente aislante térmico. En la isla báltica de Pol, los equipos de limpieza retiran cada mañana el pasto marino antes de la llegada de los turistas. Cada año, el mar arrastra hasta la costa unas 1,000 toneladas. Los responsables turísticos apoyan su reutilización. A largo plazo podríamos ahorrarnos el costo de eliminarlo, porque deshacernos de esta biomasa sigue siendo bastante caro. En el vertedero municipal, Vincent Marnitz ha instalado su planta de producción de este material aislante ecológico. Primero, una máquina separa la arena del pasto marino. Después, el material se seca al sol en cajas diseñadas por él mismo para reducir los costos. El margen de beneficio en los materiales de construcción es muy reducido. Hay que controlar muy bien los costos del proceso de preparación. Tras el procesado, solo queda un 5% de pasto marino puro. El resto es arena. Por ahora se utiliza únicamente en construcciones privadas, pero se están realizando pruebas para homologarlo como aislante en toda Europa. Marnitz ya recibe consultas de países mediterráneos y de Portugal, de personas interesadas en su método. Por ejemplo, tenemos aquí un tipo de alga que nos enviaron desde las Azores. Allí supone un enorme problema de residuos. Es parecida al pasto marino. Cuando se seca, esta alga no se diferencia mucho de una hoja de pasto marino. El aislante ecológico tiene una gran demanda, pero Marnitz aún no puede producir suficiente. Ya lo ha instalado en 25 viviendas. El propietario Billy Martin también eligió este material porque no contiene sustancias nocivas y lo usa para aislar los suelos de sus dormitorios. También nos preocupa la eliminación de residuos. Al rehabilitar una casa antigua se desechan muchos materiales. Me imagino que si algún día hubiera que demoler la casa, el pasto marino sería más fácil de reciclar. El pasto marino es solo algo más caro que otros materiales aislantes. Vincent Marnitz quiere seguir mejorando su método y espera poder procesar pronto el material de otras localidades del Mar Báltico, a donde cada año llegan a la costa decenas de miles de toneladas.

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Existe el sueño chino del gobierno, que promete prosperidad a quienes trabajan duro, a quienes impulsan el país hacia la cima mundial. Pero el auge ha terminado, el crecimiento se desacelera, su economía solo aumentó un 5% en 2025. Muchos jóvenes no encuentran empleo, ya no quieren trabajar tan duro como sus padres. Un día y una noche con una generación que rompe con tradiciones. Inconformista, moderna y en China, valiente. 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

0: Los accidentes son frecuentes. Algunos coches giran sin mirar a los lados. Yo en la moto voy bastante rápido y a veces tengo que frenar de golpe.
1: El tránsito en la capital china a veces parece caótico en un país tan vigilado. Wang Xin trabaja desde hace poco de repartidora, una decisión no del todo voluntaria.
0: Ninguno de mis amigos reparte comida. Pero en mayo despidieron al 60% del personal en mi antiguo trabajo.
1: En casa, Wang Xin es recibida por sus compañeros de apartamento.
0: De pronto, se produjo este cambio inesperado y tuve que afrontarlo. Mi empresa quería savia nueva y me despidieron.
1: En China, casi uno de cada cinco jóvenes está desempleado. Cifras oficiales.
0: De pronto te quedas sin ingresos. Eso genera presión. Está la renta. ¿Cómo vas a vivir? El gasto del veterinario. Había ahorrado algo. Además, mis padres me ayudan. Con mi trabajo de repartidora, gano el dinero para mi comida. Solo puedo comer lo que gano. Mamá se va. Pórtense bien, ¿oyeron?
1: La joven espera poder ganar lo suficiente para su cena. El rápido auge económico de China se ha debilitado. Trabajar hasta encontrar el próximo empleo ya es lo habitual para muchos jóvenes. Fan Xintao tiene 23 años, estudió, montó su negocio y quebró. En unos días cambiará otra vez de trabajo.
2: En China creemos que es mejor tener una empresa propia que ser empleado. Pienso en cuánto dinero puedo ganar hoy y al mismo tiempo me preocupo por cómo estará el tiempo. A veces llueve, a veces hace mucho calor, entonces la gente no quiere salir a comer. Y el negocio va peor. Hago esto desde hace casi un año. Es el negocio familiar. Soy bueno en ello porque soy extrovertido. Me gusta estar con gente.
3: Sin tu puesto no vendría a trabajar.
2: No, por favor, no digas eso.
3: Te deseo éxito en el negocio.
2: Recuerdo perfectamente mi primer día. Gané 800 yuanes, son casi 100 euros. Mis clientes trabajan en oficinas cercanas. También vienen conductores y obreros de las obras vecinas.
1: Las grandes empresas tecnológicas tienen su sede en Shenzhen. La cultura laboral, 996. Trabajar de 9 de la mañana a 9 de la noche, 6 días a la semana. En esta megalópoli ya se ensaya el futuro. Cuando la comida llegue en dron. Los puestos de comida callejera no encajan en esa imagen. Vendedores como Xintao desaparecerían de la calle.
2: Con el puesto callejero se puede ganar bastante dinero, pero el negocio no es muy estable y va peor. Mi familia ahorró lo suficiente para abrir un restaurante. Estamos renovando el local y a punto de inaugurar.
1: Más tarde, Xintao irá a la obra del restaurante. Como muchos, él quiere ser su propio jefe. La independencia

0: China es administrativamente fácil de lograr, pero a menudo suele fracasar. De la metrópoli a una zona rural a 900 kilómetros. El aeropuerto más cercano está a unas 5 horas en coche. Estamos en un pueblo remoto, pero que cuenta con una red de telefonía móvil 5G.
1: Mi familia no quiere que yo viva así. Gano mi dinero sobre todo con videos en redes sociales.

0: Nací aquí en el pueblo de Bangan. Aquí fui a la escuela. Luego dejé el pueblo y me mudé a la ciudad para estudiar. Luego hice una pasantía en una empresa financiera. Sentí que eso no era lo mío. Estar todo el día sentado en una oficina revisando informes simplemente no me resulta agradable.
1: Por eso Adiao volvió con sus padres, de regreso a la naturaleza. Prefiere ir al campo y hoy quiere mostrárselo a sus amigos de la ciudad.
0: Camina descalzo. Es estupendo. El suelo arenoso es bueno para cultivar verduras. Con un poco de abono, no hay problema. La gente de nuestro pueblo cultiva su comida. No necesitamos comprar arroz de afuera. Bienvenidos a mi huerto. No arranques las verduras. Mira, esto es rábano blanco.
2: Escuché que uno crece si come rábano blanco.
0: Pero es picante. Mira hacia arriba. La brisa de la montaña sopla libre. Así soy yo. Como el viento. Internet es una ventana importante. Tengo muchos amigos en TikTok. Cuando me comunico con ellos, siento que hay muchas cosas de las que nunca había oído hablar. Mi principal fuente de ingresos son los videos en redes sociales. En el futuro, también quiero vender en las plataformas productos de mi tierra.
1: Adiao tiene unos 100.000 seguidores en redes sociales y allí publica su vida en el pueblo. Su contenido de vida rural responde a la nostalgia de muchos estresados urbanitas.
0: Mi familia no quiere que yo viva así, teniendo un título universitario. No hablo mucho con mis padres sobre eso. No hablamos tan directamente de sentimientos como ustedes en Occidente. En sus familias a menudo se abrazan. En China eso casi no ocurre. No abrazamos a los padres. Tampoco a los amigos. Ahora que mis amigos están aquí, mi padre los recibe cordialmente e incluso cocina para ellos. Así me demuestra su cariño. Sobre todo para nuestra generación, es evidente que la vida aquí ha cambiado mucho.

0: Era pequeño, las calles del pueblo aún no estaban pavimentadas. Había cerdos y rediles de ovejas. El pueblo estaba aislado. Ahora es diferente. Las carreteras son mucho mejores. Hay todo tipo de servicios. Ahora somos un pueblo moderno.
1: Como en toda China, se paga con el celular. La idílica vida rural parece muy alejada de las ambiciones del sueño chino como potencia global, pero la nostalgia de los jóvenes por la naturaleza y lo original es también consecuencia de la crisis laboral.
0: Esto es distinto a la ciudad. En la ciudad no existe esta relación sincera de ayuda mutua. En la ciudad cada uno va a lo suyo.

0: A veces mis ideas son completamente diferentes a las de otras personas.
1: ¿Cuál es tu sueño?
0: Mi sueño... No tengo grandes ambiciones. Solo quiero tener suficiente dinero para vivir, para hacer lo que me gusta, poder ocuparme bien de mi huerto.

0: 2.500 kilómetros al norte. Durante décadas en China, todo fue crecimiento vertiginoso. Pero eso se acabó. Wang Xin reparte almuerzos a pesar de haber finalizado una carrera.
1: La situación en general es bastante mala. Trabajé en una empresa estatal de bienes raíces en marketing. En mayo despidieron al 60% del personal. Algunos se convirtieron en repartidores o taxistas.
0: En China se puede pedir todo por app, desde un cargador hasta dumplings. En un máximo de 30 minutos, el repartidor está en la puerta. Servicio por un sueldo miserable. La gasolina para la moto y el alquiler del apartamento por ahora lo pagan sus padres. Repartir comida es lo que ella aporta para cubrir parte de sus gastos, pero encontrar la dirección correcta sigue siendo difícil para la repartidora novata.
2: Es por esa calle.
1: Oh, gracias, gracias.
3: Por allá, es por allá.
1: Esto no está bien.
0: ¿Qué pasa si entregas tarde?
1: Me pagan menos. Ah, ahí está. Vamos a ver cuánto gané hoy. Tuve 3 pedidos. Oh, no es mucho. 21 yuanes. 2,5 euros.
0: ¿Y qué puedes comprar con eso?
1: Un poco de verdura y cocinar yo misma. Pero no me puedo permitir pedir comida. Debo ser capaz de organizar mi vida por mí misma. Ya tengo 38 años y no quiero depender más de mis padres. Ahora quiero cambiar. Vender seguros.
0: Antes debe aprobar un examen.

0: para el que se prepara con una app.
1: 基本上10大...
2: Fallé 8 de 10 preguntas. Mi examen la próxima semana no va a salir bien.
0: El día del examen mostrará si se acerca un paso más a su sueño o no.

0: Mi maestro y yo nos conocemos bien y confiamos uno en el otro. Quiero aprobar sí o sí el examen de ingreso al máster de arte.
1: Ermao quiere ingresar a una de las mejores universidades de arte del país. Ese sector no siempre asegura un futuro brillante en China. Pero Ermao persigue su sueño y durante un año vive y se prepara con su maestro.
2: Cuando boxeas, no puedes pararte. La pintura salpica libremente. Boxeo y pintura se complementan.
0: Para mí, aprobar el examen es muy importante. Quiero una mejor formación, una mejor base, para poder darle a mi familia una vida mejor. A menudo me preguntan por mi tatuaje. Dibujo con esta mano. En China hay una palabra, shougan. Significa algo así como sensibilidad. Cuando pinto, tengo mucha sensibilidad. Mi esperanza es que mis pinceladas fluyan como nubes y agua, guiadas por la inspiración.
2: Toma otro paño. No frotes.
0: Debemos confiar uno en el otro, si no, no podríamos vivir en el mismo departamento. Su estilo es bueno para alumnas como yo. Parece que no le importa lo que hago. Pero si, por ejemplo, cometo algún error y aún no lo he notado, de repente viene y me lo dice.
2: Sé valiente. No tengas miedo de que sea algo grueso. Puedes corregirlo. Mi enfoque es poco convencional, pero es el mejor camino.
1: El maestro de Ermao apuesta por el caos creativo. Los alumnos pequeños y grandes no vienen por una hora de clase, sino que pasan aquí todo el día.
0: Ni siquiera noto cuánta gente hay a mi alrededor. Cuando hago una pausa y todos a mi alrededor están felices y satisfechos, eso te llena de energía. Es muy auténtico, vital. Para mí, la esencia del arte siempre ha consistido en que lo disfrutemos juntos.
1: Incluso quien en realidad tiene más interés en el boxeo, en esta atmósfera, acaba tomando el pincel. Así como la estudiante de arte invierte mucho tiempo en su futuro, también el vendedor de comida Fang Xintao quiere prosperar. No trabajar tan duro, ser jefe. Ese es su sueño.
3: Cuando termino de vender y voy por la tarde a la obra, allí sé que me espera un futuro mejor.
1: Su padre lo espera en la obra. Para su viaje hacia el futuro, Xintao cambia la camiseta por una camisa, el puesto callejero por un SUV.
3: Claro, este auto es más cómodo que el puesto callejero. Hay música y aire acondicionado, pero mi estado de ánimo no cambia. En China, la gastronomía es un buen sector. A los chinos les gusta comer. Aquí hay cosas deliciosas. Para otras cosas no hay que gastar dinero, en ropa o celulares. Pero comer, todos tienen que comer. La relación padre-hijo en una familia china es muy sutil. Los hechos dicen más que las palabras. Esto es nuevo. Lo compré para la cocina.
4: Aquí irán dos ventiladores más y un detector de humo.
3: ¿Cuántas mesas caben aquí?
4: 8. Por ahora pedí 8. Espero que nuestro negocio familiar sea un éxito.
3: De nuestro puesto callejero haremos un restaurante aquí. Si funciona, abriremos sucursales. Es un nuevo comienzo. Lo tomamos con calma, pero es un hito. Me ilusiona. Espero que el negocio sea más estable. Pero también me preocupa que no funcione y que después de esta inversión no recibamos la recompensa que merecemos.
1: Hay mucho en juego para la familia. Han puesto todos sus ahorros en esta obra. ¿Qué pasará si el local no funciona? La inauguración será pronto.

0: Quien cruza este umbral entra en un mundo de hadas. Un cuento en el que dos mujeres viven su libertad, cumplen su sueño y crean así un lugar soñado para estresados citadinos. Aquí el tiempo se detiene.
1: Estudié gestión turística. En la ciudad trabajé en un hotel. No había límite entre trabajo y vida privada. Sentía que no podía respirar. No queremos estar atrapadas en la rueda del hámster. No queremos trabajar para otros, sino tener un negocio propio. Cuando estaba en la secundaria, quería aprender a hornear y cocinar. Mi madre no quiso. Le parecía un trabajo demasiado duro para mí e insistió en que fuera a la preparatoria. Siempre les digo a nuestros huéspedes, esta es mi vida soñada. Mi mejor amiga y mi perro están a mi lado. Y hago lo que me gusta. Aquí me siento en casa.
0: Ella es su mejor amiga. Wowo la convenció de lanzarse a la aventura de esta panadería.
2: No extraño la ciudad. La vida en las montañas ha llenado gran parte del vacío en mi vida.
0: Las dos mujeres cambiaron su populosa ciudad por un pueblo de 20 habitantes en las montañas. Y la presión de la metrópoli por libertad, alquileres bajos y naturaleza. Su pan también lo venden en el hotel de al lado.
2: Antes trabajé como barista. Ahora administro este hotel.
0: Un hotel en medio de la nada. Muchas casas aquí están vacías. Ni siquiera hay escuela. Pero hay estación de carga para electroautos y ahora también pan fresco todos los días. Wowo promociona el hotel y la panadería por livestream.
2: Hola, buenos días. Estamos en Xi'an, un antiguo pueblo de la dinastía Xin. Si están cansados de la ciudad y buscan un lugar para relajarse, vengan a visitarnos. Es un pueblo sencillo, muy pintoresco. Igual que la gente local, ustedes también podrán secar brotes de bambú, plantar cereales y té verde.
0: Es algo que muchos jóvenes en China anhelan, escapar del estrés de la gran ciudad. Tangping, o relajarse, se llama la tendencia. En lugar de presión por rendimiento y competencia, quieren una vida tranquila, una especie de protesta relajada. Aunque esa idea es ajena a los ancianos del pueblo, se alegran de que las jóvenes atraigan gente al lugar.
3: De otro modo, aquí no ingresaría dinero. Cuando vienen turistas, podemos vender mejor nuestros productos. Antes llevábamos leña o verduras a la ciudad para venderla. Yo iba a la ciudad con sandalias de paja, a pie.
2: Montañas y libertad. Eso para mí va junto.
1: Al duro trabajo de la generación anterior, le debemos las buenas condiciones actuales. Nos permite perseguir nuestros sueños con mayor audacia.
0: La repartidora Wang Xin también le debe a la generación anterior que a sus 38 años pueda reinventarse. Poco antes de su examen de seguros, se reunirá con su padre para cenar.
3: Mi papá no es un padre chino típico. Es más relajado que los tradicionales.
4: ¿Tienes que echar gasolina?
3: Ahora no, pero puedes darme el dinero para eso. Estuve estudiando como loca para el examen. Hay más de 4.700 preguntas y solo he repasado unas 2.000.
4: Ni la mitad. Cuando era joven, tenía sueños. Uno era tener al menos un hijo o hija. Si no apruebas el examen, no es el fin del mundo. Podría abrirte otras oportunidades.
3: Brindo porque el examen salga bien, aunque la esperanza sea poca.
4: Eso da igual. Tu salud está primero.
3: ¿Por qué no presiona más a su hija?
4: Quizá por mi propia experiencia. Mis padres me trataron mal y no me valoraron. De niño a menudo incluso me golpeaban. Nunca sentí el calor de una familia. Después fui al campo a trabajar. Allí también tuve que arreglarme con muy poco.
0: Durante la Revolución Cultural en China hasta 1976, millones de jóvenes instruidos fueron enviados al campo y obligados a trabajos duros.
4: Cuando tenía tu edad, tú tenías apenas un año. Trabajaba en una fábrica y los capataces me explotaban. Tenía que fregar baños y letrinas y hacer las tareas más miserables. No puedes imaginártelo. Antes de que Wang Xin llegara a mi vida, ya había decidido que nunca trataría mal a mis hijos. Jamás deberían sufrir lo que yo sufrí, esas torturas. No podía permitirlo.
3: Antes de hablar con mi padre,

0: Estaba nerviosa por el examen. Le daba muchas vueltas. Pero después de hablar con mi padre, me siento más tranquila. Cuando era niña, siempre soñaba con ser médica o forense. Ahora no tengo grandes ambiciones. En este momento, lo importante es encontrar trabajo.
1: Ahora no puede permitirse sueños más grandes. Mientras tanto, en el sur, en la metrópoli comercial de China, el dinero parece no ser un problema para otros.
2: Tengo la sensación de que puedo lograr todo lo que me proponga.

0: En los últimos años, fundé 3 empresas. Empecé como programadora y hoy dirijo, entre otras, una empresa de inteligencia artificial. Mi madre fue mi modelo. Mi padre era un irresponsable. Mi madre crió a 4 niños y a un adulto, 5 niños, por así decirlo. Quiero viajar por el mundo con mi madre. Ella nunca salió de China. Hoy puedo dejar todo, subirme al auto e ir a las montañas para ver la puesta del sol. Así, sencillamente. Es una gran diferencia con la generación anterior. Cuando termino de trabajar, voy al río Perla. Allí está amarrado nuestro yate. Lo empleo para conciertos, reuniones de clubes de autos o degustaciones de vino. Aquí están los muchachos elegantes que vinieron a la fiesta. ¡Digan hola! Cuando la gente no tiene dinero, su vida se desmorona. Hoy en nuestro yate tenemos fanáticos del automovilismo, entre ellos empresarios exitosos. Uno de ellos es hijo de una dinastía financiera. He invertido en sus exitosas operaciones.
1: Lin Xiubing es una mujer cuyo sueño ya se hizo realidad. Claro que no todos aquí en la fiesta tienen un negocio multimillonario, pero todos sueñan con ello. Solo en Estados Unidos viven más multimillonarios que en China. Más de 600 chinos poseen una fortuna de 1,000 millones de dólares o más.
2: Dinero. Solo quiero dinero.
1: ¿Por qué?
2: El dinero resuelve el 99% de los problemas. Sin dinero no hay nada. En las fiestas, el alcohol es imprescindible. Tiene que haber chicas. Mujeres jóvenes y bonitas. Y sobre todo, contacto físico.
0: La fiesta es para divertirse.
1: Lin Xiubing sabe lo que quieren sus invitados. Su receta para fiestas en China es...
0: Para las muchachas chinas, la piel clara es una prioridad. Los filtros son muy importantes. No podría vivir sin ellos. Sin filtros de belleza me siento insegura.
3: Primero viertan el agua en nuestro flamante hot pot 2.0. Luego arrojen la botella con fuerza. Y ahora metan el pescado.
0: Bueno, quizá pueda empezar con esta hermosa mujer.
4: Hola, hermosos chicos y chicas.
2: Hola, me llamo Cola.
5: En Guangzhou hago negocios internacionales.
1: WeChat es la app imprescindible en China.
4: Esta noche agregué más chicas a WeChat. Me resulta más fácil hacerme amiga de mujeres. Me pondría bastante nerviosa si un chico me agregara.
1: Trabajar mucho y divertirse aún más es el lema de Lin Xiubing y sus invitados, porque ya los espera la próxima fiesta.
0: Creo que es importante rodearse de personas afines. Mi círculo social es bastante exclusivo. Somos la nueva generación. Crearemos muchas cosas nuevas para enriquecer el mundo. Yo también empecé desde abajo. Uno debe superarse constantemente. Se puede lograr todo lo que se quiera, pero hay que luchar.
1: Si bien la homosexualidad no es ilegal en China, los temas LGBT o la crítica al sistema son tabú en público. No es fácil saber cuán importantes son para los jóvenes. Estos temas se mencionan, como mucho, detrás de cámara, no delante de ella. El día tampoco termina para Er Mao. Incluso tarde en la noche sigue estudiando para acercarse un poco más a su sueño.
6: Para el examen de ingreso en la universidad, debo aprender también historia del arte y cosas así. Me gustaría encontrar un trabajo en el que tenga mucho tiempo libre, aunque el ingreso no sea alto. Quiero tener tiempo para cosas que me agraden. Me gusta armar rompecabezas, por ejemplo. Y tener tiempo para tener un perro y pasear con él. No quiero presión en el trabajo. Si, por ejemplo, esta semana quiero viajar a algún lugar, quiero poder tomar vacaciones espontáneamente.
1: La agitada ciudad de Shenzhen no es el lugar adecuado para ella, dice Er Mao.
6: Mis padres me apoyan mucho. Nuestra familia es más bien tradicional, pero confían en que encontraré mi camino. Aunque el arte no prometa un futuro brillante, confían en que con mis habilidades, al menos no me moriré de hambre.
3: Uno de mis sueños es que mis alumnos sean mejores que yo. Fin de la jornada por hoy.
1: La joven generación de China está cambiando. Sueña más grande, más libre, más individual.
2: No puedo perdonar a mis padres.
5: No quiero convertirme en una máquina de trabajo, sino en un alma interesante.
1: ¿Cómo pasan sus noches esas almas interesantes? Lo

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0: Esto es DW Noticias desde Berlín. Ya son 95.000 las personas evacuadas o confinadas en las regiones españolas de Madrid y Ávila. Las llamas consumen decenas de miles de hectáreas de bosque ante la impotencia de las autoridades. A pesar de una posible mejora en las condiciones del tiempo, los siniestros amenazan ahora con converger. Estos son nuestros titulares. Los incendios siguen fuera de control en el sur de Europa. En Francia y España, un cuarto de millón de habitantes han tenido que huir. Los esfuerzos internacionales intentan prevenir víctimas mortales mientras la calidad del aire empeora en las zonas aledañas. Tendremos información desde Madrid. Y además, es oficial. En Brasil, el senador Flavio Bolsonaro, hijo del expresidente ultraderechista Jair Bolsonaro, es el candidato del Partido Liberal para las elecciones de octubre, en las que se disputará la presidencia con toda seguridad con Luis Ignacio Lula da Silva. Los saluda Javier Arguedas. Gracias por estar con nosotros. Un enorme incendio forestal que arde sin control cerca de la costa atlántica de Francia se acerca a la ciudad de Burdeos. Miles de personas están evacuando los suburbios de la ciudad a medida que el fuego avanza hacia el interior. Mientras tanto, en la vecina España, los fuertes vientos están complicando los esfuerzos para combatir un incendio de grandes proporciones cerca de la capital, Madrid. El presidente del gobierno español, Pedro Sánchez, informó que la situación sigue siendo compleja. En ambos países, 270.000 personas han huido a causa del fuego.
1: Los incendios cerca de Madrid siguen expandiéndose y

0: Según las autoridades, ya están fuera de control y más allá de la capacidad de los bomberos para contenerlos. Su avance es implacable y están consumiendo matorrales, tierras agrícolas y zonas residenciales. La gente tuvo que llevarse lo que pudo y huir.
1: Y he visto cómo se ponía el cielo negro. Ahí yo me he dado la cuenta que algo pasa. Y entonces, como todos, creo que todos hemos tenido un ataque de pánico.
0: A pesar de los esfuerzos realizados durante toda la noche para contener las llamas, las autoridades informaron el sábado que los múltiples incendios cerca de Madrid se han fusionado en uno solo. El presidente del gobierno, Pedro Sánchez, se mostró más optimista respecto a la posibilidad de controlar los incendios, pero advirtió que el margen de tiempo para conseguirlo era escaso.
2: Tenemos una ventana de oportunidad durante este fin de semana para luchar contra el incendio y, por tanto, para proteger vidas, para proteger núcleos poblacionales y, en definitiva, poder controlar, en la medida de nuestras posibilidades, este gravísimo incendio.
0: El gobierno francés utilizó uno de sus aviones de transporte militar A400M, adaptado para lanzar toneladas de retardante de fuego, con la esperanza de detener la propagación de las llamas. Era la primera vez que Francia utilizaba ese avión para combatir un incendio forestal. En ese país, los bomberos siguen luchando contra las llamas en la región de Gironda. El ministro del Interior afirmó que se trata del incendio más devastador de la historia.
3: En primer lugar, a nivel nacional, hemos registrado una superficie quemada ligeramente inferior a las 98.000 hectáreas, sobre todo debido a la propagación del incendio en Gironda, lo que obviamente constituye un récord histórico.
0: A medida que las llamas se acercaban a la ciudad de Burdeos, se formaron largos atascos en las pocas carreteras que permitían escapar de los incendios.
3: Hemos tenido que evacuar a grupos escolares, jóvenes que se alojaban en campamentos de vacaciones y a los residentes de hogares de ancianos. Por lo tanto, la evacuación continúa, especialmente para las personas más vulnerables.
0: Gracias a las medidas de evacuación en ambos países, no se han reportado víctimas mortales. Sin embargo, es probable que los daños a la salud, los bienes, las tierras agrícolas y la naturaleza sean incalculables.
4: Y nuestra corresponsal en Madrid, Nicole Riis, nos acompaña a esta hora desde la capital española para ofrecernos más detalles de esta emergencia. Nicole, ¿qué tal? Un gusto saludarte. Ayer que hablábamos y nos contabas que este fin de semana podría ser crucial para el desarrollo de estos incendios, ¿qué nos puedes decir de la situación actual en España y del riesgo de que confluyan los siniestros de la Comunidad de Madrid y de la provincia de Ávila?
5: Bueno, el gran logro de anoche y esta madrugada ha sido que los equipos que están trabajando en los sitios de los incendios han logrado que estos dos incendios en la Comunidad de Madrid y en Ávila de momento no se han podido unificar. Eso es una buena noticia también debido a la tregua que ha dado la temperatura. De momento se está bastante bien de temperatura, pero siguen los vientos y seguimos estando en la Comunidad de Madrid en una situación crucial y crítica, porque estos vientos dificultan el trabajo de los equipos desplegados. De hecho, la presidenta de la Comunidad de Madrid, Isabel Díez Ayuso, hoy a lo largo de la tarde también comentó que podrían vivirse situaciones peores aún. Entonces, de momento vivimos y seguimos con estos momentos cruciales. Sin embargo, también vemos que una multitud de unidades están desplegadas, entre otros el militar portugués. También parece ser que, según los radares que se pueden seguir online, que ya están dos aviones de Italia allí operando en la zona. Y sin embargo, también una noticia más que hemos recibido esta tarde es que la emergencia nacional se ha extendido también a Toledo, donde también sufrimos incendios y tampoco está tan lejos de la Comunidad de Madrid.
4: Los evacuados, no por último, por eso que nos mencionás, siguen aumentando por miles. ¿Qué sabemos sobre la situación de los damnificados y la atención que están recibiendo por parte de las autoridades?
5: He podido visitar un punto de acogida aquí cerca de Madrid, en Vía Viciosa de Odón, y lo que me comentaba la gente es que al menos con la organización estaban bastante contentos, se les ha evacuado de manera segura y rápida, pero desde luego la parte emocional y el trauma que están desarrollando ahora, dejando atrás todo lo que es y era su vida sin saber si vuelven al mismo sitio, se ha notado reflejado en los comentarios que me han dado. Además, alguna otra persona ha tenido que dejar atrás también

0: sus mascotas. Entonces estas noches que están durmiendo allí en estos sitios, pues no pueden estar tranquilos ni de una ni de otra manera. También hay que comentar que en estos últimos años aquí en España estamos perdiendo patrimonio natural y no poco. Son muchos cientos de miles de hectáreas a lo largo de los últimos años. Eso también significa en estos momentos, mientras que sí se pueden salvar vidas y eso gracias a las evacuaciones tan ordenadas, también en otras partes vemos cómo se mueren animales como corzos. Lobos también están en estas zonas, pájaros, otros animales, o sea, es un gran desastre ecológico también.
1: Sin duda alguna, y justamente por eso hemos escuchado también voces críticas en estos días sobre la gestión de las áreas forestales en España. ¿Era previsible que un incendio forestal llegara a estas dimensiones, Nicole?
0: De alguna medida sí es previsible que en esos veranos que vivimos, que cada vez están más marcados por los extremos del cambio climático, también estos incendios sean más extremos año tras año. Y también vemos estos debates año tras año, las críticas que dicen que se está invirtiendo mucho más en la extinción de incendios y demasiado poco en la prevención. En práctica eso podría significar que se tendría que aumentar, por ejemplo, el trabajo en invierno y primavera, donde se limpian partes estratégicas, zonas estratégicas de bosques, etcétera, con cortafuegos, por ejemplo, pero también requiere una mayor inversión. Desde luego, no significa pues talar todos los árboles, pero significa estar estratégicamente en los sitios que más podrían ser en peligro, aunque a veces es poco previsible. Y luego también la actividad humana. Hay que ver cuánto peso tienen estos incendios, porque solo porque haga mucho calor es muy difícil que se encienda un bosque así solo, necesita una chispa. Entonces, estas críticas surgen ahora de nuevo, son importantes estos debates, porque se tiene que estar yendo con el tiempo. Estamos viviendo una crisis climática con cada vez más olas de calor largas y eso crea un combustible vegetal en los bosques muy potentes, muy seco, y que hace que estos incendios se expandan muchísimo más rápidos. Entonces, debate importante, acción mucho más importante aún.
1: Era el reporte de Nicole Ries ante el avance del mayor incendio jamás vivido en la Comunidad de Madrid. Muchísimas gracias, Nicole. Hasta la próxima. En Brasil, Flávio Bolsonaro, hijo mayor del expresidente ultraderechista Jair Bolsonaro, fue proclamado este sábado como candidato presidencial del Partido Liberal. El presidente de Argentina, Javier Milei, asistió al evento que tuvo lugar en un estadio de Sao Paulo. El senador de 45 años se perfila como uno de los principales rivales del actual mandatario izquierdista Luis Ignacio Lula da Silva, quien se espera sea proclamado el 2 de agosto como candidato a reelección del Partido de los Trabajadores para los comicios del 4 de octubre. Esto se produce en medio de la polémica por los presuntos vínculos del hasta ahora senador con un empresario encarcelado por corrupción. Además, durante las últimas semanas se han hecho públicas tensiones dentro del clan Bolsonaro, así como dificultades para consolidar acuerdos con otras fuerzas de derecha. Finalmente, fue criticado por su posición frente al aumento de los aranceles estadounidenses a las exportaciones de Brasil, que Bolsonaro apoyó. Y el periodista Marcelo Silva de Sousa se encuentra en Brasilia dando seguimiento al acontecer político del país para nosotros. ¿Qué tal, Marcelo, un gusto saludarte. Flávio Bolsonaro es pues el rival de Luis Ignacio Lula da Silva en las próximas elecciones generales de Brasil. ¿Qué caracteriza al hijo de Jair Bolsonaro y en qué se diferencia de su padre?
2: Bueno, Javier, en Brasil durante mucho tiempo se intentó presentar a Flávio Bolsonaro como un Bolsonaro vacunado, haciendo referencia a la supuesta inmunización del hijo mayor del expresidente Jair Bolsonaro contra los arrebatos de su padre. En definitiva, se trata de un senador desde el año 2019 con tránsito en el Congreso, con diálogo con políticos de otros partidos y también llegada a figuras de la Corte Suprema. Sin embargo, en las últimas semanas ese perfil más institucional viene siendo puesto en cuestión. Sin ir más lejos, esta semana, ante una tribuna de decenas de diplomáticos extranjeros, el precandidato de la oposición volvió a sembrar dudas, tal como lo hizo su padre en el pasado, sobre la fiabilidad de las urnas electrónicas, repitiendo informaciones que ya han sido probadas falsas por la justicia electoral. En definitiva, Flávio se mueve en un delgado equilibrio. Por un lado, tiene que hacer hincapié en esa agenda más ideológica y radical para mantener a una base coesa que era de su padre, y por otro lado también tiene que presentarse de alguna manera más moderado para intentar atraer a un electorado de centro que lo necesita para eventualmente intentar vencer al presidente.

0: de luna en octubre.
1: Veamos un poco el contexto también internacional con la presencia de Javier Milei y el apoyo del presidente estadounidense Donald Trump. ¿Qué perspectivas se abren para la candidatura de Bolsonaro? ¿Es probable que Brasil sea el próximo peso pesado de Latinoamérica en girar a la derecha?
0: Apoyo importante aquí en San Pablo hoy. Javier Milei fue recibido como una verdadera estrella de rock y como un apoyo que busca dar una nueva energía a la candidatura de Flavio Bolsonaro, que, como lo decía el informe, viene severamente castigada, no solo en los sondeos, sino también por crisis internas y por vínculos que se han revelado con Daniel Borcaro y con Flavio, un banquero preso por haber protagonizado uno de los mayores fraudes al sistema financiero brasileño. Los apoyos internacionales, también hay que decirlo, no se limitan a declaraciones de simpatía. Sin ir más lejos, en las últimas horas, la Cancillería brasileña negó los vistos de dos diplomáticos estadounidenses que pretendían llegar al país semanas antes de los comicios y, según informaciones de un diario estadounidense, pretendían encarar una campaña de descrédito a las urnas electrónicas. La derecha quiere vender esa idea a su base de que hay un momentum regional para la derecha. No está claro, en definitiva, si será así, si habrá una marea azul, como dicen los bolsonaristas aquí en Brasil, pero está claro que es una de las estrategias con la que buscan llegar más competitivos a octubre e intentar vencer un pleito que parece difícil para la oposición.
1: La suerte está echada para la oposición en los comicios del próximo 4 de octubre en Brasil. Era el reporte de Marcelo Silva de Sousa desde Brasilia. Marcelo, muchas gracias y hasta la próxima. Y 12 personas fallecieron este sábado en un recinto turístico de la localidad de Kirilivka, en la región de Zaporilla, territorio controlado por Rusia desde 2022. Entre las víctimas mortales hay 2 niños, otras 14 personas resultaron heridas. En total, al menos 20 personas han muerto este sábado en ataques cruzados en el sur de Ucrania y en la ciudad de Sumy, en el noreste del país. En la región siberiana de Tiumen, a 1.700 kilómetros al este de Moscú, drones ucranianos alcanzaron una refinería. Kiev denomina su campaña sanciones de largo alcance y justifica los ataques como respuesta a los bombardeos nocturnos de drones y misiles rusos. Y antes de irnos, en Berlín se celebra hoy la Marcha del Orgullo, conocida en Alemania como el Christopher Street Day o CSD, un nombre que rememora la calle donde se ubicaba el bar Stonewall Inn en Nueva York. Allí, el 29 de junio de 1969, sucedieron los disturbios considerados el origen del movimiento moderno por los derechos de las personas sexualmente diversas. Este año el evento coincide con la campaña para las elecciones al Parlamento Regional de Berlín del próximo 20 de septiembre. Bajo el lema "Comprometerse es lo que cuenta", los organizadores advierten que el resultado de estos comicios será determinante para la libertad, la seguridad y la visibilidad de la comunidad LGBTQ+. Más allá del carácter festivo, la marcha mantiene así su reivindicación en favor de la igualdad y los derechos del colectivo. Es todo por esta edición de DW Noticias. Hasta la próxima edición. Que la pasen bien.

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2: Este momento en los Juegos Olímpicos de París cambió la vida de la breakdance afgana Manija Talash. Pensaba en las mujeres afganas, en mis amigas de allí. Manija competía en breakdance con la selección de refugiados. Pensaba en el burka. Todo el mundo sabe lo que es. Una jaula para las mujeres afganas. El Comité Olímpico Internacional descalificó a Manija por ese gesto, alegando que iba en contra de las normas. Su relación con el breakdance no volvió a ser la misma. No pude entrenar en todo 2024. Ahora lucha por recuperar su pasión por el breakdance.

Me encanta el breakdance. Entrenar era mi forma de olvidar mis problemas, de encontrar paz mental. Pero después de los Juegos Olímpicos, lo pasé muy mal. Cada vez que quería entrenar, sufría estrés. No podía entrenar. Tras su descalificación olímpica, Manilla perdió su beca para estudiar en París. Hace unos meses, una amiga le presentó a un entrenador. T. Deans, bailarín desde hace más de 30 años, ayuda a Manilla a recuperar el breakdance. Está bien, pero son demasiados splits. Así, así. Tienes que encontrar la forma de empezar con naturalidad. Tiene que entender bien los principios básicos. Y es importante encontrarse a sí misma. Cuando supere esta fase, claro que va a competir, pero solo si ella quiere. Está en sus manos. Manilla descubrió el breakdance a los 17 años cuando vivía en Kabul. Vi un video en Facebook. Al principio pensé que lo habían editado porque el chico estaba haciendo un headspin y me pareció falso. Pero luego hablé con él y fui a ver el gimnasio. Me costó mucho asimilar que no hubiera chicas practicando breakdance. Contra todo pronóstico, la integraron al grupo. Eso le dio un lugar al que pertenecer. Son como mi familia y me han ayudado mucho. Cuando estaba en Afganistán, la gente me decía, eres una chica, no puedes hacer eso. Tienes que comportarte como una chica. Me decían que me pusiera el hijab y que aprendiera a cocinar y a limpiar. Pero mi grupo siempre me ayudaba y me daba ánimos. Manilla empezó a pasar cada vez más tiempo con el grupo llamado Superior's Crew. Incluso animó a otras chicas jóvenes a unirse. Actuamos y después de eso vinieron muchas chicas a ensayar y a acompañarme. Pero la actitud abierta del club hacia las mujeres también les dio problemas. Recibimos muchas amenazas. No podíamos salir a la calle ni quedar con nuestras compañeras del grupo ni con el resto del grupo. Vi ataques cerca de donde vivíamos. Una vez el grupo escapó por poco de un ataque. Hubo una bomba cerca del club. Después de eso, cerraron nuestro club y ya no pudimos entrenar allí. Fue muy triste. El breaking era mi esperanza, mi motivación para seguir adelante. Después de eso, seguí entrenando en casa. Después del retorno al poder en 2021, los talibanes decretaron la prohibición de bailar por ser antiislámico. Danilla, su hermano y varios miembros del grupo de breakdance huyeron a Pakistán. Después, Manilla llegó a España y luego a París. El grupo Superior's Crew se dispersó por Europa y Asia. Manilla cuestiona la descalificación en París adoptada por el Comité Olímpico Internacional. En Afganistán, aprendí desde muy joven que los derechos no te los dan, te los ganas. Así que estoy aquí para reclamar mis derechos, no para cambiar la ley, sino para dejar claro qué es política y qué no.

0: Ayuda de una abogada presentó una queja oficial al COI. Analizaremos qué nos dice este caso sobre la libertad, dignidad y la justicia en el deporte. El COI argumentó que su gesto infringía la Carta Olímpica, que en su artículo 50 establece: no se permite ningún tipo de manifestación ni propaganda política, religiosa o racial en instalaciones o recintos olímpicos. ¿Cuándo es un gesto demasiado político para un evento deportivo? Una cuestión complicada. El piloto de skeleton ucraniano Vladislav Geraskevich fue descalificado en los Juegos de Invierno de 2026 por llevar un casco que homenajeaba a los atletas y niños ucranianos víctimas de la invasión rusa. ¿Es un homenaje a las víctimas una declaración política? Haití tuvo que cambiar su camiseta para el Mundial de 2026 porque incluía imágenes de la Revolución Haitiana. ¿Y qué hay de los símbolos? La FIFA amenazó a los jugadores alemanes con sanciones si llevaban brazaletes con el lema One Love en el Mundial de 2022 en Qatar. El arco iris simboliza la inclusión y la diversidad. 2 años antes, el COI permitió que una deportista alemana llevara los colores del arco iris en los Juegos de Tokio. Las principales federaciones deportivas vigilan cada vez más los gestos políticos. Pero para Manilla fue un llamamiento a la paz y no una declaración política. Solo quiero ayudarme a mí misma y ayudar a los demás. El deporte debería ser un refugio para la paz, no para que te silencien. Y cuando hablas de paz, no deberían descalificarte. Según su abogada, el caso podría alargarse. Los próximos pasos legales y el calendario son inciertos. Manilla dejó el deporte durante un año. Tras volver al breaking, todavía le cuesta asimilar lo que pasó. A veces no crees en tu proceso, pero es un bloqueo mental porque puedes hacerlo. Sé que puedes.
1: Because you got it, I know you got it.
2: Yeah.
0: Es primavera y Manilla ha vuelto a España. Está echando una mano a su familia y solicitando la nacionalidad española. Volver significa que también puede reencontrarse con antiguos compañeros de equipo. En Afganistán, todo el equipo estaba reunido mientras entrenábamos. Tengo muchas ganas de que volvamos a entrenar juntos. Porque después de París, cada vez que oigo hablar de breakdance o veo videos, me siento triste. Así que espero que podamos entrenar y pasarlo bien. Está lloviendo cuando por fin se encuentran, pero eso no los desanima. Una vez juntos, se dirigen a su antiguo lugar de entrenamiento, un centro comercial en el centro de Madrid.

0: I see him.
1: A él lo veo como a Tai Long de Kung Fu Panda.
0: Kung Fu Panda. Is he
1: in, y ella es Panda, una guerrera dragón.
0: Warrior.
2: Dragon Warrior.
1: Con los miembros del grupo fue como recuperar los viejos tiempos. Hemos bailado después de mucho tiempo y ha estado muy bien. He disfrutado. Ha sido divertido, interesante. Pero también me da pena porque en Afganistán éramos muy buenos. Los movimientos nos salían muy fácilmente, pero hoy, sobre todo a mí, me cuesta. Cuando estoy con mi grupo, me siento más segura y confiada. Soy yo misma.

0: and I'm myself. Breaking is my
1: El breaking es mi vida. Fue como una medicina para escapar de una situación estresante y complicada. Así podía estar en mi mundo. ¿Se arrepiente Manilla de su acción en París? Lo perdí todo, pero lo volvería a hacer, y con más pasión incluso. Quiero seguir este camino. Quiero ser la chica leona para las mujeres afganas y seguir luchando hasta que las mujeres seamos realmente libres.

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1: Tienes una cuenta bancaria, la usas para recibir tu sueldo, para pagar una app, para hacer una transferencia, pero no la usas para ahorrar. Quizás guardas el efectivo en tu casa o se los das a familiares para ahorrar juntos o quizás no puedes o no quieres ahorrar.
3: 25 años y debo más de $1,000,000. ¿Cómo llegué a este punto?
1: No eres el único. En América Latina la mayoría de los adultos ya tiene cuenta, pero muy pocos ahorran ahí.
12: Mi cuenta bancaria, más que nada, método de pago.
13: Realmente no la uso. La tengo, pero no la uso, sí.
1: Entonces, ¿a dónde va el dinero que sí logramos guardar? Hoy vamos a ver por qué tantos latinoamericanos no confían en los bancos, qué hacen con sus ahorros y qué está cambiando con las apps y las billeteras digitales.
14: Cuenta bancaria no tengo. Yo solo utilizo billeteras virtuales, la verdad.
1: Y arrancamos por una contradicción que define la región. En América Latina, tener cuenta y ahorrar en el banco son dos cosas distintas. Cerca del 70% de los adultos ya tiene algún tipo de cuenta financiera según el Global Findex 2025 del Banco Mundial. Un avance muy grande respecto a años anteriores. Pero solo una minoría la usa para guardar dinero. Y ojo con este dato, del 30% que todavía no tiene cuenta, la gran mayoría sí tiene celular. El problema está en otro lado. La región tiene mejor acceso digital que África subsahariana o Medio Oriente. Ahí la exclusión financiera va de la mano con la falta de celular. En México, el 58,2% de los adultos que ahorran lo hace de manera informal o combinando lo formal con lo informal, según la Encuesta Nacional de la Inclusión Financiera 2024. Guardar efectivo en casa, confiar los ahorros a un familiar, entrar a una tanda. Una tanda, por cierto, es un método informal de ahorro y crédito colectivo. Un grupo de personas aporta una cantidad fija de dinero de manera periódica, semanal, quincenal, mensual. Y el fondo total recaudado se entrega por turnos a cada uno de los participantes. En Colombia pasa algo parecido a México. Solo el 53% dice tener el hábito de ahorrar. Y de ellos, apenas el 11% lo hacen bancos o cooperativas.
2: Nunca ahorro.

0: nunca he ahorrado en mi vida. O sea, es difícil para mí mantener el dinero en mi bolsillo.
1: Y entre los jóvenes la cosa se agrava. El Findex confirma que las personas de 15 a 24 años están sobrerepresentadas entre quienes no tienen cuenta ni ahorran. Con ingresos precarios y poca educación financiera, el banco no juega un papel.
2: Esa es quizás la paradoja más interesante que nos muestra Findex 2025. Hemos avanzado mucho en la región, el ahorro formal casi se duplicó, pasando del 18% en 2021 a 29% en 2024, pero seguimos viendo que la mayoría de quienes tienen una cuenta simplemente no la usan para ahorrar. Ahora, ¿por qué? La razón más citada por los adultos sin cuenta es que las cuentas son demasiado caras. La segunda es la distancia. Las instituciones financieras están demasiado lejos.
1: Mucha gente responde, por ejemplo, que ya tiene un familiar con cuenta, o sea, usa el sistema financiero a través de otra persona.
2: Hay otro elemento que no podemos ignorar y es el hábito. 2/3 de las personas que tienen una cuenta y solamente usan efectivo, dicen que están acostumbradas a pagar en cash, ¿no? Pero a eso se le suma también la desconfianza en las instituciones financieras que el informe identifica como una barrera explícita relevante.
1: Costumbre y desconfianza son dos palabras que se van a repetir en este episodio. Veamos qué hace la gente con el dinero que sí logra apartar. Empecemos por el mecanismo más curioso de todos, las tandas. En Perú les dicen juntas o panderos, en Argentina quinielas, en Colombia natilleras. Un grupo de personas aporta una cantidad fija cada semana o cada mes. Por turnos, uno recibe todo el pozo hasta que a todos les toca una vez.
3: Es que estoy en una tanda y ya casi me toca. Es de un año la tanda, entonces imagínense todo lo que llevo esperando la tanda desde enero.
1: Funcionan con lógica de comunidad y se sostienen casi solo con la confianza entre quienes participan.
4: Las tandas son viejísimas, pues. Esas vienen del siglo XIX. En América Latina tenemos un sentido de lo comunal bastante bien extendido y bastante profundo. Que entre gente que se conoce, digas, vamos a juntar un poquito de dinero acá cada mes, y cada mes a alguien se le presta el pozo de dinero que está ahí. Y de esta manera a todo el mundo le toca un poquito y eso se paga a lo largo del tiempo.
1: Hubo hasta empresas que las usaron para vender autos.
4: Volkswagen, harán 30 años, 40 años tal vez, tenía una tanda en Lima que era el pandero Volkswagen. Venga usted, inscríbase, pague esta pequeña cuota y llévese su auto por sorteo. Entonces, al tercer mes te tocaba, te veías con tu auto, seguías pagando los próximos tantos años. Esto funcionó bastante bien hasta que ya llegaron los créditos automotrices de los bancos.
1: Y para este investigador, las tandas son también un tejido social. Escuchen esta historia.
4: Yo recuerdo a mi mamá, inclusive, pues, ahí ya estamos hablando de hace 60 años o más, que se juntaba con sus amigas para hacer un fondito, porque el fondito se llamaba Uno Nunca Sabe. Todos los meses ponían un poquito y se guardaba el poquito en la casa de alguna de ellas. Y tomaban té una vez al mes y conversaban y eran felices y tejían. Y eso se convirtió en un mecanismo de defensa. Una de ellas enviudó. Todo este colchón que ahí estaba, pues fue a ayudarla primero para pagar el entierro del marido.
1: Una red de señoras tejiendo que termina pagando un entierro. El banco no hace eso.
5: Entonces la mecánica es, hay una señora que se encarga de juntar la plata, valga la redundancia, de todo el grupo. Somos algo de 20 personas, supongamos. Entonces semanalmente cada uno tiene un número. Por ejemplo, yo soy el número 1. Entonces empieza la junta esta semana, la siguiente semana ya le toca recibir ese monto al número 1. Esos, los 100 soles semanales que se dan de cuota, le yapean directamente a esta persona que le toca, ¿no? Supongamos.
1: Ahora, el ahorro informal tiene otra cara. Para uno de los expertos es el reflejo directo de una economía que también es informal.
4: El ahorro informal es la expresión de la economía informal. Tienes una economía informal que es un porcentaje muy alto de la economía nacional. Naturalmente, el ahorro de eso no va a ir a un banco.
1: Ese es el extremo ilegal, pero hay el caso

0: cotidiano mucho más común.
1: Todos los pequeños comerciantes, son micro comerciantes o pequeños comerciantes que usan poco dinero para rotar capital, para vender, no tiene el suficiente colchón como para ponerlo en el banco. O sea, lo que saca de la operación de, vamos a decir, una semana, de inmediato pasa a la compra de la siguiente semana.
0: Pero hay más opciones que la tanda y el efectivo. Está la compra de dólares, por ejemplo. En países con alta inflación, como Argentina, Venezuela, Perú, guardar dólares en efectivo es una estrategia de supervivencia. Si tu moneda pierde valor cada mes, el dólar protege lo poco que guardaste. Es la famosa dolarización informal. Y los jóvenes suman una opción nueva, las criptomonedas. Según Sherlock Communications, uno de cada cinco latinoamericanos ya invierte en criptoactivos, sobre todo para ahorrar a largo plazo. En Perú y Colombia, el Natixis Wealth Transfer Report 2026 dice que la mayoría de los millennials planea aumentar su exposición a cripto. Para uno de los especialistas en fintech, esta migración del ahorro joven tiene una explicación clara.
2: No creo que sea tanto que desconfíen del banco como una institución. El joven latinoamericano de hoy ya creció con el celular como una interfaz por defecto para la comida, para el transporte, para la música. Entonces, ¿por qué el dinero iba a ser distinto? Lo que vemos es que el ahorro en el segmento más joven también migró a dos o tres lugares. Primero que nada, las billeteras digitales, que dejaron de ser solamente para pagar y hoy se usan para guardar plata.
0: Y hay un dato que explica por qué la billetera ganó terreno.
2: En América Latina, el 37% de los adultos ya tiene una cuenta de dinero móvil, solamente dinero móvil. Las billeteras se volvieron inteligentes, entonces te ofrecen rendimientos sobre el saldo. Tenemos el ejemplo de Mercado Pago, que integró su fondo y le da al usuario una tasa de interés por el simple hecho de tener el dinero en cuenta. El joven no es que le perdió la confianza al ahorro, sino que le perdió la paciencia al producto financiero que no estaba diseñado a su medida.
0: Y hay quien se lo toma muy en serio, como los frascos digitales en Argentina, pequeños compartimentos en la billetera virtual.
3: Uso mucho los frascos, capaz no es mucha plata la que me dan, pero es cierto porcentaje. Además de ya tenerla guardada ahí, no tengo que hacer ningún movimiento ni nada. Los frascos, vos tenés cierto porcentaje de plata en la cuenta, la pones en un frasco que no puedes tocar, no puedes mover esa plata, pero sabes que está ahí.
0: Y directamente el método más artesanal que vas a escuchar hoy.
4: Yo prefiero guardarlo en mi casa de manera rudimentaria, así. Yo lo digo así, rudimentario, o sea, de forma artesanal, digamos. Me gusta meterlo entre mis libros.
0: Dinero entre las páginas de un libro. Detrás de todo esto hay una misma lógica, liquidez inmediata y control directo sobre un sistema que ya falló antes. Y ese ya falló antes se merece su propio capítulo. En América Latina, la memoria colectiva está marcada por crisis financieras que borraron los ahorros de millones. Entre los años 80 y mediados de los 2000, casi todos los grandes países vivieron al menos una crisis bancaria severa. Congelamientos, rescates, cierres. En ese periodo, la región concentró alrededor de un tercio de todas las crisis del mundo. Desde 2003, bajó a cerca de una de cada seis. Pero la desconfianza quedó.
1: Los argentinos son los ciudadanos que más dinero guardan en el exterior de Argentina. No solamente no lo guardan en bancos, sino lo guardan fuera de Argentina. Lo guardan en Uruguay. Es el país que tiene más depósitos de nacionales en el exterior. Es Argentina. El tema de la inflación argentina es un tema recurrente que no ha terminado nunca de ponerse bajo control.
0: Este economista vivió varias hiperinflaciones en carne propia y sacó una conclusión brutal.
1: Yo he vivido la hiperinflación peruana y también he vivido la boliviana. Lo último que se te ocurre es poner dinero en el banco. Lo conviertes en dólares, lo conviertes en bienes, lo conviertes en jabón, papel higiénico. Porque tú sabes que si lo dejas en dinero no vale nada.
0: Y para graficar hasta qué punto, contó una anécdota con un cheque del Banco Central de Perú.
1: Yo recuerdo mucho un pago que me hizo el Banco Central de Reserva por el equivalente de $300 en el mes de junio del año 90. Yo llegué de viaje dos meses después, en agosto, y le pregunté al taxista cuánto me cobraba por ir al Banco Central. Y resultó que era más que lo que valía el cheque. O sea, los $300 se habían vuelto menos que un viaje de ida en taxi.
0: Un dinero en soles, la moneda peruana, que equivalía a

0: primero a $300 y que después ya no alcanzaba ni para el taxi. Así se destruye la confianza en una moneda.
1: El dinero que invirtió se perdió, perdió todo.
0: El caso más emblemático es el corralito argentino de 2001 y 2002. El gobierno restringió los retiros, rompió la paridad peso-dólar y declaró el default. Los ahorros se desplomaron en cuestión de meses. Uruguay, México, Venezuela, Ecuador y Perú tienen sus propias crisis. De ahí sale la idea de que el banco puede pasar de un día para otro de refugio a trampa.
2: Sí, principalmente las crisis que han ocurrido a lo largo de la historia en el país me generan a mí una desconfianza en las entidades bancarias.
0: Para muchos argentinos, la respuesta es guardar dólares en efectivo.
3: Y en el tema Argentina es por el tema de la inflación. Tenemos una economía, bueno, últimamente medio que quiere arreglarse, pero es inestable. Igualmente sigue manteniéndose inestable. Entonces, de ahí viene la desconfianza.
0: Pero incluso sin crisis abierta, la relación diaria con el banco es tensa. Comisiones, saldos mínimos, intereses tan bajos que el dinero casi no crece. En varios países, la inflación superó lo que pagan las cuentas de ahorro. O sea que guardar plata en el banco puede significar perder poder de compra.
4: El banco siempre tiene comisiones y pues siempre va a ir como chupándote un poquito la plata, como metiendo su mañito, ¿no? Su mano de gato. Y yo como no confío en esa mano de gato. Yo prefiero ser un poco más curioso a la hora de guardar mi dinero y tratar de no disponer de un banco como tal.
0: La mano de gato metiéndose en tu cuenta. Difícil describirlo mejor.
5: Te estoy diciendo que me están cobrando el mantenimiento de cuenta cuando es una cuenta sueldo.
0: Y a todo esto se le suma una crisis más silenciosa, la de la confianza institucional. Los datos de Latino Barómetro muestran niveles bajos de confianza, tanto en instituciones públicas como en privadas, bancos incluidos. Entre los adultos de la región, las razones principales para no tener cuentas son dos: la falta de documentación y la falta de confianza en los bancos. Un grupo más pequeño responde que no necesita estos servicios o que son muy caros. En las economías desarrolladas también pesan el costo y la falta de dinero, pero la desconfianza explícita pesa menos que aquí. Hay desconfianza y hay razones para desconfiar. Ahora, ¿qué se pierde por quedarse fuera del sistema? Ese dinero que tienes bajo el colchón cada vez vale menos. En una región donde la inflación fue históricamente más alta y volátil, ese efecto se ve. Sí, claro, muchas cuentas de ahorro pagan tasas por debajo de la inflación, así que igual pierdes. Pero en efectivo, en casa, la pérdida es peor, porque el interés que amortigua el golpe es cero.
6: Por esta razón no me gusta ahorrar en alcancías, todos los billetes carcomidos por la humedad.
0: Y el efectivo también se pierde, literalmente. En Paraguay el 73% de quienes ahorran lo hacen en efectivo dentro del hogar. Las propias autoridades lo señalan como una vulnerabilidad grave. En Perú, más de 3,5 millones de personas sufrieron un robo relacionado con el uso de efectivo en solo 3 meses.
7: No, por ahí tuve algunas malas experiencias donde me robaron, donde desapareció el dinero por alguna razón. Entonces dije no más, no vuelvo a hacer tandas, no vuelvo a seguir ahorrando vía física, sino ya todo va a ser a través de mi cuenta.
0: Y hay otro riesgo, menos visible, el gasto impulsivo. Cuando el dinero está físicamente ahí, cuesta mucho más no tocarlo.
8: Bueno, ahora sí voy a empezar a ahorrar.
9: ¿Qué, baby hermano? ¡Vamos a tomarnos la cervecita!
8: ¡Espera un momento, viejoso! ¡Ya voy!
0: Pero para uno de los expertos, la raíz del problema no está en las personas, está en la estructura del empleo.
10: El 70% de la población no tiene empleo formal, entonces también, ¿qué quieres? Si el 70% de la población no tiene empleo formal, ¿por qué habría de haber ahorro formal? No tiene sentido. Pero los bancos son unos conchudos, cobran unas comisiones altísimas. Parte de lo que aleja a la gente son los costos operativos de los bancos, son altísimos.
0: Y quedarse fuera tiene un costo a largo plazo. Sin ahorro formal no construyes historial crediticio. Sin historial es casi imposible acceder a un crédito, una hipoteca o un préstamo para emprender. Muchos terminan financiándose en el mercado informal a tasas mucho más altas y sin protección legal.
11: Pero yo un día tomé la mala decisión de pagar el mínimo de la tarjeta, ya está. Sentencié mi vida financiera al infierno bancario.
0: Es un ciclo difícil de romper. Quien trabaja informal no tiene comprobantes ni historial. Y sin eso, no accede a crédito formal para mejorar. Sin crédito ni ahorro formal, salir de la informalidad se vuelve más difícil. La informalidad es algo viejísimo y quizás el tema que más hemos tocado.

0: te afecta. Pero hay algo que está cambiando. Entre 2021 y 2025, la proporción de personas con billetera digital en la región pasó de alrededor del 11% a más del 40%. Eso según el Índice de Inclusión Financiera de Credicorp. Una billetera digital, por cierto, es una app para guardar saldo, pagar y enviar dinero desde el celular. No siempre es un banco tradicional. Mercado Pago es la más extendida. También están Yape en Perú y Nequi en Colombia. En paralelo, creció la banca digital. Los usuarios que manejan su cuenta solo por canales online pasaron de unos 9 millones en 2018 a cerca de 150 millones en 2024. Hoy operan miles de fintechs y neobancos. Ofrecen cuentas y ahorros sin pisar una sucursal.
1: Uso mucho Naranja X, Modo. Cada una tiene como su promoción en particular y en eso me ayuda mi hermano. Me enseñó eso y la verdad que me sirve mucho a lo largo de los meses.
0: Ahora, ¿qué hace distintas a estas herramientas frente al banco tradicional? Para el especialista en fintech, la respuesta está en a quién le abrieron la puerta.
2: Ofrecieron una cuenta a quien el banco tradicional directamente no quería como cliente. Durante décadas, si vos tenías un recibo de sueldo formal, una dirección estable o un historial crediticio, el banco te iba a ver como un buen cliente. Pero si no, te iba a ver más como un problema, no como una oportunidad.
0: ¿Y qué hicieron distinto? El experto lo resume en tres puntos.
2: Que trajeron tres cosas concretas. Por un lado, eliminaron toda la fricción. Abrís una cuenta desde el celular en minutos, sin sucursal, sin firma, sin papeleo. Segundo, cero o casi cero en comisiones, que era justamente algo que expulsaba a las personas principalmente de menores ingresos. Y en tercer lugar, una experiencia que está diseñada para alguien que nunca tuvo un producto financiero en su vida y no para un cliente bancario. La tenencia de cuentas en América Latina pasó de aproximadamente 4 de cada 10 adultos a 7 de cada 10 en el último relevamiento. El banco tradicional pedía básicamente que vos te adaptaras a él. Y las fintechs vinieron y se adaptaron a vos.
0: El banco te pedía adaptarte, la fintech se adaptó a ti. Ese giro explica buena parte del salto.
3: ¿Es todo esto necesario?
4: Por supuesto, amor, esto es un banco.
0: Y hay un motor silencioso detrás de todo esto, las remesas. En la región, pagos y remesas es el principal segmento de emprendimiento fintech, el 21% del total. Le siguen préstamos con el 19%, gestión y finanzas empresariales con el 13%, tecnología para instituciones financieras con el 12% y gestión patrimonial con el 8%. El resto se reparte entre banca digital, criptoactivos y otras soluciones. Y si miramos por país, Brasil reúne el 23,5% de las empresas fintech, México el 20,1%, Colombia 13,3%, Argentina 10,2% y Chile 9,9%. Entre los cinco suma más del 77% de todo el ecosistema fintech de América Latina y el Caribe.
2: Según el Banco Interamericano de Desarrollo, América Latina y el Caribe recibió un récord de 173 mil millones de dólares en remesas en el año 2025. Y México solamente recibió alrededor de 62 mil millones de dólares. El corredor Estados Unidos-México es el más relevante de la región y es el segundo más importante del mundo, solamente después de la India.
0: Ese dinero antes viajaba en efectivo, ahora se digitaliza y ahí entran las apps.
2: ¿No? La remesa le daría una razón concreta para abrir una billetera digital a quien la recibe. Y una vez que la tenés, empezás a usarla para pagar, empezás a usarla para ahorrar, empezás a usarla para invertir. Que desde enero del 2026 rige en Estados Unidos un impuesto del 1% a ciertas remesas. Con lo cual se espera un impacto significativo.
0: Un impuesto nuevo del 1% desde enero de este año. Eso pega directo en el bolsillo de millones de familias. Pero llegar a la app es apenas la mitad del camino. Usarla bien es la otra mitad. Tener una app no garantiza tranquilidad financiera, por supuesto. La región sigue siendo una de las zonas con menor capacidad para enfrentar imprevistos y el boom de apps trajo riesgos nuevos. Sobreendeudamiento por créditos express desde el celular y un fuerte aumento de fraudes y estafas digitales. Entonces, ¿qué recomiendan los expertos para usar estas herramientas juiciosamente?
5: Lo que el informe nos muestra es que el punto de entrada al sistema no tiene por qué ser complejo. Si esa persona recibe un salario, una transferencia del Estado, pedir que se lo depositen en una cuenta es el paso más concreto que se puede dar. El Findex documenta que el 44% de los titulares de cuenta de la región abrió su primera cuenta exactamente por esa razón, para recibir un pago. Digitalizar los pagos públicos es lo que más ha probado funcionar para incorporar gente al sistema. Reducir el costo de las cuentas básicas es la respuesta más directa a la barrera número uno que la gente declara.
0: Y para cerrar, el consejo más útil para tu bolsillo. Un especialista en fintech lo resume en 4 ideas.
2: Separá lo que vas a gastar de lo que vas a usar. Entonces podés usar la billetera o la cuenta para el día a día y usar otra. Si están todos juntos, te lo gastas. Entonces la barrera mental de tener que mover el dinero de un lado al otro te frena. Segundo, diría, poner tu ahorro a rendir. Pero obviamente entendé dónde lo pones.
0: Separar el dinero y ponerlo a rendir. Van 2, faltan 2.
2: Tené cuidado con el crédito en un clic. Tené mucho cuidado con esas cuotas sin intereses o ese préstamo instantáneo. Casi siempre tiene un costo y casi siempre hay algo atrás que está haciendo que la firma gane. Esto también, todo lo vinculado a ciberseguridad, que utilice factores de identificación en 2 pasos, que cambie las contraseñas, los pins. Yo diría, automatiza. Programá una transferencia automática a tu ahorro el mismo día que la plata te entra, aunque sea un monto chiquitito.
0: La app no es buena ni mala idea en sí. Puede ser la herramienta que te arma tu primer colchón o la que te hace gastar sin darte cuenta. Todo depende, por supuesto, de cómo la uses. Y hay una pregunta que le hicimos a la gente en la calle. ¿Qué debería cambiar en los bancos para volverlos más confiables?
1: De vuelta, menos burocracia, que es algo más simple, como las billeteras virtuales, y también como más transparencia.
3: Lo mismo con las tasas. Quizá la tasa de ahorro subirla un poco más para que la gente misma quiera ahorrar ahí. Porque hay mucha gente que quizá por esa mínima tasa prefiere no.
6: Ya el tema de todo este de facturar y que te estén cobrando por literalmente hacer dinero y todavía que haya bancos que te cobren anualidades, que te multen por no mantener cierto tipo de ingreso. Tú decides en un banco a quién le vas a confiar tus ingresos y muchas veces los ahorros de tu vida.
0: Entonces, el problema es cultural, en parte, pero pesan sobre todo la historia de crisis, los productos mal diseñados y décadas de comisiones que espantan. La memoria de un cheque que no alcanza para el taxi no se borra así como así en una generación. Abrir más cuentas no basta tampoco. Lo que hace falta es que ahorrar formalmente convenga y sea seguro para la mayoría. La tecnología ya cambió el mapa. Billeteras digitales, neobancos, apps de pago y de inversión acercaron servicios financieros a millones que antes estaban fuera. Pero mucha gente sigue sin colchón de emergencia y con alto riesgo de sobreendeudarse. La herramienta está y ahora falta aprender a usarla con estrategia. Separar ahorro y gasto, comparar ofertas, blindarse contra fraudes. ¿Vamos a convertir este boom digital en verdadera resiliencia financiera o en una nueva forma de exclusión más moderna y con mejor diseño? ¿Ustedes dónde guardan sus ahorros? ¿Confían en el banco, en una app, en las tandas o lo meten entre las páginas de un libro? Cuéntenme en los comentarios. Nos vemos en el siguiente episodio. Adiós.

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0: El tratado comercial entre Estados Unidos, México y Canadá permite en gran medida el libre intercambio de bienes entre los tres países. Pero el presidente Trump cuestiona su forma actual a pesar de haber ratificado el acuerdo en 2020. Lo considera de poco beneficio para Estados Unidos y califica el déficit comercial de su país como excesivo.
1: Tengo esperanza de que antes de fin de año tengamos opciones para que el presidente Trump y los líderes de Canadá y México consideren posibles acuerdos provisionales o medidas que Canadá pueda adoptar, por un lado, y México, por otro, con el fin de reforzar la aplicación de la normativa, mejorar sus compromisos con nosotros y garantizar que gestionamos adecuadamente todas las cuestiones comerciales.
0: Las normas del acuerdo seguirán vigentes durante otros 10 años, incluso sin una prórroga. A partir de ahora se revisarán anualmente, salvo que alguno de los tres países decida retirarse del tratado, algo con lo que Trump suele amenazar. El acuerdo de libre comercio es muy importante para México y Canadá. El 80% de las exportaciones mexicanas y el 75% de las canadienses van a Estados Unidos, por lo que ambos países dependen mucho del libre acceso al mercado estadounidense. El primer ministro canadiense Mark Carney negocia con Trump al respecto.
1: Acordamos intensificar las negociaciones en las próximas semanas y estamos ansiosos de empezarlas. Como siempre, los canadienses, los gobiernos, el sector empresarial y los trabajadores permaneceremos unidos para construir un Canadá fuerte y mantener una relación comercial con nuestros socios norteamericanos que beneficie a todos.
0: Amplios sectores de la economía estadounidense apoyaban la renovación del acuerdo, sin embargo, la incertidumbre sigue frenando la inversión y el empleo, manteniendo un panorama económico incierto para los tres países involucrados.
2: Los nuevos aranceles de Estados Unidos afectan sobre todo al acero y a la madera, pilares fundamentales de la economía brasileña.

0: también impactarán en la industria del calzado. Este sector prevé una caída de las exportaciones del 7%. Hasta ahora, uno de cada cinco zapatos exportados se vendía en Estados Unidos. Esta fábrica, situada en Franca, en el estado de Sao Paulo, también teme recibir menos pedidos procedentes de Estados Unidos debido al aumento de los aranceles.
1: Ofrecemos productos de alta calidad, por eso una gran parte va al mercado norteamericano. Ya estamos trabajando en estrategias para que, en caso de que estos aranceles se mantengan, podamos seguir trabajando de la forma más eficaz posible.
0: Los trabajadores temen por su empleo si esta política arancelaria se prolonga. Para algunas empresas, estas medidas tendrán un claro impacto económico. Pero además los economistas advierten de que la incertidumbre provocada podría tener consecuencias mucho más allá de las pérdidas comerciales inmediatas.
1: No se trata de productos estándar, por lo que no se pueden retirar sin más del mercado estadounidense y encontrar otro comprador a través del comercio internacional. Son mercados con productos tipificados, es decir, productos desarrollados para características específicas. La mayor pérdida económica radica en el riesgo de desempleo y dificultades financieras para estas empresas.
0: Para el presidente Lula da Silva, esta agresiva política arancelaria de Estados Unidos traduce un ataque a su gobierno. En octubre se celebran elecciones en Brasil y Trump no oculta su apoyo al partido opositor liderado por el hijo del expresidente Jair Bolsonaro, preso por intento de golpe de Estado.
1: Ya le he dicho tres veces al presidente Trump que Brasil no tiene ningún interés en entrar en esa guerra. Brasil no tiene ningún interés en ello. Aquí estamos a favor de la paz.
0: Con su guerra arancelaria, la administración Trump busca la confrontación. A medio plazo, las empresas brasileñas afectadas tendrán que reorientarse y buscar nuevos clientes y mercados.
2: La Unión Europea impuso una multa millonaria al minorista en línea AliExpress por la venta de productos ilegales. El gigante chino del comercio electrónico deberá pagar 550 millones de euros porque, según la Comisión Europea, productos como ropa falsificada, juguetes inseguros y cosméticos peligrosos permanecieron durante semanas en la plataforma sin ser retirados. La Comisión sostiene que la empresa, perteneciente al grupo Alibaba, no hizo lo suficiente para proteger a los consumidores europeos. Bruselas impuso a Google dos multas por un total de 890 millones de euros por prácticas anticompetitivas. El gigante tecnológico estadounidense fue acusado de utilizar su motor de búsqueda y la tienda de aplicaciones Google Play para favorecer sus propios servicios y aplicaciones, en detrimento de sus competidores europeos. Se trata del último gran golpe de la Comisión Europea contra las grandes tecnológicas y su dominio del mercado digital. La cadena de hoteles Meliá cesó sus actividades en Cuba. La decisión, según comunicó el grupo hotelero, se debe a las notables dificultades operativas, legales y financieras en el país tras el recrudecimiento de sanciones por parte de Estados Unidos contra empresas extranjeras en la isla. La empresa afirmó que se esforzará por garantizar una transición fluida, que minimice las repercusiones para los empleados, sus proveedores y, sobre todo, sus clientes en Cuba.
3: Un coche autónomo se pasea por la feria GITEX AI Europe, celebrada en Berlín. Hoy en día es casi imposible imaginar ningún ámbito de la vida sin la inteligencia artificial. El sector crece a un ritmo vertiginoso. Pero este desarrollo cada vez más acelerado está dominado por unos pocos gigantes tecnológicos conocidos como hiperescaladores: Microsoft, Meta, Alphabet, la empresa matriz de Google, Amazon y el fabricante de chips NVIDIA. Todas ellas son compañías estadounidenses. Julian Glab es el director general de la startup berlinesa Blick. Su objetivo es llevar los coches autónomos a Alemania y Europa.
4: Por supuesto, necesitamos centros de datos enormes. Necesitamos la potencia de cálculo para entrenar los algoritmos. Contamos con un abanico de grandes fabricantes de automóviles y también de proveedores, en todos los ámbitos, en lo que respecta al software, a las cámaras, a la integración en su conjunto y a la homologación. Disponemos de todo el conocimiento en nuestro país.
3: Y el mero hecho de que tantas empresas de la IA de todo el mundo hayan acudido a la feria

0: Siria habla a favor de Berlín como sede. Muchos aquí afirman que Alemania y Europa deben ser más independientes de los grandes actores estadounidenses. Lübbenau, en el estado federado de Brandeburgo, en el este de Alemania. Aquí se construye uno de los centros de datos más grandes y modernos de Europa. Ocupa una superficie de 3 hectáreas. Stefan Hess es el responsable del proyecto. Aunque el promotor, el grupo Schwarz, procede del sector minorista, la empresa está invirtiendo 11.000 millones de euros en servicios en la nube.
1: Este centro de datos tiene una carga conectada de 200 megavatios, el consumo de una ciudad mediana. Todo el mundo tiene un celular. Las fotos se almacenan en la nube. Este centro de datos permitirá que los datos permanezcan en Alemania.
0: 3D, en el estado federado de Sajonia, a principios de julio de 2026. El fabricante de chips Infineon inaugura una nueva fábrica de semiconductores. Es la cuarta que abre en la denominada Silicon Saxony, que alberga a varios productores de chips. En las inmediaciones también se encuentran GlobalFoundries, X-Fab, Bosch y próximamente el gigante taiwanés de los semiconductores TSMC. Uno de cada 3 chips europeos procede ahora de Silicon Saxony. En la carrera por la inteligencia artificial, Alemania está ganando terreno, pero se necesita más rapidez y valentía a la hora de tomar decisiones para no perder el tren del futuro.
2: Las praderas marinas alimentan y protegen a numerosas especies, pero al llegar a la playa se convierten en un residuo. En la isla báltica de Pol, un joven empresario las transforma en un valioso material para la construcción de viviendas. Una vez limpio y seco, el pasto marino se vuelve valioso. Es un material muy ligero y esponjoso, con muchas bolsas de aire. Es un excelente aislante térmico. En la isla báltica de Pol, los equipos de limpieza retiran cada mañana el pasto marino antes de la llegada de los turistas. Cada año, el mar arrastra hasta la costa unas 1.000 toneladas. Los responsables turísticos apoyan su reutilización. A largo plazo podríamos ahorrarnos el costo de eliminarlo, porque deshacernos de esta biomasa sigue siendo bastante caro. En el vertedero municipal, Vincent Marnitz ha instalado su planta de producción de este material aislante ecológico. Primero, una máquina separa la arena del pasto marino. Después, el material se seca al sol en cajas diseñadas por él mismo para reducir los costos. El margen de beneficio en los materiales de construcción es muy reducido. Hay que controlar muy bien los costos del proceso de preparación. Tras el procesado, solo queda un 5% de pasto marino puro. El resto es arena. Por ahora se utiliza únicamente en construcciones privadas, pero se están realizando pruebas para homologarlo como aislante en toda Europa. Marnitz ya recibe consultas de países mediterráneos y de Portugal, de personas interesadas en su método. Por ejemplo, tenemos aquí un tipo de alga que nos enviaron desde las Azores. Allí supone un enorme problema de residuos. Es parecida al pasto marino. Cuando se seca, esta alga no se diferencia mucho de una hoja de pasto marino. El aislante ecológico tiene una gran demanda, pero Marnitz aún no puede producir suficiente. Ya lo ha instalado en 25 viviendas. El propietario Billy Martin también eligió este material porque no contiene sustancias nocivas y lo usa para aislar los suelos de sus dormitorios. También nos preocupa la eliminación de residuos. Al rehabilitar una casa antigua, se desechan muchos materiales. Me imagino que si algún día hubiera que demoler la casa, el pasto marino sería más fácil de reciclar. El pasto marino es solo algo más caro que otros materiales aislantes. Vincent Marnitz quiere seguir mejorando su método y espera poder procesar pronto el material de otras localidades del Mar Báltico, a donde cada año llegan a la costa decenas de miles de toneladas.

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12: Hace 10 años, China era el mejor cliente de las automotrices alemanas. Hoy es su mayor rival. Las ventas de las grandes marcas se han desplomado, sobre todo por la competencia de los autos eléctricos chinos. Gigantes del sector viven hoy ajustes sin precedentes.
13: But we have to do it because we have to face a competition.
12: Volkswagen estudia recortar hasta 100.000 puestos de trabajo y podría cerrar plantas en Alemania. Miles de trabajadores están en pie de guerra.
14: La crisis del grupo Volkswagen es solo la punta del iceberg.
12: ¿Logrará el sector reinventarse o China ya ganó la carrera? La industria del automóvil en Alemania es el pilar central de su sector manufacturero. Emplea a poco más de 720.000 personas de forma directa, representa cerca del 4,2% de la riqueza del país y genera el 25% de toda la facturación de la industria, es decir, uno de cada 4 euros. Pero tan solo en 2025 se destruyeron 50.000 empleos en el sector y 2026 pinta peor. El caso de Volkswagen ha hecho saltar las alarmas. El mayor fabricante de autos europeo podría eliminar hasta 100.000 puestos de trabajo en todo el mundo para 2030, el doble de los 50.000 ya confirmados. Y según medios, se plantearía cerrar varias plantas en Alemania, algo inédito en su historia.
15: 2025 fue un año muy malo para Volkswagen, con una caída en el resultado operativo de 9.000 millones de euros. 3.000 de ellos, según estudios, se pueden asignar a los aranceles aplicados por los Estados Unidos. Otros 3.000 por un error de Porsche, que estaba desarrollando una plataforma eléctrica que debió descartar o decidió descartar después, y obviamente tuvo que amortizar y mandar a pérdida unos 3.000 millones que había invertido, y el resto se puede atribuir a la caída del mercado chino.
12: Volkswagen cerró 2025 con su peor margen en años. Cayó a la mitad, hasta los 2,8 céntimos por cada euro de facturación. Este año confía en ganar entre 4 y 5 céntimos y medio. Parte del problema está en sus propias fábricas, pensadas para una

0: una demanda que ya no existe. Volkswagen está diseñado para producir 12 millones de coches al año. Hoy apenas fabrica 9 millones.
1: En China, el grupo Volkswagen pasó de más o menos 4.2 millones unidades vendidas.

0: entre 2019 y el 25, y que la situación, por ejemplo, en otro mercado clave para el grupo, que es el mercado norteamericano, no mejora para nada.
1: El consorcio asegura que no ve alternativa. Además del dramático recorte de empleo, quiere rebajar su capacidad instalada hasta los 9 millones de unidades, reducir la gama de modelos a la mitad y simplificar las configuraciones. Aunque no será fácil. A los dos puestos en el Consejo de Vigilancia que tiene el Estado Federado de Baja Sajonia, sede de Volkswagen, se unen otros 10 de los trabajadores. Juntos pueden bloquear decisiones de la directiva. Y no es solo Volkswagen. La crisis en el sector se extiende a las otras grandes marcas alemanas y tiene un denominador común: China. Volkswagen, BMW y Mercedes se hundieron en el gigante asiático en el segundo trimestre del año. Volkswagen cayó más de un 36%, BMW y Mercedes ambas un 30%. Todas confiaron durante demasiado tiempo en los motores de combustión mientras China avanzaba en electromovilidad.
2: Ocurre que con la proliferación del auto eléctrico cambió todo, porque un auto eléctrico es como si fuera un teléfono celular con ruedas. En el teléfono celular obviamente no importa ni el motor ni la electrónica, el software que tenga y las baterías. En esto los chinos tienen una gran ventaja.
1: ¿Recuerdan cuando el mundo se reía de la tecnología china y de sus feos autos? Como el CEO de Tesla, Elon Musk, en 2011, al ser preguntado por BYD.
3: Why do you laugh? BYD is trying to compete. Why do you laugh?
4: Have you seen their car?
3: I have.
1: Para los fabricantes alemanes, la situación hoy es más bien para llorar. Hace 10 años, China era el mayor mercado para Volkswagen, BMW y Mercedes. Toda la industria automotriz apostó su futuro al gigante asiático. Hoy es su principal amenaza. Las marcas alemanas han ido perdiendo año tras año terreno en China frente a fabricantes locales como BYD, Geely o Xiaomi. Desde abril de este año, 6 de cada 10 autos que se venden en China son eléctricos, pero las grandes marcas alemanas apenas suman en conjunto un 1,6% de ese mercado.
2: Hoy, los automóviles son medios de transporte para el consumidor que los llevan del punto A a B y que, sobre todo a través de la crisis del petróleo, intentan que consuma lo menos posible, en este caso utilizando la electricidad. Y que se rotan mucho. Existen muchos sistemas, hoy por ejemplo de auto AVO o leasing, que duran 1 o 2 años y el cual el consumidor a los 2 años se deshace del auto, y entonces toda esa durabilidad, toda esa confiabilidad que tienen los productos alemanes ya no es tan importante para el consumidor.
1: Y los autos eléctricos chinos no solo prosperan en casa. Con un consumo retraído, China genera sobreproducción y buena parte de ese excedente se exporta a Europa. Las marcas chinas ya superan el 7% de las ventas en el mercado europeo. En 2025, el gigante BYD casi cuadruplicó sus ventas en el continente, lo que supone un incremento de casi el 270%. Solo como curiosidad, en el mismo periodo Tesla cayó cerca del 27%. Una clave del éxito de los autos chinos es el control del proceso de producción. BYD, por ejemplo, fabrica el 80% de su vehículo. Volkswagen, en comparación, solo una tercera parte. Al ahorrarse los márgenes de los intermediarios, consiguen producir mucho más barato que Tesla o cualquier rival europeo.
2: China no solo extrae gran cantidad de tierras raras del mundo, sino que procesa entre el 70 y el 80% de las tierras raras en el mundo. Y esto es importante porque todas esas tierras raras se utilizan, esos minerales raros, se utilizan para producir los microchips que son esenciales hoy en la producción de vehículos.
1: Eso hace que la industria automotriz mundial dependa de China, sobre todo para las baterías. Y otra ventaja competitiva son, claro, las subvenciones estatales.
2: Porque hay 120 marcas, alrededor de 120 marcas chinas, y solo BYD y Geely son rentables. Las demás pierden dinero, están subvencionadas por el Estado y muchas veces venden vehículos por debajo del costo.
1: Y los autos chinos ya no son solo baratos, también son cada vez más seguros. Según Euro NCAP, organización independiente con sede en Bruselas que evalúa la seguridad de los vehículos, varios modelos chinos han logrado la máxima calificación, superando en algunos casos a rivales alemanes. ¿Qué ha fallado en las grandes marcas alemanas? Para empezar, los autos alemanes son cada vez más caros de producir. Alemania lidera el ranking mundial de costes laborales en el sector. En 2023, en España, Italia y Francia, los empleados costaban a las empresas entre 29 y 47 euros la hora. En Alemania, 62.
2: Skoda es una marca checa que pertenece al grupo Volkswagen.

0: Volkswagen. Un Skoda es un Volkswagen con otro logo. Prácticamente toda la tecnología, todos los elementos que utilizan son los mismos. ¿Pero qué ocurre? La rentabilidad que tiene hoy un Volkswagen producido en Alemania es del 2,5% y la rentabilidad de Skoda es del 8%. ¿Esto por qué se da? Porque los costos laborales y los costos energéticos y la legislación aquí en Alemania encarece los costos de producción y esto hace que las empresas sean menos competitivas.
1: Fabricar un coche en Alemania de cualquier motor costaba en 2024 unos $3,300 en mano de obra frente a 1,300 en Estados Unidos, 600 en China, 300 en México y solo unos $100 en Marruecos, un hub de bajo coste para los fabricantes franceses. Claro que fabricar un Porsche puede llevar mucho más tiempo que un auto básico. En medio de este escenario, Mercedes propone volver a ampliar la semana laboral de 35 a 40 horas sin compensación económica.
2: Ver casos como en el sur de Europa, en donde cierra la industria por un mes porque estamos en verano, cuando en China también tienen verano pero no cierran, te hace indudablemente menos ágil, menos competitivo.
1: Luego están los elevados costes de la energía. Alemania rompió con el gas ruso barato, primero por decisión propia, después porque Rusia le cortó el suministro y tuvo que sustituirlo por alternativas mucho más caras. La guerra de Irán volvió a dispararle la factura. Hoy es el tercer país europeo con la energía industrial más cara y paga más del doble que Estados Unidos y bastante más que China por la electricidad. Y no olvidemos una regulación europea mucho más estricta que en otros países. Bruselas exige una reducción del 90% de las emisiones de CO2 para 2035 frente a 2021, una meta que China o Estados Unidos no tienen que cumplir con el mismo rigor.
2: Tú no puedes competir de tú a tú con un competidor en donde las reglas de juego son distintas. Es decir, no, las reglas de juego no aplican igual para China que para Europa, pero están jugando en los mismos mercados. ¿Cómo haces para competir? Pues, hombre, tienes que reducir, bajar un poco los estándares que tienes, porque si no, te va a sacar del mercado.
1: ¿Puede sobrevivir la industria automotriz alemana en un mercado global cada vez más competitivo? Parece que Alemania llega tarde. China comenzó a invertir en 2001 en los vehículos eléctricos, mientras las marcas alemanas alargaban la vida del motor de combustión. Hoy pagan esa diferencia.
0: Las ventas siguen cayendo estrepitosamente y también una estructura basada en el motor a combustión, que requiere de toda una sofisticación, de toda una red de proveedores que no necesita el automóvil eléctrico.
2: La forma como se construye, la forma como se proyecta, se desarrolla, se diseña un auto eléctrico es totalmente distinto. Entonces, cambiar 100 o más años de mentalidad no es fácil.
1: ¿Qué hacer con todo un sector en crisis? Baja Sajonia, el Estado federado accionista de Volkswagen, sugirió que los fabricantes chinos ocuparan la capacidad sobrante de sus plantas. Eso les permitiría esquivar los aranceles europeos. Volkswagen, sin embargo, ya lo ha desmentido. También se baraja reconvertir alguna planta de Volkswagen hacia la industria armamentística, hoy en pleno auge.
2: Yo no estoy diciendo que se van a transformar de producir autos a solamente armas, pero cuentan con tecnología, cuentan con fábricas y cuentan con el know-how.
1: Pero economistas señalan que el sector de la defensa apenas puede absorber una mínima parte de los empleos que se pierden en la automoción y que además tiene una productividad mucho menor, nada que ver con la producción en masa de una fábrica de coches. ¿Pasa la solución por asociarse con marcas chinas? Durante décadas, China aprendió de la tecnología alemana. Ahora, Alemania mira a China para fabricar con menos costes y mayor agilidad.
2: Volkswagen anunció el ensamblaje en Uzbekistán este año con producto chino. Es decir, va a ser ensamblaje, pero con contenido de automóviles de Volkswagen de China. Entonces, yo creo que el rol de las fábricas chinas va a aumentar. Son más competitivas, son más rápidas. Y eso es lo que necesita Volkswagen en este momento, comprar tiempo y lo único que lo provee son las fábricas chinas.
1: El futuro de la industria automotriz alemana es incierto, pero todo apunta a la pérdida de miles de proveedores y empleados.
0: Y me animaría a vaticinar que de todas las marcas alemanas que hoy conocemos en el mercado, probablemente alguna de ellas en el futuro cercano dejen de existir.
1: ¿Se ha acabado Alemania su propia tumba? Costes energéticos disparados, costos laborales imposibles de defender frente a competidores globales y unas estrictas normas de emisiones que sus rivales no comparten. China no solo fue más rápida, Alemania se quedó atrapada en sus propias reglas.
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1: En Europa se bebe cada vez menos vino. Por eso muchas viñas están arrancando. Los viticultores alemanes temen que en los próximos años desaparezca el 30% de la superficie de cultivo, como aquí, a orillas del Meno, cerca de Schweinfurt.
2: Sin las vides, el campo tiene un aspecto un poco desolador. Tuvimos que tomar la difícil decisión de desbrozar parte del terreno.
1: El vino sin alcohol es un nicho en crecimiento dentro del sector. Se trata de vino producido de forma tradicional, del que en una fase posterior se elimina el alcohol. ¿Sería una solución para la crisis de venta de los viticultores?
3: Sacar un vino desalcoholizado, ser un poco pioneros en la zona de desalcoholizar un vino para llegar a ese otro público que demande productos diferentes.
1: Son las 7 de la mañana en la región vinícola de Toro, en Castilla y León, España. El viticultor Iván Alonso Gil prepara todo para la vendimia. Contrató trabajadores temporeros a través de una agencia.
3: Muy vendrán unas 8 personas, 8 o 10 personas suelen venir. También según la demanda, en la época de vendimia tenemos gente contratada y no siempre son los mismos, porque hay mucha más demanda que personas cualificadas para el trabajo.
1: Pero no vinieron 8, sino solo 5. Será un trabajo agotador. La cosecha no puede esperar. Las uvas ya están maduras. Iván les explica exactamente dónde deben cosechar. En sus campos crecen vides podadas, cuyas raíces se hunden en el suelo arenoso. El denso follaje protege los frutos del sol. Iván tiene sobre todo parras con uvas oscuras, pero hoy se cosecha una variedad blanca, la Malvasía.
4: Sí, unas ahora, pero luego cuando vayas para allí va a haber más, ¿eh?
1: Vale. Estas vides tienen más de 80 años y las de otras parcelas incluso más de 100. Todas son propiedad de su familia y son el orgullo de Iván.
3: El rendimiento son bajos. Obviamente, al ser tan antiguas, lo que hace es que tienen una producción bastante baja. Lo que pasa es que la concentración y la calidad de la uva es mayor.
1: Iván elabora sus propios vinos desde 2017. Los comercializa él mismo bajo su nombre tanto en España como en el extranjero. Pero cada vez es más difícil vender vino.
3: Nosotros que somos, estamos en

0: en el medio ni somos los más económicos, ni somos un vino con una marca contrastada, un reconocimiento en el mercado, estamos sufriendo un poquito el bajón de ventas que hay ahora del producto. Entonces también por eso enlazar con hacer un producto diferente.
1: ¿Quieres seguir el modelo de la cerveza sin alcohol? En Alemania, casi una de cada 10 cervezas ya es sin alcohol. Se producen sobre todo en Alemania y España. Sin embargo, la región vinícola de Toro es famosa por sus vinos potentes, con un alto contenido de alcohol. En la meseta al noreste del río Duero, las noches son frescas y los días de verano calurosos y secos. Esto da lugar a unas uvas muy especiales. La bodega de Iván se encuentra a las afueras de la pequeña ciudad de Toro. Durante las primeras semanas después de la cosecha, tiene que trasvasar los vinos 3 veces al día. Al principio, el mosto de uva tinta se almacena en grandes tanques de acero inoxidable junto con los hollejos prensados. Así es como los vinos tintos adquieren su color rojo oscuro. Iván tiene que bajar de nuevo.
0: Ahora mismo estamos metiendo frío al depósito para controlar la temperatura también y que a la vez que hacemos el remontado homogenizamos la temperatura del depósito para que no se dispare a más alta temperatura. Nos basamos un poco en fermentaciones a más baja temperatura para extraer aromas más sutiles y no perder el aroma, y así los vinos son más afrutados.
1: El mosto se extrae por la parte inferior del tanque a través de un colador y se vuelve a verter sobre los hollejos desde arriba. Iván aprendió a hacer vino con su abuelo cuando era niño. Más tarde, trabajó en grandes bodegas de la región hasta que se estableció por su cuenta con los viñedos propiedad de la familia. Después de unas semanas, el vino pasa de los tanques de acero a barricas de roble para que madure y adquiere el sabor de la barrica. Todo esto es lo que distingue a la bodega de Iván de las grandes empresas industriales. A muchos les parece raro que precisamente un viticultor como él quiera desalcoholizar uno de sus vinos terminados.
0: La gente del vino clásica va muy en contra de ese proyecto porque al final dicen que deja de ser vino, es otro producto, es un refresco de vino, lo llaman o algo así. Y luego hay otra tendencia que buscan esa actualización de un producto clásico hacia la modernización y hacia lo que el mercado actual demanda.
1: Iván se ha puesto en contacto con una empresa alemana que está construyendo una planta de desalcoholización en España. Van a hacer una prueba en Alemania con una pequeña cantidad de su vino. Pero primero vamos a una zona vinícola en Franconia, a orillas del Meno. En Schweinfurt había 13 bodegas. Hoy solo queda la de la familia Dams. El viticultor Jürgen Dams tiene prisa. Quiere terminar la vendimia hoy mismo.
2: Lo ponemos a la derecha, porque aquí necesito espacio. Los últimos días ha llovido mucho, así que es un alivio tener un rato sin lluvia. Ahora tenemos que darnos un poco de prisa. Creo que tenemos 9 o 10 cosechadores. Todo el trabajo se hace a mano para cuidar las uvas al máximo.
1: En las empinadas laderas que se alzan sobre el Meno se cultiva vid, como esta, Silvaner, desde hace siglos. En esta zona conocida como Petastin, la pendiente supera el 40% y Jürgen Dams apuesta por el trabajo manual. Los recolectores vienen de Rumanía desde hace años para la vendimia.
2: Vamos a turnarnos para que todos puedan venir.
3: Estamos una hora cada uno.
2: Sí, porque moverse por la cuesta es agotador.
1: El futuro de estos viñedos es incierto.
2: Cada vez es menos rentable. También tiene que ver con los salarios y con que quizás sea más fácil ganar dinero con otras actividades. Se puede entender perfectamente que los jóvenes digan, papá, mamá, lo siento, pero prefiero dedicarme a otra cosa.
1: A los jóvenes de la familia Dams tampoco les interesaba el trabajo en la bodega. Hasta que hace 4 años, Luca, el hijo de Jürgen, descubrió el vino sin alcohol como idea de negocio. Trabaja en el sector de los seguros y es más experto en marketing que viticultor.
2: Mira este silvaner. Fíjate, ya está bien maduro, está en su punto.
4: Se ve bien. Te lo robo.
2: Este no te lo doy para que lo desalcoholices. Lo quiero para hacer vino.
1: Para hacer un buen vino sin alcohol, es necesario partir de un buen vino al que extraerle luego el alcohol. De lo contrario, sería jugo de uva y resultaría demasiado dulce. Aunque Luca no quería seguir con el negocio de su padre, ahora escucha sus consejos.
4: Viendo la pasión de mi papá por este mundo, siempre pensé que yo no podría seguir con la bodega del mismo modo y tomé un camino totalmente diferente. Ahora volví, dando un rodeo a través de los vinos sin alcohol. Y desde hace unos años me encanta colaborar con él. La paso muy bien.
5: ¿Recuperó la pasión?
4: Exactamente.
1: Para desalcoholizar sus primeros vinos, a Luca le confiaron 10.000 litros de la bodega familiar. Ahora su empresa vende 300.000 botellas al año. Compra todo el vino que va a desalcoholizar, pero le gustaría volver a contar con el de su papá. El técnico de bodega pisa las uvas recién recolectadas de los viñedos.
2: Se ve bastante bien. También por lo que se me hunden los pies, que la mayoría de las uvas ya se han reventado. Diría que ya va siendo hora de salir de aquí.
1: Las uvas, pisadas con especial delicadeza al modo tradicional, aportan un delicado equilibrio entre aromas, fruta y cuerpo al vino resultante. Pero aún más importante es el grado de maduración de las uvas de esta cosecha.
2: Es perfecto. 90 grados Exle. Así que elegimos bien el momento. Si logramos un 12% de alcohol, es lo ideal para un Silvaner seco.
1: Un vino que es el buque insignia de la bodega. Pero también Jürgen Dams nota que los alemanes beben menos alcohol. En los últimos 18 años, el consumo ha caído un 18%. Algunos viticultores se ven obligados a abandonar con consecuencias. Daniel Hesdorfer trabaja para el Instituto Bávaro de Viticultura y observa una y otra vez una nueva y peligrosa tendencia en los viñedos.
6: Este terreno está cultivado y cosechado como es habitual. Este ya no. Todas las uvas siguen en las vides.
1: Un viñedo así no solo tiene un aspecto fantasmal, también representa un peligro para los vecinos. Si las uvas se pudren y las plantas no se cuidan, las plagas y las enfermedades fúngicas pueden propagarse sin control.
6: Las esporas son arrastradas por el viento hasta la parcela de al lado y ahí pueden provocar nuevas infecciones. Para el viticultor vecino es una catástrofe. Da igual cómo protejan sus plantas.
1: Sería mejor arrancar las cepas. Si el terreno no es demasiado empinado, puede hacerse con un tractor. Esta parcela del Instituto Agrícola tenía un rendimiento tan bajo que dejó de cultivarse vid.
6: Si el área se desbroza bien, no hay ningún problema. Y además, potencialmente, puede haber mayor biodiversidad.
1: En primavera se van a sembrar flores para dar un toque de variedad entre los viñedos. Muchos visitantes vienen a Franconia precisamente por los viñedos, así que hay que cuidar el paisaje. El turismo es un factor económico muy importante.
6: Con el enoturismo ganamos más o menos 15 veces lo que sacamos de la venta de vino. Es bastante, y por eso conservar este paisaje es esencial para esta región vinícola de Franconia.
1: El turismo enológico en Franconia es un gran éxito de las últimas décadas. Los visitantes aprecian el característico paisaje y generan en la región casi 4.000 millones de euros en ingresos al año. Sin embargo, beben menos vino, lo que no facilita a los viticultores el mantenimiento de los viñedos. Jürgen Dams también mandó talar un viñedo hace unos años, 3 hectáreas y media de laderas empinadas. justo a orillas del río Meno.
2: Las parcelas abandonadas de por aquí a primera vista dan una impresión un poco extraña y desoladora a cualquiera. Pero como viticultor, te sientes dividido. Por un lado piensas, qué lástima un viñedo tan maravilloso, porque con esas laderas tan empinadas, es perfecto para cultivar uva. Pero por otro lado, te das cuenta de que ya no era rentable. La bodega y los viñedos siempre tienen mucha implicación emocional, pero no puedes dejarte llevar por las emociones. También debes asegurarte de que el negocio sea viable económicamente.
1: Estos viñedos se han perdido, y los viticultores alemanes calculan que hasta un 30% de la superficie vitícola del país desaparecerá. ¿Puede la apuesta por el vino sin alcohol frenar esta tendencia? Luca Dams no pensaba en los viñedos cuando empezó su proyecto hace 4 años.
4: Acudí a una fiesta con unos amigos y, como siempre, llevé vino con alcohol de nuestra bodega, porque para mí es lo más fácil. Pero entre mis amigos había una embarazada y varios deportistas. Y surgió la pregunta de si no podría llevar vino sin alcohol. En realidad era una broma, porque ninguno de nosotros, tampoco yo, conocía el vino sin alcohol. Ya en mi casa, reflexioné sobre las posibilidades. Pedí todo lo que había en el mercado, lo probé y pensé que se necesitaba una marca premium de mejor calidad de lo que había. Y me apeteció intentarlo.
1: Vendió las primeras 7,000 botellas de vino sin alcohol a través de Internet. Las ventas aumentaron a 300,000 botellas en 2024. Y Luca también visita a grandes compradores y restauranteros. Hoy tiene una cita en Würzburgo con el famoso chef Bernhard Reiser, en uno de sus restaurantes. Reiser es un gran conocedor y aficionado a los vinos de Franconia, con alcohol. Pero nota que también sus clientes moderan cada vez más su consumo de alcohol. Hay que adaptarse.
4: Te traje algo rico, vino sin alcohol.
2: Ah, muy bien. Vamos allá.
4: Te lo muestro. Es un vino muy especial, nuestra etiqueta dorada. La creamos especialmente para el mercado árabe, porque además cuenta con certificación halal.
2: De acuerdo.
4: Exacto. Lo exportamos a Emiratos Árabes y a Omán. Ese es nuestro público objetivo.
1: Tiene en el surtido 3 espumosos sin alcohol, un vino blanco y uno tinto.
4: Es algo nuevo para la hostelería, la gastronomía y el comercio especializado. Tiene que probarse y conocerse.
1: ¿Cómo combinan los vinos sin alcohol con la comida? El chef y su esposa, la sommelier Cilia Rútiga, se disponen a comprobarlo. Nunca habían probado un vino tinto sin alcohol.
7: La verdad es que echo de menos un toque de piracina, ese sabor típico del pimiento verde.
2: No lo tiene. Podría estar bebiendo cualquier cosa.
7: En el vino tinto, el alcohol es incluso un poco más importante que en el blanco. El alcohol genera calor, es decir, una sensación cálida en la boca y una sensación de volumen. Y es responsable del retrogusto, de cuánto permanece el sabor en boca. Y eso no está.
1: El vino tinto no los convenció. ¿Y el blanco?
2: Es un Riesling. Tengo curiosidad.
1: Lo degustarán acompañado de un risotto de calabaza al azafrán y una sopa de curry picante. ¿Podrá el vino sin alcohol complementar bien estos platos y realzar su sabor?
2: Está a la altura. Capta el picante y se hace notar diciendo, hola, yo también estoy aquí. No se queda atrás.
7: Este sería mi Riesling favorito, porque le da un toque perfecto al picante.
1: Cada vez más clientes esperan encontrar alternativas sin alcohol para acompañar una buena comida.
8: Si alguien dice,

0: Hoy no puedo beber alcohol por varias razones. ¿Tienes algo rico? Y yo, como buen anfitrión, le digo que sí. Se sorprenderá y ganaré puntos. Por eso ya tenemos algo así en el refrigerador. No en mucha cantidad, pero lo tenemos.
1: Volvemos a España. La viticultura es un sector económico importante en la región de Toro, pero los hábitos de consumo están cambiando. Un pequeño segmento en el que la industria del vino crece es el de las bebidas sin alcohol. Por eso, el viticultor Iván Alonso Gil se lo toma en serio. Empaqueta 10 botellas de un tinto de la cosecha del 24 para que una empresa alemana lo desalcoholice.
2: A mí siempre me ha gustado experimentar, entonces es experimentar con uno de mis vinos a ver qué, hasta dónde puede llegar, qué potencial puede tener la desalcoholización de uno de mis vinos. Miedo no, es incertidumbre, ilusión, es no sé, algo así, sí.
1: Si a Iván le convence el resultado, tiene previsto lanzar al mercado un vino sin alcohol el año que viene. Unos días después, el vino llega a Sornedin, cerca de Múnich. La pequeña planta de desalcoholización ofrece recuperación de aromas. La química alimentaria Claudia Gaya desarrolló el proceso junto con un colega y ya asesoró a muchos viticultores en su primer intento.
3: Al viticultor le preocupa perder su identidad. Lo que ha creado con pasión suele perderse en la desalcoholización. Y eso es lo que le devolvemos con nuestra recuperación de aromas.
1: En el primer paso, el vino de Iván se introduce en la máquina donde se crea el vacío. El alcohol se puede destilar a solo 28 grados. Así el proceso es muy suave. De un litro de vino con un 14% de alcohol, se extraen 140 mililitros de alcohol puro. Pero con él se van muchos aromas. Por eso, han desarrollado un proceso para recuperarlos gota a gota.
3: Lo que antes ocupaba un volumen tan grande como el de estas 10 botellas, ahora cabe en un solo mililitro. Y el aroma es increíblemente intenso y, por supuesto, muy auténtico.
1: Pero donde originalmente no hay aroma, no se puede recuperar. Antes, los viticultores preferían hacer desalcoholizar vinos malos, aquellos que no les importaba perder. Eso ya cambió.
3: Está mejorando. Ahora los viticultores saben qué pueden confiarnos y su experiencia no deja de crecer. La crianza en barrica se nota muy bien en el producto desalcoholizado y compensa la falta de alcohol.
1: Este proceso cuesta entre un euro y un euro con 50 por litro, lo que encarece el vino sin alcohol. Las botellas de Iván ya están listas y Claudia Gaya se lo comunica a su colega de Valencia.
3: Hola, Pedro. Ya puedo enviarte la caja.
4: Tengo muchas ganas de recibirlo y probar el vino con el cliente.
1: Con una cuota de mercado estimada del 1,5%, Alemania es uno de los mercados más importantes para el vino sin alcohol en la Unión Europea. En España, su consumo es bastante menor, pero el mercado crece también aquí. Ahí es donde Iván ve su oportunidad. Le toma unas 5 horas llegar desde Toro hasta Valencia. Aquí abrirá pronto la planta con la tecnología alemana de recuperación de aroma. En las últimas semanas, Iván ha probado varios vinos sin alcohol para prepararse.
2: Bueno, hubo un poco de todo. Hubo unos vinos que me gustaban más, otros me gustaban menos. Pero hay mucha diferencia con un vino alemán con un vino español. Entonces, bueno, yo creo que vamos a ver qué conseguimos.
1: La planta está a punto de terminarse. Si el proceso convence a Iván, traerá su vino aquí. El director del centro, Pedro García Navarro, le muestra las instalaciones. Iván produce, según nos dice, unos 20.000 litros de vino al año. La cantidad

0: mínima para empezar el proceso de desalcoholización es de 5.000 litros.
1: ¿En esos dos tanques?
2: En estos son los dos pasos de la desalcoholización. Sí.
0: Aquí estamos. Para aprovechar al máximo la capacidad de la planta, el director tiene que encontrar viticultores interesados cuyos vinos sean adecuados para el proceso.
2: Es verdad que Iván es una bodega de las que nos gustan mucho, básicamente porque es vino premium, es un vino de alta calidad, que están buscando un trabajo muy específico en el terroir, un trabajo muy específico en bodega, con mucho cariño. Y es para lo que está realmente pensado nuestro equipamiento.
0: Es la primera instalación de este tipo que ve Iván.
1: Me parece sorprendente. Me imaginaba algo más pequeñito, más, pero ya está superdimensionado. Es una gran planta de desalcoholización. Me iba a imaginar algo más en pequeñito, más todo modo prueba. Pero está muy avanzado ya.
0: Al igual que en la pequeña planta de Sorneding, aquí se recupera el aroma del alcohol una vez que se le haya extraído. Por eso, Iván va a probar una versión de su vino desalcoholizado sin recuperación de aromas y otras dos con recuperación de aromas.
2: Toma asiento y vamos a la parte importante, que es la prueba.
0: Es la hora de la verdad. ¿Le gustará el vino?
2: Se me ha caído.
1: Sí, ahora más nervioso, porque ya estoy como diciendo, venga, dámelo.
2: Pues más nervioso estoy yo.
1: Es el examen. Es el casting. Este es sin aroma, ¿no?
2: Este es sin aroma. Hay que preparar.
0: Este era el vino tinto afrutado de Iván.
1: Y sin aroma tiene algo de aroma, no mucho, sí.
2: No mucho, pero algo tiene.
0: Sí. Iván deja a un lado el vino sin aroma recuperado. La versión con aroma es más interesante.
1: Sí, se nota la diferencia.
2: Mi pregunta es, ¿reconoces tu vino o no reconoces tu vino?
1: Sí, en este menos, en este sí, sí. Aquí ya sería el proceso boca.

0: Se nota bastante. Completa mucho más. Está más bueno de lo que me imaginaba.
1: Sí. Me alegro. Me gusta esa sonrisa. Eso es lo que esperaba.
0: A ver, yo soy de vinos con alcohol, pero es una alternativa muy aceptable.
1: Emocionados. Al final...
0: Yo sí, estoy...
1: Pensar bastante... que es un trabajo importante, muchos años detrás de la investigación para llegar a esto. Para llegar a alguien que ha hecho un vino y sigue encontrando su vino después del proceso.
0: Sí.
1: Muchas gracias por venir. Y espero que lo llevemos a producción.
0: Pues
1: vamos
0: sí.
1: Vamos a ver cómo acabas con el del 25.
0: Sí, sí.
2: Iván ha quedado convencido. Tiene la firme intención de elaborar su primer vino sin alcohol el año que viene. Si el sector cervecero ha logrado atraer a nuevos clientes con el concepto sin alcohol, quizás se pueda lograr lo mismo con el vino. Eso esperan los viticultores.

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0: Esto es DW Noticias desde Berlín. Flavio Bolsonaro, el hijo del expresidente de Brasil, Jair Bolsonaro, se lanza formalmente a la lucha por la presidencia del país. Tras su proclamación oficial como candidato para las elecciones del próximo mes de octubre, el actual senador se perfila como el principal rival para el presidente Luis Inácio Lula da Silva, quien ya confirmó que buscará un cuarto mandato. Estos son nuestros titulares. Es oficial. En Brasil, el senador Flavio Bolsonaro e hijo del expresidente ultraderechista Jair Bolsonaro es el candidato del Partido Liberal y se disputará la presidencia posiblemente con Lula da Silva. Además, un mega operativo policial tiene lugar en estos momentos en el centro de Berlín. Un vehículo irrumpió en la multitud que celebraba la Marcha del Orgullo cerca de donde tenía lugar la convención de cierre. Las autoridades hablan de un muerto y de varios heridos mientras se intenta esclarecer el trasfondo de lo ocurrido. Y los incendios siguen fuera de control en el sur de Europa. En Francia y España, un cuarto de millón de habitantes han tenido que huir. Los esfuerzos internacionales intentan prevenir víctimas mortales mientras la calidad del aire empeora en las zonas aledañas. Los saluda Javier Arguedas. Gracias por informarse con nosotros. En Brasil, Flavio Bolsonaro, hijo mayor del expresidente ultraderechista Jair Bolsonaro, fue proclamado este sábado como candidato presidencial del Partido Liberal. El presidente de Argentina, Javier Milei, asistió al evento que tuvo lugar en un estadio de Sao Paulo. El senador de 45 años se perfila como uno de los principales rivales del actual mandatario izquierdista Luis Inácio Lula da Silva, quien se espera sea proclamado el 2 de agosto como candidato a reelección del Partido de los Trabajadores en los comicios del 4 de octubre. Esto se produce en medio de la polémica por los presuntos vínculos del hasta ahora senador con un empresario encarcelado por corrupción. Además, durante las últimas semanas se han hecho públicas tensiones dentro del clan Bolsonaro, así como dificultades para consolidar fuerzas con otras agrupaciones de derecha. Finalmente, fue criticado por su posición frente al aumento de los aranceles estadounidenses a las exportaciones de Brasil que Bolsonaro apoyó.
1: Os garantizo a todos que no van a conseguir intimidarnos, porque yo puedo parecer más tranquilo, más sonriente, más sereno y moderado, pero aquí, justo aquí, corre sangre de Bolsonaro.
0: Y vamos con una noticia de último minuto que llega a la redacción de DW Noticias. La policía de Berlín atiende en estos momentos una emergencia en el centro de la ciudad. Un vehículo atropelló a varias personas durante la celebración de la Marcha del Orgullo que tenía lugar este fin de semana.

0: Los organizadores cancelaron el evento y miles de personas están siendo evacuadas de los recintos. Las autoridades desconocen el trasfondo del incidente, pero confirmaron que está en marcha una búsqueda de posibles sospechosos. Según reportan medios locales, hay por lo menos un muerto y hasta ahora 14 personas heridas. El vocero de la policía de Berlín, Florian Naht, publicó el siguiente video pocos minutos después del suceso.
1: Nos encontramos aquí en la plaza de Kemperplatz, en el Tiergarten de Berlín. Los organizadores han dado por concluida la celebración de Christopher Street Day. En este momento hay una presencia policial. Les pedimos a todos los berlineses y berlinesas que abandonen el área del evento. Contamos con un fuerte despliegue policial aquí. Ya estamos atendiendo a varios heridos en esta zona. En breve les daremos más información. Por ahora les pedimos que abandonen el área del evento y sigan las instrucciones de las fuerzas de seguridad y los servicios de emergencia. En breve les daremos más información.
0: Una noche que debía ser de protesta, pero también de celebración en la capital de Alemania y que ahora parece teñirse de tragedia. Conectamos con Paola Álvarez, quien está dando seguimiento minuto a minuto al desarrollo de estas informaciones de última hora. Paola, ¿qué tal? Buenas noches para vos. ¿Qué se sabe sobre el trasfondo de este incidente y sobre lo que en estos momentos están atendiendo las autoridades en la ciudad?
2: Sí, Javier, de momento nos llegan con cuentagotas esas informaciones. Es muy difícil acercarse al lugar donde han ocurrido los hechos, pero la policía ha puesto a disposición de la prensa un puesto informativo. Ahí hemos sabido que por lo menos hay ya una persona fallecida tras el terrible incidente. Sabemos también que hay al menos 14 heridos. Algunos medios hablan incluso de 15 y dicen que están gravemente heridos. Esa información está todavía sin confirmar. Lo que sí sabemos hasta ahora es que alrededor de las 10 de la noche una furgoneta de color blanco arrasó contra una multitud que se encontraba en las cercanías del lugar donde se celebra ese gran desfile del Christopher Street Day en Berlín, que reúne más de 80 carrozas, que estaba en ese momento a la altura del Tiergarten, muy cerquita de la puerta de Brandenburgo del Parlamento alemán. Había allí decenas de miles de personas. Sabemos también que la policía sigue buscando hasta ahora al sospechoso, al que según testigos se vio bajar de ese mismo vehículo que quedó estrellado contra un árbol y salir a la fuga por su propio pie. La policía está en este momento buscando a ese sospechoso mientras intenta atender sobre el terreno tanto a los heridos como a las personas que han quedado conmocionadas por lo sucedido.
0: Veíamos mientras hablabas las operaciones de las fuerzas de rescate y desde luego estaremos muy pendientes del transcurso de esta noche, de las informaciones de las autoridades. Hasta entonces, por supuesto, manejándolo con muchísima cautela. Paola Álvarez con el reporte desde Berlín. Muchísimas gracias, Paola. Y lo adelantábamos también en nuestros titulares, un enorme incendio forestal que arde sin control cerca de la costa atlántica de Francia se acerca ya a la ciudad de Burdeos. Miles de personas están evacuando los suburbios de la ciudad a medida que el fuego avanza hacia el interior. Mientras tanto, en la vecina España, los fuertes vientos están complicando los esfuerzos para combatir otro incendio de grandes proporciones, en este caso cerca de la capital, Madrid. El presidente del gobierno español, Pedro Sánchez, informó que la situación sigue siendo compleja. En ambos países, 270.000 personas han huido ya a causa del fuego.
1: Los incendios cerca de Madrid siguen expandiéndose y, según las autoridades, ya están fuera de control y más allá de la capacidad de los bomberos para contenerlos. Su avance es implacable y están consumiendo matorrales, tierras agrícolas y zonas residenciales. La gente tuvo que llevarse lo que pudo y huir.
3: Y he visto cómo se ponía el cielo negro. Ahí yo me he dado la cuenta que algo pasa. Y entonces, como todos, creo que todos hemos tenido un ataque de pánico.
1: A pesar de los esfuerzos realizados durante toda la noche para contener las llamas, las autoridades informaron el sábado que los múltiples incendios cerca de Madrid se han fusionado en uno solo. El presidente del gobierno, Pedro Sánchez, se mostró más optimista respecto a la posibilidad de controlar los incendios, pero advirtió que el margen de tiempo para conseguirlo era escaso.
4: Tenemos una ventana de oportunidad durante este fin de semana para luchar contra el incendio y, por tanto, para proteger vidas, para proteger núcleos poblacionales y, en definitiva, poder controlar, en la medida de nuestras posibilidades, este gravísimo incendio.
1: El gobierno francés utilizó uno de sus aviones de transporte militar A400M, adaptado para lanzar toneladas de retardante de fuego, con la esperanza de detener la propagación de las llamas.

0: llamas. Era la primera vez que Francia utilizaba ese avión para combatir un incendio forestal. En ese país, los bomberos siguen luchando contra las llamas en la región de Gironda. El ministro del Interior afirmó que se trata del incendio más devastador de la historia.
1: En primer lugar, a nivel nacional, hemos registrado una superficie quemada ligeramente inferior a las 98.000 hectáreas, sobre todo debido a la propagación del incendio en Gironda, lo que obviamente constituye un récord histórico.
0: A medida que las llamas se acercaban a la ciudad de Burdeos, se formaron largos atascos en las pocas carreteras que permitían escapar de los incendios.
1: Hemos tenido que evacuar a grupos escolares, jóvenes que se alojaban en campamentos de vacaciones y a los residentes de hogares de ancianos. Por lo tanto, la evacuación continúa, especialmente para las personas más vulnerables.
0: Gracias a las medidas de evacuación en ambos países, no se han reportado víctimas mortales. Sin embargo, es probable que los daños a la salud, los bienes, las tierras agrícolas y la naturaleza sean incalculables.
2: Y nuestra corresponsal en Madrid, Nicole Riis, nos acompaña a esta hora desde la capital española para ofrecernos más detalles de esta emergencia. Nicole, ¿qué tal? Un gusto saludarte. Ayer que hablábamos y nos contabas que este fin de semana podría ser crucial para el desarrollo de estos incendios, ¿qué nos puedes decir de la situación actual en España y del riesgo de que confluyan los siniestros de la Comunidad de Madrid y de la provincia de Ávila?
3: Bueno, el gran logro de anoche y esta madrugada ha sido que los equipos que están trabajando en los sitios de los incendios han logrado que estos dos incendios en la Comunidad de Madrid y en Ávila de momento no se han podido unificar. Eso es una buena noticia también debido a la tregua que ha dado la temperatura. De momento se está bastante bien de temperatura, pero siguen los vientos y seguimos estando en la Comunidad de Madrid en una situación crucial y crítica, porque estos vientos dificultan el trabajo de los equipos desplegados. De hecho, la presidenta de la Comunidad de Madrid, Isabel Díez Ayuso, hoy a lo largo de la tarde también comentó que podrían vivirse situaciones peores aún. Entonces, de momento vivimos y seguimos con estos momentos cruciales. Sin embargo, también vemos que una multitud de unidades están desplegadas, entre otros el militar portugués. También parece ser que, según los radares que se pueden seguir online, que ya están dos aviones de Italia allí operando en la zona. Y sin embargo, también una noticia más que hemos recibido esta tarde es que la emergencia nacional se ha extendido también a Toledo, donde también sufrimos incendios y tampoco está tan lejos de la Comunidad de Madrid.
2: Los evacuados, no por último, por eso que nos mencionás, siguen aumentando por miles. ¿Qué sabemos sobre la situación de los damnificados y la atención que están recibiendo por parte de las autoridades?
3: He podido visitar un punto de acogida aquí cerca de Madrid, en Vía Viciosa de Odón, y lo que me comentaba la gente es que al menos con la organización estaban bastante contentos, se les ha evacuado de manera segura y rápida, pero desde luego la parte emocional y el trauma que están desarrollando ahora, dejando atrás todo lo que es y era su vida sin saber si vuelven al mismo sitio, se ha notado reflejado en los comentarios que me han dado. Además, alguna otra persona ha tenido que dejar atrás también sus mascotas. Entonces, estas noches que están durmiendo allí en estos sitios, pues no pueden estar tranquilos ni de una ni de otra manera. También hay que comentar que en estos últimos años aquí en España estamos perdiendo patrimonio natural y no poco. Son muchos cientos de miles de hectáreas a lo largo de los últimos años. Eso también significa en estos momentos, mientras que sí se pueden salvar vidas y eso gracias a las evacuaciones tan ordenadas. También en otras partes vemos cómo se mueren animales como corzos, lobos también están en estas zonas, pájaros, otros animales, o sea, es un gran desastre ecológico también.
2: Sin duda alguna, y justamente por eso hemos escuchado también voces críticas en estos días sobre la gestión de las áreas forestales en España. ¿Era previsible que un incendio forestal llegara a estas dimensiones, Nicole?
3: De alguna medida sí es previsible que en esos veranos que vivimos, que cada vez están más marcados por los extremos del cambio climático, también estos incendios sean más extremos año tras año. Y también vemos estos debates año tras año, las críticas que dicen que se está invirtiendo mucho más en la extinción de incendios y demasiado poco en la prevención. En práctica, eso podría significar que se tendría que aumentar, por ejemplo, el trabajo en invierno y primavera, donde se limpian partes estratégicas, zonas estratégicas de bosques, etcétera, con cortafuegos, por ejemplo.

0: ejemplo, pero también requiere una mayor inversión. Desde luego, no significa pues talar todos los árboles, pero significa estar estratégicamente en los sitios que más podrían ser en peligro, aunque a veces es poco previsible. Y luego también la actividad humana. Hay que ver cuánto peso tienen estos incendios, porque solo porque haga mucho calor es muy difícil que se encienda un bosque así solo, necesita una chispa. Entonces, estas críticas surgen ahora de nuevo, son importantes estos debates, porque se tiene que estar yendo con el tiempo. Estamos viviendo una crisis climática con cada vez más olas de calor largas y eso crea un combustible vegetal en los bosques muy potente, muy seco, y que hace que estos incendios se expandan muchísimo más rápidos. Entonces, debate importante, acción mucho más importante aún.
1: Era el reporte de Nicole Riis ante el avance del mayor incendio jamás vivido en la Comunidad de Madrid. Muchísimas gracias, Nicole. Hasta la próxima. Y en Ucrania, al menos 12 personas murieron este sábado en un recinto turístico de la localidad de Kirillivka, en la región de Zaporilla, territorio controlado por Rusia desde 2022. Entre las víctimas hay dos niños, otras 14 personas resultaron heridas. En total, al menos 20 personas han muerto este sábado en ataques cruzados en el sur de Ucrania y en Sumy, en el noreste del país. En la región siberiana de Tiumen, a 1.700 kilómetros al este de Moscú, drones ucranianos, por su parte, alcanzaron una refinería. Kiev denomina su campaña sanciones de largo alcance y justifica los ataques como respuesta a los bombardeos nocturnos de drones y misiles rusos. Y nos vamos, por supuesto, con la mirada fija en los acontecimientos de Berlín, donde, repetimos, un automóvil atropelló a una multitud que celebraba la Marcha del Orgullo, al menos un muerto y por lo menos 10 heridos, según las últimas informaciones. Seguiremos ampliando nuestro próximo informativo en tan solo una hora en DW.com y en nuestras redes sociales. Busquen DW Español. Soy Javier Arguedas, junto a todo el equipo aquí en Berlín. Hasta la próxima. Que lo pasen bien.
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3: Los orangutanes de Borneo son unos de los grandes simios más amenazados del mundo y su hábitat está en peligro. Mis padres recuerdan el bosque de entonces, hoy en día ya no existe. Las plantaciones de aceite de palma dañan el ecosistema, los beneficios recaen en grandes empresas. Nosotros no hemos talado el bosque, pero somos los que sufrimos las consecuencias. ¿Puede la conservación de la naturaleza ir de la mano del desarrollo económico? ¿Y qué futuro tienen los orangutanes de Borneo?

Estamos en el Parque Nacional de Tanjung Puting. Viajo junto a Jeffrey Wanda, que se crió en esta zona de Borneo. Durante 3 días me guiará hacia lo más profundo de la selva. Aquí me siento como en casa. Por eso, tras terminar mis estudios en Java, volví. Me encanta este trabajo. Esta es mi oficina, mi hermosa oficina. Su oficina tiene una extensión de casi 4.000 kilómetros cuadrados y abarca varios ecosistemas diferentes. El Parque Nacional se encuentra en el sur de Borneo, en Kalimantan, una región que pertenece a Indonesia. Hoy en día solo quedan orangutanes en libertad en Borneo y en la isla de Sumatra. El Parque Nacional de Kalimantan es uno de sus hábitats más importantes. De repente vemos movimiento a orillas del río. Mi primer orangután en libertad. Este joven macho ha bajado de la copa de un árbol para comer unos brotes frescos. La selva ofrece el entorno que los orangutanes necesitan para vivir, y ellos a cambio garantizan la supervivencia del ecosistema. Los orangutanes son considerados los agricultores del bosque. Se comen los frutos junto con las semillas y de este modo ayudan a propagar las especies. Son esenciales para la naturaleza, para el ecosistema.

0: parte indonesia de Borneo, donde nos encontramos ahora. Jeffrey no solo conoce la selva, también sabe qué aspecto tiene su destrucción. Es Dayak, es decir, pertenece a una de las comunidades indígenas de Kalimantan. Mis padres aún recuerdan el bosque antiguo, el bosque primigenio. Vivimos allí durante mucho tiempo y pasábamos mucho tiempo jugando en el bosque. En aquella época, mi padre cazaba jabalíes y ciervos con todos los hombres del pueblo. Pero en las últimas décadas han cambiado muchas cosas. Hoy en día, esa selva ya no existe. Ahora hay plantaciones de aceite de palma. Al día siguiente seguimos río arriba en lancha rápida. Nos hemos enterado de que hay una zona fuera del Parque Nacional que ha sido talada recientemente. Agricultores locales nos han invitado para que veamos cómo les afectan las acciones de una gran empresa de aceite de palma. Uno de ellos es Handy Firdaus. Afirma que la empresa ha seguido talando árboles a pesar de que el Estado le retiró la licencia para hacerlo en esta zona el año pasado. Ahora le preocupa que haya deslizamientos de tierra, ya que su pueblo está situado más abajo en la ladera. El aceite de palma es uno de los principales sectores económicos de Indonesia. No queremos convertirnos en víctimas. Somos la población indígena de este país. Nosotros no hemos talado el bosque, pero somos los que sufrimos las consecuencias. Las empresas y sus directivos viven cómodamente en Yakarta, mientras nosotros sufrimos las verdaderas consecuencias. Lo que quiere la gente de aquí es proteger el bosque. Desde mediados de la década de 2010, Indonesia ha frenado la deforestación considerablemente. El Ministerio de Medio Ambiente y Bosques hace hincapié en sus medidas de protección. Sin embargo, recientemente organizaciones ecologistas han observado un aumento de la pérdida de bosque. Según una ONG local, 2025 fue el peor de los últimos 8 años. Queremos que estas tierras se hagan fértiles y vuelvan a convertirse en bosque. Tenemos planes para ello, aunque solo seamos simples aldeanos con conocimientos limitados. Más arriba en el río Mentaya hay zonas boscosas que queremos proteger y conservar. El día siguiente comienza temprano. Y bien, vuelve a haber movimiento entre los árboles. Ahí, un langur plateado, ahí está. Un pequeño grupo de simios se mueve entre el dosel de hojas. Pero nosotros estamos buscando a los grandes simios. Jeffrey propone adentrarnos a pie en el bosque y resulta ser nuestro día de suerte. Un grupo de orangutanes se balancea de árbol en árbol. Mira ahí. Vemos unos 20 orangutanes. Se calcula que aquí viven unos 6.000 en total. Este gran macho fue liberado en el bosque tras pasar un tiempo en cautividad. Por eso nos deja acercarnos más de lo normal. El último censo de esta población se llevó a cabo hace varios años. Sin embargo, Jeffrey afirma que en el parque hay esperanzas de que las cifras se mantengan estables o que incluso aumenten. Las hembras suelen tener solo una cría y los orangutanes jóvenes permanecen junto a sus madres durante años. Esto significa que las poblaciones no se recuperan rápidamente tras la deforestación, los incendios o la caza furtiva. La caza furtiva solía ser un gran problema, porque había gente que quería tener un bebé orangután como mascota. Estaban dispuestos a gastar mucho dinero por un bebé adorable. Y como la hembra y el bebé tienen un vínculo muy fuerte, la única forma de separarlos es matando a la madre. No hay otra manera, porque la madre nunca renunciaría a su bebé. Para Jeffrey, la conservación de la naturaleza empieza por la concientización. Las consecuencias de la deforestación no siempre se notan de inmediato. Por eso es importante tomar decisiones a largo plazo. Es un tema complicado. Es difícil encontrar un equilibrio entre la economía y la conservación de la naturaleza. Porque si se analiza la producción de aceite de palma desde una perspectiva económica, hay muchos aspectos positivos. Le da trabajo a mucha gente, pero por otro lado, desde el punto de vista ecológico, es perjudicial. Solo desde el aire puede apreciarse la verdadera magnitud del problema. El aceite de palma es eficiente y extremadamente rentable, pero aquí en Kalimantán, la gran perdedora es la selva tropical.
1: This is new.
0: Esta es una plantación nueva.

0: nuevas de hace un par de meses.
1: Hacemos una parada en uno de los últimos pueblos antes de adentrarnos en la densa selva. Ariadi, que vive aquí, me muestra la zona. Los habitantes cuentan que los ríos han cambiado. Cuando llueve mucho, los fertilizantes, los pesticidas y la tierra de las plantaciones llegan al agua. Antes, dicen, el río era cristalino. Pero la cuestión no es tan sencilla. Muchos aquí no tienen otras fuentes de ingresos. Y el aceite de palma es un negocio lucrativo. Sí, en nuestros pueblos apenas hay otra alternativa a nivel de empleo. Cuando llegó la plantación de aceite de palma, nos hicieron muchas promesas. Que tendríamos trabajo en la plantación y que nos suministrarían electricidad. De vuelta en el barco, Jeffrey me muestra un lugar que infunde esperanza, tanto para el bosque como para las personas y los animales que dependen de él. Llegamos a una zona que tiene un aspecto muy diferente al de la exuberante selva tropical. Aquí antes había una mina de oro. Y allí hay una zona que se quemó en 2015. Más de 14 hectáreas de bosque fueron pasto de las llamas. Ahora hay aquí un proyecto de renaturalización. Viene mucha gente, sobre todo voluntarios, a plantar nuevos árboles. El proyecto lo llevan a cabo organizaciones privadas. La lluvia ha arrastrado muchos nutrientes del suelo. Lo que queda es un suelo arenoso y seco. Los árboles jóvenes lo tienen difícil. Es un proceso a largo plazo, no se consigue de la noche a la mañana. Depende del terreno y de las especies. Algunas crecen despacio, otras bastante rápido. Hay que elegir el plantón adecuado. Jeffrey quiere que yo también plante un árbol. Para ello nos dirigimos a un pequeño vivero. Hay muchos tipos de árboles, pero Jeffrey busca uno específico para mí. Mira este de aquí. George, este es tu árbol, se llama ñatu. El fruto es parecido al del aguacate, pero más pequeño. Es bueno para los orangutanes y para todos los simios. Elegimos un lugar que ya está preparado. Las plantas más pequeñas dan un poco de sombra. Dicen que plantar un árbol aquí es fácil, pero mantenerlo con vida requiere años de cuidados. Pueden pasar décadas hasta que surja un nuevo bosque. Este de aquí se plantó en 2017. Como ven, estos árboles necesitan tiempo, aunque crezcan relativamente rápido. Jeffrey afirma que no basta con la reforestación. Es fundamental evitar nuevas talas. Y para ello se necesitan alternativas al aceite de palma. Una de ellas es el turismo. Llevar a los visitantes a ver a los orangutanes genera ingresos. Y da a la gente un motivo para proteger el bosque. Eso es lo que he aprendido en este viaje. Quien quiera salvar la selva tropical y a los orangutanes debe colaborar con sus habitantes. La selva no solo protege a los grandes simios, también es el sustento de los pueblos que la habitan. Los árboles jóvenes tardan décadas en crecer. La gente de aquí depende del agua limpia del bosque. Los orangutanes se reproducen muy lentamente. Y una vez que un bosque ha desaparecido, no es fácil reemplazarlo. Sin una protección real, está en peligro el futuro de todo este ecosistema.
2: Palantir, inteligencia artificial al servicio del Estado. ¿Qué peligro encierra? Desde que el CEO del gigante tecnológico expuso su visión del futuro digital, la controversia aumenta. Disuasión, vigilancia, guerra.

0: todo en manos de los algoritmos. ¿Estamos cediendo demasiado control?
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1: Bienvenidos a este especial de Enlaces. Hoy analizamos la influencia de Palantir, las estafas con personajes creados por IA, la propuesta de verificación de edad de Meta, los riesgos de la computación cuántica, el auge de los mercados de predicción y mucho más. ¡Comenzamos! Si un marín estadounidense pide un mejor rifle, hay que construirlo. Y lo mismo vale para el software. Esta es una de varias polémicas ideas del llamado Manifiesto de Palantir Technologies. El documento, que de tecnológico no tiene nada realmente, se volvió viral y ha generado una fuerte controversia internacional. Porque, claro, hoy la tecnología de Palantir es utilizada por muchos gobiernos de todo el mundo para seguridad, vigilancia y control.
2: No se trata solo de marketing, sino de una visión del mundo. Yo lo he llamado tecnofascismo.
1: Este es Mark Zuckerberg, un reconocido filósofo belga de la tecnología. Le pedimos que nos ayudara a interpretar los 22 postulados de la publicación de Palantir, que básicamente resumen el pensamiento de su CEO, Alex Karp, condensado en este libro, que ya es un bestseller. ¿Qué dice exactamente el llamado Manifiesto Palantir y por qué preocupa? Inicialmente, varios medios especializados vieron este reciente manifiesto, viniendo de una empresa tecnológica como Palantir, más como una maniobra publicitaria. Pero lo que dice va mucho más allá.
2: Me sorprendió que una empresa privada presentara una especie de visión ideológica. Creo que su objetivo no es solo ganar dinero, sino también cambiar el rumbo político.
1: A juzgar por las ideas expresadas en la publicación en X, la visión de Palantir es claramente militante, con la tecnología estadounidense ubicada en el centro de las dinámicas de poder global.
2: Creo que es un llamado a convertirnos en un nuevo complejo militar industrial, y lo que da miedo es que ya lo están haciendo, ¿no? Están realmente muy vinculados al Estado, al régimen de Trump, y respaldan determinadas acciones militares y de seguridad a través de su tecnología.
1: La empresa de análisis de datos Palantir fue fundada en 2003 por Peter Thiel y Alex Karp. Sus primeros inversores fueron la CIA y el FBI. Hoy la empresa tiene contratos multimillonarios con gobiernos y compañías de todo el mundo. En resumen, Palantir lo que hace es que desarrolla software que ayuda a sus clientes a analizar grandes volúmenes de datos provenientes de múltiples fuentes. En concreto, el sistema Gotham, por ejemplo, acaparó muchos titulares. Clientes militares lo utilizan para evaluar escenarios y desarrollar estrategias combinando señales, sensores, informes y otros datos en una sola imagen. Los productos de Palantir ya están presentes en conflictos armados concretos. La empresa mantiene un acuerdo estratégico con el Ministerio de Defensa de Israel para análisis del campo de batalla mediante inteligencia artificial. Informes señalan que su software habría sido integrado ya en sistemas de selección de objetivos en Gaza. Los Estados Unidos también utilizó Palantir durante la operación Epic Fury en Irán, lo que permitió el ataque que terminó en la muerte del líder supremo iraní Ali Khamenei. Palantir sugiere que la tecnología es la clave del poder en un mundo nuevo y cada vez más volátil, y presentan tecnologías altamente controvertidas como medidas inevitables.
2: Creo

0: que esta retórica ya se utilizó antes en gobiernos de extrema derecha y movimientos fascistas. Los demás son el enemigo y tenemos que defendernos. En este sentido, la IA se inscribe de forma lenta pero segura en esa lógica y se justifica como algo inevitable, como un arma de guerra.
1: Esta tecnología también se utiliza al interior de Estados Unidos. El ICE emplea software de Palantir para rastrear inmigrantes mediante el análisis de datos de varias agencias federales, incluyendo información biométrica, registros fronterizos y actividad en redes sociales. La empresa afirma que estos sistemas permiten rastrear personas casi en tiempo real e incluso anticipar delitos.
0: Pero detrás de todo esto, con la IA y las tecnologías digitales, surgen muchos métodos nuevos para tomar medidas drásticas contra los propios ciudadanos, para reprimirlos, para arrestarlos arbitrariamente, etc.
1: Como ya lo hemos visto, utilizar inteligencia artificial para vigilancia masiva puede tener consecuencias peligrosas, además de un enorme impacto social. Si hoy ya sabemos que en muchos países es posible que las autoridades nos puedan rastrear en cualquier momento, ¿cuál es el paso siguiente? ¿Y quién controla esta tecnología?
0: Esa empresa ya está proporcionando su tecnología a las fuerzas policiales también en Europa. Hay contratos. Y lo que realmente me preocupa es que estas fuerzas del orden, estas instituciones, no solo compren la tecnología, sino que adquieran esta ideología en particular. Creo que en este sentido, Palantir ofrece no solo herramientas, sino también una visión de lo que debería ser el gobierno.
1: En resumen, para muchos expertos en todo el mundo, Palantir está impulsando de forma deliberada una narrativa tecnológica que aumenta sus beneficios. Y al abrazar conceptos clásicos de la derecha, como la seguridad nacional por encima de todo, por ejemplo, pues la empresa ya está influyendo en la vida de millones de personas en todo el planeta.
2: Ella interactuaba todos los días con miles de seguidores y ganaba mucho dinero, pero no era real. Fue creada con inteligencia artificial. El caso de esta falsa influencer del movimiento MAGA muestra cómo la IA está acelerando cómo se crean y escalan las estafas. Según el FBI y otros expertos, este tipo de fraude está creciendo a gran velocidad. Y esto es lo que debes tener en cuenta. Un estudiante de medicina en la India inventó a Emily Hart, una influencer falsa que promovía el sentimiento pro-Trump y la agenda MAGA. Emily se hacía pasar por una enfermera cristiana, publicaba contenido anti-inmigración, anti-aborto, a favor de las armas y de Trump. La cuenta creció rápido, sus seguidores confiaban en ella, pagaban suscripciones a contenido exclusivo e incluso compraron sus productos. Antes de que cerraran la cuenta, el creador llegó a ganar miles de dólares al mes. Usó chatbots y generadores de imágenes para diseñar y optimizar la identidad falsa. Pero este no es un caso aislado. Las identidades falsas se usan en estafas en todo el mundo. En Latinoamérica, por ejemplo, se multiplican las estafas románticas con perfiles de IA. Un caso conocido fue el de una mexicana engañada por un falso Enrique Iglesias que le robó miles de dólares en tarjetas de regalo. Sobre todo en TikTok proliferan perfiles generados con IA que animan a suscribirse a un grupo de pago de Telegram para acceder a contenido adulto. O este de un coreano que busca pareja en Brasil. Entonces, ¿cómo funcionan estas estafas? La mayoría de los estafadores no fingen ser grandes influencers, sino personas comunes. Usan inteligencia artificial o roban fotos de cuentas reales para construir una identidad falsa. En uno de los casos más conocidos, los estafadores robaron fotos de una influencer malaya. Con nombres como Dora o Yasmín, lograron estafar a cientos de hombres en todo el mundo. Todo suele empezar con un mensaje al azar en Instagram o en una app de citas. Al principio es algo casual. Luego se vuelve constante, coquetean, generan confianza y muchas veces durante semanas. Y entonces aparece una emergencia. Necesitan ayuda y dinero. Y una vez que desembolsas, desaparecen. La inteligencia artificial potencia este sistema porque permite a los estafadores crear muchísimos mensajes convincentes y personalizados a gran escala. Otro truco muy común es la estafa de inversión. Los estafadores fingen ser exitosos, muestran un estilo de vida atractivo, dinero, libertad y lujo. Y luego te dicen que pueden ayudarte a lograr lo mismo. Empiezas con una cantidad pequeña. Aparecen ganancias falsas. Crees que funciona y empiezas a enviar sumas más grandes. Y entonces se llevan tu dinero y desaparecen. En fin, que los detalles cambian, pero el patrón siempre es el mismo. Identidad falsa, crear confianza, pedir dinero y desaparecer. Por eso ten en cuenta estas cuatro señales de alerta. Los estafadores

0: intentan llevar la conversación a un ritmo acelerado. Pasan enseguida de una app de citas a WhatsApp o Telegram. Escalan las emociones con rapidez, te hablan de amor en cuestión de días, evitan las videollamadas o conocerte en persona y siempre hay una excusa. Tarde o temprano sacan el tema del dinero o de una supuesta oportunidad. ¿Y qué puedes hacer tú? Primero, comprueba sus fotos con una búsqueda inversa de imágenes. Segundo, busca los enlaces por tu cuenta. Nunca hagas clic en enlaces que te envíen ellos. Además, copia y pega la conversación en una herramienta de IA y pregúntale si podría tratarse de una estafa. Si sospechas que te están estafando, deja de enviar dinero de inmediato, guarda los mensajes y haz capturas de pantalla de los pagos. Denuncia la estafa porque podrías así ayudar a proteger a más personas.
1: ¿Estados Unidos invadirá Cuba en 2026? En Polymarket, los operadores han fijado las probabilidades en un 25% con un volumen total de operaciones que casi ronda los 2 millones de dólares. Bastante loco, ¿no? Bienvenido al mundo de los mercados de predicción. Aquí se puede apostar sobre prácticamente todo, desde la Super Bowl pasando por elecciones presidenciales, y sobre guerras también. Estas plataformas digitales funcionan principalmente con tecnología blockchain y con criptomonedas estables. Y cada vez son más populares. Analistas predicen que su volumen de operaciones podría cuadruplicarse a finales de 2026 con respecto al de 2025. Un mercado que se expande, que mueve mucho dinero, pero con muchísimo riesgo. Tanto que países como Colombia y Argentina decidieron bloquear el acceso a Polymarket. Echemos un vistazo a cómo operan estas plataformas y por qué son tan controvertidas. En términos generales, los mercados de predicción permiten apostar sobre preguntas sencillas del tipo sí o no, relacionadas con acontecimientos de la vida real. Sus precios reflejan lo que la mayoría cree que va a suceder. Los mercados de predicción son rápidos, no están regulados y parecen reflejar la opinión pública. Expertos de todo el mundo afirman que pueden ser indicadores de tendencias bastante fiables, incluso en el ámbito político. Pero a diferencia de lo que ocurre con las encuestas de opinión, la gente aquí además pone su dinero. Y cuidado porque más dinero no significa mejores predicciones. A continuación, tres riesgos a considerar. Los influencers del mundo financiero pueden manipular los mercados de predicción realizando apuestas muy cuantiosas, las llamadas operaciones de ballenas. Esto hace que el precio suba rápidamente. Luego utilizan sus redes para inflar esas probabilidades. Otros se suman a la tendencia y compran en el momento de mayor cotización. Mientras tanto, los influencers venden sus acciones sigilosamente y se llevan una ganancia. También está el uso de información privilegiada, como el caso de un soldado estadounidense en servicio que fue imputado por haber utilizado información clasificada sobre la captura de Nicolás Maduro para apostar en Polymarket. Ganó más de $400,000, un caso de la vida real y de riesgos para la seguridad nacional de Estados Unidos. Si un inversor adinerado apuesta por un resultado político, podrían aparecer titulares como este. Solo ese titular ya podría influir en los votantes y los políticos. Además, cada vez más medios de comunicación difunden los datos de los mercados de predicción. Como resultado, el mercado deja de predecir la realidad y empieza a crearla. Esta es una de las razones por las que varios países han bloqueado las plataformas de mercados de predicción. Pero, por ahora, eso no parece detenerlas. Esto se debe a que los usuarios siguen encontrando formas de eludir las prohibiciones del gobierno. Ahondaremos en sus estrategias en un momento. Pero antes, ¿cómo funcionan estas plataformas? ¡Atención! ¡Spoiler! La gran mayoría pierde su dinero. La cosa funciona así. Estos llamados mercados comienzan con preguntas sencillas de tipo sí o no relacionadas con un acontecimiento del mundo real. Veamos un ejemplo inofensivo. Los usuarios envían sus ideas a través de diversos canales en línea como Discord, pero Polymarket decide cuáles se publican, cómo se plantean y las reglas que se aplican. Cuando el mercado se abre, tú compras acciones con una criptomoneda estable. Si tu predicción se confirma, obtienes ganancias. También puedes vender antes de tiempo para asegurar las ganancias o limitar las pérdidas. Cuando el plazo vence, Polymarket consulta fuentes externas y determina qué resultado fue cierto. Después, se pagan las ganancias. Ahora imagina esto, pero a escala global. Por ejemplo, gente de todas partes del mundo podría apostar sobre los resultados electorales de este año en Colombia y potencialmente tener una influencia primero sobre la cobertura mediática y con ello sobre la opinión pública. El bloqueo del sitio en Colombia no sería de mucha ayuda, ya que estas plataformas funcionan con tecnología blockchain, Las VPN pueden ayudar a eludir las restricciones.

0: gubernamentales. Y como las transacciones se realizan en criptomonedas, rastrear los flujos de dinero es sumamente difícil. Así que las autoridades no pueden cerrar estas plataformas como lo harían con un casino en la vida real. Estos mercados prometen convertir la incertidumbre en información, pero también corren el riesgo de amplificar rumores, manipular percepción y convertir temas sensibles, como política, economía o conflictos, en simples cuotas de mercado. Tal vez el verdadero desafío no sea predecir qué va a pasar, sino entender quién está poniendo el precio y por qué.
1: La inteligencia artificial de Meta podría empezar pronto a analizar tus fotos y videos para estimar cuántos años tienes. Este nuevo sistema de IA buscará pistas visuales, por ejemplo, la altura o la estructura ósea. Así detectará si los usuarios son menores de edad. El anuncio llegó después de que Meta recibiera una multa de $375 millones por no proteger a los menores en las redes sociales. Esta tecnología se implementará en un comienzo en Estados Unidos y solo en Facebook, además de Brasil y la Unión Europea. Meta asegura que es más confiable que los métodos anteriores de verificación de edad, que los niños burlaban fácilmente con cumpleaños falsos o hasta bigotes de mentira. ¿Será un avance real para la seguridad infantil o un exceso en la vigilancia biométrica? Durante años, las grandes tecnologías han tenido problemas para comprobar la edad de sus usuarios sin pedir una identificación oficial. La solución de Meta, su propio sistema de verificación de edad con inteligencia artificial, parecido a otros sistemas que ya existen. Meta dice que lleva más de una década creando herramientas para proteger a los adolescentes, pero las autoridades no están convencidas. A finales de abril, la Unión Europea concluyó que Meta no logró evitar que menores de 13 años usaran sus plataformas. En Australia se prohibieron las redes sociales para menores de 16 años. Datos recolectados en el país muestran que los sistemas de verificación de edad no funcionan bien y que es difícil hacer cumplir ese tipo de reglas. Además, las nuevas medidas que Meta quiere implementar han alarmado a los defensores de la privacidad. Aunque sea solo para verificar la edad, escanear la apariencia física de un menor genera demasiados interrogantes. ¿Dónde se almacenará esa información? ¿Puede ser hackeada? Por si fuera poco, tampoco hay información clara sobre qué tan confiable es realmente esta tecnología. La IA analiza las fotos y videos buscando señales físicas de la pubertad. Compara tu altura con el entorno, revisa el ancho de tus hombros y los cambios en la estructura ósea de tu cara según tu edad. Luego combinan estos datos con textos en tu perfil como menciones a notas escolares o felicitaciones de cumpleaños. Si el sistema detecta que algo no cuadra, tu cuenta pasa a modo adolescente. Significa que tienes mensajes privados limitados, contenido restringido y se activa el control parental. Para desbloquearlo, el usuario debe comprobar su edad, ya sea con una identificación oficial o una selfie en video que será verificada por una empresa tecnológica externa. Servicios como Yoti o Verif estiman tu edad a partir de una selfie y solo envían el resultado a la plataforma. Aún así, hay preocupación sobre la seguridad de los datos y qué podrían hacer esos proveedores externos con tu información. Luego están las pruebas de conocimiento cero, un sistema criptográfico que permite demostrar que una información es real sin revelar el dato en sí. Por ejemplo, confirmar que eres mayor de 18 años sin revelar tus datos personales. La Unión Europea ya está apostando fuerte por este sistema. En abril de 2026, lanzó un modelo especializado de verificación de edad, pero solo funcionan bien con una infraestructura digital enorme, que muchos países europeos todavía están construyendo. Además, tienes que confiar en una app emitida por el gobierno. También hay un debate más amplio sobre quién debería ser responsable de verificar la edad. Meta propone que sean las tiendas de aplicaciones, para que solo tengas que verificar tu edad una vez. Pero los expertos opinan que la verificación de edad, de todas formas, no resuelve el verdadero problema. Porque el asunto no es quién está en la app, sino cómo está diseñada. Los algoritmos están creados para ser adictivos, también para adultos. En este sentido, la IA que verifica edad no puede ser la solución. Además, el odio, el extremismo y otros contenidos dañinos no solo afectan a menores. La verdadera solución sería cambiar el funcionamiento de las plataformas. Pero, ¿crees que algo así sea posible? Se acerca el fin de Internet. Google dice que para 2029 el mundo digital podría cambiar por completo. ¿La razón? El llamado Q-Day. Los expertos se refieren al momento en que las computadoras cuánticas sean capaces de romper el cifrado que mantiene seguro al Internet. Para que se lo puedan imaginar mejor, una computadora común busca la salida de un laberinto probando un camino a la vez. Una computadora cuántica explora todas las rutas posibles al mismo tiempo. Esa capacidad las hace extremadamente rápidas. En China se acaba de reportar que una computadora cuántica alcanzó un nuevo récord de velocidad en una tarea específica. Completó un cálculo increíblemente complejo en solo 25 microsegundos. La supercomputadora más rápida del mundo tardaría un septillón de años en resolver ese mismo problema. Esto se logró en un entorno de prueba. No significa que las computadoras cuánticas ya puedan romper los cifrados actuales, pero muestra que la tecnología avanza a pasos agigantados. ¿Qué consecuencias tiene todo esto para la ciberseguridad? ¿Y quiénes están en riesgo? Si las computadoras cuánticas pudieran romper los cifrados de hoy, quedarían expuestos un montón de datos. Primero, la seguridad nacional y la infraestructura de un país. Por ejemplo, las redes eléctricas, los sistemas de transporte o las comunicaciones militares. En teoría, un actor malintencionado podría debilitar la infraestructura vital de un país con una computadora cuántica. Segundo, la economía global. La banca internacional y las criptomonedas dependen completamente del cifrado. Un solo hackeo podría causar pérdidas millonarias. Y finalmente, tú y yo. Todo mensaje privado, contraseña bancaria o historial médico cifrado con los estándares actuales sería vulnerable. Suena bastante alarmante, ¿no lo creen? Pero, ¿qué tan real es esta amenaza el día de hoy? A las empresas de ciberseguridad les encanta hablar del Q-Day o el día Q porque el miedo ayuda a vender cifrado a prueba de cuántica. Por otro lado, Google publicó recientemente una hoja de ruta para que Android sea resistente a computadoras cuánticas, buscando mostrarse como el aliado confiable del futuro. Pero la amenaza sí es bastante real, y ya estamos en una etapa previa. Hay hackers hoy en día que ya están robando datos cifrados, aunque aún no puedan leerlos. Pero los guardan esperando a que las computadoras cuánticas alcancen el nivel necesario para hacerlo en un futuro. Y cuando eso pase, toda esa información recopilada podría descifrarse en un día para otro. Este fenómeno ya es tan común que hasta tiene nombre. Cosecha ahora, descifra después. Así que, ¿estamos condenados a un apocalipsis digital? Se está haciendo un esfuerzo global para pasar a la criptografía postcuántica, también conocida como PQC, por sus siglas en inglés. Este es un nuevo tipo de cifrado diseñado para resistir ataques de computadoras cuánticas. Son acertijos matemáticos ultra complejos, muy difíciles incluso para la tecnología cuántica. Y este esfuerzo no viene solo del sector privado. Los gobiernos ya están poniendo plazos y comenzando a restringir el uso de software que no sea seguro en un futuro cuántico. Mientras tanto, América Latina todavía va a varios pasos atrás. Aunque países como Brasil y Chile han comenzado a desarrollar estrategias frente al riesgo cuántico, gran parte de la región aún no tiene planes claros para migrar su infraestructura digital a sistemas resistentes a computadoras cuánticas. ¿Crees que la inteligencia artificial pueda acercarte más a Dios? Recientemente, un Jesús creado con inteligencia artificial o un monje budista virtual se hicieron virales en Internet. Ahora, el propio Papa intervino ante el auge de la IA en el mundo. El Papa León XIV acaba de publicar Magnifica Humanitas, su primera encíclica oficial. El texto se enfoca en cómo proteger a la humanidad en la era de la inteligencia artificial. Y no es poca cosa. Las encíclicas representan una de las principales guías de la Iglesia Católica. Pero este debate va mucho más allá del Vaticano. Cada vez más, las comunidades religiosas se están viendo obligadas a responder a la IA y sus líderes discuten cómo reaccionar ante esta avalancha tecnológica. ¿Qué es lo que dice el Papa? En Magnifica Humanitas, el Papa León XIV advierte sobre los riesgos de la inteligencia artificial. Algunas de sus preocupaciones quizás te suenan conocidas. La pérdida de empleos por la automatización, armas controladas por inteligencia artificial o niños expuestos a contenidos peligrosos o manipulativos producidos por algoritmos. A esto, el Papa enfatiza una idea central. La humanidad debe mantener el control sobre la inteligencia artificial. Y aquí hay algo interesante. Las grandes tecnológicas formaron parte de este debate. Christopher Ola, cofundador de Anthropic, una de las empresas de IA más influyentes, estaba junto al Papa cuando este presentó su encíclica. Y claro, las empresas tecnológicas saben el peso que la religión tiene en la sociedad. Y por otro lado, los líderes religiosos ven que la inteligencia artificial ya está cambiando la forma en la que la gente piensa, aprende y hasta reza. Pero, ¿cómo se mezclan estos dos mundos en la vida diaria? Para los cristianos, ya existe una versión digital de Jesús. Una startup en Estados Unidos ofrece videollamadas de pago con un Jesús virtual, entrenado usando la Biblia y cientos de sermones. En Japón hay un monje robot llamado Budaroid, que responde preguntas en un templo en Kioto y ha sido entrenado con las escrituras budistas. En América Latina también hay movimiento. Algunas organizaciones religiosas están promoviendo la IA para la educación, los textos pastorales y la gestión de comunidades. El CELAM, el Consejo Episcopal Latinoamericano y Caribeño, ha publicado materiales sobre el uso responsable de la inteligencia artificial en la evangelización, la catequesis y la comunicación con las nuevas generaciones. Pero hay algunos problemas. La inteligencia artificial puede sonar convincente, incluso cuando se equivoca. Entonces, ¿qué sucede si alguien pide consejo espiritual a una IA y recibe una respuesta incorrecta o dañina? ¿Quién es responsable? Además, está el tema de la comercialización. Guías espirituales que antes eran gratuitas o comunitarias, ahora pueden tener un costo. Por ejemplo, pagar para tener acceso a un Jesús virtual. Para algunos críticos, esto recuerda antiguos debates sobre la mercantilización de la fe. Otro problema es el sesgo. Los modelos de IA se alimentan con datos humanos existentes y pueden reproducir sexismo, racismo, discriminación o versiones extremistas de la religión, presentando esas ideas como verdades objetivas. Ante esta nueva realidad tecnológica, ¿qué es lo que sugiere León XIV? El pontífice pide reglas claras, como proteger a los trabajadores desplazados por la IA, asegurar que decisiones críticas siempre estén bajo control humano, enseñar a estudiantes el uso responsable de la tecnología y exigir que los gobiernos regulen la IA y no dejar que las empresas se regulen solas. La pregunta es, ¿puede la religión ayudarnos a preservar lo humano en un entorno cada vez más artificial y automatizado?
2: Es todo por hoy. Gracias por acompañarnos. Nos vemos en una próxima edición de Enlaces.

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6: Esto es DW Noticias desde Berlín. La policía de Berlín despliega un operativo a gran escala para dar con el responsable de un atropello múltiple durante las celebraciones de la Marcha del Orgullo que tenían lugar en la capital alemana. Las autoridades reportan al menos un muerto y al menos 16 heridos, algunos de gravedad, mientras evacúan a miles de asistentes. Estos son nuestros titulares. El vehículo irrumpió en la multitud en las inmediaciones de la Puerta de Brandeburgo, donde tenía lugar la convención de cierre del llamado Christopher Street Day. Tendremos información en vivo con nuestra reportera en el lugar de los hechos. Además, es oficial, en Brasil, el senador Flavio Bolsonaro, hijo del expresidente ultraderechista Jair Bolsonaro, es el candidato del Partido Liberal para las elecciones de octubre, en las que se disputará la presidencia, muy posiblemente con Luis Ignacio Lula da Silva. Y los incendios siguen fuera de control en el sur de Europa. En Francia y España, más de un cuarto de millón de habitantes han tenido que huir. Los esfuerzos internacionales intentan prevenir víctimas mortales mientras la calidad del aire empeora en las zonas aledañas. Los saluda Javier Arguedas. Gracias por informarse con nosotros. Debía ser una jornada de protesta y también de celebración en favor de la tolerancia y el respeto. Pero la Marcha del Orgullo de Berlín terminó en tragedia. Cientos de efectivos de la policía atienden en estos momentos una emergencia en el centro de la ciudad. Un vehículo atropelló a varias personas durante la celebración insignia de la comunidad LGBTQ+ en el país, que atrajo este fin de semana a participantes de toda Europa. Los organizadores cancelaron el evento y miles de personas fueron evacuadas de los recintos alrededor de la emblemática Puerta de Brandeburgo, donde se llevaba a cabo la concentración de cierre. Las autoridades desconocen el trasfondo del incidente, pero confirmaron que está en marcha una búsqueda de posibles sospechosos. Según reportan medios locales, hay por lo menos un muerto y 16 personas heridas. El alcalde de Berlín, Kai Wegner, mostró cautela antes de conocerse los motivos exactos del suceso.
7: Conseguiremos detener al autor o a los autores y los llevaremos ante la justicia. Solo puedo decir que Berlín, como ciudad de la libertad y la diversidad, seguirá fortaleciéndose y consolidando su posición. No permitiremos que nos arrebaten nuestra forma de vida y de convivencia. Tendremos que esperar a ver qué concluyen las investigaciones sobre los motivos de este acto. Hoy por hoy, aún no se puede decir nada al respecto, al menos de momento.
6: Y nuestra compañera Paola Álvarez se trasladó a las inmediaciones de la Puerta de Brandeburgo, en pleno centro de Berlín, donde tienen lugar estos operativos policiales en este momento. Paola, ¿qué tal? Muy buenas noches para vos. El CSD o Christopher Street Day es uno de los eventos masivos más grandes de Berlín. ¿Qué más detalles se conocen de este incidente?
0: Sí, Javier, bueno, nosotros hemos podido de momento llegar hasta aquí. Como veis a mi espalda, vemos las ambulancias, los coches de policía y esa puerta de Brandenburgo, donde hasta hace unas horas estaba una multitud celebrando un día que, como decías, debía ser de unidad, de celebración de la diversidad. Por el momento tenemos esas cifras, los 16 heridos, que algunos de ellos están graves o muy graves, y también esa persona que habría fallecido. Sabemos que alrededor de las 10 de la noche fue cuando esa furgoneta de color blanco arrasaba a esa multitud, al parecer cerca del parque de Tiergarten, que está también en estos alrededores. En ese momento, algunos testigos afirman haber visto cómo la furgoneta acababa chocando contra un árbol, y un hombre, eso dicen todos los testigos, se trataría de un hombre, habría bajado armado con un arma, con un cuchillo, dicen algunos de los testigos, y habría huido a pie. Es a ese hombre o a esas personas a las que está buscando todavía a esta hora la policía, mientras vemos aquí todavía también ese operativo. Muchas personas desorientadas a mi alrededor, las he visto en todo el camino hacia aquí, también muchas personas todavía buscando consuelo y sobre todo mucha tensión aquí en los alrededores de la Puerta de Brandenburgo, porque como decimos, esa persona o personas que han sido responsables de este incidente de momento, quizá ataque, todavía no han sido detenidas.
6: Paola, por supuesto que tenemos que ser siempre responsables con este tipo de noticias en desarrollo hasta no saberse de fuente oficial qué es lo que ocurrió. Sin embargo, hay que tener, por supuesto, también en cuenta el contexto. Esto no ocurre en un día cualquiera y solo días después de que el ministro del Interior de Alemania elevara a alto el riesgo de atentados en este país. ¿En qué contexto ocurre este suceso?
0: Así es, Javier, es ese contexto en el que estábamos en una situación de máxima alerta, pero es además contra un colectivo, este colectivo LGTBIQ+, que mientras celebra la diversidad, mientras celebra esa variedad, también estaba denunciando precisamente en el día de hoy ese aumento de la discriminación y de la violencia hacia el colectivo. Solo en una ciudad como Berlín, que se considera una de las ciudades más abiertas, la policía había hablado de que se había hasta triplicado la cantidad de delitos de odio hacia el colectivo solo en los últimos años. Es decir, es un contexto en el que esta comunidad venía sintiéndose amenazada, venía reclamando una mayor protección. Además, el odio que se siente hacia esta comunidad viene desde comunidades extremistas muy dispares, desde ultrarreligiosos de distintos colores hasta la extrema derecha. Por eso, ahora mismo y a esta hora, si realmente estamos ante un ataque, es muy difícil saber quién podría ser el autor, quién podría estar detrás. Por eso también nosotros nos acogemos a esa cautela que recomienda el alcalde. El canciller ha hablado, por cierto, ahora mismo por voz de su portavoz, diciendo que lo de hoy ha sido un acto atroz y dando también su condolencia para las víctimas.
6: Era el reporte de Paola Álvarez en una situación que desde ya enluta a la Marcha de la Diversidad de Berlín este sábado. Muchísimas gracias, Paola. Hasta la próxima. En Brasil, Flávio Bolsonaro, hijo mayor del expresidente ultraderechista Jair Bolsonaro, fue proclamado este sábado como candidato presidencial del Partido Liberal. El presidente argentino Javier Milei asistió a este evento que tuvo lugar en un estadio de Sao Paulo. El senador de 45 años se perfila como uno de los principales rivales del actual mandatario izquierdista Luis Ignacio Lula da Silva, quien se espera sea por su parte proclamado el 2 de agosto como candidato a reelección del Partido de los Trabajadores para los comicios del próximo 4 de octubre. Esto se produce en medio de la polémica por los presuntos vínculos del hasta ahora senador con un empresario encarcelado por corrupción. Además, durante las últimas semanas se han hecho públicas tensiones dentro del clan Bolsonaro, así como dificultades para consolidar acuerdos con otras fuerzas de derecha. Finalmente, fue criticado por su posición frente al aumento de los aranceles estadounidenses a las exportaciones de Brasil, que Bolsonaro apoyó.
8: Os garantizo a todos que no van a conseguir intimidarnos. Porque yo puedo parecer más tranquilo, más sonriente, más sereno y moderado. Pero aquí, justo aquí, corre sangre de Bolsonaro.
6: Y lo adelantábamos ya en nuestros titulares, un enorme incendio forestal que arde sin control cerca de la costa atlántica de Francia se acerca a la ciudad de Burdeos. Miles de personas están evacuando los suburbios de la ciudad a medida que el fuego avanza hacia el interior. Este sábado las autoridades emitieron una nueva orden de evacuación para más de 50.000 personas. Mientras tanto, en la vecina España, los fuertes vientos están complicando los esfuerzos para combatir otro incendio de grandes proporciones cerca de la capital, Madrid. El presidente del gobierno español, Pedro Sánchez, informó que la situación sigue siendo compleja. En ambos países, más de 300.000 personas han huido a causa del fuego.
8: Los incendios cerca de Madrid siguen expandiéndose y, según las autoridades, ya están fuera de control y más allá de la capacidad de los bomberos para contenerlos. Su avance es implacable y están consumiendo matorrales, tierras agrícolas y zonas residenciales. La gente tuvo que llevarse lo que pudo y huir.
9: Y he visto cómo se ponía el cielo negro. Ahí yo me he dado la cuenta que algo pasa. Y entonces, como todos, creo que todos hemos tenido un ataque de pánico.
8: A pesar de los esfuerzos realizados durante toda la noche para contener las llamas, las autoridades informaron el sábado que los múltiples incendios cerca de Madrid se han fusionado en uno solo. El presidente del gobierno, Pedro Sánchez, se mostró más optimista respecto a la posibilidad de controlar los incendios, pero advirtió que el margen de tiempo para conseguirlo era escaso.
10: Tenemos una ventana de oportunidad durante este fin de semana para luchar contra el incendio y, por tanto, para proteger vidas, para proteger núcleos poblacionales y, en definitiva, poder controlar, en la medida de nuestras posibilidades, este gravísimo incendio.
8: El gobierno francés utilizó uno de sus aviones de transporte militar A400M, adaptado para lanzar toneladas de retardante de fuego, con la esperanza de detener la propagación de las llamas. Era la primera vez que Francia utilizaba ese avión para combatir un incendio forestal. En ese país, los bomberos siguen luchando contra las llamas en la región de Gironda. El ministro del Interior afirmó que se trata del incendio más devastador de la historia.
11: En primer lugar, a nivel nacional, hemos registrado una superficie quemada ligeramente inferior a las 98.000 hectáreas, sobre todo debido a la propagación del incendio en Gironda, lo que obviamente constituye un récord histórico.
8: A medida que las llamas se acercaban a la ciudad de Burdeos, se formaron largos atascos en las pocas carreteras que permitían escapar de los incendios.
11: Hemos tenido que evacuar a grupos escolares, jóvenes que se alojaban en campamentos de vacaciones y a los residentes de hogares de ancianos. Por lo tanto, la evacuación continúa, especialmente para las personas más vulnerables.
8: Gracias a las medidas de evacuación en ambos países, no se han reportado víctimas mortales. Sin embargo, es probable que los daños a la salud, los bienes, las tierras agrícolas y la naturaleza sean incalculables.
6: Y fijamos ahora la mirada en la guerra en curso entre Rusia y Ucrania. En Ucrania, al menos 12 personas murieron este sábado en un recinto turístico de la localidad de Kirilivka, en la región de Zaporilla, territorio, recordemos, controlado por Rusia desde el año 2022. Entre las víctimas mortales hay 2 niños. Otras 14 personas resultaron heridas. En total, al menos 20 personas han muerto este sábado en ataques cruzados en el sur de Ucrania y en la ciudad de Sumy, en el noreste del país. En la región siberiana de Tiumen, a 1.700 kilómetros al este de Moscú, por su parte, drones ucranianos alcanzaron una refinería. Kiev denomina su campaña sanciones de largo alcance y justifica los ataques como respuesta a los bombardeos nocturnos de drones y misiles del ejército ruso. Y es un voto de confianza para el nuevo gobierno en Siria. El secretario general de la Organización de las Naciones Unidas, Antonio Guterres, llegó este sábado a Damasco, en el primer viaje a Siria de un jefe de Naciones Unidas desde el año 2009. Guterres instó a la comunidad internacional a apoyar la transición política que lidera el presidente sirio Ahmad al-Sharaj, después de más de 13 años de guerra y el derrocamiento del expresidente Bashar al-Assad. Desde que Ahmed al-Sharaj asumió el poder en diciembre de 2024, la comunidad internacional ha instado a las nuevas autoridades islamistas a establecer un sistema de gobernanza que incluya a todos los componentes de la sociedad multiétnica y multiconfesional de Siria. Y han sido días de enormes tensiones y de mucho malestar público en la India. Manifestantes en ese país celebran ahora la dimisión del ministro de Educación, Dharmendra Pradhan. El llamado Partido Popular de las Cucarachas, ese movimiento que fue liderado por jóvenes, exigía su renuncia. El principal motivo fue un escándalo por la filtración de preguntas de exámenes de acceso a la universidad y también de acceso a diferentes trabajos en el sector público que habrían sido reveladas a personas en el círculo de los políticos, algo que afectó a cerca de más de 2 millones de estudiantes y que generó semanas de manifestaciones de quienes denuncian que la corrupción impide la igualdad de oportunidades.
12: Miembros del Partido Popular de las Cucarachas celebraron la dimisión del ministro de Educación de India, Dharmendra Pradhan. Su renuncia fue una de las principales demandas de las protestas que sacuden al país desde hace semanas. El líder del movimiento calificó la renuncia como un logro para la democracia india.
13: Es una victoria para la Constitución de India, es una victoria para el pueblo de India y una derrota para el dictador.
12: Los manifestantes responsabilizan a Pradhan por la filtración.

0: calificaciones en el examen nacional de acceso a la carrera de medicina. Muchos aseguran haber sido afectados por las irregularidades. Estas protestas han dado resultados. Tras las filtraciones del examen NET, muchos estudiantes vivimos meses con ansiedad e incertidumbre. Por eso recibimos esta noticia con gran satisfacción. Pero algunos simpatizantes del movimiento consideran que la dimisión del ministro es solo un primer paso. Para ser sincera, la renuncia de Dharmendra Pradhan no resuelve nada, pero sí es un paso hacia la democracia, porque actualmente la democracia no existe. Tras conocerse la salida del ministro, los líderes del Partido Popular de las Cucarachas anunciaron el cese de las protestas y aseguraron que el gobierno ha cumplido todas sus demandas.
1: Y antes de irnos, repasamos la información con la que abríamos este noticiero, ese atropello múltiple que ocupa en estos momentos a las autoridades de la capital alemana, Berlín, donde se celebraba la Marcha del Orgullo OCST. Vemos en estos momentos imágenes en vivo del cierre de las calles en las inmediaciones de la Puerta de Brandeburgo, donde tiene lugar un amplio operativo para dar con el responsable. Hasta el momento se desconoce el trasfondo del incidente. Al menos una persona falleció y hay varios heridos. Muchos de ellos luchan por sus vidas al estar heridos de gravedad. Ampliaremos nuestros próximos informativos. Hasta entonces, quédense conectados con DW Deutsche Welle. Soy Javier Arguedas, junto al equipo en Berlín. Hasta la próxima.
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7: El tratado comercial entre Estados Unidos, México y Canadá permite en gran medida el libre intercambio de bienes entre los tres países. Pero el presidente Trump cuestiona su forma actual a pesar de haber ratificado el acuerdo en 2020. Lo considera de poco beneficio para Estados Unidos y califica el déficit comercial de su país como excesivo.
8: Tengo esperanza de que antes de fin de año tengamos opciones para que el presidente Trump y los líderes de Canadá y México consideren posibles acuerdos provisionales o medidas que Canadá pueda adoptar, por un lado, y México, por otro, con el fin de reforzar la aplicación de la normativa, mejorar sus compromisos con nosotros y garantizar que gestionamos adecuadamente todas las cuestiones comerciales.
7: Las normas del acuerdo seguirán vigentes durante otros 10 años, incluso sin una prórroga. A partir de ahora se revisarán anualmente, salvo que alguno de los tres países decida retirarse del tratado, algo con lo que Trump suele amenazar. El acuerdo de libre comercio es muy importante para México y Canadá. El 80% de las exportaciones mexicanas y el 75% de las canadienses van a Estados Unidos, por lo que ambos países dependen mucho del libre acceso al mercado estadounidense. El primer ministro canadiense Mark Carney negocia con Trump al respecto.
8: Acordamos intensificar las negociaciones en las próximas semanas y estamos ansiosos de empezarlas. Como siempre, los canadienses, los gobiernos, el sector empresarial y los trabajadores permaneceremos unidos para construir un Canadá fuerte y mantener una relación comercial con nuestros socios norteamericanos que beneficie a todos.
7: Amplios sectores de la economía estadounidense apoyaban la renovación del acuerdo, sin embargo, la incertidumbre sigue frenando la inversión y el empleo, manteniendo un panorama económico incierto para los tres países involucrados.
9: Los nuevos aranceles de Estados Unidos afectan sobre todo al acero y a la madera, pilares fundamentales de la economía brasileña. Pero también impactarán en la industria del calzado,
10: Este sector prevé una caída de las exportaciones del 7%. Hasta ahora, uno de cada cinco zapatos exportados se vendía en Estados Unidos. Esta fábrica, situada en Franca, en el estado de Sao Paulo, también teme recibir menos pedidos procedentes de Estados Unidos debido al aumento de los aranceles.
11: Ofrecemos productos.

0: Para algunas empresas, estas medidas tendrán un claro impacto económico. Pero además los economistas advierten de que la incertidumbre provocada podría tener consecuencias mucho más allá de las pérdidas comerciales inmediatas.
1: No se trata de productos estándar, por lo que no se pueden retirar sin más del mercado estadounidense y encontrar otro comprador a través del comercio internacional. Son mercados con productos tipificados, es decir, productos desarrollados para características específicas. La mayor pérdida económica radica en el riesgo de desempleo y dificultades financieras para estas empresas.
0: Para el presidente Lula da Silva, esta agresiva política arancelaria de Estados Unidos traduce un ataque a su gobierno. En octubre se celebran elecciones en Brasil y Trump no oculta su apoyo al partido opositor liderado por el hijo del expresidente Jair Bolsonaro, preso por intento de golpe de Estado.
1: Ya le he dicho tres veces al presidente Trump que Brasil no tiene ningún interés en entrar en esa guerra. Brasil no tiene ningún interés en ello. Aquí estamos a favor de la paz.
0: Con su guerra arancelaria, la administración Trump busca la confrontación. A medio plazo, las empresas brasileñas afectadas tendrán que reorientarse y buscar nuevos clientes y mercados.
2: La Unión Europea impuso una multa millonaria al minorista en línea AliExpress por la venta de productos ilegales. El gigante chino del comercio electrónico deberá pagar 550 millones de euros porque, según la Comisión Europea, productos como ropa falsificada, juguetes inseguros y cosméticos peligrosos permanecieron durante semanas en la plataforma sin ser retirados. La Comisión sostiene que la empresa, perteneciente al grupo Alibaba, no hizo lo suficiente para proteger a los consumidores europeos. Bruselas impuso a Google dos multas por un total de 890 millones de euros por prácticas anticompetitivas. El gigante tecnológico estadounidense fue acusado de utilizar su motor de búsqueda y la tienda de aplicaciones Google Play para favorecer sus propios servicios y aplicaciones, en detrimento de sus competidores europeos. Se trata del último gran golpe de la Comisión Europea contra las grandes tecnológicas y su dominio del mercado digital. La cadena de hoteles Meliá cesó sus actividades en Cuba. La decisión, según comunicó el grupo hotelero, se debe a las notables dificultades operativas, legales y financieras en el país tras el recrudecimiento de sanciones por parte de Estados Unidos contra empresas extranjeras en la isla. La empresa afirmó que se esforzará por garantizar una transición fluida, que minimice las repercusiones para los empleados, sus proveedores y, sobre todo, sus clientes en Cuba.
3: Un coche autónomo se pasea por la feria GITEX AI Europe, celebrada en Berlín. Hoy en día es casi imposible imaginar ningún ámbito de la vida sin la inteligencia artificial. El sector crece a un ritmo vertiginoso. Pero este desarrollo cada vez más acelerado está dominado por unos pocos gigantes tecnológicos conocidos como hiperescaladores: Microsoft, Meta, Alphabet, la empresa matriz de Google, Amazon y el fabricante de chips NVIDIA. Todas ellas son compañías estadounidenses. Julian Glab es el director general de la startup berlinesa Blick. Su objetivo es llevar los coches autónomos a Alemania y Europa.
4: Por supuesto, necesitamos centros de datos enormes. Necesitamos la potencia de cálculo para entrenar los algoritmos. Contamos con un abanico de grandes fabricantes de automóviles y también de proveedores, en todos los ámbitos, en lo que respecta al software, a las cámaras, a la integración en su conjunto y a la homologación. Disponemos de todo el conocimiento en nuestro país.
3: Y el mero hecho de que tantas empresas de la IA de todo el mundo hayan acudido a la feria habla a favor de Berlín como sede. Muchos aquí afirman que Alemania y Europa deben ser más independientes de los grandes actores estadounidenses. Lübbenau, en el estado federado de Brandeburgo, en el este de Alemania. Aquí se construye uno de los centros de datos más grandes y modernos de Europa. Ocupa una superficie de 3 hectáreas. Stefan Hess es el responsable del proyecto. Aunque el promotor, el grupo Schwarz, procede del sector minorista, la empresa está invirtiendo 11.000 millones de euros en servicios en la nube.
4: Este centro de datos tiene una carga conectada de 200 megavatios.

0: es el consumo de una ciudad mediana. Todo el mundo tiene un celular. Las fotos se almacenan en la nube. Este centro de datos permitirá que los datos permanezcan en Alemania.
1: 3D, en el Estado Federado de Sajonia, a principios de julio de 2026. El fabricante de chips Infineon inaugura una nueva fábrica de semiconductores. Es la cuarta que abre en la denominada Silicon Saxony, que alberga a varios productores de chips. En las inmediaciones también se encuentran GlobalFoundries, X-Fab, Bosch y próximamente el gigante taiwanés de los semiconductores TSMC. Uno de cada tres chips europeos procede ahora de Silicon Saxony. En la carrera por la inteligencia artificial, Alemania está ganando terreno, pero se necesita más rapidez y valentía a la hora de tomar decisiones para no perder el tren del futuro.
2: Las praderas marinas alimentan y protegen a numerosas especies, pero al llegar a la playa se convierten en un residuo. En la isla báltica de Pol, un joven empresario las transforma en un valioso material para la construcción de viviendas. Una vez limpio y seco, el pasto marino se vuelve valioso. Es un material muy ligero y esponjoso, con muchas bolsas de aire. Es un excelente aislante térmico. En la isla báltica de Pol, los equipos de limpieza retiran cada mañana el pasto marino antes de la llegada de los turistas. Cada año, el mar arrastra hasta la costa unas 1,000 toneladas. Los responsables turísticos apoyan su reutilización. A largo plazo podríamos ahorrarnos el costo de eliminarlo, porque deshacernos de esta biomasa sigue siendo bastante caro. En el vertedero municipal, Vincent Marnitz ha instalado su planta de producción de este material aislante ecológico. Primero, una máquina separa la arena del pasto marino. Después, el material se seca al sol en cajas diseñadas por él mismo para reducir los costos. El margen de beneficio en los materiales de construcción es muy reducido. Hay que controlar muy bien los costos del proceso de preparación. Tras el procesado, solo queda un 5% de pasto marino puro. El resto es arena. Por ahora se utiliza únicamente en construcciones privadas, pero se están realizando pruebas para homologarlo como aislante en toda Europa. Marnitz ya recibe consultas de países mediterráneos y de Portugal, de personas interesadas en su método. Por ejemplo, tenemos aquí un tipo de alga que nos enviaron desde las Azores. Allí supone un enorme problema de residuos. Es parecida al pasto marino. Cuando se seca, esta alga no se diferencia mucho de una hoja de pasto marino. El aislante ecológico tiene una gran demanda, pero Marnitz aún no puede producir suficiente. Ya lo ha instalado en 25 viviendas. El propietario Billy Martin también eligió este material porque no contiene sustancias nocivas y lo usa para aislar los suelos de sus dormitorios. También nos preocupa la eliminación de residuos. Al rehabilitar una casa antigua, se desechan muchos materiales. Me imagino que si algún día hubiera que demoler la casa, el pasto marino sería más fácil de reciclar. El pasto marino es solo algo más caro que otros materiales aislantes. Vincent Marnitz quiere seguir mejorando su método y espera poder procesar pronto el material de otras localidades del Mar Báltico, a donde cada año llegan a la costa decenas de miles de toneladas.

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0: Hola, ¿cómo están? Bienvenidos a un nuevo programa de Escápate, ideal para todos los viajeros. Mi nombre es Nicole Gaise y los saludo desde nuestros estudios en Berlín. No se vayan, que el programa de hoy promete mucho. En la ciudad alemana de Dessau visitamos la mítica Bauhaus, la escuela alemana de arte, arquitectura y diseño que revolucionó al mundo. Nos quedamos en Alemania para hablar de un pan que muchos asocian inmediatamente a la cocina germana, el Pumpernickel. Y recorremos Venecia con una joven que vive en esta mágica ciudad. Su día a día transcurre entre preciosos canales y puentes, pero también entre millones de turistas. Desde muebles elegantes hasta edificios minimalistas, el diseño Bauhaus está por todas partes. Personalmente he visitado 3 veces el Museo Bauhaus de Weimar y me encanta, volvería a ir. ¿Pero sabías que el capítulo más icónico se escribió en Dessau, al este de Alemania? De la mano de uno de los investigadores de la Fundación Bauhaus, mi querido compañero de Escápate, Lukas Stege, conoció cada rincón del edificio y les mostrará cómo esta escuela revolucionaria transformó nuestra forma de vivir, construir y pensar. Les puedo adelantar una cosa. Después de esto, nunca volverán a ver su entorno de la misma manera. ¿No me creen? Véanlo ustedes mismos.
1: Esto detrás de mí puede parecer un edificio moderno cualquiera. Pero este edificio Bauhaus en Dessau inició una revolución y llamó la atención en todo el mundo. Hoy les voy a mostrar por qué y también les voy a contar algunos secretos que se esconden detrás de esta fachada de vidrio.
2: Si no saben la importancia de este edificio en Dessau, probablemente pasarían de largo sin darse cuenta. Dessau se encuentra en el este de Alemania, en el estado de Sajonia-Anhalt. Es sobre todo conocida como la ciudad de la Bauhaus. ¿Pero qué es Bauhaus? Ese fue el nombre de una escuela de arte, diseño y arquitectura que en su tiempo fue revolucionaria. Esta escuela construyó más de 300 edificios en Dessau. Las construcciones marcaron el inicio de una nueva era. Algunas de ellas hoy forman parte del Patrimonio Mundial de la UNESCO.
1: También les mostraré dónde vivían los maestros de la Bauhaus y les contaré sus ideas para transformar la vida cotidiana.
2: En 1925, el arquitecto Walter Gropius diseñó el edificio Bauhaus como escuela. Werner Möller, que desde 1991 es investigador de la Fundación Bauhaus Dessau, nos puede contar más. Para mí, este edificio se ve bastante común. Es un edificio sencillo. ¿Qué lo hace tan especial?
3: Es un símbolo de un periodo especial de la era industrial. Y tiene algo distintivo. Parece el edificio de una empresa o una fábrica. Pero en realidad albergó una escuela. Además, este tipo de arquitectura y de imágenes, así como la tipografía del nombre en la fachada, están presentes en el día a día. Y es que uno de los éxitos de la Bauhaus y del movimiento modernista fue la integración de la estética industrial en nuestra vida cotidiana.
2: La idea era unir el arte y la artesanía. ¿Sabían que la Bauhaus presentaba objetos cotidianos como si fueran obras de arte?
3: Este es un lugar muy especial. Como ves, la calefacción está colocada en medio de la pared y no abajo. Eran los sistemas de calefacción más modernos de la época, fabricados por Junkers. Walter Gropius y sus estudiantes de arquitectura decidieron colocarlos en la pared como objeto estético, como una obra de arte de Marcel Duchamp o algo así. No tenemos que ocultar la infraestructura. La infraestructura también es visible como parte de nuestra era moderna, de nuestro movimiento. Esta calefacción también es un elemento que encierra su propia belleza.
2: La Bauhaus fue fundada en 1919 en Weimar. Pero como al ascendente partido nazi no le gustaba, la escuela, junto con su director Walter Gropius, se mudó a Dessau en 1925. Aquí pudo poner en práctica muchas de sus ideas hasta 1932, cuando los nazis también la cerraron. ¿Sabían que los nazis incluso tenían planes de derribar el edificio Bauhaus? A los nazis no les gustaba este lugar ni la idea detrás de la Bauhaus. Al final lo dejaron en pie.
3: Si nos fijamos en la arquitectura industrial de los nazis, vemos que también se inspiraron en los principios del movimiento modernista. Necesitaban algo a lo que oponerse y eligieron el estilo Bauhaus. Por otro lado, utilizaron todo lo que les servía del movimiento modernista para sus propios fines.
2: Cerca del edificio de la escuela también se encuentran las llamadas casas de los maestros, que representan el estilo Bauhaus. ¿Qué es típico de estas casas?
3: Por un lado, está en una ubicación muy especial en este bosque de pinos. También les permitía a los maestros, los antiguos maestros, estar cerca de la Bauhaus, pero disfrutando de su propia zona como una colonia de artistas.
2: ¿Sabían que en estas casas vivían lado a lado artistas famosos como Paul Klee y Vasily Kandinsky?
3: Resulta interesante que Walter Gropius primero invitó a artistas plásticos y no arquitectos para dar clases en la Bauhaus. La idea era fundar una nueva arquitectura del movimiento modernista.
2: Las casas de los maestros construidas entre 1925 y 1926 todavía se pueden visitar. Lo que más me llama la atención es cuánta luz natural entra y cómo los distintos colores dividen los espacios de la vivienda. El director de la Bauhaus, Walter Gropius, diseñó estas casas. Una casa individual para él y casas dobles para los profesores. Por ejemplo, aquí vivió y trabajó el pintor Paul Klee.
3: Ahora está vacío, solo estanterías. Aquí se guardaban las pinturas de Paul Klee y aquí, en la esquina, tenía un sofá. Y aquí su taller de pintura. Walter Gropius lo planeó muy bien, orientado hacia el lado de ese enorme ventanal del estudio que da hacia el norte. Algo perfecto para los pintores por el tema de la luz y las sombras. Así podían disponer de toda la gama de colores. Este era un estudio y al otro lado, exactamente igual, estaba el estudio de Kandinsky. Es el concepto de las casas gemelas, no en el sentido clásico, sino desde un punto circular.
2: ¿Sabían que entre los edificios Bauhaus también está este kiosco de refrescos al lado de las casas de los maestros?
4: Este kiosco Bauhaus es en realidad un pequeño milagro. En los años 70, en la Alemania del Este fue demolido, pero hoy lo tenemos de nuevo aquí.
2: Aquí pueden tomar algo mientras recorren los sitios Bauhaus. Los edificios Bauhaus en Dessau son mucho más que iconos de la arquitectura. También son prueba de su compromiso social, desde la oficina de empleo en Dessau hasta viviendas accesibles.
4: La Bauhaus también tenía un objetivo social. Quería mejorar el mundo. Con funcionalidad.
2: Con estos bloques de departamentos con pasillos exteriores, la Bauhaus quería unir a distintas clases sociales y dar tanto a la pequeña clase media como a los obreros un hogar digno. En aquel tiempo era algo revolucionario. La gente humilde solía vivir en departamentos pequeños. ¿Sabían que Dessau incluso tiene su propio museo dedicado a la Bauhaus?
4: Bauhaus es mucho más que arquitectura. Y en el Museo Bauhaus, aquí en Dessau, pueden descubrir todo lo demás.
2: La exposición relaciona las ideas de diseño de la Bauhaus con las circunstancias históricas y muestra muchos ejemplos de cómo rompieron las convenciones. ¿Qué diría usted que queda hoy de la Bauhaus? ¿Cuál es el legado?
3: No se puede decir que haya un único legado de la Bauhaus. Si miramos atrás y nos vamos hasta la primera etapa, en 1919, Alemania se encontraba en un momento traumático. Habían perdido la guerra y la monarquía. Arrancaban con un sistema democrático completamente nuevo, y la Bauhaus comenzó con un nuevo programa educativo para aportar un impulso distinto, buscando combinar la era industrial con la vida cotidiana. Podemos aprender mucho de eso, no solo de los objetos. Los objetos pueden ayudarnos a comprender, pero más allá de la imagen, no se trata solo de estilo, sino de los métodos, la estructura y el proceso de aprendizaje.
2: Una cosa más, si están en Dessau buscando Bauhaus, vayan hasta el Kornhaus, en las afueras de la ciudad. Es también un edificio Bauhaus ubicado de manera preciosa junto al río Elba.
4: Para ser honesto, la arquitectura en general no me interesa mucho. Pero la Bauhaus me ha ido gustando cada vez más, sin adornos innecesarios, todo práctico y moderno. Me late. ¿Y ustedes qué opinan de la Bauhaus? Déjenme un comentario.
0: ¿Sabían que cada hogar alemán consume en promedio 56 kilos de pan al año? Y no es de extrañar, aquí hay más de 3.000 variedades. Una de las más queridas es el Pumpernickel, un pan de centeno oscuro con siglos de historia y que proviene del oeste del país. Rico en fibra y completamente natural. Muchos lo consideran uno de los panes más saludables. Su nombre, claro, llama la atención, pero su sabor y su forma de hornearse aún más. Veamos.
5: Este pan es especial, incluso para los alemanes. Es el Pumpernickel. El Pumpernickel se elabora sin harina de trigo y se hornea durante una eternidad. Probablemente deba su nombre a Napoleón. Aquí descubrirás todo sobre este pan que se exporta a casi 100 países.
6: Emsland y Westfalia pueden estar orgullosos de esto, porque solo lo tenemos en esta región. En Baviera o Berlín, ningún panadero es capaz de hacer pan como este.
5: La panadería de Günther Enking se encuentra en Emsbüren, en el noroeste de Alemania. En la actualidad, el panadero prepara una tonelada de masa de pan de centeno al día. Antes era el triple. Aunque la producción ha disminuido, este tipo especial de pan tardará en desaparecer. Mucha gente lo consume porque es más sano que el pan de trigo.
6: El pan de trigo no es tan sano ni de lejos. No tiene fibra, está completamente procesado. Y nosotros no tenemos eso, utilizamos el grano entero con la cáscara. De ahí su alto contenido en fibra y que sea tan saludable.
5: El Pumpernickel tradicional requiere pocos ingredientes, pero el de Günther es casi minimalista. Donde otros panaderos añaden masa madre, sirope o conservantes, él se ciñe a lo esencial.
6: Los ingredientes son muy sencillos. Tenemos nuestra sémola de centeno y luego, por supuesto, sal. Estos son los únicos ingredientes que necesitamos y lo que falta, por supuesto, es agua. Eso es todo.
5: El Pumpernickel es uno de los tipos de pan alemán más antiguos. Ya se hacía en Westfalia en el siglo XVI. En lata se conserva durante años, lo que lo convierte en el alimento de emergencia ideal.
6: La gente que tenía un trabajo duro, como los granjeros o campesinos, tenían que estar bien alimentados. Y sé por la historia de mi abuelo que siempre venían aquí y les daban barras de pan enteras. El primer trozo iba para el caballo, también él tenía que trabajar.
5: Los pocos ingredientes se amasan hasta obtener una pasta. Se colocan en moldes que dan al Pumpernickel su forma tradicional. Y luego, un panadero de Pumpernickel necesita sobre todo una virtud, mucha paciencia. El de Günther se hornea a tan solo 120 grados centígrados. Por eso el pan debe permanecer en el horno 24 horas.
6: El pan se cuece en su propio vapor y durante este largo proceso de cocción, el azúcar se separa del grano, que es como obtenemos el sabor dulce.
5: Hay muchas leyendas sobre el origen del nombre Pumpernickel. Una se remonta a una visita.

0: visita de Napoleón Bonaparte a la región, otra a su impacto digestivo.
1: Cuando a Napoleón le dieron a probar el pan, dijo, que me coma yo esto, dáselo a mis caballos. En francés sería algo así como bon pour nickel, es decir, bueno para níquel, que era como se llamaba su caballo. Y de bon pour nickel hicieron pumpernickel. La otra historia es que viene de Pups o pedo y Heini, que no era más que un viejo pedorro. Y como no querían llamar al pan Pups Heini, lo llamaron pumpernickel.
0: El pumpernickel se come tradicionalmente con embutido o queso, pero también es estupendo para postres. Como para este pastel de pumpernickel que Günther ofrece en su café del molino.
1: En Navidad hago un stollen con pumpernickel. También hay helado o postre de pumpernickel. Hay una gran variedad de cosas que se pueden hacer con este pan.
0: El pumpernickel es sin duda una alternativa saludable al pan de trigo. ¿Te gustaría probarlo?
2: Para muchos, Venecia en Italia es el destino soñado para unas vacaciones inolvidables. Pero para unas 50.000 personas que viven en su centro histórico, es mucho más que una postal. Es su hogar. ¿Se imaginan crecer entre puentes y canales, pero convivir día a día con oleadas de turistas que inundan las calles y las plazas? DW acompañó a Romana, una joven de 23 años, que nos cuenta cómo es vivir en el corazón de esta mágica ciudad.
3: Soy muy feliz en Venecia. Da igual donde vaya, todo es precioso. La ciudad ofrece muchas oportunidades laborales y me siento bastante segura aquí. Incluso si salgo sola por la noche, puedo volver a casa sin miedo.
4: Venecia, la ciudad del amor, los puentes y los canales y de infinidad de turistas. Se calcula que cada año llegan unos 15 millones de visitantes, lo que convierte a Venecia en una de las ciudades más populares del mundo. Pero, ¿cómo es crecer aquí?
3: Buongiorno. Buenos días, me llamo Romana y les voy a mostrar mi vida en Venecia.
2: ¡Andiamo!
4: Son las 9 de la mañana y Venecia aún está en manos de los venecianos. Romana, de 23 años, suele aprovechar para hacer recados antes de que la ciudad se llene de turistas.
3: Por las mañanas, los pescadores cortan el pescado al ritmo de la música.
2: Chao.
4: Dado que el centro histórico se extiende sobre más de 100 islas, los productos se transportan por vía acuática. Antes de volver a casa, Romana suele hacer una parada en este local, que ofrece aperitivos típicos venecianos.
3: Estos son tramezzini. Parecen pequeños, pero no lo son. Están muy ricos.
4: Cerca del famoso puente de Rialto se encuentra la vivienda que Romana comparte con su novio. Pagan unos 1.000 euros por 80 metros cuadrados, lo que supone una auténtica ganga.
3: El apartamento ya estaba amueblado cuando nos mudamos. Habría sido muy complicado transportar nuestras cosas hasta aquí y nos habría costado mucho dinero.
4: Al fin y al cabo, la ciudad de los canales no tiene autos. Ni siquiera se permite el tránsito de motos o bicis. Romana tiene que abrirse paso entre la multitud de turistas para llegar al trabajo, una tarea poco relajante.
3: Para los residentes, los turistas son, por supuesto, un gran problema. La temporada alta, entre abril y finales de septiembre, es una locura. Es realmente terrible. El ayuntamiento está intentando hacer algo y encontrar soluciones. Han introducido una tasa para los visitantes de un día, pero, en mi opinión, eso no ha cambiado nada.
4: Sin embargo, muchos venecianos viven del turismo. Alrededor del 10% de los 250.000 habitantes de Venecia trabajan en el sector turístico, como Romana. En el último tramo de su trayecto al trabajo, toma un Vaporetto, el autobús acuático veneciano.
3: Ahora ya puedo empezar mi turno.
4: Romana trabaja en un hotel. Para su trabajo le resulta muy útil hablar tres idiomas, italiano, inglés y ucraniano. A los 7 años se mudó con su familia de Ucrania al área metropolitana de Venecia. Para trabajar en el hotel no necesitaba formación ni conocimientos previos. Como recepcionista gana 1.500 euros netos al mes.

0: Después de mi turno de 8 horas, voy al gimnasio.
1: Antes de trabajar a tiempo completo en el hotel, Romana estudiaba en la Universidad de Venecia. Sin embargo, tras 2 años dejó la carrera, al igual que un tercio de los venecianos que empiezan la universidad, pero no llegan a graduarse.
0: Vamos a entrenar.
1: Viene aquí 3 veces por semana y no es la única. El deporte es una de las actividades favoritas de los jóvenes italianos de entre 13 y 23 años.
0: Ahora me voy a tomar un aperitivo, un spritz, una bebida ligera y barata. Solo cuesta 3,50 euros. A muchos venecianos les encanta. Es mejor que el agua.
1: Romana ve a sus amigos varias veces a la semana, ya sea en casa o salen a tomar algo en un bar. Sin embargo, hay algo que echa en falta.
0: Lo que realmente echo de menos es la vida nocturna. Aquí no hay discotecas. He pensado muchas veces en irme de Venecia, mudarme a la península o incluso dejar Italia. Pero cada vez que le doy vueltas, al final no puedo decidirme por ningún otro lugar, porque ningún sitio es tan hermoso como esta ciudad.
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5: Durante años, Croacia era el paraíso del verano. Sol, mar y precios bajos. Pero eso cambió con la inflación y la llegada del euro. Los precios suben y la gran pregunta que se hacen los croatas es ¿cómo se puede seguir conquistando a los viajeros? Muchos creen que la clave está en apostar por la calidad, la sostenibilidad y un servicio excepcional. ¿Pero qué significa eso para los locales, cuyos salarios son apenas la mitad del de los países europeos más prósperos?
6: Gracia Horvatin lleva más de 30 años trabajando en el sector turístico. Empezó cuando se hizo cargo de la antigua taberna de su abuela en la isla croata de Murter. Con el tiempo, su establecimiento fue ganando fama entre turistas y navegantes del mar Adriático. La historia de Gracia refleja la evolución del turismo en Croacia. Antes era un destino económico. Ahora los precios allí son elevados. El cambio responde a la inflación, más impuestos y escasez de mano de obra. Los precios alcanzaron su punto máximo el año pasado, por lo que pocos se atrevieron a subirlos de nuevo esta temporada.
7: No subí los precios, aunque todos mis proveedores sí lo hicieron y probablemente lo hagan de nuevo esta temporada. Quizá no sea lógico desde el punto de vista empresarial, pero creo que la sostenibilidad es un factor importante.
6: Las tendencias del turismo están cambiando. Los huéspedes ya no tienden a alojarse durante 7, 10 o 14 días, sino que optan por estancias breves, visitando el mayor número posible de lugares en un periodo limitado. Casi todos los huéspedes de Gracia son extranjeros, sobre todo alemanes, austriacos, eslovenos y escandinavos. Dice que no escucha comentarios sobre los precios.
7: Por ejemplo, una cena para una familia de 4 personas en mi restaurante, con bebidas y postre, cuesta unos 200 euros. Un apartamento para 4 cuesta entre 100 y 120 euros por noche. Y una excursión en barco al Parque Nacional de Kornati cuesta entre 50 y 80 euros por persona.
6: Natacha, de Colonia, en Alemania, lleva 50 años veraneando en Croacia. Sus abuelos compraron una casa tradicional de piedra en Murter hace medio siglo. Y desde entonces su familia viene todos los años.
7: A muchos alemanes y austriacos les encantaba venir a Croacia porque era barato. Con el tiempo se volvió caro. Llegó el euro y todo subió. Pero la calidad del servicio aquí también cambió, para mejor. Aún así, creo que es demasiado caro para el tipo de servicio que se ofrece. Pero los croatas se esfuerzan por mejorarlo.
6: La Oficina Nacional de Turismo de Croacia teme que divulgar informaciones alarmistas en medios de comunicación sobre precios altos no se ajuste a la realidad y perjudique a Croacia en el extranjero. No obstante, confía en que la temporada turística será próspera.
1: Efectivamente, el año pasado detectamos algunos casos en que Croacia no quedó bien parada en términos de competitividad de precios. En general, creo que Croacia sigue ofreciendo una buena relación calidad-precio y se mantiene dentro del rango de competitividad de precios, lo que en última instancia confirma nuestros análisis.
7: Croacia es cara, quizá demasiado, pero los precios no son nuestro principal problema. Lo más importante ahora es mejorar el servicio y la calidad para justificar esos precios. Hay muchos que cobran bastante y ofrecen poco.
6: El éxito del turismo a largo plazo depende de huéspedes satisfechos que vuelvan y que además recomienden Croacia. Pero a medida que los precios aquí se equiparan con los de los países europeos más ricos, donde los salarios son el doble, surge también otra pregunta. ¿Podrán los croatas pagarse las vacaciones dentro de su país?
5: Cuando yo estuve en Croacia hace unos años, la verdad es que me atendieron de maravilla. Y con eso llegamos al final del programa. Muchas gracias por habernos acompañado una vez más aquí en Escápate. Hasta la próxima vez, que estén muy bien. ¡Chis!

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1: Esto es DW Noticias desde Berlín. La policía de Berlín despliega un operativo a gran escala para dar con el responsable de un atropello múltiple durante las celebraciones de la Marcha del Orgullo que tenían lugar en la capital alemana. Las autoridades reportan al menos un muerto y al menos 16 heridos, algunos de gravedad, mientras evacúan a miles de asistentes. Estos son nuestros titulares. El vehículo irrumpió en la multitud en las inmediaciones de la Puerta de Brandeburgo, donde tenía lugar la convención de cierre del llamado Christopher Street Day. Tendremos información en vivo con nuestra reportera en el lugar de los hechos. Además, es oficial, en Brasil el senador Flávio Bolsonaro, hijo del expresidente ultraderechista Jair Bolsonaro, es el candidato del Partido Liberal para las elecciones de octubre, en las que se disputará la presidencia, probablemente con Luis Ignacio Lula da Silva. Y los incendios siguen fuera de control en el sur de Europa, en Francia y España. 250,000 de habitantes han tenido que huir. Los esfuerzos internacionales intentan prevenir víctimas mortales mientras la calidad del aire empeora en las zonas aledañas. Los saluda Javier Arguedas. Gracias por estar con nosotros. Debía ser una jornada de protesta y también de celebración en favor de la tolerancia y el respeto, pero la Marcha del Orgullo de Berlín terminó en tragedia. Cientos de efectivos de la policía atienden en estos momentos una emergencia en el centro de la ciudad. Un vehículo atropelló a varias personas durante la celebración insignia de la comunidad LGBTQ+ de Berlín, que atrajo este fin de semana a participantes de toda Europa. Los organizadores cancelaron el evento de inmediato y miles de personas fueron evacuadas de los recintos alrededor de la emblemática Puerta de Brandeburgo, donde se llevaba a cabo la concentración de cierre. Las autoridades desconocen el trasfondo del incidente, pero confirmaron que está en marcha una búsqueda de posibles sospechosos. Según reportan medios locales, hay por lo menos un muerto y 16 personas heridas. Varias de ellas luchan por sus vidas. El alcalde de Berlín, Kai Wegner, mostró cautela antes de conocerse los motivos exactos del suceso.
2: Conseguiremos detener al autor o a los autores y los llevaremos ante la justicia. Solo puedo decir que Berlín, como ciudad de la libertad y la diversidad, seguirá fortaleciéndose y consolidando su posición. No permitiremos que nos arrebaten nuestra forma de vida y de convivencia. Tendremos que esperar a ver qué concluyen las investigaciones sobre los motivos de este acto. Hoy por hoy, aún no se puede decir nada al respecto, al menos de momento.
1: Y establecemos contacto con nuestra compañera Paola Álvarez, quien se encuentra en el lugar que hoy tendría que haber estado lleno de un ambiente más bien de fiesta. Paola, el CSD o Christopher Street Day, sabemos, es uno de los eventos masivos más grandes de Berlín. ¿Qué más detalles se van conociendo de lo ocurrido el día de hoy?
3: Sí, Javier, las cifras que manejamos son las mismas que manejáis vosotros. Lo que sí te puedo contar desde aquí es que ya hemos visto cómo se desmontaba lentamente el dispositivo policial que había en la parte posterior de la Puerta de Brandeburgo. Al otro lado está el escenario donde hasta hace escasas horas había decenas de miles de personas celebrando, y al otro lado es donde han ocurrido los hechos y donde la policía sigue todavía trabajando, la policía forense, para analizar ese vehículo blanco que acabó estrellado contra un árbol después de arrasar a decenas de personas. Ese vehículo blanco del que testigos aseguran haber visto descender a un hombre armado con un arma blanca que, según algunos medios locales, podría haber utilizado también contra algunos de los asistentes que le rodeaban. A esta hora se sigue buscando a esa persona, a ese posible sospechoso. No se sabe tampoco si habría más personas involucradas en lo ocurrido. Además, la policía ha puesto a disposición de todos los presentes una línea online para que puedan aportar cualquier tipo de vídeo, cualquier tipo de información que tengan, porque, como decimos, a esta hora esa persona